ISIS, la policía incluye recopilaciones de imágenes de los supuestos marroquíes uniformados. 55 páginas que explican que el objetivo era eliminar la capacidad de respuesta por parte de España. Desde Marruecos sitúan al espía Mehdi Hijaoui, miembro de la cúpula de la red de información de Mohamed IV, detrás de la reciente filtración

0: infección de Pegasus a cambio de paralizar su trámite de extradición. Una información de extrema sensibilidad, pero que todo cobra aún más relevancia cuando se pone en conocimiento que el gobierno de España no habría reconocido que el dispositivo móvil de la exministra de Exteriores también fuera espiado. Una cuestión importante, ya que se produjo el mismo mes en que comunicó a Sánchez su decisión de acoger al líder del Frente Polisario. Tras trascender la noticia, la embajadora de Marruecos en España alertó públicamente de que los actos tienen consecuencias. Dos semanas después se produjo el asalto a Ceuta de 2021 y otros meses después la destitución de González Laya. Una factura que parece no haber finalizado y que señalan al ex número 2 de los servicios secretos marroquíes como la persona que tiene las respuestas al asalto producido este pasado julio, y él estaría detrás de la filtración de los más de 70.000 agentes que publicó Jabarot. Con esa información que tiene Rabat, se explicaría por qué Pedro Sánchez trata a toda costa de exculpar a Marruecos de la invasión de Ceuta.
1: Francas.
2: A ver, yo le comento que no sé de dónde me viene la información, pero me viene. Y lo más interesante del señor este, del que fue el segundo de a bordo, sí, tal, no sé qué, que resulta que está entre Madrid
1: y Cáceres
2: y todo eso, cosa que me parece muy mal dar esa información, pero bueno, yo no la hubiera dado, ¿eh? Pero no sé si lo sabrán lo que hacen. Lo más interesante
1: la
2: de este hombre.
1: Aguas, dices,
2: sí,
1: ¿no?
2: Lo más interesante de este hombre es que no sé dónde lo he sacado, que además de tener el volcado del teléfono de Pedro Sánchez, tiene el volcado del teléfono de un tal Mohamed VI. Lo cual me parece probablemente más interesante todavía, porque las cosas que pueden salir pueden chocar un poco sabiendo rasgos de la personalidad de semejante joven.
3: Es terrible. Es que estos... O sea, si el juego de espías salta a la opinión pública, es que ya no es un juego de espías. Es decir, ya hay un momento determinado en el que estas idas y venidas tienen que ver con generar estados de opinión, que la gente piense lo que pueda haber, que pueda haber, pero repito, y vuelvo a lo de antes, es que creo que es intentar marcar el foco en algo que pueda ser una... busque dar algún tipo de explicación lógica a algo que no tiene ninguna lógica.
2: Es que ahí está el problema. Eso como es. Lo que ocurre no tiene explicación, tienes que agarrarte un clavo ardiendo, porque ¿cómo se entiende que el presidente de un país esté dando por saco a este país, regalándole este país a trocitos a otro y además, haciendo todo lo posible para que la gente de este país
3: lo tenemos...
2: pase mal, pase hambre, esté jorobada, etcétera?
3: Pero lo que no tenemos con Marruecos es... bueno, esto es el tema de igualarnos por abajo, pero lo que tenemos con Marruecos afecta a nuestro territorio, afecta a nuestra... A muchísimas situaciones, nos afecta económicamente, como nos afecta muchos temas relacionados con la fruta y la verdura y el sector primario, es decir, nuestro sector primario se ve degradado por un movimiento de trabajo con Marruecos, pero Argelia, que está ahí en su enfrentamiento con Marruecos y todo lo que ha supuesto la política errática española a nivel Marruecos y lo que nos ha supuesto con Argelia en cuanto a la cantidad de cientos y de miles de millones de euros que hemos perdido por los problemas con el gas y por los problemas de suministro que hemos tenido desde Argelia. Entonces, todo lo que... Todo
2: sí, pero Ignacio, a ver si tú... porque yo no me aclaro.
3: Sí.
2: O sea, se supone que a raíz de no sé exactamente qué, rompimos relaciones con Argelia, sobre todo del gas. De manera que Argelia dijo que adiós gas y que Argelia empezó a negociar con Italia, que Meloni es más lista que Sánchez, sin ninguna duda, la entrada directa a Europa por parte del gas argelino.
3: Sí.
2: Pero simultáneamente ha ido saliendo después que sigue entrando gas argelino en España. Es más, que Marruecos sigue chupando del gas argelino a través de España, que es lo que en su momento cabreó a Argelia y dijo que no nos lo pasaba más. Entonces, ¿quién nos toma el pelo cómo? Porque claro, si entra,
3: es que
2: entra.
3: Claves...
2: Si no entra, no entra.
3: Pero aquí la clave es que la vida es gris, y tú lo sabes, no es blanco o negro.
2: Ya, pero es que todos dicen que es blanco y negro.
3: Ya, pero es que tiene que ver con los volúmenes. Es decir, si tu principal suministrador es Argelia, que es el que además te lo está suministrando a un precio
2: competitivo. Y dos conductos,
3: efectivamente.
2: Con una empresa conjunta, curiosamente.
3: Correcto.
2: Entre gas natural...
3: Una suerte de Aramco, ¿no? Una suerte de Arabian and American Co., ¿no? Sí, y funciona. Y además te lo están dando unos precios. Y además, sin ningún tipo de arancel. Y además, en unas condiciones, defiende ese contrato, porque económicamente para tu país es muy beneficioso. No lo defiendes en absoluto, te centras en ideas, en subterfugios políticos y en enfrentarte con gobiernos extranjeros y te cortan ese suministro. Que igual que no se ha cortado jamás el petróleo ruso, es decir, el petróleo ruso ha seguido funcionando. Lo que pasa es que, claro, en lugar de funcionar en un volumen de toneladas, funciona en un

0: 10% de eso. Esto sigue funcionando, es decir, nunca se ha llegado a cortar completamente.
1: Eso es absurdo, porque si cortamos con Rusia, cortamos.
0: Sí.
1: Y si no, no cortamos.
0: Sí.
1: Porque para hacer el paripé, o sea, tengo la sensación de que siempre conseguimos hacer, que es llevarnos las desventajas de un lado y de otro.
0: Sí. Sí, sí.
1: O sea, claro, entonces, pues nada.
0: Pero porque
1: pero entonces, ¿qué pasa? ¿Que todos los idiotas están aquí?
0: Bueno, claro, ¿no has empezado tú así?
1: Sí, has dicho que sí.
0: No has abierto tú.
1: Te ha salido de
2: las autoridades de Marruecos, atención, que se han negado a recibir a un ciudadano libanés, que va en la línea de lo que estabais hablando, a un ciudadano libanés que entró ilegalmente en la ciudad durante la invasión y al que diferentes grupos policiales, además, pues lo tienen vinculado con grupos terroristas. El intento de evolución a través del Tarajal fue frustrado y el hombre permanece actualmente en territorio español a la espera de que el señor Grande Marlaska, que acude esta tarde a Ceuta, decida cómo actuar. Y fíjense en estas otras imágenes grabadas por el Toro Televisión sobre cómo Pedro Sánchez pone a la Armada al servicio de los invasores. Cientos y cientos de colchones y estructuras para alojar a los inmigrantes. Es la carga que el buque multipropósito Carnota ha descargado en el puerto de Ceuta este fin de semana. Todo ello coincide con los preparativos para convertir la dársena ceutí en un centro para congregar a los miles de ilegales que siguen ocupando las calles de la ciudad autónoma. La imagen del buque descargando colchones y estructuras de alojamiento también vuelve a poner el foco sobre la dimensión de una crisis que continúa condicionando la crisis de los ceutíes y que, relacionando todas estas noticias, solo nos llevan a considerar, solo nos llevan a una conclusión: la traición de todos nuestros gobernantes con la gestión de la invasión de Ceuta.
3: La crisis de Ceuta demuestra una vez más que nuestro músculo de seguridad nacional no se encuentra capacitado para hacer frente a una crisis de seguridad en el estrecho. El buque más grande de la Guardia Civil, el Duque de Ahumada, no es al 100% propiedad española. Más del 90% de su coste lo asumió la Unión Europea. Por eso, ahora mismo, Frontex lo ha destinado a vigilar el Canal de la Mancha, dejando atrás las costas de Ceuta, unas aguas que actualmente son un coladero de inmigrantes hacia la península y que podría empeorar si la situación se descontrola en el puerto ceutí.
4: Allí, los cabos esos van subiendo y escalando y algunos se caen abajo y todo. Y la verdad, es bastante peligroso. Imagínese usted que si se mete en el barco dos inmigrantes, se va para Almería, Barcelona, por donde falla el destino, y los armadores le supone un cargo bastante, bastante caro, porque es que tiene que volver otra vez a Ceuta a devolver los polizones aquí.
3: También perjudica a los ferries. Estos son varios invasores intentando subir a un buque. Estas acciones, o tirarse al mar, suponen paralizar el tráfico entre Ceuta y la península. Lo cierto es que también la autoridad portuaria advirtió al ministro Puente de posibles sabotajes y cortes de luz por la cercanía de unos depósitos de gas al campamento de los inmigrantes. Una dársena que ha visto cómo el buque Carnota de la Armada traía centenares de colchones y estructuras para alojar a los invasores en Ceuta. Unos militares maniatados, mientras ven como día sí y día también las agresiones crecen. Mientras tanto, el gobierno intenta silenciar cualquier señalamiento a Marruecos.
5: Marruecos envía 100.000 tíos y dice, de estos 100.000 se me va a quedar 15. Y de los 15 vamos a pulsar 800. A tomar por saco. Y eso es lo que es objetivo. Y se está riendo automáticamente aquí de nosotros. Pero se ríe de nosotros porque no tenemos un objetivo claro y un plan definido para defender estas ciudades, que son, no lo olvides nunca, el paso a Europa y la frontera de Europa.
3: El DAO ordenó a un general de la Benemérita eliminar cualquier referencia a Rabat en el informe de la Guardia Civil, según el Español. Y Marlaska, tras ver las acusaciones de la policía al gobierno para liderar una acción de contrainteligencia a favor de Marruecos, ha empezado una cadena de represalias dentro del CENIF, como denuncia el sindicato Jupol.
2: Y es información de última hora. La magistrada Tardón de la Audiencia Nacional acepta la personación de Ceuta como acusación particular en la investigación por esta entrada masiva irregular en un auto que acaban de dar a conocer a los medios de comunicación. La magistrada ha admitido esa personación de Ceuta como acusación particular por su condición de perjudicada en esa causa que está investigando en estos momentos, esa entrada irregular, esa invasión de los días 30 y 31 del pasado mes de julio en la ciudad autónoma. En este auto, la magistrada señala que en este caso la condición de perjudicado sin duda concurre por los graves hechos que han tenido como víctima directa e inmediata la ciudad de Ceuta y sus habitantes en su libertad, en el ejercicio de sus derechos y la integridad de sus personas y sus bienes. Acepta la juez Tardón la personación de Ceuta como acusación particular. Veremos, conoceremos en los próximos días, en las próximas horas, si finalmente la Audiencia Nacional, si así lo solicitan, admite también la personación como parte perjudicada del Gobierno de España. Es información, como les digo, de última hora. Francas, que antes me pedías la palabra.
1: No, según el supermacho este que define la política
2: libre. ¿Quién, Puente?
1: El mando, no, el mando único.
2: Ángel Víctor Torres.
1: Eso, según este señor.
2: Que aquí de macho matones.
1: Ya, sí. Ya, pero según este Fácil señor, punto. El gobierno ya ha pedido personarse. Otra cosa es que sea como Sánchez, que dice una cosa y no hace nada. Entonces puede ser que no, pero en teoría lo ha pedido. Me gustaría saber en qué está perjudicado el gobierno por ese tema. Más bien es el que nos ha perjudicado a todos.
2: Pero es fuera como de lo eso, de darle las gracias a Marruecos, darle las gracias a la persona que te está, al agresor, pues eso, directamente, claro, sí, sí. Resulta ilógico a todas
1: luces. Sí, sí, bueno. Nivelazo, o sea que realmente. En fin, simplemente quería aprovechar para recomendar vivamente que el que pueda vea la entrevista que has hecho al general de la Guardia Civil, porque realmente es muy exhaustivo, probablemente se hace un poco pesado al principio por ser tan exhaustivo, pero claro, cuando analizas lo que está diciendo un señor que sabe del tema, dices, a ver, empiezo otra vez y tomo nota, porque realmente está haciendo un tratado de lo que cualquiera que sabe, claro, tendría que hacer si quisiera defender una frontera, pero que este gobierno no defiende. Y recuerdo las dos conclusiones que yo le he dado y que ha asumido él. Primera, es un problema de voluntad política, no de no saber, y segunda, el enemigo está en casa.
0: Sin lugar a dudas.
2: Desde luego que sí. Bueno, cambiamos de asunto. 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
6: Muchas gracias, Alba.
2: Y atención al argumentario que ha enviado Moncloa a todos sus cargos públicos, que publica además Javier Chicote, el periodista con el que tenemos conexión en directo. Javier, muy buenas tardes.
7: Hola.
2: ¿En qué consiste?
7: ¿En
2: qué consiste este decálogo?
7: Bueno, pues es un argumentario efectivamente de 10 puntos que se hace por la crisis de Ceuta, que se terminó más o menos, aunque aún está en una fase de elaboración, a finales del mes de agosto. Y aunque, insisto, es para intentar contrarrestar las críticas que está teniendo el gobierno por la crisis de Ceuta, va más allá. Llama la atención o no llama la atención, porque ya estamos curados de espanto, que el presidente del gobierno se le victimiza y se dice que es concretamente víctima de una especie de alianza internacional de poderes fácticos, y esto es literal, que quieren su cabeza. Esos poderes fácticos serían Israel, dicen, por haber denunciado el genocidio, Rusia por haber apoyado a Ucrania y Estados Unidos por los aranceles. Señala a la Unión Europea, señala al PP, señala a Vox, señala incluso supuestas alianzas de estos partidos con policías, con guardias civiles, con militares que les estarían dando información de Ceuta y, por supuesto, a los pseudomedios, que eso es un clásico.
2: Bueno, se habla de esos tres enemigos globales, de ese monstruo de la ultraderecha, como bien dices, y también, además, se mira hacia el futuro, ¿no?
7: Sí, es verdad, porque como argumentario esto se envía a los cargos públicos, con especial hincapié a aquellos que atienden a medios de comunicación, que van a alguna tertulia, pero no solo es un argumentario de Ceuta, sino que marca una estrategia política y mira al futuro. Mira al futuro en el sentido de que dice, por ejemplo, que en Ceuta y Melilla electoralmente no hay nada que hacer, pero confían en que la subida de Vox pues tapone un poco a lo que pueda hacer el Partido Popular. Y también miran al futuro en cuanto a Pedro Sánchez, confirman que será candidato, por lo menos internamente eso lo dicen, que será candidato en las próximas elecciones generales, y dice algo muy llamativo de cara a esas elecciones, y es que hay que enfocarse en pensionistas y, esto es literal también, subsidiados, porque dice que mientras ellos por la derecha hablan de paguitas, nosotros, la izquierda, pues somos que garantizamos que la gente vaya a cobrar, ¿no?, algún tipo de pensión o de salario público.
2: Javier, ¿te consta que haya alguna crítica interna a este argumentario que ha difundido Moncloa?
7: Nada, absolutamente nada. Es decir, todo es culpa de los otros. Dice que lo de Ceuta se va a solucionar en cuanto les dejen trabajar, que habrá inversiones y que todo irá bien, pero en ningún momento se contrarresta de, oye, mira, hubo una serie de avisos, no sé, una forma de justificar que esos avisos no fueran ni un mínimo de autocrítica. Es decir, todo es echar balones fuera y culpar a los demás, ¿no? Esa conspiración de potencias internacionales, de medios de comunicación, de policías, de guardias civiles y de militares, que se supone que serían todos muy fachas y que por eso pues no quieren al gobierno de Sánchez. Pero no autocrítica ninguna. Y hay otro punto más, que yo creo que es uno de los más llamativos, que no creo que lo hayan escrito para que se diga como tal en las tertulias, pero sí para que lo tengan en cuenta, y es que llama directamente a liquidar, la textualidad es a la desaparición de las voces disidentes dentro del partido, que hay que hacer desaparecer a los disidentes. Es decir, ese sentido es bastante poco democrático, ¿no? Que no permite autocrítica ninguna dentro de las filas del PSOE.
2: Bueno, suponemos que en esa diana está el propio Emiliano García Page, o incluso que lo vive y lo sufre en primera persona el propio Melchor el León, que es el que representa al Partido Socialista de Ceuta.
7: Efectivamente, porque en este caso las voces discordantes no son solo Page, que es el clásico, Lambán, el pobre que se murió, o Guillermo Fernández Vara, es decir, quedan pocos, pero con Ceuta hay muchos alcaldes socialistas y hay cargos, por supuesto, socialistas en Ceuta que ven que esto, pues, esto no puede ser y que apoyaban las marchas, ¿no? Y aquí también tenemos que tener en cuenta que de momento todo apunta a que las elecciones municipales y autonómicas serían antes que las generales. Entonces, lo que temen esos alcaldes es que tengan que pagar ellos el sanchismo, que cuando la gente vaya a votar castigue a alcaldes o a candidatos en elecciones autonómicas. Pero aquí queda muy claro que la prioridad es la propia supervivencia del líder, del líder supremo de Pedro Sánchez, y lo demás pues importa bastante poco, porque si ni siquiera les van a dejar discrepar o hacer un poco de autocrítica en algo tan grave como lo que ha ocurrido en Ceuta, pues imagínate.
2: Javier Chicote, muchísimas gracias por sacar unos minutos para contarnos esta información. Te seguimos leyendo en Artículo 14. Un abrazo.
7: A vosotros, y perdonad por el escenario, pero no tenía otra cosa.
2: No pasa nada, lo importante es lo que publicas esta mañana y que hayas podido contarlo. Un abrazo. Nos vamos a ir, señores, a la última pausa de publicidad del día de hoy, pero a la vuelta seguiremos hablando de otras cuestiones. De la vuelta al cole, nos fijaremos en los gastos que podemos desgravar en la declaración de la renta. Y hablaremos de otro de los grandes problemas que, para sorpresa de nadie, el Ejecutivo de Pedro Sánchez no ha solucionado. ¿Cuál? Pues la vivienda, uno de muchos ellos. A la vuelta.
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0: 7 de la mañana, 6 de la mañana en Canarias. 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

Pasan 6 minutos de la 1:30 de la tarde, 12:30 en Canarias. Vamos a continuar con diferentes cuestiones de actualidad, pendientes a esta hora también de esa rueda de prensa en el Palacio de la Moncloa. Y es tiempo de volver a los trabajos, volver a la normalidad. Y durante todo este mes de agosto, si ustedes han cogido el coche, verán como muchos conductores han optado por el uso de la baliza V16 en sustitución del clásico triángulo. Pues bien, recuerden que esa baliza 16 vio la luz con el objetivo de reducir el número de fallecimientos en las carreteras. Luego hubo bastante lío, ya dejó de ser obligatoria.

0: en fin, ¿se puede seguir usando? Sí, pero que tengan en cuenta esta información. Hay 4 accidentes de tráfico que se han producido en estos últimos meses en los que los conductores han fallecido, que se están investigando por casos de atropellamiento por el uso de esa baliza V16. Como hemos denunciado aquí desde el primer día, no se ve. No se ve y solo falta coger la carretera y ver que un coche lleva esa luz para saber que no se ve. No hace falta tener muchas más luces. Pues hay 4 accidentes de tráfico por atropellamiento que han muerto esas personas que están siendo investigados en estos momentos por el Ministerio de Interior.
1: ¿Pero no sigue siendo obligatoria?
0: No es obligatoria.
1: ¿Desde cuándo?
0: No es obligatoria, retiraron la obligatoriedad.
2: Pero, noticia, la, aquí, pero aquí la cuestión es que...
1: Cuando... Entonces, ¿qué puedes usar?
0: Por puedes usar el triángulo.
2: El triángulo.
1: Ah, yo creo que en su momento yo lo que entendí es que dejaban usar el triángulo, pero no es que no fuera obligatorio tener eso, sino que tenías que tener eso.
2: Como estas cosas,
1: y podías poner las dos cosas.
2: Como estas cosas se pueden modificar vía reglamentaria, es decir, que no tienen por qué ser porque la base legal está ahí, igual que lo de la subida de velocidad, que esto está por venir. Esto va a ser otro golpe de efecto, la subida de velocidad para los coches eléctricos en autovía, que lo tenemos en ciernes.
1: ¿Es la subida que quiere decir esto?
2: Pues que van a permitir que los coches eléctricos puedan hacer a 130 o 140 por las autovías para favorecer la compra de coches eléctricos para que la gente pueda correr más. Una de las cosas...
1: O sea, más muertes en coches eléctricos.
2: Yo he observado dos cosas... Bueno, sí, es posible.
1: A ver si,
2: bueno, viendo cómo están las carreteras...
1: A ver si, Ignacio, si usemos un poco la cabeza, sí, que creo que la tenemos amueblada los tres. Mm-hmm. Si resulta que bajaron la velocidad, porque a según qué velocidad te matas.
2: Sí.
1: Luego, ¿qué pasa? Que si vas en eléctrico...
2: Porque las vías no están en condiciones.
1: Ya, pero la vía no cambia. ¿Qué pasa? Que si vas en coche eléctrico te matas menos. ¿A la misma velocidad?
2: No,
1: ¿verdad?
2: No.
1: Te matas igual.
2: Sí.
1: Con lo cual es contradictorio, si bajaron la velocidad porque te matabas, que la suban para que vendan más coches eléctricos.
2: Lo que pasa es que si
1: o sea, esto es para que vayan a un juez,
2: Francas,
1: o un psiquiátrico.
2: Pero que si tú pretendes pasar por el tamiz de la lógica a cualquier medida tomada por este gobierno, vas a cometer un error de base.
1: No, ya, pero lo que no voy a hacer es callarme.
2: Sí, sí, está claro.
1: O sea, yo voy a denunciar que el tío que obligó a poner el cogote este de color arriba con bombilla, pues ese tío tendría que pasar por un juzgado, porque yo solo me lo explico si alguien ha cobrado una coima. Solo me lo explico por eso.
0: Piensa mal y acertarás, querido amigo.
1: Y que te quedarás corta. Y lo otro, pues supongo que es lo mismo.
2: Es que hay dos, yo he observado dos cosas este verano que creo que son dos hechos incontestables, y además los he tratado ya con bastante gente y en bastantes tertulias han salido.
0: Una de los radares...
2: Uno, el de los radares, es decir, cómo se ha reducido el volumen de radares por el no mantenimiento y hay radares que estaban en funcionamiento y ya no están. Y dos, el estado de las carreteras, que es deleznable.
1: Eso ya lo sé.
2: Es, pero que no ha hecho otra cosa que ir empeorando con el paso de los años y este año se ha convertido en un hecho central en las conversaciones de amigos. ¿Te has movido en carretera? Yo he hablado ya con 3 clientes en reuniones. ¿Qué tal el verano? ¿Te has movido en carretera? Un horror. O sea... Mismas frases, misma estructura, mismo
1: pues, tema. Pues si alguien de los que va en carretera vota al PSOE, que se lo plantee.
2: Sí, y lo
1: porque
2: de
1: hay que ser masoquista.
2: Y la V16, me pasó una cosa curiosa, volviendo de Levante este verano, que hubo una noticia que después lo explicaba, más de 20 vehículos averiados en el último tramo de la A3 llegando a Madrid, desde Tarancón hasta Madrid.
0: ¿Qué pasa en ese tramo?
2: Pues no lo sé, pero había...
0: ¿Están obras?
2: No había obras, hay muchos camiones, hay muchos pinchazos, y en ese tramo tradicionalmente está habiendo muchos pinchazos, y había muchos coches pinchados
1: si
2: con
1: pincha...
2: lo y gracias
1: eso
2: a que
1: iba... Eso es estado de la carretera, si hay pinchazos...
2: Efectivamente,
1: es
2: gracias a que iba con el navegador del coche conectado que te avisa de incidencias que ocurren, que hay aplicaciones que lo hacen, gracias a eso veía los vehículos detenidos. Si no, no los ves. Es decir, no visualmente, en el momento que hay una curva, en el momento que hay un cambio rasante, no ves absolutamente nada, pero como no el triángulo, el funcionamiento del triángulo es que tú te tienes que ir a 100 metros a poner el puñetero triángulo. Entonces, primero, ya te están viendo yendo. Segundo, se avisa. Y de una manera natural lo puedes ver en el coche. Si no tienes una aplicación conectada en este momento... Con las balizas no se ve absolutamente nada. Es peligrosísimo.
1: Ya, pues por eso digo que el que ha obligado a eso tiene que pasar por un juzgado.
2: Está claro.
0: Pues bien, dejamos ese asunto aquí. Vamos a estar muy pendientes de ello. El Congreso de los Diputados tiene que evaluar en estas próximas semanas el futuro de la baliza V16. Se lo iremos contando. Vuelta al cole, Lara Guerra, y hay muchos de los gastos que nos podremos desgravar en la declaración de la renta. ¿Cuáles son?
3: Buenas tardes, Alba. Pues ha llegado el momento de que los pequeños de la casa vuelvan al colegio. Sin embargo, la última encuesta realizada por la OCU prevé unos momentos un tanto duros para los

0: los bolsillos. De acuerdo con esta encuesta sobre el gasto escolar realizado en base a 773 padres y madres con 1.096 hijos de entre 3 y 18 años, apunta que el coste medio estimado será de 2.484 euros por hijo este curso. Para quienes acudan a un centro público, el coste anual medio será de 1.294 euros. Para el centro concertado, 3.450 euros y 8.761 euros para los centros privados. Entre otros gastos, la principal carga económica que señala la OCU es el comedor. 97 euros al mes para los centros públicos, 133 en los concertados y 156 al mes para los privados. Sumado a esto, tenemos las actividades extraescolares, con costes también diferentes según el tipo de centro. Pero estos son los datos que se aproximan. Unos 70 euros en colegios para institutos públicos, 86 en los concertados y 113 en los privados. Otro de los grandes gastos son los libros de texto. Y desde luego que las cantidades alertan porque de media son 161 para los públicos, 237 en los concertados y 302 en los privados. Cabe recordar que todas las comunidades autónomas tienen programas de acceso a libros de texto gratuitos. Por último, los uniformes, gastos correspondientes a excursiones, cuotas de LAMPA, también son importantes gastos que están dentro de los mencionados. Entre estas cifras, afortunadamente hay que recordar que existen gastos que nos podemos desgravar de cara a la próxima campaña de la renta. En algunas comunidades autónomas, la compra de libros y materiales para hijos menores de edad permite deducirse el IRPF hasta un 100%. ¿Y dónde sucede esto? Pues en el Principado de Asturias, Aragón, las Islas Baleares y Canarias. En Extremadura se ofrece una deducción de 15 euros por hijo, en Murcia 120 euros para el material escolar, Madrid te hace una deducción del 15% en gastos escolares y en el caso de Galicia un 15% de descuento para libros y material, pero con una limitación, un máximo de 105 euros por hijo con una renta máxima de 30.000 euros. En las actividades extraescolares y academias de idiomas, Aragón permite una deducción del 25%, Andalucía un 15% para academias de idiomas y también nos incluye cursos de informática y en el caso de Madrid, Murcia y las Islas Baleares, ese 15% incluye la enseñanza de idiomas. Para conseguir estas bonificaciones y que Hacienda no nos pille por sorpresa, es necesario guardar todas las facturas y recibos que acrediten estos gastos. Por último, recordar que la escolarización pública es gratuita hasta los 3 años de edad y está disponible en Aragón, el Principado de Asturias, Cantabria, Castilla-La Mancha, Castilla y León, Extremadura, Galicia, Madrid, Murcia, La Rioja y la Comunidad Valenciana. Y existe una deducción de hasta 1.000 euros por gastos de custodia en guarderías o centros de educación infantil, Alba.
1: Gracias, Lara. No te marches porque ahora nos vas a hablar del informe PISA, pero desde luego son muchos los gastos a los que tienen que enfrentarse muchas de las familias en nuestro país. Fíjense exactamente en cuáles son las deducciones o los gastos en los que se pueden deducir en las próximas declaraciones de la renta. Y aquí la crítica encima de la mesa, que lo mencionamos la semana pasada, creo que tú estabas o también fuiste uno de los que elevó esta crítica, ¿por qué todos los años hay que cambiar los libros de texto? Pues está en clara connivencia con todas las
2: Pero a mí me ha chocado todavía más que cuesten más los libros de texto en un colegio privado, un poco menos en un concertado y un poco menos en público. ¿Qué pasa, que en público es en papel de váter o qué?
3: No,
2: ¿el libro?
3: Básicamente porque en los concertados y en los privados tienes también licencias digitales, que es otra de las cosas que se caducan con los libros. Es decir, tú tienes el libro y además tienes una licencia digital que puedes comprar por separado, pero que vale prácticamente lo mismo que el libro, en un porcentaje
2: muy
3: alto.
2: Puedes no comprarla.
3: Es decir, tú puedes... Tengo una sobrina que va al mismo centro escolar que mi hija. Y yo tengo unos libros que mi hija ha utilizado un año y se llevan justo un año de diferencia. Mi sobrina puede utilizar algunos libros, otros le merece la pena comprarlos, le sale más barato comprar el libro porque va a utilizar una licencia digital junto con el libro.
1: Que ya viene adherida al libro.
3: Que viene adherida al libro, que comprarla con el libro. Y hay un punto en ese máster del universo que ha tenido que preparar Lara para hacer esa pieza, de esos porcentajes que tú tienes ahí con la renta.
2: Sí, que son todo deducciones autonómicas.
3: Es imposible,
2: por lo que he visto yo.
3: Sí,
2: ninguna estatal.
3: Sí, pero.
2: Pero ninguna estatal.
3: Bueno, pero es que además.
1: No.
2: Son autonómicas.
3: Es
2: interesante
3: con una,
2: eso,
3: Y con otra problemática añadida. Cada una va con unos márgenes de ingresos. Al no deflactar las bases, alguien que tenía estas deducciones hace 4 o 5 años hoy ya no tiene acceso a ellas porque si le han subido un 25% del salario de manera nominal, como hemos hablado tantas veces, ya no tiene acceso. Una. Dos. Hace falta hacer un auténtico máster para entender qué me puedo deducir para que en la práctica sean unos cientos de euros. Es decir, he tenido que dedicar semanas a entender qué tengo que hacer. He tenido que cumplir unos parámetros a la hora de comprar los libros o de contratar las clases que si

0: no sé de saque y no los cumplo, ya he perdido esa deducción, para que al final de todo el proceso me den unos cientos de euros. Y además me pueden hacer una paralela en cualquier momento porque son susceptibles de que tenga una revisión extra de mi declaración de la renta por si tengo hijos, los dejo de tener o en qué centros los tengo. Entonces, todo este tipo de acciones deberían ir encaminadas a hacer una bonificación directa en el coste de la educación y no algo tan quirúrgico y tan específico que lo único que está buscando es que en el momento que tú empiezas a sacar la información de qué deducciones realmente se aplican y qué cantidad económica ha llegado a esas deducciones, es que si Extremadura, por poner un ejemplo, dota de 20 millones de euros la ayuda para los libros o para las extraescolares, lo que termina ocurriendo al año que viene cuando cierran la campaña de renta es que no han utilizado ni tres, porque la gente o no las conoce o no sabe cómo tenerlas. O tal. Y esto también ha generado un caldo de cultivo por el que existen empresas que se dedican a una administración paralela para poder hacer esa gestión. Es decir, ¿por qué es tan complejo que a qué deducciones puedo llegar? Le tienes que costar absolutamente todo a una empresa que se va a dedicar a buscar esas deducciones por ti, ahora ya con soportes de IA, hace unos años no era así, para saber lo que tú tienes. Pero realmente la dificultad es tan grande que el común y con el conocimiento fiscal que tenemos y tributario que tenemos en este país, que es tendente a cero, la gente no,
1: o sea, no se te da la sensación de que es complicado para que no lo pida nadie.
0: Absolutamente.
1: Me lo temía. Claro.
0: Absolutamente. Ese es el diagnóstico.
1: O sea, sistema.
0: Gracias.
1: Pedro Sánchez, que con el mismo millón de euros ha pagado pisos durante 20 años,
0: correcto,
1: 20.000 pisos,
0: correcto,
1: porque nunca,
0: correcto,
1: ha conseguido que nadie se lleve un duro.
0: Eso es.
1: Se guarda para el año siguiente. Está bien pensado esto.
2: Tampoco han sido sorpresa las conclusiones del informe PISA, Lara, los peores datos desde que hay registros, desde que se empezó a publicar, desde el año 2000.
3: Efectivamente, Alba. Hace tan solo unas horas se publicaba el informe PISA, la iniciativa que evalúa y compara el rendimiento académico entre los estudiantes de varios países. En el caso de España, los resultados dejan a nuestro país ante los peores resultados de toda su historia. La Comunidad de Madrid deja atrás a Castilla y León y se sitúa la primera en ciencias, matemáticas y la segunda en lectura por detrás de Asturias, que es la tercera en ciencias y cuarta en matemáticas. Estas tres regiones son las que mejor posición tienen, pero esta vez se sitúan detrás de Finlandia en comparación con años atrás. Los resultados señalan, a su vez, que todas las comunidades autónomas han bajado en todas sus competencias respecto al año 2022. Castilla-La Mancha es la excepción, y sube 10 puntos en ciencias. Cabe recordar que España es el país que participa con una de las muestras más grandes de los 90 territorios que participan en este informe. El descenso se experimenta especialmente en matemáticas, donde la caída principal la lidera la Comunidad Valenciana con 38 puntos menos. Le sigue La Rioja con 31, Navarra con 30, Castilla y León con 28, Asturias con 26, Cantabria y Aragón con 25, País Vasco e Islas Baleares con 22, Galicia 20, Madrid 17, Murcia y Andalucía 16 y Extremadura 15. Las que apenas pierden, por el contrario, son Canarias con 5 y Castilla-La Mancha 2. En lectura, Asturias ha perdido hasta 26 puntos. Y los mayores batacazos son en ciencias, que se han producido en la Comunidad Valenciana con 33 puntos menos. Importante destacar que en el caso de Cataluña no hay datos para poder comparar, ya que ha excluido a todos los alumnos con dificultades a la hora de hacer el examen y, por lo tanto, ha quedado excluida de esta muestra. Tras estos complicados datos, la ministra Milagros Tolón se pronunciaba sobre ese descenso y evaluaba los resultados. Eso es tú.
2: Parece que no podemos escuchar, Lara, esas declaraciones.
1: No, lo que habrá dicho es lo de siempre, que todo va bien, ¿no?
0: Sí,
1: estamos en la línea, que el esfuerzo que está haciendo el gobierno.
2: Seguramente, gracias por esa información. Sí, tenemos las palabras de la ministra, la escuchamos.
4: Nosotros aquí, en nuestro país, aquí en España, los resultados de España muestran también ese descenso, aunque el alumnado, también hay que decir, puntúa bien en lo que acabáis de decir, en áreas que también son importantes, como son la curiosidad por aprender, el sentido de la pertenencia al centro, la capacidad de perseverancia.
2: Y atención, es información de última hora porque el Tribunal Supremo tumba por el momento la inscripción en el censo de todos aquellos que hubiesen conseguido la nacionalización por la ley de nietos. Acaba de comunicarse hace apenas unos minutos. La sección cuarta de la Sala del Contencioso Administrativo estima, en términos del acuerdo que se adjunta, ahora paso a darles las claves, la medida cautelar solicitada por el partido político de Vox y también por Justicia Europea en relación a la inscripción en el censo electoral de residentes ausentes en el extranjero, de personas a quienes se les ha otorgado

0: La nacionalidad española en ese, los dos autos se van a publicar en los próximos días cuando se incorpore el voto particular de uno de los 6 magistrados que conforman la sala, pero en estas medidas cautelares se procede a la suspensión en la inscripción del censo de todas aquellas personas que hayan obtenido la nacionalidad por la llamada Ley de Memoria Democrática y que todavía no hayan sido inscritas en el censo. El trámite va a continuar con absoluta normalidad, pero esa inscripción en el censo queda totalmente anulada. También a todos aquellos a los que se les haya otorgado la nacionalidad española de origen, también se suspende esa inscripción en el censo hasta que no se produzca una sentencia. Es información de última hora. Es noticia de que el Tribunal Supremo decide de esta forma estimar esa medida cautelar solicitada por Vox y Justicia Europea. Ordena también la suspensión de todos esos efectos electorales, la inscripción en el censo de todas esas personas y distingue esas dos situaciones que precisamente les mencionaba. A los que no están inscritos en el censo, continúan el trámite con absoluta normalidad, pero no se van a inscribir, y a los que ya se hayan obtenido esa nacionalidad y estén los que figuran inscritos en el censo, se suspenden todos esos efectos electorales de la inscripción. Y atención, porque el tribunal sí que incluye una excepción. La suspensión no va a regir para todas esas personas cuyos encargados de los registros consulares certifiquen que nacieron fuera de España siendo hijos o nietos de españoles de origen que sufrieron exilio por razones políticas, ideológicas, de creencia o de orientación e identidad sexual y que hubieran perdido o renunciado, es decir, que hubieran perdido o renunciado a la nacionalidad española sin haberse aplicado la presunción recogida en la instrucción de la Dirección General de Seguridad Jurídica y Fe de octubre del año 2022, firmada por Sofía Puente, la hermana del ministro de Transportes, Óscar Puente. La sala ordena a la Junta Electoral Central que requiera de inmediato a los encargados de los registros consulares, es información de última hora, paralizado el censo de la famosa, de la llamada Ley de Nietos por el Tribunal Supremo. Es información interesantísima y de última hora que me encantaría comentar aquí en la mesa, pero es que tengo 5 minutos que quiero aprovechar para hablar con Alejandro Nolasco, vicepresidente de Aragón. Muy buenas tardes.
1: Hola, buenas tardes, ¿qué tal? Oye, muchísimas gracias y sobre todo, bueno, qué alegría, ¿no? ¿Sí? Por esta paralización. Pues ha sido una suerte y me alegro un montón de haber coincidido para enterarme. Bueno, estoy a vuestra disposición para lo que me queráis contar o me queréis preguntar.
0: Le queremos preguntar por esa seguridad privada que se instala en centros de MENAs ante todas las agresiones que están denunciando todos los trabajadores.
1: Pues hemos tenido en 4 meses 163 incidencias. Pues yo creo que ya está bien, ¿no? Por la seguridad de los vigilantes, de los internos y de todos. Entonces, bueno, pues se ha puesto esta seguridad privada. El día 1 se puso en Torrero, el día 4 de septiembre ha entrado en Movera, de jueves a domingo 9 horas y viernes y sábado 10 horas. Es un primer paso para terminar de implantar este régimen de vigilancia y de seguridad en los otros centros y, bueno, pues para velar, como ya digo, por la seguridad de todos. 163 incidencias en 4 meses es una auténtica locura, es una auténtica barbaridad. Y que no lo quiera ver, pues es que, no sé, no hay más ciego que el que no quiera ver, ¿no? Yo creo que es un tema importantísimo y vamos a mejorar, como digo, la seguridad en ese aspecto. Y luego otro tema importante, que no sé si me vas a preguntar, pero te lo adelanto también, es que hemos cancelado con efecto inmediato el programa de cultura marroquí y lengua árabe que se estaba dando hasta en 10 colegios de Aragón. Es algo que estaba en el programa electoral nuestro, que lo hemos dicho por activa y por pasiva y que por fin pues, es una realidad también. Con este paso pues decimos que no a la islamización de España, ¿no? Yo creo que es algo evidente y más con los tiempos que nos ha tocado vivir, ¿no?
0: Desde luego, no podemos dejar de pensar en Ceuta, al mismo tiempo que está hablando. Yes. También se ha publicado un informe por parte del Ejecutivo en el que se especifica que en Aragón se están acogiendo en estos momentos a 219 menas y que uno de cada 5 de ellos está considerado como peligroso. Entiendo que se refiere a episodios violentos, consumo de drogas, en fin, no sé si nos puede detallar un poco más. ¿Cuáles son las características para que uno de estos menores esté considerado peligroso? Menores, si es que realmente lo son, por supuesto.
1: Bueno, es que hay algunos de ellos que han pasado a Juzlibol, que es el reformatorio.

0: laboratorio, bueno, pues por delitos graves. Y tenemos un argelino que, por ejemplo, en 24 días cometió tres delitos de asaltar a ancianas, pues, para robarles, y que luego se resistió ante las autoridades, ante la policía. Y tenemos gente, y ojo, todo esto con un consumo de drogas elevadísimo. Y ya no hablamos, estos incidentes que he comentado antes, no son incidentes de llegar tarde o de insultar a un compañero un momento, no, no. O sea, son incidentes graves del estilo arrancar una puerta de su sitio y golpear a alguien con ella en la cabeza. O sea, ese es el nivel de las incidencias, ¿no? Entonces, bueno, yo creo que si no ponemos seguridad, si no hacemos todo lo que está en nuestra mano para intentar frenar esto, pues al final nos vamos a encontrar pues que en estos centros gana pues la ley de la selva, ¿no? A ver quién es el más fuerte. Hace poco, y también digo para los otros internos, hace poco estuvimos en un Movera, en el centro de Movera, y había uno de los internos que no tenía, o sea, que tenía miedo de salir fuera de su cuarto porque le habían pegado una paliza la noche de antes para robarle. Y no se atrevía a salir del cuarto. Te quiero decir que como este hay, en fin, decenas de casos, ¿no? Y también es muy peligroso, no solo para los educadores o para la gente que está allí cuando vuelven, según qué condiciones, sino también para todo el mundo, porque muchas veces es que no vuelven. O sea, se van y no vuelven. Algunos nos han aparecido en Vitoria, han aparecido en varios sitios. Y lo más frustrante de todo es que estamos haciendo todo lo que podemos para frenar la llegada. Estamos recurriendo cada uno de los expedientes que, por cierto, hemos ganado. Los servicios jurídicos de Aragón han ganado 17 de 17 sentencias en las que nos dan la razón diciendo que ese reparto fue arbitrario. Y lo que no puede ser, pues, es que nos sigan enviando. Y siguen enviando. Y siguen repartiendo inseguridad y ruina por toda España, jugando también con la vida de muchos de ellos, ¿eh? Porque hay que decir que la irresponsabilidad alcanza cotas tremendas. Y aquí, yo siempre lo pongo como ejemplo, pero me parece que es interesante. En el Hotel París, que es un hotel que está cerca del centro de Zaragoza, bueno, pues llevaban a unos inmigrantes ilegales diciéndoles que les iban a dar el programa de inserción del gobierno, que les iban a dar, en fin, papeles, formación, que iban a aprender el idioma, y al acabar los 6 meses, a pensión completa en este hotel, sin haberles dado ni formación ni nada de nada, lo sueltan a la calle, pero así, tal cual, porque dicen que ya se ha acabado el programa de inserción del gobierno y muchos han acabado o en la calle o en el albergue. O sea, que esto es
1: Vicepresidente,
0: departamento. Sí.
1: me encantaría seguir charlando con usted, pero es que se acaba el programa y ya no tengo tiempo para más. Le envío un fuerte
0: Nada,
1: abrazo,
0: gracias.
1: enhorabuena por todas esas iniciativas y espero en estos próximos días volver a hablar con un poquito más de calma con usted. Un abrazo.
0: Cuando queráis, gracias.
1: Enhorabuena también al partido por lograr que finalmente el Supremo, esa información de última hora, suspenda los efectos electorales de la ley de nietos. La formación presidida por Santiago Abascal, también Justicia Europea, habían presentado precisamente esa iniciativa para frenar esa inscripción en el censo de todos aquellos que pudieran obtener la nacionalidad por la llamada ley de memoria o a través esa nacionalidad española, la conocida como ley de nietos. Finalmente, el Tribunal Supremo suspende la inscripción en el censo de todas esas personas en esas dos casuísticas que antes les contaba. Se lo contará más en detalle esta tarde Xabier Rocajo en la redacción abierta. Por lo demás, que tengan un feliz martes. Hasta mañana. Adiós.

La Mezquita Catedral de Córdoba es Patrimonio de la Humanidad desde mediados de los 80. Es la tercera mezquita más grande del mundo y el monumento más antiguo conservado de Al-Ándalus. Abderramán I fue el que ordenó su construcción en el año 785 y supone una demostración de la convivencia arquitectónica con el estilo meya, el gótico, el renacentista y el barroco. Córdoba, en su mayor esplendor, llegó a alcanzar el 500.000 de habitantes y la mezquita acogía a más de 17.000 fieles. La gran mezquita consta de dos zonas diferenciadas, el patio y la sala de oración. Después de la edificación original, hubo tres ampliaciones más. El espacio interior cuenta con 1.300 columnas con arcadas bicolores de gran efecto cromático. Un dato poco conocido es que fue construida sobre las ruinas del templo cristiano más importante que había en la ciudad, la Basílica de San Vicente. Otras curiosidades son que no está orientada a la Meca como es habitual en el culto musulmán y que en el patio de los naranjos no siempre hubo naranjos, no se plantarían hasta el siglo XIII. Anteriormente, el famoso patio fue pórtico abierto que servía para la oración de fieles, se realizaban juicios y se impartían clases. Cuenta la leyenda popular de que si eras soltera y querías encontrar marido, tenías que beber de las aguas de la fuente de Santa María en el patio de los naranjos y del caño que está más próximo al olivo. También hace siglos se rumoreaba de un supuesto túnel secreto que conectaba la mezquita con la ciudad palatina de Medina Zahara, pero todavía no ha sido descubierto. Existen mil historias mágicas en torno a la mezquita de Córdoba, como la de la esquina junto a la calle Torrijos, donde hay una pequeña estrella que la gente suele acariciar esperando que se le conceda un deseo. En 1236 se convirtió en una iglesia cristiana, cuando Córdoba fue conquistada por Fernando III de Castilla. Se llevaron a cabo distintas modificaciones en la estructura del templo para adaptarla a los recintos católicos. Por otro lado, la titularidad del templo siempre ha sido objeto de debate histórico y político. Algunas asociaciones ciudadanas han reclamado su carácter público al considerar que pertenece al patrimonio de todos los españoles. Pero el gobierno ha confirmado que pertenece legalmente a la Iglesia Católica y que fue inmatriculado a su nombre en el año 2006. Por lo tanto, la gestión, mantenimiento y explotación turística está a cargo del Cabildo Catedral de Córdoba. En el verano de 2025, la mezquita sufrió un incendio accidental que pudo originarse en la batería de una barredora eléctrica y en la actualidad se encuentra en trabajos de restauración. Tras la visita a la Mezquita Catedral, tampoco se pueden perder pasear por la Judería y el Puente Romano. Y un poquito más lejos de la ciudad, a 8 kilómetros, el legado musulmán se completa con las ruinas de la ciudad de Medina Zahara.

Muy buenas noches, señoras, caballeros, bienvenidos al Gato al Agua. Hoy ha ido el ministro Marlaska a Ceuta, donde ha sido, bueno, donde ha recibido la justa recompensa a sus méritos en la recepción de los ciudadanos, ¿no? Y ha sido muy interesante porque ha llegado después de que la prensa estuviera convocada desde las 7. No se ha desvelado la hora por razones de seguridad, ha aparecido allí. A pesar de que estaba la prensa convocada y presente, no ha habido luego preguntas de la prensa, por razones de seguridad. Había que verle llegar, llegó con 4 furgonetas de la Policía Nacional, por razones de seguridad. Y allí Marlaska ha dicho que la inseguridad en Ceuta es una sensación subjetiva. Es decir, que si los ceutíes se sienten inseguros, es que ellos por sí mismos, porque son gente apocada y amilanada y tal, pues sienten inseguridad. Pero que no hay razones porque Ceuta es una ciudad absolutamente segura, como demuestra la reducción de la criminalidad desde el año 2020. Uno asiste a espectáculos de este género y vamos a ver, o es un canalla que se burla del pueblo ceutí o es que ha perdido el juicio. Y yo empiezo a no saber muy bien cuál de las dos opciones quedarme. Hoy ha hablado también el ministro Álvarez, que ha estado explicando que él, por supuesto, en cuanto se produjo la invasión, llamó de inmediato a Marruecos. Y en Marruecos les dijeron que sorprendidos estaban también de lo que había pasado y que, por supuesto, iban a hacer lo posible para solucionar este problema de lo que se había encontrado de España. Y Álvarez, por supuesto, creyó a Marruecos, porque ¿cómo no vas a creer a un país que ha amparado la invasión del tuyo, verdad? Y una vez más, uno no sabe a qué carta quedarse. O es un canalla que se está burlando de los españoles, o es que ha perdido el juicio. Y esto va ocurriendo con todos y cada uno de los miembros del gabinete ministerial, donde, sin necesidad de decir ahora mismo con cuál de las dos opciones nos quedamos, lo que estamos viendo es que todos han perdido el juicio por completo, o al menos actúan como si tal. Le ha pasado también a Bolaños, que hoy por fin, en el rebote que se ha cogido por la suspensión cautelar de los efectos electorales de la ley de nietos, ha mostrado todas las cartas. Claro, porque esto significaba vulnerar el derecho fundamental en la democracia, que es el derecho al voto, derecho que, por cierto, no existía esta gente que sí que iba a ser nacionalizada. ¿O son unos canallas o están perdiendo el juicio? Y yo tiendo a pensar que están perdiendo el juicio porque a medida que van apareciendo cosas, todo es cada vez más incoherente. Están pillados por todas partes, por todas partes. Hay 15 casos de corrupción en marcha. Les han invadido un país, el país que ellos debían guardar. Les han pillado en lo que solo puede considerarse como traición o al menos rendición frente al enemigo y en esas condiciones que haces. En esas condiciones puedes hacer lo que ha hecho el argumentario del Partido Socialista, que es interesante porque es un argumentario que pone Moncloa Ferraz, o sea, que vale lo mismo para el partido que para el gobierno, que trata de explicar a los españoles que Pedro Sánchez defiende a España frente a la confabulación internacional de poderes protervos que tratan de hacernos daño. Y habrá gente que se lo creerá, pero creo que ya solo se lo creen Bolaños, Álvarez, Marlaska y toda esta gente que uno no sabe si es que son unos canallas pues que han perdido el juicio. Y nosotros, mientras tanto, viendo lo que pasa en Ceuta, donde el sentimiento de inseguridad, como dice el ministro, resulta que es subjetivo. ...21:49 en las Islas Canarias. Hoy hay grandísimas noticias, otras no son tan buenas, pero oiga, si un día podemos tocar las campanas, porque vamos a dejar de hacerlo, ¿no? Titulares. Esta es de las malas, pero mire usted, me parece que tiene también su parte buena. Vamos a ver, el informe PISA, que usted conoce bien, el informe de educación y tal, que examina fundamentalmente los países de la OCDE, y demuestra sin ningún género de dudas que el sistema educativo español está peor que nunca. Está peor que nunca y además es de los peores de los países examinados. Y es un auténtico desastre. Hay más de un tercio de niños españoles que son incapaces de comprender un texto. Bueno, los ves en el Congreso de los Diputados después, ya no son tan niños, ¿no? Pero vamos a ver,
Vamos a hablar largo y tendido de este asunto con Juan Carlos Corbera, presidente de la Fundación Educatio Servanda, porque es una cuestión clave. Un país con gente así, evidentemente, es un país condenado al atraso. Pero es que esto es producto de una ley de educación que han ejecutado los mismos que en su día fueron víctimas de la LOCSE, conviene recordarlo. Estamos pagando la consecuencia no solo de un gobierno que actúa mal por razones ideológicas sectarias en materia de educación, sino de medio siglo de política educativa equivocada. Y habrá que empezar a ver por qué. ¿Sabe usted quién ha sacado las mejores notas? El Salvador de Bukele. Lo contaremos también. La buena noticia del día es que el Tribunal Supremo ha frenado la manipulación electoral de la ley de nietos. Esto es muy importante. Ayer estaba aquí Marta Castro contándonos esta historia. Nos había contado antes Jorge Buxadé también, porque Vox era, con Instituto Europa, de las acusaciones que habían recurrido esta barbaridad. Vamos a aclarar la cosa en su conjunto. No suspende la ley de nietos, allá, porque no es una ley tampoco, le explicaremos por qué. Lo que suspende es la posibilidad de que la gente nacionalizada en virtud de esa ley, llamémosla así, pueda votar. Y esto literalmente salva la democracia española, porque ahora mismo estábamos cerca de 500.000 señores que no habían estado en España en su vida.

0: que en las elecciones próximas, generales, municipales, autonómicas, no va a poder votar el ejército de reserva del sanchismo. Esta es la cuestión y por eso es tan importante, lo contaremos en detalle. Como la Audiencia Nacional se ha puesto a investigar la cuestión de Ceuta con la juez María Tardón, como hemos explicado aquí largo y tendido, hoy el Gobierno, bueno, desde ayer, ha arremetido contra la juez, claro, porque es su naturaleza. ¿Quién lo ha hecho? Pues el que está para esas cosas, que es el Póngido, o sea, Óscar Puente, y luego Patxi López, que se ha sumado. Pero, algo ha pasado por el camino, que en la rueda de prensa posterior al Consejo de Ministros, Elma Saiz ha salido a decir que no, respeto absoluto por la justicia y todas esas cosas. Es muy interesante el asunto, porque ahora mismo todo lo que tiene la juez encima de la mesa apunta inequívocamente a traición por parte del Gobierno. Lo veremos. ¿Sabe usted que el otro día Sánchez anunciaba una cosa que se llama Casa 47, que es como 13 ruedas del percebe pero en progre, y que es la nueva política de vivienda del Gobierno socialista? Bueno, es la mayor estafa de todos los tiempos. Empezando porque saca muy pocas casas y además de todas ellas en ninguna zona donde la gente quiera vivir. Vamos a explicarlo en detalle. Carlos Hernández Quero publicaba hoy en X un largo y muy agudo tuit sobre la cuestión. Vamos a explicar en detalle en qué consiste esta enésima estafa de Pedro Sánchez. Y ojo a este asunto, que Úrsula te quiere gobernar y no hay que llevarla a la corriente. ¿Por qué? Vamos a ver, lo último que se le ha ocurrido a la Unión Europea es meter la mano en los ahorros del ciudadano europeo. Esto parte de una idea de Draghi, que en sí mismo no era mala, que era decir, bueno, los europeos es gente que gana dinero y que tiene un montón en cuentas, ¿por qué no orientamos esos, no se los robamos, orientamos ese esfuerzo de ahorro a actividades, sectores, etcétera, que sean buenas y productivas para el conjunto de la Unión? Chachi piruli. Ahora bien, la idea de Úrsula, ¿cuál es? Reorientemos todo ese capital que está ahí puesto en las políticas que quiera la Comisión Europea. Claro, ¿y si yo no quiero qué? ¿Qué políticas van a ser? La atención a los migrantes, más armas a Ucrania, externalizar todavía más el sector agrario, que ese dinero se utilice ¿para qué? Y sobre todo, ¿con qué derecho? Porque ese dinero es mío, suyo y de usted. En fin, bueno, lo veremos. Y veremos todo eso en compañía de nuestros contertulios de esta noche. Don Carlos Flores, ¿cómo estás?
1: ¿Qué tal? Estaba buscando en el móvil qué significaba Proterbo, ¿no? Porque
0: Proterbo.
1: Claro, ahora con las pruebas del PISA, creo que el 95% de nuestra audiencia, menor de 20 años, no te ha entendido para nada.
0: Extremadamente malvado.
1: Los que hemos hecho la EGB, sí.
0: ¿Qué tal? Hoy había cortes.
1: ¿Eh?
0: Hoy había cortes.
1: Mañana. Estamos también todavía de rebajas del mes de... Francina ha querido que volvamos a la normalidad, pero tranquilamente, ¿no? La semana pasada hubo pleno un día.
0: Así es.
1: Esta semana va a haber pleno dos días. Ya para la que viene, ya si eso, tendremos pleno tres días.
0: ¿Y ahí en el menú algo apetitoso?
1: Nacionalidad de saharauis es el tema estrella, sí, y sesión de control, pero un poquito capadita, porque la mayor parte de los ministros que tenían cosas que decir han encontrado vías de escape para no estar presentes mañana, así que igual, no sé, aparecerá, no sé, la ministra de Ciencia y Tecnología, Diana Morant o Elma Saiz.
0: Vamos a ver, este tema de la nacionalización de los saharauis es muy interesante, pues una vieja reclamación, como usted sabe, de los saharauis, después de que descubrieran que lo que estaban haciendo contra España había sido muchísimo peor que porque les había entregado manos de Marruecos. Que ya está. Esto habrá que hablar algún día, ¿eh? Quiero decir, hay víctimas que merecen todo el cariño del mundo, pero que en cierto modo se han buscado su camino. Pero esto es otra historia. El asunto es que hay un montón de gente que es saharaui que quiere acceder a la nacionalidad española en un territorio que España en la práctica ha entregado ya a Marruecos.
1: Bueno, en primer lugar, no es un montón de gente, no estamos hablando de cifras enormes. En segundo lugar, el Gobierno no tiene ni la más remota idea de cuánta gente estamos hablando, es decir, es la típica iniciativa legislativa que saldrá adelante sin que sepamos lo que va a pasar mañana. En fin, aquí no estamos hablando de soltar violadores, pero lo de conceder nacionalidades sin saber si estamos hablando de cientos de miles o de cientos de miles tiene un poquito de peligro.

0: y sobre todo es una iniciativa que carece de garantías. 50 años después, las posibilidades de que nos encontremos con documentos perdidos, con documentos falsificados, con documentos creados de la nada, la posibilidad de que en Marruecos... la certeza de que Marruecos está hiper, mega, turbo, infiltrada en el movimiento saharaui, en la comunidad saharaui, y que a la postre acabemos nacionalizando a más marroquíes que saharauis, es una posibilidad más que plausible. En cualquiera de los casos, los saharauis han dispuesto de la misma vía que han dispuesto cualesquiera otros extranjeros a lo largo de los últimos 50 años para conseguir la nacionalidad española, que es vivir, trabajar y tributar en España y obtener su nacionalidad por residencia. Por lo tanto, estamos hablando únicamente de saharauis que nunca en estos 50 años han querido, o han podido, o han tenido la iniciativa de vivir entre nosotros. Es un tema que si lo sacamos del lado sentimental y lo analizamos con la cabeza un poco fría, igual nos llega a conclusiones distintas.
1: ¿Vox tiene posición formada sobre la
0: votaremos cuestión? En contra.
1: Votaréis en contra. ¿El PP sabemos qué va a hacer?
0: El PP nunca se sabe qué es lo que va a hacer.
1: El
0: PP se opuso a la iniciativa. Iba a decir, el PP nunca se sabe lo que va a hacer. No. Hay tres botones, ¿no? Hay tres botones en el hemiciclo.
1: Sí,
0: el rojo, el verde y el amarillo. El PP los ha pulsado los tres.
1: Ah, bien.
0: En la tramitación, en lo que llevamos de tramitación parlamentaria, que es iniciativa legislativa, ponencia, comisión, el PP los ha votado, los ha pulsado los tres, lo creías o no.
1: Está bien. Carlos, bienvenido. En fin, hablaremos de este asunto. A propósito de la ley de nietos, ha salido Feijóo hoy a congratularse por la suspensión cautelar. Pero el PP no ha hecho nada, además atribuyéndose el mérito, es genial, pero el PP no ha hecho nada, se ha estado ausente por completo de este asunto, en fin, una cosa, bueno, lo veremos. Carlos, bienvenido. Don Juan Iranzo, ¿cómo estás?
2: Buenas noches, pues muy satisfecho por la decisión del Tribunal Supremo, que evidentemente lo que hace es, afortunadamente, reforzar la democracia o proteger la democracia, porque se trataba de un bucherazo de libro. Y yo felicito a Vox y le agradezco que haya tomado la iniciativa, a alguna organización más, pero también a ti, Javier, porque este medio de comunicación ha sido precisamente prácticamente el único portavoz que ha habido en España de este problema. Por tanto, también te felicito a ti.
1: Bueno, muchísimas gracias.
2: Y luego, por otro lado, me indigno una vez más que los miembros del gobierno nos intenten tomar por imbéciles. Ceuta, objetivamente, es una ciudad absolutamente insegura, como se está demostrando por todos los actos, todas las imágenes y toda la realidad que estamos viviendo. Y luego, por otro lado, ya veremos las tonterías de nuestro presidente del gobierno, en este caso, tomándonos el pelo nuevamente con el asunto de la vivienda, un asunto tan fundamental para la mayor parte de los ciudadanos españoles, sobre todo los jóvenes, por el enorme déficit de viviendas, que en gran medida el culpable, como luego veremos, es él. Y luego, preocupado por otro asunto, que fiscalmente tenían que mejorar significativamente el gobierno, que es la fuerte subida del precio de las materias primas a nivel mundial, que eso tiene un efecto muy negativo sobre la economía española, porque somos especialmente dependientes de los hidrocarburos. El petróleo lo hemos tenido a 70 dólares el barril hace no mucho, antes del conflicto de Irán, y en este momento está en 100 aproximadamente. Y el gas natural ha llegado a estar a 25, 30 euros megavatio hora y ahora está a 76. Eso nos penaliza enormemente. ¿En forma de qué? En forma de inflación, en forma de menos crecimiento, porque aumentan las importaciones y porque además, como somos muy intensivos en esta materia prima, estamos perdiendo competitividad. Un asunto fundamental que luego también analizaremos al ver la propuesta de nuestra presidenta de la comisión.
1: Juan, bienvenido, buenas noches. Doña Rebeca Crespo, retornada al Gato al Agua, qué alegría verte, muy buenas noches.
3: Buenas noches, pues muy bien, encantada de estar aquí ya después del parón del verano y además en un día en el que yo creo que estamos de celebración, ¿no?, por esa decisión del Supremo sobre la ley de nietos, por dos motivos, ¿no? En primer lugar, porque se evita ese fraude electoral que el presidente del Gobierno quería llevar a cabo a través de esta ley de nietos, y por otro lado porque han reconocido que efectivamente era su objetivo, porque escuchar hoy a Bolaños decir de repente que claro que se va a impedir a tantísima gente un derecho fundamental como es el derecho a voto, cuando hace apenas dos días decían que esto era todo un bulo porque no, esa gente no iba a votar y que solo iban a ser nacionalizados y que nacionalizados no quería decir que fuesen a votar, ahí me parece que es el reconocimiento efectivo de que era su objetivo a través de la ley de nietos, y creo que esa es la doble celebración, ¿no? Sé que luego vamos a entrar en detalle en ello.
1: Así es.
3: Creo que está muy bien elegido el verbo paralizar, ¿no?, esa ley, porque no es que se haya echado por tierra, ¿no?, o que vaya a dejar de

0: existir esa norma, sino que de momento está paralizado, y lo bueno es que está paralizado hasta que previsiblemente haya unas nuevas elecciones y que por lo tanto no van a poder agradecer esa nacionalidad todos esos personas que se estaban acogiendo hasta hoy de nietos, en buena parte muchos también argentinos, que también de ellos hemos hablado en los medios de comunicación, y que previsiblemente pues podían agradecer de esa manera al PSOE que les hubiese concedido esa nacionalidad, ¿no? Respecto a lo de los saharauis, por cierto, que claro, la noticia está, lo que comentaba Carlos antes, la noticia es que no entraban en la regularización masiva del gobierno, ¿no? El gobierno decidió dejarlos fuera, a los saharauis. No sabemos muy bien por qué. No sabemos si es porque algo relacionado con Marruecos, y como Sumar estaba todo el tiempo pues presionando, ¿no?, precisamente para que esa regularización masiva, se concediese también a los saharauis, pero finalmente el gobierno terminó cediendo, ¿no? Y poco después fue la invasión de Ceuta, que igual también tiene algo que ver, ¿no?, que Sánchez cediese a esa decisión. Así que bueno, aquí Chile, todo está relacionado. Sí, he estado en Chile.
1: ¿Estuviste en Chile con la gente esta del Foro Madrid?
0: Sí, con la gente
1: del
0: Foro Madrid.
1: Donde, por cierto, apareció un think tank importantísimo del mundo trumpiano, o sea, de Trump.
0: Heritage.
1: Reivindicando la españolidad de Ceuta.
0: Exacto.
1: Y aquí solo lo hemos contado nosotros, bueno, y Rebeca, y nadie más.
0: Exacto. Sí, algo de suma importancia, ¿no? Porque pues confirmaban algo que es evidente, que es que Estados Unidos respeta esa soberanía española sobre Ceuta y Melilla, como no puede ser de otra forma. Estuvo uno de los representantes de Heritage Foundation, que es una de las más importantes, ¿no?, en el mundo y en Estados Unidos, precisamente defendiendo esa soberanía española. También estuvo el presidente de Argentina, Javier Milei, el presidente de Chile, José Antonio Kast, una secretaria de Estado, la secretaria de Estado de Estados Unidos, también el secretario general de Vox, Ignacio Garriga. Era el quinto encuentro regional de Foro Madrid, que por si no lo saben los espectadores, aunque estoy segura de que sí, la labor de Foro Madrid y de la Fundación Disenso en la defensa de la libertad en Iberoamérica ha sido fundamental, y las alianzas que ha tejido Vox con los países soberanistas y con los partidos soberanistas a ambos lados del Atlántico y en todo el mundo también
1: es
0: indudable.
1: Es un fruto muy importante.
0: Y le sacan muchos pasos, muchos metros en este sentido al Partido Popular, que se ha quedado totalmente atrás.
1: Es interesante, el Partido Popular se ha quedado muy atrás, muy fundamentalmente por su dependencia abusiva del Grupo Popular Europeo, que es la CDU alemana, que limita la expansión de España. Esto un día hay que entrar a fondo en la cuestión, porque es muy importante. Rebeca, bienvenida.
0: Gracias.
1: Avisos parroquiales. Este viernes en Palma de Mallorca presentamos libro Reiniciar España. Este viernes en el Auditorium de Palma de Mallorca, a las 8 de la tarde, dentro de la gira de presentaciones del libro, estaremos con Eduardo Luna y Jorge Campos en el Auditorium de Palma de Mallorca presentando Reiniciar España. Insisto, este viernes, 8 de la tarde, un libro que tengo el inmenso honor de que hayan presentado, entre otros, Carlos Flores, aquí presente. ¿Vale? Claro.
2: No lo hice tan bien como lo hará Jorge Campos, pero lo intenté hacer con mucho cariño.
1: Mañana viene Jorge, así que hablaremos de esta presentación, pero la vamos anunciando ya. Y antes de irnos a la publicidad, atención, amigos de la restauración, que además, o sea, de los restaurantes, que sabemos que además son un... Sí, porque la restauración de Cánovas era otra. No, que sabemos que además son un montón que nos siguen. El otro día en Calvía, por ejemplo, un restaurante que tenía puesto el programa toda la noche. Bueno, fantástico. Gracias mil y un fuerte abrazo. Porque tenemos novedad. Se llama Agora. ¿Y en qué consiste? En una herramienta que le va a facilitar a usted muchísimo la vida. Fácil de utilizar y enormemente útil. Y nos lo cuenta Sergio Cámara. Muy buenas noches, ¿qué tal?
3: Hola, muy buenas noches, y es un placer poder estar aquí.
1: Cuéntanos en qué consiste la cosa.
3: Bueno, a ver, pues Agora es un software de gestión que principalmente lo que hace es ayuda a que las operaciones del restaurante, porque al final un restaurante tiene lo que es la parte de servicio, la parte de fabricación, que es la parte de cocina. Y eso, lo que intentamos es que esa gestión tenga los menos errores posibles.
1: Vale, yo me voy a poner ahora en la piel de cualquiera de nuestros amigos, sea de Yumbe, de Montes de Galicia, etc. Y tengo efectivamente un jaleo importante. Entra mucho producto, elaboro el producto, lo transformo, lo convierto en platos maravillosos, pues eso me reporta un dinero, luego llega Hacienda, me quita un montón, pero me queda otro, tengo al personal que lo trabaja, y en todo este proceso, ahora exactamente, ¿qué es lo que me...

0: significa?
1: Pues te simplificamos las operaciones y que estén todas interconectadas. Es decir, que intentar evitar ese error humano en ciertas operaciones.
2: Sí, que es muy frecuente, por cierto.
1: Que los kilos que tú has que se han pedido, por ejemplo, los kilos de pescado que has pedido cuando los recibes en el restaurante, sea lo que tú has pedido y que no sea ni más ni sea menos, que la transformación realmente luego puedas tener un control de stock, para luego una fabricación para poder servir en sala, que el cliente esté contento porque el camarero puede hablar con cocina de una manera en tiempo real a través de los sistemas, y sobre todo lo más importante es saber si al final del día si ganas o si pierdes y poder tener una rentabilidad.
2: Y que no se me haya escapado ningún euro, cosa que en las tiendas, en cualquier comercio, pasa muchísimo. Que te pones a cuadrar y efectivamente por esa disgregación de rubros, ¿verdad? Me faltan aquí 75 euros, que ¿dónde carajo están, por ejemplo?
1: Y justamente que ese tiempo de cuadre del final se simplifique.
2: Claro.
1: Porque al final estás contando los billetes y al final siempre hay un ticket que nos ha cobrado, que se ha perdido, y eso lo que nosotros intentamos es también ahorrar ese tiempo. Y que el restaurante sea más eficiente.
2: Eso, que cualquiera que se quede a trabajar en una tienda sabe lo que es, porque efectivamente sí, es un problema permanente. ¿Y en la práctica cómo es? Es decir, ¿es un bichito que tengo yo aquí como en el móvil con un programa o cómo va?
1: Pues en la práctica es un mix. Es decir, tú tienes el ordenador que todos sabemos que funciona, que es el camarero que te indica desde la barra, o si no, cuando te sirven de mesa, es la parte del dispositivo, bueno, un móvil. Ajá. Que te puede servir para tanto para tomar la comanda, sobre todo en ciertos restaurantes, poder mandar a servir los siguientes platos para que no ese tiempo de espera que hemos pasado todos, que es tomar el primero, o los postres, que siempre tardan. Sí. Y luego también la parte más importante, es esa última milla que dicen en logística, el poder cobrar con el mismo dispositivo. Ese de... Oye, la cuenta, te den la cuenta, efectivo o tarjeta, se va el camarero, coge el datáfono,
2: sí,
1: y al final no... Y al final en ese tiempo de cobrar, pues se pierde bastante tiempo.
2: Eso
1: también intentamos simplificarlo.
2: Es decir, que entonces, perdóname si desde el punto de vista técnico me fallo, porque porque es un mundo para mí muy desconocido, pero por así decirlo, tú lo que propones es que en un establecimiento, en un restaurante, pues en este caso, tengas algo así como una base de datos integrada en la que todos los procesos de todo el trabajo que se está haciendo allí, tanto la compra del producto como la consumición del cliente, la contabilidad del día, incluso lo que entra en la cocina y lo que sale, pueda estar en la misma lista.
1: Justo, es básicamente el ERP de la hostelería. Es decir, toda la gestión de todos los recursos, de todos los procesos, desde el pedido de compra, la entrada, el control de stocks, las elaboraciones de los platos, venta y cobro, esté todo integrado. Y puedas poder saber en tiempo real si tienes una rentabilidad del negocio o no. Sobre todo también para los dueños de los restaurantes, esa herramienta, cuando hay veces que tú no estás, puedes saber en tiempo real cómo está el restaurante, sin la necesidad de que estés ahí.
2: Joder, más de uno esto le va a decir muy bien. A ver cómo va el restaurante, efectivamente, está muy bien. Y te permite también controlar por acumulación, es decir, no es solo la tarea diaria, sino que me imagino que puesto que esto queda como una información registrada, tú puedes ir viendo día tras día, semana tras semana, yo qué sé, por ejemplo, la corvina, si te ha salido bien o mal comprarla.
1: Efectivamente, para eso necesitas hacer todos los procesos, me refiero de la compra y hacer ese control de stocks y de elaboración para poder hacer ese control de los márgenes. Porque tú a lo mejor lo estás vendiendo a 28 euros, estás acostumbrado a un margen de un 30%, pero de repente ese día la corvina sale más cara o una temporada y de ganar un 30 estás ganando un 5% y a lo mejor estás teniendo un negocio que no es rentable.
2: Qué útil. Y imaginemos que Rebeca y yo vamos a poner mañana un restaurante. Le vas a poner nombre Montes de Iranzo para que no se sienta fácil.
3: ¿Y
2: esto me sale muy caro?
1: No. Pero sobre todo hay que tener en cuenta, tú al final, a la hora de poner un sistema, Para mí es una premisa que creo que es básica y primordial que todo hostelero debe de tener en cuenta, es decir, cuánto control quiero tener y cuánto tiempo le voy a dedicar a tener ese control. Claro. Y a partir de ahí ya empezar a trabajar. Porque lo puedes querer todo, pero no tener tiempo para hacerlo todo. Al final hay que buscar ese balance, que es un poco también, que es en lo que entramos y también nosotros, con todo el canal que tenemos a nivel nacional, intentar adaptarnos al negocio, porque al final cada restaurante es distinto.
2: Ah, qué bueno.
1: Y eso al final, yo creo que al final tú al control, el coste es importante, pero controlarlo más.
2: Yo puedo escribirte ahí perdón, a esa dirección mail y decir, mira, Sergio, a mí me interesa muchísimo esto que me estás proponiendo, pero mi restaurante concretamente es así. ¿A mí esto me sirve o no? Y tú se lo explicas.
1: Efectivamente. Nosotros nos adaptamos a todo tipo de restauración, desde restauración de alta gama, grupos, fast food, todo tipo de restauración. Ajá. El software sí que se adapta. Y tú nos escribes y ya, nosotros ya iríamos y te lo explicaríamos para ver si realmente cumple tus necesidades. Bueno. O si podemos ayudarte.
2: Claro. Para ponerse en contacto con vosotros es la dirección web que aparece ahí.
1: Correcto. Y a partir de ahí ya se ha iniciado un proceso en el que ya nos ponemos en contacto contigo e intentamos ayudarte.
2: Sergio, muchísimas gracias.
1: Muchas gracias.
2: Pues hay que pasarse del restaurante Rebeca, ¿eh? De verdad.
0: No lo pensamos.
2: Con ese sistema. Gracias. Vámonos a la publicidad. Vámonos a la pública. A la vuelta viene Juan Carlos Corbera, de la Fundación Educativa Servanda, para hablar del informe PISA. O sea, el mayor batacazo que ha sufrido, literalmente el mayor. O sea, nunca había tenido calificaciones tan malas la educación española. Y algo habrá que hacer. Bueno, publi y lo vemos.

0: 22-18, 21-18 en Canarias, y nosotros vamos con la cuestión del informe PISA, que ha sido, bueno, una bofetada descomunal. Una bofetada descomunal. Anunciábamos la presencia con nosotros de Juan Carlos Corbera. Muy buenas noches, ya está incorporado a la mesa, ¿qué tal?
1: Buenas noches, José Javier y resto de compañeros.
0: Cargadísimo de papeles, ¿eh?
1: Bueno, es que desmenuzar el informe PISA...
0: Eso es verdad, pero si quiere usted un desmenuce rápido, en fin, y además muy bien planteado, en forumlibertas.org tiene un artículo precisamente de Juan Carlos sobre esta cuestión. Y está muy bien explicado, ¿eh? Y muy bien orientado, que luego lo veremos en detalle. Antes, ¿qué es lo que ha pasado? Bueno, básicamente, los datos, algunos, los que nos cuenta Lara Guerra.
2: Hace tan solo unas horas se publicaba el informe PISA, la iniciativa que evalúa y compara el rendimiento académico entre los estudiantes de varios países. En el caso de España, los resultados dejan a nuestro país ante los peores resultados de su historia. La Comunidad de Madrid deja atrás a Castilla y León y se sitúa la primera en ciencias y matemáticas y la segunda en lectura por detrás de Asturias, que es la tercera en ciencias y la cuarta en matemáticas. Estas tres regiones son las que mejor posición tienen, pero esta vez se sitúan detrás de Finlandia en comparación con años atrás. Los resultados señalan a su vez que todas las comunidades autónomas han bajado en todas las competencias respecto al año 2022. Castilla-La Mancha es la excepción y sube 10 puntos en ciencias. Cabe recordar que España es el país que participa con una de las muestras más grandes de los 90 territorios que participan en este informe. El descenso se experimenta especialmente en matemáticas, donde la caída principal la lidera la Comunidad Valenciana con 38 puntos menos, seguida de La Rioja con 31 menos, Navarra con 30, Castilla y León 28, Asturias 26, Cantabria y Aragón comparten esos 25 puntos menos, País Vasco e Islas Baleares 22, Galicia 20, Madrid 17, Murcia y Andalucía 16 y Extremadura 15. Apenas pierden, por el contrario, Canarias con 5 puntos y Castilla-La Mancha pierde 2 puntos. En lectura, Asturias ha perdido 26 puntos y los mayores batacazos en ciencias se han producido en la Comunidad Valenciana con 33 puntos menos. Importante, en el caso de Cataluña no hay datos para poder comparar, ya que ha excluido a todos los alumnos con dificultades a la hora de hacer el examen y, por lo tanto, ha quedado excluida de esta muestra. Tras estos complicados datos, la ministra Milagros Tolón se pronunciaba sobre ese descenso y evaluaba los resultados. Vamos a verlo.
3: Nosotros aquí en nuestro país, aquí en España, los resultados de España muestran también ese descenso, aunque el alumnado, también hay que decir, puntúa bien en lo que acabáis de decir, en áreas que también son importantes como son la curiosidad por aprender, el sentido de la pertenencia al centro o la capacidad de perseverancia.
0: Es decir, en todo lo que no vale para nada. En eso vamos fenomenal. Ay, por favor. Decía un reputadísimo educador español, Javier Orrico, que fue presidente del Consejo Escolar de la Región de Murcia en su día, un tipo maravilloso, decía, cuando oigo la expresión educar en valores, saco el revólver. Porque efectivamente eso ha sido la coartada para destrozar enteramente la enseñanza concreta de destrezas teóricas y prácticas. Y el resultado está aquí. Y esto lo decía Javier hace mucho tiempo, muchísimo tiempo. Y Juan Carlos, vamos a ver, esto evidentemente hay que ponerlo en relación con la famosa Lomloe del gobierno de Sánchez, pero es que en realidad el proceso viene de muy atrás y es la cuestión, ¿no?
1: Bueno, a ver, la Lomloe desde luego lo único que ha hecho es, si queremos, escarbar cuando ya hemos tocado fondo, ¿no?
0: Ya.
1: Pero quiero decir que el proceso es muy anterior, por supuesto, ¿no? Estamos comentando aquí que el punto de inflexión prácticamente total ya se produce con la LOCSE, ¿no? Un poquito la ley anterior ya apunta en esa dirección, pero con la LOCSE se produce un cambio de inflexión total en cuanto a la filosofía de la concepción del sistema educativo. Y ahí, ley tras ley, 5 leyes en 30 años, que es una barbaridad,
0: me acuerdo,
1: pues no ha hecho la cosa sino empeorar.
0: Una frase de Gabriel Albiach comentando la LOCSE, que a mí se me quedó grabada, y a él también, que era textualmente: el error forma parte de la dinámica subyacente del alumno, SIC, con lo cual no había que corregirlo. O sea, aquí tenemos sí, efectivamente un problema de concepto, pero esto sí, que puede parecer una putada, sin embargo es muy importante porque lo que significa es que hemos tenido y seguimos teniendo leyes de educación cuyo objetivo fundamental es de carácter ideológico, no de educar a la gente.
1: Sí, vamos a ver, es interesante el informe PISA porque además en España, como decíais bien en la introducción, son 30.000 alumnos los que se presentan a la prueba de 15 años, o sea que están en el mismo nivel todos, de todas las comunidades autónomas, es decir, que la muestra es representativa. No solamente sirve para compararnos con otros países homologables de la OCDE con nosotros, sino también para compararnos con nosotros mismos si comparamos las series históricas, ¿no? Bueno, en los últimos 10 años, nosotros mismos, con respecto a nosotros mismos, hemos caído 45 puntos. Entonces, es una barbaridad. Cojas el área de competencias que cojas, lectura, que son tres, lectura, matemáticas o ciencias, en las tres hay descensos. Un poco menos en ciencias, pero en lectura y en matemáticas ha sido terrible, ¿no? Y claro, cuando caes en lectura, no es que no sepas leer, es que no sabes identificar lo que lees. A mí me pasa, por ejemplo, con un informe médico, ¿no? Y yo lo sé leer.
0: Exactamente.
1: Pero termino y digo, pues no sé lo que me pasa, porque no sé interpretar lo que estoy leyendo. Y claro, eso me genera un problema porque no sé qué hacer con ese informe. Traslademos esto a cualquier acto de texto, de cualquier situación que un alumno futuro adulto puede tener. Le impide tomar decisiones libres sobre lo que significa lo que está leyendo en el texto, porque sencillamente no entiende lo que está leyendo. Esto es muy grave. No es solamente un problema para la lengua, es para la historia, para la biología, claro, para la materia, porque no entiendo lo que estoy leyendo.
4: Carlos,
5: es más grave todavía porque, lo ha mencionado de pasada en este corto, este informe PISA, los resultados de este informe PISA tienen truco. Y tienen truco para ocultar unos resultados que podían haber sido todavía mucho más dramáticos. Cataluña ha quedado excluida del informe PISA porque ha hecho la trampa de excluir de la evaluación a un 23% de los alumnos. ¿Qué alumnos? Aquellos con necesidades especiales, aquellos que no dominan la lengua catalana, etcétera, etcétera. Pero Murcia ha excluido al 12%, Baleares al 7,5% y otras comunidades que sí que han entrado en el informe, han excluido a porcentajes relativamente
1: en torno al 5 o 6%
5: relativamente importantes del alumnado, de los alumnos, que habrían hecho que los resultados fuesen todavía peores. Por lo tanto, de no haberse producido esa exclusión y haber sido una fotografía real de la España real, de nuestras aulas reales, el resultado habría sido peor todavía. En el caso de Cataluña, no sé si ese truco se hace por absoluta insolidaridad, por no aparecer en un informe con el resto de las comunidades españolas y no plantearse una comparación con los murcianos o con los castellano-manchegos, o ha sido efectivamente por querer maquillar los resultados particularmente negativos de su proceso de inmersión lingüística. Pero bueno, a lo que vamos, los resultados son malos, podrían haber sido todavía peores si no hubiesen hecho trampas.
0: Es que yo creo que desde que desapareció el bachillerato hemos ido de mal en peor, como demuestra el informe PISA. En este momento lo único que se pone de manifiesto es que cada vez la educación es peor en España y que por tanto nos estamos descapitalizando humanamente, que eso es muy peligroso. Solo algunas excepciones son las que pueden destacar. El resto, desgraciadamente, está absolutamente limitado. ¿Y cuáles son las razones? Porque yo creo que es lo fundamental y no hay voluntad política a resolverlos. En primer lugar, porque hemos pasado de un sistema de igualdad de oportunidades a un sistema de igualdad de resultados, que puedes pasar con asignaturas pendientes, etcétera, para evitar traumas. Lo que evitas es el esfuerzo. La cultura del esfuerzo es fundamental en cualquier momento de la vida, pero muy especialmente cuando eres joven, con 15 años, incluso con menos. Es que algunos nos examinábamos de ingreso para ir al bachillerato con 8 o 9 años y te enfrentabas a un tribunal de catedráticos de bachiller. De tal manera que esa cultura del esfuerzo se ha perdido y esa igualdad de resultados es nefasto. Y luego probablemente en el caso de la lectura también tiene mucho que ver la política de inmersión lingüística, que hace que al final no sepas catalán, pero tampoco sabes castellano, yeah, etcétera, etcétera, y no interpretas. Y luego, por otro lado, muy probablemente la utilización habitual de los WhatsApp, etcétera,
6: de las pantallas,
0: hace que también pierdas concentración y capacidad de análisis de esos textos.
7: No, yo creo que es evidente que, por ejemplo, el tema de las pantallas o ahora la inteligencia artificial, que leía también que el gobierno decía, no, esto es culpa de las pantallas, esto es culpa de la inteligencia artificial. Hombre, yo creo que es evidente que eso va a afectar, sobre todo en el ámbito de la lectura, pero que obviamente no es la principal causa, ¿no? Estaba comentando antes que esto lleva ya muchos años, o sea, no es que venga de hace relativamente poco cuando cuando se han implementado las pantallas y ahora están implementando también en los colegios, sino que viene de antes de un sistema educativo fallido, ¿no? En el que también pueda tener que ver que tengamos 17 sistemas educativos distintos, que muchas veces pues también ocasionan problemas en este sentido, ¿no? Pero yo creo que más allá de si esto vino con la LOGSE, que por cierto yo soy claro, hija de la LOGSE, por desgracia, porque entró víctima, en 1990, víctima. Que fue cuando yo precisamente nací.
0: Una hija rebelde de la LOGSE.
7: Sí, es que justo fue el año en el que se empezó a aplicar, el año que yo nací, en 1990, pero más allá de eso, que no dudo que probablemente fuese un sistema mucho peor que los que había previamente, también está muy propiciado por la izquierda de este país y por el gobierno que se ha dedicado a promocionar esa cultura del cero esfuerzo. Ponemos como ejemplo lo que estaba comentando Juan de esa igualdad de resultados, como también lo que ha ocurrido con el acceso a las becas, ¿no? Como en este país el acceso a una beca siempre ha sido para aquellos que tenían mejores notas, para los que ellos se esforzaban más allá de sus circunstancias económicas, y como con la llegada de la izquierda al gobierno, sobre todo la etapa en este caso de Podemos con Sánchez, se fomentó muchísimo que todos tenían que acceder a las mismas becas y que por lo tanto el esfuerzo básicamente no valía para nada, esto unido a que se puede pasar también de curso con alguna asignatura pendiente, que eso también es de este ejecutivo precisamente, ¿no? Entonces yo creo que eso sí que también obviamente habrá influido.
4: Juan Carlos, a pie de aula, y tú eso lo conoces bien, podemos valorar por puntos, es decir, primero tal, segundo tal, tercero tal, que con las causas fundamentales del descalabro.
1: Es un montón de causas, pero para mí de las más importantes es una de las que decía Juan, ¿no? Confundir la igualdad de oportunidades y la igualdad de que todo el mundo pueda acceder a los estudios de una manera sin ninguna cortapisa y económicamente, con independencia del estrato social en el que se está. Confundir esa igualdad de oportunidades para comenzar, imagínese una prueba deportiva, ¿no? Una carrera de fondo. Bueno, pues que todo el mundo, todos los corredores puedan llegar a la salida de la misma manera. Fenomenal. Pero se ha confundido eso con la igualdad de resultados, como decía él. Es decir, aquí uno de los grandes problemas del sistema es la sospecha permanente por la diferencia. Es decir, todos tenemos que ser iguales. No somos todos iguales. Si los corredores de esa carrera de fondo les damos la oportunidad de que empiecen todos la carrera, pero les decimos que lleguen todos a la vez, el que se ha preparado mejor, el que se ha entrenado mejor, no se va a volver a entrenar porque no le vale la pena. El que tiene más talento físico para llegar antes, tampoco se va a esforzar y va a desperdiciar ese talento que tiene en esa prueba concreta porque no le van a dejar que vaya adelante. Es decir, que ninguno no se quede atrás no puede ser a costa de que ninguno llegue antes o vaya adelante. Esto está en el tuétano del sistema educativo. Después, tampoco es una cuestión económica, porque ves los informes y dices, cuanto más dinero echamos en educación,

0: éxito.
1: Estamos comparándonos con países que tienen una tasa de inversión en educación menor que la nuestra y tienen mejores resultados. Es decir, si el sistema está mal concebido, ponerle más dinero no lo hace mejor sistema, simplemente lo hace más caro, pero no lo hace mejor. Es decir, hay un montón de cosas que en el sistema, el desprestigio de la memoria.
2: Yo sobre esto
1: ya
2: sí
1: no hace
2: que quería...
1: falta memorizar las cosas, porque, bueno, si comparamos, como decía, los libros de texto es un ejercicio impresionante coger un libro de texto. Ya no digo de las reválidas de los abuelos, no, de nuestro sistema, de la ley Villar, del AGB, y compararlo con un libro de texto de igual asignatura ahora, es como comparar un libro y un blog. O sea, es que en los libros de texto actuales claro. Tienes el cuadro, las flechas, los cuatro puntos. Es decir, el ejercicio que tiene que hacer el alumno de leer un texto, de sacar las conclusiones, de relacionar conocimientos con conocimientos previos, de diferenciar las ideas principales de las secundarias. Esto en el libro de hoy se lo dan hecho. Es decir, no estamos ayudando a que el alumno se esfuerce. Y todo es por lo mismo. Vamos a ayudar a los alumnos porque si hay malos resultados, entonces quedamos mal. Que promocionen con tres suspensas porque tenemos una tasa de repetición muy alta. ¿Cómo lo arreglamos? Pues bajamos de que pasen con tres y así hay menos repetidores. Es que es todo así. Entonces, vale, no basta con cambiar la alineación, es que hay que cambiar el terreno de juego.
0: ¿Y cuál es la reacción del gobierno? Pues la reacción del gobierno es, en primer lugar, mandar a Pachi López a lamentar estos resultados y a defender la necesidad de replantear nuestro sistema educativo. Tendría que empezar predicando con el ejemplo, volviéndose a matricular, terminando industriales.
2: Yo no estoy de acuerdo ahí contigo. Pachi López es el mejor ejemplo de que en España cualquiera puede llegar a cualquier lado.
0: Y luego mandando a la ministra de Educación, a la señora Tolón, que ministra más salada, Tolón, a explicarnos, en primer lugar, que a todo el mundo le pasa, ¿no? Que a todo el mundo le pasa, que en todas partes cuecen habas y por tanto tampoco hay que preocuparse demasiado. Y en segundo lugar, que aunque nuestros alumnos no sepan leer y no sepan sumar, se sienten muy identificados con el centro. Nos ha jodido, si no pegas ni golpe, claro que te sientes identificado, cómodo, confortable. Te quedarías 50 años en el colegio. ¿Quién no se quedaría 50 años en el colegio con los amigos pasándoselo bien? Como si eso nos fuese a solucionar algún problema. Es decir, la reacción del gobierno es mirar a otra parte para decir, estamos mal, pero en otros sitios también. Y disimular, maquillar los resultados, argumentando que en otros indicadores absolutamente irrelevantes no se nos da tan mal. Y tercera solución, la que tú apuntabas, más dinero.
2: Final...
0: Como si poner más dinero fuese la garantía de conseguir mejores resultados. No, poner más dinero no significa que vas a gastar más. Punto y final.
2: Esta segunda...
0: Tienes que hacer es poner más dinero y gastarlo mejor.
2: Este segundo punto que mencionaba Carlos a mí me ha resultado muy interesante porque yo estoy convencido de que la señora Tolón, tan salada como es, está convencida de que esos factores que ya he enunciado son los fundamentales. Y me parece que aquí está buena parte de la nueva de la cuestión, porque tenemos leyes de educación elaboradas por políticos unánimemente de izquierdas, sean del PSOE o del PP, que en realidad se han propuesto un marco ideológico de fondo que tienen que satisfacer y no con lo que están. Y es un poco mutatis mutandis la cuestión de la famosa ley Sisi. Es decir, el objetivo no era tratar de que no hubiera abusos sexuales. El objetivo era que quedara escrito negro sobre blanco, todo hombre es un agresor. Aquí es un poco lo mismo. El objetivo no es que los niños aprendan mejor, sino que el objetivo es que haya una especie de marco ideológico común, ¿verdad? Socialdemócrata, sí, clásico, si queremos, al que tiene que ajustarse la educación. Pero eso es un destrozo para generaciones.
3: Y además,
2: enteras.
3: Absolutamente sesgado. Manuel Jesús González, que fue secretario de Estado de Universidades y un magnífico catedrático y compañero, publicó un libro que luego reeditó el Círculo de Empresarios sobre el tratamiento de la empresa, el empresario y la libertad económica en los libros de texto de enseñanza media de esos 15 años. Era terrible el tratamiento. Eran explotadores. La empresa explotaba al trabajador, la lucha de clases, etc. Era terrible.
2: Pues si
3: y yo recomiendo
2: España,
3: a la gente
2: ya,
3: que lo vea.
2: Si te cuento la historia de España...
1: Es que lo que decía José Javier, que claro, en el fondo lo que hay es una ideología detrás que... antepone las llamadas competencias al conocimiento. Es decir, tenemos más interés en que el alumno tenga una buena sociabilidad, que esté en clase, que no haya bullying, que todas estas cosas están muy bien. Pero hombre, la función principal de una escuela es aprender. Entonces, la principal

0: competencia que un alumno puede adquirir para desarrollarse en la vida es el conocimiento. Precisamente el informe PISA lo que evalúa no son los conocimientos curriculares que un alumno tiene, lo que evalúa son las competencias lectoras en ciencia y en matemáticas. Parece mentira que estemos acomodando leyes una detrás de otra para que pongamos más el hincapié en competencias más que en conocimientos, resumiendo mucho, y justamente el informe que evalúa las competencias nos pone cada vez peor. Entonces, aquí esto es paradójico, algo pasa, ¿no? Y efectivamente es que tú no puedes tener competencias en matemáticas, en ciencia y en lengua si tú no tienes conocimientos sobre esas tres disciplinas.
1: No, también es interesante lo que comentaba Juan Carlos, de esas, la competencia lectora, que es lo que también pues lleva a los ciudadanos a que puedan tomar decisiones libres, ¿no? Y es que quizás sí también está ahí el objetivo, que es precisamente que se puedan tomar cada vez menos decisiones libres, porque cada vez estamos creando una sociedad menos capaz de interpretar textos sencillos, y al final el objetivo sea ese, ¿no? Que lo hemos visto, esto lo hemos visto también en la izquierda, como ellos son, por ejemplo, los principales defensores de la educación pública, de las oportunidades para todos, pero luego son los que llevan a sus hijos a los mejores colegios. O sea, y van metiendo un poco por ahí a toda la sociedad para que vaya entrando en esa no comprensión y en la no toma de decisiones libres, pero que sí sean los elegidos quienes sí puedan tomarlas. No sé, ya por ponernos un poco en la teoría más, más rebuscada, pero que luego muchas veces suele ser la real.
2: Pero es que tienes toda la razón. Es que la formación sirve fundamentalmente para dos cosas. Una, para tener habilidades y poderte incorporar al mercado de trabajo, pero la fundamental es para tener criterio y ser libre. Exacto. Y ser crítico. Y esa es la fundamental, y esa es la que se intenta cercenar precisamente. ¿Para qué? Para cercenar la libertad, obviamente.
3: Es que añádele a eso el sesgo antisocial y antimercantilista que rige nuestro sistema educativo. Nosotros, muchos de nuestros educadores siguen pensando que es mucho más importante, qué sé yo, saber filosofía grecolatina que saber montar una empresa. Y si les planteas que cuando salgas de la escuela te vas a tener que lanzar al mercado laboral y vas a tener que saber qué es un contrato de trabajo, qué es una cotización, qué es la seguridad social, qué es un seguro de desempleo, te van a decir que bajo ningún concepto la escuela tiene que estar orientada sometida a la mercantilización, naturalmente. Es decir, queremos una escuela desconectada de la sociedad en la que van a vivir los egresados de esa escuela.
2: Durante mi época de decano del Colegio de Economistas de Madrid, luché muchísimo para favorecer e impulsar la formación económica en la enseñanza media, porque es lo que requiere cualquier ciudadano.
1: Que no la solo es cero,
2: por temas profesionales,
1: económica,
2: sino para pedir un crédito, pagar unas hipotecas, etcétera, etcétera. Evidentemente necesitamos una cultura económica, y eso me costó muchísimo. Afortunadamente ha ido mejorando sensiblemente en los últimos años, pero no lo suficiente.
4: Yo voy a bajar la pelota muchísimo más al suelo, ¿eh? O sea, ahora mismo el problema es que tenemos niños de 15 años que leen un texto corto de medio folio y no entienden lo que
0: pone. Sí, es un problema.
4: ¿Eso cómo se arregla?
0: Pues, como digo, entrando de lleno a la modificación del sistema. Es que no vale con parches, no vale con tiritas, no vale con reformas pequeñas. Hay que entrar y cambiar realmente la filosofía que hay detrás del sistema educativo. Una cosa que habéis dicho también aquí, es muy curioso que en un país donde hay una ley nacional educativa, después hay 17 leyes autonómicas, y a priori en un sistema nacional hay 50 puntos de diferencia entre algunas comunidades y otras, ¿no?
5: Sí.
0: Esto es una barbaridad. Es decir, las culturas educativas de cada comunidad autónoma, las culturas políticas de las comunidades autónomas influyen en los resultados.
4: Están siendo determinantes. Claro. El hecho de que Cataluña haya tenido que hacerse trampas al solitario, ya ha quedado fuera, lógicamente.
0: Claro, claro.
4: O en el País Vasco, que los resultados son una hecatombe.
0: Donde hay un sistema trilingüe, es mucho más difícil que los alumnos aprendan bien en alguno de los tres. Es una cuestión de tiempo y es una cuestión de lógica. Si yo no tengo competencias adecuadas en cualquiera de las lenguas y es lengua vehicular para algunas asignaturas, sean pocas o muchas en función del modelo que se elija, evidentemente voy a tener una carencia de aprendizaje y de conocimientos en esas materias. Entonces, la diferencia entre las comunidades autónomas es muy grande. Cataluña ha hecho esas trampas para no aparecer en el informe, en la comparativa internacional, pero sí que tiene resultados, digamos, sesgados. En España hay algunas tablas donde aparecen datos en Cataluña, claro, son muy buenos. Entonces, a lo mejor, justamente van a ir a coger estos, ¿no? Pero estas diferencias tan grandes...

0: ponen de manifiesto una cosa más que no sale en el informe PISA porque es un problema español y es la única prueba de acceso a la universidad. Otra injusticia como la copa de un pino. Si hay 40 puntos de diferencia
1: entre
0: unas comunidades autónomas y otras, sí, y estamos poniendo pruebas diferentes en cada una de las autonomías para el mismo acceso a la universidad, estamos generando un sistema completamente injusto que, una vez más, lo que favorece es no nos comparéis porque entonces vamos a quedar mal y aquí tenemos que esconder los resultados, ¿no? Entonces, esto es otro de los problemas que tenemos, el sistema de acceso a la universidad. Claramente es injusto a la vista, y también la lupa lo pone aquí, aunque hay que darle este enfoque, el informe PISA, las diferencias tan grandes entre comunidades autónomas.
2: Y una pregunta, ¿en Cataluña quién ha hecho la trampa? Porque la información que yo he leído es que Cataluña no ha computado, porque se excluyeron más alumnos de los que había, de los que el sistema permitía excluir, porque cuando se les dijo a los profesores que excluyesen a un determinado, a los alumnos con necesidades especiales, no se les dijo que había un tope.
0: Bueno, han excluido
2: nadie comprobó ese dato. ¿Quién ha hecho la trampa en Cataluña?
0: Han excluido casi al 26%. Sí, sí. Entonces, la OCDE dice que, bueno, que evidentemente no son, decir, no son datos.
2: ¿Quién no cayó en la cuenta de que, hombre, con ese planteamiento ibas a quedar fuera?
0: La pregunta sería, ¿quién cayó en la cuenta de que iba a quedar fuera? Sí, yo creo que la pregunta es al revés, ¿no?
1: Oye, yo sigo bajando la pelota al suelo. Me pongo en el lugar de cualquier padre de familia que ha visto esto y dice, ahora me lo explico. Bueno, las pantallas. Pues todo el mundo enseguida. Vamos a ver, cuando tú ves las evaluaciones de todos los países, constatas que hay países donde las pantallas se usan normalmente en la educación y tienen resultados decentes, y otros que no. Es verdad que hay una bajada general.
0: Sí.
1: ¿No?
0: Sí.
1: Generalizando por lo general, como ha dicho la ministra de Educación. Sí, que estamos así.
0: Sí, sí. Sí, sí. En
1: realidad me da la impresión de que no es tanto el instrumento, sino de cómo se usa y del papel que se le conceda dentro del conjunto del, digamos, curricular, ¿no?, del niño. Quiero decir, hay países donde se han retirado abiertamente, como los escandinavos, después de haberlos introducido. ¿Pero por qué otros rectifican y nosotros seguimos?
0: Bueno, pues porque solemos ir siempre por detrás de muchas cosas. Es verdad que la incorporación de las pantallas al sistema, no solamente al sistema educativo, a la vida ordinaria de nuestros jóvenes, de nuestros niños, de nuestros alumnos, tiene un impacto muy claro en su forma de aprender y en su forma de recibir estímulos. Esto es, en general, y todos los países de la OCDE y los del informe PISA, todos retroceden en esto. El problema es, la pantalla es una herramienta que está al servicio de la educación y de la enseñanza. Tener una pantalla individual es una opinión personal, cada vez más extendida. Esto, cuando lo decíamos hace 10 años, éramos unos carca y ahora somos los vanguardistas sin movernos del sitio, ¿no? Porque nosotros no introdujimos las pantallas en nuestros centros porque nos parecía que era una cosa que no estaba aprobada y que los experimentos hay que hacerlos en educación con gaseosa. Ahora todos están quitando las pantallas de los... Un dispositivo personal para cada alumno produce una serie de efectos, corrige las faltas automáticamente. Tú le puedes poner a la tableta todos los cortafuegos que tú quieras, que al día siguiente el alumno te los ha superado. Es decir, es un sistema de distracción. Todos los profesores que han dado clases con métodos personales, no digo que haya un proyector en la
1: no,
0: clase.
1: No, no,
0: que,
1: la tablet por alumno.
0: Está
1: sí,
0: claro
1: sí,
0: que claro. La atención que se le presta al profesor es menor, mucho menor. Entonces, ya nos cuesta mucho mantener la atención de los alumnos. Pero para todo, o sea, escuchan una música y como dure más de 5 segundos la canción, se cansan y la quitan. La estimulación permanente a la que le está sometiendo las pantallas está interviniendo de manera constante en su capacidad de concentración, en su capacidad de aprendizaje. Y esto es un impacto que todavía no está bien evaluado. Las pantallas lo más lejos, las personas lo más lejos posible, cuanto más tarde mejor. Y, en fin, que cuando la pantalla entra por la puerta, el libro sale por la ventana.
3: Pues mira, en teoría, esa es una de las asignaturas que aprobamos, incluso con nota, en el informe PISA, que precisamente la introducción de las pantallas en España, en general, las nuevas tecnologías en la educación, representan el 90% del total. Y en la media el 71%.
0: Y usamos más la IA que otros países.
3: Claro,
0: también.
3: Efectivamente, pero yo no considero, sí, claro, como tú muy bien dices, que es un factor positivo, sino todo lo contrario.
1: Más inteligencia artificial, menos inteligencia natural.
3: Claro.
0: ¿No? Estamos por encima del 56%.
3: Sí, sí,
0: en el uso de la inteligencia artificial, sí. ahí sí estamos.
1: Pero fíjate, por ejemplo, sale el informe sobre El Salvador. Es verdad que son 171 centros concretos, y en fin, que había que ver también su... pero el hecho es que aquí utilizan la IA, pero solo como tutor del alumno. Uh-huh. Es decir, no durante una clase, evidentemente. Entonces, como no tiene suficientes profesores para tutorizar alumnos, luego el alumno en su casa puede consultarla solo para eso.
0: Sí, sí.
1: Al final también depende de cómo lo uses y
0: claro,
1: para qué.
0: Por supuesto, claro, por supuesto, es lo que estamos diciendo, que al final lo que tienes que hacer es una herramienta que ayude a la adquisición del conocimiento, no que lo sustituya
1: y que
0: o que
1: un fin en sí mismo, que es la impresión que ha dado.
0: Y que no deje pensar al alumno.
1: Justo, claro, justo. Vale lo mismo con la cuestión de la memoria, es absolutamente fundamental. En francés, aprender de memoria se dice par cœur, o sea, de corazón, porque lo haces tuyo. Sí. Y una cosa que no te aprendes de memoria no la haces tuya, evidentemente.
0: No, te sirve, te aprendes el blog de los cuatro puntos, lo claro. Escupes en el examen, con suerte, y después lo olvidas, porque el objetivo es aprobar el examen, no es aprender lo que había en el...
4: Y también yo creo que es fundamental lo que comentábamos de los conocimientos económicos, ¿no? A veces, por ejemplo, en el aspecto matemático se enseñan muchas cosas en los colegios que yo creo que obviamente son obligatorias y necesarias, sobre todo para poder desarrollar, ¿no?, esa capacidad de entender o de cálculo, ¿no?, en los estudiantes, pero muchas veces estudian unas cosas que luego no se usan para nada en la vida real, pero sin embargo no se enseña nada de economía que luego todo el mundo va a necesitar para poder avanzar en su vida privada, ¿no? Que yo creo que eso es algo fundamental y que no se ha hecho y que parece que no
3: ya
4: se quiere hacer, ¿no? Porque si no,
3: yo luché mucho por ello y afortunadamente otras personas también están mejorando, pero te recuerdo que la etimología de la palabra economía es el gobierno de la casa, por tanto todos somos economistas y todos tenemos que tener una cierta formación económica.
1: Claro. Sí, señor.
2: Yo me estoy acordando de una anécdota con un estudiante revisando un trabajo que me había presentado. Yo le señalaba que en una página mantenía una tesis y dos páginas después mantenía la tesis absolutamente contraria. El alumno no podía entender cuál era el problema porque él había copiado de un sitio y había copiado de otro sitio. Las dos cosas estaban copiadas. Entonces, ¿cuál era el problema? Si las dos cosas estaban igualmente de bien y de fielmente copiadas. Bueno, pues el problema era que había copiado de dos sitios distintos, con dos criterios distintos, y no sabía cuál era
1: sin
2: el suyo.
1: Sin poner nada
2: no,
1: suyo propio, claro.
2: Efectivamente, yo no sabía cuál era su criterio. Y él tampoco sabía cuál era su criterio. Claro, ese es el problema del criterio.
0: Claro.
1: Joder, pues tenemos por delante buen trabajo, ¿eh?
0: Sí, sí, tenemos buen trabajo desde hace tiempo, pero bueno, cada vez que sale un informe de este tipo, que son serios, se pone el foco, que es una, bueno, una oportunidad también para poner el foco en el sistema.
1: ¿Esto se puede decir, Juan Carlos? Es decir, que la sucesión de informes y de evaluaciones, etcétera, van apuntando siempre en el mismo lugar y cada vez con más gravedad.
0: Es una tendencia clarísima, ¿eh? En los últimos 10 años, 45 puntos hemos perdido con nuestra serie histórica, ¿no? Es una tendencia, porque dices, bueno, unos malos resultados, no sé, la pandemia, pues todos los países bajaron sus calificaciones, pero fue una baja general. Ahora ya no hay ni pandemia, ni, o sea, es decir, es que la tendencia es la que es.
2: Una última pregunta, si me da tiempo. ¿Hay una correspondencia entre los niveles de PISA y los niveles de exigencia en las pruebas de acceso a la universidad? Es decir, las comunidades autónomas se resisten, como gato panza arriba, a que haya una única prueba, un único criterio de acceso a la universidad. ¿Es porque ellos adaptan el nivel de acceso a la universidad al nivel de sus estudiantes?
0: Bueno, es evidentemente...
2: ¿Para evitar un ridículo?
0: En la nota de la PAU ahora, el 65% de la nota es la media del bachillerato. Uh-huh. Y claro, el bachillerato lo hace cada comunidad autónoma y cada centro.
4: Claro.
0: Entonces, el impacto que tiene la prueba es un porcentaje menor que la media del bachillerato, aunque ponderan las asignaturas, esto ponderan doble, ¿no? Es decir, la prostitución, si se quiere decir así, del sistema es que tú puedes tener un alumno mucho menos preparado en una comunidad autónoma X que en otra comunidad autónoma y la diferencia entre sus notas puede ser mínima, a pesar de que uno tenga una preparación mucho menor, porque la calificación, el modo de calificar a ese alumno en esa comunidad autónoma, como saben que están por debajo, infla la nota. Y entonces, al final, están dopando, ¿no?, a los alumnos que tienen, claro, que están en comunidades que tienen peores resultados, ¿no?
1: En fin, hay que ser a la publicidad. Juan Carlos Corbera, muchísimas gracias.
0: A vosotros.
1: Es un asunto del que hay que hablar permanentemente, porque es una cuestión clave. Sobre todo porque es que los errores son los mismos y cada vez más graves en el mismo jalón. Y de aquí, evidentemente, hay que salir. Y por lo que nos dice Juan Carlos, por lo que nos han dicho otras veces y por lo que todos en realidad sabemos, de aquí solo se sale con una rectificación a fondo de la filosofía de la enseñanza en España. Si no, no habrá manera.
0: Así
1: es. Gracias, Juan Carlos.
0: A vosotros.
1: Le recuerdo ese artículo de Juan Carlos Corbera en forumlibertas.org sobre este informe PISA, que lo explica todo muy bien. Vámonos a la publicidad y a la vuelta... A Ceuta. Ha estado Marlaska en Ceuta hoy y allí le han mostrado su cariño los ceutíes.

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0: 22:56, 21:56 en Canarias. Vista la cuestión de la educación, vamos, la noticia del día, la más trascendente, sin ninguna duda, es la suspensión cautelar de las consecuencias electorales de la llamada ley de nietos. Vamos a ver cómo lo contaba Pepa Millán y ahora explicamos exactamente en qué consiste esto, que ya le digo, es una magnífica noticia.
1: El Tribunal Supremo ha estimado la medida cautelar solicitada por Vox sobre la suspensión de las inscripciones en el censo electoral de residentes ausentes derivadas de la aplicación de la denominada Ley de Nietos. El auto establece que las nuevas inscripciones afectadas quedarán suspendidas una vez finalizada su tramitación y que en el caso de las personas ya inscritas también se suspenderán para los sucesivos procesos electorales que puedan convocarse. Estas medidas permanecerán vigentes hasta que se dicte sentencia. Es decir, se suspenden las inscripciones irregulares basadas en las instrucciones del Ministerio de Justicia, en las que además participó Sofía Puente. Con esto, Vox es el único partido con representación parlamentaria que ha logrado que el Supremo suspenda los efectos electorales de la llamada Ley de Nietos y el intento de manipulación electoral para las próximas elecciones. Unos se limitaron a avisarlo y otros hemos logrado detener el objetivo de Pedro Sánchez de perpetrar un golpe en las próximas elecciones generales a través de la adulteración del censo. Hoy se demuestra que hay que hacer y se puede hacer todo lo que esté en nuestra mano para parar a este Gobierno y devolver la dignidad a los españoles.
0: Bien. Vamos a explicar exactamente lo que ha pasado, porque se ha suspendido cautelarmente la ley de nietos, que tampoco es una ley. Entonces, con la ayuda del gran jurista de la mesa, que es Carlos Flores, que paso catedrático de lo suyo, porque sí, ¿no? Aquí tenemos una ley, la ley de memoria democrática, recurrida en el Constitucional por Vox, recurso que uno se ha visto y ya veremos. Ley que incorpora una disposición adicional, que es la que extiende la nacionalidad a los hijos de nietos de la gente que tuvo que salir de España exiliada por la guerra o por ser represaliados por el franquismo. La ley de nietos es esa disposición adicional, que llega a las manos de Sofía Puente, directora general de Seguridad Jurídica, si no me equivoco, y se convierte en una instrucción que dice, donde pone y, yo voy a poner o, de tal forma que todos los que salieron pueden ser nacionalizados y, por tanto, votar.
2: Esa disposición adicional llega a manos, repito, de Sofía Puente, la hermana del señor ministro de Transportes, y Sofía Puente viene a decir, oye, debe de ser muy complicado esto de demostrar que tu abuelo, tu tatarabuelo, o tu bisabuelo, tu tatarabuelo, fueron exiliados políticos, vamos a dejarlo estar y vamos a presumir que cualquier persona que se marchó de España entre la guerra y el fallecimiento del general Franco fue exiliado político. No vamos a preguntarle si usted se marchó porque encontró una novia en Argentina, porque quiso hacer negocios en Venezuela o porque le perseguían en España. Y, repito, elimina la exigencia de demostrar una vinculación con un exiliado. ¿Qué es lo que pasa? Que eso se traduce en un crecimiento exponencial de los beneficiarios de esa ley,

0: De la concesión de la nacionalidad. Nosotros somos una junta electoral central, nos ocupamos de cuestiones electorales, no de cuestiones de nacionalidad. No es competencia nuestra. La minoría lo que dice es, oye, pero eso tiene una consecuencia electoral, que esa consecuencia electoral en la conformación del censo sí que es competencia de la junta electoral central. Bueno, esa minoría pierde, Vox hace suyo ese argumento y presenta un recurso contra esa decisión, que es la que en estos momentos estima el Tribunal Supremo. Efectivamente, el Tribunal Supremo no declara inconstitucional, no puede hacerlo, la Ley de Memoria Democrática, y ni siquiera resuelve sobre el fondo del asunto, sobre la aplicabilidad de esa circular de Sofía Puente. Lo que dice es, mientras respondemos a la cuestión, vamos a suspender la vigencia de esa circular, porque tenemos unas elecciones a la vuelta de la esquina y dejar votar a esas personas respecto de cuya nacionalidad hay severas dudas, pues puede generar un efecto completamente irreversible. Lo que se ha hecho es suspender ese concreto efecto de esa concreta circular, repito, hasta que se resuelva sobre el fondo. ¿Podría resolverse de otra manera? Podría resolverse de otra manera, pero esta resolución ya anticipa algo que es muy interesante. Es muy interesante. El Tribunal Supremo dice, aquí hay tres casos distintos, bueno, los casos que todavía no se han resuelto. Bueno, aquí hay dos casos distintos. El caso de los que han acreditado un parentesco con un exiliado, que ahí no tenemos ningún problema, y el caso de los que no lo han acreditado, que es lo que suspendemos. Lo que suspende es el derecho al voto de aquellos que han obtenido la nacionalidad sin haber recogido, sin haber satisfecho el requisito que la ley preveía y que la circular les eximió. Así que para el Supremo aquí hay dos situaciones jurídicas distintas, lo cual viene a anticipar la posibilidad de que el día de mañana hay una resolución que diga, oye, estos están contemplados por la ley, adelante, estos no están contemplados por la ley. Una circular de Sofía Puente no hace españoles, no tiene capacidad para hacer españoles.
1: De hecho, una de las cosas que va a tener que Carlos Noca hacer el gobierno ahora y que hasta ahora se negaba a hacer porque decía que no sabía cuántos habían accedido a esa nacionalización a través de la ley de nietos original, ¿no? Por así decirlo, y cuántos lo habían hecho después con los requisitos contemplados en este caso e introducidos por la hermana del ministro Puente, ¿no? Y a partir de ahora lo que va a tener que hacer el gobierno es justificar qué casos han accedido con los requisitos del verdadero exilio, ¿no? Por así decirlo, y quienes habían accedido, pues porque sí, porque esta señora dijo aquí que entre todo el mundo, y es básicamente lo que ocurrió. Hay que hablar de que hay que recordar que estamos hablando de miles y miles de solicitudes. O sea, no es ahora mismo por qué cifra estábamos.
0: Ya hay que se ha indignado diciendo que están exigiendo a los descendientes de los exiliados una prueba diabólica. ¿Cómo vas a demostrar? ¿Nadie se exilia con un papel? Por supuesto que sí, por supuesto que sí. Preséntame un documento diciendo que tu abuelo, tu tatarabuelo, tu bisabuelo era militante de la FAI, o que estaba siendo procesado, o que había sido condenado, o que estaba siendo... Por supuesto, está todo documentado. Todas las responsabilidades políticas que hubo en un bando y en el otro están documentadas. Perdón, si sirven para conseguir pensiones, no van a servir para justicia.
2: Pero Carlos, una pregunta que te hago es... Perdón, Juan, esto es una cosa que la gente no sabe y que tiene que saber. Responsabilidades políticas quedaron formalmente extintas en España en el año 67. Y es cuando el régimen de Franco hace borrón y cuenta nueva sobre esta cuestión, es decir, que podían perfectamente haber pedido la nacionalidad española entonces, al día siguiente. Esto la gente no lo sabe, por eso lo tengo que contar.
3: No, una pregunta básicamente y luego ya algún comentario. Pero parece ser que también se ha retrotraído en el tiempo a inmigrantes económicos, no solo muy anteriores a 1936.
0: ¿Esto?
3: ¿1936?
0: No.
2: Sí, en la práctica las noticias y esto se añade, claro, y es que esto que dice Juan es algo que, yo no sé si habrá llegado a manchar siquiera un pliegue de la toga de algún magistrado del Supremo, pero es que se ha publicado y se ha demostrado fehacientemente que junto con esa realidad, la formal, que es la que Carlos Flores ha descrito, hay además un abuso formidable en los consulados de gente que ha estado obteniendo la nacionalidad con dos generaciones antes.
3: Eso es.
2: Y esto ha estado ocurriendo, es decir, que la instrucción de Sofía Puente no solo ha dado lugar a esa desviación deliberada de la norma, sino que además ha dado lugar a un abuso de hecho, que claro, en estas condiciones En fin, no sé el número exacto, creo que son 450.000.

0: cosa así.
1: Efectivamente, ¿no? Claro.
0: De gente que podría. Hay 2 millones y pico de solicitudes, en la práctica serían 400 y pico mil votantes, pero en todo caso era un flagrante
2: abuso. Añádele a ello también la arbitrariedad de la que hablábamos, yo creo que la semana pasada, la arbitrariedad de la adjudicación de esos nuevos nacionales a unos determinados municipios o a unas determinadas circunscripciones electorales con las cuales no tienen
1: ninguna vinculación. Pero eso es la clave. Han pedido 2.400.000, se han concedido hasta ahora 544.722 y ya están registrados como españoles 306.000. De tal manera que, en caso de que se realizaran las elecciones y se hubiera incrementado el número, podía haber afectado a 23 escaños, que es una barbaridad, de las demarcaciones pequeñas, con pocos diputados.
2: Esa es una estimación.
1: Una mera estimación, pero que altera las elecciones absolutamente. Por tanto, se trata de un intento de pucherazo. Yo me atrevería a decir en este momento, después de esta decisión, que se van a adelantar las elecciones, porque probablemente una de las razones, las elecciones generales, de el señor Sánchez era esperar y la va a tener que hacer antes de las municipales para que sus alcaldes y sus presidentes autonómicos, aunque le quedan cada vez menos, no reciban la patada que mucha gente quiere darle al señor Sánchez.
2: Dicho lo cual, la otra cosa completamente flipante es la actitud. ¿Me estás leyendo la mente?
3: Sí, cuando Carlos piensa en Bolaños es muy fácil leerlo.
2: No, se le pone aquí. Estaba pensando en Facebook,
4: en Cuca, ¿no?
2: La actitud del Partido Popular durante el día de hoy. Antes te decía en el asunto de los saharauis que el Partido Popular era capaz de apretar el botón verde, el rojo y el amarillo en distintos momentos. Aquí ha pasado exactamente lo mismo. El Partido Popular ha pasado de Núñez Feijóo. Estamos de acuerdo en conceder la nacionalidad a los hijos de los exiliados, a cualquier exiliado, porque esto es un acto de justicia, etcétera, etcétera, a decir, esto habría que mirarlo, pero casi si recurren otros, casi mejor nosotros no nos tomamos la molestia y, sobre todo, no asumimos el riesgo de que la resolución sea negativa y de que suframos un desgaste. Y ha pasado de eso al ponerse delante de la manifestación. A alegrarse muchísimo de la victoria conseguida por el Partido Popular. Oye, que me pasen el teléfono de su abogado, que lo quiero yo para mí.
0: Pues ya te paso yo el teléfono del abogado, porque Cuca Gamarra, que siempre ha destacado por su inteligencia política, ha sacado rápidamente un post mostrando el recurso de Justicia a Europa como algo que el PP había promovido. De verdad, ¿eh? Joder, qué personal. Yo lo de Bolaños lo decía porque, no sé por qué, al ver la cara de la frente de Carlos Flores, Feijóo me ha parecido Bolaños, no sé por qué motivo. Pero eras tú entonces la que estaba pensando en Bolaños.
4: No, yo estaba pensando en Cuca, que montar otra conspiración de ver por qué Cuca o el Partido Popular sale ahora a sacar a relucir, ¿no?, precisamente a Justicia Europa. No sé, que a mí me parece llamativo, la verdad, pero bueno.
0: Bueno, está bien.
4: Es llamativo, sí, hay que aclarar que quien presentó, que Vox fue el primero que presentó el recurso ante el Constitucional contra la ley de nietos, ¿no? Si no me equivoco, Carlos no lo puede confirmar.
2: Finales del 2023.
4: Y después, que primero presentó Justicia Europa el recurso por el censo, ¿no?, por el voto CERA, y Vox también lo presentó precisamente por este motivo ante el Supremo. Eran dos recursos que se habían presentado, el de Justicia Europa y el de Vox, pero Vox ya estaba recurriendo también previamente la ley de nietos, antes de todo este tema, para que le quede claro a los espectadores.
0: El
4: que no ha movido un dedo ha sido efectivamente el Partido Popular, que dice que, bueno, como ya lo había hecho Justicia Europa, que bueno, que para qué lo vamos a hacer nosotros, ¿no? Que además básicamente
2: El PP denunció, como alguien decía, bueno, y mi tía también lo denunció, claro, le parecía súper fatal.
0: Nosotros,
2: pero, coño, entre denunciar y ganar un recurso, hay mucho trabajo ahí.
0: Hay más alegría en el cielo por un pecador que se convierte que por 100 justos, ya sabe usted. Nosotros aquí nos alegramos de que el PP se haya convertido de momento.
4: Hombre, eso
0: habrá
4: sí.
0: que ver dónde vota más.
4: Y nos lo
0: de Bolaños. No, lo de Bolaños también ha quedado en evidencia. Yo creo que sobre todo ha quedado en evidencia al salir a decir que, hombre, esta suspensión cautelar resulta que vulnera, o sea, que al final efectivamente esto lo habían hecho para que esa gente pudiera votar. Son unos sinvergüenzas.
4: Y recordemos que son los que precisamente se han empeñado y han insistido muchísimo en que todo esto era un bulo, que todo esto era una conspiración, que nada de esto era cierto, para que ahora el Supremo venga a decir que evidentemente sí que era cierto y que existía ese objetivo y Bolaños lo haya confirmado.
0: En España todo conspiranoico es alguien que está 24 horas de tener razón.
2: Estos son los mismos que hace 4 días te decían que español era el que trabajaba y el que pagaba impuestos, ¿no es así? Sí. Bueno, pues ahora

0: 24 horas después te dicen que Nelson Wilmar, cuyo tatarabuelo se marchó a Venezuela porque se enamoró de una mulata, es tan español como nosotros que pagamos impuestos en nuestro país.
1: En fin, bueno, así está la cosa. Así que de momento, pues ve, hacha eludida. Ya veremos lo que pasa aquí, pero de tanto no van a votar, y está bien, y es lógico, porque es de justicia. Ceuta. ¿En Ceuta qué ha pasado? En Ceuta ha pasado, lo contábamos ayer, que la Audiencia Nacional investigará el asunto, lo hará la juez Tardón, que es la que había empezado la investigación sobre la materia, y la reacción del gobierno ha sido considerablemente hostil, hasta que ha hablado hoy el Masaiz, que más o menos lo ha templado, pero no cree usted que mucho. Estado de la cuestión ahora.
2: La Audiencia Nacional ha admitido la personación de Ceuta como acusación particular en la causa que investiga la invasión del 30 de julio. La juez María Tardón ha comunicado la decisión en un auto en el que expone que la ciudad autónoma será representada por los abogados de los servicios jurídicos de Ceuta. La intención de personarse fue comunicada el pasado 3 de septiembre por el presidente del Gobierno ceutí, Juan Jesús Vivas, para defender los derechos de las víctimas, en este caso del pueblo de Ceuta. Por otro lado, el ministro de Política Territorial y Mando Único en la crisis de Ceuta, Ángel Víctor Torres, ha anunciado que el Gobierno también se va a personar en la investigación, pero como perjudicado.
3: El Gobierno de España se va a personar en esta causa como perjudicado ante la investigación abierta en la Audiencia Nacional, y por tanto vamos a defender, lógicamente, el que en esa personación podamos tener también toda la información y defender el que, si finalmente esas investigaciones culminan, que ha habido circunstancias externas que han podido afectar a la seguridad nacional, pues ahí estaremos nosotros defendiendo.
2: Torres ha señalado que el Gobierno va a estar ahí durante todo el proceso, en el que también se va a analizar al país vecino. La encargada de investigar todo lo relativo a la invasión es la magistrada Tardón, que ya ha alertado de una indudable gestión favorecedora de la entrada masiva desde Marruecos, al considerar que había intencionalidad de atentar contra el Estado, algo que para algunos es una muestra más de la poca imparcialidad de la juez.
4: No olvidemos que se trata de una juez que, por mucho que esté en su plaza, y es una plaza que, a la que tiene derecho, proviene del mundo político. Ha sido concejal del Ayuntamiento de Madrid, del Partido Popular. Por tanto, teniendo en cuenta, como digo, todo lo que estamos viendo, pues sí que es una actuación. Me sumo a la preocupación del ministro Marlaska, que además es juez de carrera, por lo que estamos viendo. Hasta la fecha ha dado muestras, yo creo que de cierta, de que se pueda dudar de su imparcialidad, desde luego sí.
2: Además, el ministro de Transportes, Óscar Puente, ha calificado como bastante extraña la petición de Tardón al equipo investigador de la Policía Nacional para que no transmitieran a los mandos policiales las conclusiones del informe sobre la entrada.
1: Pues mire, es exactamente lo mismo que hizo Marlaska cuando era juez. Porque es lógico, claro. Es, por cierto, lo mismo por lo que Marlaska cesó Pérez de los Cobos. ¡Son unos golfos! Ya está. Pero, en fin, tampoco hay que ir más allá. En fin, Marlaska iba hoy a visitar Ceuta con ubérrima escolta policial. Ha dicho ya algo que luego veremos cómo le han gritado, pero hay que verlo primero para entender por qué se le ha gritado, cómo se le ha gritado. Y lo que ha dicho ha sido esto.
5: Que ante una situación de absoluta complejidad, indiscutida, esa complejidad y esa dificultad está manteniendo. Entendemos perfectamente ese sentimiento de inseguridad subjetiva, consecuencia de lo vivido, de lo verificado y de la situación.
1: Inseguridad subjetiva, o sea, que son los ceutíes que son así muy poquita cosa. Y entonces se acojonan con nada, ¿no? De verdad, ¿eh? O sea, que tiene sentido el coro que le han hecho hoy los ceutíes, que sonaba así.

0: Lo hemos dejado completo para que vea usted el ambiente de inseguridad subjetiva que hay en Ceuta y que explica por qué iba con tanta escolta policial el ministro. Hay gente que ha ido mucho más lejos. Y como Marlaska cada día va más lejos, pues nosotros vamos a mostrar lo lejos que van los ceutíes. Como por ejemplo, esta vecina.
1: Muy bien, muy bien con la
2: noche. ¡Cobarde! ¡Que eres un cobarde! ¡Bájate! ¡Bájate! Te vas a enterar, perro, lo que era eso. Inseguridad subjetiva.
1: Comió mejor los invasores que los regulares.
3: La normalidad. Cada una,
0: En fin, por lo demás, novedades sobre la cuestión. Antes de abrir debate en la mesa, uno, el jefe del Estado Mayor del Ejército, ya usted que hay ejército, fuerzas de la Armada, ejército del aire, este caballero, que se llama Enseñat, creo recordar, no va a ir a Ceuta. ¿Por qué? Para evitar una escalada de la crisis con Marruecos, cosa que tiene mucho sentido. Es decir, cuando a ti te invade un país extranjero, el jefe de los soldados mejor que no vaya, no vaya a ser que la cosa se ponga tensa. De verdad, en fin. El, que sacaba hoy un general que muy, muy seguido en Twitter una especie de meme, o una especie de meme que ponía «El horror es mi divisa». Bueno, pues efectivamente el horror es la divisa de algunos. Mientras tanto, la Casa del Rey intenta por todos los medios limpiar la porquería que tiene encima con este asunto, lo está gestionando muy mal, contando que ayer había una reunión de, en el Palacio de la Zarzuela, aunque eso podría ser el sótano de mi casa, pero bueno, con la ministra de Defensa, el jefe de Estado Mayor de la Defensa, el comandante general de Ceuta y los mandos operativos para examinar la situación. Es la primera vez que vemos al rey con uniforme desde que empezó la crisis y sin salir de palacio, en fin. Bueno, sigue habiendo novedades acerca de la no tiene otro nombre que traidora, gestión por parte del gobierno de la cuestión de la información que estaban ofreciendo mandos policiales y la propia Guardia Civil y que el gobierno por todos los medios intenta tapar. No contaremos la cuestión de los periodistas, porque al fin y al cabo esto es de interior, esto es una cosa muy, en fin, de gobierno interno, ¿verdad? Pero esto es una barbaridad. Mandos policiales se negaron a firmar un informe para exculpar a Marruecos, porque se lo pidieron. ¿Quién se lo pidió? Pardo Piqueras. O sea, la mano derecha de Bono y de Marlaska, que les exigía a los policías que mintieran, como se le exigió a los de la Guardia Civil. Es que es de vergüenza. Pero bueno, en estas estamos. En fin, comentario sobre la cuestión.
4: No, la verdad es que yo creo que le han dicho poco al ministro Marlaska, la verdad, después de haber hecho esas declaraciones.
0: Le han dicho más, pero no lo hemos sacado.
4: me lo puedo imaginar porque es para decirle más. Es curioso porque estos son los que luego dicen que es la derecha, ¿no?, la que está aprovechando lo que está pasando en Ceuta para difundir el odio y se llenan la boca con los supuestos discursos de odio, cuando él está hablando de una inseguridad subjetiva. Que les digan lo de la inseguridad subjetiva a los padres que han tenido que mandar a sus hijos a otras zonas de España, en concreto a la península, para protegerlos, que se los digan a quienes han querido llevar a sus hijos ahora de nuevo al colegio, en el nuevo curso, y no han podido hacerlo, evidentemente por la inseguridad que existe en las calles y porque además el gobierno ha vuelto a incumplir, oh sorpresa, una de sus promesas, cuando dijo que no se preocupasen los padres, que iban a tener todas las medidas de seguridad en los centros educativos y que ahora, esta semana que ha comenzado el colegio, se ha visto que no ha sido así, que las fuerzas y cuerpos de seguridad del Estado que se han enviado a esos centros son mínimas, que hablaban también de que iba a haber seguridad privada,
0: no.
4: Seguridad privada que además tiene las manos y los pies atados,
0: totalmente,
4: evidentemente, para actuar en este tipo de circunstancias, es que algo ocurre, y padres que no querían arriesgarse a llevar a sus hijos al colegio porque sabían que esto podía ocurrir y que efectivamente han comprobado que así ha sido, que no les han puesto la seguridad que el Ejecutivo había asegurado que iba a poner. Que les hablen de seguridad subjetiva a los ceutíes, que han visto también cómo el Gobierno, en concreto el Ministerio de Transportes, ha entregado también el puerto de Ceuta para que allí se instale también un campamento de inmigrantes ilegales. O el que también pretenden instalar, por
0: en
4: cierto,
0: un radar, ¿no?
4: A 300
0: central.
4: Metros del radar militar que vigila,
0: claro,
4: el estrecho, que es una de las instalaciones militares más sensibles de la ciudad. O sea, es que si nos faltaban motivos para asegurar esa colaboración del gobierno y esa traición del gobierno con la invasión de Ceuta, yo creo que son más que sobrados. Ahora también estamos viendo en medios de comunicación marroquíes, además de todo lo que hemos visto estas semanas, defendiendo la soberanía marroquí de Ceuta y Melilla y también de las Islas Canarias, cómo se jactan de estar paralizando o parando la entrada de decenas de marroquíes que están intentando acceder a Ceuta ahora en los últimos días, cuando evidentemente no quisieron hacerlo en el mes de julio y ahora dicen que sí que pueden hacerlo y que lo están haciendo. O sea, es que es todo es una burla. O sea, es una burla, lo que pasa es que una burla siniestra y con consecuencias muy graves para los ceutíes. O sea, poco ha pasado.
0: Siguen apareciendo imágenes de cómo la policía marroquí guiaba a los asaltantes. Las últimas las ha publicado, creo que ha sido esta mañana, Al Jazeera. Todo el mundo las tiene. Porque es una evidencia, pero bueno.
5: Efectivamente, es que yo te quería hacer una pregunta. Evidentemente, es más que constatable, es casi seguro que evidentemente el gobierno tuvo conocimiento del peligro, porque incluso lo tuvimos aquí y no tenemos los sistemas de información, lo dijimos la noche anterior, de tal manera que tenía conocimiento del peligro y que era inminente. En segundo lugar, que no hizo nada para evitarlo. Que por tanto se ha producido un asalto en forma de guerra híbrida que se ha convertido al final en invasión, porque se han quedado ahí, y que está generando los efectos que busca cualquier guerra híbrida, que es distorsionar y perturbar la vida cotidiana, que es lo que se está produciendo, como muy bien Rebeca has puesto de manifiesto. De tal manera que a mí lo que me gustaría es, desde el punto de vista jurídico, y tú eres catedrático de Derecho precisamente, ¿a qué delitos se podría enfrentar con, en este caso, el proceso que podría desarrollar la jueza María Tardón? Porque se está hablando de un delito que compromete la paz, un delito contra la integridad territorial, un delito humanitario, porque ha habido 89 muertos y también incluso muchos heridos. De tal manera, ¿a qué delitos se enfrentaría el gobierno?
6: Antes de hablar de la perspectiva jurídica, Y ya que Rebeca ha hablado de la perspectiva política, déjame que dé dos pinceladas sobre el aspecto estético de la cuestión. No es de recibo que un ministro del Gobierno de España vaya a Ceuta a tranquilizar a los ceutíes, a dar seguridad a los ceutíes, y se baje de su coche y se meta, vamos, como un cohete, en el edificio, no sé si era la dirección del gobierno o lo que fuese, al que iba destinado, sin pararse ni un segundo a tranquilizar a esos ceutíes, a hablar con ellos, a darles seguridades o a escuchar lo que tengan que decirle, tanto si son reclamaciones razonables como si son a cajas destempladas. No es de recibo esa actitud de displicencia, cuando no de desprecio, a los ceutíes. En segundo lugar, no es de recibo que el rey realice una o lleve a cabo una reunión con altos mandos militares, como dices tú, en un sitio que parecería el sótano o el trastero de mi casa. Yo he hecho tutorías con alumnos en sitios más presentables que ese. Somos España, somos el Reino de España, somos un país digno y prestigioso que tuvo un lugar en la historia universal. Mostrémoslo, no nos avergoncemos encerrándonos, repito, en un zulo, en un cuarto trastero o en un garaje. Y en tercer lugar, evidentemente, es impresentable que el jefe del Estado Mayor del Ejército no haya viajado a Ceuta para estrecharle las manos a sus subordinados y para decir a Marruecos y a quien quiere escucharle que el Ejército Español está y está ahí. Estéticamente es impresentable. Sí. Y respecto a la pregunta jurídica, Tardón ha hecho un larguísimo listado, que van desde delitos contra los derechos de los inmigrantes, delitos contra los derechos de los inmigrantes, ha habido tráfico de inmigrantes, homicidio imprudente, han habido muertos como consecuencia de esa imprudencia, vulneración de nuestro territorio, etcétera, etcétera. Todo eso se resume en la pretensión que nosotros estamos apoyando, pero que no todos los grupos parlamentarios ven con la misma sensibilidad, de procesar a Sánchez por el delito de traición, que es lo que resume el conjunto de los delitos que se han cometido.
4: No, solo añadir una cosa que me llama la atención, que justo hoy, el día en el que Marlaska habla de esa inseguridad subjetiva, hemos podido ver cómo en una televisión ha habido unas limpiadoras que han confirmado que están apareciendo animales y en concreto gatos, lo siento por ser tan explícita, pero es lo que ellas han dicho, palabras textuales, desmembrados o cortados por la mitad, asegurando que se los han encontrado y que esto lo estarían haciendo básicamente por entretenerse y no por hambre, porque se les están entregando muchas cantidades de alimentos a través de esas ONGs que colaboran con el tráfico de seres humanos, como está quedando también muy demostrado durante esta invasión. Todos hemos visto también las imágenes de ese delfín al que asesinaron cuando lo sacaron de la playa, y lo digo por poner ejemplos más para darles, ¿no?, a Marlaska, de esa inseguridad subjetiva que es la que están teniendo que sufrir los ceutíes.

0: Y es que él no, que probablemente duerma tranquilamente en su casa.
1: Y encima un incendio. Parece que los bomberos lo han controlado ya en uno de los montes hace un rato. En fin, Publi. Publi, que nos queda dos cosas muy importantes para comentar. Uno, esa idea de la Comisión Europea de intervenir en los ahorros de los ciudadanos para utilizar ese dinero para sus inversiones. ¿En qué consiste? Las inversiones de la Comisión, quiero decir. Lo veremos. Dos, la enésima estafa de vivienda de Pedro Sánchez. Eso hay que explicarlo también. Así que Publi, y a la vuelta, esas dos cosas.

0: 11 y media, 10 y media en Canarias. Vamos con la cuestión de los ahorros de usted, porque igual se encuentra con una sorpresa. La ocurrencia de la Comisión Europea de utilizar los ahorros de los ciudadanos europeos particulares para sus cosas. ¿Cómo? Mónica Fuster nos lo cuenta.
1: La tasa de ahorro de los europeos es de las más altas. Roza el 15% frente al 2% de las familias estadounidenses, por ejemplo. Normalmente, el dinero que permanece ahorrado tiene dos vías: o pierde valor con la inflación o termina en activos extranjeros como el S&P 500.
2: Nuestras empresas saben nacer en Europa, pero también deben poder crecer en Europa. Con demasiada frecuencia buscan fuera la financiación que les falta. Trasladan sus centros de gravedad o son adquiridas.
1: Ante estos datos, Bruselas ha lanzado una propuesta: crear un sistema para que los europeos muevan sus ahorros hacia lugares productivos dentro del viejo continente.
2: Pero Europa tiene ahorro. Por desgracia, ese ahorro está inactivo. 10.000 millones de euros de ahorro de los hogares permanecen actualmente en depósitos bancarios y una parte importante del ahorro europeo se invierte fuera de nuestro continente. Europa debe ponerlo al servicio de sus empresas. Ese es precisamente el objetivo de la Unión del Ahorro y la Inversión.
1: De esta forma, la presidenta de la Comisión Europea busca convertir esta bolsa de ahorro en combustible para financiar empresas europeas que se quejan por la falta de capital para crecer. Una apuesta que transformaría el ahorro financiero pasivo en inversión productiva. Sin embargo, ¿cómo convencería a los europeos para mover sus ahorros? Es aquí donde han surgido bastantes sospechas, porque no es lo mismo una recomendación que forzar fiscalmente a los ahorradores. Además, el modelo concedería beneficios adicionales a quienes invirtiesen en defensa o la transición verde. El peligro de esta medida, por lo tanto, está en que la fiscalidad dejase de ser neutral y los gobiernos utilizasen las ventajas para conducir esos ahorros a las industrias que más les interesen, algo que algunos economistas lo han definido como una especie de socialismo financiero.
2: Ahora debemos alcanzar un acuerdo antes de final de año, pero si no funciona, lo haremos con quienes estén preparados para avanzar si es necesario.
1: Según las previsiones, Bruselas quiere cerrar un acuerdo antes de final de año. Queda por ver si será obligatorio o se quedará simplemente en una recomendación.
0: Vamos a ver, la idea no es mala, pero en boca de la nieta de Palpatine da un poco de cosilla, ¿no?
3: Hombre, en primer lugar hay que tener en cuenta que Europa, es verdad, sobre todo los alemanes, que tienen una gran capacidad de ahorro. Nosotros tenemos una balanza por cuenta corriente muy positiva. Eso quiere decir que el ahorro en Europa es suficiente para financiar la inversión, los altos niveles de déficit público y sobra. Por tanto, prestamos al resto del mundo. Pero eso tiene sus ventajas y sus inconvenientes. ¿Por qué no invertimos tanto en Europa? Porque no se dan las condiciones adecuadas. Y en este sentido hay que tener en cuenta que Europa está haciendo todo lo posible para lastrar la competitividad de la empresa europea.
0: Esto es muy importante, esto que dice Juan, porque cuando dice esta mujer, claro, resulta que los europeos, en lugar de invertir aquí, se van a Estados Unidos. Coño, porque te sale mejor. Es que
3: efectivamente, claro. Porque las empresas españolas y las europeas en general se ven lastradas por una altísima presión fiscal. Por eso sí que me parece positivo que se dé ventajas fiscales, pero no solo para invertir en los sectores determinados. A mí no me gusta un sistema financiero administrado, que es, por ejemplo, lo que tuvo España en los años 60, que se dedicaba el ahorro a unos sectores en concreto. No, eso genera distorsiones y genera asignaciones de recursos perversas. Yo creo que lo que hay es que ir eliminando, y por eso me ha preocupado mucho el asunto de los modelos verdes, que lo que hay es que eliminar muchísimas de las normas vinculadas a la Agenda 2030. Hay que reducir enormemente la fiscalidad.
0: Es que aquí hay una trampa importante. Claro. Es decir, si tú has escogido un modelo de desarrollo energético que no te está funcionando y que cuesta mucho dinero, ¿qué vas a hacer? Decirle a la gente que la vas a beneficiar fiscalmente si ese dinero se lo coges para invertirlo ahí. Claro, con lo cual estás multiplicando por tres el problema, en realidad.
3: Y te estás empobreciendo porque no estás mejorando la eficiencia del sistema
0: productivo. El sistema en su conjunto, claro.
3: El ejemplo fundamental en este momento lo tenemos con el automóvil. Fuimos a Alemania y, en segundo lugar, España, líderes en una serie de motorizaciones, sí, de automóviles, etc. Y lo que se ha hecho es lastrar, insisto, por las medidas medioambientales vinculadas a la Agenda 2030, por la altísima fiscalidad en Estados Unidos, es que la inversión está prácticamente desfiscalizada. Y esa es la forma de atraerla, claro. Y garantizando seguridad jurídica, que en Europa tampoco tenemos. Y luego hay que eliminar muchísimos de esos estorbos, regulaciones, utilizando las palabras de Jovellanos, estorbos, que lo que hacen es limitar la eficiencia y la capacidad de competir y, por tanto, de ser competitivos. Yo creo que en ese sentido lo que hay es que mejorar las condiciones, que lo decía Draghi. Draghi también decía que sería bueno que hubiera capital para invertir, sí, formación bruta, pero de una manera voluntaria, porque se den las condiciones que sea atractivo. Y en ese sentido lo que hay es que atraer de una manera atractiva la inversión en forma de rentabilidad y o seguridad.
0: Esto de Draghi es muy importante por lo siguiente. Buena parte de las medidas que últimamente ha empezado a anunciar tipo globo sonda la Comisión traen causa del informe Draghi que es de hace 2 años, ¿es?
3: Sí, yo creo.
0: Una cosa así, que aquí lo contamos. Y las ideas eran buenas. Pero claro, eran las ideas de Draghi, que fue allí y las contó, y mal que bien. El problema era, ¿y esto cómo se come? Pues, si se va a comer de esta manera, es que el efecto es contraproducente.
3: Pero es que además ya tenemos un ejemplo. Por ejemplo, esos famosos fondos europeos que no hemos invertido bien y que además hemos invertido suficientemente, sí, en Italia sí que parece que han ido directamente a las empresas, que es la idea fundamental para mejorar la eficiencia de las mismas, pero en España en absoluto.
0: En España.
3: Por tanto, ahí hay un despilfarro de recursos espectaculares, independientemente que no se hayan utilizado todos. Yo creo sinceramente que la libre circulación de capitales y la libertad de elección del inversor es fundamental. Otra cosa es que tú busques que sea atractivo fiscalmente, en cuanto a rentabilidad, etcétera. Pero, evidentemente, esto tiene una pinta mala. Me recuerda, insisto, al sistema financiero administrado español de los años 60, que lo que te establecía es dónde invertir en sectores determinados. Por tanto, ya estabas privilegiando a esos sectores en detrimento de los demás.
0: Y, además, en aquella época podías tener más o menos la certidumbre de que esos sectores escogidos eran fundamentales o estratégicos, si quieres, para la potencia nacional, y aquí me parece que no, claro, porque es que no tiene nada que ver. Es que
3: seguimos, claro, con la transición verde, que es el suicidio.
0: Es que ese es el tema.
4: Yo creo que Juan lo ha explicado de maravilla, ¿no? Yo creo que está muy bien y suena muy bien, ¿no? Eso de fomentar la inversión, es un poco lo que hablábamos antes de la cultura económica, ¿no? Que no se que enseña y que por suerte sí que va avanzando, ¿no? Aunque no desde el colegio, sino la gente más de adulta es como lo va aprendiendo, y que es fundamental, ¿no? Fomentar esa inversión. Pero cuando te lo dice Ursula von der Leyen y cuando se lo dicen a los ciudadanos que hacen un esfuerzo muy grande, ¿no? Para tener ese ahorro, y que les está pidiendo que invierta el dinero de sus ahorros conseguido con mucho esfuerzo, es precisamente quienes están en careciendo la vida de esos ciudadanos, pues yo creo que es normal que puedan desconfiar en este sentido de para qué va a ser utilizado finalmente ese dinero, ¿no? Si se invierte en lo que está pidiendo precisamente los burócratas de Bruselas, como en este caso Ursula von der Leyen. Se puede fomentar esa inversión, pero siempre que haya pues reglas estables, ¿no? Y proyectos rentables, y el ciudadano así lo perciba, ¿no? Cosa que no pasa ahora mismo, yo creo, en la Unión, en la Unión Europea.
3: Pero además es que no es cierto que los depósitos de los ciudadanos en los bancos sean improductivos, no vayan a la inversión, porque precisamente ese es uno de los objetivos, una de las misiones de los bancos, que es recursos a créditos para la inversión o créditos hipotecarios, etcétera, sino que además hay un efecto multiplicador con esos depósitos, que se genera dinero bancario. Por tanto, esa
0: que ese dinero no está quieto ahí metido en una caja.
3: En absoluto,
0: vamos,
3: claro, no está en un sótano. Meterá. Esa premisa sobre la que se basa este análisis es falso.
5: Bueno, es que para empezar, no solamente necesitas seguridad en la inversión, sino necesitas seguridad para desprenderte de ese dinero e invertir. En un momento en el que la vivienda está por las nubes, en un momento en el que no tienes ninguna seguridad de que tus hijos se vayan a emancipar a una edad mínimamente presentable, cualquier persona con la cabeza sobre los hombros.

0: dirá, no, no, yo necesito mi colchoncito de seguridad claro. antes de meterme en cualquier tipo de aventura. Y cuanto mayor es la incertidumbre, más grande tiende a ser ese colchón de seguridad.
1: Pero por ejemplo,
0: que tenga 30, 40, 50 mil euros en un banco, no los va a meter en una empresa. Se los va a guardar ahí para lo que pase el día de mañana.
1: Pero también instrumentos de inversión colectiva. Los españoles estábamos invirtiendo mucho en fondos de pensiones. ¿Quién se lo ha cargado? El señor Escrivá, limitando las aportaciones y la desgravación. Claro, y se las ha cargado absolutamente.
2: Es que sobre todo incidir en eso que comentaba Juan, que lo fundamental es desfiscalizar esas inversiones para que se pueda, que es la mejor manera de fomentar la inversión, ¿no? Que es fiscalizar.
1: Nosotros estamos proponiendo que el ahorro, con motivo previsión para la pensión o para inversión, etcétera, se desfiscalice absolutamente.
2: Claro, que es lo que debería
1: es lo
2: ser.
1: Lógico, como ocurre en otros países. Lógico,
3: claro. Porque pasa, ahorras. En fin. Bueno, veremos cómo evoluciona esto, pero usted tiene que saberlo. Lo de la vivienda, que además en España, y no solo aquí, también en Italia, etcétera, es la herramienta básica del capitalismo popular, donde la gente invierte lo que tiene. Y ahora está en una situación francamente complicada. Alguien tendrá que hacer algo, pero desde el poder solo se proponen bobadas o cosas irrealizables o pura demagogia.
1: Insulto.
3: Farmeando Aura como Aura, farmeando Aura como Sánchez. ¿No se enteró usted de eso? Bueno, pues no se lo vamos a contar hoy, será otro día. Vamos a la publi, hay que hacer la pausa y vamos a examinar con atención la última gran estafa inmobiliaria, y única de momento, de Pedro Sánchez.

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0: 23:44, 22:44 en Canarias, y aquí interesadísimos porque Juan Iranzo nos ha descubierto que va a abrir en Madrid un restaurante para valencianos. Porque me parece que entrar podrá cualquiera, pero salir creo que solo los valencianos. Porque si van a... Mistela se va a llamar. ¿Usted sabe lo que es el almuerzo de la huerta? No, no lo sabe. No sabe usted lo que se pierde. No lo revelaremos aquí. Ya lo contaremos otro día. Vamos con la cosa de la vivienda. De la vivienda. Casa 47, creo que se llama. Le han puesto así un nombre como... Que a mí me recuerdo los viejos aviones casa españoles. Pero, en fin. Es un timo. O sea, de verdad, lo de Pedro Sánchez lo tiene... Bueno, sí que tiene nombre, muchísimos nombres. Vale, Iago Soler nos lo cuenta.
1: Que para demasiadas personas en nuestro país, pues buscar una vivienda se ha convertido en una suerte de carrera de obstáculos.
2: Y parece ser que las barreras las pone el propio gobierno. En la página web apenas aparecen 600 viviendas de las 800 anunciadas, una cifra irrisoria para uno de los mayores problemas en nuestro país. Lo más llamativo, cero casas en Barcelona, Madrid o comunidades tensionadas como Andalucía o las Islas Baleares. Desde el gobierno afirman que...
1: Porque quienes accedan a estas viviendas nunca van a tener que destinar más del 30% de sus ingresos al alquiler. Es decir, nadie tendrá que elegir entre pagar el alquiler o llenar una nevera.
2: Pero algunos precios son llamativos. Por ejemplo, 1.000 euros por una casa a una hora de Barcelona en un pueblo de apenas 8.000 habitantes.
1: Hemos multiplicado por 8 las políticas de vivienda y hemos aprobado la primera ley de vivienda en nuestra democracia.
2: Multiplicar leyes, sí, pero casas, no. Faltan más de 800.000 viviendas en este país. No se ha resuelto ni el 1% del problema, pese a que el propio Sánchez hace 3 años dijo:
1: usar todos los recursos del Estado para habilitar 184.000 viviendas públicas y de alquiler asequible.
2: Actualmente no se ha entregado ni el 10% de lo prometido. Todo ello obliga a los jóvenes a no poder independizarse de sus padres. Y si lo hacen, a compartir piso para pedirle a un casero poder colgar un cuadro en una habitación por la que le saquean de media en la capital 500 euros mensuales. Tampoco se han bajado los impuestos por compra de inmuebles, creación de avales o ayuda.

0: públicas reales ni se ha restringido la compra a extranjeros sin arraigo en España. Mientras tanto, la inmigración que vive en nuestro país tensiona aún más el mercado de la vivienda.
1: O sea, es una burla, pero una burla completa, pero que llena titulares. ¿Y su parroquia se lo sigue comprando, Rebeca? Quiero decir, porque es que si lo hace todos los años dos veces...
2: Bueno, es que les compran, no casas... es que le compran tantas cosas que yo creo que previsiblemente también se lo comprarán. Pero bueno, creo que cualquier persona con dos dedos de frente sabe que evidentemente esto no sirve para nada. Tenemos un gobierno que parece que cree que los jóvenes van a vivir ahora en un portal inmobiliario que básicamente lo que es esta web, ¿no? O sea, un idealista más, por así decirlo.
3: Socialista.com.
2: Sí, socialista.com. En este caso podría llamar, además con precios también, que como hemos visto ahí, algunos no son ni siquiera asequibles y en zonas, desgraciadamente, en las que no quiere vivir nadie. Un gobierno que como estaba comentando también en el reportaje, ha anunciado esos 184.000 viviendas, que en varios anuncios, ¿no?, que ha hecho que iba a hacer, ¿no? Y tenía aquí los datos de 500 casas, ¿no?, que son las que aparecen en el informe, que me parece que es un 0,44% de las casas que se necesitan, o de las que dijo que iba a construir. Eso. Muchas más son las que se necesitan, porque tenemos un déficit de 800.000 viviendas, eso. Y sobre todo una web, o Casa 47, el portal inmobiliario este cutre, que no tiene en cuenta tampoco la ley de la oferta y la demanda, porque aquí tenemos efectivamente un problema de oferta gravísimo, que es esas 800.000 viviendas que faltan todavía, y una demanda que no deja de aumentar, claro. Y que el gobierno no tiene para nada en cuenta, y que es uno de los principales problemas también, y que habría que valorar a la hora de solucionar este problema. Que lo principal, que lo hemos dicho siempre, es construir, y es lo que tampoco está haciendo este gobierno, ni está facilitando precisamente que se pueda construir a través de la liberación de suelo y de la desregulación muchas veces absurda que existe para este tipo de cosas, no, o sea, solo, para construir casas nuevas.
4: Efectivamente, no solo no apoya, sino que limita la construcción. En España, de una manera ilógica, en el año 2007 se llegaron a construir 700.000 viviendas, la misma que en Estados Unidos, con una población que no tiene nada que ver. Era una barbaridad. Fue el famoso boom inmobiliario. Pero en este momento, frente a una demanda del orden de 240.000, 250.000, incrementada además también por los inmigrantes, que demandan vivienda, independientemente de si es vivienda propia o alquiler, se están construyendo entre 80.000 y 100.000 como máximo. Y en los últimos años. ¿Y por qué? Por la ley de la vivienda, que te obliga precisamente a destinar el 35% del sueldo a vivienda, del suelo a vivienda social, que incrementa el coste del resto, claro, independientemente de dónde esté. Por tanto, la ley de la vivienda de la que tanto alardean, lo que hace es, en primer lugar, limitar la construcción. Y si no hay casas, no las puedes alquilar ni vender. ¿Dónde hay casas? En la España despoblada, que son precisamente las que has introducido en este portal que utiliza el artículo de la Constitución que da derecho a la vivienda, que es eso sí que es bastante subjetivo. Y luego, por otro lado, hay que tener en cuenta otra circunstancia, que esa propia ley de la vivienda lo que ha hecho es penalizar enormemente el alquiler. Se han retirado del mercado cerca del 30% de las viviendas de alquiler. ¿Por qué? Porque el propietario está indefenso en este momento frente a los inquilino-ocupas y frente al propio gobierno. Y además está limitado el incremento de los alquileres, etcétera. Por tanto, eso que ha provocado una contracción de la oferta de viviendas de alquiler. Por tanto, ese desastre, ese déficit del orden de 750.000, según el Banco de España, según estimaciones más, 800.000, no se resuelven con un portal inmobiliario, que además que dicen público que es el primero que hay. Miguel Ángel Fernández Ordóñez ya creó en su momento uno que discutimos y que fue un desastre, que tenía la sede en Castellana, no sé si os acordáis, muy cerca de aquí. Y en este sentido, lo que pretende es ofrecer una serie de viviendas que nadie quiere, evidentemente, y que además no resuelve ningún problema habitacional, ni muchísimo menos, porque estamos hablando del 0,001% de las necesidades. De tal manera que, evidentemente, nuevamente es un insulto a la inteligencia, que es lo que hace habitualmente el presidente del gobierno.
3: Pero fíjate, si tú has dicho que cada año se demanda, la demanda de viviendas ronda las 250.000, 250.000 en 365 días que tiene el año son 684. ¿Cuántas viviendas se ofertan en este portal, habéis dicho?
4: 800, ha dicho 800. Él.
2: Va a llegar hasta 1.500, no, no ha dicho.
3: Hoy no llegaban a las
2: 600.
3: Hoy no llegaban a 500. Con lo cual, hoy, que se ha inaugurado este portal, que se ha puesto en marcha esta medida, hoy el problema de la vivienda está peor que ayer. Porque cada día necesitamos 800 o 900 viviendas más. Cada año necesitamos 250.000.

0: más. Con lo cual, si el gobierno pone a la venta o al alquiler 400, estamos empeorando el problema, no lo estamos solucionando. En cualquiera de los casos, el problema a largo plazo es que lo que esta iniciativa pretende es convertir en endémico el alquiler social. Es decir, se nos plantea como solución magnífica alquileres sociales a largo plazo. ¿Qué es lo que me estás queriendo decir con un alquiler social a largo plazo? Me estás queriendo decir, en primer lugar, que descartas la posibilidad de que el beneficiario progrese socialmente. ¿Eh? Necesitas un alquiler social hoy y dentro de 20 años lo vas a seguir necesitando también. Eso es lo que estoy previendo. En segundo lugar, evitas la circularidad de esta medida social. Es decir, la idea es que el que está hoy necesitado salga adelante y esa vivienda se ofrezca a otro que venga y que tenga otra necesidad. Yo me quiero emancipar, me he divorciado, me he reñido con mis padres o me quiero casar o lo que sea, necesito una vivienda, accedo a un alquiler social, pero el momento en que me establezco, el momento en que me estabilizo, el momento en que tengo un salario, me voy a una vivienda a precio de mercado y que venga otro a beneficiarse de esta prestación social. Alquileres sociales a 70 años quiere decir la cronificación de la asistencia social y la exclusión de la posibilidad del progreso o del arraigo. Me parece una idea pésimamente concebida, ya no diremos más.
1: No, pero yo creo que políticamente estudiada. Lo que quieren
0: es, ¿perdón?
1: Políticamente claramente estudiada. Lo que quiere este gobierno es tener cada vez más gente dependiente.
0: Por supuesto,
1: en cualquier sentido. Ya sufrimos en mal inglés, como hemos comentado aquí muchas
0: y veces. Y encima apunta a territorios en donde no hay... Perdón, siempre hay un problema de vivienda. El problema de vivienda no es particularmente grave. No necesitas alquiler social en Teruel, necesitas alquiler social en Vallecas.
1: Pero para que veáis que hay asimetría absolutamente por territorios, se acaban de publicar los datos de agosto. El metro cuadrado ha bajado un pelín respecto a julio, que fue el máximo, pero está en 2.929 euros de media metro cuadrado en España. En San Sebastián está en 6.650, que es la más alta, y en Zamora en 1.400. Por tanto, una asimetría, una disparidad enorme. Y precisamente esas viviendas que ofrecen básicamente están en Zamora. O lejos de Barcelona.
2: Y sobre todo que con ese alquiler social permanente, ¿no? Perpetuo del que hablaba Carlos, tampoco estás fomentando que la gente sea propietaria, ¿no? Que al final es lo que necesitan los ciudadanos para tener pues una seguridad, ¿no? A largo plazo y algo que dejar a sus hijos, que tampoco es tampoco quieren fomentar esa cultura, ¿no? De seguir dejando tus cosas a los descendientes o directamente tener descendencia, ¿no? Pues también eso influye. De todas maneras, yo recomiendo, como tú comentabas antes, Esparza, a los espectadores que vean el tuit que ha hecho Carlos Hernández Quero, muy desarrollado detallado sobre este tema, en el que explica todos los puntos y desmonta de una manera brutal, ¿no? este nuevo invento del gobierno, que es absolutamente ridículo. Lo que pasa es que, como tú dices, ¿quién se lo compra? Pues es que el problema es que habrá quien se lo compre y diga, no, si el gobierno hace muchas cosas, si ha prometido 184.000 viviendas para no construir ni una, si ahora ha creado un portal de vivienda. Bueno, pero si os recuerdo que hace dos días, que me está viniendo ahora a la mente, se creó un teléfono, el teléfono de la vivienda, ¿no?
1: Sí, señor.
2: Que era para llamar.
1: Era el 47.
0: Y hace cuatro días un instrumento para luchar contra el odio en las redes sociales. ¿Alguien ha notado un poquito de destensionamiento en las redes sociales?
1: Os recuerdo que una ministra socialista de la vivienda, para resolver el problema ya hace años, lo que hizo regalar 10.000 pares de zapatillas. ¿No os acordáis de aquello?
3: La señora Trujillo.
1: Sí, señor.
3: La misma que trabaja para Marruecos.
1: Eso es.
3: Hoy en día. Pues sí, que aquí estamos, claro.
1: Que para que pudieras ir buscando vivienda por la calle. 10.000 zapatillas. O sea, este es el tratamiento ante un gravísimo problema que ha hecho habitualmente el gobierno socialista o los gobiernos socialistas.
3: La izquierda es, en todas partes. Es interesante.
1: Insultar a la inteligencia. O zapatillas o ese portal de alquiler de viviendas.
3: Buscan permanentemente una solución que por todos los medios se eluda. Uno, la construcción nueva. Dos, la propiedad nueva, como dice Rebeca, que está muy bien tirado. Pero todo lo sale mal. Que en París, la señora Hidalgo, que es la alcaldesa, lo que ha hecho ha sido, si usted ve el mapa de París, pues toda la parte derecha, empezar a comprar casas, por cierto, con dos empresas públicas que por medio se han llevado comisión, pues lo del PSOE, del Partido Socialista Francés, o sea que, en fin, hacer apartamentos más pequeños y darlos como alquiler social, lo habéis llamado, fundamentalmente a familias inmigradas, que van a quedarse ahí para siempre, y son sus votos. El problema de la vivienda en París, que ha sido siempre muy serio, es

0: atroz. Claro. O sea, los precios son de locura. Y está pasando en todas partes lo mismo, pero es la aplicación de políticas que, ante todo, igual que hemos visto en la educación al principio, son de carácter ideológico. No están buscando que la gente pueda vivir bien.
1: En absoluto. Y de hecho, el mejor mecanismo para destruir una ciudad es bombardearlo, es el más rápido. Pero el segundo es establecer límites al alquiler. ¿Por qué? Porque nadie va a modernizar, nadie va y se va destruyendo. Que es lo que ocurrió también en cierta medida en España con los alquileres de renta antigua, etcétera, que lo que no favorece ni mucho menos es la modernización y la actualización del edificio. De tal manera que es un mecanismo para destruir las ciudades y es lo que en gran medida está ocurriendo en Francia.
0: En fin. Pues el Real Madrid ganaba al Inter.
2: Perdón, añádele, para acabar la guinda del pastel, añádele que todo esto convierte al gobierno en el casero de los ciudadanos.
1: Claro.
2: ¿Qué es lo que pasa cuando un ciudadano... Si cuando un ciudadano alquila a un particular y no le paga, no pasa nada, ¿tú qué crees que va a pasar cuando alguien alquile al gobierno y no pague?
0: Ya. Yeah.
2: ¿Qué crees que va a pasar?
1: Pues nada.
2: ¿Que el gobierno te va a desahuciar, perdón, va a desahuciar a un inquilino que al mismo tiempo es votante? ¿Qué ha?
3: No, y más allá de lo de los precios, es verdad que yo me he metido antes también esta tarde para ver el portal y había muchas cosas en torno a los 1.000 euros, que por desgracia, ahora mismo y en la situación actual, mucha gente se puede pagar un alquiler de 1.000 euros, y menos en las zonas en las que están ofrecidas estas casas, que son en zonas en las que el salario es aún más bajo del que puede ser, por ejemplo, en ciudades como Madrid o Barcelona. Pero, o sea, es que encima ni siquiera está bien hecho el planteamiento de que realmente esas viviendas le solucionen el problema a nadie, a no ser que vayan a meterse en esa casa 20 personas en una casa que tenga 3 habitaciones, como está ocurriendo también, por cierto,
1: muy bien
3: en ciudades como Madrid.
1: El camino para resolver el problema es, en primer lugar, habilitar mucho más suelo para construir. Y luego, por otro lado, establecer reglas de mercado que permitan acercar la oferta a la demanda y un mejor tratamiento fiscal, obviamente.
3: Claro.
0: Hay que marcharse, porque nos dan la hora. Y ahora viene Parrado con sus goles, que nos contará el Real Madrid Inter, y espero que del Valencia no hable. Por lo que me ha contado Carlos Flores. Ves a Valenciana hoy, por cierto. Solo no es de Valencia Rebeca Crespo, a la que vamos a hacer fallera mayor para que esté con todos los demás. Carlos Flores, Juan Iranzo, Rebeca, mil gracias.
3: Gracias
0: a los tres por estar aquí esta noche y a ustedes también. Mañana más gato. Y a ver con qué nos sorprende la actualidad. Se quedan con Pedro Pablo Parrado, la radio deportiva de verdad.

Pulso económico con un día de bolsa malo. Malo porque hemos perdido los 20.000 puntos, el índice general, aunque la caída ha sido relativa, ha sido muy pequeña, 0,12 abajo. Pero eso basta para que el índice general recule y esté ahora en 19.997,1. Algunos valores no han tenido mala sesión, es el caso de las acciones, ahora lo veremos, pero sobre todo de Solaria. Solaria la que más sube, 3,03 arriba, Acciona Energía en segundo lugar 2,97 arriba y Acciona la Constructora 2,77 arriba. Y en el lado del rojo, donde mandan las manos vendedoras, Inditex la que peor, 1,81 abajo, Acerinox 1,75 abajo y Sabadell 1,15 abajo. Y a continuación les voy a adelantar a modo de titulares lo que a mí me parece que va a ser lo mollar de nuestra tertulia de análisis económico, la que mantenemos aquí cada tarde con los mejores expertos para que a ustedes no se les escape un detalle. Bueno, pues en nuestra tertulia hoy no nos queda otra, tenemos que hablar de la subida de los tipos de la deuda. Desde el inicio de la guerra le cuesta al Tesoro español 450 millones más la deuda española,

0: Eso nos lleva a la subasta, hoy ha habido subasta, 2.416 millones, a 3 meses al 2,46 y a 9 meses está ya cerca del 2,8, 2,783 para ser exacto. Y también hablaremos del petróleo y de su correlación con lo que pasa en la bolsa. El petróleo Brent está en los 100 euros y parece que subiendo, y eso a algunos les ha permitido aflorar costes ocultos, costes hundidos, por ejemplo, costes desviados en los últimos tiempos sobre el refino del petróleo. Todo eso hace que, bueno, pues el coste de un litro de diésel, por ejemplo, en la gasolinera, esté en 1,99, cerca de los 2 euros, que es una cosa de escándalo. Dicho lo cual, les presento a nuestros invitados en el día de hoy. Don José Ignacio Enríquez, gusto de verle. ¿Cómo estamos?
1: Pues muy bien, igualmente, un placer estar
0: en esta casa. Actuario financiero y presidente de varios fondos cotizados de renta fija. Y don Manuel Pinto, gusto de verle. Las vacaciones son ya un recuerdo, ¿eh?
2: Nada, ya han quedado atrás y estamos a tope.
0: Responsable de análisis financiero en XTV. Bueno, análisis de la sesión del día. Hemos perdido los 20.000 puntos, no por mucho, estamos bien cerca de ellos, pero al parecer estamos recuperando las normalidades, ya tenemos el faro referencia a Wall Street encendido, pero no así las subidas que se han venido abajo al llegar septiembre.
2: Sí, bueno, es que estacionalmente septiembre es el peor mes del año para los índices mundiales, sobre todo en Estados Unidos, 1,1% de caídas. Se acelera además en elecciones de medio término como este año 2026, 1,5%.
0: Octubre es peor.
2: Octubre peor y volatilidad, cuidado. Tenemos a la vuelta de la esquina, yo creo, datos clave, que son los datos de inflación del viernes, y el miércoles la Reserva Federal. Nosotros argumentábamos estos últimos años que somos positivos en los índices, creemos que había que mantener la tendencia alcista, salvo en dos circunstancias. Una que fuese recesión y otra que fuese cambio drástico de política monetaria. Vamos a ver qué nos depara la semana que viene. Pero bueno, como bien decías, vuelta a la normalidad y también vuelta a la normalidad de protagonistas. Petróleo rozando los 100 dólares, el gas natural también con subidas, el cobre, cuidado, también alcanzando máximos históricos, y al final presiones inflacionarias, expectativas de subida de tipos, rentabilidad al alza de los bonos y presión en las bolsas, ¿no? Sobre todo pues empresas de consumo, por ejemplo Inditex hoy el peor valor del selectivo con los resultados de mañana, y bueno, pues en este sentido un mes clave, unas semanas clave que puede discernir lo que puede ocurrir en mercados.
0: Pues Ignacio, ¿y el coste de la deuda?
1: Pues sí, está muy bien descrito. Prácticamente, por apuntalar algo más, que tenemos, como dices, el coste de la deuda y la subida de tipos de interés de 0,25 el jueves por parte del BCE, que se descuenta, con independencia de que luego analicemos si es correcta o no desde el punto de vista macroeconómico, y la caída de los bancos en el IBEX. Entonces, los bancos generalmente tiran hacia abajo. Hoy las que han subido han sido las relacionadas con el tema de Solaria y las energías renovables, por un decreto ley o un borrador que existe que le da cierta cobertura a todo lo que es generación de energía, especialmente para centros de datos, ¿no?, de energía renovable. Y bueno, estamos empezando. Ayer Estados Unidos estaba cerrado, hoy ligeras subidas en todas las plazas, pero digamos que ahora mismo el sentimiento de mercado está abstraído de todas las dificultades del estrecho de Hormuz y con el cohete de la inteligencia artificial que sigue chutando y las tecnológicas.
0: Bueno, vamos con la cosa energética. El petróleo en 100 euros y algunos ven la oportunidad para esos costes que tenemos escondidos porque el refino es caro y tal. Échalos ahora, que ahora se entera menos la gente, ¿no?
2: Sí, bueno, 100 dólares, al final hoy hemos visto dos catalizadores que han impulsado el precio, por un lado los ataques a infraestructura energética de Arabia Saudí, y esto al final genera que durante los próximos meses la producción del país pues se vea afectada, y luego por otro lado el crecimiento de la demanda de China. Hay algunos análisis que estiman que en el momento en el que estalló el conflicto en Irán, cuando todos pensábamos que nos íbamos incluso a los 150, o debido al cambio en tipo en real, ¿no?, del precio real, pues vamos, vimos cómo la caída en la demanda de China fue un factor que desaceleró mucho el precio del petróleo. Ahora, sin embargo, estamos viendo lo contrario, mayor consumo, mayores importaciones por parte de China y está subiendo el precio, ¿no? Se calculaba entre 10 y 15 dólares el barril esa falta de demanda en ese momento, y veremos ahora, ¿no? Bueno, pues costes energéticos al alza, al final ya sabemos la implicación que tienen los datos de inflación en las expectativas de subidas de tipos, y también, como decía antes, no solo el precio del petróleo, también el precio del gas natural. Hay mucha competencia, Europa está en unos niveles de abastecimiento dramáticos. Dramáticos, cuidadín.
0: Las reservas agotadas.
2: Cuidadín, es que es muy importante. Es que nos podemos ver un periodo de invierno muy duro para los países del viejo continente. Tenemos que luchar con Asia por precios ahora mismo altos, pero que van a subir más desde mi punto de vista. Y vamos a ver en qué abastecimiento nos encontramos cuando entremos en ese periodo, ¿no? Y ahí pues podemos ver cómo todos estos conflictos que nos parecen muy lejanos nos afectan al bolsillo, que ya lo hacen, pero que todavía no van a hacer más.

0: José Ignacio.
1: Pues sí, vaya panorama, ¿no? Viéndolo un poco en perspectiva, que nos estemos preocupando de algo tan elemental como tener petróleo, tener gas, cuando estamos viendo que va a haber humanoides a la vuelta de 2 años que van a hacer nuestro trabajo. Es las paradojas en las que estamos. El petróleo es una materia prima y es un coste en la cadena de producción. Entonces, cuando el petróleo sube de precio, por problemas de logística, por problemas de suministro,

0: pues esos costes se repercuten y generan inflación. ¿Forma de combatirlo? Pues la forma de combatirlo no es subiendo los tipos de interés. Porque si pasado mañana tuviéramos pues una debacle alimentaria, como el caso de las vacas locas, y subiera la carne o subieran los productos agrícolas, ¿qué vamos a hacer? Para combatir esa inflación que es en origen subimos los tipos de interés. No tiene ningún sentido, pues porque es meter un coste más en la cadena de producción. Entonces, ¿qué podríamos hacer? Pues podríamos aligerar el coste energético reduciendo el tipo impositivo que se paga, que es muy alto en carburantes. Entonces, con esta situación, bueno, pues afecta negativamente a la economía y en el caso particular de España es muy negativo porque tenemos una gran dependencia energética del petróleo. Y esta es la situación que tenemos.
1: Bueno, hablemos de la deuda, ¿eh? Porque la subida desde el principio de la guerra, de esa guerra ridícula que no se ha ganado ni se ha perdido y que mantiene Hormuz cerrado desde hace ya tanto tiempo, bueno, pues al Tesoro español le cuesta alimentar la deuda que tiene expuesta 450 millones de euros más. Hoy ha habido subasta y la subasta lo dice todo. Han subastado poco, 2.416 millones. A tres meses ya estamos en el 2,46, casi el 2,50. Y a nueve meses estamos en el 2,80, 2,783.
0: Bueno, pues por poner un poco de orden en toda la amalgama de noticias que tenemos sobre la deuda y, los bonos soberanos, ¿no?, de países desarrollados que están ahora mismo en el candelero. Al Tesoro le cuesta más financiarse porque tiene más deuda, pero aún así le sigue saliendo barato, me explico. Como consecuencia de la inflación que hay, esa subida del coste de la financiación para el Estado la repercute con mucho en la inflación que pagamos por no haber deflactado los impuestos que pagamos todos los años. Dicho lo cual, ¿qué está ocurriendo? ¿Qué ha ocurrido, mejor dicho, en este verano? Pues que los bonos de países desarrollados y bonos a muy largo plazo han caído en precio dramáticamente. Es decir, que aquellos bancos, aseguradoras, particulares y fondos de pensiones que tenían comprados el bono del gobierno americano, el bono de la Unión Europea, el bono de Inglaterra, el bono de Alemania, el bono de Luxemburgo, o sea, todo lo que es la creme de la creme, pues han visto cómo ha caído un 10% su inversión de golpe y porrazo en un mes y medio. Eso es muchísimo. Como consecuencia de eso, el que quiera comprar ahora porque tenga dinero consigue una rentabilidad muy alta, de un 5 y pico en promedio a muy largo plazo. Esto pone a la economía en un brete. Entonces la pregunta es, ¿esto es el preludio de unas quiebras mundiales por parte de los países desarrollados o esto es un momento de oportunidad única en la que puedes comprar algo a muy largo plazo que te garantiza una rentabilidad acumulada en capitalización compuesta? La respuesta a eso, como es lógico, yo creo que no la tenemos ninguno. Nos movemos por feeling. Yo personalmente creo que todavía podrían caer algo más, pero estamos en un momento único e histórico, porque si caen los estados, las empresas no se salvan. O sea, no es posible que un banco, por muy bien capitalizado que esté, como Santander, que es un bancazo, si tiene ingentes papeles del gobierno español y de la Unión Europea, de deuda, de bonos, de letras, de pagarés, esa pérdida se lo lleva por delante. Entonces, esa es la pregunta. No sé qué piensas, Manuel.
2: Totalmente. Al final yo creo que es una de las grandes preguntas que hay en el mercado, ¿no? Si comprar, bueno, mucha gente evidentemente ya tiene, si adquirir más, ¿no?, y sobreponderar las carteras de renta fija debido, como decía José Ignacio, a las subidas que hemos visto en la rentabilidad, porque son rentabilidades históricas. Al final hemos visto una anomalía que ha sido el periodo de 2008 y sobre todo pues a raíz del COVID con tipos de interés negativos en muchos países, en pagando, ¿no?, por la deuda, y al final pues estamos viendo rentabilidades al alza, ¿no? Incluso si el Treasury americano, que está cotizando el 10 años en 4,70, pues se fuese casi al 5,5%, todavía incluso no estaríamos perdiendo dinero, porque ya nos está ofreciendo un cupón que amortigua en parte esa caída en precio, ¿no? E igual al 2 años, en 2 años ese bono, si se va al 6%, con esos 2 años acumulados, pues estamos prácticamente flat, ¿no? Entonces, ¿qué es lo que puede ocurrir? Por un lado, como decía José Ignacio, pues incluso si hubiese una recesión, una caída o una desaceleración, las empresas igual no se salvan, los gobiernos en principio es donde se iría ese traslado de activo refugio y las rentabilidades al alza empezarían a bajar y por tanto en precio empezarían a despuntar, ¿no? Es uno de los, yo creo, motivos que llevaría a que los tramos largos de la curva empezasen a bajar. Otro motivo que podría hacerlo, hemos visto un experimento económico en Japón todos estos años, ¿por qué no tener un control de la curva en Estados Unidos que impida que de más de una rentabilidad, porque ellos se encargan de comprar todos los tramos y nueva oferta de ello, ¿no? Y luego, pues existe la posibilidad de que, claro, como decía José Ignacio al final, yo tengo 40 billones de dólares, ¿no?, Estados Unidos como país, y es una deuda abismal, extraordinaria, estratosférica, pero si yo me encargo de generar inflación, al final el valor real de la deuda que voy teniendo al cabo de los años, yo voy a deber 40 billones de dólares, pero el poder

0: real que tiene esos 40 billones de dólares, si yo acumulo una inflación muy alta, pues cada vez es menor, ¿no? Entonces, cuidado, porque puede ser esa línea por donde puede ir Estados Unidos. Es decir, decía Scott Bessent hace poquito, ¿no?, el secretario de Tesoro, en las próximas semanas y meses os voy a definir cómo vamos a bajar esa deuda. Yo creo que puede ir ahí encaminado, ¿no?, en que haya más crecimiento, en que haya desregulación, en que haya incentivos, en que haya recortes de impuestos más, en que haya más gasto público, en que al final hay elecciones de medio término y luego vamos a ver las próximas elecciones. Y yo creo que al final, según lo que hemos visto, que es irresponsable a nivel económico fiscal, pues yo creo que es lo que vamos a ver, ¿no?, que haya más crecimiento económico con estas medidas, haya más inflación y el valor real de la deuda se vea erosionado. Pero es verdad que es un entorno difícil, con cada vez más oferta de deuda, cada vez los países, para financiar su déficit actuales, y las empresas, para el gasto en inteligencia artificial, tienen que emitir deuda. Entonces va más gente a emitir deuda, pero los compradores al final no se multiplican, son los mismos. Entonces hay una lucha entre todos para ver quién ofrece más rentabilidad, como cuando vamos a unas vacaciones, a un bar o lo que sea, una puja, hay que subir la rentabilidad y eso está generando que, claro, cada vez tenga más.
1: Préstame un minuto, Manuel, y te lo devuelvo a continuación en bolsa, que lo vas a hacer mucho mejor que yo. Scott Bessent, que lo has mencionado, el Tesoro americano, incluso los tesoros nacionales en Europa, no son idiotas. Es decir, ¿cómo pueden gestionar ellos? Los idiotas, en todo caso, somos nosotros, o nos creen que somos nosotros. ¿Cómo puedes reducir tu deuda? Estados Unidos está comprando la deuda a largo, la que ha caído un 25%, claro, y la está cambiando por deuda a corto, a 10 o 12 meses, que no está penalizada. Entonces, es hacerte una quita en tus propias deudas de un 25-30%, absolutamente legal y sin perder un ápice de categoría. Entonces, ¿eso se está haciendo o se va a hacer? Si yo estuviera en el Tesoro americano, o cualquiera de nosotros, es tirar a balón parado. Oye, cómprate la deuda a largo, nos hacemos una quita del 30% de los 40 billones y vamos al tramo corto, que además nos sale baratito, al 2 y poco.
2: Sí, sí, eso está siendo así. Es verdad, en Europa no tanto, ¿eh?
1: En Europa, no vamos siempre 6 meses hace, por detrás, copiar y
2: pegar. No se hace gestión de tesorería, ¿eh? Bueno, vamos a hablar de Santander, porque la media de los analistas cree que el valor del banco está en 200.000 millones de euros, que es una pasta. El objetivo del banco de Ana Botín es ahora tener 500 millones de clientes.
0: Bueno, todos podemos esperar más, desde luego, y es ambicioso, y yo creo que, pues, muy bien, ¿no? Al final nosotros, es verdad que no somos muy positivos en los bancos. Decíamos ahora, las subidas de tipos, ¿no? Y decía José Ignacio al final, yo aquí, con las subidas de tipos del Banco Central Europeo, la verdad, me puedo equivocar o no, yo soy crítico con las subidas de tipos del BCE, porque creo que hay que diferenciar cuando viene generada la inflación por un shock de oferta que cuando viene por una demanda, ¿no? Para entenderlo con números, en 2022, en enero del 2022, un mes antes del conflicto en Irán, en Ucrania, la inflación en Europa era el 5,1. El 5,1, y ahí no había Putin, era las ayudas de gobiernos, bancos centrales impulsando la masa monetaria y demás, la que habían generado un crecimiento económico. Oye, perfecto, sube tipos de interés, porque precisamente para eso está esta herramienta, para combatir el alza de los precios de la demanda a través de subir los tipos de interés, un poco ahogar la economía y facilitar que los precios se estabilicen. ¿Qué es lo que ocurre? Que ahora estamos subiendo tipos no por la demanda, no por los crecimientos de los precios, porque hay una aceleración económica. De hecho, Europa, ¿cuánto nivel crece? El PIB de Europa, que crecerá al 0,9-0,8% anual, ¿no? En España, en términos nominales, lo estamos viendo muy bien, que, oye, pues España crece, otra cosa es que los ciudadanos vivamos mejor, pero realmente, pues, hay ciertas dudas, desde mi punto de vista, de subir los tipos ahora por un shock de oferta, ¿no?, que es el petróleo. Entonces, bueno, subida de tipos esperada ahora en el próximo día, y a diferencia de 2022, los bancos, que es muchas veces lo que nos preguntan, ¿no?, y en 2022 se salieron en un año. De hecho, los bancos desde octubre de 2022 a octubre de 2023 subieron 80% de media, van a hacer lo mismo. Y yo aquí diferencio, ¿no?, porque digo, en su momento era la demanda, ahora es la oferta. Entonces, ahora la demanda no es tan alta, el crédito, el consumo, la morosidad, es verdad que han tenido unos resultados formidables, la gestión de activos, la volatilidad, las hipotecas, ha habido mucha actividad, ¿no? España crece en términos nominales y eso, pues, genera que estas empresas crezcan, pero no somos tan positivos con el entorno.
1: Pues sí, en el caso concreto de Santander, yo creo que tienen una estrategia, como dirían, ellos tienen un plan, entonces lo están haciendo muy bien, quieren extender la base de clientes, llegar a los 500 millones de clientes, que es muchísimo, y en esa actividad de capilarización, de llegar a todos lados, pues la inteligencia artificial juega a su favor, en el sentido que los costes se van a reducir dramáticamente, y a medida que vayan jubilándose personas, pues no necesitarán reemplazarlos, sino que entrará la IA. Estamos en la fase de la IA de preguntarle a la IA, tenemos que dar el salto a que la IA ya haga cosas y sustituya de verdad a muchos de los empleos. Eso lo vamos a ver en 2 o 3 años, con lo cual yo creo que tienen una estrategia de una gran masa de clientes, márgenes muy chiquitos pero muy recurrentes, que si yo aumento el margen 1 euro en 500 millones de clientes, han sido 500 millones que he ganado en una mañana y no pasa nada. Entonces, por ponerle algún pero, pues es un banco que luego a nivel de trabajar con él es un banco pues muy prepotente porque te hacen sentir realmente chiquito. Yo no soy cliente de Banco Santander y por eso hablo con esta libertad. Y luego que digamos que son el cajero automático de aquellos países en los que están. Me explico, en España son el cajero automático del señor Sánchez. Y si están en Brasil y sale Lula, son el cajero automático de Lula. Entonces, todo eso que te metes en el balance, esa deuda pública que hablábamos, de todos esos desmanes políticos, si algún día afloran, tienes un problema, pero como tienen una base tan grande y está la ley de too big to fail, pues al final salen al rescate, con lo cual es un bancazo.
2: Hablemos de la banca, si os parece, porque hoy la banca ha sido un lastre para el IBEX con pues Sabadell, CaixaBank, Unicaja, BBVA incluso. ¿A qué se debe? Y te pido que nos cuentes ese videojuego exitoso de XTB para mejorar la cultura financiera de la gente joven, que falta hace.
0: Sí, la verdad es que es un proyecto que nos hace especial ilusión, que hemos hecho en colaboración con la gestora BlackRock y en la que, bueno, invito a todo el mundo, tanto académicos como padres, como cualquier persona que incluso a sus hijos, porque está hecho de unos 14 años a 30 años, pues puedan probarlo a través de nuestra página web, ¿no? El proyecto se llama Hasta el último euro, es un videojuego, como bien decías, en el que pues nos llevó a ello dos datos. Uno, el informe PISA 2022, que fue un informe en el que únicamente el 5% de los jóvenes tenía altos conocimientos sobre educación financiera, que fue una de las peores métricas de toda la OCDE, y aparte, pues en una caída que se reflejaba pues una tendencia similar a la actual, ¿no? Y luego, por otro lado, que el 83% de los jóvenes utiliza los videojuegos. Y entonces dijimos, oye, pues vamos a intentar que ese 5%, ese 95%...
2: Y si ya que no leen...
0: Que pues ya que no leen, si... pues vamos a intentar a través del videojuego. Y lo que hicimos, pues ha sido un videojuego en el que intentamos que los jóvenes, porque por muchos libros, por muchas cosas que pongamos, si a un joven le hablamos de inflación pero no lo practica, no lo pone en consideración, pues lo va a olvidar, ¿no? Como nos pasa con cualquier cosa. Entonces hemos intentado que en el videojuego pues haya 3 perfiles diferentes, 15, 21 y 25 años, cada uno de ellos tiene unos ingresos diferentes, paga de sus padres, un becario, una persona más adulta, y luego pues en ese sentido ir aprendiendo conocimiento, le sale un resultado, también hay que salir, hay que gastar, pero que también sean conscientes de la inflación, de los costes de vida y del dinero, ¿no?
2: Los bancos.
1: Los bancos, bueno, ¿por qué han bajado, han corregido? No hay una razón aparente, porque incluso la posible subida de tipos de interés del jueves, el consenso del mercado dice que sí. O sea, yo soy de los que pienso, y me agarro un clavo ardiendo, que ojalá tengan algo de, digamos, de pudor y académico, y hay algunos que disientan de una subida de 25 pips, de 0,25 el jueves, que es absolutamente innecesaria e inútil, o sea, es pegarnos un tiro en el pie más. Pero bueno, dicho lo cual, los bancos en términos de morosidad está controlado, un repunte de tipo de interés le puede afectar negativamente y si
2: alto
1: admitís,
2: ahí con el control de la morosidad.
1: Vamos allá.
2: Vamos a ello, porque me ha llamado mucho la atención que se habla, aquí lo hemos hablado cada día, la morosidad de la banca está en una fase espectacular. ¿Cómo es posible? Algunos incluso se preguntan. Bueno, pues hoy hemos visto algo, que el Sabadell, por ejemplo, ha decidido empaquetar y vender 350 millones en préstamos impagados. Claro, así a que vengan a buscar a mí la morosidad que tengo, ¿no?
1: Esto nos suena a algo, ¿no? ¿No sí, nos suena a la crisis subprime de 2009,
2: sí, poquito,
1: la paquetización de deuda y
2: sí,
1: demás?
2: Sí, un poquito, un poquito.
1: Bueno, el hombre es el único animal que tropieza dos y alguna vez más en la misma piedra. Estamos haciendo todo lo que es estructuración de deuda, el segmento de private lending, de deuda privada, ha tenido mucho desarrollo, es decir, todos aquellos que
2: también
1: dicen llegamos...
2: También está empaquetado y también va a ser un problema.
1: Está empaquetado y han empaquetado a muchos clientes de banca privada que les han enchufado con el eslogan de es que nosotros llegamos donde los bancos no llegan. Vamos a ver, un banco siempre quiere prestar dinero, cuando el banco no llega es por algo. Entonces, los bancos pues ahora mismo que van siempre un paso por delante de los fondos de deuda privada, porque tienen una fortaleza que les permite tomar decisiones contra mercado, y el mercado a veces se equivoca, pues ahora mismo están ya sacándose del balance, poniéndole el lacito y encima vendiéndolo con beneficios, un arte.
0: Sí, totalmente, al final, bueno, pues es una pena. Yo creo que hablábamos de la educación financiera, también es importante que todos nosotros, a pesar de que confiemos en nuestro banco, que no quiero decir nombres, pues realmente entendamos el producto que nos están ofreciendo, porque para que se considere apto a

0: nuestras necesidades, ¿no? Y bueno, pues realmente es una situación similar a que estamos, o nos recuerda, ¿no?, un poco a esa situación de 2008, el encasquetar bajo una misma carcasa pues algunos productos que no son convenientes para todo el público, en un sector además que hemos visto muchos riesgos, ¿no?, desde principio de año, todo lo que ha sido private equity, private debt, en el que hay ciertas dudas de esos grandes tipos de interés que se están pagando, porque realmente, como decíais, pues al final la banca llega antes que nadie y no ha querido ofrecer esos créditos, y al final parecen rentabilidades súper atractivas, pero que esconden algo y esconden riesgo, ¿no? Entonces, vamos a ver en qué queda, porque desde luego que son los primeros que caen ante una situación que ahora parece todo muy bollante y muy bonito, pero cuando hay recesiones o caídas o desaceleraciones, son los primeros que van abajo.
1: Bueno, no nos podemos marchar sin destacar hoy el éxito de Acciona, porque ha entrado en el selecto club de las constructoras más rentables, tanto Acciona la constructora como la filial energética, que llevan varios días pues descollando y apareciendo entre las empresas que más suben. No tenemos tiempo para más, si acaso para que yo agradezca la presencia aquí de estos caballeros y sobre todo sus opiniones y a ustedes su interés y su paciencia. Pero a ustedes les invito a ver a partir de la publicidad la redacción abierta, no se lo pierdan.

0: 7 de la mañana, 6 de la mañana en Canarias. 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

0: Son las 7:30 de la tarde, una hora menos en las Islas Canarias. Sean todos muy bienvenidos a la redacción abierta aquí en el Toro Televisión, donde ya estamos listos pues para explicaros, para informaros, para enmarcaros y para opinaros sobre la actualidad del día. Y todo ello con dos premisas que son para nosotros irrenunciables y que queremos llevar de la mano: la valentía y el rigor. Si hay valentía pero no hay rigor, no vale para nada. Si hay rigor pero no hay valentía, pues muchas veces tampoco. Así es que por eso queremos llevarlas en junto y aprovechando pues que este es un medio de comunicación que se caracteriza porque da la absoluta libertad a los que vienen por aquí para dar su opinión sobre las cosas que nosotros, en este caso yo, les sepa preguntar. Así que si nos dais 5 minutos, tan solo 5 minutos, 10 mejor, ¿de acuerdo? Os demostraremos que esto no es una telepedro, que esto, la gente que nos sigue, que es muchísima, nos sigue porque esto tiene otro sabor, porque esto ofrece una visión del mundo que comparten. Esa es la razón. Bueno, vamos a empezar hablando de salud, que es, en definitiva, lo que debiera importarnos más de todo, pero en cualquier caso, para muchos lo desatendemos. Vamos a hablar de Manotec con don Adolfo Albistur, que ya me acompaña aquí. ¿Qué importantes son las manos?
1: Pues es muy importante, dices, la salud es sobre todo cuando la perdemos, es decir, sí. No nos damos cuenta cuando no, cuando tenemos dolor decimos, ostras, qué bien estaba sin dolor, ¿no? Y cuando lo empiezas a tener y fíjate las manos que es algo que estamos continuamente usando, moviendo y utilizando, ¿no? Y hay personas que, por desgracia, se levantan por las mañanas y, claro, como hemos estado durante la noche y no hemos movido las manos, están entumecidas, ¿no? Y ese primer movimiento cuesta mucho. Muchas veces el primero, lo decimos muchas veces, o sea, abrir la persiana, dices, madre mía, abrir
0: es
1: la persiana.
0: No sujeto
1: bien, ¿por qué? Pues porque evidentemente duele, ¿no? Y ante el dolor nuestro cuerpo dice, oye, que no quiero que me duela, pero claro, hay que hacerlo, y lo hacemos y nos duele. O abrimos un bote, o nos desabrochamos un botón, cosas que entra dentro y que, sin embargo, para algunas personas, pues es todo un calvario, ¿no? 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Aquí trabaja también para, de alguna manera, prevenir esa artrosis que empieza, que va a ir evidentemente a peor,

0: ¿Por qué? Porque al final ese cartílago que se va perdiendo se va a seguir perdiendo. Entonces lo que tenemos que intentar es ayudar a ese cartílago a qué. Pues que haya movimiento, que haya irrigación, que haya estiramientos, y esto lo hace este dispositivo Manotec. Es decir, el dispositivo te estira los dedos, te los contrae, te los presiona, te trabaja, digamos, como una fisioterapia. Además de añadir la tecnología que hemos comentado muchas veces, como son los infrarrojos, como es el calor, como es el masaje, como es la vibración. ¿También sirve para otras cosas? Pues sí, imagínate lesiones, o ya son a lo mejor más momentáneas. De jugar, gente que juega al pádel, al tenis,
1: Sí,
0: al golf.
1: producen muchísimas. El pádel es una. Debería estar prohibido,
0: Sí,
1: fíjate lo que te digo.
0: muchísimo, muchísimo. Luego, claro, con los móviles hay una que me hace gracia el nombre, tendinitis de Kervain, le han puesto ya el nombre. Bueno, pues es las personas que estábamos mucho con el móvil y pues esa tendinitis que es súper dolorosa, es un dolor como una aguja que se te clava. La rizartrosis, que es ese desgaste de cartílago, pero que va en la base del pulgar. O incluso el síndrome del túnel carpiano, que también existe. Con lo cual, tenemos un dispositivo que en 15 minutos, a ver, 15 minutos me lo pongo, es súper gozoso, porque realmente es como si tuvieras ido al fisio que te está
1: Una
0: manejando.
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0: Eso
1: ¿Que te mueven?
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1: Adolfo Albistur, siempre es un placer tenerte aquí aportando soluciones tecnológicas avanzadas y que pueden aliviar problemas de nuestra vida cotidiana y de qué forma.
0: Muchas
1: Muchísimas
0: gracias a ti,
1: gracias,
0: Javier. Gracias.
1: por ese esfuerzo que tú asumes con esos productos que nos vienes a explicar. Nosotros tenemos una obligación que es continuar hablando de Ceuta, lo hacemos de mil amores, porque es nuestra obligación y porque creemos que eso es importante para que los ceutíes puedan volver a recuperar la normalidad, aunque eso llevará mucho tiempo, tal parece. Hoy queremos hablar con don Guillermo Lorenzo, que es secretario provincial de Jucil en Ceuta, que ya nos acompaña. Muy buenas tardes y gracias por acompañarnos.
2: Buenas tardes, gracias a vosotros.
1: Bueno, ¿cómo definiría usted la situación en Ceuta? ¿Siguen planteando afrentas a las patrullas de militares o de Guardia Civil los invasores?
2: Sí, de hecho se están incrementando, cada vez se enfrentan más a las patrullas de policía o de Guardia Civil o militares que acuden a cualquier llamada. Y terminan agrediéndolos.
1: O sea, eso lejos de cambiar se ha acrecentado, me dice usted.
2: Sí, la situación va empeorando, cada día están más desesperados, tienen más prisa por solucionar la situación en la que están y están siendo más violentos cada vez.
1: Bueno, me cuentan que en los montes alrededor de Ceuta, territorio de Ceuta, pues campaban por ahí unos a los que se les conoce como topos, que, bueno, pululaban por ahí, no se sabe muy bien qué, y que de golpe y porrazo en pocas horas han desaparecido completamente sin armar ruido, han vuelto a Marruecos. Y parece que la explicación tiene que ver con que muchos de ellos, no sé si una buena parte, desde luego, eran militares marroquíes, incluso algunos con rango. Y claro, al ser descubiertos ya han sido ellos los que han vuelto a su país a toda prisa. ¿Tiene usted información al respecto?
2: No, no, no tengo información en ese sentido.
1: Bueno, y luego tenemos que hablar también de cierta convulsión, porque al parecer ha sido enviado a prisión uno de estos invasores marroquíes,

0: que fue detenido justo en la frontera cuando pretendía volver a Marruecos por una agresión sexual a una chica, a una menor de 16 años, vecina de Ceuta, y una agresión que al parecer presenció una amiga de esta menor. Esto sin duda debe ser un aditivo más para esa bomba de relojería que algunos parece que quieren convertir Ceuta.
1: Sí, esto lo que hace es incrementar el enfado que tiene la ciudadanía.
0: Claro, claro. ¿Y las fuerzas del orden cómo van de efectivos? ¿Han recibido refuerzo? ¿Siguen? Ustedes están trabajando el doble de lo que normalmente sería lo normal, ¿no?
1: Sí, hay muchos efectivos. Se ha reforzado mucho la plantilla, sobre todo con unidades de GRS en la Guardia Civil y de UIP en la Policía. Y de efectivos hay muchos en la calle. Se incrementa mucho el trabajo, pero bueno, hay bastantes efectivos siempre patrullando.
0: Y entre la gente que está dando la cara por los ceutíes, ustedes, las fuerzas del orden, ¿qué comentarios barajan ustedes? ¿Alguien tiene dudas de que Marruecos estuvo detrás de la invasión esta de 90.000 o 80.000 o los que fueran por la playa?
1: Bueno, eso es una opinión particular de cada uno. Cada uno tendrá una
0: Sí.
1: opinión sobre si Marruecos tuvo o no que ver. Parece ser que todo apunta a que sí.
0: Parece ser, sí. Y desde las autoridades del gobierno en Ceuta, la delegación del gobierno, etcétera, etcétera, ¿a ustedes qué tipo de consignas les llegan? Sobre todo que no haya incidentes, ¿qué tipo de, cómo se las gastan los representantes de Interior así que se marchó el ministro?
1: Bueno, instrucciones sobre la forma de actuar no son muy claras,
0: Ya.
1: No hay un protocolo claro y, bueno, se va actuando sobre la marcha.
0: Pero sería una exigencia por parte de los profesionales que hubiera un protocolo claro, ¿no?
1: Sí, desde Jucil venimos reclamándolo siempre en cada intervención. Solicitamos un protocolo claro y unas normas de actuación que sean claras y concisas.
0: Claro. Y sin embargo no las tienen. Y hay que salir cada día a intentar pues que no, que el agua no llegue al río, y sin dar explicación ni a uno ni a otros de por qué. ¿Cuánta gente creen ustedes que hay de estos invasores que se han quedado en Ceuta?
1: La ciudad barajaba unos números superiores a los 10.000, pero parece que no bajan el número.
0: Ya. Pues vaya plan, vaya panorama, la verdad, y no tiene visos de mejorar. Bueno, don Guillermo Lorenzo, le agradezco mucho estos minutos y que nos traslade ese sentir. Secretario Provincial de Jucil en Ceuta, es un placer tenerle en el programa y estaremos en contacto, porque lo que tiene que quedar claro es que si pierden el hilo de la noticia, si se pasa hoja y se empieza a hablar de otros problemas, eso queda ahí residual por los siglos. Supongo que estará usted de acuerdo conmigo.
1: Claro, en el momento que haya una noticia que haga que se olvide
0: claro,
1: lo que está pasando en Ceuta, estaremos perdidos.
0: Pues sí, señor. Muchas gracias, insisto. Un fuerte abrazo.
1: Muchas gracias a ustedes.
0: Bueno, tengo yo que contarles que parece que hubo mandos policiales que se negaron a firmar un informe específico que les proponían de parte del ministro Marlaska para exculpar explícitamente a Marruecos de la invasión. Por ejemplo, uno de los que no lo quiso firmar es el comisario general de extranjería, Julián Ávila, que dijo que él por ahí no pasaba y que se supone pues, que sería uno de los autores del informe que llegó a la juez María Tardón de la Audiencia Nacional, en el que pues, se explica sin mayor problema ni duda ni vacilación que los gendarmes colaboraron en conducir a toda esta masa de gente a la frontera de Ceuta. Bueno, y como les contábamos antes, aunque nuestro compareciente, nuestro invitado Guillermo Lorenzo no tenía información al respecto, es bien curioso que estos llamados topos, porque estaban en el bosque, no estaban como los otros en la playa y hacinados, estos estaban como el que tiene experiencia en hacer pues unas resistencias en el campo, ¿verdad? Como si fueras de los militares que están adiestrados para ello. Bueno, pues han sido al parecer descubiertos y se

0: han ido sigilosamente sin armar un ruido, de manera que estos topos, al parecer, pues eran militares marroquíes que se habían aprovechado las confusiones para colarse y para estar dentro del territorio ceutí. Una vez descubiertos y siendo que algunos eran militares de rango, pues han preferido marcharse. Bueno, vamos a hablar del territorio internacional porque ya contábamos ayer que Alternativa por Alemania pues había ganado contundentemente las elecciones de Alta Sajonia en Alemania. El día 20 hay más elecciones regionales, veremos si también son tan exitosas para AfD. ¿Y ahora qué hace Alternativa por Alemania? Pues se ha lanzado a cazar diputados pues que a lo mejor hayan salido o abandonado otras formaciones para tratar de gobernar mediante su apoyo. Les falta muy poquito, les faltan tres votos para conseguir esa mayoría que les permite gobernar en solitario a su líder Ulrich Siegmund. Bueno, vamos a hablar de ello con don Germán Terz, que ya nos acompaña y que es eurodiputado de Vox. Muy buenas tardes, Germán, gracias por estar
1: Hola,
0: aquí.
1: Hola, Javier, ¿qué tal?
0: ¿Qué tal? Bueno, lo primero, hay que recordar que el éxito fue aparatoso, donde los haya. Los pobres de la CDU se han quedado con 15 escaños y con una cara de tontos.
1: Aterrorizados.
0: Sí, sí, sí, sí. Y los de las elecciones que vienen el día 20, imagino que un poco también.
1: Sí, están preocupados, sí, sí, las Mecklenburgo, ante Pomerania, que son el día 20, pues están en los sondeos, no están como en Sajonia-Anhalt, está con 37, creo, la AfD, y detrás va el Partido Socialdemócrata, porque ese es el único estado donde el Partido Socialdemócrata todavía sigue semivivo.
0: Todavía existe.
1: Sí, y ahí está, pues creo que está 6 o 7 puntos.
0: Bueno,
1: de
0: vamos
1: la AfD. La CDU es la que sufre ahí, la CDU está en un 10 y bajando, puede ser que se quede en un dígito. Es decir, el partido de Merz está sufriendo, que es el Partido Popular, el que está en el Partido Popular Europeo, está sufriendo realmente una catástrofe impresionante, y las intervenciones de Merz de ayer y de hoy han sido, realmente anuncian tiempos aún peores, porque se empeña en seguir por donde va y lo único que hace es un poquito de lloriquear y amenazar a la AfD. Está amenazando a la población alemana por lo que vota, y la verdad es que no le está surtiendo efecto, como se ha visto. Llevamos en este momento, estaba viendo antes las cifras, hay en toda Alemania hay un 13% que apoya, que aprueba a Merz en este momento como canciller. Tenemos a los dos partidos que gobiernan, lo que antes era una gran coalición,
0: sí, sí.
1: La tenemos ahora como
0: flaquita en coalición.
1: La coalición liliputiense, que no podrían gobernar ni con otros dos partidos, ¿no? Entonces, quiero decir, la situación es insostenible, no sé cuánto tiempo va a huir hacia adelante Merz, pero el partido se le está quebrando. En el partido hay muchísima gente que dice que no tiene sentido que no se alíen con la gente de un partido que crece gracias a sus propios votantes y que en realidad defiende lo que defendía la CDU hace 30 años, es decir, fronteras seguras, la familia, la libertad de empresa, la libertad de expresión, en fin, toda una serie de cuestiones que son muy razonables y que muchos de los de la CDU dicen que pueden, pues, las posibilidades de hacer una grandísima coalición de la AfD con la CDU, que se podría llevar a Alemania a buen puerto y volver a recuperar a Alemania y no seguir en esta especie de deriva suicida, abrazados a los socialistas, a los verdes y a todo tipo de agentes del fracaso, ¿no?
0: Germán, ¿cómo puede tejer un gobierno en mayoría este Ulrich Siegmund? Se habla de un posible pacto con la ultraizquierda, que se me antoja muy complicado, que como elemento común tendría la dureza con los inmigrantes y cierto aire de no crítica a Putin.
1: Bueno, lo de la cercanía a Putin, sí es verdad que Sarah Wagenknecht y tal siempre ha tenido unas declaraciones, digamos, en Alemania hay en general una corriente grande de neutralismo, siempre la ha habido, pero aquí hay que recordar que los dos partidos que más han ayudado a Putin

0: siempre, que más han recibido de Putin y que además han estado paseándose, entrando y
1: Sí,
0: saliendo
1: sí.
0: del Kremlin continuamente durante 22 años, hasta marzo del 22 han sido la CDU y el SPD, el señor Schröder como empleado de
1: Sí,
0: Putin,
1: de Gazprom.
0: y la señora Merkel con su Nord Stream y con todas las cuestiones que hicieron y cómo acató la anexión de Crimea sin rechistar y se fue a desayunar con el señor Putin 2 meses después. Es decir, que aquí los simpatizantes de Rusia no están en la AfD o no están todos en la AfD, sino que están en todo el país. Alemania es un país del medio, no es un país occidental en sí, es un país de centro, como decía Schiller, o sea que siempre decía que estaban entre los rusos y los franceses, ¿no? Pero que decía siempre, hay un pasaje, yo creo que es de Los Ladrones, que dice, los franceses tienen formato, pero no tienen profundidad. Los rusos tienen profundidad, pero no tienen formato. Los únicos que tenemos formato y profundidad somos los alemanes. Ese es el romanticismo alemán, ¿no? Y eso pues está ahí en suspenso. Y se nota en todos los partidos. Es decir, eso, pero lo de quererle tachar, eso se hizo con Orbán, ¿no? Tachar a Orbán de prorruso simplemente porque compraba gas ruso y porque dependía de Rusia. Nosotros no dependemos de Rusia y estamos comprando mucho
1: Más que
0: más gas
1: nunca,
0: ruso
1: más
0: en
1: que
0: este
1: nunca.
0: momento que el señor Orbán. Y sin
1: Sí,
0: embargo, al
1: sí.
0: señor Orbán se lo cargaron por no hacer, aunque acusado de hacer lo que está haciendo en este momento su sucesor, es decir, una persecución implacable a toda la oposición, unos cambios constitucionales absolutamente brutales para desactivar las posibilidades de todo lo que sea oposición, persecución de la prensa, etcétera, etcétera. Eso es lo que está haciendo el partido del señor Magyar con el apoyo de Bruselas. En Hungría, y eso es lo que acusaban al señor Orbán. El señor Orbán tuvo una prensa opositora siempre. A este se está quedando, lleva pocos meses y se está quedando sin prensa opositora ya. En Polonia ha pasado lo mismo, por cierto. En Polonia, el señor Tusk, también apoyado por el Partido Popular, con un gobierno de izquierdas dirigido por el Partido Popular, también con una represión y una persecución a los jueces que parece el Sánchez.
1: Sí.
0: En ese sentido, se habla mucho porque la propaganda que sale de aquí, de la Unión Europea, yo estoy en el Parlamento Europeo en Bruselas, ahora esto es una maquinaria de intoxicación, de defensa de su propio proyecto, que es el bipartidismo, que es un bipartidismo fracasado, y como están fracasados y todas las cifras son cifras adversas, y cada vez los europeos son más pobres, y cada vez los europeos son menos libres, y cada vez está más ocupada Europa por gente que desprecia nuestro sistema y que desprecia nuestros valores, pues tienen que estar gastándose en propaganda lo que no está escrito. Y entre otras cosas es demonizar a todas las alternativas y especialmente, por supuesto, a la alternativa por Alemania.
1: Germán Terch, un placer enorme tenerte en el programa. Te mando un fuerte abrazo y hasta pronto.
0: Un cordial saludo.
1: Igualmente.
0: Habrá más
1: Sí,
0: cosas
1: sin duda.
0: pronto.
1: A ver si el día 20 tenemos una cita como esta.
0: Muy bien, y desde
1: Venga.
0: luego, y enhorabuena a toda España por el éxito que ha tenido Vox en el Tribunal
1: Sí,
0: Supremo,
1: señor.
0: por la liquidación de ese fraude monumental, fraude electoral que planeaba este
1: Sí.
0: gobierno delincuente que tenemos.
1: Ahora lo
0: Un
1: vamos
0: abrazo
1: a contar.
0: muy
1: Muchas
0: fuerte.
1: gracias. Un abrazo. Bueno, tenemos que pasar antes por el desagradable capítulo del informe PISA, que ha demostrado que tenemos los peores resultados de la historia en nuestros terrenos del futuro, donde se están formando los que son nuestro futuro. Los escolares españoles han caído 23 puntos en lectura, 16 en matemáticas y 8 en ciencias. Bueno, y el gobierno que dice que el problema no es el sistema educativo, si acaso el problema es que prestan demasiada atención a las pantallas, pero alma de cántaro, si los datos de uso de pantallas de los escolares españoles están muy por debajo de la media de los resto de países que entran en la comparación de la OCDE, ¿cómo es esto? Falta comprensión lectora, gran fracaso de los escolares en España. En general, repartido por todas partes, con comunidades que han hecho trampa para no presentar a los alumnos o para no sufrir la vergüenza de apechugar con sus malos resultados. Nos lo cuenta Lara Guerra.
2: Hace tan solo unas horas se publicaba el informe PISA.

0: La iniciativa que evalúa y compara el rendimiento académico entre los estudiantes de varios países. En el caso de España, los resultados dejan a nuestro país ante los peores resultados de su historia. La Comunidad de Madrid deja atrás a Castilla y León y se sitúa la primera en ciencias y matemáticas y la segunda en lectura por detrás de Asturias, que es la tercera en ciencias y la cuarta en matemáticas. Estas tres regiones son las que mejor posición tienen, pero esta vez se sitúan detrás de Finlandia en comparación con años atrás. Los resultados señalan a su vez que todas las comunidades autónomas han bajado en todas las competencias respecto al año 2022. Castilla-La Mancha es la excepción y sube 10 puntos en ciencias. Cabe recordar que España es el país que participa con una de las muestras más grandes de los 90 territorios que participan en este informe. El descenso se experimenta especialmente en matemáticas, donde la caída principal la lidera la Comunidad Valenciana con 38 puntos menos, seguida de La Rioja con 31 menos, Navarra con 30, Castilla y León 28, Asturias 26, Cantabria y Aragón comparten esos 25 puntos menos, País Vasco e Islas Baleares 22, Galicia 20, Madrid 17, Murcia y Andalucía 16 y Extremadura 15. Apenas pierden, por el contrario, Canarias con 5 puntos y Castilla-La Mancha pierde 2 puntos. En lectura, Asturias ha perdido 26 puntos y los mayores batacazos en ciencias se han producido en la Comunidad Valenciana con 33 puntos menos. Importante, en el caso de Cataluña no hay datos para poder comparar, ya que ha excluido a todos los alumnos con dificultades a la hora de hacer el examen y, por lo tanto, ha quedado excluida de esta muestra. Tras estos complicados datos, la ministra Milagros Tolón se pronunciaba sobre ese descenso y evaluaba los resultados. Vamos a verlo.
1: Nosotros aquí en nuestro país, aquí en España, los resultados de España muestran también ese descenso, aunque el alumnado, también hay que decir, puntúa bien en lo que acabáis de decir, en áreas que también son importantes, como son la curiosidad por aprender, el sentido de la pertenencia al centro, la capacidad de perseverancia.
2: Bueno, y después del desastre de PISA tenemos que hablar del desastre de la droga. Ya sabéis que yo os ofrezco imágenes para que veáis hasta qué punto estamos comprometidos con este asunto de la droga. Aunque no seamos ni consumidores ni vendedores, esto afecta a nuestra seguridad futura, a la seguridad de nuestras familias, y por lo tanto hay que ser reactivo y beligerante y exigir cambios. De lo contrario, estamos perdidos. Ejemplos, hoy os traigo algunos. Un golpe policial a un narcobanco, se llama Banca de Dubái, y ofrece servicios a los capos de la droga, blanqueo, monedas virtuales, en fin, todo tipo de ayuda para pues la financiación del narcotráfico y con ello ayudar, contribuir a que Europa pues se inunde de cocaína, según dicen los responsables de la operación, que ha terminado con nada más y nada menos que 21 detenidos. Y que, hombre, faltaría más, tenía las garras puestas en nuestro país, porque ¿dónde mejor que aquí? Que si te pillan, la condena es suavecita y en 4 días estás en la calle. Y luego vamos a los ejemplos más costumbristas. Vamos con el ingenio sevillano. Fíjate, resulta que han detenido a un camionero en Sevilla porque llevaba un cargamento de cocos. Cocos, la fruta, los cocos. Pero en el remolque, en un bajo fondo, transportaba 1.238 kilos de coca. O sea que la coca iba protegida por los cocos. Ya tiene gracia la cosa, ¿no? Bueno, el ingenio sevillano siempre ha sido providencial y en este caso, pues fíjate, todavía más. Así es que una tonelada y 238 kilos de cocaína en transporte no nos han facilitado. ¿Cuál era el movimiento de ese camión de transporte de fruta? Y bueno, hay que añadir también que ha habido 23 días después de que se produjera un tiroteo mortal, que seguramente recordarán, en Huelva, en la Isla Cristina, en el que murieron dos mujeres, una de ellas embarazada, con lo cual murió la madre embarazada y el bebé. Bueno, pues la Guardia Civil de Huelva ha detenido a los tres presuntos autores de esas cuatro muertes que tienen también que ver con la droga y con la violencia con la que se prodigan los señores de la droga en nuestro país. En diferentes lugares, sí, sí. Pero como no espabilemos, me parece que nos viene una peligrosísima.

Ahí lo dejo. 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Nos vamos a publicidad.

0: Las 8 y 2 jóvenes minutos, momento en el que abrimos nuestra mesa de análisis político, y lo primero será presentar a nuestros invitados, como es lógico. Don Roberto Granda.
1: Buenas tardes.
0: Periodista, analista político, ¿cómo estamos?
1: Bien, bien. Bueno, siempre con posibilidad de mejorar, pero no me quejo.
0: Don Manuel Batalla. Muy buenas tardes. Bienvenido.
2: Muchas gracias y buenas tardes a todos.
0: Miembro de la Junta Directiva de Acción Liberal.
2: Bueno, sí.
0: Si les parece, vamos a empezar con lo de Ceuta, porque lo de Ceuta pues es una obligación. Y además es una obligación que nosotros queremos que sea devoción, porque no queremos dejar solos a los ceutíes con el problema que se les ha venido encima. Es más, algunos españoles estamos convencidos de que eso no se produjo de una manera, bueno, displicente o bueno, de no saber qué hacer por parte de las autoridades españolas. Como yo no me fío de que no haya una Leire que haya ido a Marruecos a convenir con los marroquíes, un asalto de una dimensión menor, pues no lo sé, no lo sé, pero toda la explicación del gobierno en un mes redunda en la idea de que no son capaces de atribuir la responsabilidad a nadie y que tampoco son capaces de asumirla ellos mismos y que ni siquiera son capaces de expulsar a esos no sé cuantitos, ya nos lo dirán algún día, que pululan por las calles de Ceuta agrediendo a los militares, a los policías, a la Guardia Civil y produciendo agresiones sexuales. Hoy ha ido a la cárcel uno de esos invasores, uno de esos ocupantes ilegales de suelo español, por haber agredido sexualmente a una menor, a una niña de 16 años, ceutí, y naturalmente es de los que entraron por la playa los días de marras. Pero el gobierno, no, no, ellos en lo suyo. Ellos en lo suyo, y aún peor, y aún peor. Voy a saludar a doña Ana Cuartero, que ya nos acompaña aquí en el estudio. Muy buenas tardes.
3: Muy buenas tardes y mil disculpas por
0: Nada,
3: el
0: no
3: retraso.
0: No se preocupe usted, que llega tan solo unos minutitos. Acabamos de empezar. Diputada de Vox en la Asamblea de Madrid, claro. Como les contaba antes, Álvarez hoy estaba bravo. El manso Álvarez hoy tornóse bravo.

0: y ha empezado a decir cosas y decírselas a Marruecos. Tremendo el enojo o el miedo que va a producir en Mohamed VI, lo dicho por este chico Álvarez. Vamos a escucharlo y luego yo creo que se comenta solo, pero bueno, vamos a verlo.
1: Ese es el motivo de la convocatoria formal y oficial el 21 de agosto de la embajadora de Marruecos en España, y yo se lo he trasladado también a mi homólogo marroquí, que son absolutamente inaceptables esas declaraciones contra nuestra integridad territorial. Degradan nuestra relación bilateral y me van a encontrar siempre enfrente. Como ministro de Asuntos Exteriores de España no pienso tolerar ninguna duda, ningún comentario sobre nuestra integridad territorial.
0: Tiembla Rabat, tiembla Rabat. El rey, que está en París, por cierto, de farra con sus amigotes de los boxeadores de la Rue, seguro que esta noche se queda descompuesto al oír la advertencia. Bueno, yo es que de verdad, francamente, no se me ocurre cómo recuperar el tiempo perdido mejor.
2: Yo lo que creo que fue bilateral es el ataque, o sea, que al menos hubo un entendimiento, un conocimiento seguro, porque hubo informes de la inteligencia militar, de la Policía Nacional, aquí sería un caso omiso, y claro, 70.000, 75.000 tíos en la frontera no se concentran ahí, escucha, sin que lo sepas.
0: Un mes de declaraciones del gobierno de España,
2: claro,
0: inenarrable, o sea, no se puede ser tan, y luego, no se puede ser tan malo.
2: Hay unas reclamaciones sobre
0: tiene que haber algo más.
2: Sobre Ceuta y Melilla, unas reclamaciones de Marruecos, que ellos entienden la debilidad del gobierno, comprenden que tiene la sartén por el mango con el pirateo de los móviles de Sánchez, con el 11M, o sea, ya viene de atrás, y creen que pueden conseguir eso, sabiendo que además Ceuta y Melilla no están dentro de la cobertura del artículo 5 de la OTAN, por lo tanto habría que defender a los españoles simplemente a puro huevo, España sola y ya está, sin demás países. Y bueno, o sea, Ceuta, que es española desde 1580, se puede perder, y de hecho está abandonada una ciudad española, o sea, se está dejando a su suerte, donde campan a sus anchas delincuentes, violadores, rateros, han convertido una playa en un campamento que parece de refugiados tercermundistas, y es una ciudad española a la que están abandonando, y no se puede rendir una plaza así, como en los antiguos decían, no, rendir la plaza, claudicar, o sea, están entregando la ciudad porque el que vive allí dice, o me voy o tengo que vivir en este infierno. Entonces, al final, es una forma de rendirse sin necesidad de usar las armas. Claro, te invaden la ciudad
0: la
2: y te acaba yendo. Y Melilla, desde la época de los Reyes Católicos, es española. Y ahora, yo creo que con Sánchez se puede caer, porque además, si hay un enfrentamiento con Marruecos, sería la primera vez en la historia en la que el propio gobierno de un país invadido estaría de parte del enemigo. O sea, yo creo que eso pasó en la Francia de Vichy y ya había acabado la invasión. O sea,
0: bueno, luego estaba aquel, el traidor don Julián,
2: sí,
0: que era bizantino, no era español, pero que bueno, bien nos traicionó, la verdad, sí. Batalla.
3: Bueno, yo comentar las declaraciones del ministro Álvarez, yo digo, vamos a poner el cronómetro para ver cuánto tiempo tarda en retractarse o en salir otro ministro a contradecir a este, porque una de las cosas que llevamos claras desde el día 30 de julio que se produjo esta invasión es que ha habido contradicciones. Salió en un primer momento Sánchez diciendo que se trataba de una invasión contra la integridad territorial de España, bla, bla, bla, y luego se le olvidó. Entonces, ahora, ¿quién me dice a mí que con este señor, con Álvarez, no vaya a ocurrir lo mismo? Es decir, o mañana nos salga el ministro del Interior, el afectado grande Marlaska, y nos diga que no, que es que no, hay que matizar esas palabras y tal. Yo entiendo que sí, que todo el gobierno debería de haber defendido la integridad territorial, sin duda. No sé lo que tendrán con Marruecos, porque la verdad aquí cada vez hay teorías más variopintas, pero debe de tener Marruecos algo muy gordo como para que tener agarrado a este gobierno. Y con esto, y retomando una idea que has comentado del tema de la OTAN, mira, podemos haber utilizado unas negociaciones de aumentar nuestro gasto en defensa a cambio de ampliar la cobertura de forma tajante a las ciudades autónomas de Ceuta, Melilla, Chafarinas y también Canarias, de forma clara, que también se podría, o sea, no porque hay con Ceuta y Melilla en la OTAN hay una ambigüedad, o sea, no está muy claro y decir, pues oye, aprovechamos la negociación para protegerlo de verdad.
0: Hay que decir que es una tradición por parte de algunos gobiernos en España negociar fatal, porque en su día la entrada en la OTAN dejando fuera Ceuta y Melilla es de chapó, Gobierno de la UCD. Doña Ana Cuartero.
4: Efectivamente. Bueno, yo, aparte de las declaraciones, la verdad que siempre desacertadas de este ministro que nos tiene acostumbrados a esperpentos varios, recordaros incluso cuando salía lleno de medallas explicándonos cuáles eran cada una de sus condecoraciones. No, este es el personaje grotesco, que parece además sacado, ¿no?, del peor de las historias, ¿no?, antiguas, el peor personaje, ¿no?, el más irrisorio, ¿no? Yo creo que lo importante de todo esto es que a día de hoy ya sabemos que España recibió un ataque de guerra híbrida con armamento demográfico por parte del Reino de Marruecos, a lo que siguieron 25 días de inacción de gobierno y a lo que ha seguido no una acción contundente, sino una acción colaborativa con el Reino de Marruecos desde mi punto de vista. Esta concentración que se produce a día de hoy en el puerto de Ceuta de miles de inmigrantes de los que ese día atravesaron la valla, lo que pone es en riesgo una de las infraestructuras críticas y una de las fronteras de la Unión Europea. Si se produce un levantamiento de estas personas que ahora mismo están en el puerto de Ceuta, tardarían menos de una hora en hacerse con el control de cualquiera de los ferries que atraviesan y llegan a la península y los podríamos tener a todos en dos horas en Algeciras. Esta es la realidad. Es decir, lo que está haciendo el gobierno es reunir a unas personas que no ha sido capaz de filiar, que no ha sido capaz de documentar, que no ha sido capaz de contar, que no ha sido capaz de deportar, las ha reunido en una infraestructura clave con respecto a las fronteras de España y de la Unión Europea y con, desde luego, clave para dar el salto a la península ibérica. Es cuestión de tiempo que pase algo. No, yo creo que no hay que ser un analista político ni geopolítico muy avispado para concluir que estamos ante un grave riesgo. Y si solo va a depender de los medios que tenga la autoridad portuaria o la policía portuaria, si no se va a militarizar el puerto, yo creo que el riesgo que corremos ahora mismo de que en una operación de 2-3 horas toda esa masa inmigratoria pueda desplazarse a cualquiera de los puertos y esta circunstancia se puede ir repitiendo. Una vez que has permitido que en un puerto se albergue a esta inmigración irregular, que te dice que no se puedan hacer mañana campamentos similares en Melilla, en Baleares, en Canarias, en Murcia, en todos los puertos de interés nacional, ¿no?
2: Además, yo creo un país que se muestra incapaz de proteger sus fronteras se vuelve vulnerable y se muestra vulnerable y da imagen de debilidad. ¿Qué imagen das al potencial enemigo?
4: Es que lo que estamos haciendo es acumular al invasor en puntos estratégicos clave de la defensa de España. Sí. O sea, ya no es que les hayamos dejado, es que somos nosotros. Es el gobierno de España el que está dándole la logística para estar en los sitios que son infraestructuras de elevada importancia, tanto desde el punto de vista comercial como de seguridad.
0: Al lado de donde se almacenan
4: al lado del cable de conexión, es decir, puedes proteger el cable de conexión, puedes hacer
0: de aguas, que es bien boicoteable, en fin, bueno.
4: Es decir, medidas de control de población,
0: etc. Seamos serios. Si hay un gobierno que cuatro ministros de otro país lo insultan y le dicen que no van a renunciar nunca a la soberanía marroquí de Ceuta y Melilla, y aquí no sale nadie a decir hasta aquí hemos llegado, pues, chico, ¿qué vas a hacer? Van a ser dos docenas, son 25 ministros en Marruecos, pues solo ha habido cuatro que han hablado, que nos quedan, pues eso, 21, y luego a lo mejor el rey también se anima. Si disipa la juerga de lo que hace en París, donde vive más tiempo que en Marruecos. Bueno, cambiemos de asunto, aunque sea por un momento, porque seguimos hablando de Ceuta, pero indirectamente. La juez María Tardón, de la Audiencia Nacional, ha aceptado la personación de Ceuta como acusación particular en este procedimiento que acaba de empezar. El Gobierno ha anunciado que se va a personar como afectado y el bocachancas de Óscar Puente no ha podido dejar pasar la oportunidad para cuestionar la independencia de esta juez María Tardón. Lo vamos a ver enseguida.
5: La Audiencia Nacional ha admitido la personación de Ceuta como acusación particular en la causa que investiga la invasión del 30 de julio. La juez María Tardón ha comunicado la decisión en un auto en el que explica

pone que la ciudad autónoma será representada por los abogados de los servicios jurídicos de Ceuta. La intención de personarse fue comunicada el pasado 3 de septiembre por el presidente del Gobierno ceutí, Juan Jesús Vivas, para defender los derechos de las víctimas, en este caso del pueblo de Ceuta. Por otro

0: Lógicamente, el que en esa personación podamos tener también toda la información y defender el que, si finalmente esas investigaciones culminan, que ha habido circunstancias externas que han podido afectar a la seguridad nacional, pues ahí estaremos nosotros defendiendo.
1: Torres ha señalado que el gobierno va a estar ahí durante todo el proceso en el que también se va a analizar al país vecino. La encargada de investigar todo lo relativo a la invasión es la magistrada Tardón, que ya ha alertado de una indudable gestión favorecedora de la entrada masiva desde Marruecos al considerar que había intencionalidad de atentar contra el Estado, algo que para algunos es una muestra más de la poca imparcialidad de la juez.
2: No olvidemos que se trata de una juez que, por mucho que esté en su plaza, y es una plaza que, a la que tiene derecho, proviene del mundo político. Ha sido concejal del Ayuntamiento de Madrid, del Partido Popular. Por tanto, teniendo en cuenta, como digo, todo lo que estamos viendo, pues sí que es una actuación. Me sumo a la preocupación del ministro Marlaska, que además es juez de carrera, por lo que estamos viendo. Hasta la fecha ha dado muestras, yo creo que de que se pueda dudar de su imparcialidad, desde luego sí.
1: Además, el ministro de Transportes, Óscar Puente, ha calificado como bastante extraña la petición de Tardón al equipo investigador de la Policía Nacional para que no transmitieran a los mandos policiales las conclusiones del informe sobre la entrada.
3: Bueno, el directo es lo que tiene. Hay que interrumpir a veces temas bien enjundiosos y que a los que vamos a volver, como es el tema de Ceuta, porque algo nos reclama. Y lo que nos reclama el interés es que ha terminado la vista preliminar del juez Peinado sobre el caso Begoña Gómez. ¿Qué conviene saber? Bueno, pues que la ayudanta Cristina Álvarez está en Miami. Es tanto el dolor que se han ido de vacaciones a Miami, claro, con lo que cobraba no me extraña. Y Begoña también estaba ocupadísima. De todas maneras, el juez Peinado ha permitido que la vista se celebre sin las protagonistas, con sus representantes legales le ha bastado. Y ahí estaba, también puso alguna pega, ¿no? Es que tengo un compromiso, una citación judicial en Barcelona. Pero ahí estaba Jaime Campaner, el abogado actual de Begoña Gómez, que cambió después de la desastrosa campaña llevada a cabo por el que fuera ministro del Interior Camacho. Bueno, ¿y en qué ha quedado la cosa? Pues que se ha podido celebrar esta vista preliminar, que es la última, porque, bueno, ahora ya le han comunicado a las dos interfectas, a sus defensores, todo lo que les tenían que comunicar. ¿Y en qué queda la cosa? Pues queda en que el abogado de Begoña vuelve a solicitar la absolución de los temas que afectan a la señora de Pedro Sánchez, y supongo yo que el juez, pues mañana por la mañana, o dejará pasar unos días para que no parezca tan clamoroso, pues le dirá que lo descarta, ¿eh? ¿Y las acusaciones en qué están? Las acusaciones están en que han pedido 13 años de cárcel para Begoña, que no es poca cosa.
4: Bueno, es que además no es poca cosa, y Sánchez lo sabía, y por eso cogió aquellos 5 días de asuntos propios con la Carta de la Ciudadanía, que esos 5 días los aprovechó para montar las cloacas, para perseguir a los que iban detrás de Begoña y los pedretes.
3: Para llamar a doctor Lobo para que limpiara la
4: claro,
3: sangre.
4: Claro, para montar las cloacas, y los pedretes aprovecharon para montar el número, que no veas qué número montaron, desde de lamentos de estos a ultraderecha, bueno, sacaron un manifiesto, periodistas,
3: bueno,
4: y chorronditas no, y tal, contra el golpismo judicial y mediático, que aquello no podía ser, Almodóvar llorando, bueno, fue un drama nacional, y el tío estaba montando las cloacas para, bueno, para intentar proteger a Begoña y limpiarla de polvo y paja, que pues yo espero que no, porque además esto empezó todo diciendo que era mentira, que eran unos recortes de prensa, de tabloides digitales y que eso no tenía el caso. Según el caso se iba montando y iba teniendo más consistencia, pues ya intentó ir ya, pues eso es cuando hizo la Carta a la Ciudadanía y pues que era una víctima del fascismo. Y en esa seguimos. También pasó con Santos Cerdán algo parecido con el informe de la UCO, que aquel informe que no era relevante, que eso no iba a ningún lado, iba, estuvo en la cárcel, ¿no? Y está a la espera de volver a entrar.
3: Y está ahora en libertad condicional. Sí, sí. Batalla.
5: Sí, pues aquí ya tenemos, parece ser que esto va a ir a juicio, me parece, que sí, va a ir a jurado popular, claro. Y si le piden 13 años de prisión, es que la verdad la cosa le pinta, relativamente mal. Y como también habéis comentado, esto de la Carta de la Ciudadanía, bueno, que aprovechó esos días, parece ser, y presuntamente, para montar todo el entramado contra la gente que les incomodaba.

0: O sea que yo creo que Begoña Gómez hoy no va a dormir muy, muy
1: Muy a
0: tranquila,
1: gusto.
0: me parece.
1: Muy a gusto. Hombre, viene de dormir en la maleta un mes fantástico, ¿eh? Cuidado.
2: Te corre mal.
1: Doña Ana
3: Pues sí,
1: Cuartero.
3: este año la verdad es que la operación de vuelta al cole se ha visto absolutamente opacada por la operación vuelta a los juzgados por parte del Partido Socialista, ¿no? Ya vimos ayer noticias con respecto al tema de Plus Ultra. Hoy le toca a Begoña y nos recordabas ese permiso laboral por amor del que solo
4: Sí.
3: disfrutan en España los presidentes de
4: Un hombre
3: gobierno.
4: enamorado.
3: Un hombre enamorado tiene desde luego derecho a que
4: Profundamente
3: si
4: enamorado.
3: tiene profundamente enamorado, pues ante cualquier inconveniente de índole laboral, acogerse a 5 días de permiso por amor para reflexionar acerca de su futuro, ¿no? Y bueno, pues yo creo que en las últimas declaraciones que merece la pena traer a colación de Pedro Sánchez en este verano acerca del caso de Begoña, su última aportación a la causa fue decir que Begoña Gómez había sido encausada por ser la mujer del presidente del gobierno. Cosa que no le falta razón. Porque si
1: Sí,
3: Begoña Gómez
1: si
3: hubiera
1: no lo
3: conseguido lo
1: fuera,
3: mismo, claro,
1: no
3: hubiera
1: hubiera habido lugar
3: conseguido
1: al delito.
3: siendo, exactamente, siendo la mujer de un zapatero con una gran
1: No,
3: prosperidad,
1: seguiría de contable en las saunas de papá.
3: bueno, primero seguiría de contable, pero incluso pongamos que ha sido exitosa en el negocio del fundraising y ha conseguido una notoriedad pública, ¿no? Claro, es que efectivamente el tema es que haya sido experta en fundraising con los fondos que es tu marido el que hace el racing, ¿no? O
4: Claro.
3: sea, este es el tema, ¿no? El tema es que efectivamente, Pedro, eres un flecha. El negocio, el delito de Begoña Gómez, efectivamente se sostiene porque es tu mujer.
1: Efectivamente. Y
3: Claramente.
1: si él, en lugar de dedicarse a la política, trabajara en el Banco Sabadell, pues
3: Exacto.
1: resultaría que ella continuaría contando billete arrugado de los chaperos de
3: Bueno,
1: la
3: no,
1: sauna de papá.
3: lo contaría con máquina porque malo sería que
1: Es
3: no le
1: verdad,
3: dejaran de
1: verdad.
3: la sucursal una
1: Bueno,
3: maquinita de
1: pero
3: estas para no mancharse los dedos,
1: claro,
3: ¿no?
1: bueno, no, mancharse los dedos en esos sitios
3: Es inevitable.
1: va de suyo.
3: Parece que para el Partido
1: Va de suyo.
3: Socialista el no mancharse los
1: Bueno,
3: dedos es algo bastante
1: vamos
3: complicado.
1: a recuperar el pulso con lo que veníamos contando de Ceuta, porque hoy Juan Jesús Vivas, el presidente de Ceuta, estaba en Bruselas pidiendo ayuda, ha sido muy contundente, acusando a Marruecos de hostigar a Ceuta y a Melilla en diferentes ocasiones y denunciando la inacción del presidente de España. Qué vergüenza, ¿verdad? Pedro Sánchez. Vamos con Juan Jesús Vivas.
5: Creo que Ceuta y también Melilla necesitan de dos herramientas importantes, de dos instrumentos. Uno, el reconocimiento expreso por parte de la Unión Europea de un tratamiento específico para nuestras dos ciudades. Habida cuenta, como he dicho antes, los condicionantes, las dificultades, las limitaciones, las amenazas que en nuestras dos ciudades concurren. Y en segundo lugar, que se adecue el Pacto Europeo de Migración y Asilo, al hecho también singular de ser la única frontera terrestre de Europa en África.
1: Y los chicos del Partido Popular, ¿qué hacéis que no instáis a la señora von der Leyen a que vaya a Ceuta? No es la frontera sur de Europa. ¿Ah? ¿No ha ido a Groenlandia? ¿A qué puñeta ha ido esta señora a Groenlandia? Vamos, para evitar que, claro, como Trump le quiere echar el guante a Groenlandia, pues por el mismo motivo tendría que estar en Ceuta, o con más motivo. Porque verás, es que Ceuta está a 20 kilómetros del suelo español, Groenlandia está de la Unión Europea, de suelo europeo, bastante más lejos. Bueno, y la portavoz de Vox en el Congreso, Pepa Millán, daba con un argumento que me parece muy interesante. Cada día que pasa, la crisis de Ceuta es más irreversible.
6: La irreversibilidad de la situación es cada vez mayor por culpa de la desidia del Gobierno, que está muy interesado en provocar el estallido social en Ceuta. Y según la gente con la que podemos hablar de allí, de Ceuta, además se tiene la sensación de que la inseguridad es mayor y de que incluso podrían estar entrando más personas de forma ilegal.
1: Vamos a ir a publicidad y a la vuelta continuamos en 2 minutos.

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0: melena. Bueno, vamos a continuar hablando de Ceuta porque quiero que sepan que el comercio con Marruecos, favorecido desde la Moncloa, supone para España ya unos 22.000 millones de euros y una herramienta de presión magnífica, magnífica, porque de esos 22.000 millones de euros, la mayor parte son cosas que España compra agrícolas en Marruecos. Y por lo tanto, pues eso es un arma de presión, porque además, visto que se puede argumentar que no reúnen las condiciones sanitarias adecuadas, las lechugas, los tomates, los melones, todas esas cosas, pues oye, ¿sabes qué? Ya cambiarás. Pero esto no, esto olvidaros, porque eso lo haría Francia, Inglaterra, Italia, pero España esto no lo hace, porque en España hay un tío aquí, Sánchez, al cual le pillaron las conversaciones del móvil vía Pegasus. No sabemos lo que llevarán, pero sí sabemos lo que nos cuesta a todos los españoles. Entregó el Sáhara por nada, perdimos el gas argelino en plena crisis con Ucrania y por nada, en fin, y así nos va la cosa. Ahora estamos todos esperando los informes del CNI, que dice Feijóo que no esperemos gran cosa porque nos los van a ofrecer probablemente recortados.
1: No deja que el CNI nos cuente a la Comisión de Secretos la información que tenía el gobierno.
2: Mucho en eso,
1: y además recorta los informes que intentan hacer con bastante rigor.
2: ¿Qué espera
1: la Comisaría
2: de los informes
1: de
2: que hoy se supone se van a hacer públicos?
1: Susana, nada. Esos informes están recortados. Los que dice que no pueden saberse dicen que no los puede desclasificar y entonces nos dará pues alguna...
2: O sea, me está diciendo que lo de hoy va a ser un paripé.
1: Mire, yo me fío mucho más de la instrucción de la Audiencia Nacional y de la investigación que hace la Audiencia Nacional sobre el atentado y el delito contra la integridad territorial del país que de un gobierno que, insisto, es que es muy importante esto, que es que no deja comparecer a la directora del CNI en la Comisión de Secretos Oficiales.
0: Roberto.
3: No, claro que no deja, pero si además es que lo de Ceuta se puede solucionar fácilmente si hay intención. Cuando dicen es que esto es cada vez más irreversible, claro, pero si se quiere, se puede. Exactamente igual que pasaba con el 1 de octubre, con el golpe de Estado en Cataluña, los graves disturbios que hubo. Tenían 6 lecheras para 100.000 personas que estaban en las calles. Claro, policías heridos y había otros que estaban allí y ni siquiera los movilizaban porque no querían. Entonces, hay posibilidades. Tú puedes a la Guardia Civil que está ahí, al GRS, a la Policía Nacional, incluso al ejército de regulares que tiene mayor presencia en Melilla y en Ceuta, y desalojas la playa de Trampolín en mediodía o en menos y limpias las calles y haces seguridad ciudadana, proteges a las mujeres, haces que los niños vayan al colegio, van todos al colegio cantando si hace falta.
0: Pero escucha, y, sin armas.
3: Si quieres.
0: Hay 3.000 claro, militares en Ceuta.
3: Por eso.
0: Que cogidos del brazo, calle a calle empujándolos para afuera, para el agua si queréis, en una mañana
3: sí,
0: se termina.
3: Si entraron nadando, pueden salir nadando también.
0: Bueno.
4: Lo que necesitan es una orden dada en un momento determinado.
3: Claro, claro, claro.
4: Entonces, claro, yo aquí, la verdad es que me gustaría contestarle a Feijóo. Se queja, ¿no?, de que el gobierno, no sé si le sorprende, ¿no?, que el gobierno no permita que comparezca la directora del CNI en la Comisión de Secretos del Congreso de los Diputados. Pero realmente lo que necesitamos saber, yo creo que ninguno tenemos ninguna duda de que eso ha sido así, es cuáles son los datos del CNI dio al gobierno que, por tanto, le hubieran permitido tomar las acciones necesarias, y no, como he dicho al principio del programa, tardar 25 días, hasta 25 días, en reunir al Consejo de Ministros y al Consejo de Seguridad Nacional. Pero es que tiene en sus manos otra herramienta, que esto, si no se dirime en el Congreso de los Diputados, se puede elevar a un juzgado.
0: Hombre.
4: Que nos apoye. Llevamos la causa penal de Pedro Sánchez por delito de traición y en la investigación del juzgado dudo que sean capaces de decirle a los jueces que no pueden ver esos informes del CNI. Pero yo creo que no hay que estar tan preocupado de verlo nosotros o de poder hacer un uso político de ello,

0: sino, como ya hemos demostrado muchas veces en Vox, lo que a veces se tiene que resolver en la justicia, porque desgraciadamente el resto de los de las herramientas democráticas están pervertidas por este señor, pues hay que verlo en la justicia. Así que yo le animo a que nos dé el apoyo de esos 30 diputados que necesitamos para seguir adelante con la causa penal de Sánchez por traición ante el Supremo.
1: Batalla.
2: Bueno, yo a mí esto de los informes, por un lado me recuerda un poco a lo que se hizo con las vacunas COVID. Es decir, que el comité científico, ¿no? Y todo eso que también hizo la Unión Europea de censurar, que recordamos.
1: Von der Leyen.
2: Claro, von der Leyen. Pues lo mismo va a ser esto. O sea, es decir, la información más sensible la van a tener que censurar y van a intentar que lo que no censuran cuadre con todo el relato que tenemos. Que luego también decimos, vamos a ver, la parte penal de Sánchez. A mí me parece que estaría bien que se le llevara a los tribunales, pero mi gran pregunta es, ¿aquello prosperaría? Vamos a ver, porque sabemos todos que Pedro Sánchez también goza un poco del aforamiento. Sí, sí. Entonces, el aforamiento requiere un trámite previo que se llama el suplicatorio al Congreso. ¿Qué es lo que ocurre? Que aquí me parece a mí que el Congreso, me vuelo yo, que a día de hoy no lo concedería porque les interesa tener al PLL este, por lo menos como PLL. Y además, pensando que queda un año para las elecciones, previsiblemente, salvo que sea adelante, pues no les va a interesar. Pero aún así también me parece una buena idea. O sea, intentarlo llevar de alguna forma. ¿Que también está investigándose por Audiencia Nacional? Pues sí. Y ahí probablemente sí que tengan que hacer, dar informes de todo lo que ha ocurrido, porque claro, la jueza dirá, tendré que juzgar en base a algo. Bueno, y será en base a unos informes, de inteligencia.
1: Ya sabes que es el de la policía, el de extranjería, y es bastante claro y contundente y muy preciso. Bueno, vamos a cambiar de temas porque hay muchos temas. Hoy es un día pues bastante interesante en temas complejos, algunos de ellos, pero muy jugosos. Por ejemplo, la sección de lo contencioso administrativo, la cuarta del Tribunal Supremo, ha acordado suspender de forma cautelar los efectos electorales de las inscripciones en el censo de los residentes ausentes, que se llama CERA. Son todas esas personas que obtuvieron nacionalidad española que pueden votar en virtud de la Ley de Memoria Democrática, conocida más popularmente como la Ley de Nietos. Bueno, pues estos de momento van a quedar suspendidos una vez termina la revisión de sus antecedentes y son registrados, se suspende su incorporación al censo hasta que el Tribunal Supremo haga una sentencia sobre el fondo de la cuestión. ¿Cuál es el fondo de la cuestión? Pues yo se lo explico enseguida. El fondo de la cuestión es que tenemos una ley, la Ley de Memoria Democrática, que dice literalmente que pueden acceder a la nacionalidad española todos aquellos que sean hijos o nietos de exiliados por causas políticas de España. Esto es lo que dice la ley. Luego sale esta chica, Desgarramantas, la hermana de Óscar Puente, de apellido Puente, y hace una verdadera interpretación de la ley chapuza, que es a la que se agarra Moncloa, porque Moncloa lo que quiere es aprovechar esta eventual participación de un censo mayor para que la izquierda española gane peso electoral. El que no tiene, el que ha perdido con los que residimos aquí, lo quieren ganar con unos que no han pisado España nunca y que les da igual, pero que están dispuestos a votar a Pedro Sánchez o a opciones todavía más izquierdosas, porque los exiliados políticos españoles se fueron por depender de la República. Pero ese no es el problema. El problema es que, como les contaba, la hermana de Óscar Puente, esto dijo, esto no dan los números. Y a mí me consta que había una oficina en la Moncloa, encendida la lucecita, como la lucecita del Pardo, todas las noches contando, como en Ábaco, contando cuántos llegaban de Argentina, de México y de Cuba. Y haciendo más trampas que una película de chinos, porque a Cuba, por ejemplo, desde luego no llegaron los 70.000 que dice que van a dar. Pero claro, un cubano le das un pasaporte español y te hace arzobispo de Bruselas. No tiene problema. Claro, con tal de salir de allí, arzobispo de dónde quieres, de Nantes, claro, o de Nantes. Bien, entonces, esta señora, la hermana de Puente, que debe ser tan mala como su hermano, o debe ser de familia, esto no lo sé. La cosa es que dijo, no, hombre, no, esto es muy poco,

0: los hijos de los que tuvieron que exiliarse y habrá que demostrarlo. Uf, con eso no hacemos nada. Con eso no hay satisfacción para Pedro Sánchez. Vamos a ampliar esto. Que tengan derecho a la nacionalidad española y al voto en el censo, legalmente, todos aquellos que sean hijos o nietos de españoles que se fueran de España por cualquier circunstancia, y por la circunstancia mayor de ganarse el pan, por ejemplo, entre el año 1933 y el año 1955, no sé por qué lo pararon ahí, porque lo podían haber continuado hasta el año 75, de los que se iban a las pizzerías a Londres a ganarse algo para estar allí en la pomada. Ah, pues eso está bien, ¿no? Bueno, claro, todo esto ha dado en un incremento formidable del censo electoral que Vox, los servicios jurídicos de Vox y otro partido político incipiente que se llama Justitia Europa han llevado al Tribunal Supremo, han trabajado eso en el Tribunal Supremo y hoy han obtenido el premio. Y el premio es que el Tribunal Supremo ha dicho alto parado. Que siga la tramitación de los expedientes, que se haga un registro de los aspirantes, pero que no entren en el censo. Queda suspendida la entrada en el censo. Y cuando la sentencia que nosotros produciremos sobre esa varianza entre lo que dice la ley y lo que interpreta la hermana de Óscar Puente, pues entonces, en una o en otra sentido, se tendrán que tomar decisiones. Pero por ahora se suspende que esas personas, que hasta ahora ya están en fase de inscripción, incluso, bueno, pues, alguno habrá que se haya colado ya al censo. Eso se va a tener que retrotraer porque queda suspendido el efecto de este invento de Moncloa para alterar el resultado de las elecciones democráticas en España. Así es que agradecimiento a Vox por los esfuerzos.
1: La verdad que es una satisfacción, ¿no? Como decías, el haber colaborado, ¿no? Porque hoy se lee muchos titulares, ¿no? Ha funcionado el Estado de Derecho. Y sí, ha funcionado, pero no debemos de olvidar que porque Vox fundamentalmente ha apretado el botón necesario para que funcione, porque si no el Estado de Derecho no hubiera funcionado. Pero no olvidemos que esta es, por supuesto, con una grandísima repercusión que podría tener en un proceso electoral cercano, en una convocatoria de elecciones generales en el próximo año 2027, en la que esperamos que podamos echar, si no es antes, a Pedro Sánchez de la Moncloa, este tipo de votantes podrían tener una repercusión, como sabemos, crítica, que en una primera instancia, ¿no? El primer peligro es el que Pedro Sánchez se mantuviera en la Moncloa. Pero tengamos en cuenta que hay una segunda derivada, es que si el día de mañana se dice que efectivamente no se tiene derecho a esa nacionalidad o no se tiene derecho a este voto, lo que serían más de 1 millón de votantes pondrían incluso en entredicho la propia calidad de ese proceso electoral, ¿no? Con lo que quedaría, bueno, pues sería un golpe muy duro en la línea de flotación de lo que sería el sistema democrático en España y lo que le preocupa a tantos de esa calidad democrática, desde luego en el caso español perdería muchísimos enteros. No hemos llegado al final, vamos a seguir con esa tramitación y esperemos que nos den la razón, pero desde luego dar la enhorabuena a los servicios jurídicos de Vox, a Jorge Buxadé y a Marta Castro sobre todo.
0: Manuel.
2: Bueno, en primer lugar, enhorabuena y gracias a los de Vox por el trabajo tan bueno que habéis realizado en esto, porque realmente hay que agradecerlo, porque vamos a ver, la inscripción en el censo electoral es un peligro. De hecho, parece ser que había estimaciones de que podía haber 20 escaños de margen. 23. O sea, es que es casi un grupo parlamentario podría formarse de ahí. Y también, además, es que esta ley genera una inseguridad jurídica también en un punto fundamental, y es a dónde se inscriben esos votantes. Porque es que, claro, aquí nadie me tiene que explicar dónde, porque se ve mucho que quieren inscribirlos en Madrid. ¿Por qué será? Pero también tendrían, o sea, es que hay una serie de inseguridades, o sea, porque si la ley decía, bueno, que podemos considerar la buena, mala, regular, lo que sea, te decía que eran los hijos y nietos de aquellas personas que se tuvieron que exiliar por la dictadura de Franco, pues bueno, habrá algún documento que pueda probar que su padre o su abuelo o su abuela o lo,

0: quien sea de su familia, se exiliaría por esas razones. O sea, que es que eso también hay que decir, oye, no, no, no, la ley dice esto, no me la puedes interpretar. O sea, es que la interpretación que ha hecho la hermana de Puente es que es una interpretación muy laxa de la ley, vamos.
1: Pero aquí hay muchas preguntas que hacerse. ¿Qué pasa con los que se exiliaron porque tenían en España delitos de sangre? Porque habían usado las pistolitas o las bombitas. ¿O habían quemado conventos con religiosos, religiosas dentro? Esos ahora les damos la... porque son nietos de... ¿les damos lo qué? ¿Que van a venir a votar a España?
2: Porque la historia en España se suele contar como se cuentan los niños los cuentos, que siempre es... son cuentos maniqueos porque los niños tienen que entender que el bueno es muy bueno y el malo es muy malo. Entonces, los tres cerditos son los buenos y el lobo es el malo y ya está. Pues así se te cuenta la historia de España. Unos se fueron porque les perseguían unos señores muy malos y ellos eran muy buenos y tuvieron que ir de España. Pero es que ahora mismo hay a lo mejor un tío en Argentina que su abuelo se fue de España en 1942 a Buenos Aires a trabajar de utillero en el Boca Juniors o algo así y está diciendo, ah, pues yo puedo votar ahora en España. Y no ha puchado España en su vida, a lo mejor. Entonces, lo que se ha frenado es un intento de pucherazo de Pedro Sánchez, que intentará cualquier otra triquiñuela, porque es un tío que ganó las primarias pues, con coldo detrás de una cortina y una urna metiendo papeletas falsas, dando el cambiazo. O sea, ese es Pedro Sánchez. Y alguien que si le salen los números dice, pues mira, yo voy a juntarme con Junts, con Bildu, con Sumar, con Esquerra Republicana, con el PNV, vamos a hacer una cosa que se llama coalición de progreso, para que me metan en la investidura. Y así ha llegado en las últimas elecciones, porque hay que recordar que no ganó las elecciones, pero claro. Entonces, él dice, bueno, a lo mejor con los votos no me da, pero ¿y si sí? O sea, ¿y si puedo tirar por aquí y hacer por allá? Afortunadamente esto se ha frenado y los servicios jurídicos de Vox hacen un trabajo excelente, no solamente en esto. Claro, Pedro Sánchez no creo que se rinda, o sea, yo creo que intentará reincidir, o sea, o volverá sobre...
1: El Supremo es el Supremo.
2: Sí, sí.
1: Y prisa no se da, así es que estos que pretendían votar y tal, no sé yo, en el 27 me da que difícil lo tiene. El que lo tiene muy difícil es Zapatero, ayer porque declaraba el dueño, el expresidente de la compañía Plus Ultra y decía, hombre, pero claro, todos sabíamos que el 1% iba a ser para él, por supuesto. ¿Por qué? Por las gestiones, porque claro, hoy ha ido el número 2, otro que habla parecido, Roberto Rosselli. Este lo que ha dicho es que le pagaron la comisión al grupo de Zapatero y que además la SEPI era un descontrol, ahí nos aclaraban. Necesitábamos a alguien que supiera, ya tú sabes, cómo hay que conducir estas cosas, señor juez Calama, que debe haber quedado el pobre juez Calama, con la idea bastante clara de que Zapatero hizo algo que se llama tráfico de influencias. Nos lo cuenta Yolanda Rodríguez.
3: Una nueva declaración apunta directamente a Zapatero en el caso Plus Ultra. Ha sido el turno del ex CEO de la aerolínea Roberto Rosselli. Rosselli ha declarado ante el juez que el expresidente sabía que el rescate millonario a Plus Ultra iba a llegar. El grupo Zapatero comunicó a la cúpula de la compañía que el gobierno iba a dar luz verde a la ayuda estatal. El aviso llegó a través de una llamada de Julio Martínez Martínez, conocido como Julito. Les informó el 26 de febrero de 2021, una semana antes de que el rescate se aprobase. El interrogatorio, que ha durado cerca de 3 horas, ha sido coincidente con el de Julio Martínez Sola, expresidente de Plus Ultra. Rosselli ha confirmado que tanto él como Sola pactaron pagar a Zapatero una mordida de más de medio millón de euros, en concreto 530.000 euros que recibió el expresidente por gestionar la aprobación del rescate. Ese pago se ejecutó a través de 3 empresas propiedad de Julio Martínez Martínez, porque así lo quiso Zapatero. Recordemos que Julito es amigo y testaferro del expresidente Zapatero.
1: Esto también es para felicitar, ¿saben a quién? A los periodistas, porque todo esto lo llevamos contando desde hace 2 años. Hemos visto hasta las fotos de cómo celebraban con ostras y champán la llamada que decía, dentro de una semana, chavales, conseguido. Por cierto, preparar la pasta, ¿eh? Preparar la pasta, que esto cuesta lo que cuesta. Un 1% de las ayudas. Ayer decía el presidente de la compañía, hombre, es que no estaba nada claro que nos las fueran a dar. Claro, claro, si yo ya entiendo que des un pago a éxito, una comisión a éxito. Esto se hace cuando uno está súper desesperado y no de otra forma. Batalla.
0: Sí, no, sí, lo hemos visto. O sea, sí, sí.

0: Se llevan un 1% este señor, Zapatero, y claro, ¿por qué? Pues porque realmente tenía influencia donde, o por lo menos presuntamente tenía influencia dentro de la SEPI, dentro del gobierno, porque es que realmente si analizamos los cargos que hay en el gobierno, muchos de ellos son o de la época de Zapatero o colindantes con Zapatero o de alguna forma relacionados con él. Y claro, vamos a ver, ¿cómo iban se iba a rescatar a una compañía con un único avión que no opera ni el 0,09% de las operaciones?
1: Pues
0: y
1: mejor,
0: quiero recordar...
1: A lo mejor porque era estratégica para el régimen de Maduro.
0: Estratégica para Maduro.
1: Sacando algunos billetes y
0: pero para Europa ni España lo era.

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0: El día en 30 minutos. El Tribunal Supremo ha decidido suspender cautelarmente los efectos del censo electoral después de la aplicación de la llamada Ley de Nietos. La petición ha sido de Vox y de Justicia Europa y la decisión impone la suspensión de que los que quieran votar en España siendo ausentes con arreglo a la Ley de Memoria Democrática quedan suspendidos en su inclusión en el censo CERA, el censo de residentes ausentes, hasta que el Supremo decida sobre los motivos de discordia entre lo que dice la ley y lo que quiere el Gobierno aplicar sobre la ley y sobre esos supuestos derechos.
1: La cuestión es que la ley aprobada contempla la concesión de estos derechos a quienes tengan padres o abuelos que se exiliaron de España por razones políticas. Sin embargo, el Gobierno amplió estas facilidades a todos los descendientes de españoles que abandonaron el país, con independencia del motivo, entre 1936 y 1955. Esta diferencia será ahora objeto de pronunciamiento por parte del Tribunal Supremo, mientras las nuevas incorporaciones al censo han sido suspendidas. Así se pronunciaba esta misma mañana la portavoz del Gobierno, Elma Saiz.
2: La decisión del Supremo, no compartimos esta decisión contraria al criterio del Gobierno y también al de la Junta Electoral Central. Y bueno, confiamos en la imparcialidad de la justicia, en el Estado de Derecho es imprescindible. Confiamos en ella.
1: Vox ha recibido con satisfacción esta decisión del Tribunal Supremo. La portavoz de los de Abascal, Pepa Millán, asegura que su partido ha logrado detener el golpe que Pedro Sánchez quería cometer en las próximas elecciones y ha reivindicado la iniciativa de Vox ante el Supremo.
3: Vox es el único partido con representación parlamentaria que ha logrado que el Supremo suspenda los efectos electorales de la llamada Ley de Nietos y el intento de manipulación electoral para las próximas elecciones. Unos se limitaron a avisarlo y otros hemos logrado detener el objetivo de Pedro Sánchez de perpetrar un golpe en las próximas elecciones generales a través de la adulteración del censo.
0: No somos tan tontos como el Gobierno cree. Este incremento formidable previsto en el censo electoral derivado de la llamada Ley de Nietos, pues no cuela. Y ahora está en manos del Tribunal Supremo, que tendrá que decidir dos cuestiones fundamentales. La primera, si es que esta concesión de la ciudadanía y del derecho a voto a hijos o nietos de exiliados por razones políticas, esto es lo que prevé la Ley de Memoria Democrática, si eso puede alterarse, como pretende el Gobierno Sánchez, por la mano o por la pluma de la hermana de Óscar Puente, cambiando eso que dice la ley, porque cualquiera que sea la causa de cualquiera que tenga padres o abuelos españoles que se marcharan de España entre 1936, gobernaba la República, y 1955, ahí sí estábamos ya en el franquismo a mediada edad. En fin, si esos tienen derecho también a la ciudadanía, porque no hay causa política que explique por qué se marcharon de España, a lo mejor por causas alimenticias. En fin, la diferencia es enorme, tan enorme que distorsionaría los resultados por el flujo de votantes nuevos que puede que no hayan estado nunca en España, pero que ahora tendrían derecho a voto en nuestro censo y que probablemente ese voto favorecería a la izquierda. La segunda cuestión que tiene que dirimir el Supremo es cómo se ha acreditado documentalmente qué requisitos establecidos se han cumplido o no con la concesión de la condición de posible votante en España. Esto es muy serio y no un cachondeo como pretende el Gobierno. Por ahora, y este es un éxito de los recurrentes, el Supremo establece que una vez tramitadas las solicitudes e inscritas en el registro, se paralice su inclusión en el censo electoral de los residentes ausentes, el CERA, hasta que el propio Tribunal Supremo se pronuncie sobre el fondo de esta cuestión. En fin, todo un disgusto para el filibustero que se inventó esta treta para mejorar la expectativa electoral de Sánchez y del conjunto de la izquierda española. El Gobierno, firme el ademán, tergiversa y conduce al equívoco a todos los españoles. Ahora presenta al Supremo como una especie de cueva del lawfare, de magistrados fachas que ya se sabe que van a estar siempre en contra del gobierno. Y no como el Tribunal de Justicia más relevante de este país, que ha dicho, hasta aquí, cuidado, vamos a estudiarlo. A decir del traidor, don Pedro, si no están conmigo, es que están contra mí.
1: Y la investigación judicial sobre la invasión de Ceuta suma un nuevo movimiento. La Audiencia Nacional ha admitido a la ciudad autónoma como acusación particular. La magistrada María Tardón reconoce en su auto que los hechos tuvieron como víctima directa e inmediata a la comunidad autónoma y a sus habitantes, afectando a la libertad, al ejercicio de sus derechos y a la integridad de sus personas y sus bienes. El Gobierno, por su parte, ha anunciado que también se personará en la causa, aunque lo hará en calidad de perjudicado.
4: La Audiencia Nacional ha admitido la personación de Ceuta como acusación particular en la causa que investiga la invasión del 30 de julio. La juez María Tardón ha comunicado la decisión en un auto en el que expone que la ciudad autónoma será representada por los abogados de los servicios jurídicos de Ceuta. La intención de personarse fue comunicada el pasado 3 de septiembre por el presidente del Gobierno ceutí, Juan Jesús Vivas, para defender los derechos de las víctimas, en este caso del pueblo de Ceuta. Por otro lado, el ministro de Política Territorial y Mando Único en la crisis de Ceuta, Ángel Víctor Torres, ha anunciado que el Gobierno también se va a personar en la investigación, pero como perjudicado.
5: El Gobierno de España se va a personar en esta causa como perjudicado ante la investigación abierta en la Audiencia Nacional. Y por tanto vamos a defender lógicamente el que en esa personación podamos tener también toda la información y defender el que si finalmente esas investigaciones culminan, que ha habido circunstancias externas que han podido afectar a la seguridad nacional, pues ahí estaremos nosotros defendiendo.
4: Torres ha señalado que el Gobierno va a estar ahí durante todo el proceso en el que también se va a analizar al país vecino. La encargada de investigar todo lo relativo a la invasión es la magistrada Tardón, que ya ha alertado de una indudable gestión favorecedora de la entrada masiva desde Marruecos al considerar que había intencionalidad de atentar contra el Estado, algo que para algunos es una muestra más de la poca imparcialidad de la juez.
6: No olvidemos que se trata de una juez que, por mucho que esté en su plaza, y es una plaza que, a la que tiene derecho, proviene del mundo político. Ha sido concejal del Ayuntamiento de Madrid, del Partido Popular. Por tanto, teniendo en cuenta, como digo, todo lo que estamos viendo, pues sí que es una actuación. Me sumo a la preocupación del ministro Marlaska, que además es juez de carrera, por lo que estamos viendo. Hasta la fecha ha dado muestras, yo creo que de cierta, de que se pueda dudar de su imparcialidad, desde luego sí.
4: Además, el ministro de Transportes, Óscar Puente, ha calificado como bastante extraña la petición de Tardón al equipo investigador de la Policía Nacional para que no transmita.

0: remitieran a los mandos policiales las conclusiones del informe sobre la entrada.
1: Juan Jesús Vivas, el presidente de Ceuta, ha estado en Bruselas y allí ha dicho que Sánchez no quiere señalar a Marruecos como autor de la invasión de Ceuta. El presidente de Ceuta pide también a la Unión Europea una respuesta contundente al gobierno de Rabat. Y la Comisión ha anunciado que va a enviar esta misma semana una misión técnica para analizar la situación que vive Ceuta en todas las circunstancias, las humanas, las vitales, de seguridad y ciudadanas y sanitarias, todas. Vivas ha pedido ayuda a Bruselas y que se mojen con lo que es la frontera sur de Europa.
2: Creo que Ceuta y también Melilla necesitan de dos herramientas importantes, de dos instrumentos. Uno, el reconocimiento expreso por parte de la Unión Europea de un tratamiento específico para nuestras dos ciudades. Habida cuenta, como he dicho antes, los condicionantes, las dificultades, las limitaciones, las amenazas que en nuestras dos ciudades concurren. Y en segundo lugar, que se adecue el Pacto Europeo de Migración y Asilo al hecho también singular de ser la única frontera terrestre de Europa en África.
3: Y hoy el Consejo de Ministros ha aprobado la desclasificación de los documentos del Centro Nacional de Inteligencia sobre la invasión de Ceuta. La ministra Elma Sainz ha anunciado que serán 40 los documentos que se van a desclasificar, fechados desde el 1 de julio hasta el 1 de agosto. Se darán a conocer mañana, pero eso sí, no los vamos a conocer todos. Será una desclasificación parcial. Dice Alberto Núñez Feijóo que no espera nada de los informes porque seguramente estarán recortados.
4: No deja que el CNI nos cuente a la Comisión de Secretos la información que tenía el gobierno.
5: Mucho en eso,
4: y además recorta los informes que intentan hacer con bastante rigor.
5: ¿Qué espera
4: la comisaría
5: de los informes
4: de
5: que hoy se supone se
4: nada,
5: van a hacer públicos?
4: Susana, nada. Esos informes están recortados. Los que dice que no pueden saberse dicen que no los puede desclasificar y entonces nos dará pues alguna...
5: O sea, me está diciendo que lo de hoy va a ser un paripé.
4: Mire, yo me fío mucho más de la instrucción de la Audiencia Nacional y de la investigación que hace la Audiencia Nacional sobre el atentado y el delito contra la integridad territorial del país que de un gobierno que, insisto, es que es muy importante esto, que es que no deja comparecer a la directora del CNI en la Comisión de Secretos Oficiales.
1: El que fuera CEO de la compañía aérea Plus Ultra, Roberto Rosselli, ha declarado hoy ante el juez en relación con las ayudas 53 millones recibidas por Plus Ultra y ha reconocido que Zapatero, o la gente del grupo de Zapatero, les adelantó una respuesta favorable al rescate por parte de la SEPI pues una semana antes de que fuera aprobado. Al igual que el dueño o el presidente de Plus Ultra, Martínez Sola, Roberto Rosselli confirma el pago de una comisión de 530.000 euros para el expresidente del gobierno, José Luis Rodríguez Zapatero, por sus gestiones en favor de las ayudas recibidas. Rosselli ha hablado ante el juez de una dejación de funciones de la SEPI en la concesión de las ayudas.
6: Una nueva declaración apunta directamente a Zapatero en el caso Plus Ultra. Ha sido el turno del ex CEO de la aerolínea Roberto Rosselli. Rosselli ha declarado ante el juez que el expresidente sabía que el rescate millonario a Plus Ultra iba a llegar. El grupo Zapatero comunicó a la cúpula de la compañía que el gobierno iba a dar luz verde a la ayuda estatal. El aviso llegó a través de una llamada de Julio Martínez Martínez, conocido como Julito. Les informó el 26 de febrero de 2021, una semana antes de que el rescate se aprobase. El interrogatorio, que ha durado cerca de 3 horas, ha sido coincidente con el de Julio Martínez Sola, expresidente de Plus Ultra. Rosselli ha confirmado que tanto él como Sola pactaron pagar a Zapatero una mordida de más de 500.000 euros, en concreto 530.000 euros que recibió el expresidente por gestionar la aprobación del rescate. Ese pago se ejecutó a través de 3 empresas propiedad de Julio Martínez Martínez porque así lo quiso Zapatero. Recordemos que Julito es amigo y testaferro del expresidente Zapatero.
3: Y una empresa denominada APAMATE conecta 2 investigaciones que salpican al Partido Socialista y al entorno del expresidente del Gobierno, José Luis Rodríguez Zapatero. La Audiencia Nacional investiga si esta sociedad sirvió para canalizar presuntos pagos a Ferraz y al expresidente mediante contratos de asesoría. Esta empresa, de origen venezolano, aparece en distintos sumarios y sus operaciones ya están bajo la lupa del juez Calama.
7: Una empresa que une el caso Zapatero y la investigación de la financiación del PSOE, APAMEIT. Dos investigaciones que salpican directamente al gobierno de Pedro Sánchez. La Audiencia Nacional investiga a esta sociedad por presuntos pagos a Ferraz y al expresidente. Su constitución data de octubre de 2019, tras las elecciones generales ganadas por los socialistas. Detrás de su creación se encuentran empresarios vinculados al chavismo. Lo llamativo es que la eligieron para encauzar pagos hacia el PSOE. La compañía se vincula al empresario Francisco Flores. Flores habría firmado un contrato ficticio de 15 millones de euros con Víctor de Aldama. El dinero procedía del petróleo venezolano. Un año después, el empresario venezolano usó APAMEIT para contratar análisis relevante. Dicha sociedad pertenecía a Julio Martínez Martínez, amigo y testaferro de Zapatero. APAMEIT habría abonado 120.000 euros a la sociedad pagadora del expresidente y sus hijas. El concepto oficial serían informes sobre claves de política internacional. Curiosamente, es el mismo tipo de contrato que firmó la aerolínea Plus Ultra con la red de Zapatero. Los pagos finalmente se ejecutaron a través de Softgestor, empresa propietaria de APAMEIT. Resulta curioso que una misma empresa venezolana aparezca en diferentes sumarios judiciales. El juez Calama considera que la compañía servía para canalizar fondos mediante asesorías ficticias. El PSOE y Zapatero niegan rotundamente cualquier vínculo con esta trama. Sin embargo, las declaraciones de Aldama y Julio Martínez contradicen por completo sus versiones.
1: Caso Begoña Gómez. Finalmente se ha podido celebrar en el juzgado del juez Peinado la visión esta preliminar previa a que se convoque el juicio contra la esposa del presidente del gobierno y su colaboradora, Cristina Álvarez. Ha habido intentos para dilatarlo, que no se podía celebrar. El juez ha concedido que las acusadas puedan ser representadas por sus defensores, en el caso de Begoña, por Jaime Campaner, que ha planteado de nuevo un recurso para la defensa, para la absolución de su defendida Begoña Gómez. Las acusaciones han estado en lo duro y en lo previsto, pedir 13 años de cárcel para la esposa del presidente del gobierno por sus másters en la Complutense y por lo que allí se derivó en su favor con el registro del software, famoso software de la Complutense a su nombre.
3: Y España ha firmado su peor resultado histórico en el informe PISA, la prueba que evalúa conocimientos, habilidades y actitudes de los alumnos de entre 15 y 16 años. Todos los países de la OCDE caen, pero el nuestro lo hace con más fuerza. El mayor batacazo se da en lectura. Mientras la media de la OCDE cae 16 puntos, España pierde 23. Nos lo cuenta Lara Guerra.
8: Hace tan solo unas horas se publicaba el informe PISA, la iniciativa que evalúa y compara el rendimiento académico entre los estudiantes de varios países. En el caso de España, los resultados dejan a nuestro país ante los peores resultados de su historia. La Comunidad de Madrid deja atrás a Castilla y León y se sitúa la primera en ciencias y matemáticas y la segunda en lectura por detrás de Asturias, que es la tercera en ciencias y la cuarta en matemáticas. Esas tres regiones son las que mejor posición tienen, pero esta vez se sitúan detrás de Finlandia en comparación con años atrás. Los resultados señalan a su vez que todas las comunidades autónomas han bajado en todas las competencias respecto al año 2022. Castilla-La Mancha es la excepción y sube 10 puntos en ciencias. Cabe recordar que España es el país que participa con una de las muestras más grandes de los 90 territorios que participan en este informe. El descenso se experimenta especialmente en matemáticas, donde la caída principal la lidera la Comunidad Valenciana con 38 puntos menos, seguida de La Rioja con 31 menos, Navarra con 30, Castilla y León 28, Asturias 26, Cantabria y Aragón comparten esos 25 puntos menos, País Vasco e Islas Baleares 22, Galicia 20, Madrid 17, Murcia y Andalucía 16 y Extremadura 15. Apenas pierden, por el contrario, Canarias con 5 puntos y Castilla-La Mancha pierde 2 puntos. En lectura, Asturias ha perdido 26 puntos y los mayores batacazos en ciencias se han producido en la Comunidad Valenciana con 33 puntos menos. Importante, en el caso de Cataluña no hay datos para poder comparar, ya que ha excluido a todos los alumnos con dificultades a la hora de hacer el examen y, por lo tanto, ha quedado excluida de esta muestra. Tras estos complicados datos, la ministra Milagros Tolón se pronunciaba sobre ese descenso y evaluaba los resultados. Vamos a verlo.
9: Nosotros aquí, en nuestro país, aquí en España, los resultados de España muestran también ese descenso, aunque el alumnado, también hay que decir, puntúa bien en lo que acabáis de decir, en áreas que también son importantes, como son la curiosidad por aprender, el sentido de la pertenencia al centro, la capacidad de perseverancia.
1: Y en la página internacional, Rusia ha reanudado sus ataques contra la capital de Ucrania, Kiev, y lo ha hecho apenas unas horas después de que abandonaran ese lugar los enviados especiales de Trump para negociar con el régimen de Zelensky. Ha sido un ataque con misiles de crucero, balísticos y cientos de drones. Como consecuencia, han muerto al menos 3 personas y hay numerosos daños en las infraestructuras críticas de la capital ucraniana. Bueno, ¿cómo ha ido la vuelta al cole en Ceuta?
3: Bueno, pues este martes 8 de septiembre pues ha llegado la fecha en la que los niños ceutíes tenían que volver a clase. Los colegios en la comunidad autónoma han reabierto esta mañana y aunque los agentes protegían la entrada de los centros educativos, solo el 70% del alumnado ha asistido a las clases y muchos padres han preferido que los niños se queden en casa.
10: Mi hija está en casa porque es la única medida de que mi hija esté segura. Pero no porque yo no las quiera llevar, es que ella es la que tiene miedo. Aquí es que no hay nada seguro, tú pasas por un sitio donde crees que no hay nadie y miras para arriba y están en un árbol durmiendo, surrealista.
11: Voy a llevar a mi hija porque me da miedo dejarla sola en casa.
1: Y hasta aquí el día en 30 minutos, les deseamos una feliz noche a todos y especialmente a aquellos que continúen con la señal del Toro Televisión.
3: Y les dejamos ahora con Tiempos Modernos, presentado por Mario Pérez. Muy buenas noches.

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1: Hoy es miércoles 9 de septiembre de 2026 y vamos a comenzar este programa aquí en Radio Libertad. Les diré que don Luis del Pino está a punto de llegar porque yo creo que todavía sigue con un poquito de resaca de haber tenido que festejar ayer la resolución del Tribunal Supremo que ha suspendido la aplicación de la ley de nietos a solicitud de Vox. Una noticia que nosotros consideramos de suma importancia porque lo que se iba a hacer es alterar, entre otras muchas cuestiones, el censo electoral, que podía ser muy peligroso para tener unas elecciones justas, transparentes y unos resultados conforme a lo que nos merecemos, que es el Estado democrático en el que de momento vivimos y que, como ustedes saben, Pedro Sánchez quiere echar abajo. Bueno, tenemos hoy un programa muy completo. Vamos a tener la suerte a las 8:10, 8:15 aproximadamente, de hablar con Marta Castro, que es la coordinadora jurídica nacional de Vox. Ella nos va a explicar de primera mano qué pasaba con la ley de nietos y, sobre todo, por qué muchos se quejaron y pocos hicieron cosas concretas. Pocos fueron los que lograron detener el objetivo de Pedro Sánchez de perpetrar pues un golpe en las próximas elecciones generales a través de la adulteración del censo. Y la verdad es que tenemos que darle las gracias en ese sentido a Marta Castro por haber llevado a cabo esa reclamación. Pero tengo que decirles que tenemos dos contertulios hoy preparados, que son Pablo Montesinos y Adrián Rubio, y sobre todo que tenemos preguntas que hacerles, como son las de la tuit encuesta. Don Luis del Pino se incorpora en estos mismos momentos a estos micrófonos, a los de Radio Libertad, a los de Mañanas en Libertad. Así que tengo el placer de darle la bienvenida para seguir con este programa.
2: Pues yo tengo el placer de recibir la bienvenida y preguntarle qué preguntamos hoy a los oyentes en la libre encuesta. Un momento, que no se la está escuchando.
1: Ahora sí, es que esto es lo que tiene la radio en directo, sobre todo cuando tenemos este tipo de problemillas, incidencias, que también somos humanos y que a veces pues el tráfico va en nuestra contra.

0: sabéis, hoy en la libre encuesta les preguntamos lo siguiente. ¿Qué le parece que el Tribunal Supremo haya paralizado a petición de Vox las altas en el censo electoral derivadas de la ley de nietos? Señores, ya les he dicho yo que es que esta es la noticia del día, porque lo que estaba intentando hacer Pedro Sánchez es dar un golpe adulterando el censo electoral, que podría haber cambiado las elecciones generales, y por tanto a nosotros nos parece muy importante y le vamos a dar esa importancia en este programa. Por tanto, les pedimos a ustedes su opinión. ¿Qué les parece? Y damos cuatro opciones. La primera es extraordinario, la segunda es injusto, la tercera, ahora a ver qué pasa con el voto por correo, y la cuarta, en el Supremo son fachas. Porque don Luis, tengo que decirle que yo ayer por la tarde tuve la suerte de hablar con algunas personas que estuvieron muy próximas a esa resolución, la del Tribunal Supremo. Yo la verdad es que era bastante pesimista, porque entre comillas con este gobierno nos tenemos que poner en lo peor, y me decían que el lunes alguien del entorno muy próximo les decían que estaban en el 50-50. En plan de, oye, puedes salir adelante. Estamos en el 50-50 y a mí me parece una auténtica victoria, que en realidad pues me da un poco de tranquilidad que el Tribunal Supremo haya suspendido la aplicación de la ley de nietos a solicitud de Vox. Pero, me da como para pensar bien en la justicia.
1: Esto es una batalla y todavía quedan otros aspectos de los posibles pucherazos de Sánchez, como es, por ejemplo, el tema de la custodia de las sacas de voto por correo.
0: Por ejemplo, ese es un tema muy importante. Don Luis, les tenemos que recordar a los oyentes que se suscriban a nuestros canales de redes sociales. Estamos en 1000 sitios.
1: YouTube, TikTok, Instagram, Facebook y, por supuesto, suscríbanse a nuestro podcast en iVoox de Mañanas en Libertad y nos podrán escuchar donde quieran, cuando quieran y cuantas veces quieran. Y suscríbanse también a los canales de Telegram y de WhatsApp de don Julio Ariza, y así recibirán información tanto nacional como internacional, pues estén donde estén y a cualquier hora. ¿Cómo suscribirse a los canales de don Julio? Pues muy fácil, con los códigos QR que les estamos mostrando en pantalla. Doña Carmen Carbonell, gracias, y vamos con las noticias de las 7.
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0: Comenzamos el repaso a las noticias, como les hemos contado, hablando de que el Tribunal Supremo ha paralizado de forma cautelar los efectos electorales de la ley de nietos. De esta manera, estima las medidas cautelares solicitadas por Vox y Justicia Europa en relación con las inscripciones en el censo electoral de residentes ausentes, el conocido como CERA. Conclusiones derivadas de la aplicación de la conocida como ley de nietos. El auto establece que las nuevas inscripciones afectadas van a quedar suspendidas una vez finalizada su tramitación, y que en el caso de las personas ya inscritas se van a suspender sus efectos para los sucesivos procesos electorales que puedan convocarse, tal y como explica Jorge Buxadé, eurodiputado y portavoz del Departamento Jurídico de Vox.
3: Hemos parado la alteración ilegal del censo por el Partido Socialista. El Tribunal Supremo ha estimado nuestra solicitud de medidas cautelares, pero no es suficiente. Hemos parado el fraude electoral de Sánchez, de Puente, de su hermana Sofía, con instrucciones dirigidas a las oficinas consulares para regalar la nacionalidad española y ampliar en millones el número de votantes. Pero no es suficiente. Hoy es un día feliz, unas horas felices, pero no es suficiente mientras nuestros compatriotas en Ceuta sigan asediados por los invasores y traicionados por el gobierno. Como comprenderéis, a mí me importa un carajo quién se ponga la medalla. Nuestras medallas nunca han sido los aplausos de periodistas y tertulianos. Nuestras medallas son los insultos y los ataques de quienes han destruido España cuando nos ven trabajar por ella y su unidad. En esta hora tan grave que vive España, con un gobierno corrupto, traidor e indecente, lo de menos son las medallas que te pongan otros, que mañana te condenarán a la hoguera. Vox ha ejercido una demanda en favor de España, de la democracia, del gobierno del pueblo español, de los derechos fundamentales, del derecho al voto, pero no es suficiente. Hemos de continuar denunciando las tropelías del Partido Socialista, persiguiéndoles judicialmente y no aceptando ninguna de sus premisas. Que otros se suman al carro de la victoria injustamente es la vida. Nosotros, como siempre, adelante, por España y los españoles, como siempre hemos hecho, sin pensar en más recompensa que la satisfacción personal de la obra bien hecha.
1: Bueno, pues extraordinaria noticia la que teníamos ayer. El Tribunal Supremo

ha estimado las medidas cautelares contra la inscripción en el censo electoral de los nacionalizados por la ley de nietos. Y ha estimado esas medidas cautelares a petición de Vox y de la Asociación Justitia Europa.

analice el fondo del asunto. Todos aquellos que ya están inscritos en el censo electoral no van a poder votar, que ya están inscritos en el censo electoral como resultado de estas nacionalizaciones, pues a mi juicio completamente fraudulentas, pues no van a poder votar mientras no se clarifique el fondo del asunto. Y ahora pues queda que el Supremo analice el fondo del asunto y yo preveo que le dará la razón a Vox, que ya en 2023 presentó recurso contra esta nacionalización masiva de gente en nuestro censo electoral. Bueno, ayer se producía un episodio un tanto chusco, en el sentido de que el Partido Popular pues ponía Juan Bravo, uno de los dirigentes del Partido Popular, ponía un mensaje diciendo: el Supremo da la razón a Feijóo. Hombre, pues no sé qué quiere que le diga, pero Feijóo, el PP, no había presentado recurso, no había solicitado la paralización de las inscripciones censales. Estas cautelares, como he dicho antes, las adopta el Supremo a petición de quienes lo habían pedido, que eran exclusivamente Vox y la asociación Justitia Europa. El PP no lo había pedido, entonces pues yo no sé qué diría o dejaría de decir Feijóo en su momento, pero desde luego recurrir a los tribunales para que se paralizaran cautelarmente las inscripciones censales no lo había hecho. Pero bueno, en fin, esos son meros fuegos de artificio políticos, contestaba Buxadé, que bueno, porque quien se quiera colocar medallas que no le corresponden, que le importa un soberano bledo, y que también le importa un soberano bledo las alabanzas sobre el asunto, porque lo importante es que se ha conseguido paralizar una de las vías por las que Sánchez pretendía hacer trampillas en las elecciones. Ya les he comentado muchas veces que a mí las trampas derivadas de la ley de nietos me preocupaban, pero relativamente, porque eran unas trampas que podían atenuar el desastre de Sánchez, pero nunca revertirlo. No se puede, a través de la ley de nietos, provocar un vuelco inmenso en las elecciones, por la sencilla razón de que canta mucho. Si tú acabas el día de las elecciones con un resultado donde dice que PP y Vox sacan 200 diputados, pues tú no puedes a los 4 días decir: ah, hemos recontado el censo extranjero y resulta que en lugar de 200 entre PP y Vox sacan 110, y quien saca 200 es Sánchez. Bueno, eso no puedes hacerlo en ninguna circunstancia. Con lo cual, lo de la ley de nietos y los fraudes derivados me preocupaba un poco, porque podía influir en a lo mejor algún escaño. Hay otras cosas que me preocupan más, como es la custodia de las sacas de voto por correo. Yo creo que si hay una posibilidad de fraude masivo, es ahí, en la custodia de las sacas de voto por correo. Y más después de ser conscientes de que quien en estos momentos está imputada en la causa de la cloaca judicial, es decir, Leire Díez, era la directora de temas de voto por correo en Correos, bajo la dirección del amigo íntimo de Sánchez, el que arruinó Correos y que también está imputado en la causa de las cloacas. Eso me preocupa más, porque además hay bastante poca transparencia por parte del gobierno en cuanto a cómo se custodian esas sacas, dónde se custodian y qué medidas hay que eviten que alguien abra una saca, sustituya unos votos por otros o introduzca votos que fraudulentamente haya podido hacer. Bueno, eso es algo a lo que ahora habrá que meter mano. Bueno, mientras tanto, vamos con Ceuta. Ayer Marlaska visitaba por tercera vez la ciudad autónoma y era recibido entre aplausos. No estoy siendo irónico. Los invasores, en uno de los campamentos que visitó Marlaska, le

0: recibieron entre aplausos. Eso sí, los ceutíes recibieron a Marlaska de nuevo entre abucheos e insultos. Escuchen.
1: El ministro del Interior, Fernando Grande Marlaska, ha sido recibido este martes entre protestas, gritos e insultos por parte de un grupo de vecinos durante su visita a Ceuta. Marlaska ha visitado Ceuta para conocer la situación de primera mano y allí ha recorrido el centro de acogida temporal de extranjeros, habilitado de forma provisional en el polígono del Tarajal para conocer el funcionamiento del dispositivo de acogida. Pese a que su intención era presuntamente la de conocer la realidad que vive Ceuta, lo cierto es que el ministro del Interior, Fernando Grande Marlaska, posteriormente ha dicho que la inseguridad que se sufre en Ceuta es subjetiva. Le escucha.
2: Que ante una situación de absoluta complejidad, indiscutida, esa complejidad y esa dificultad está manteniendo. Entendemos perfectamente ese sentimiento de inseguridad subjetiva, consecuencia de lo vivido, de lo verificado y de la situación.
0: Inseguridad subjetiva. Dice Marlaska que los vecinos que tienen que hacer patrullas en ciertas zonas para que no les entren en las casas tienen una inseguridad subjetiva. Dice Marlaska que los vecinos que ayer no pudieron llevar a sus niños al colegio o que los llevaron y se los volvieron a llevar a casa viendo que no había ningún tipo de seguridad en el colegio, pues que lo que tienen es inseguridad subjetiva. Las niñas violadas tienen inseguridad subjetiva. Yo me pregunto si hiciéramos algún test psiquiátrico a los miembros del gobierno simplemente para detectar la ausencia o la presencia de empatía, ¿qué nos saldría? Tengo la sensación de que tenemos ministros del gobierno que son claramente psicopáticos en el sentido de que son incapaces de sentir empatía por la gente a la que ven o la gente que tienen alrededor. ¿Cómo puedes decirle a los ceutíes que viven con miedo, que viven literalmente desbordados por el miedo, que su inseguridad es subjetiva? Vamos, que pues, en fin, ellos lo contemplan así, pero objetivamente no hay inseguridad. Resulta que tenemos que enviar jueces de refuerzo porque los delitos se han disparado, pero dice Marlaska que la inseguridad es subjetiva. Yo diría que el incremento en el número de delitos es un dato objetivo. Pero bueno, ya saben ustedes que tenemos un gobierno donde hasta los datos pueden subjetivizarse. Por ejemplo, tenemos un gobierno capaz de inventar eso del, ¿cómo es el contrato temporal ese?
1: Fijo discontinuo
0: para encubrir el paro. Entonces, claro, sí, efectivamente, si tú puedes aplacer, manipular los datos, pues todo es subjetivo, Marlaska. Claro que sí. Pero vamos, entiendo perfectamente que te insulten los ceutíes, entiendo perfectamente que te llamen traidor, entiendo perfectamente que te abucheen y creo que estás sobrepasado por las circunstancias y que hace muchísimo tiempo, por alguna razón que se me escapa, dejaste atrás cualquier tipo de empatía y te has convertido en un ministro psicopático, además de bastante mentiroso e inútil. Bueno, ¿qué contestarían los animales de Ceuta si les preguntamos por su sensación de seguridad? ¿Es subjetiva? Hace ya semanas salió la noticia de que estaban desapareciendo las colonias de gatos, que los inmigrantes los invasores estaban acabando con ellas. Y salieron los medios de comunicación progres a decir que aquello era un bulo. Bueno, pues ayer entrevistaban, me parece que era en la cadena 4, a dos de las limpiadoras que tienen que quitar toda la porquería.

0: basura que están dejando los invasores en cualquier lugar de Ceuta, y que confirmaban pues lo que ya sabemos, que efectivamente están acabando con los gatos. Por supuesto, no para comérselos, porque están bien alimentados por Cruz Roja los invasores. Es peor, es que lo hacen por diversión. Escuchen.
1: Les hablamos ahora de una denuncia que nos llega desde Ceuta sobre los gatos callejeros. Según publica OK Diario, la asociación ecologista Dauma denuncia que se están matando gatos y que los invasores están destrozando varias colonias felinas en Ceuta. Lo hacen por vandalismo, destruyen las casetas y también los refugios utilizados para proteger a los gatos que viven en la calle. Alertan de la ocupación y el deterioro de los espacios que estaban habilitados para estas colonias felinas por mera diversión. La entidad denuncia que estos hechos forman parte de una serie de incidentes recientes que están afectando a la fauna urbana y reclama una mayor protección y vigilancia en Ceuta.
0: Y como les decía, pues ayer dos limpiadoras en un programa de televisión lo decían con toda la crudeza. Es que están abriendo en canal a los felinos simplemente por diversión. Este tipo de gente es la que Sánchez se niega a expulsar a Marruecos. Este tipo de gente es la que Sánchez quiere repartir por la península. Ya saben ustedes que a Sánchez los españoles pues no le caen muy bien, con lo cual pues si puede meter aquí las siete plagas de Egipto, lo hará. Entre las que nos llegan de forma natural porque Sánchez es gafe, más las que Sánchez invoca, pues al final vamos a terminar completando la lista de las siete plagas. Ahora los descuartizadores de gatos. Bueno, escándalo en el Ministerio de Interior porque revelaba El Confidencial ayer que, bueno, anteayer por la noche, que el Ministerio del Interior ha elaborado un dossier con una lista de periodistas clasificándolos en los que son próximos al gobierno, los que son críticos del gobierno. Es una lista curiosa, donde viéndola, pues se comprueba primero que es una lista parcial, donde se centra solamente en una serie de medios, y segundo, es una lista que parece antigua por las referencias que hace, a dónde trabajan ciertos periodistas, a los temas que tocan, pues parece una lista que tiene ya pues algunos añitos, 3 o 4, pero ha salido ahora a la luz. Y ayer el gobierno intentaba echar balones fuera y pues no parece que lo consiguiera demasiado. Escuchen.
1: El gobierno ha respaldado la actuación del Ministerio del Interior respecto al polémico dossier interno que clasificaba a periodistas según su supuesta filiación política. La portavoz del Ejecutivo, Elma Sainz, defendió que este documento publicado por El Confidencial era en realidad un documento de trabajo elaborado en 2004 y aseguró que no se utilizó para señalar, censurar o limitar la libertad de prensa.
2: El objetivo no es en ningún caso ni señalar ni censurar ni acusar a medios de comunicación o a periodistas o coartar su libertad. Eso son otros los que lo intentan.
1: El Ministerio del Interior sostiene que el informe tenía un uso interno para su departamento de comunicación y que se conociera qué periodistas participaban en medios de comunicación y en tertulias, así como los temas que cubrían. Sin embargo, el documento tiene valoraciones sobre la línea editorial y la actitud de algunos profesionales hacia el gobierno, lo que ha provocado críticas de asociaciones de periodistas y también de medios de comunicación. De momento, Moncloa descarta depurar responsabilidades y mantiene que el documento nunca tuvo efectos prácticos y que ni siquiera salió de la ámbito interno del Ministerio del Interior.
0: ¿Que no salió del ámbito interno del Ministerio del Interior? No entiendo. ¿Y cuál es el argumento? Si en la KGB hicieran listas de periodistas depurables, ¿sería un argumento que esas listas no hubieran salido del departamento, vamos, de la sede central de la KGB? Evidentemente, la pregunta es, ¿para qué se usaban esas listas? ¿Para qué hace el Ministerio del

0: interior una lista clasificando a periodistas por su orientación ideológica, salvo para actuar de manera distinta con unos periodistas y con otros? Si tú clasificas, es para que haya una serie de resultados que dependen de esa clasificación. Y lo más grave es que esta clasificación se ha hecho con dinero público. Se ha usado el dinero de nuestros impuestos para hacer listas negras de periodistas en el Ministerio del Interior, lo cual apesta a malversación de caudales públicos, por no hablar del evidente ataque a la libertad de prensa, a la libertad de expresión, que supone que quienes son dueños de la policía clasifiquen a los periodistas en amigos y enemigos. Ya está tardando el gobierno en dar explicaciones y ya están tardando los partidos de oposición en presentar las oportunas querellas para conocer quién demonios elaboró estas listas y por orden de quién. Bueno, ayer continuaban las declaraciones en el caso Zapatero y el que fuera consejero delegado del Grupo Plus Ultra confirmó pues lo que había dicho el presidente de la empresa el día anterior, que Zapatero cobró una comisión del 1% por el rescate, pero añadió algún otro detalle interesante que complica aún más el futuro judicial de Zapatero, ojo, y de quienes participaron en la concesión de ese rescate. Escuchen.
1: Terminamos el repaso a este bloque de noticias contándoles que el ex CEO de Plus Ultra, Roberto Rosselli, ha declarado ante la Audiencia Nacional que el entorno investigado como Grupo Zapatero les comunicó aproximadamente una semana antes que el gobierno ya había decidido aprobar el rescate de la aerolínea. Según su testimonio, este aviso se produjo a finales de febrero de 2021, es decir, días antes de que se diera esa autorización oficial de la ayuda pública. Rosselli también ha confirmado ante el juez José Luis Cálama la existencia de un acuerdo para abonar esa comisión equivalente al 1% del rescate, unos 530.000 euros, al expresidente Zapatero. Según declaró, este pago había sido canalizado a través de varias sociedades vinculadas a Julio Martínez Martínez, que también está investigado en la causa. Tanto Rosselli como el expresidente de la compañía, Julio Martínez Sola, han señalado la existencia de ese compromiso económico con el expresidente del gobierno, aunque han asegurado desconocer qué tipo de gestiones concretas había realizado Zapatero.
0: O sea que Zapatero adelantó a Plus Ultra la noticia de que el rescate estaba aprobado una semana antes de que estuviera aprobado. Evidentemente, Zapatero, que ha dicho que él no había intervenido en el rescate, pues queda como lo que es, un mentiroso patológico. Queda también como lo que es, un presunto ladrón. Y me gustaría llamarles la atención sobre esa característica tan típica de los progres, la fingida superioridad moral que utilizan para tratar de ahuyentar cualquier tipo de crítica o cuestionamiento, mientras con la otra mano están robando hasta las colillas de los ceniceros. El 1%... es lo que han declarado los directivos de Plus Ultra que se le ha pagado a Zapatero. Dice la Fiscalía Anticorrupción que la colaboración de los directivos de Plus Ultra pues ha sido valiosa, pero que no es suficiente. Y que cree que tienen mucha más información. Y enlazo eso con lo que decía el otro día Ketty Garat en un programa de televisión. Que en realidad lo que se ha pagado en comisión es de un 20%. No dijo Ketty Garat que ese 20% fuera todo para Zapatero, pero sí que se pagaron se pagó un 20% del importe del rescate, es decir, más de 10 millones de euros en concepto de comisión para Zapatero y probablemente para otros. Bueno, vamos con la noticia de interés general del Banco de Santander con don Eric Gutiérrez.
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3: La Vuelta Ciclista a España ha pasado por Berrocal, en Huelva, uno de los municipios más afectados por el incendio de la niebla que calcinó más de 33.000 hectáreas. El paso de los ciclistas ha servido a los vecinos para visibilizar las consecuencias del incendio y reclamar medidas para evitar que una situación similar vuelva a repetirse. Decenas de vecinos han salido a las calles para recibir a los corredores con pancartas en las que se podía leer "Fuego nunca más". Además, han acompañado el paso de pelotón con gritos como "Que no nos quemen más la tierra".
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0: Siete treinta minutos, 6:30 en las Islas Canarias. Buenos días, don Eric Gutiérrez.
8: Muy buenos días, don Luis.
0: ¿Cómo clasificamos la jornada de ayer de la Champions? Yo creo que en términos generales buena, ¿no? Con alguna mancha.
8: Pero... Sí, no, yo creo que en general buena. Gana el Madrid en el Bernabéu, consigue remontar el Betis en Francia contra el Lille. Es cierto que el Villarreal es el único equipo de los tres que pierde, pero bueno, por lo menos es por la
0: contra
8: mínima.
0: El Borussia, ¿no?
8: Contra Borussia Dortmund en Dortmund, uno de los campos más complicados de la Champions, que es el Signal Iduna Park. Y aún así consiguen perder por la mínima. El año pasado pierde el Villarreal allí 4-0. Por tanto, bueno,
0: es que también le tocó contra el Borussia.
8: Efectivamente. Bueno. Y allí también fue también en Alemania. Así que bueno, hay una cierta mejora. Por tanto, sí, yo creo que relativamente buena el día. Veremos qué tal hoy.
0: A partir de las 10:10 en Deportes en Libertad, don Eric Gutiérrez. Vamos ahora con las noticias de las 7:30. Les hemos abierto el bloque de las 8 con lo que es la noticia del día, la paralización por parte del Supremo de las inscripciones en el censo electoral de los nacionalizados por la ley de nietos. Pero es que ayer hubo también otra noticia, pues, hombre, quizá un pelín menos gratificante para algunos, pero yo creo que de un calado importante. Reunión del rey con la cúpula del Ministerio de Defensa. Escuchen.
3: El rey Felipe VI se reunió ayer en el Palacio de la Zarzuela con la ministra de Defensa Margarita Robles y la cúpula militar para analizar la situación en Ceuta desde el punto de vista de la defensa, según confirmó la Casa Real en un comunicado. En el encuentro participaron también el jefe de Estado Mayor de la Defensa, almirante general Teodoro Esteban López Calderón, el jefe del mando de operaciones, teniente general José Antonio Agüero, el jefe del mando operativo terrestre, teniente general Julio Salom, y el comandante general de Ceuta, general de división Luis Jesús Fernández Herrero.
0: Bueno, pues, como decía Marshall McLuhan, el medio es el mensaje. ¿Qué efectos prácticos tiene esta reunión del rey ayer con la ministra de Defensa y la cúpula del Ministerio de Defensa, bueno, la cúpula del ejército, para debatir la situación en Ceuta? Pues probablemente no tiene efectos prácticos. Probablemente fue una reunión donde el rey se informó por boca de la ministra de Defensa y por boca de la cúpula del ejército de cómo está allí el asunto, qué planes hay, en fin, evaluar la situación. Efectos prácticos, ninguno. Pero es que lo que les decía antes, el medio es el mensaje. Lo que pretendía esa reunión no era tener ningún efecto práctico, sino lanzar un mensaje. El mensaje de que el rey es el jefe máximo de las Fuerzas Armadas, que el rey está preocupado por el tema de Ceuta y sigue el tema de Ceuta. Y ese es un mensaje que se lanza fundamentalmente a la opinión pública, claro. también al ejército en concreto.

0: que en estos momentos tiene a muchos de sus componentes pues enormemente alarmados, porque ven la guerra híbrida que Marruecos ha emprendido contra España. Y también es un mensaje para el presidente Sánchez. Me pregunto, ¿esta reunión de la ministra de Defensa con el rey la ha coordinado con Sánchez? ¿Sánchez la ha autorizado? ¿Sánchez se ha visto con hechos consumados y no ha querido desautorizarlos? Pues no lo sé. Probablemente a Sánchez le hayan dicho que esa reunión había de celebrarse y Sánchez no ha querido oponerse. Parece que la Casa Real está adoptando un papel más activo en el tema de Ceuta. Parece que podría el gobierno de Sánchez permitir un viaje del rey a Ceuta a finales de septiembre, una vez que hayan pasado el 23 de septiembre las elecciones legislativas en Marruecos. Pero todo eso son rumores que circulan por los pasillos y por las redacciones de los periódicos. Lo cierto es, pues, que la gente le ha echado de menos una intervención del rey, un gesto del rey, un algo del rey en torno al tema de Ceuta. Muy posiblemente, pues, el rey está hasta cierto punto atado de pies y manos por el gobierno de turno, pero más allá de lo que el gobierno autorice o no autorice, hay gestos extraoficiales que quizá hubiera debido la Casa Real hacer antes. Pero, bueno, bien está lo que bien acaba. El gesto de ayer, de la Casa Real reuniéndose con la ministra de Defensa y la cúpula del ejército para analizar la situación en Ceuta, pues lanza un mensaje que yo creo que una buena parte de la opinión pública agradece. Y sobre todo, lanza también un mensaje, además de al ejército, a Sánchez, a la opinión pública española, lanza también un mensaje a Marruecos. Y si esto va seguido, efectivamente, por la visita del rey a finales de este mes a Ceuta, pues ese mensaje será aún más claro. Bueno, atentos a lo que para mí es, pues, la otra noticia del día. Además de la paralización de las inscripciones censales de los nacionalizados con la ley de nietos, además de la reunión del rey con la ministra de Defensa, hay una tercera noticia, a mi juicio, de enorme calado, que es la exclusiva que trae Isaac Blasco en Voz Populi. El gobierno de Sánchez ocultó a la juez fotografías en poder del CNI que demostraban la implicación de Marruecos en la invasión de Ceuta. Felicidades a Isaac Blasco, porque creo que esto es un notición. Escuchen.
1: El gobierno habría ocultado a la Audiencia Nacional varias imágenes satelitales que mostrarían el grado de organización de la caravana de inmigrantes que llegó a la frontera de Ceuta desde Marruecos entre el 30 y el 31 de julio. Según fuentes policiales citadas por Voz Populi, el despliegue de vehículos de alquiler para trasladar a los inmigrantes hasta la frontera resultaría difícil de explicar sin la colaboración de las autoridades marroquíes. El Ejecutivo habría retenido estas imágenes alegando motivos de seguridad nacional, con el objetivo de evitar que la Policía Nacional las incluyera en el informe solicitado por la magistrada María Tardón, que investiga los hechos. La decisión habría interrumpido, además, el habitual intercambio de información entre las fuerzas de seguridad y los servicios de inteligencia.
0: O sea que la policía disponía de una enorme cantidad de pruebas gráficas. Vídeos donde se ve a militares marroquíes acarreando gente en las proximidades de la frontera de Ceuta. Vídeos donde se ve a gente con claro aspecto de militar de paisano dirigiendo el paso de los invasores por la frontera. Fotografías de las caras de al menos 32, creo recordar, miembros de la gendarmería marroquí, unos de uniforme y otros de paisano, que estaban

0: dirigiendo las operaciones de los invasores. Y todo eso ha llegado a la juez, que como saben ustedes, ha abierto causa para investigar este delito de ataque contra la integridad territorial de España, además de delito contra las personas por la muerte de 141 personas en el cruce hacia Ceuta. Pero es que la policía tenía más testimonios gráficos, aparte de los incluidos en el informe a la juez. Y entre ellos, algunas imágenes del CNI enormemente significativas, donde se ve a filas de coches idénticos participando en la operación de invasión de Ceuta. Y el gobierno de Sánchez dio orden de quitar de no usar esas imágenes satelitales que el CNI había obtenido y que probaban la implicación de Marruecos. Lean la noticia de Isaac Blasco en Voz Populi. Si esto se confirma, sería pues la prueba definitiva de que el gobierno está actuando como colaborador de Marruecos para borrar todo rastro de participación del país vecino en la invasión de Ceuta. Es decir, el gobierno estaría cometiendo pues diversos delitos. Delito de encubrimiento, delito de obstrucción a la justicia y sobre todo, pues un delito de traición, pero como la copa de un pino. Tenemos un país vecino que nos ha invadido y el gobierno de España se dedica a tratar de borrar las pruebas de que quien nos ha invadido es ese país. Lo cual resulta tanto más llamativo cuanto que es ridículo. No porque eliminen fotografías del CNI, no porque salgan a hacer declaraciones diciendo que no hay nada que apunte a Marruecos, no porque ordenen a guardias civiles eliminar toda referencia a Marruecos en los informes a la juez, no porque hagan todo eso van a convencer a ningún español de que el responsable de la invasión no es Marruecos, sino otro. Todos sabemos quién fue. No sé, vamos. Quizá alguno se ha perdido el capítulo de Barrio Sésamo, donde explicaban que si 80.000 nacionales de un país entran en otro por la frontera que ese país tiene con ese otro, pues hombre, la responsabilidad es del país de donde son los 80.000 nacionales, ¿no? Bueno, el Partido Socialista está embarcado en una carrera por defender los intereses de Marruecos, no los intereses de los españoles y en particular de los ceutíes, y eso se refleja pues en todos los órdenes. Ayer salía la noticia de que el alcalde de Barcelona, Collboni, del Partido Socialista, ha sancionado al portavoz de Vox en el Ayuntamiento de Barcelona, Gonzalo de Oro, por exhibir una bandera de Ceuta en las manos desde el balcón del Ayuntamiento el día de la concentración. Escuchen.
1: Vox ha expresado su indignación por la decisión del Ayuntamiento de Barcelona, dirigido por el alcalde Jaume Collboni, un expediente informativo a su portavoz municipal, Gonzalo de Oro, por salir al balcón del consistorio el pasado 2 de septiembre con las banderas de Ceuta y España. La acción tuvo lugar durante la concentración celebrada en la Plaza de San Jaime, que reunió a miles de barceloneses en apoyo y solidaridad a la ciudad autónoma tras los últimos acontecimientos. Durante la movilización, Gonzalo de Oro y el portavoz de Vox en el Parlamento catalán, Joan Garriga, desplegaron desde el balcón del ayuntamiento una bandera de Ceuta con una franja de la bandera española. Una semana después, la Junta de Portavoces acordó por unanimidad, con el respaldo del PSC, Junts, RC, Bcomú y el Partido Popular, abrir el expediente a Gonzalo de Oro por un presunto uso indebido del balcón del consistorio.
0: Un momento. ¿Ha dicho usted que la Junta de Portavoces del Ayuntamiento acordó con el voto del Partido Popular también?
1: Sí, don Luis.

0: ¿Nos puede el Partido Popular explicar a qué juegan? Don Daniel Sirera, don Alejandro Fernández, don Alberto Núñez Feijóo, ¿han votado ustedes a favor de que el ayuntamiento abra un expediente al portavoz de Vox por exhibir en las manos una bandera desde el balcón del ayuntamiento el día de la concentración por Ceuta? ¿Es eso cierto? Pues no sé. Tendrán que explicarnos ustedes por qué, ¿no? Porque de Colboni, del PSC, lo puedo esperar. De los separatistas o de los podemoides, pues también. Hombre, de ustedes, pues como que choca, ¿no? Debe de ser un error de la noticia, don Eric.
1: Estoy comprobándolo, don Luis. La noticia lo decía, pero estoy comprobándolo por si acaso.
0: Vale. Bueno, pues señores del PP, por favor, ¿podrían ustedes aclararnos si es verdad que han votado a favor de abrir un expediente a alguien que exhibió una bandera de Ceuta el día de la concentración ante los ayuntamientos? Bueno, mientras tanto, el Partido Socialista pues sigue haciendo de las suyas. Ya saben que montaron una gestapillo, una organización tipo Mortadelo y Filemón, pero enormemente siniestra, para tratar de pervertir el funcionamiento de la justicia en todos los casos que afectaban a la familia de Sánchez o al partido.
1: Se lo confirmo, don Luis, se lo confirmo.
0: ¿El PP votó a favor?
1: Sí, sí, de expedientar a
0: al portavoz de Vox, sí, por exhibir una bandera de Ceuta el día de la concentración desde el ayuntamiento. Muy bien. Un mini punto para el PP. Bueno, les decía que el Partido Socialista ha demostrado con la cloaca de Leire Díez y Santos Cerdán y Juanma Serrano, pues que no duda en recurrir a la guerra sucia para intentar parar la avalancha judicial contra el partido, contra la familia de Sánchez, etc. Y eso que pasa en la cúpula del partido, porque eso, en fin, eran tejemanejes movidos desde Ferraz y Correos, pues pasa a otros niveles en otras administraciones gobernadas por el Partido Socialista. Ahora, pues se tiene que sentar en el banquillo un socialista de Getafe por dedicarse a utilizar las bases de datos de la Policía Municipal para ver si encontraba basura contra vecinos críticos y contra los partidos de la oposición municipal. Escuchen.
2: El concejal de Seguridad de Getafe, Jorge Rodríguez, declarará el próximo 17 de noviembre ante el juzgado de instrucción número 1 de la localidad por una denuncia del Partido Popular por un presunto delito de revelación de secretos. El PP acusa al edil del PSOE de acceder a dos datos personales y confidenciales de ciudadanos mediante Binfopol, un sistema informático utilizado por la policía local y cuyo uso estaría restringido a los agentes. Los populares sostienen que Rodríguez habría consultado información sobre vecinos y miembros de la oposición, como domicilios, vehículos, multas o intervenciones policiales. Por otro lado, la magistrada Pepa Tarodo, instructora del caso Azud, concluye que el Partido Socialista de la Comunidad Valenciana utilizó cerca de 500.000 euros procedentes de comisiones ilegales para financiar su campaña a las elecciones municipales de Valencia de 2007. El cierre de la instrucción mantiene 38 investigados y cifra en 484.000 euros el dinero destinado a la campaña encabezada por Carmen Alborg en una investigación que respalda las conclusiones de la UCO de la Guardia Civil.
0: Bueno, en Valencia el PSOE utilizando dinero de comisiones ilegales para sus campañas electorales. En fin, eso va casi con la marca, ¿verdad? Si es PSOE, pues es latrocinio. Y es, pues, fraude electoral desde todos los puntos de vista. Pero lo de Getafe tiene su miga. Resulta que un concejal del PSOE buscaba en las bases de datos de la policía municipal de la localidad para tratar de encontrar información sobre multas, detenciones por conducir bebido, cualquier tipo de basura que pudiera localizar contra los concejales de la oposición, en particular los del PP, y contra vecinos críticos con el alcalde socialista. el delito es gravísimo. Se está accediendo a datos privados de la gente con fines de lucha partidaria. Significa poner la administración al servicio de un partido. ¿Qué será lo siguiente? ¿Elaborar listas de periodistas amigos y enemigos en el Ministerio del Interior? Ah, espera, si es que eso ya lo hacen. Pero bueno, no sé qué quieren que les diga. Pues claro, empiezas creando escuadrones de la muerte para matar gente. Y matas a terroristas y a otros que no lo eran, que pasaban por ahí. Y terminas haciendo el James Bond en Getafe, buscando información basura en las bases de datos de la policía municipal. Bueno, otra de las noticias de la jornada de ayer fue el resultado de las pruebas PISA, que la evalúan, pues, cómo están los estudiantes en los distintos países europeos en cuanto a conocimientos. Bueno, el desastre en los resultados de esas pruebas es histórico. Nunca los estudiantes españoles habían puntuado tan bajo como en estas pruebas. Escuchen.
2: España registra sus peores resultados en el informe PISA desde que comenzó a realizarse en el año 2000. Los alumnos españoles han empeorado las tres competencias analizadas, lectura, matemáticas y ciencias, con una caída superior a la media de la OCDE. El descenso más acusado se da en lectura con 451 puntos, 23 menos que en 2022. En matemáticas, España obtiene 457 puntos, 16 menos, y se sitúa por debajo de las medias de la OCDE y la Unión Europea. En ciencias, los alumnos españoles alcanzaron 477 puntos, 5 menos que la media europea y 8 menos que la anterior edición. Aunque la caída afecta a buena parte de los países analizados, el retroceso español coincide con una tendencia descendente que se ha intensificado durante la última década. El Ministerio de Educación ha reconocido los malos resultados y ha apuntado también al impacto del uso excesivo de pantallas y teléfonos móviles.
0: El uso excesivo de pantallas y teléfonos móviles pues podría tener a lo mejor algún tipo de influencia a nivel general, y efectivamente se nota en toda Europa un descenso en la calidad de la educación pues bastante acusado, pero lo de España es espectacular. El hundimiento en algunos lugares es brutal, y por ejemplo en España se detectan grandes diferencias entre unas autonomías y otras. En el País Vasco, bueno, en fin, el nivel educativo de los que están en estos momentos estudiando en los colegios del País Vasco ha caído de una manera, pero realmente que causa pavor. Están ya más o menos todos al nivel educativo de algunos lendakaris que ha habido en el País Vasco. Ya se han llenado los colegios del País Vasco de gente como Pachi López, no les digo más. Sin embargo, en Madrid la educación, pues bueno, también ha caído, pero bastante menor, y se obtiene en Madrid un mejor resultado que en Finlandia. Luego, entonces, no es solo tabletas y pantallas, eso es algo generacional, influyen también otras cosas. No sé, ¿en el País Vasco influirá el pretender enseñar a los niños en una lengua ridícula? Lo siento, es ridícula. Porque es una lengua inventada en buena medida por un paranoico llamado Sabino Arana en la década de 1890. Con multitud de lenguaje absolutamente inventado, con nombres propios absolutamente inventados y que además no se corresponde con lo que se hablaba antes en el País Vasco. En el País Vasco había vascuence tradicional que no es ridículo y que no tenía nada que ver el de un valle con el del valle de al lado. Era simplemente un idioma ancestral que se conservaba en numerosas variantes. Luego llega un paranoico, monta ahí un idioma artificial común eliminan los idiomas ancestrales que había, o sea, se ha perdido ahí una riqueza cultural brutal, y lo sustituyen por una basurilla. Y pretenden enseñar a los niños en esa basurilla. ¿Resultado? Pues entre eso y que han decidido primar la inmigración que viene de África en vez de la hispana, pues ya tienen ustedes el cóctel perfecto. La educación en el País Vasco está en el fondo de la educación española. ¿Y en Cataluña? Pues en Cataluña no, porque decidieron que mejor no presentarse antes que conocer los resultados, porque tienen el mismo problema del País Vasco. Con lo cual, si en Madrid la cosa está bastante mejor y en el País Vasco está bastante peor, pues no será todo las pantallas y los móviles, ¿verdad? ¿Habrá alguna otra componente? Como por ejemplo la miseria de las lenguas vehiculares cooficiales, que lo único que hace es destruir todavía más una educación ya suficientemente pervertida por todo lo que es la pedagogía progre. No sé, a lo mejor deberíamos fijarnos en que en estas pruebas PISA son los países del este los menos perjudicados y los países asiáticos los que más puntúan. A lo mejor es que ir a una educación basada en el esfuerzo y el mérito y no en el chimpún y oh, qué guays somos los profesores y los niños y qué bien nos llevamos no haciendo nada de la mañana a la noche. No sé, a lo mejor pues volver a la educación del aprendizaje y del esfuerzo y del mérito y de la competitividad, pues quizá llevaría a que los niños salgan mejor formados, ¿no? Porque además estamos yendo a un mundo, luego hablaremos de una cosa relativa a ello, donde solo los que estén mejor formados y tengan una mínima capacidad para enfrentarse a los cambios que vienen van a poder sobrevivir en condiciones. Y me parece que alguien se ha empeñado en que en todo Occidente las nuevas generaciones salgan absolutamente no formadas para lo que se avecina, y en España en particular, y en particular en ciertas regiones, todavía más. Bueno, vamos con don Francisco Carrera para que nos cuente qué trae hoy la Gaceta en portada. Buenos días, don Francisco.
3: ¿Qué tal? Saludos, muy buenos días a los oyentes de Mañanas en Libertad. Vamos a repasar, como decís, algunas de las noticias que ya están disponibles en la portada de La Razón. Vamos a empezar por una información de nuestro compañero Rafael Nieto. Más de 180.000 estudiantes con discapacidad intelectual comienzan el curso esta semana en España. Poco a poco, la vuelta al cole, que es el protagonista de estas primeras semanas del mes de septiembre. Pero además de esta cuestión, les contamos también que el Tribunal Supremo obliga al gobierno a demostrar uno por uno los exilios que Justicia dio por supuestos. También vamos a estar muy pendientes hoy de Ceuta. Evidentemente, desde hace más de 40 días la noticia predominante. En este caso les vamos a informar de que Marruecos asegura que intercepta ahora hasta 200 personas al día camino de Ceuta tras no contener la invasión de julio. Y fuera de nuestras fronteras, tenemos que contarles que la extrema izquierda alemana ha llamado a rodear el Parlamento para impedir a cualquier precio que Alternativa por Alemania gobierne. Y de vuelta a nuestro país, dos apuntes para cerrar este repaso. El primero nos lleva hasta Asturias. El arzobispo de Oviedo reitera que los invasores de Ceuta no son simplemente moros en la costa y que comprometen nuestra soberanía. Y el segundo punto de información está en la Comunidad de Madrid, que permite instalar carteles publicitarios que invitan a traer inmigrantes de forma masiva con el visado de estudios. Es una noticia que firma nuestro compañero Unai Khan. Como siempre, recomendarles nuestra sección de opinión y también, obviamente, la viñeta de la Iberosfera, hoy con un tema, pues desgraciadamente, como decimos, de mucha actualidad: el caos en la playa del trampolín de Ceuta, con tiendas de campaña, chabolas y colchones. ¿Cuál será el particular punto de vista de Santi Orue? Bueno, pues ya saben, gaceta.es. Y en nuestras redes sociales, ahí tienen absolutamente todo. Es todo. Desde la redacción de La Gaceta les mandamos un cordial saludo.
0: Muchísimas gracias, don Francisco. Pequeña pausa publicitaria, muy breve, y a las noticias de las 8.

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1: Las 8 y un minuto, 7 y 1 en las Islas Canarias. Vamos con las noticias 8 con la ayuda de doña Carmen Carbonell. ¿Quieren ustedes saber cuánto tiempo van a estar los ceutíes aguantando la situación actual? Pues escuchen y pásmense.
2: Actualizamos la información a esta hora de la mañana de nuevo con el foco en Ceuta, porque el presidente del Consejo General de la Abogacía Española, Salvador González, ha alertado del bajo ritmo de la tramitación de los expedientes de devolución de inmigrantes en Ceuta. Según ha explicado, actualmente se gestionan entre 20 y 30 expedientes al día, una cifra que considera insuficiente y que debería acercarse a los 100 diarios para agilizar así la respuesta a la situación de crisis que vive la ciudad autónoma. El presidente del Consejo General de la Abogacía Española, Salvador González, ha señalado que existe una importante desorganización administrativa y ha reclamado más funcionarios especializados y una mejor coordinación entre los organismos. A su juicio, esta falta de medios es la que está ralentizando tanto los procedimientos de devolución como la resolución de todas las solicitudes de asilo.
1: Entre 20 y 30 expedientes de devolución por día. Eso quiere decir que si tenemos 10.000 invasores en Ceuta, pues a 30 expedientes por día, quiere decir que se van a iniciar todos los expedientes de aquí a dentro de un año. Iniciarlos, más luego lo que cada expediente tarde en resolverse. O sea que los ceutíes van a tener que estarse más de 6 meses.

0: soportando a más de 5.000 invasores. Más de 9 meses soportando a 2.500 invasores en su ciudad. Todo eso suponiendo que no siga entrando más gente. Porque claro, si cada día echáramos a 20, porque hemos resuelto el expediente de expulsión, y en el mismo plazo te entran 50 o 70 tíos, como el Ministerio del Interior reconoce que ha pasado en muchos días de agosto, pues entonces no solo no disminuye el número de invasores, sino que va aumentando cada día en 50, con lo cual de aquí a dentro de un año, pues tenemos, en lugar de 10.000, tenemos 15.000 invasores. Habríamos echado 10.000, pero habrían entrado otros 15.000. Está estupendamente bien, ¿verdad? Por eso decía Rubén Pulido ayer en un mensaje en Twitter que en las colas de comida de la Cruz Roja cada día hay más gente. ¿Cuántos están entrando cada día desde Marruecos en Ceuta? Bueno, mientras tratamos de conectar con Marta Castro para que nos cuente cómo ha sido ayer la victoria en el Supremo, que ha paralizado la inscripción en los censos electorales de los nacionalizados por la ley de nietos, pues vamos con una noticia curiosa. Es una noticia compleja porque es del ámbito matemático, pero ayer ha causado un revuelo en todo el mundo brutal por varias cosas. Voy a tratar de explicársela con los términos más simples posibles, porque es una noticia que pone, por un lado, los pelos de punta, por otro lado, nos puede llenar de orgullo y, por otro lado, pues casi parece digna de una serie de Netflix ambientada en el mundo de la inteligencia artificial. Escuchen.
1: Les hablamos ahora, como les comentaba Luis del Pino, de la presunta resolución de uno de los problemas matemáticos del milenio. La empresa de inteligencia artificial OpenAI reclama haber resuelto el problema de Navier-Stokes, uno de los 7 problemas del milenio de Clay Mathematics Institute. La empresa propietaria de ChatGPT, OpenAI, anunció el pasado 8 de septiembre que un modelo interno coordinado de unos 10.000 agentes durante 88 horas había conseguido resolver este problema matemático histórico, pero la polémica ha surgido porque ahora un matemático acusa a la empresa propietaria de ChatGPT de plagiar su trabajo.
0: Bueno, la noticia, por poner el contexto, y tranquilos que no vamos a entrar en cuestiones matemáticas, a principios de siglo, el Instituto Clay de Matemáticas enumeró una serie de problemas que llamaron problemas del milenio, problemas matemáticos muy complejos que no estaban resueltos, y se concedía $1,000,000 a la persona que resolviera cada uno de ellos. Vale, pues ahora se ha resuelto, al parecer, uno de esos 7 problemas, el denominado problema de Navier-Stokes. No vamos a entrar en los detalles de qué es ese problema. El asunto es que la gente de OpenAI, es decir, ChatGPT, dicen que han resuelto ese problema de Navier-Stokes. Pero la polémica ha surgido porque un matemático que se llama Alpoge acusa a OpenAI de haberle fusilado sus investigaciones. Porque al parecer Alpoge utilizó ChatGPT al principio cuando estaba explorando cosas, y resulta que todo lo que la inteligencia artificial le preguntas lo apunta, lo añade a su repositorio, y luego posteriormente parece ser, dice este matemático, que OpenAI ha elaborado sobre eso que él había introducido, y entonces ha llegado a lo que aparentemente es la resolución de este problema del milenio, justo cuando el otro estaba a punto ya de resolverlo utilizando otro sistema de inteligencia artificial. Con lo cual, pues hay un problema sobre derechos de autor, posible plagio, dejando aparte que todavía tiene que pasar tiempo hasta que los matemáticos certifiquen que efectivamente se ha resuelto este problema del milenio. Pero ayer ardían las redes científicas comentando todo este tema. ¿Y por qué decía yo que hay algo de lo que nos podemos sentir orgullosos? Pues porque hay dos matemáticos españoles, Diego Córdoba y Martínez Zoroa, que resulta que contribuyeron enormemente a los resultados preliminares que han desembocado

0: conocimientos a los sistemas de inteligencia artificial, que luego los usan pues para sacar cosas, lo cual por un lado está bien, pero por otro lado, eso de absorber conocimientos de los demás y luego apuntarte el medallote, tiene su miga. Va a haber que legislar muchísimas cosas en el campo de la inteligencia artificial, aunque solo sea para proteger los derechos, por ejemplo, de un pobre matemático que dice que le han fusilado los de OpenAI sus investigaciones. Bueno, creo que tenemos ya al otro lado de las ondas a doña Marta Castro. Buenos días, doña Marta.
1: Hola, buenos días, Luis. ¿Qué tal? Encantada de estar
0: Lo primero de todo, muchísimas felicidades por la victoria de ayer. Victoria todavía parcial, pero importantísima. La paralización de las inscripciones censales de las nacionalizaciones derivadas de la ley de nietos, con lo cual se corta, al menos de momento, la posibilidad de fraude electoral por esa vía.
1: Así es. Me parece una decisión histórica. Nosotros la hemos recibido, lógicamente, con muchísima alegría porque estábamos muy preocupados porque suponía un paso o una evidencia, muy una manera de manipular las elecciones y de alterar un resultado democrático haciendo uso pues de una calificación, unas instrucciones irregulares, absolutamente ilegales, y que alteraba el censo, que alteraba la participación en un proceso electoral, con lo que quedaba alterado todo un resultado que si se hubiese mantenido y se hubiese celebrado unas elecciones en esas condiciones, pues hubiese producido, vamos,
0: efectos irreversibles, ¿no?
1: La democracia.
0: Por aclarar un poco a nuestros oyentes, la ley de nietos se aprobó en su día. Lo que decía básicamente era que los españoles que se hubieran exiliado en el tiempo del franquismo, pues entonces sus hijos y nietos podían tener derecho a pedir la nacionalidad. Eso se puede estar de acuerdo o no. Yo no estoy de acuerdo, yo creo que eso no se debería haber aprobado. Pero bueno, se aprobó en el Parlamento y por tanto eso es legal. Pero posteriormente lo que ha habido es una interpretación laxa de la norma en dos sentidos. Uno, se ha estado nacionalizando a gente sin exigirle demostrar, como la ley exige, que efectivamente se habían exiliado por motivos políticos. Y por otro lado, lo que se hizo mediante además una instrucción sin rango de ley es ampliar el plazo de ese supuesto exilio, con lo cual se ha estado nacionalizando a gente que se había ido de España, perdón, cuyos antepasados se habían ido de España mucho antes del inicio de la Guerra Civil Española. Entonces es contra eso, contra lo que ustedes presentaron recurso en 2023, ¿no es así?
1: Bueno, en el 2022, efectivamente. Esto empezó con la Ley de Memoria Democrática, donde una disposición transitoria octava establecía esta posibilidad. Vox ya, en cuanto se aprobó en el Congreso, representó un recurso de inconstitucionalidad en la legislatura pasada que está todavía pendiente de resolver. Con posterioridad, el Gobierno dictó, como bien has dicho, dos instrucciones, que quiere decir que es un acto administrativo, por la Dirección General de Seguridad Jurídica y Fe Pública, que casualmente es la hermana de Óscar Puente.
0: Vaya.
1: Por la que, contrariamente a lo que ya dispone incluso la ley, la interpretación la hacen tan extensiva que llegan a, como tú has dicho, a que cualquiera que se hubiese ido de España por cualquier motivo, no ya vinculado a los motivos ideológicos que exigía la ley de memoria, con la que tampoco desde luego estamos de acuerdo, pero iba más allá y entonces ya eliminaba la necesidad de cualquier motivo. Como bien has dicho, cualquier persona que se hubiese ido de España por otros motivos, bien porque quisiera desarrollar su vida por motivos económicos o por los que fuera, fuera de España, pues podía optar a inscribirse en el padrón especial que hay para los residentes extranjeros, que es el requisito previo a que vaya una persona incluida en el censo, en el CERA, en el censo que se utiliza para los que solicitan el voto extranjero. Es decir, para aclarar las cosas, que esta interpretación extensiva, que a cualquier persona que se hubiese ido

0: y solicite que quiere estar, que quiere votar en España o que quiere fijar su residencia para el voto en España, porque eso no quiere decir que, que se fije su residencia para otras cosas, solamente para el voto, pues puede realizarlo. Estas instrucciones se realizaron una en el 2022 y otra con un plazo que finalizaba en el 2025. Pues el gobierno, no contento con eso, pues en el 2024 amplía ese plazo y ya estaba admitiendo meras citas de solicitud para dar por iniciado los procedimientos. Y claro, la verdad es que no, ya el hecho de que se hubiese producido esa interpretación extensiva es una aberración legal, porque una instrucción no
1: No puede
0: jerárquicamente
1: modificar la ley.
0: puede modificar la ley, pero luego además esa ampliación de plazo sin ningún motivo y dando además facilitando por una mera cita, sin ningún documento, sin ninguna justificación de una motivación o que vincule o que haya una vinculación con España, con que ya no hablamos de que tengan arraigo, de que sea una vinculación bien por sangre, por origen, por opción, cuando tienes opciones a optar a varias nacionalidades, pues podría llegar a adquirir además la nacionalidad española. Ya no solo el voto, sino que también es uno de los requisitos por los que podrían adquirir la nacionalidad. Entonces, Vox, en cuanto presentó a la Junta Electoral Central una solicitud, la Junta Electoral Central es el máximo responsable de vigilar que los procesos electorales y todo lo que está alrededor de un proceso electoral se desarrolle con la transparencia, la normalidad y la legalidad que merece unas elecciones, porque es la expresión máxima de la democracia. La protección del voto y de un sistema electoral es un sistema básico en nuestra democracia y en un Estado de Derecho. Bueno, pues bien, la Junta Electoral en un primer momento analizó el escrito en el que solicitábamos auditoría, medidas de suspensión de esos procedimientos y que además en los consulados, que es el lugar donde fuera se realiza este examen de este inicio de procedimiento, pues que se procediera a controlar cuándo, quién y cómo estaba realizando todas estas solicitudes. En ese primer momento, la Junta Electoral se declara que no es competente para realizarlo y no adopta ninguna medida. Sin embargo, cuatro votos particulares de magistrados integrantes de la Junta Electoral no están conformes con esta decisión y formulan un voto que se aparta de esa decisión de la mayoría de la Junta Electoral Central. Vox, esa resolución la recurre ante el Supremo, interpone recurso, interpone medidas cautelares inmediatamente, invocando que esto afecta directamente al derecho de representatividad, porque afecta al voto, al artículo 23 de la Constitución, y lo formula vía derechos fundamentales, en sede contencioso en el Supremo. Y esa vista es la que el lunes acudimos a mantener nuestro recurso en los términos en los que estamos hablando ahora y afortunadamente, gracias que han estimado nuestros recursos, pues el Supremo estima esa suspensión y queda paralizado parcialmente y a petición de unos informes una vez recibidos, continuará el procedimiento. Es muy importante esos informes porque esos informes son la auditoría que estábamos pidiendo respecto a saber cuántas personas, el número de personas que han pedido por unos medios o por otros su acceso a la petición de voto y a la adquisición de nacionalidad. Porque creemos que el aumento que ha habido exponencial durante muchos meses, aproximadamente unas 20.000 personas mensuales, está suponiendo una alteración real del censo. Del censo y además de la concesión de la nacionalidad sin ninguna vinculación.
1: Doña Marta, si no he entendido mal la resolución del Tribunal Supremo dándoles, vamos, concediendo las medidas cautelares que ustedes habían pedido, a partir de ahora, los que nacionalicen por la ley de nietos no van a poder inscribirse en el censo electoral hasta que no se resuelva el fondo de la cuestión por parte del Tribunal Supremo. Además, los que ya estén inscritos tampoco van a poder votar, salvo que se aporte la documentación necesaria que certifique que efectivamente son exiliados políticos del franquismo. Y todo eso a expensas de que en el futuro el Supremo decida sobre el fondo de la cuestión. ¿Es así? ¿He entendido bien la resolución?
0: Exactamente, así es. Queda, el Supremo ha preferido paralizar. Hay procedimientos que siguen, pero no obtendrán resolución hasta que no haya sentencia. Ha preferido paralizar al estar en duda las personas y los procedimientos de por qué vía han optado. El Supremo ha preferido paralizarlos porque, como son unas medidas cautelares, ha apreciado que hay de verdad un riesgo irreparable en poder continuarlo. Ha apreciado también que hay urgencia precisamente para que no haya personas que puedan adquirir unos derechos que luego no puedan ser revertidos.
1: Y don Isabel, ¿tenemos fecha de cuándo puede el Supremo entrar en el fondo del asunto?
0: No hay una fecha. El Supremo tiene que valorarlo y, sobre todo, es verdad que ha fijado para esos informes 10 y 15 días para que se realicen los informes que él ha pedido para valorar, pero no hay una fecha exacta. Es verdad que a un tema tan importante, afectar a muchas personas, afectar al sistema electoral y nosotros haber solicitado que afecta a los derechos fundamentales, ya el propio procedimiento impone que tenga prioridad a otros asuntos y que salga de los tiempos habituales que tienen para dictar sentencia. Con que yo creo que no tardará mucho, pero en los tiempos de la justicia y además la necesidad de tener datos concretos, pues supongo que al menos un par de meses.
1: Al menos un par de meses. ¿Y es usted optimista en cuanto al resultado de esa sentencia final? Es decir, ¿cree usted que el Supremo va a tirar abajo, como sería esperable en derecho, la resolución de la hermana de Óscar Puente?
0: Yo soy muy optimista. Además, una vez esta decisión de la suspensión de las medidas cautelares, creo que transmite un mensaje importantísimo al gobierno sustancialmente. Precisamente es que le está transmitiendo que no está bien hecho, que están saltándose la ley, que van por la puerta de atrás para alterar un sistema electoral, porque juegan con las circunscripciones y el voto podría estar escrito en donde se decidiese por las direcciones políticas, se decidiese donde estuviese, con que alteraría absolutamente un resultado. Yo creo que se han dado cuenta de la importancia y de la trascendencia que tiene para todos los españoles esta suspensión. Y cuando el Supremo, por otras cosas, ya por mi experiencia profesional, cuando el Supremo adopta una medida cautelar en la que, como decimos, la apariencia de buen derecho la ha estimado en el alcance además que nosotros pedíamos y que veíamos que era necesario, creo que yo soy muy optimista y yo creo que esto va a conseguir pararse.
1: Bueno, pues nada, muchísimas gracias por el trabajo que hacen, que ya sé que es agotador. Pero alguien tiene que hacerlo, qué narices. Felicidades por el éxito, doña Marta, y estaremos atentos a lo que el Supremo pues decida en un plazo que no sabemos cuál es. Un abrazo.
0: Muy bien, gracias, don Luis, un abrazo.
1: Bueno, vamos con don Williams Perdomo para que nos cuente qué trae hoy Voz Media en portada. Buenos días, don Williams.
2: Buenos días, amigos de Mañanas en Libertad. En Voz seguimos informando sobre las noticias más importantes de Estados Unidos y el mundo. En esta oportunidad encontrarán que el presidente Donald Trump publicó en su plataforma Truth Social un mapa que representa a Canadá, Groenlandia, Islandia, México y a varios países de Centroamérica y el Caribe cubiertos por la bandera estadounidense y bajo la denominación Estados Unidos de América. La imagen fue compartida sin ningún texto adicional ni explicación sobre su significado. Y finalmente contarles que Estados Unidos se mantiene por encima del promedio de la Organización para la Cooperación y el Desarrollo Económico en Ciencias y Lectura, según la nueva edición del informe PISA. Sin embargo, el país registró una caída pronunciada

0: asociada en comprensión lectora entre 2022 y 2025, una tendencia que también se observa a nivel mundial y que refleja el deterioro en esta competencia básica. El informe publicado este martes por la Organización para la Cooperación y el Desarrollo Económico presenta un panorama general poco alentador. El rendimiento promedio de los estudiantes alcanzó su nivel más bajo desde que existen registros. Estas y otras noticias las pueden ampliar en nuestra página web voz.us y nuestras redes sociales.
1: Muchas gracias, Williams. Pues ya lo saben, señores, nosotros nos vamos ahora con la información meteorológica. Después una pausa publicitaria y a la vuelta la mesa de análisis y debate político aquí en Mañanas en Libertad. Hoy nos van a acompañar como contertulios Pablo Montesinos, de Artículo 14, y Adrián Rubio, que como saben es director del área de Derecho de la Universidad de las Hespérides. Pero antes, como siempre les decimos, vamos con la información meteorológica.
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1: El paso de un frente frío va a dejar un ambiente más inestable en el tercio norte durante la primera mitad de la jornada, con cielos nubosos y con algunas lluvias débiles que pueden ser moderadas en la mitad norte y en Extremadura. Y atención en Cataluña, porque allí las tormentas van a ser las protagonistas, que pueden ser especialmente intensas y por eso están activos ciertos avisos. Por la tarde la inestabilidad se desplaza hacia Baleares y hacia áreas del sureste. En el resto de la península predominan los cielos poco nubosos en el oeste, mientras que en el este y en el sur van a ir apareciendo algunos intervalos de nubes medias. En Canarias tendremos nubes bajas en las vertientes norte y cielos despejados en el resto. Persistirá además la calima en el archipiélago canario. Las temperaturas experimentan un descenso generalizado que es bastante notable en amplias zonas del nordeste peninsular, donde los termómetros pueden caer más de 10 grados respecto al día de ayer, y aún así se van a superar los 35 grados en puntos del Valle del Guadalquivir, en Murcia, el entorno de Alborán y en Canarias. Las mínimas también bajan, pero siguen registrándose noches tropicales en el sur y en las costas mediterráneas.
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0: 8:30 minutos, 7:30 en las Islas Canarias, en un día informativamente importantísimo. Y tenemos con nosotros, hombre, para comentar tantas noticias de alcance, a don Pablo Montesinos, director de Artículo 14.
1: ¿Qué tal,
0: ¿Qué tal está usted?
1: Pues muy buenos días, muy bien.
0: Ya de, usted ya de le vuelta. Veo muy moreno de, esas tierras malagueñas.
1: Va menos, pero bueno, hemos disfrutado en vacaciones.
0: Bueno,
1: un placer estar aquí.
0: Don Adrián Rubio, ¿qué tal está usted?
2: Buenos días, don Luis.
0: Don Adrián es director del área de Derecho de la Universidad de las Hespérides y además creo que forma parte del Comité Ejecutivo de Vox en la provincia de Las Palmas.
2: Correcto.
0: Es un canarión como yo.
2: Bueno, hombre, bueno, ¿verdad? Tengo al hermano en Tenerife, así que
0: un chicharrero. En fin, bueno, la verdad es que el día viene hoy con noticias de enormísimo calado. A mí las tres que más me parece que tienen alcance son, por supuesto, lo de la suspensión cautelar de las inscripciones en el censo de los nacionalizados por la ley de nietos. Creo que eso tiene un alcance tremendo y unas consecuencias políticas pues también tremendas. La reunión ayer del rey con la ministra de Defensa y con, perdón, la reunión anteayer del rey, pero que ayer se conoció, con la ministra de Defensa y la cúpula del ejército para hablar de la situación en Ceuta, y la información que trae hoy Isaac Blasco en Voz Populi, que me parece tremenda, las fotografías satelitales tomadas por el CNI que muestran la implicación de Marruecos en la invasión y que el gobierno obligó a la policía a retirar de los informes, de forma que no llegaron a la juez del caso. ¿Les parece que empecemos con lo de la suspensión cautelar de las inscripciones censales?
1: Sí, a ver, a mí me parece que evidentemente la noticia es de impacto y tiene consecuencias. Consecuencias porque es verdad que es una que no es definitiva, pero que, bueno, en el caso del censo electoral es relevante porque estamos hablando de alrededor de 2,3 millones de personas. Por

0: Lo cual electoralmente es relevante, ¿no? Yo la primera observación es que el gobierno siempre decía que eran el Partido Popular y Vox las formaciones que trataban de erosionar a las instituciones, a nuestro sistema de voto, etcétera, etcétera, con sus acusaciones. Pero ahora es el Supremo. Es decir, ya no es una cuestión partidista. Luego, yo en este caso siempre decía, pues puede que alguna declaración se pueda sacar de tiesto o no, pero que el PP o Vox exija explicaciones al gobierno por la ley de nietos, porque empezó siendo una cosa y estaba acabando siendo otra, eso es lo más razonable. Pero es que se ha llevado a las instancias judiciales y es el Supremo el que ha dicho, esto lo vamos a parar. Porque esto hay que ver qué es lo que está pasando aquí, ¿no? Estamos hablando de 2,3 millones de personas y, bueno, pues ya no es una cuestión partidista, ¿no? Ya es la justicia la que te está diciendo, vamos a ver esto, vamos a resolver esto y antes de las elecciones decidiremos si esto puede seguir adelante o no. Por lo cual yo creo que es un salto cualitativo muy destacado y es un revés importantísimo para Pedro Sánchez. Eso es indiscutible. ¿Por qué? Porque había hecho bandera de ello. No sabemos si por intereses espurios o no, pero que había hecho bandera de la ley de nietos,
1: No,
0: esto es
1: no sabemos,
0: indiscutible.
1: pero sospechamos.
0: Pero sospechamos. Bueno, desde luego el Partido Popular y Vox lo sospechan de forma clarísima, ¿no?
2: Y yo creo que es importante también subrayar, pues, varias conclusiones. En primer lugar, la gallardía política y la inteligencia política del equipo jurídico de mi partido, de Vox, que tuvo la valentía de llevar a los tribunales lo que critican políticamente, es decir, que la acción judicial continúa la acción política, pero a través de sus lenguajes y de sus procedimientos establecidos. En este caso, el Partido Popular se está llevando ahora unas medallas que quizá le quedan un poco grandes. Pero me quedo con el discurso de Jorge Buxadé, coordinador nacional, junto a Marta Castro, que la tuvimos hace un momento, cuando no, nos pide que seamos prudentes con esta resolución de las medidas cautelares. ¿Por qué? Por la idea de que son cautelares y, por tanto, el fondo del asunto todavía no se ha juzgado. Las medidas cautelares no pueden tampoco prejuzgar la resolución sustantiva del procedimiento, pero sí que es alentador ver que el Tribunal Supremo aprecia la apariencia de buen derecho en lo argumentado por Vox en este caso. Es decir, no solo la irreversibilidad en caso de que no se hubieran aprobado las medidas cautelares, sino también que lo pedido en la argumentación jurídica de Vox tiene apariencia de buen derecho. Y esto es importante, porque esta ya es una no es prejuzgar la resolución sustantiva, pero sí que nos aporta un poco la garantía de que el Tribunal Supremo en este caso es conocedor de la importancia y de la gravedad del asunto, que pone en tela de juicio, al fin y al cabo, las garantías constitucionales y la posibilidad de que seamos los españoles los que decidamos el futuro electoral de España.
1: Sí, porque nos encontramos con que al final lo que se estaba planteando básicamente es que un tío en, yo qué sé, en La Paz, en Quito o en Buenos Aires, que no ha pisado nunca España, no tiene ni un minuto de residencia aquí, pudiera decidir quién nos gobierna a los demás. Oiga, en fin, eso es un poco como peculiar, ¿no? Bueno, evidentemente no se prejuzga con las cautelares lo que
0: No, no,
1: puede
0: no.
1: ser la decisión final del Supremo,
0: Se
1: se
0: suspende a la
1: suspende.
0: espera de que el Tribunal
1: Pero
0: Supremo lo
1: sí es
0: analice.
1: verdad que si se admiten las cautelares es porque se ve dos cosas. Primero, que existe fundado motivo para pensar que la sentencia final pues va a ser tirar abajo todo lo que montó la hermana de Óscar Puente. No es una garantía, pero que hay posibilidades reales de tirarlo abajo. Y segundo, que si no se aplican las cautelares, pues las consecuencias serían irreversibles o muy complicadas de revertir. Y sumando esas dos cosas, el Tribunal Supremo dice, suspéndase, ahora estudiamos el tema y al final resolveremos sobre el asunto. Y yo creo que va a resolver sobre el asunto en el sentido que le piden pues Vox y PP. Una cosa es la ley de nietos, que yo creo que no se debería haber aprobado eso de conceder la nacionalidad a los exiliados por una sencilla razón, porque nadie les ha impedido nadie les obligó en su momento a renunciar a la nacionalidad. Y si no la han pedido a lo largo de los años, pues que ahora, 60 años después, venga un nieto a decir, oiga, que yo quiero, pues a mí no me parece normal. Pero bueno, eso lo aprobó
0: Pero
1: el
0: era una
1: Parlamento, ¿no?
0: cuestión distinta a lo que
1: Sí,
0: se planteó
1: claro,
0: después.
1: pero es que después llega la hermana de Óscar Puente y con un.

0: una instrucción, una circular que no tiene rango de ley, coge y, por un lado, resulta que se empiezan a aceptar todo tipo de nacionalizaciones de gente sin exigirles, como exigía la ley, que demuestren que son exiliados, descendientes de exiliados políticos, con lo cual, pues cualquiera que se fuera por motivos económicos y que ya se quedó su familia allí y adquirió la nacionalidad, yo qué sé, estadounidense, pues también le meten en la ley. No, perdón, la ley no dice eso. Y segundo, se amplió el asunto de forma que gente que se había ido antes de la guerra civil, sus descendientes, resulta que pueden pedir la nacionalidad. No, eso ya es un fraude de ley como la copa de un pino.
1: Algo que decía don Pablo, que me parece interesante, es justamente cómo el gobierno utiliza siempre, además de manera habitual, la crítica hacia los partidos de la oposición, en este caso Partido Popular y Vox, porque somos nosotros los que desestabilizamos la confianza legítima en el sistema democrático, en el sistema electoral. Hoy mismo hemos leído también que la izquierda del Land alemán ya quiere rodear su parlamento, su
0: Landtag. Me he acordado de Pablo Iglesias viendo a la izquierda de Sajonia diciendo hay que rodear el parlamento, alerta antifascista.
1: Correcto. No, y se manifiestan incluso previamente a las elecciones para causar un poquito de revuelo. Pero justamente lo que estamos viendo aquí es que quienes utilizaron las herramientas, cierto es, jurídicas existentes para hacer el mal son los propios miembros del gobierno y sus altos cargos. Una directora general hace uso de la potestad reglamentaria del Poder Ejecutivo para emitir una instrucción reiterada después para ampliar el plazo, instrucción, como decíamos, no de carácter inferior al de la ley, carácter, por tanto, de reglamento, que extiende la interpretación de esa disposición adicional prevista en la ley. Ley, como dice usted, no estamos de acuerdo, votamos en contra en el Congreso de los Diputados, nos opusimos vehementemente con los mecanismos políticos y parlamentarios para ello, pero otra cuestión es, más allá de lo político y de lo parlamentario, lo reglamentario. Y aquí es donde vemos que utilizan todas las artimañas porque una instrucción, visto que es un reglamento, al fin y al cabo lo que hace es gozar de los privilegios que tiene el Poder Ejecutivo en nuestro diseño constitucional. Y uno de ellos es la presunción de legalidad de los actos y reglamentos emanados del Poder Ejecutivo y, sobre todo, su eficacia inmediata. Y aquí creo que es donde tenemos que prestar atención. Es decir, lo que ha pasado desde la emisión, desde que se dictaron estas instrucciones hasta hoy. Por eso es un éxito rotundo que las medidas cautelares se hayan estimado, porque suspende precisamente estos efectos que se derivaban precisamente de la autoejecutabilidad de estas instrucciones de carácter reglamentario. Por tanto, son malos, pero no tontos. Conocen las herramientas del Estado administrativo para hacer el mal. Y aquí tenemos que tener muchos ojos, no solo desde el Parlamento, sino también los equipos jurídicos.
0: Yo confieso una cosa, a mí lo de la ley de nietos, pues hombre, me preocupaba, pero relativamente, y lo he dicho muchas veces en estos micrófonos, yo no tenía ningún miedo de que pudieran volcar las elecciones con todas estas nacionalizaciones de la ley de nietos, por un motivo, porque es que canta demasiado. Si tú coges, tienes un resultado electoral el día de las elecciones que da PP más Vox 210 diputados y tres días después dices, y ahora recontamos el voto exterior. ¡Ah! Y ahora PP y más Vox no tienen 210, sino que tienen 140. Pues hombre, no, se quemaría la Moncloa, porque sería un golpe de Estado demasiado claro lo de volcar 70 escaños. Entonces, que pueden volcar 10, que pueden volcar 5, que pueden volcar 3... A lo mejor, pero desde luego 70 no, ¿no? Con lo cual yo por esa parte no estaba muy preocupado. Era absolutamente necesario ir contra esto, evitar que puedan volcar ni un solo escaño haciendo trampas, pero no era eso lo que más me preocupaba. A mí me preocupa más otra cosa, que es el tema de la custodia de las sacas de los votos por correo, porque ahí es donde sí está la posibilidad gorda de fraude, porque eso, como los votos por correo se meten en urna y se recuentan con el resto, ahí no hay posibilidad de detectar que te han tangado. Con lo otro sí, con el voto cera sí, porque como se recuenta en día distinto, pero con el voto por correo no. Y viendo cómo el Partido Socialista montó una cloaca con Leire Díez, con Santos Cerdán y con el presidente de Correos para intentar torcer el brazo a la justicia, y viendo que Leire Díez era la que llevaba precisamente el voto por correo en Correos y que el presidente de Correos en aquel entonces está imputado y es íntimo amigo de Sánchez, pues entonces uno eso con el hecho de que Correos, el gobierno, se está negando a dar información sobre cómo se custodian las sacas, y digo,

0: pues ahí tienes el posible foco de trampa, claro.
1: A ver, yo sobre la ley de nietos, a ver, estamos hablando de 2,3 millones de personas, que son muchas personas. Es que Buenos Aires se convertía de facto en una capital de provincia, con la capacidad de movimientos de votantes, por lo cual me parece bien que las formaciones políticas den la voz de alerta y el Tribunal Supremo de alguna manera ha dicho, oiga, pues esto que nos estaban planteando por las vías legales estipuladas, pues hay que verlo y hay que analizarlo, ¿no? Vamos a ver en qué queda. Es verdad que yo creo que el Ejecutivo en un primer momento fue astuto. ¿Por qué? Porque había una hemeroteca del Partido Popular a favor de la ley de nietos, por lo cual al final, pues al Partido Popular le costó explicar determinadas decisiones. Es verdad que algunas referencias que hizo Alberto Núñez Feijóo, incluso a los barones territoriales, ¿no? Esto que nos gusta tanto a los periodistas, pues dijeron algunos barones, pero si esto yo lo he... Pues, todo esto existía, pero yo creo que en el caso de la ley de nietos y de hasta dónde hemos llegado, pues el Supremo al final yo creo que ha puesto las cosas para empezar, ha dicho esto se frena y ahora vamos a ver qué es lo que dice antes de las elecciones generales, que vamos a ver cuándo se producen, si en el mes de si antes de las elecciones de mayo, como parece, o se agota hasta final de legislatura. Con respecto al voto por correo, bueno, pues habrá que exigir en todas partes, en todos los altavoces, en todas, que se den todas las medidas de garantistas para que no haya ningún tipo de posible ninguna posibilidad de fraude. A mí me cuesta creer, quiero decir, está me cuesta creer, no, porque ahí está el caso de Ley de 10, ¿no? Pero bueno, al final lo que estamos viendo es que donde el gobierno no hace nada, mira para otro lado, por ejemplo, con respecto a la avalancha migratoria, están luego las fuerzas y cuerpos de seguridad del Estado trabajando, la justicia trabajando. Es decir, que al final el Estado es mucho más que el gobierno y te das
0: Ah, por
1: cuenta
0: supuesto.
1: de que al final, quiero decir, nuestra estructura, por mucho erosionada que esté, yo creo que el gran responsable es Pedro Sánchez, al final responde ante los signos de alerta.
0: Sí,
1: Entonces...
0: no me cabe duda. O sea, yo con el tema de lo del posible fraude con las sacas de votos por correos, eso me da más miedo que la ley de nietos. Ahora, también en eso, pues mi preocupación es relativa por un motivo, porque para poder hacer un fraude suficiente con el voto por correo como para volcar decenas
1: Tiene
0: de
1: que haber,
0: escaños,
1: nadie, es muy difícil que nadie,
0: se
1: que no
0: vaya
1: haya alguien que
0: de la
1: diga,
0: lengua.
1: oiga,
0: Sí.
1: esto no lo comparto. ¿Por qué? Porque tú no puedes tener a todas las personas con los ojos cerrados, ¿no? Y luego, por mucha maniobra que haya, y yo, por ejemplo, es verdad que la dirección de Vox, con las fuentes que hablamos en el artículo 14, siempre dicen, el Partido Popular lo da todo por vendido, pero hay que estar en alerta. Pedro Sánchez tiene capacidad de movilización, lo buscará, buscará el momento perfecto para convocar las elecciones, para intentar, ¿no? Que es el aviso de Vox, yo creo también para tener a las prietas filas y en alerta a los suyos. Pero yo, Luis, puede que después de verte tantos años haciéndolo, yo analizo las encuestas de forma y no veo margen de maniobra
0: Para Sánchez.
1: para
0: No,
1: Sánchez,
0: no,
1: ni para
0: Sánchez.
1: la izquierda, ni quiero decir. Es que venimos, siempre se dice que hay serpientes de verano, ¿no? Serpientes de verano, que nos tenemos todo el mes de agosto, Gibraltar. Lo de este mes de agosto no ha sido una serpiente de verano.
0: No, ha
1: Es,
0: sido una invasión.
1: claro, quiero decir, ha sido una, quiero decir, esto, la situación en Ceuta es tan brutal y la sensación es tan transversal de que el gobierno ha estado desaparecido, que no ha estado a la altura de las circunstancias. Imagínate en todo caso, imagínense los oyentes, de que lo de Ceuta se olvida en 2 meses, que habrá que corroborarlo. Pero si es que están los procedimientos judiciales en marcha, es que no veo margen de maniobra las elecciones francesas, de verdad. ¿Es la gran estrategia convocar elecciones generales con las francesas por el miedo a la extrema derecha? Yo sigo sin ver que, pese a todas las posibles maniobras el Palacio de la Moncloa, haya de verdad algo que cambie la aritmética parlamentaria.
0: El otro día estuve hablando con un buen amigo, además pues, una persona bastante inteligente y muy dada al análisis de datos, y me decía yo que estaba analizando los datos de la ley de nietos, me dice, y no me sale por ninguna parte que puedan hacer un fraude enorme, o sea, simplemente
1: Masivo.
0: teniendo en cuenta cuántos van a votar, qué porcentaje no vota, da, da, da. Y me planteaba una pregunta.

0: ¿No será que todas estas noticias, todas estas ideas sobre posibles fraudes que pueda hacer Sánchez, las mueve el propio Sánchez como carta a la desesperada para su partido y para el IBEX, diciendo, ojo, ojo, que las encuestas dicen que voy a palmar por 200 escaños, pero tengo un arma secreta, cuidadín con moveros? Y no me parece mal tirado, o sea, realmente Sánchez en estos momentos...
1: Sánchez puede reactivar, fenomenal. Y a su izquierda, pues ¿qué pasa? Quiero decir, nosotros en artículo 14 también, por supuesto, tenemos fuentes gubernamentales y ellos a qué aspiran, o dicen ellos, ¿no? Lo pongo en boca de un ministro. Vamos a rivalizar la primera fuerza política con el PP porque Vox va a estar tan fuerte que los restos se los va a quitar al PP y, oye, vamos a estar luchando con la primera, por la primera posición. Digo, fenomenal. ¿Y con quién pacta?
2: Exacto.
1: Es que...
0: No tiene.
1: Sí. ¿De verdad creemos a estas alturas de la película que Podemos y Sumar van a hacer...? Pero si ni se hablan, peor. La animadversión es tremenda. Es decir, que no lo veo hoy. Oye, puede que dentro de unas semanas estemos aquí, haya habido un golpe de efecto, algo haya pasado, pero yo no veo la suma por ningún lado que te diga presagiar que Partido Popular y Vox no van a sacar una mayoría absoluta, histórica, que el bloque de derecha esté más alto que nunca. ¿Por qué? Porque las comunidades autónomas también nos vendieron. Y al final, ¿qué ha pasado? Pues que Vox está muy fuerte, que el Partido Popular está muy fuerte y que se han puesto de acuerdo.
3: Pero la necesidad a veces sí que lleva a la izquierda de nuevo a resurgir. Lo vimos en su región, en Andalucía, donde ahí sí hubo pacto, Izquierda Unida, Sumar, en el Por Andalucía. Por tanto, yo sí que creo que están reaccionando, incluso los ministros, miembros del Consejo de Ministros de Sumar, sí que empiezan a mostrar críticas con respecto a algunas faltas de actuación por parte del Ejecutivo. Por tanto, yo no lo daría por perdido que la ultraizquierda resurgiera, pero sí que dice usted algo muy interesante, que nuestro director lleva diciendo muchos años, que es la importancia de que la segunda fuerza sea fuerte también. Y sobre todo el umbral clave del 20% de los votos. Cuanto más se acerque al 20% de los votos, en este caso Vox, la segunda fuerza en números de votos, mayor rédito a nivel de número de escaños hay para el bloque. Es decir, sí, podría perder el PP varios escaños en beneficio de Vox, pero hay un factor multiplicador de superar la frontera electoral del 20%. Y está diseñado por nuestro sistema electoral. Es decir, nuestro sistema electoral responde al favorecimiento explícito de los partidos grandes frente a los partidos pequeños. Por tanto, eso concedería, por cierto, que si la izquierda quiere hacer fuerte a Vox, pues en realidad nos está ayudando a todos. Nos está ayudando a la oposición en conjunto. Porque en realidad el número de escaños total supera los 200.
0: No, eso lo estamos viendo. En 2023 Vox estaba mucho más débil. La suma de los dos pues era mucho menor. Ahora con un Vox más fuerte, pues la suma de los dos, manteniéndose el PP más o menos como estaba en 2023, pues pasa de los 200 escaños. Ya por encima del 20% ya desaparece ese efecto prima al menor de los dos partidos. Ya por encima del 20% da igual quién de los dos suba. Pero entre el 10 y el 20% efectivamente era imprescindible que que Vox subiera lo más posible para que se optimizara la suma de los dos. Y ahora yo, como don Pablo Montesinos, no veo ni la más mínima posibilidad de que pueda revertir la situación Pedro Sánchez, fundamentalmente porque se le está yendo ya de control todo. En el terreno judicial está muerto el Partido Socialista y lo único que queda por delante es un calvario de decisiones judiciales, de testificales, de nuevas imputaciones. En el terreno de la gestión interna, lo de Ceuta ha terminado de rematar a Sánchez. Sánchez, que era el niño bonito de la Unión Europea hace nada, ahora ya es un apestado al que 22 países le firman una carta diciendo o resuelves esto o te echamos de Schengen. O sea, ¿ya qué le queda a Sánchez? Como no venga aquí Xi Jinping a investirle
1: virrey. Y orgánicamente también se han visto cosas muy significativas, por ejemplo, con respecto a las propuestas, a las protestas, perdón, convocadas por la Federación de Municipios, hubo alcaldes en víspera de elecciones, es decir, cuando hay que hacer las listas electorales, etcétera, etcétera, que dijeron, oiga, mire, que no,

0: que me voy a concentrar, que me voy. Y en el Congreso de los Diputados, una ministra del ala socialista, que es Margarita Robles, decidió escenificar ante todos los españoles que no está de acuerdo con la estrategia de Moncloa. Es decir, que también hay señales de esa sensación. Es verdad que Margarita Robles es independiente en tanto cuanto viene de la judicatura, pero bueno, se le computa como ala socialista del gobierno en el Ejecutivo de Coalición, y decidió quedarse sentada cuando hablaba de los informes del Centro Nacional de Inteligencia, etcétera, etcétera, etcétera, ¿no? Más allá de, y más los alcaldes. Es que imaginémonos que Pedro Sánchez no convoca las elecciones generales antes de las municipales y autonómicas de mayo y que sea a final de la legislatura. Puede ocurrir que de esas elecciones de mayo el PSOE se vaya perdiendo las dos últimas comunidades autónomas que tienen su poder, que es Asturias y Castilla-La Mancha. Es que hay
1: Y
0: encuestas.
1: perdiendo numerosas alcaldías, ¿eh?
0: Correcto, pero quiero decir, mantendrían Cataluña, que va por otros derroteros,
2: Y Navarra.
0: y mantendría Navarra con Bildu.
2: Exacto.
0: Y luego en País Vasco tendría un vicelehendakari. Pero perdería.
2: Sí.
0: Puede perder Castilla-La Mancha y Asturias. Y si no lo pierde, los varones territoriales reivindicarían que es, porque son varón no tanto, pero paje, quiero decir, pues, es decir, que no lo veo. No lo veo, quiero decir, no quiero ser triunfalista, ¿no? Que entiendo tal, pero creo que está en una huida hacia adelante, y esto de que antes lo decía mucho el Palacio de la Moncloa, sus ministros, su entorno, ¿no? Que decía el tiempo, las pantallas, pero lo que nos está demostrando esta legislatura es que cada pantalla es peor. Es decir, no va mejor.
2: Pero las
0: Va, hay
2: elecciones.
0: un caso de corrupción más, hay un problema de Estado más. Que se acumulan, y el país vive en un estado de ansiedad como permanente, ¿no?
2: Sí. De hecho, además ya nos hemos acostumbrado a olvidarnos de muchísimas
0: Solo falta la
2: crisis.
0: economía.
2: Correcto.
0: Y bueno, y depende de qué economía, y ya me callo, porque si tú le preguntas a la clase media, etcétera, etcétera, pues muchas personas dicen, bueno, pues los datos macro van estupendamente, pero acompáñeme usted al supermercado. Que también hay unas dificultades en las casas de muchísimas familias españolas del encarecimiento de la vida, ¿no? Y luego la vivienda, claro.
2: Los que nos pueden vender el relato siempre de las políticas woke, de las prioridades nacionales, son los temas que ellos quieren poner sobre la mesa, pero la realidad del día a día de ir al supermercado y que con 20 euros ya no te dé ni para una bolsa, vamos, no pongamos proteína ni pongamos cuestiones un poco más caras, porque ya también se nos excede. Es decir, que la realidad de las familias dista mucho del triunfalismo económico del gobierno. Vimos también, por cierto, quería decir que las elecciones locales tienen también su propia lógica. Y hay muchos vecinos de buena voluntad, españoles, compatriotas nuestros, que conocen al alcalde. Y conocen al alcalde y puede llevar el partido que sea, que si hay un principio de confianza legítima en el alcalde, podrán seguir votando, sea del color que sea. Por tanto, las elecciones locales, la independencia de algunos alcaldes me parece incluso deseable, en primer lugar, y me parece menor. Lo que sí que me llama la atención, por ejemplo, es que el Principado de Asturias y Castilla-La Mancha sí se hubieran separado de la propuesta del Consejo Económico y Fiscal con la medida ad hoc para complacer a Junqueras, que ni siquiera
0: Pero
2: es al
0: vamos a
2: gobierno de
0: ver,
2: ella.
0: de verdad, ¿cómo no van a oponerse a un pacto fiscal que está previamente pactado con una comunidad autónoma?
2: Y no
0: Es
2: con
0: que,
2: una
0: quiero
2: comunidad
0: decir,
2: autónoma, ¿eh? Con un
1: pues
2: partido.
1: Canarias, donde gobiernan Coalición Canaria
2: Y
1: y
2: Partido
1: PP, ha
2: Popular.
1: votado a favor.
2: Correcto.
0: Porque les ha regado. Ya, bueno, pues ellos sabían. Quiero decir, yo de partida es que esto lo veo de lógica, ¿no? Usted pacta bilateralmente una cosa con un partido político, tienes razón, apostillo, luego asumido por una comunidad autónoma. Y ya cuando está todo pactado, el paquete envuelto con el lazo, entonces llamas al resto de comunidades autónomas y te dicen, ¿pero por qué te quejas? Si te voy a dar muchísimo dinero, ¿pero qué barbaridad es esta? Hombre, es que es.
2: Y
0: Bueno.
2: hablando de esto, ¿qué papel creemos que puede jugar la presentación o no de los presupuestos generales del Estado? Porque ayer escuchábamos al ministro al ministro de Hacienda diciendo que, bueno, que igual esto de cumplirlo a finales de octubre, igual no llegábamos ahí. Entonces, bueno, no podemos esperar nada de un gobierno que no ha presentado presupuestos en ninguno de los años de esta legislatura, pero creemos, o sí que he leído bastante, que la convocatoria o el posible adelanto técnico de las elecciones del que habló en radio esta semana, en la semana pasada, Sánchez, pues esté vinculada a un posible fracaso parlamentario en la aprobación de unos presupuestos generales del Estado. ¿Esto qué

0: tempística nos da. Porque si queremos que, si creemos que las elecciones van a ser previas a las elecciones autonómicas y municipales de mayo, ¿cuándo se tendrían que presentar los presupuestos? Porque ya estamos... Bueno, cumplir la constitución de este gobierno ya vemos que no. Y, por cierto, aquí tengo que añadir...
1: Los presupuestos, vamos a ver, lo de los presupuestos es una operación de marketing del gobierno para intentar hacer como que continúa resistiendo. Es absurdo. Los presentes o no los presentes no van a salir aprobados, o sea que da igual. Todos los rumores apuntan a que Sánchez quiere disolver en algún momento entre noviembre y enero. Más que nada porque le presionan alcaldes y varones territoriales.
2: El PNV, ¿no?, lo verbalizó. Es decir, el Partido Nacionalista Vasco, que se puso muy nervioso en determinadas... antes de que terminara el penúltimo curso político, ya estamos en el último curso político de la legislatura, verbaliza: he hablado con el gobierno, y Sánchez, pues lo que nos ha dicho es: si nos sacamos adelante los presupuestos generales del Estado, nos iremos a elecciones antes de las elecciones de mayo. Entonces es un compromiso, creo yo, que se ha producido entre el gobierno de Pedro Sánchez y el Partido Nacionalista Vasco. ¿Por qué? Porque el PNV tampoco quiere ir con ese lastre a unas elecciones que tiene muy complicadas, porque Bildu está como está en el País Vasco, ¿no? Y hay ministros que están a favor, es decir, que están a favor de ir antes de las elecciones de mayo. Pues, pero es que es verdad que en esto, el botón, estoy viendo el botón rojo, ¿no?, del directo, eso solo lo decide Sánchez, por lo cual, si tiene una encuesta que dice que va a ser catastrófico, pues quizá diga, pues tiro para adelante y me voy hasta julio.
0: Algo que sí que me parece importante es que no bajemos la guardia. Es decir, que no esperemos a que, como vemos que las encuestas son matemáticamente casi imposibles de revertir, pues que caigamos en el conformismo, en la espera paciente de llegará nuestro momento para gobernar. No, aquí hay que dar la alarma constantemente, sobre todo con nuestros compatriotas de Ceuta. Y este me parece que es un hilo conductor que tiene que estar desde ahora hasta el final de la legislatura.
1: Hacemos una pausa publicitaria y nos vamos a hablar de esa reunión del rey ayer con...
2: Antes de ayer,
1: pero... con la ministra de Defensa y la cúpula del ejército para hablar precisamente de Ceuta. Pausa publicitaria y a ello.
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0: Bueno, ayer difundía la Casa Real esa fotografía del rey en una reunión con la ministra de Defensa y la cúpula del ejército, el rey vestido de militar, para hablar de la situación en Ceuta. La verdad es que había mucha gente echando de menos un gesto de la Casa Real con el pueblo ceutí. Ayer cuando se difunde esta fotografía, pues había gente diciendo, bueno, esto ya muy tarde, bueno, pero esto va a algún lado, no va a algún lado. Bueno, yo creo que ir a algún lado, es decir, consecuencias prácticas, pues no, porque el rey no tiene capacidad de actuar al margen del gobierno, pero yo creo que era importante el gesto, importante de cara a la opinión pública, importante de cara al ejército, que está muy preocupado por la situación en Ceuta y por las amenazas de nuevas invasiones. Yo creo que es también un gesto, un mensaje que se lanza al propio gobierno de Sánchez y un mensaje que se lanza al gobierno marroquí. Imagino que Sánchez ha dado permiso para que se celebre esa reunión con la ministra de Defensa y para que se haga público que se ha celebrado esa reunión y una fotografía de la misma. O a lo mejor es que Margarita Robles está actuando por su cuenta. La verdad es que no lo sé.
1: A ver, varias cosas. El rey tuvo que ser invitado al Consejo de Seguridad Nacional.
0: Y no lo fue.
1: Hubo dos reuniones. Y en la primera, es decir, cuando el presidente del gobierno decide que ya ha tenido suficientes vacaciones, en septiembre reúne el Consejo de Seguridad Nacional, el argumento del Palacio de la Moncloa para que el jefe del Estado no hubiera estado allí era que era un Consejo de Seguridad Nacional de trámite. Eso dijeron fuentes gubernamentales, lo cual es falso, porque de trámite no era. Era porque hubo una avalancha migratoria de inmigrantes en Ceuta y esto obligó a que se reuniera muy tarde, por cierto, el Consejo de Seguridad Nacional. Esa reunión tendría que haber estado presidida con el rey, como ocurrió en otras tantas circunstancias extraordinarias. El rey ha estado presidiendo ese Consejo de Seguridad Nacional en circunstancias extraordinarias. Y esta lo era. Y Moncloa decide que no esté en esa fotografía. Decide que no esté en la segunda reunión del Consejo de Seguridad Nacional. En paralelo, ¿qué nos dicen? Bueno, que han tenido ese despacho largo de hasta 3 horas el rey y Sánchez. Mucho más largo de lo habitual. De hecho, en algunas ocasiones, el presidente ya había decidido que esos despachos sean telefónicos. Es decir, llamada de, pues vamos por aquí, señor, pues fenomenal. Esa es una decisión también que toma el gobierno y yo creo que ayer la fotografía es relevante. Primero, porque vimos a un rey uniformado, es decir, uniformado, con la ministra de Defensa y con toda la...
0: Vimos al capitán general de los ejércitos, sí.
1: Y esa fotografía yo creo que es relevante e importante, ¿por qué? Por lo que se ha vivido, porque el propio Pedro Sánchez dijo que había habido un atentado a la soberanía nacional.
2: Ahora tiene que estar ahí,
1: ya bueno, pero y tiene que estar ahí el jefe del Estado. Yo mi gran duda es cómo se va a materializar esa visita del rey, que yo creo que no es que sea oportuna, es que creo que nuestros compatriotas, tú lo decías antes, se merecen que esté el rey Felipe en Ceuta. Entonces, ¿que se van a enfadar mucho en Marruecos? Pues seguramente se van a enfadar mucho en Marruecos. ¿Que habrá que pactar, negociar, que se vaya la embajadora en vez de 3 meses, 5 meses? Pues habrá que... Pero el rey tiene que ir a Ceuta. Y yo creo que el rey ha dejado claramente encima de la mesa que quería ir a Ceuta. Lo ha hecho por varias vías. La más relevante, a través de Vivas. El presidente ceutí no dice que el rey quiere visitar Ceuta sin que el rey le haya dado la autorización. Alberto Núñez Feijóo lo dice públicamente y no se mete en esas cuestiones sin una llamada de teléfono posterior. Y Sánchez, bueno, pues al final ha tenido que asumir esa vía. Hablan de las próximas semanas. A mí lo que me dicen es que es verdad que ya hay un equipo de trabajo entre Zarzuela y el gobierno y que la intención es que sea antes de que finalice el año. Pero un poco más alejado del momento actual porque, bueno, porque todavía la situación en Ceuta es muy delicada. Vamos.
0: O sea que Sánchez sigue con su estrategia habitual, que siempre es ganar tiempo.
1: ¿No? Bueno, es que si no ya habría dado la fecha. Claro. La fecha no se ha dado.
2: Pues mi juicio es varias cosas. En primer lugar, con Marruecos

0: no podemos mostrar debilidad. Y este gobierno está no solo mostrando debilidad, sino vasallaje prácticamente. Es decir, está más preocupado de no herir los sentimientos del rey de Marruecos.
1: Hay unas elecciones clave, ¿no? Ahora.
0: Exacto, correcto.
2: 23 de septiembre, sí. 23 en Marruecos.
0: De septiembre. Y otra cuestión es el papel de

0: porque su acción y su inacción se tiene que medir siempre desde la racionalización práctica, desde la prudencia, desde las virtudes. Pero yo lo que le pido al jefe del Estado, o lo que le pedimos en realidad los españoles, sin yo querer arrogarme ser su portavoz, pero sí, como español, yo me limito a expresar mi deseo. Mi deseo es que el rey gane la ejemplaridad a través del ejercicio práctico de las virtudes cardinales. Prudencia, templanza, coraje. Es decir, lo que pedimos al rey en este momento es que sepa manejar qué quiere decir ser valiente ahora en esta situación. Y valiente es, sí, posiblemente crear un conflicto con el gobierno. Y es que aquí hay que hacerlo. Es que se hizo también con
1: yo ahí no... Quiero decir, el gobierno tiene que medir bien sus pasos, porque si la corona genera un choque frontal y público contra el Ejecutivo puede abrir un debate, ¿eh? Un debate sobre el sistema... de jefatura del Estado, república, monarquía. Puede que haciendo eso que tú planteas, aquí en España nos veamos en precampaña con un debate monarquía-república. Eso sí que puede hacer saltar o no los últimos resortes que quedan, y tenemos un debate muy complicado con,
2: eso no me, lo sé, me recuerda,
1: no lo sé, creo que ellos eso lo tienen medido también, por lo que a mí me sugieren. Zarzuela, las relaciones entre el gobierno y Zarzuela no son unas relaciones espectaculares.
0: No.
1: Son unas relaciones complicadas. Ha habido que lo de Paisporta marcó un punto de inflexión. Quiero decir, el rey se queda y el presidente del gobierno se va. Y esa fotografía fue muy complicada, pero incluso antes. Y Zarzuela saben que tienen que medir muy bien los pasos. ¿Por qué? Porque ha habido signos de que o tú mides muy bien los pasos,
2: O lo reviento todo.
1: O un Óscar Puente, además de un tuit, te dice: pues aquí se viviría mejor siendo una república. Y hay un lío, ¿eh?
0: Pero entonces, ¿qué nos queda a los españoles? ¿Confiar en las virtudes teologales? ¿En la fe, en la esperanza de que las cosas se solucionarán? ¿De que tenemos un sistema que en sí mismo, en su propio seno, tiene los mecanismos suficientes para defenderse? ¿Quién defiende a la nación española?
2: Yo, sin entrar en la polémica, lo que dice usted es cierto, es decir, todos somos conscientes de que Sánchez está chantajeando a la Casa Real desde hace tiempo con lo de, pues, o te estás que te cito, o abrimos el debate monarquía-república. Eso, pues, es voz populi en los mentideros madrileños. Lo que pasa es que si eso es así, entonces, ¿cómo interpretamos la reunión anteayer del rey con la ministra de Defensa y con la cúpula del ejército? Porque parece una desautorización a Sánchez. Es un gesto que hace el rey, es un gesto que tiene consecuencias diplomáticas, porque eso lo ve Marruecos. Dice el rey de España vestido de militar tratando sobre la situación en Ceuta con el ejército español. Ese mensaje tiene vertiente diplomática, por tanto, yo lo que interpreto es que Sánchez no ha tenido más remedio que agachar la cabecita y aceptar que el rey al menos haga un gesto, ¿no?
1: Bueno, pero puede que esas batallas sí se puedan dar, lo que quiero decir. Una cosa es, yo creo que están en una pugna continua y que están, bueno, y creo que el rey quería hacer esto y seguramente se ha trabajado, se ha insistido y ahí está la fotografía. El rey ha trasladado por activa y por pasiva, aunque luego el presidente del gobierno dijera, no, es que yo he ido no sé cuántas veces y el rey no. Claro, porque el rey no puede ir. Claro, pero quiero decir que el rey va dando determinadas batallas, pero que no puede romper la baraja. Quizá en el pensamiento del rey, después de lo que pasó a Ceuta, hubiera estado haciendo una declaración institucional él. Pero tiene que medir esos pasos.
2: Pero yo creo que lo que decía antes don Adrián va en el sentido de que haga lo que haga el rey, tiene un coste. Es decir, si aumenta la presión contra Sánchez, eso puede tener un coste en el sentido de que Sánchez diga, pues te vas a enterar. Pero claro, si no dicen nada, entonces también tiene un coste para él en el sentido de que la opinión pública mira y dice, el rey está silente en una crisis gravísima, ¿no? Con lo cual, pues efectivamente la Casa Real se mueve ahí en un terreno donde, sin entrar a romper con Sánchez, pero hombre, tiene que hacer algo que los españoles digan, está bueno, claro, el rey sirve para algo, ¿no?
1: Pero tiene que medirlo. Se contaba antes el desafío separatista en Cataluña.

0: Moncloa con Mariano Rajoy nunca vio con buenos ojos la intervención del rey Felipe ante los medios de comunicación para decir esto es un golpe para arriba y para abajo, fue muy duro y para mí revirtió la situación que nos íbamos para abajo porque el gobierno estaba completamente noqueado. Es decir, que las relaciones Zarzuela-gobierno nunca han sido fáciles. De hecho, ahí Zarzuela, ahí están, bueno, pues en un contrapeso, etcétera, etcétera. Pero no se puede romper la baraja. ¿Por qué? Porque al final estamos en una monarquía representativa y el rey tiene que saber hasta dónde puede llegar.
1: Pues por eso invoco la prudencia. La prudencia, las
0: entonces
1: virtudes.
0: Yo te he entendido por otros derroteros.
1: Las virtudes implica que en algunos momentos pequemos un poco más de exceso. Bueno, aquí voy a citar a Aristóteles. No pensaba yo, pero aquí viene. Aristóteles decía que las virtudes, su ejercicio no era simplemente la media aritmética, sino una media geométrica. Y por tanto, una proporción geométrica implica que en algunos momentos de crisis de Estado, de invasión, porque no, esto no es una avalancha migratoria como la Unión Europea pretende ahora vender y como Sánchez está vendiendo en la Unión Europea. Y por cierto, el equipo de eurodiputados de la delegación de Vox está también dando la batalla europea a varios niveles, de los que podemos hablar a continuación si parece conveniente. Pero me parece importante que en una situación extraordinaria, el ejercicio práctico de las virtudes impliquen acciones que prefieran un exceso de valentía frente a la cobardía. Y lo que decía antes, no podemos esperar simplemente que los españoles estén, y los ceutíes en particular, de entre nosotros, se condenen
2: lleguen,
1: solo a
2: lleguen
1: tener
2: a la conclusión de que nadie les va a resolver el problema.
1: A sentir el abandono del resto de España. Por eso esas manifestaciones en las que los alcaldes, incluidos algunos alcaldes socialistas, convocada por la Federación de Municipios, sí que es importante. Y es importante que sigamos movilizados, que sigamos visibles, que es que la nación española trasciende las instituciones, trasciende un gobierno concreto. La nación está viva. Y esta nación viva la tenemos que mantener así. Con el alma siempre, en este momento en Ceuta, pero con el alma con fuego.
2: Tenemos, hablando de Ceuta, pues tenemos con nosotros a alguien que suele estar muy bien informado de qué se cuece por las covachuelas del poder y de la oposición. Con lo cual, pues voy a aprovechar, como yo no tengo información de nadie, porque yo no hablo con nadie, yo soy un mindundin, yo simplemente observo, analizo y expreso conclusiones. Bueno, yo he estado viendo, me gustaría que usted me lo corroborara, si es que es así, o me lo refutara. Lo que he estado viendo desde que estalló la crisis es que se ha producido un giro enorme en las relaciones entre PP y Vox. Mientras que antes, pues, las tiranteces eran la norma y los acuerdos eran casi la excepción, en los últimos dos meses se ha producido un giro y ahí yo percibo un acercamiento entre Feijóo y Abascal que ha hecho que actúen coordinadamente en el tema de Ceuta. Esa es mi primera percepción. Segunda percepción, dentro del PP ya se ha llegado al convencimiento de que cualquier estrategia de intentar evitar que Vox les condicione el futuro gobierno está condenada al fracaso y que por tanto ya han asumido que si hay un gobierno el día de mañana del PP va a ser un gobierno del PP con Vox y en consecuencia han cambiado completamente el chip y estamos empezando a ver a medios de comunicación próximos al PP que antes atizaban a Vox unas bofetadas tremendas de la mañana a la noche. Estamos viendo cómo empiezan a asumir el lenguaje de Vox en ciertos aspectos, por ejemplo, en el migratorio. Y a mí, pues hombre, la verdad es que, en fin, me llena de esperanza el ver que por fin se ha comprendido por parte de todo el mundo que el futuro gobierno va a ser un gobierno de coalición PP-Vox, que no
0: pues
2: hay
0: mira,
2: nada de malo en ello.
0: Te voy a bajar algo que publicamos mañana en artículo 14, no dándote todos los detalles, pero nosotros tenemos constancia de que desde la crisis en Ceuta, Feijóo y Abascal han hablado del tema al menos en dos ocasiones. Y que la interlocución de ellos, no presencial, la última reunión se produjo antes de verano, presencial entre ambos, pero que hablan prácticamente todas las semanas. Y esto es un cambio absoluto en las relaciones bilaterales entre Feijóo y Abascal. Absoluto. ¿Normalización de las relaciones? A mí me dicen que no tanto. Es decir, pues el PP tiene sus estrategias, lo vimos ayer con la ley de nietos, cada uno quería sacar la bandera de yo he sido el que más, para arriba y para abajo, que esto es lo razonable.
2: Pero eso es normal.
0: En las cosas de los partidos políticos. Pero el cambio es entre ellos. Ellos han abierto una línea de comunicación habitual. Y hablan de los temas de la actualidad. ¿Que tienen que hablar de Ceuta? Hablan de Ceuta. ¿Que tienen que hablar de otra cuestión? Hablan de otra cuestión. Y esto a mí me parece importante. Y luego, esto viene fraguado también a que las comunidades autónomas, la relación es de normalidad total. Juanma Moreno, que aquí lo hemos contado mucho, que ha vivido, bueno, pues una evolución, porque él creía que iba a tener mayoría absoluta, no la ha tenido, etcétera, etcétera. Estuvo este lunes en Madrid, este lunes, para arropar a Juan Jesús Vivas, al presidente de Ceuta, y lo que nos cuenta su equipo, su entorno, es que ahora las cosas están muy bien. Es decir, que ese proceso, oye, hubo un momento muy delicado en las relaciones entre Génova y Bambú, se hicieron unas acusaciones, que fue en el marco de las negociaciones con Extremadura, les acordarán los oyentes, ¿no? Que además Vox criticó directamente a Miguel Tellado, al secretario general, y allí hubo una situación muy complicada. Eso está superado, en las autonomías se está trabajando bien. Lo relevante, a mi juicio, oye, Ceuta, ¿esto qué pasa? Se habla entre los líderes, que esto es un salto cualitativo. No estamos hablando de equipos, estamos hablando de conversaciones entre los líderes,
2: las máximas cabezas, sí.
0: Y yo creo que no hay dirigente del Partido Popular que ponga en duda que si las encuestas son las que son y no hay equivocación, escaño arriba, escaño abajo, y Abascal quiere, que esto hay que verlo, y Abascal quiere, se va a un gobierno de coalición.
2: Lo cual plantea una cuestión interesante.
0: No estaba preparado, vamos a decirle a los oyentes que la pregunta no estaba preparada, pero ya, que tenemos este
2: informe. Bueno, es que tanto usted como yo nos preocupa la actualidad, trabajamos informando de la actualidad y hay cosas pues que están en el ambiente, con lo cual llegamos a lo mismo sin necesidad de llevarnos tan bien como se llevan ahora Feijóo y Abascal, que hablan todos los días, esas cosas. Bueno, la verdad es que el cambio pues es curioso por ver cómo va a encajar con lo que está pasando a nivel europeo, porque a nivel de europeo está saltando por los aires en muchos lugares la estrategia del cordón sanitario contra las fuerzas soberanistas. En Francia ese cordón sanitario al final terminó resultando en que el equivalente al PP en Francia estalló en dos pedazos, uno se unió a Marine Le Pen y el otro se unió a Macron. Y en Alemania ahora, pues la victoria de la AfD en Sajonia, pues ha puesto sobre la mesa el fracaso también del cordón sanitario en Alemania. Con lo cual, en cierto modo, España se convierte en un país que se sale de la norma que habían implantado Francia y Alemania para asemejarse más a lo que pasa en la Italia de Meloni, donde el PP italiano y el Vox italiano, es decir, el partido de Meloni y el partido de Tajani, pues están los dos en el gobierno y colaborando estupendamente y no pasa nada, ¿no?
1: Y cumpliendo récord, siendo el gobierno Meloni el más longevo
2: de la historia italiana. Así es.
1: Es importante también ver qué hace el Partido Popular a nivel europeo, porque es verdad que el Partido Popular no se puede distanciar demasiado de la presidencia de la Comisión, porque al fin y al cabo la gran coalición opera en Bruselas. Es decir, el Partido Popular Europeo gobierna con socialistas y demócratas europeos y con Renew, que son los pseudo-liberales, por llamarlos algo, con la colaboración puntual también de los verdes. Es decir, que habrá que ver, tendrá un reto importante el Partido Popular en Bruselas, y lo digo porque la delegación de Vox no se va a quedar quieta. Es decir, intentaremos utilizar todas las herramientas que tenemos en las normas de procedimiento del propio Parlamento Europeo, y no solo, también intentaremos con nuestras alianzas europeas que el propio Consejo de la Unión Europea, si no el Consejo Europeo, tengan también un papel aquí, porque aquí la cuestión es, si sabemos que Marruecos está detrás de esta invasión, ¿cómo le pedimos cuentas? ¿Qué ha hecho la Unión Europea previamente con ataques a la integridad territorial de otros estados? Lo vimos con Ucrania. 9 paquetes de sanciones, liderados en aquel momento, por cierto, por Borrell, que ahora se dedica a dar discursos lamentables y vergonzosos. Pero Borrell, alto representante, lideró los paquetes de sanciones contra Rusia y Bielorrusia por aliado, por los atentados contra la integridad territorial de Ucrania. Pues bien, un Estado miembro de los 27, España, ve su integridad territorial comprometida. Y esto no lo digo yo, no lo dice Vox, lo dice el propio presidente del gobierno, que dijo que existió una vulneración de la integridad, un ataque a la integridad territorial del Estado.
2: Sí, pero luego se arrepintió.
1: Luego cambió el relato cambió porque decía, no, vamos a intentar ordinalizarlo. Es decir, en vez de que suene algo extraordinario que pueda requerir medidas extraordinarias, no, hagamos business as usual, ¿no? Hagamos que esto es lo de siempre. Entonces, bueno, es lo que viene en el verano, siempre ha pasado, tenemos que mantener una relación estratégica de manera muy, muy prudente, exceso de prudencia, etcétera. ¿Qué pasa ahora en la Unión Europea? Pues en el Parlamento Europeo podremos intentar, se me ocurre, presentar interpelaciones urgentes a la Comisión, que la Comisión se posicione con respecto a esto. ¿Qué va a pasar con la financiación que la Unión Europea concede a Marruecos y ese tratado de amistad? Y esto es importante porque desde 2015 la Unión Europea ha financiado a Marruecos con casi 500 millones de euros solo para gestionar la cuestión migratoria. Es decir, sin perjuicio de todos los fondos que también se transmitieron por cuestiones educativas, de desarrollo, de cohesión. Solo por materia de control de fronteras y de seguridad de las fronteras europeas, casi 500 millones de euros desde 2015. ¿Vamos a seguir haciendo esto? ¿Vamos a seguir? La propia presidenta von der Leyen ya lo dijo, que habrá que ver cómo favorecemos que Marruecos sea capaz y gane las capacidades, ¿no? La competencia para controlar efectivamente las fronteras. Esto no puede ser así. No puede ser así. No podemos encima premiar al que invade a España. Y la Unión Europea me parece que tiene una trayectoria dudosa con respecto a su defensa verdadera de lo que España necesita.
2: Yo creo que en el caso de la Unión Europea tenemos que empezar a hacer un distingo, porque es que yo ya no estoy seguro de quién es la Unión Europea, me refiero. Antes estaba claro que quien mandaba era Ursula von der Leyen. Se hacía lo que Úrsula, que tiene su alianza de gobiernos socialistas y conservadores, quería. Pero la carta de los 22 que le ha parado los pies a Sánchez
0: ha sido un punto de flexión, sí.
2: Sí, le ha dejado a Úrsula fuera de juego. De hecho, desde el 4 de agosto creo que Úrsula no ha vuelto a poner un solo tuit sobre Ceuta y ahora se va a Groenlandia a expresar ahí a los groenlandeses lo bonito que es su país y cuánto respaldamos la integridad territorial de Groenlandia. Pero ni ha puesto un tuit sobre Ceuta para comentar que, oiga, no está bien esto, ni tampoco ha puesto ningún tuit para tratar de respaldar a su chico, a Pedro Sánchez, lo cual a mí me dice que Ursula von der Leyen está ya fuera de juego. Lo uno al juego de tronos que hay entre Ursula von der Leyen y Caja Calas, la encargada de los temas de política exterior, y deduzco que Ursula von der Leyen está ya de salida y que por tanto Sánchez se ha quedado sin protectora. Entonces, bueno.
0: Bueno, a ver, es que a mí me parece la respuesta de los países de la Unión Europea a la crisis en Ceuta me parece un punto de inflexión. Primero, un fracaso diplomático de Pedro Sánchez. Y yo, esto como país, creo que es una mala noticia. Es decir, la fuerza de nuestro país en los cables diplomáticos debe ser muy poca si tú sufres una crisis como la que ha sufrido con esa avalancha de personas, con Marruecos como país fronterizo, y la respuesta de los países hermanos, porque en teoría formamos parte de la misma familia, en vez de ponerse de tu lado y decir estamos contigo, etcétera, etcétera, lo que dicen es, oiga, usted tiene la responsabilidad, incluso Italia va un paso más allá, hace esos controles fronterizos, etcétera, etcétera. Desde el punto de vista diplomático, a mí me parece un fracaso tremendo para España. Pero luego también la Unión Europea tendrá que replantearse eso que tú deslizabas. Y era, en teoría, la Unión Europea tiene una respuesta. Aquí no lo hemos visto.
2: No.
0: Aquí hemos visto que cada país soberano ha considerado, o en negociaciones bilaterales, o no sabemos tal, que si va a dar otra respuesta distinta. Yo veo evidente, indiscutible, un cambio con respecto a las políticas migratorias, esto es indiscutible, pero también con respecto a la relación con los países hermanos. Porque a España nos ha dejado una situación, bueno, muy delicada.
2: Hacemos una pausa publicitaria y nos vamos a hablar de más asuntos del día. Por ejemplo, la corrupción socialista, valga la redundancia. Pausa y a ello.
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1: Bueno, pues hablamos del Partido Socialista, ese Partido Socialista desbordado por el asunto de Ceuta. Por cierto, no dejen de leer hoy la noticia que trae Isaac Blasco en Voz Populi. Esas fotografías satelitales tomadas por el CNI que muestran vehículos, filas de vehículos, todos idénticos en las proximidades de la frontera de Ceuta, lo que viene a remachar la implicación del gobierno de Marruecos en la invasión. Fotografías del CNI que fueron eliminadas por el gobierno del informe que tenía que ir a la jueza que estudia el caso en la Audiencia Nacional. Tenemos a un gobierno desbordado y a la defensiva en lo de Ceuta, pero es que en paralelo el Partido Socialista estaba desbordado y a la defensiva en los asuntos de corrupción. Esta semana hemos tenido entre lunes y martes la declaración de los responsables de Plus Ultra, que han confirmado, uno, que Zapatero cobró comisiones por hacer tráfico de influencias; dos, que Zapatero sabía una semana antes de que se aprobara el rescate que ese rescate se iba a producir. No es solo que Zapatero tenga muchas posibilidades de acabar en la cárcel, es que a lo mejor pues también acaban en la cárcel algunos de los que participaron en la cadena de toma de decisiones que terminó beneficiando a Plus Ultra con un rescate que no hubiera debido darse. Pero es que hoy declara la gerente del partido en el caso de las cloacas, y mañana pues declarará otro y al otro otro. Son tantos los casos, son tantos los imputados, es tanta la porquería que hay en el Partido Socialista que ya pues es imposible prever de dónde va a llegar la siguiente bofetada judicial. Tanto es así que parece que el Partido Socialista, informa artículo 14, pues está, en fin, tomando precauciones

0: Para imprevistos, ¿no?
1: Sí, la verdad es que nos ha llamado mucho la atención cuando hemos descubierto el dato, y es que el Partido Socialista ha elevado en más de 1 millón de euros el gasto para imprevistos. ¿Y qué dice para imprevistos? Esto es información oficial, ¿no? Que se recoge de datos oficiales. Además, tenemos el pantallazo. Dentro de esos gastos imprevistos se incluye obligaciones judiciales. Es decir, que ya Ferraz, el Partido Socialista, pues prevé lo que le viene encima. Y es que se puede ser declarado. No lo confirma nadie, pero todo apunta a ello, ¿no? Hay fuentes judiciales que apuntan a la posibilidad de que sea declarado en breve a declarar como persona jurídica la Audiencia Nacional.
0: O sea,
1: Pues ellos.
0: que sea imputado,
1: Exacto.
0: investigado,
1: Pues
0: como se decía.
1: ahora, investigado, imputado, que es exactamente lo mismo, ¿no? Pero bueno, en esos gastos imprevistos se incluyen obligaciones judiciales y, por si acaso, Ferraz ya ha dicho 1 millón de euros, vamos a meterlo ahí porque tiene mala pinta. Pero es verdad que hoy la declaración de la gerente en el caso Leire Díez es especialmente relevante. ¿Por qué? Porque la gerente es, para que todo el mundo nos entienda, la persona.
0: Que
1: Una de las
0: firma los cheques,
1: personas
0: ¿no? Sí.
1: más importantes de las formaciones políticas, y ella pagó a la fontanera, a Leire Díez, ¿no? Por lo cual yo creo que. Y está imputada, lo cual podría abrirse otro debate, ¿no? Que es que al final, antes, no solo con la imputación, sino cuando te citaban, ya prácticamente te decían las formaciones políticas: pues buenas tardes, que le vaya muy bien, pero
0: Queda usted expulsado
1: claro, por
0: cautelarmente,
1: cuestión de
0: tal,
1: ejemplaridad, etcétera, etcétera. Ahora estás imputado y exactamente igual, tienes a todo el partido detrás, ¿no? Pero bueno.
0: es más, no te promocionan si no estás imputado ya últimamente.
1: Y el caso Zapatero y las declaraciones de los directivos de Plus Ultra también ha sido muy relevante porque te confirman. Puede que en el entorno de Zapatero te dicen, no, pero es que ellos no te aclaran las gestiones ya, pero lo que te explican es lo siguiente, ¿no? Ellos dicen, nosotros llamamos a Zapatero, Zapatero le explicamos que es por el rescate de Plus Ultra, Zapatero te deriva a Julito Martínez, no sabemos qué gestiones se producen, pero el rescate a Plus Ultra se produce y yo le pago la comisión ilegal. Es decir, y esto lo están diciendo uno tras otro, por lo cual, bueno, pues vamos a
0: El
1: verlo, ¿no?
0: delito de tráfico de influencias está absolutamente acreditado.
1: Es decir, por distintas tal. Y además te dicen, no, y no solo era en esta compañía, sino que también hay otra de no sé dónde. Es decir, que han abierto la ramificación de cómo se producían y se ejecutaban esos pagos, ¿no? Y luego la desfachatez definitiva con respecto a las joyas, que nos dijo 2 semanas y ya no sé cuánto tiempo llevamos.
2: Sí.
1: Es que el juez Calama, cuando le dé la información, si es que se la da, va a tener un rebote. Porque quiero decir, ¿no? Al final hay piezas separadas sobre las joyas. Zapatero le dijo muy institucionalmente, necesito 2 semanas para yo explicarle todas las cosas. Y aquí estamos.
2: Y lo que estamos viendo es que es una red clientelar, es decir, esto no es algo concreto o particular con Plus Ultra, sino que vemos un sistema diseñado con el partido, vamos, con la familia incluso del presidente. No son redes ad hoc específicas para un caso concreto, para una acción de corrupción concreta, sino que
0: Era un sistema.
2: es un sistema, es estructural. Por tanto, lo que me parece importante es eso, que también esto nos va a acompañar durante los próximos meses. Las citaciones judiciales, las comparecencias, es decir, todo esto va a estar también en el caldo de cultivo. Es verdad que con Ceuta en nuestro punto de mira, pues puede que esto quede un poco en la sombra,
1: No va a quedar en
2: pero
1: la sombra,
2: es
1: quiero
2: importante
1: decir,
2: que no quede.
1: el calendario judicial es tremendo. Son
2: Exacto.
1: muchos los casos. El caso Zapatero es incipiente. El caso Leire Díez está teniendo ramificaciones. El caso Santos Cerdán tiene que producirse. Es verdad que tenemos la
0: Las
1: sentencia.
0: posibles imputaciones contra Ángel Víctor Torres, mando único en
1: Correcto.
0: Ceuta, y contra Francina Armengol.
1: Está secreto la pieza separada con respecto a la financiación del Partido Socialista y ese 1 millón de euros que por si acaso Ferraz. Es decir, que hay muchas derivadas que están ahí, además en distintos instituciones judiciales que no todas tienen los mismos tiempos. No es lo mismo Plaza de Castilla que la Audiencia Nacional que el Tribunal Supremo. Es decir, lo que le espera al Partido Socialista es muy complicado. Yo creo que Pedro Sánchez se va a abonar, ¿no?, a esta teoría de.

0: van contra mí
1: Justo.
0: por ser quien soy tal, pero sinceramente creo que no cuela, ¿no? Ya lo están intentando con la jueza de la Audiencia Nacional por el caso de Ceuta.
1: Sí.
0: Es decir,
1: Están
0: que
1: intoxicando de
0: lo que está.
1: nuevo lo que la
0: No,
1: judicatura.
0: dicen, no, no, no, que es que en tal año tiene un vínculo
1: Sí,
0: con el
1: sí.
0: Partido Popular. Pero vamos a ver, ¿qué querían? Que venía. Te hacen una petición de investigación. Tú pides informe. Haces todo conforme a la ley, te lo critican. ¿Por qué? Porque has tenido. Pero si ha hecho su trabajo, es que si no, ¿qué hace?
1: Hombre, si tienen investigación de los periodistas de este país, ¿cómo no van a tener investigación de aquellos cuyo futuro puede depender de sus decisiones judiciales y de sus resoluciones? Es decir, lo que no tendrán. Tendrán, vamos, hasta el código genético de los jueces.
0: No, pero que luego. Fenomenal. ¿Hablamos del juez Pedraz? Que fue el niño bonito de la progresía, permitirme ese
1: Sí.
0: comentario, en la Audiencia Nacional. El juez Pedraz es el mismo que ahora está diciendo, oiga, yo abro una investigación secreta por los pagos porque no cuadra, oye, yo voy a hacer esto, yo voy a hacer esto, yo voy a hacer esto. Un juez puede tener pasado tal, pero es que al final, si su instrucción se hace conforme a la ley, si, etcétera, etcétera, etcétera, a mí qué me importa qué es lo que hizo en su pasado. Quiero decir, más allá de que tú quieras hacerle una biografía al magistrado, pero yo esta teoría de vienen contra mí, etcétera, etcétera, bueno, puede que movilice a parte de su electorado, pero volvemos a lo de antes. Yo que me miro cada encuesta, cada tal, etcétera, etcétera, no veo que con esa estrategia vaya a haber un vuelco electoral, sinceramente lo
1: Yo
0: quiero
1: aquí
0: ver.
1: echo de menos también el papel de la Unión Europea y vuelvo a Bruselas un momento, porque me parece que la Unión Europea fue muy valiente criticando cambios constitucionales y sistemas de separación de poderes en Hungría y en Polonia, y cuestiones bastante peores, muchísimo más graves y constantes, porque no son un momento puntual, sino que es constante, y la Unión Europea no dice nada. Es decir, todos los años la Comisión Europea emite el informe sobre el estado del Estado de Derecho en los Estados miembros, y en España, como al fin y al cabo sus interlocutores principales son el Ministerio de Justicia, y que en este caso es Bolaños, que es uno de los fundadores del mensaje del lawfare constante, de los que critican con nombres y apellidos no solo resoluciones judiciales, sino jueces concretos, y Bruselas da el visto bueno a España, mientras que Hungría, por ejemplo, estaba paralizada por desobedecer e inaplicar decisiones en función de que podrían ir en contra, al fin y al cabo, de valores europeos, como valores europeos definidos estrictamente del artículo 2 del tratado, pero definidos de manera explícita, interpretados de manera práctica por la Comisión Europea. Ya que la Comisión Europea no está prestando atención al niño bonito. El niño bonito está siendo tratado como niño bonito.
2: Por favor, ¿podrían ustedes decir conmigo Pedro Sánchez?
0: Pedro
2: Pedro Sánchez,
0: Sánchez, sí.
2: vale.
0: ¿Qué
2: Bueno,
0: pasa?
2: pues esperamos a las 9:42, dentro de 5 minutos ya eso habrá llegado a la mesa de Pedro Sánchez, porque leo una información del Confidencial que dice, Moncloa ha gastado 180.000 euros en 5 contratos para que empresas detecten en 5 minutos cada mención a Sánchez o a Bolaños en prensa, radio y televisión. Venga, vamos a saturarles el sistema. Pedro Sánchez, Pedro Sánchez,
1: Vanidad de vanidades, todo es vanidad. Uno Eclesiastés, esto
2: Pedro.
1: es ese hombre.
2: Esto es tremendo. Bueno, ¿están ustedes poco radicalizados? Pues les leo un titular del Español. Óscar Puente amenazó al puerto de Ceuta con exigir responsabilidades si se oponía al campamento de migrantes. ¿A ustedes les extraña que los ministros del gobierno sean recibidos con insultos y abucheos cada vez que llegan a Ceuta? Bueno, salvo en los campamentos de invasores,
1: Exacto.
2: donde a Marlaska se le recibió ayer con
1: Aplausos.
2: aplausos.
1: Sí,
2: Es
1: sí.
2: que esto es tremendo.
0: A ver, yo creo que hay que decir. Óscar Puente por saldar la crisis 2 días después, ¿no? Con ese famoso tuit en las redes sociales diciendo, pues, otra de Pedro Sánchez que ya ha resuelto la crisis en tiempo récord, etcétera, etcétera. Ayer empecé el curso escolar en Ceuta. Y en los centros educativos en los que había, porque luego es que tampoco lo sabía, había presencia de las Fuerzas Armadas para garantizar la seguridad de los niños. Entonces, ¿qué
2: Como
0: decir?
2: en la Alabama de los años 60 con los negros, que
0: Que
2: tienen que ir al.
0: colegios escoltados, supermercados escoltados, zonas tal, escoltados, nos intenten vender, como dijo también el vicepresidente primero, Carlos Cuerpo, la normalidad.

0: Normalidad en Ceuta ya está aquí, mire, oiga. ¿Me entiende? Creo que esto es una falta de respeto total y abuchean a los miembros del gobierno que van a Ceuta. Es que yo creo que bastante pacientes están siendo. Pero vamos a ver que llevan un mes, más de un mes, con una situación en la que no tienen los mismos derechos que otros ciudadanos en otras partes del territorio nacional. Es que es normal que tú expreses de alguna manera tu descontento por un gobierno que ha estado desaparecido. Y luego, la cuestión concreta del puerto, pues es verdad que el gobierno aduce, el gobierno central aduce, oiga, Vivas me ha dicho que los polideportivos no, pero es que yo entiendo algunas de las razones que decían, no solo Vivas, sino los ciudadanos, decían, nos hemos quedado sin feria, que puede parecer una tontería, pero para mucha gente es un símbolo de normalidad. Tú le dices
1: su
0: en Málaga,
1: expansión anual.
0: Claro, tú te dices en Málaga, te vas a quedar sin feria, pues oye, pues es te rompe tu día a día tal. Pero es que luego te dicen, no, los polideportivos. Entonces, ¿tampoco van a tener los ceutíes polideportivos hasta cuánto tiempo? Y te dicen, no. Y el puerto, es verdad que Vivas en un primer momento dijo, el puerto sí, ellos no. Luego también te están explicando una serie de cosas que yo no sé si es que Ceuta es un territorio muy pequeño, si es que es objetivo, ¿no?
1: Por cierto, con lo de Vivas, otra de las sensaciones que tengo, sin hablar con nadie, pero a lo mejor usted sí tiene información, es que en todo esto Vivas tenía una actitud más de colaboración con el gobierno y que es desde Génova, y también la presión de la opinión pública, la que le está obligando una y otra vez a retractarse de lo que en un principio había acordado en el Consejo, en el Consejo de Seguridad Nacional con el gobierno de Sánchez.
0: Sí ha habido una evolución hacia una dureza, pero yo creo que él lo que te cuenta es que el statu quo se ha roto en la ciudad y que él, que ha sido bastante más moderado, de hecho en el gobierno central siempre decían, oiga, con Vivas nos hemos entendido, con otros varones del PP no, lo que te dice es que se ha roto el statu quo en la ciudad y que esas personas no pueden estar ahí, que se tienen que volver a Marruecos, porque es que si no el statu quo no va a volver. Y el mensaje que él lanza es que si se van a la península, que es lo que plantean desde algunas partes del gobierno, no todas, porque quiero decir, es verdad que la ala de Sumar dice, por ejemplo, con los menores, que se vayan a la península y que se vaya allá, pero el presidente del gobierno no ha asumido eso y ha dicho que se queden en Ceuta. Pero bueno, él dice que si eso se produce, claro, se va a producir un efecto llamada porque al final lo han conseguido. Entonces, él está en la sensación de esto me lo tienen que solucionar, pero me lo tienen que solucionar como me lo está diciendo la Unión Europea, y él se acoge a las palabras de Álvarez, de oye, que Álvarez me dijo a mí que hasta la última persona que ha entrado se va a ir, ¿no? Entonces, pero sí, ahí yo creo que él ha endurecido claramente la posición, pero por una, más allá de lo que le hayan dicho en Génova, que ha ocurrido, etcétera, etcétera, porque él dice que es que la ciudad, él cree que la ciudad está realmente en riesgo. Lo tiene como muy asimilado. Esto está en riesgo y o esto se revierte y volvemos a lo previo de los últimos del mes de julio o no recuperamos la normalidad de la ciudad. De hecho, insiste, uno de sus grandes temores, y ya concluyo, es que pierdan el foco. Dice, como nosotros perdamos el foco mediático, la situación se queda cronificada.
1: Están tramitando, no, están iniciando expedientes de expulsión a ritmo de 20 y 30 al día. Eso quiere decir que haría falta más de un año para iniciar, solo para iniciar los expedientes de expulsión de los 10.000 tíos que hay ahí, un año durante el cual, mientras que inicias 30 expedientes de expulsión, están entrando 50, 70 personas por la frontera ilegalmente, porque siguen entrando. Con lo cual, pues dentro de un año, en lugar de haber disminuido el número de invasores, tienes muchos más, ¿no?
2: No, y la responsabilidad del Estado en la ciudad autónoma de Ceuta es especialmente sofisticado, en el sentido de que muchos de los servicios públicos previstos en las comunidades autónomas, por las comunidades autónomas, en el caso de Ceuta y de Melilla, es directamente responsabilidad directa del Estado. Por tanto, cuando vemos hospitales que no tienen plaza para acoger a nadie más, que utilizan sistemas de preferencia en los que los propios ciudadanos ceutíes no pueden ir al médico porque está todo en suspensión, parado por cuestiones de salud pública y de salubridad, que también está en tela de

0: juicio. Entonces, la cuestión es, el Estado no puede pretender echar las culpas a la ciudad autónoma. Que, por cierto, el exceso de buenismo también de Vivas, que se recibía bien
1: ya
0: por...
1: Sé, ya sé que, cae regularcillo.
0: No, es que declaró
2: yo soy alguien que está siempre dispuesto a aceptar que las personas cometen errores, pueden cambiar de opinión. Ahora, mientras no vea a Vivas presentando en la Asamblea de Ceuta una proposición para que se quite la declaración de persona no grata de Santiago Abascal, no me creo nada de lo que Vivas diga. Cuando haga eso, entonces diré, hombre, sí, había propósito de enmienda.
1: Se ocurrió, es tal cual, y entiendo que Vox diga, oiga.
0: Pero también matizamos que entendemos que el papel del Estado en Ceuta es incluso, o debería ser incluso, más visible. No se puede desentender tan fácilmente como hace con otras comunidades autónomas, que dice, bueno, este es el gobierno autonómico, que propone tensiones, que genera tensiones, que va contra nuestra, etcétera. No, en caso de Ceuta hay muchas competencias que tienen directamente responsabilidad el Estado. Por tanto, la presencia del Estado es incluso mayor o más deseable que en otras comunidades autónomas.
1: De ahí la relevancia, entre otras cosas, de que vaya el rey.
0: Correcto.
1: No hay mayor representación del Estado que el jefe del mismo, que el jefe del Estado. De ahí la importancia, más allá de lo que Marruecos considere, de la presencia del rey don Felipe allí, ¿no? En la ciudad autónoma.
2: Bueno, vamos a ver qué demonios pasa en las próximas semanas, pero yo creo que, como decía la canción aquella de los zombies en la época de la transición, todas las secuencias han llegado a su conclusión. El tiempo no puede esperar. Y yo creo que a Sánchez se le están juntando todas las secuencias y que cualquier día de estos le da un parraque y nos anuncia su dimisión. Porque es que ya no hay por dónde coger el tema. Leo ahora no recuerdo dónde ha sido, que ya están la gente próxima a Sánchez echando la culpa de lo de la ley de nietos a la hermana de Óscar Puente, que claro, que es que hizo una chapuza y tal. Pero Dios, o sea, y empiezan a echarse las culpas unos a otros. Eso es muy buena señal. Cuando empieza la búsqueda de culpables, quiere decir que el proyecto ha fracasado, ¿no?
0: Absolutamente.
2: Bueno, la verdad es que no nos hemos dejado nada así de lo importante de la actualidad. Quizá de lo único que no hemos hablado es de esa controversia tremenda por la presunta resolución de uno de los problemas matemáticos del milenio, el problema de Navier-Stokes. Pero eso ya se lo he contado a ustedes en las noticias. Y como ninguno de los tres somos expertos matemáticos, pues seguro que lo que haríamos sería confundirles a ustedes más. Pero simplemente les digo que busquen ustedes datos sobre esta polémica de la resolución del uno de los problemas del milenio, porque plantea un problema que va a ser muy grave a corto plazo. Y digo a corto plazo, que es que las inteligencias artificiales todos las estamos usando, pues hombre, como ayudante para tratar de trabajar más rápido. Pero en ese proceso nosotros les estamos proporcionando nuestros conocimientos. Y en este caso del problema matemático se ha planteado que un matemático que había estado usando una de estas inteligencias artificiales durante una etapa para resolver un problema, luego se ha encontrado con que la empresa dueña de esa inteligencia artificial se ha apropiado de su trabajo, lo ha ampliado y ahora lo presenta como propio, ¿no? Y se está montando un follón en el mundo matemático brutal. Doña Carmen Carbonell, ¿qué dice la gente en nuestra encuesta del día?
3: Sí, mejor me voy a ir con la encuesta porque les podría abrumar yo con mi sapiencia matemática y necesitaría horas para explicar todo esto. No va a ser la
2: circunstancia. Menos mal que me ha aclarado doña Carmen antes de empezar el programa qué era eso del problema de Navier-Stokes.
3: Y además, como diría algún célebre ministro, en dos tardes le explico yo esto, en un par de tardes. Y es que esto es facilísimo, lo de la economía, las matemáticas, en dos tardes. Bueno, hoy les preguntábamos qué le parece que el Tribunal Supremo haya paralizado a petición de Vox las altas en el censo electoral derivadas de la ley de nietos. Cuatro opciones dábamos. La primera, me parece extraordinario, me parece injusto. Alguien hacía alusión al voto por correo, don Luis del Pino en concreto, y por eso se ponía también esta opción, que da el voto por correo. Y la cuarta opción, en el Supremo son fachas. Don Luis, esta opción ha generado algo de controversia, pero el caso es que el 74% de los encuestados está a favor. Dice que es extraordinario que el Tribunal Supremo haya paralizado las altas en el censo electoral. Hay una segunda opción muy votada, con un 22% de los

0: apoyos, la de que queda el voto por correo. Un 3% dice que en el Supremo son fachas y hay un 1% que dice que es injusto. Yo me felicitaba esta mañana porque a mí me da esperanza, ¿no? Lo de la justicia, que en algún momento pues se dijo que había una injerencia clara del Ejecutivo en ese, del Poder Legislativo, ya lo sabemos, y en el Poder Judicial, pues de un tiempo a esta parte estaba negro sobre blanco, pero pues no sé, don Luis, de repente yo lo veo todo color verde esperanza.
1: ¿Era usted muy escéptica?
0: Era muy escéptica, sí.
1: Sí,
0: y no, sin embargo, don Luis del Pino, optimista patológico, ¿eh?
2: Siempre lo ha sido.
1: El único partido que se pierde seguro es el que no se disputa. Así que los demás, pues ya veremos.
0: Pues don Luis, hay partido de sobra. En Twitter, Óscar Jiménez dice que le parece más bien un milagro viendo el grado de corrupción del Estado. Óscar, yo era de esa opinión. Pero bueno, pues sabe usted que estamos hoy contentos. Raquel 10FR dice que primero le parece extraordinario y ahora toca ir a por el voto por correo con los ojos bien abiertos. Don Luis, ¿cuánta desconfianza en la gestión de Pedro Sánchez? ¿Cuánta desconfianza por la injerencia en la justicia y los procesos democráticos? No me explico por qué pasa esto entre la audiencia. Voy con publicaciones de YouTube. Julio Martínez Alcaraz dice que es una gran noticia. Ahora deberían anular la ley de nietos y pasar factura a todos los que han querido manipular las elecciones. Y además añade que mencionamos en este caso a Vox, pero también tendríamos que hacer alusión a Justicia Europa, que estaba detrás de ese recurso. Javier García Mora dice, o duda, de si en Correos van a hacer la trampa como en las últimas elecciones. Javier García Mora, en las publicaciones de YouTube, cree que hubo pucherazo en las de 2023. En el chat de YouTube, en la misma línea de lo que decía don Luis del Pino, escribe Eva María Devas, que se pregunta si creemos que a pesar de la ley de nietos no se puede revertir el voto, si puede haber otro subterfugio para cambiar de esa manera el censo electoral.
1: Intentarán explorarlos todos. Bueno, pues habrá que pararles los pies. Pues afortunadamente ya cada vez más gente es consciente de que Sánchez está de salida y de algo muy importante, que es que aquellos que ayuden a Sánchez a intentar cometer cualquier ilegalidad para tratar de falsificar las elecciones van a acabar en la cárcel con Sánchez, porque ya no va a estar para protegerles.
0: Termino, don Luis, con un comentario de alguien que se hace llamar a Ricky Towns en el chat de YouTube, que desconfía de lo que pueda pasar con la justicia. Dice, si no es el Supremo, será el Constitucional, o les dará igual y acabarán con una política de hechos consumados. En fin, vamos a confiar en la justicia, de momento, que es lo que nos queda.
1: Yo sí, de momento.
2: Y que hay cuestiones que no van al Constitucional, que
3: exacto.
2: El Constitucional es el Tribunal de Garantías en lo relativo a la Constitución, a la interpretación de la Carta Magna, pero el Supremo va por otros derroteros.
4: Pero también hemos visto al Tribunal Constitucional intentar presentarse como un tribunal de casación de sentencias del Tribunal Supremo.
2: Que en teoría pues van por vías distintas, claro.
1: Pumpido, que tiene el mandato caducado, por cierto. ¿No? ¿O caduca ahora en diciembre?
2: Pumpido, yo creo que tienen que... Sí, me estás pillando.
4: Y es de la cuota del Senado, ¿no?
2: Sí. Tú incluye más para el siguiente, pero creo que algo hay. Hay algo ahí de la renovación del Constitucional, sí. Pendiente. No sé si es el presidencia o algunos de sus miembros, pero algo hay pendiente del Constitucional.
0: Dice la inteligencia artificial que el mandato de Cándido Conde Pumpido como magistrado y presidente del Constitucional expiró en diciembre de 2025, pero que continúa en el cargo en funciones debido al bloqueo de su renovación.
2: Eso es, sí. Que el Partido Popular nos ha querido sentar para renovación. Y eso hacía que Pumpido continuara como presidente, pero que el PP no había querido hacer algo me sonaba, pero y no solo es él, creo que hay más magistrados todavía pendientes de renovación, sí. No todos son magistrados, que también hay que recordarlo, en el Tribunal Constitucional algunos son jueces y otros son responsables judiciales de
4: juristas de alto prestigio, eso es. Trayectoria.
1: Bueno, muchísimas gracias, doña Carmen Carbonell.
2: Esta tertulia ha sido como un examen.
0: Realmente, menos mal que tengo yo aquí.
2: Te voy a preguntar, y ya, Dios mío.
0: Menos mal que tenemos
1: aprovecho, vamos a ver, don Pablo Montesinos es uno de los mejores periodistas de este país.
2: A Radio Libertad hay que venir bien preparado.
1: Tiene una agenda de contactos que, vamos, no sé con qué compararla, con los listines telefónicos antiguos. Esos.
0: Pero y no solo eso, don Luis, que en conocimiento de derecho, por suerte contamos con el director del área de derecho de la Universidad de las Esperanzas. experience. O sea,
1: y
0: que
1: se
0: es
1: nota,
0: que
1: y se nota.
0: Estamos, vamos, documentados. Cubiertos. Y luego yo con la IA, que me ayuda.
1: ¿Y esa sigan ustedes, será? Sigan ustedes artículo 14, dirigido por este gran periodista, sí, y bellísima persona llamado Pablo Montesinos. Y matricúlense ustedes en la Universidad de las Hespérides. Siempre es buen momento para empezar una carrera, hombre.
4: Plazo hasta 1 de octubre.
0: Pero la de Derecho, que es la de Adrián.
1: La de Derecho, la de Adrián. Bueno, muchísimas gracias a los tres. Ponemos punto final a la tertulia con don Paco Linares, que, fíjese, doña Carmen, está optimista como yo. Viene a decirnos que de peores situaciones ha salido España. Hola, don Paco.
3: Gracias. Saludos. Ayer fue un día grande en Málaga. Fiesta local. En Málaga se celebró el día de su patrona, la Virgen de la Victoria. Según la tradición, el rey Fernando el Católico, rey de Aragón, tenía sitiada Málaga en esa época, que Málaga entonces era árabe. El rey recibió una pequeña imagen mariana enviada por Maximiliano I de Austria. Paralelamente, San Francisco de Paula profetizó la inminente victoria de las tropas cristianas, que finalizó con la capitulación de la ciudad el día 18 de agosto de 1487. Málaga estuvo sitiada por las tropas cristianas 4 meses y medio. Entonces Málaga tenía 15.000 habitantes, casi todos musulmanes, un reducido porcentaje de judíos, mientras que la presencia cristiana se reducía a los presos que hacían trabajos forzados en las atarazanas, arreglando barcos. Fernando el Católico llevaba 3 meses intentando reconquistar Málaga sin conseguirlo, hasta que llegó su esposa, la reina de Castilla, Isabel I, Isabel la Católica. Sus estrategias y sabiduría redujeron las fuerzas moras y en menos de 1.5 meses finalizó la toma de Málaga, bastión fundamental por su puerto, puerto que abastecía al reino de Granada. La reconquista finalizó el 2 de enero de 1492. Recordemos ahora que Isabel I de Castilla se encontró una España deshecha, con los nobles enfrentados, la reconquista olvidada. Isabel ascendió al trono de Castilla en Segovia, tras la muerte de su hermano Enrique IV en 1474. 18 años después, consiguió lo imposible. Su matrimonio con Fernando de Aragón unió los dos reinos, Aragón y Castilla. Apaciguó a los nobles, finalizó la reconquista y bajo su reinado con Fernando se creó un imperio imposible de imaginar apenas 20 años antes, con el descubrimiento también de América. Por cada traidor a España sale un héroe que con su sentido común une fuerzas. En estos últimos 500 años ha habido muchas luchas intestinas provocadas desde fuera y desde dentro, pero siempre salió alguien en defensa de la unidad y la prosperidad de España. Una prosperidad que nunca tuvo colonias, España. Siempre tuvo nada más y nada menos que provincias. Españoles, canarios, ceutíes, melillenses. La historia nos indica que tenemos que luchar, pero también que terminaremos ganando. Mañana más y mejor. Punto final.

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1: Gracias, don Luis.
0: Pues hasta aquí hemos llegado, queridos oyentes. Les dejo ahora con don Eric Gutiérrez en Deportes en Libertad. Nosotros volveremos mañana a las 7 de la mañana para seguir contándoles la actualidad. Hasta entonces, pues procuren descansar y pasarlo lo mejor posible. Un abrazo muy fuerte.
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0: inicio de la Champions League y esa jornada que creo que deja más luces que sombras en el fútbol español. Empezamos por el Real Madrid, que consiguió la victoria en casa contra el Inter de Milán, aunque no sin sufrir. Triunfo 2-1 contra el equipo italiano, que vistió de héroe al portero belga, a Thibaut Courtois, como siempre, por cierto. El propio Mourinho en rueda de prensa dijo que el MVP se lo había llevado Valverde, pero que el que da los MVPs no había visto el partido de Courtois. Otra vez más fue el sostén del equipo. Hay que decir que no sabíamos quién iba a jugar en ese centro del campo. Mi compañero Gonzalo Sánchez Arjona me dijo que había una posibilidad, ¿no?, de que fuese Trent Alexander-Arnold, cosa que fue lo que pasó. Fue el que jugó en ese centro del campo junto a Valverde, que metió gol. Es cierto que el partido empieza dominado por el Inter de Milán, pero dos errores en salida de balón del Inter causaron que se pusiese el equipo blanco 2-0. El primero lo metió Mbappé tras un error de Bissek y el segundo Valverde tras un error de Josep Martínez, el portero del equipo italiano. Hay que decir que aún así el Inter dominó en ciertas partes del partido, pero la ventaja del Real Madrid provocó que se llegase hasta el minuto 77 con el 2-0 arriba, cuando, tras un buen pase Lautaro Martínez, el Inter se acercó en el marcador y se puso 2-1. Hay que decir y remarcar que en el campo se vivieron incluso más, se lo puedo decir de primera mano, que hubo muchos pitos a futbolistas del Real Madrid durante el partido, a Vinicius y Mbappé principalmente, y durante los cambios a Vinicius, Mbappé y a Trent Alexander-Arnold. Hay que decir que el final del partido fue un final de infarto por ese acercamiento del Inter y también por una situación que se dio en el cambio de Vinicius, que al tardar Álvaro Carreras no pudo entrar, tardó bastante en entrar y hubo varios minutos en los que el Madrid jugó con un jugador menos. A pesar de eso, consiguieron llevarse la victoria. Y ahora vamos al otro partido que también deja luces. El Real Betis Balompié, después de 21 años sin jugar en Champions, vuelve y hace historia. ¿Por qué? Porque consiguió ganar en Francia a domicilio contra Lille 2-3. Además, remontando, porque se pone por delante con gol de Ueda en el minuto 12, el equipo francés, al cual empata el Betis con un gol de cabeza de Marc Bartra. Consigue ponerse 3 minutos después en el 36, 2-1, el Lille por delante, con gol de Alexandro. Y es otra vez Bartra, doblete del central de cabeza, que en el 49 pone el 2-2. Y para culminar la gesta, Troy Parrott, una de las incorporaciones de este verano, creo que es la más cara del Betis este verano, consiguió en el 53 poner el 2-3 final. El partido se le puso todavía más de cara al Betis después de la expulsión del hermano de Mbappé, de Ethan Mbappé, tras un codazo a Nathan, que como digo provocó que el final del partido fuese más calmado de lo que podría parecer a priori. También hubo otro partido, en este caso las sombras llegan ahora porque el Villarreal sintió la dureza otra vez del escenario continental en el imponente Signal Iduna Park. Perdió 3-2 contra el Borussia Dortmund, aunque la cosa mejora. El año pasado fue un 4-0 del Dortmund. En este caso, bueno, más o menos ha ido a mejor. Es cierto que la gran estrella del partido fue Guirassy, el delantero del equipo alemán, con sus goles en el 80 y en el 85. Como digo, fueron dos goles de Guirassy y el tercer gol, no recuerdo quién lo mete, pero recuerdo que sí que mete Santiago Mourinho para el Villarreal. Y también se mete Guirassy, porque metió hat-trick en propia puerta para el Villarreal en este caso. El primer gol del Dortmund lo mete Renato Veiga en propia puerta, por eso no lo recordaba, porque tenía dudas de si había sido alguien del Villarreal, había sido alguien del Dortmund. Fue en este caso Renato Veiga, que fue en propia puerta. Así quedan los escenarios de los españoles, pero también se jugaron los tres partidos en el día de ayer. El AEK Atenas ganó 1-0 al LASK austriaco. El Brujas perdió 2-3 contra el Aston Villa de Unai Emery. Y también se jugó el partido entre el Oporto y el City, que ganó 0-2 el City con dos goles de Haaland, efectivamente. ¿Quién se lo iba a esperar? El de siempre volvió a aparecer otra vez. Y ahora nos vamos con los partidos de hoy, porque hay dos partidos de equipos españoles. El primero de ellos, el Fútbol Club Barcelona, que juega a las 6:45 de la tarde contra el Feyenoord en casa, en el Camp Nou, en su tercera temporada. El equipo de Hansi Flick, dirigiendo al equipo azulgrana, buscan esta Champions, que es lo que les queda en estos años de Flick. Hay que decir que tiene ciertas bajas, no va a estar Frenkie de Jong por esa lesión en la rodilla, tampoco Rooney Bargi, que sufre esa rotura del ligamento cruzado anterior de la rodilla derecha, y Eric García, que fue expulsado en el último duelo europeo contra el Atlético de Madrid. El Feyenoord también tiene alguna baja: Bos no va a estar, Moder, Nieuwkoop no va a estar tampoco, y Smal, junto a la duda de Moussa. Vamos a escuchar, salieron ayer Hansi Flick y Lamine Yamal a la rueda de prensa. Vamos a escucharle a Lamine Yamal, que le preguntaron sobre muchas cosas, y una de ellas fue esa posibilidad del Balón de Oro, del que hablaremos ahora en unas noticias después. Vamos con ello.
1: No creo que lo necesite. No estoy pensando en haceros pensar que me lo merezco yo. Cada uno puede pensar lo que quiera. Yo creo que estoy orgulloso de todo el año que he hecho con mi equipo y con la selección. Hemos sido campeones del mundo, hemos ganado la Liga

0: otra vez, no puedo pedir más. Creo que dentro de esos jugadores pues he dado un nivel increíble y he puesto trabajo, no me voy a poner a suplicar nada.
1: Pues dice que no se va a poner a suplicar, veremos si acaba llevándose ese balón de oro. Vamos ahora con el Atlético de Madrid, que es el otro equipo español que juega en el día de hoy a las 9 de la noche en Anfield contra el Liverpool, partido que ya se dio la temporada pasada y que ganó el equipo inglés 3-2. Esperemos que esta vez sea la cosa diferente. Por parte del Atlético de Madrid no van a estar ni siquiera Alexander Sorloth ni Arnau Martínez. Es muy curioso lo de Arnau Martínez porque no va a estar porque arrastra una sanción desde 2024, en agosto de 2024, cuando fue expulsado en la fase de clasificación de la Conference League con el Slack Wroclaw polaco. Por tanto, es el motivo por el que no va a estar. Esto hay que estar atentos. Recordemos en su época el tema Serisev, que provocó la eliminación del Madrid en Copa. Por parte del Liverpool son baja Joe Gómez, Conor Bradley y Hugo Ekitike. Escuchamos ahora al Cholo Simeone, que habla de la llegada de Iraola, otro entrenador español, en este caso al Liverpool.
2: Bueno, uno cuando siempre llega a un equipo nuevo tiene una ilusión tremenda y eso está claro que se transmite. Así que por ese lado posiblemente tenga esa ventaja con respecto a mí. Él es un entrenador importante, con una claridad en lo que quiere y seguramente le llegará a los futbolistas para el fútbol que él siente lo puedan transmitir.
1: La mejor de las suertes le deseamos al Atlético de Madrid en el día de hoy. Los otros partidos del día son a las 6:45 el Stuttgart Viking y después varios partidazos, entre ellos a las 9 el Nápoles Arsenal, Paris Saint Germain Slova Bratislava, hoy juega por primera vez en esta Champions el actual campeón, y por último Sporting de Portugal contra el Galatasaray. Quedan más partidos que se jugarán el jueves. Nos vamos ahora al Balón de Oro porque ayer France Football dio la lista de 30 futbolistas candidatos a ese Balón de Oro, con la principal sorpresa entre comillas del regreso de Leo Messi. Messi, futbolista que ha ganado el Balón de Oro en 8 ocasiones, 2009, 2010, 2011, 2012, 2015, 19, 21 y 23. Desde ese 23 no estaba en la lista y ahora vuelve, evidentemente, después de haber llevado a la selección argentina a la final del Mundial. Equipo contra el que se enfrentó, contra España, que ganó el Mundial y que tiene 6 futbolistas en esta lista. Pau Cubarsí, Lamine Yamal, Rodri, Marco Curella, Fabián Ruiz y el artífice de ese último gol del Mundial, Ferran Torres. Hay que remarcar también que el Paris Saint-Germain mete 10 futbolistas, Dembélé, Carabasquelia, Marquinhos, prácticamente todo el equipo, Pacho, entre esos 30 futbolistas que entran en la lista de mejores futbolistas del año. En el Balón de Oro femenino también mucha representación española: Putellas, Guijarro, Bonmatí, Catacol, Mapileón, y también en el entrenador del año, que hay 5 nominados a ese galardón de mejor entrenador del año, de los cuales hay 4 españoles: Luis de la Fuente, Luis Enrique, Unai Emery y Mikel Arteta. Impresionante lo de los españoles. Por cierto, otros nombres que evidentemente también están: Mbappé, Bellingham, Kane, el ya mencionado Dembélé. Y las ausencias, que igual las comentamos si tenemos tiempo en la tertulia, pues bueno, lo más sonado es esa ausencia de Pedri, esa ausencia de Doué, tampoco está Olmo, tampoco está Rafinha, por ejemplo, que fue uno de los grandes candidatos la temporada pasada, no, la anterior. Por tanto, bueno, oye, pues esas son las grandes ausencias. Por cierto, hablábamos de Messi en este Balón de Oro y hay una noticia que comentar de Messi, porque parece que hay un principio de acuerdo para adquirir la propiedad del equipo de segunda división, el Eldense, el equipo alicantino. Adquiriría Messi el 100% de las acciones sin intervención de terceros, y además parece que estaría bastante involucrado en el proyecto. Cuando se haga oficial la información lo comentaremos aquí, pero bueno, oye, tener a Messi como uno de los presidentes del fútbol profesional español, pues yo creo que siempre es bueno. Y por último, finalizamos con una noticia bastante peor, pero bueno, deja buenas sensaciones. ¿Por qué? Porque Carlos Alcaraz se ha despedido hace unos minutos del US Open tras caer ante el estadounidense Ben Shelton en estos cuartos de final del torneo estadounidense. El español perdió por 6-7, 6-1, 6-3, 1-6 y 7-6 después de más de 4 horas de encuentro. Alcaraz lo ha intentado hasta el final, se le ha visto muy cansado durante el encuentro, incluso casi medio vomitando en uno de los parones del partido. Y aunque consiguió llevarse el primer set, un segundo set pues muy malo, llevándose el estadounidense ese 6-1, pues provocó que al final acabase evidentemente perdiendo. Fue un final con un tiebreak, un super tiebreak de 10-7 para el estadounidense, que le lleva a las semifinales del torneo. Recordemos que Alcaraz no jugaba tenis profesional hacía 5 meses por esa lesión en la muñeca. Y ahora hemos terminado ya las noticias y nos vamos a hablar con Pedro Pablo Parrado en su sección A Balón Parrado.
3: Buenos y deportivos días por la mañanita, amigos de Deportes en Libertad. Ha vuelto la Champions, importante. Tenemos 5 equipos españoles este año. De momento, ha arrancado esta competición con 3 equipos en danza. 2 triunfos, el Madrid y el equipo bueno, pues que ha dado una buena imagen después de más de 20 años sin estar en esta competición, el Betis de Pellegrini. Y ha perdido el Villarreal. Hay que preguntarse qué le pasa a este equipo de Íñigo Pérez. Tiene un buen entrenador, creo que tiene buena plantilla, pero no le coge la medida a esta competición. No le coge la medida a Europa. Los números son tremendos, fatídicos. 10 derrotas y 2 empates en los últimos encuentros. El año pasado quedó eliminado a las primeras de cambio. Y sin embargo se metió con Marcelino García de entrenador, se metió en la Champions como tercero por delante del Atlético de Madrid. El Madrid aprovechó 2 regalos del Inter. 2 robos de balón, en presión alta, y ahí labró el triunfo frente al equipo italiano del Inter, que es un buen equipo que dominó durante muchas fases del partido, pero no tuvo la fortuna a la hora de definir. El Madrid la tiene. El Madrid tiene a Mbappé. Esa es la diferencia, no nos engañemos. Diomandé todavía no se la ha visto. Sigue siendo suplente. Todavía no se le ve capacitado para ser titular en un equipo con la exigencia que tiene este Madrid de Mourinho. Veremos qué es lo que pasa. Y el Betis, doblete de Bartra, en Lille, el equipo de David Ancelotti, el hijo de Ancelotti, de Carleto Ancelotti, con el hermano de Mbappé en este equipo. Al final, repito, doblete de Bartra, sorprendente, y también Parrot, el nuevo fichaje, el francés, que va a dar resultado. Y el Villarreal, que perdió con el Dortmund, 3-2. En Alemania el Dortmund es un equipo complicado, hay que decirlo, pero bueno, al menos marcó 2 goles, pero sigue estando viendo muchas diferencias y va a tener problemas el equipo amarillo para seguir vivo, no solamente en Europa, sino también en la Liga. Por lo tanto, veremos qué es lo que pasa y hoy nos espera el Barça y el Atlético de Madrid. Europa en juego, me gusta.
1: Vamos a ir con el mano a mano del día de hoy, empezando evidentemente por esa victoria del Real Madrid. Aquí tengo a Gonzalo Sánchez Arjona.
4: ¿Qué tal, Eric?
1: ¿Cómo estamos? ¿Cómo viste al Madrid ayer? Porque yo tengo que decir una cosa, estuve en el campo, estuve viéndolo en el Santiago Bernabéu, el Madrid iba ganando 2-0 durante gran parte del partido, pero la sensación del Bernabéu era de inconformidad. No sé si por el juego, no sé si por fallar muchas ocasiones, pero lo digo en serio, o sea, la sensación del Bernabéu era de, oye, que parece que no estaban ganando la primera jornada de la Champions contra un gran equipo.
4: A ver, hay varias cosas en el partido, te respondo primero a este, luego te doy el feedback de lo que me parece a mí. Yo creo que lo que pasa es que el Bernabéu, o el madridismo en general, viene de 2 años muy malos del Madrid, con muy mal
1: juego. A la primera salta, ¿no?
4: Sí, entonces yo creo que ahora mismo estamos, yo no hubiera evitado ayer, pero bueno, en general, un poco con la piel fina. Entonces yo creo que al ver que el Madrid estaba siendo dominado por el Inter, porque estaba siendo dominado, al final el Madrid pues no tenía un mediocampo puro como tal, ¿no? Al final está Arnold y yo creo que se notó que no es su posición y que estaba muy incómodo, pues el Madrid no tuvo el balón. Entonces al final te estás sintiendo dominado en tu campo. Yo creo que eso ya de por sí ya dices, joder, te molesta un poco, ¿no? Y yo creo que, bueno, incluso con esa sensación, viendo que el Madrid generaba mucho y que podría haber metido, para mí ayer el Madrid podría haber metido 6 goles fácilmente, y no meterlo, creo que el Madrid, viniendo del partido contra el Betis, que le pasó lo mismo, que falló mucho y que no consiguió meter gol, creo que ayer pues se juntaron 2 factores y pues hicieron saltar al Bernabéu y lo que te bien digo hecho antes de las 2 temporadas que estábamos ahí, pues que no está jugando bien el Madrid y tal, pues yo creo que es... Pues ahí se ven los fallos. Pitaron también a Vinicius, que intentó regatear y no le salía. Le pitaron. Yo creo que en estos momentos el Madrid está bien. O sea, me refiero, para mí es verdad que ayer fue un partido que nos dominó el Inter, que no tienes mucho el balón, que no tienes el control del juego. Pero el Madrid, para mí, jugó su partido. O sea, en el sentido, sabemos que a Mourinho le gusta mucho presionar, robar arriba y salir a contra. Los 2 goles vienen por 2 errores. Que el Madrid presiona muy arriba, roba y mete gol. Creo que el Madrid tiene que adaptarse a cada partido. Ayer no tenías los jugadores para tener el balón y para tocar y para dominar el partido. Le cediste, en mi opinión, un poco más de la cuenta del balón al Inter, pero te salió bien. La culpa es que ayer fallas mucho. Porque sí. Ayer, si metes los 2 fallos que ha tenido el Inter, más otras 2 que has tenido, la de Bellingham, la de jugada maradoniana de Brahim, que se la deja Bellingham, puede rematar. Entonces, para mí, el fallo es que no mete los goles, pero... Yo no entiendo tantos pitos, la verdad.
1: Yo es que en el es que claro, el tema es que como iban 2-0, es que era muy raro, de verdad, la sensación de ayer era rarísima, porque iban 2-0, pero es que no tenías la sensación de que el Madrid hubiese jugado, sobre todo la primera parte, pero nada bien. O sea, les entraban por todos los lados, en defensa, el tema de Trent Yo sé que lo ha probado, lo probó en su momento Klopp, lo probó en su momento Southgate, ahora lo ha probado Mourinho porque no tenía otra, las cosas como son. No funciona. O sea, yo lo siento mucho. Trent es un tío que con el pie tiene

0: un pie espectacular, pero en esa posición no funciona. Y por su lado, del centro del campo, digamos ese lado entre el lateral y centrocampista, no paraba de entrar el Inter. Pero claro, el Madrid iba 2-0. Entonces, yo creo que como fueron dos goles encima de los que el madridismo no se siente partícipe, porque son dos cosas extrañas. Bueno, lo del
1: portero, todavía el primero bueno, pero el segundo sí, que...
0: Sí, pero el Madrid estaba bien posicionado en presión, pero tampoco estaba haciendo una presión asfixiante, sino que estaba bien posicionado, pero eran más errores en salida del Inter, sin ninguna especial presión, sin ningún especial motivo provocado por el Madrid, que después sí que presiona un poquito mejor, que yo creo que el madridismo no se sentía partícipe de esos dos goles. Era como, bueno, han pasado, pero el partido no es ese lo que estamos viendo. Y esa es la sensación que provocó, en mi opinión, los pitos. Y el tema del fallar de cara a gol, ya son dos partidos. Ya sabemos que Mbappé es un futbolista que mete muchísimos goles, pero no es un definidor espectacular. No estamos hablando de un tío que tiene 10 y mete 8. No lo ha sido nunca, no creo que lo vaya a ser, pero es que tiene 20 y mete 10. Claro, es que hay que meter 10 también.
1: Claro, pues es que yo creo que el Madrid está muy mal acostumbrado, ¿no? De Cristiano, que tenía 5, metía 5. Es que no es lo normal.
0: No, claro, no. O sea, evidentemente.
1: Claro, sí. Ya no tienes a Cristiano, no tienes a Benzema, no tienes a Bale, que para mí pues eran grandes goleadores y que igual simplemente con tener una ocasión te metían.
0: Sí,
1: entonces,
0: no está claro. Claro,
1: también tenemos que acostumbrarnos a eso, ¿no? Que no son esos goleadores. Creo que el Madrid está generando mucho, creo que se está notando bastante mejoría del equipo en general, sobre todo yo creo que en actitud, ¿no? Que el equipo presiona mucho, defiende mejor entre comillas, en bloque, ¿no? Por lo menos hacen esa presión. Y, por ejemplo, a mí lo que me gusta mucho de Vinicius, que es verdad que no está a su máximo nivel en cuanto a regatear y que no le salen las cosas de cara adelante.
0: Bueno, lo dijo Mourinho, que físicamente
1: cara,
0: no está.
1: Claro, todavía no le salen las cosas de cara a portería o de cara al regate, pero ayer Vinicius bajó un montón, defendió mucho, robó muchos balones. De hecho, le roba uno a Çalhanoğlu en el área, que yo cuando la vi dije, cuidado, fue ese penalti, y luego no, porque la patada la da el jugador del Inter. Pero... y no está consiguiendo aportar todo lo que puede en ataque, pues lo intenta aportar en defensa. Entonces creo que el madridismo tiene que también tener un poco de paciencia, ¿no? O sea, al final vienes de 2 años jugando mal, estás en septiembre, o sea, me refiero a que es que llevamos 4 partidos de liga, es el primero de Champions, estás jugando contra un Inter, que es que no estás jugando contra un equipo
0: sí, que no es el Slovan de la
1: claro, o sea,
0: con todo el respeto.
1: Dentro de la competición, el Inter es uno de los mejores, es el actual campeón de la Serie A, viene de ganar la Serie A, o sea, tranquilidad, o sea, sí, sí. Te has sacado 3 puntos muy importantes, o sea, me refiero.
0: ¿Sabes lo que pasa? Que yo creo, a mí me da la sensación, y yo sí que la tengo, y creo que lo comparto con el madridismo, que ayer ves cómo el Inter te domina y tú decías, no, es que estaba Trent, pero si no está Trent, imaginemos que están todos. Es que ¿quién es el que hace? ¿Quién te hubiese hecho dominar ayer el partido de los que no estaban? Entonces, esa es mi duda, que yo ya llevo diciéndolo pues ya años, ¿no? ¿Quién es ese centrocampista en el Madrid que hubiese hecho que el Madrid ayer hubiese dominado? Porque bueno, yo, de verdad, yo no lo encuentro. Que igual de repente hace un doble pivote Bellingham, Tchouaméni, vengo aquí y digo, oye, Tchouaméni se ha convertido en el nuevo Rodri, en el nuevo Pedri, en lo que sea. Lo dudo. Pero es que ese es el problema. Entonces creo que esa es la sensación del madridismo de esto no está funcionando y tampoco tenemos nada para hacerlo cambiar. De todas maneras, se gana. Por tanto, oye, tranquilidad.
1: No, se gana y se podría haber ganado con mucha solvencia, es
0: sí,
1: lo que
0: sí.
1: te digo.
0: También es verdad que Courtois para, ¿eh? O sea, el propio Mourinho
1: sí,
0: dice
1: sí.
0: que es el MVP.
1: Claro, claro. O sea, bueno, Courtois saca una, creo que es el minuto 1 o 2, que se la saca Turán muy buena. Y luego es verdad que al final también saca un par, por lo menos, de ocasiones buenas. Que me refiero que es el Inter, ¿cómo no te va a generar? Es que si tienes el mejor portero del mundo, tendrás que aprovecharlo. O sea, me refiero a la gente dice, no, es que claro, es que os habéis salvado porque Courtois ha parado.
0: Es que,
1: no, es que, paso, es que claro, es que paso está el portero, ¿no? Para parar. Si no lo hubiera parado, joder, es que Courtois no ha parado. Es que...
0: Pregúntale a los del Inter qué piensa de Josep
1: claro.
0: Martínez.
1: Bueno, y el portero del Inter,
0: sí.
1: joder, le para,
0: sí, para dos,
1: la que le para a Bellingham justo hace el fallo y la que le para a Bellingham que mete una mano. Increíble.
0: Sí, le para dos a
1: Bellingham,
0: sí,
1: la
0: sí.
1: de Brahim, pero en la
0: sí,
1: primera
0: sí,
1: parte,
0: sí,
1: al final de la primera parte, le para otra increíble. Entonces, pues que los porteros juegan.
0: Sí, no, estoy totalmente. Totalmente de acuerdo, pero ya digo que me pareció extraña esa, bueno, esa sensación, ¿no? en el madridismo. Yo sí que estoy muy de acuerdo con el tema de la piel fina. Voy a remarcar una pequeña cosa para finalizar. Creo que hay un futbolista del que no se está hablando tanto como la temporada pasada, ni para bien ni para mal, que es el que más ha mejorado de una temporada a otra, que es Dean Huijsen.
1: Sí,
0: o sea,
1: se lo quería mencionar, pero se me ha olvidado. Sí, lo tengo apuntado.
0: Me parece espectacular cómo está jugando y cómo. Vamos, el nivel que estamos viendo del futbolista español. Veremos si va a la selección en esta última convocatoria. Mañana hablaremos de todo lo deportivo y, evidentemente, los partidos del FC Barcelona y del Atlético de Madrid en Champions. Nos vemos mañana.
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2: Muy buenas noches, señoras, caballeros, bienvenidos al Gato al Agua. Hoy ha ido el ministro Marlaska a Ceuta, donde ha sido, bueno, donde ha recibido la justa recompensa a sus méritos, en la recepción de los ciudadanos, ¿no? Y ha sido muy interesante porque ha llegado después de que la prensa estuviera convocada desde las 7. No se ha desvelado la hora por razones de seguridad, ha aparecido allí. A pesar de que estaba la prensa convocada y presente, no ha habido luego preguntas de la prensa, por razones de seguridad. Había que verle llegar, ha llegado con 4 furgonetas de la Policía Nacional, por razones de seguridad. Y allí Marlaska ha dicho que la inseguridad en Ceuta es una sensación subjetiva. Es decir, que si los ceutíes se sienten inseguros, es que ellos por sí mismos, porque son gente apocada y amilanada y tal, pues sienten inseguridad. Pero que no hay razones porque Ceuta es una ciudad absolutamente segura, como demuestra la reducción de la criminalidad desde el año 2020. Uno asiste a espectáculos de este género y vamos a ver, o es un canalla que se burla del pueblo ceutí o es que ha perdido el juicio. Y yo empiezo a no saber muy bien cuál de las dos opciones quedarme. Hoy ha hablado también el ministro Álvarez, que ha estado explicando que él, por supuesto, en cuanto se produjo la invasión, llamó de inmediato a Marruecos. Y en Marruecos les dijeron que sorprendidos estaban también de lo que había pasado y que, por supuesto, iban a hacer lo posible para solucionar este problema con el que se había encontrado España. Y Álvarez, por supuesto, creyó a Marruecos, porque ¿cómo no vas a creer a un país que ha amparado la invasión del tuyo, verdad? Y una vez más, uno no sabe a qué carta quedarse. O es un canalla que se está burlando de los españoles, o es que ha perdido el juicio. Y esto va ocurriendo con todos y cada uno de los miembros del gabinete ministerial, donde, sin necesidad de decir ahora mismo con cuál de las dos opciones nos quedamos, lo que estamos viendo es que todos han perdido el juicio por completo, o al menos actúan como si tal. Le ha pasado también a Bolaños, que hoy por fin, en el rebote que se ha cogido por la suspensión cautelar de los efectos electorales de la ley de nietos, ha mostrado todas las cartas. Claro, porque esto significaba vulnerar el derecho fundamental en la democracia, que es el derecho al voto, derecho que, por cierto, no existía esta gente que sí que iba a ser nacionalizada. ¿O son unos canallas o están perdiendo el juicio? Y yo tiendo a pensar que están perdiendo el juicio porque a medida que van apareciendo cosas, todo es cada vez más incoherente. Están pillados por todas partes, por todas partes. Hay 15 casos de corrupción en marcha. Les han invadido un país, el país que ellos debían guardar. Les han pillado en lo que solo puede considerarse como traición o al menos rendición frente al enemigo y en esas condiciones, ¿qué haces? En esas condiciones puedes hacer lo que ha hecho el argumentario del Partido Socialista, que es interesante porque es un argumentario que pone Moncloa Ferraz,

que ahora lo mismo para el partido que para el gobierno, que trata de explicar a los españoles que Pedro Sánchez defiende a España frente a la confabulación internacional de poderes protervos que tratan de hacernos daño. Y habrá gente que se lo creerá, pero creo que ya solo se lo creen Bolaños, Álvarez, Marlaska y toda esta gente que uno no sabe si es que son unos canallas o es que han perdido el juicio. Y nosotros, mientras tanto, viendo lo que pasa en Ceuta, donde el sentimiento de inseguridad, como dice el ministro, resulta que es subjetivo. ...21:49 en las Islas Canarias. Hoy hay grandísimas noticias, otras no son tan buenas, pero oiga, si un día podemos tocar las campanas, porque vamos a dejar de hacerlo, ¿no? Titulares. Esta es de las malas, pero mire usted, me parece que tiene también su parte buena. Vamos a pasar el informe PISA, que usted conoce bien, el informe de educación y tal, que examina fundamentalmente los países de la OCDE y demuestra sin ningún género de dudas que el sistema educativo español está peor que nunca. Está peor que nunca, además es de los peores de los países examinados. Y es un auténtico desastre. Hay más de un tercio de niños españoles que son incapaces de comprender un texto. Bueno, los ves en el Congreso de los Diputados después, ya no son tan niños, ¿no? Pero vamos a ver. Vamos a hablar largo y tendido de este asunto con Juan Carlos Corbera, presidente de la Fundación Educatio Servanda, porque es una cuestión clave. Un país con gente así, evidentemente, es un país condenado al atraso. Pero es que esto es producto de una ley de educación que han ejecutado los mismos que en su día fueron víctimas de la LOCSE, conviene recordarlo. Estamos pagando la consecuencia no solo de un gobierno que actúa mal por razones ideológicas sectarias en materia de educación, sino de medio siglo de política educativa equivocada. Y habrá que empezar a ver por qué. ¿Sabe usted quién ha sacado las mejores notas? El Salvador de Bukele. Pero contaremos también. La buena noticia del día es que el Tribunal Supremo ha frenado la manipulación electoral de la ley de nietos. Esto es muy importante. Ayer estaba aquí Marta Castro contándonos esta historia. Nos había contado antes Jorge Buxadé también, porque Vox era, con Instituto Europa, de las acusaciones que habían recurrido esta barbaridad. Vamos a aclarar la cosa en su conjunto. No suspende la ley de nietos, allá, porque no es una ley tampoco, le explicaremos por qué. Lo que suspende es la posibilidad de que la gente nacionalizada en virtud de esa ley, llamémosla así, pueda votar. Y esto literalmente salva la democracia española, porque ahora mismo estábamos cerca de 500.000 señores que no habían estado en España en su vida y que iban a votar en papeletas y urnas gestionadas por Correos y el PSOE. Claro, porque esta es la cuestión que hay de fondo, ¿no? Esto es una suspensión cautelar. Ahora bien, de momento el trámite se va a extender mínimo hasta 2028, lo cual quiere decir que en las elecciones próximas, generales, municipales, autonómicas, no va a poder votar el ejército de reserva del sanchismo. Esta es la cuestión y por eso es tan importante. Lo contaremos en detalle. Como la Audiencia Nacional se ha puesto a investigar la cuestión de Ceuta con la juez María Tardón, como hemos explicado aquí largo y tendido, hoy el gobierno, bueno, desde ayer, ha arremetido contra la juez, claro, porque es su naturaleza. ¿Quién lo ha hecho? Pues el que está para esas cosas, que es el Póngido, o sea, Óscar Puente, y luego Patxi López, que se ha sumado. Pero, algo ha pasado por el camino, que en la rueda de prensa posterior al Consejo de Ministros, Elma Saiz ha salido a decir que no, respeto absoluto por la justicia y todas esas cosas. Es muy interesante el asunto, porque ahora mismo todo lo que tiene la juez encima de la mesa apunta inequívocamente a traición por parte del gobierno. Lo veremos. ¿Sabe usted que el otro día Sánchez anunciaba una cosa que se llama Casa 47, que es como 13 Rue del Percebe, pero en progre, y que es la nueva política de vivienda del gobierno socialista? Bueno, es la mayor estafa de todos los tiempos.
empezando porque saca muy pocas casas y además de todas ellas en ninguna zona que, donde la gente quiera vivir. Vamos a explicarlo en detalle. Carlos Hernández Quero publicaba hoy en X un largo y muy agudo tuit sobre la cuestión. Vamos a explicar en detalle en qué consiste esta

0: enésima estafa de Pedro Sánchez. Y ojo a este asunto, que Úrsula te quiere gobernar y no hay que llevarla a la corriente. ¿Por qué? Vamos a ver, lo último que se le ha ocurrido a la Unión Europea es meter la mano en los ahorros del ciudadano europeo. Esto parte de una idea de Draghi, que en sí mismo no era mala, que era decir, bueno, los europeos es gente que gana dinero y que tiene un montón en cuentas, ¿por qué no orientamos esos, no se los robamos, orientamos ese esfuerzo de ahorro a actividades, sectores, etcétera, que sean buenas y productivas para el conjunto de la Unión? Chachi piruli. Ahora bien, la idea de Úrsula, ¿cuál es? Reorientemos todo ese capital que está ahí puesto en las políticas que quiera la Comisión Europea. Claro, ¿y si yo no quiero qué? ¿Qué políticas van a ser? La atención a los migrantes, más armas a Ucrania, externalizar todavía más el sector agrario, que ese dinero se utilice ¿para qué? Y sobre todo, ¿con qué derecho? Porque ese dinero es mío, suyo y de usted. En fin, bueno, lo veremos. Y veremos todo eso en compañía de nuestros contertulios de esta noche. Don Carlos Flores, ¿cómo estás?
1: ¿Qué tal? Estaba buscando en el móvil qué significaba Proterbo, ¿no? Porque,
0: Proterbo.
1: Claro, ahora con las pruebas del PISA, creo que el 95% de nuestra audiencia, menor de 20 años, no te ha entendido para nada.
0: Extremadamente malvado.
1: Los que hemos hecho la EGB, sí.
0: ¿Qué tal? Hoy había cortes.
1: ¿Eh?
0: Hoy había cortes.
1: Mañana. Estamos también todavía de rebajas del mes de... Francina ha querido que volvamos a la normalidad, pero tranquilamente, ¿no? La semana pasada hubo pleno un día.
0: Así es.
1: Esta semana va a haber pleno dos días. Ya para la que viene, ya si eso, tendremos pleno tres días.
0: ¿Y ahí en el menú algo apetitoso?
1: Nacionalidad de saharauis es el tema estrella. Sí. Y sí, sesión de control. Sesión de control, pero un poquito capadita, porque la mayor parte de los ministros que tenían cosas que decir han encontrado vías de escape para no estar presentes mañana. Así que igual, no sé, aparecerá, no sé, la ministra de Ciencia y Tecnología, Diana Morant o el Masaiz.
0: Vamos a ver, este tema de la nacionalización de los saharauis es muy interesante, pues, una vieja reclamación, como usted sabe, de los saharauis, después de que descubrieran que lo que estaban haciendo contra España había sido muchísimo peor que porque les habían entregado manos de Marruecos. Que ya está. Esto habrá que hablar algún día, ¿eh? Quiero decir, hay víctimas que merecen todo el cariño del mundo, pero que en cierto modo se han buscado su camino. Pero esto es otra historia. El asunto es que hay un montón de gente que es saharaui que quiere acceder a la nacionalidad española en un territorio que España en la práctica ha entregado ya a Marruecos.
1: Bueno, en primer lugar, no es un montón de gente, no estamos hablando de cifras enormes. En segundo lugar, el gobierno no tiene ni la más remota idea de cuánta gente estamos hablando, es decir, es la típica iniciativa legislativa que saldrá adelante sin que sepamos lo que va a pasar mañana. En fin, aquí no estamos hablando de soltar violadores, pero lo de conceder nacionalidades sin saber si estamos hablando de cientos de miles o de cientos de miles tiene un poquito de peligro, y sobre todo es una iniciativa que carece de garantías. 50 años después, las posibilidades de que nos encontremos con documentos perdidos, con documentos falsificados, con documentos creados de la nada, la posibilidad de que Marruecos, la posibilidad no, la certeza, de que Marruecos está hiper, mega, turbo, infiltrada en el movimiento saharaui, en la comunidad saharaui, y que a la postre acabemos nacionalizando a más marroquíes que saharauis, es una posibilidad más que plausible. En cualquiera de los casos, los saharauis han dispuesto de la misma vía que han dispuesto cualesquiera otros extranjeros a lo largo de los últimos 50 años para conseguir la nacionalidad española, que es vivir, trabajar y tributar en España y obtener su nacionalidad por residencia. Por lo tanto, estamos hablando únicamente de saharauis que nunca en estos 50 años han podido o han tenido la iniciativa de vivir entre nosotros. Es un tema que si lo sacamos del lado sentimental y lo analizamos con la cabeza un poco fría, igual nos llega a conclusiones distintas.
0: ¿Vox tiene posición formada sobre la
1: votaremos cuestión? En contra.
0: Votaréis en contra. ¿El PP sabemos qué va a hacer?
1: El PP nunca se sabe qué es lo que va a hacer.
0: ¿Verdad?
1: El PP se opuso a la iniciativa... Iba a decir, el PP nunca se sabe lo que va a hacer. No. Hay tres botones, ¿no? Hay tres botones en el hemiciclo. Sí, el rojo, el verde y el amarillo. El PP los ha pulsado los tres.
0: Ah, bien.
1: En la tramitación, en lo que llevamos de tramitación parlamentaria, que es iniciativa legislativa, ponencia, comisión, el PP los ha pulsado los tres, lo creías o no.
0: Está bien. Carlos, bienvenido. En fin, hablaremos de este asunto. A propósito de la ley de nietos, ha salido Feijóo hoy a congratularse por la suspensión cautelar, pero el PP no ha hecho nada. Además, atribuyéndose el mérito, es genial, pero el PP no ha hecho nada. Se ha estado ausente por completo de este asunto. En fin, una cosa. Bueno, lo veremos. Carlos, bienvenido. Don Juan Iranzo, ¿cómo estás?
2: Buenas noches. Pues muy satisfecho por la decisión del Tribunal Supremo, que evidentemente lo que hace es, afortunadamente, reforzar la democracia o proteger la democracia, porque se trataba de un pucherazo de libro. Y yo felicito a Vox y le agradezco que haya tomado la iniciativa, a alguna organización más, pero también a ti, Javier, porque este medio de comunicación ha sido precisamente prácticamente el único portavoz que ha habido en España de este problema. Por tanto, también te felicito a ti.
0: Bueno, muchísimas gracias.
2: Y luego, por otro lado, me indigno una vez más que los miembros del gobierno nos intenten tumbar por imbéciles. Ceuta, objetivamente, es una ciudad absolutamente insegura, como se está demostrando por todos los actos, todas las imágenes y toda la realidad que estamos viviendo. Y luego, por otro lado, ya veremos las tonterías de nuestro presidente del gobierno, en este caso, tomándonos el pelo nuevamente con el asunto de la vivienda, un asunto tan fundamental para la mayor parte de los ciudadanos españoles, sobre todo los jóvenes, por el enorme déficit de viviendas, que en gran medida el culpable, como luego veremos, es él. Y luego, preocupado por otro asunto, que fiscalmente tenían que mejorar significativamente el gobierno, que es la fuerte subida del precio de las materias primas a nivel mundial, que eso tiene un efecto muy negativo sobre la economía española, porque somos especialmente dependientes de los hidrocarburos. El petróleo lo hemos tenido a 70 dólares el barril hace no mucho, antes del conflicto de Irán, y en este momento está en 100 aproximadamente. Y el gas natural ha llegado a estar a 25, 30 euros megavatio hora y ahora está a 76. Eso nos penaliza enormemente. ¿En forma de qué? En forma de inflación, en forma de menos crecimiento, porque aumentan las importaciones y porque además, como somos muy intensivos en esta materia prima, estamos perdiendo competitividad. Un asunto fundamental que luego también analizaremos al ver la propuesta de nuestra presidenta de la Comisión.
0: Juan, bienvenido, buenas noches. Doña Rebeca Crespo, retornada al gato al agua, qué alegría verte, muy buenas noches.
3: Pues muy bien, encantada de estar aquí ya después del parón del verano y además en un día en el que yo creo que estamos de celebración, ¿no?, por esa decisión del Supremo sobre la ley de nietos, por dos motivos, ¿no? En primer lugar, porque se evita ese fraude electoral que el presidente del Gobierno quería llevar a cabo a través de esta ley de nietos, y por otro lado porque han reconocido que efectivamente era su objetivo, porque sí. Escuchar hoy a Bolaños decir de repente que claro que se va a impedir a tantísima gente un derecho fundamental como es el derecho a voto, cuando hace apenas dos días decían que esto era todo un bulo porque no, esa gente no iba a votar y que solo iban a ser nacionalizados y que nacionalizados no quería decir que fuesen a votar, ahí me parece que es el reconocimiento efectivo de que era su objetivo a través de la ley de nietos, y sí, creo que esa es la doble celebración, ¿no? Sé que luego vamos a entrar en detalle en ello.
0: Así es.
3: Creo que está muy bien elegido el verbo paralizar, ¿no?, esa ley, porque no es que se haya echado por tierra, ¿no?, o que vaya a dejar de existir esa norma, sino que de momento está paralizado, y lo bueno es que está paralizado hasta que previsiblemente haya unas nuevas elecciones y que por lo tanto no van a poder agradecer esa nacionalidad todos esos personas que se estaban acogiendo hasta hoy de nietos, en buena parte muchos también argentinos, que también de ellos hemos hablado en los medios de comunicación, y que previsiblemente pues podían agradecer de esa manera al PSOE que les hubiese concedido esa nacionalidad, ¿no? Respecto a lo de los saharauis, por cierto, que claro, la noticia está, lo que comentaba Carlos antes, la noticia es que no entraban en esa regularización masiva del gobierno, ¿no? El gobierno decidió dejarlos fuera a los saharauis. No sabemos muy bien por qué. No sabemos si es porque algo relacionado con Marruecos, y como Sumar estaba todo el tiempo pues presionando, ¿no?, precisamente para que esa regularización masiva, se concediese también a los saharauis, pues finalmente el gobierno terminó cediendo, ¿no? Y poco después fue la invasión de Ceuta, que igual también tiene algo que ver, ¿no?, que Sánchez cediese a esa decisión. ¿Eh? Así que bueno, aquí Chile, todo, ¿no? todo está relacionado. Sí, he estado en Chile.
0: ¿Estuviste en Chile con la gente esta del Foro Madrid? Todo
3: sí,
0: eso.
3: Sí, con la gente del Foro Madrid.
0: Donde, por cierto, apareció un think tank importantísimo del mundo trumpiano, o sea, de Trump.
3: Heritage.
0: Reivindicando la españolidad de Ceuta. Y aquí no lo hemos, solo lo hemos contado nosotros, bueno, y Rebeca, y nadie más.
3: Exacto. Sí, algo de suma importancia.

0: Francia, ¿no? Porque pues, confirmaban algo que es evidente, que es que Estados Unidos respeta esa soberanía española sobre Ceuta y Melilla, como no puede ser de otra forma. Estuvo uno de los representantes de Heritage Foundation, que es una de las más importantes, ¿no?, en el mundo y en Estados Unidos, precisamente defendiendo esa soberanía española. También estuvo el presidente de Argentina, Javier Milei, el presidente de Chile, José Antonio Kast, una secretaria de Estado, la secretaria de Estado de Estados Unidos, también el secretario general de Vox, Ignacio Garriga. Era el quinto encuentro regional de Foro Madrid, que por si no lo saben los espectadores, aunque estoy segura de que sí, la labor de Foro Madrid y de la Fundación Disenso en la defensa de la libertad en Iberoamérica ha sido fundamental, y las alianzas que ha tejido Vox con los países soberanistas y con los partidos soberanistas a ambos lados del Atlántico y en todo el mundo también es indudable.
1: Es un fruto muy importante.
0: Y le sacan muchos pasos, muchos metros en este sentido al Partido Popular, que se ha quedado totalmente atrás.
1: Es interesante, el Partido Popular se ha quedado muy atrás, muy fundamentalmente por su dependencia abusiva del Grupo Popular Europeo, que es la CDU alemana, que limita la expansión de España. Esto es cosa. Esto un día hay que entrar a fondo en la cuestión, porque es muy importante. Rebeca, bienvenida.
0: Gracias.
1: Avisos parroquiales. Este viernes en Palma de Mallorca presentamos libro Reiniciar España. Este viernes en el Auditorium de Palma de Mallorca, a las 8 de la tarde, dentro de la gira de presentaciones del libro, estaremos con Eduardo Luna y Jorge Campos en el Auditorium de Palma de Mallorca presentando Reiniciar España, insisto, este viernes, 8 de la tarde, un libro que tengo el inmenso honor de que hayan presentado, entre otros, Carlos Flores, aquí presente.
2: Vale, claro. No lo hice tan bien como lo hará Jorge Campos, pero lo intenté hacer con mucho cariño.
1: Mañana viene Jorge, así que hablaremos de esta presentación, pero la vamos anunciando ya. Y antes de irnos a la publicidad, atención amigos de la restauración, que además, de los restaurantes, que sabemos que además son un... Sí, porque la restauración de Cánovas era otra. No, que sabemos que además son un montón que nos siguen. El otro día en Calvía, por ejemplo, un restaurante que tenía puesto el programa toda la noche. Bueno, fantástico. Gracias mil y un fuerte abrazo. Porque tenemos novedad. Tenemos novedad. Se llama Ágora. ¿Y en qué consiste? En una herramienta que le va a facilitar a usted muchísimo la vida. Fácil de utilizar y enormemente útil. Y nos lo cuenta Sergio Cámara. Muy buenas noches, ¿qué tal?
3: Hola, muy buenas noches, y es un placer poder estar aquí.
1: Cuéntanos en qué consiste la cosa.
3: Bueno, a ver, pues Ágora es un software de gestión que principalmente lo que hace es ayuda a que las operaciones del restaurante, porque al final un restaurante tiene lo que es la parte de servicio, la parte de fabricación, que es la parte de cocina. Y eso es lo que intentamos, es que esa gestión tenga los menos errores posibles.
1: Vale, yo me voy a poner ahora en la piel de cualquiera de nuestros amigos, sea de Yumbe, de Montes de Galicia, etcétera. Y tengo efectivamente un jaleo importante. Entra mucho producto, elaboro el producto, lo transformo, lo convierto en platos maravillosos, pues eso me reporta un dinero, luego llega Hacienda, me quita un montón, pero me queda otro, tengo al personal que lo trabaja, y en todo este proceso hago ahora exactamente qué es lo que me simplifica.
3: Pues te simplificamos las operaciones y que estén todas interconectadas, es decir, que intentar evitar ese error humano en ciertas operaciones.
1: Sí, que es muy frecuente, por cierto.
3: Que se han pedido, por ejemplo, los kilos de pescado que has pedido, cuando los recibes en el restaurante, sea lo que tú has pedido y que no sea ni más ni sea menos, que en la transformación realmente luego puedas tener un control de stock, para luego una fabricación para poder servir en sala, que el cliente esté contento porque el camarero puede hablar con cocina de una manera en tiempo real a través de los sistemas, y sobre todo lo más importante es saber si al final del día si ganas o si pierdes y poder tener una rentabilidad.
1: Y que no se me haya escapado ningún euro, cosa que en las tiendas, en cualquier comercio, pasa muchísimo. Que te pones a cuadrar y efectivamente por esa disgregación de rubros, ¿verdad? Me faltan aquí 75 euros, que ¿dónde carajo están, por ejemplo?
3: Y justamente que ese tiempo de cuadre del final se simplifique.
1: Claro.
3: Porque al final estás contando los billetes y al final siempre hay un ticket que nos ha cobrado, que se ha perdido, y eso es lo que nosotros intentamos, es también ahorrar ese tiempo. Y que el restaurante sea más eficiente.
1: Eso, que cualquiera que se quede a trabajar en una tienda sabe lo que es, porque efectivamente es un problema permanente. ¿Y en la práctica cómo es? Es decir, ¿qué es? ¿Que es un bichito que tengo yo aquí como en el móvil con un programa? ¿O cómo va?
3: Pues en la práctica es un...

0: Linux, es decir, tú tienes el ordenador que todos sabemos que funciona, debe que ser el camarero que te tica desde la barra, o si no, cuando te sirven de mesa, es la parte del dispositivo, bueno, un móvil, que te puede servir para tanto para tomar la comanda, sobre todo en ciertos restaurantes, poder mandar a servir los siguientes platos para que no ese tiempo de espera que hemos pasado todos, que es tomar el primero o los postres que siempre tardan. Y luego también la parte más importante es esa última milla que dicen en logística, el poder cobrar con el mismo dispositivo. Ese de, oye, la cuenta, te den la cuenta, efectivo o tarjeta. Se va el camarero, coge el datáfono y al final no... Y al final en ese tiempo de cobrar pues se pierde bastante tiempo.
1: Eso
0: también intentamos tiempo. Simplificarlo.
1: Es decir, que entonces, perdóname si desde el punto de vista técnico me fallo porque, no, porque es un mundo para mí muy desconocido, pero por así decirlo, tú lo que propones es que en un establecimiento, en un restaurante, pues en este caso, tengas algo así como una base de datos integrada en la que todos los procesos de todo el trabajo que se está haciendo allí, tanto la compra del producto como la consumición del cliente, la contabilidad del día, incluso lo que entra en la cocina y lo que sale, pueda estar en la misma lista.
0: Justo, eso es básicamente, es decir, es el ERP de la hostelería. Es decir, toda la gestión de todos los recursos, de todos los procesos, desde el pedido de compra, la entrada, el control de stocks, las elaboraciones de los platos, venta y cobro, esté todo integrado. Y puedas poder saber en tiempo real si tienes una rentabilidad del negocio o no. Sobre todo también para los dueños de los restaurantes, esa herramienta, cuando hay veces que tú no estás, puedes saber en tiempo real cómo está el restaurante, sin la necesidad de que estés ahí.
1: Joder, más de uno esto le va a decir muy bien. A ver cómo va el restaurante, efectivamente, está muy bien. Y te permite también controlar por acumulación, es decir, no es solo la tarea diaria, sino que me imagino que puesto que esto queda como una información registrada, tú puedes ir viendo día tras día, semana tras semana, yo qué sé, por ejemplo, la corvina, si te ha salido bien o mal comprarla.
0: Efectivamente, para eso necesitas hacer todos los procesos, me refiero de la compra y hacer ese control de stocks y de elaboración para poder hacer ese control de los márgenes. Porque tú a lo mejor lo estás vendiendo a 28 euros, estás acostumbrado a un margen de un 30%, pero de repente ese día la corvina sale más cara o una temporada y en vez de ganar un 30 estás ganando un 5% y a lo mejor estás teniendo un negocio que no es rentable.
1: Qué útil. Joder, y imaginemos que Rebeca y yo vamos a poner mañana un restaurante. Le vamos a poner el nombre Montes de Iranzo, para que no se sienta fácil.
2: ¿Y
1: esto me sale muy caro?
0: No, pero sobre todo hay que tener en cuenta, tú al final, a la hora de poner un sistema, para mí es una premisa que creo que es básica y primordial, que todo hostelero debe de tener en cuenta, es decir, ¿cuánto control quiero tener? ¿Y cuánto tiempo le voy a dedicar a tener ese control? Claro. Y a partir de ahí ya empezar a trabajar. Porque lo puedes querer todo, pero no tener tiempo para hacerlo todo. Al final hay que buscar ese balance, que es un poco también que es en lo que entramos y también nosotros, con todo el canal que tenemos a nivel nacional, intentar adaptarnos al negocio, porque al final cada restaurante es distinto.
1: Ah, qué bueno.
0: Y eso al final, yo creo que al final tú al control, el coste es importante, pero controlarlo más.
1: Yo puedo escribirte ahí a esa dirección mail y decir, mira, Sergio, a mí me interesa muchísimo esto que me estás proponiendo, pero mi restaurante concretamente es así. ¿A mí esto me sirve o no? Y tú se lo explicas.
0: Efectivamente. Nosotros no nos adaptamos a todo tipo de restauración, desde restauración de alta gama, grupos, fast food, todo tipo de restauración. Ajá. El software sí que se adapta. Y tú nos escribes... Y ya, nosotros ya iríamos y te lo explicaríamos para ver si realmente cumple tus necesidades o si podemos ayudarte.
1: Claro. Para ponerse en contacto con vosotros es la dirección web que aparece ahí.
0: Correcto. Y a partir de ahí ya se inicia un proceso en el que ya nos ponemos en contacto contigo y intentamos ayudarte.
1: Sergio, muchísimas gracias.
0: Muchas gracias.
1: Pues hay que pasarse del restaurante Rebeca, ¿eh? De verdad.
2: No lo pensamos.
1: Con ese sistema, gracias. Vámonos a la publicidad. Vámonos a la pública. A la vuelta viene Juan Carlos Corbera, de la Fundación Educativa Servanda, para hablar del informe PISA. O sea, el mayor batacazo que ha sufrido, literalmente el mayor. O sea, nunca había tenido calificaciones tan malas la educación española. Ya algo habrá que hacer. Bueno, publi y lo vemos.

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1: En Canarias, y nosotros vamos con la cuestión del informe PISA, que ha sido, bueno, una bofetada descomunal. Anunciábamos la presencia con nosotros de Juan Carlos Corbera. Muy buenas noches, ya está incorporado a la mesa, ¿qué tal?
2: Buenas noches, José Javier y resto de compañeros.
1: Cargadísimo de papeles, ¿eh?
2: Bueno, es que desmenuzar el informe PISA...
1: Eso es verdad, pero si quiere usted un desmenuce rápido, en fin, y además muy bien planteado, en forumlibertas.org tiene un artículo precisamente de Juan Carlos sobre esta cuestión. Y está muy bien explicado, ¿eh? Y muy bien orientado, que luego lo veremos en detalle. Antes, ¿qué es lo que ha pasado? Bueno, básicamente, los datos, algunos, los que nos cuenta Lara Guerra.
3: Hace tan solo unas horas se publicaba el informe PISA, la iniciativa que evalúa y compara el rendimiento académico entre los estudiantes de varios países. En el caso de España, los resultados dejan a nuestro país ante los peores resultados de su historia. La Comunidad de Madrid deja atrás a Castilla y León y se sitúa la primera en ciencias y matemáticas y la segunda en lectura por detrás de Asturias, que es la tercera en ciencias y la cuarta en matemáticas. Estas tres regiones son las que mejor posición tienen, pero esta vez se sitúan detrás de Finlandia en comparación con años atrás. Los resultados señalan a su vez que todas las comunidades autónomas han bajado en todas las competencias respecto al año 2022. Castilla-La Mancha es la excepción y sube 10 puntos en ciencias. Cabe recordar que España es el país que participa con una de las muestras más grandes de los 90 territorios que participan en este informe. El descenso se experimenta especialmente en matemáticas, donde la caída principal la lidera la Comunidad Valenciana con 38 puntos menos, seguida de La Rioja con 31 menos, Navarra con 30, Castilla y León 28, Asturias 26, Cantabria y Aragón comparten esos 25 puntos menos, País Vasco e Islas Baleares 22, Galicia 20, Madrid 17, Murcia y Andalucía 16 y Extremadura 15. Apenas pierden, por el contrario, Canarias con 5 puntos y Castilla-La Mancha pierde 2 puntos. En lectura, Asturias ha perdido 26 puntos y los mayores batacazos en ciencias se han producido en la Comunidad Valenciana con 33 puntos menos. Importante, en el caso de Cataluña no hay datos para poder comparar, ya que ha excluido a todos los alumnos con dificultades a la hora de hacer el examen y, por lo tanto, ha quedado excluida de esta muestra. Tras estos complicados datos, la ministra Milagros Tolón se pronunciaba sobre ese descenso y evaluaba los resultados. Vamos a verlo.
4: Nosotros aquí, en nuestro país, aquí en España, los resultados de España muestran también ese descenso, aunque el alumnado, también hay que decir, puntúa bien en lo que acabáis de decir, en áreas que también son importantes, como son la curiosidad por aprender, el sentido de la pertenencia al centro, la capacidad de perseverancia.
1: Es decir, en todo lo que no vale para nada. En eso vamos fenomenal. Ay, por favor. Decía un reputadísimo educador español, Javier Orrico, que fue presidente del Consejo Escolar de la Región de Murcia en su día, un tipo maravilloso, decía: cuando oigo la expresión educar en valores, saco el revólver. Porque efectivamente eso ha sido la coartada para destrozar enteramente la enseñanza concreta de destrezas teóricas y prácticas. Y el resultado está aquí. Y esto lo decía Javier hace mucho tiempo, muchísimo tiempo. Y Juan Carlos, vamos a ver, esto evidentemente hay que ponerlo en relación con la famosa Lomloe del gobierno de Sánchez, pero es que en realidad el proceso viene de muy atrás y es la cuestión, ¿no?
2: Bueno, a ver, la Lomloe desde luego lo único que ha hecho es, si queremos, escarbar cuando ya hemos tocado fondo, ¿no?
1: Ya.
2: Pero quiero decir que el proceso es muy anterior, por supuesto, ¿no? Estamos comentando aquí que el punto de inflexión prácticamente el total ya se produce con la LOCSE, ¿no? Un poquito la ley anterior ya apunta en esa dirección, pero con la LOCSE se produce un cambio de inflexión total en cuanto a la filosofía de la concepción del sistema educativo. Y ahí, ley tras ley, cinco leyes en 30 años, Es que es una barbaridad.
1: Me acuerdo
2: pues no ha hecho la cosa sino empeorar.
1: Una frase de Gabriel Albiac comentando la Loxe, que a mí se me quedó grabada, y a él también, que era textualmente: el error forma parte de la dinámica subyacente del alumno, SIC, con lo cual no había que corregirlo. O sea, aquí tenemos sí. efectivamente un problema de concepto, pero esto sí. que puede parecer una putada, sin embargo, es muy importante porque lo que significa es que hemos tenido y seguimos teniendo leyes de educación cuyo objetivo fundamental es de carácter ideológico, no de educar a la gente.
2: Sí, vamos a ver, es interesante el informe PISA porque además en España, como decíais bien en la introducción, son 30.000 alumnos los que se presentan a la prueba de 15 años, o sea que están en el mismo nivel todos, de todas las comunidades autónomas, es decir, que la muestra es representativa. No solamente sirve para compararnos con otros países homologables de la OCDE con nosotros, sino también para compararnos con nosotros mismos si comparamos las series históricas, ¿no? Bueno, en los últimos 10 años nosotros mismos, con respecto a nosotros mismos, hemos caído 45 puntos. Entonces, es una barbaridad. Cojas el área de competencias que cojas, lectura, que son tres, lectura, matemáticas o ciencias, en las tres hay descensos un poco menos en ciencias, pero en lectura y en matemáticas ha sido terrible, ¿no? Y claro, cuando caes en lectura, no es que no sepas leer, es que no sabes identificar lo que lees. A mí me pasa, por ejemplo, con un informe médico, ¿no? Y yo lo sé leer,
1: exactamente,
2: pero termino y digo, pues no sé lo que me pasa, porque no sé interpretar lo que estoy leyendo. Y claro, eso me genera un problema porque no sé qué hacer con ese informe. Traslademos esto a cualquier acto de texto, de cualquier situación que un alumno futuro adulto puede tener. Le impide tomar decisiones libres sobre lo que significa lo que está leyendo en el texto, porque sencillamente no entiende lo que está leyendo. Esto es muy grave. No es solamente un problema para la lengua, es para la historia, para la biología, claro, para la materia, porque no entiendo lo que estoy leyendo.
1: Carlos,
5: es más grave todavía porque, lo ha mencionado de pasada en este corto, este informe PISA, los resultados de este informe PISA tienen truco. Y tienen truco para ocultar unos resultados que podían haber sido todavía mucho más dramáticos. Cataluña ha quedado excluida del informe PISA porque ha hecho la trampa de excluir de la evaluación a un 23%
1: así es,
5: de los alumnos. ¿Qué alumnos? Aquellos con necesidades especiales, aquellos que no dominan la lengua catalana, etcétera, etcétera. Pero Murcia ha excluido al 12%, Baleares al 7,5% y otras comunidades que sí que han entrado en el informe, han excluido a porcentajes
2: sí, en torno al 5 o 6%
5: relativamente importantes del alumnado, de los alumnos que habrían hecho que los resultados fuesen todavía peores. Por lo tanto, de no haberse producido esa exclusión y haber sido una fotografía real de la España real, de nuestras aulas reales, el resultado habría sido peor todavía. En el caso de Cataluña, no sé si ese truco se hace por absoluta insolidaridad, por no aparecer en un informe con el resto de las comunidades españolas y no plantearse una comparación con los murcianos o con los castellano-manchegos, o ha sido efectivamente por querer maquillar los resultados particularmente negativos de su proceso de inmersión lingüística. Pero bueno, a lo que vamos, los resultados son malos, podrían haber sido todavía peores si no hubiesen hecho trampas.
6: Es que yo creo que desde que desapareció el bachillerato hemos ido de mal en peor, como demuestra el informe PISA. En este momento lo único que se pone de manifiesto es que cada vez la educación es peor en España y que por tanto nos estamos descapitalizando humanamente, que eso es muy peligroso. Solo algunas excepciones son las que pueden destacar. El resto, desgraciadamente, está absolutamente limitado. ¿Y cuáles son las razones? Porque yo creo que es lo fundamental y no hay voluntad política de resolverlos. En primer lugar, porque hemos pasado de un sistema de igualdad de oportunidades a un sistema de igualdad de resultados, que puedes pasar con asignaturas pendientes, etcétera, para evitar traumas. Lo que evitas es el esfuerzo. La cultura del esfuerzo es fundamental en cualquier momento de la vida, pero muy especialmente cuando eres joven, con 15 años, incluso con menos. Es que algunos nos examinábamos de ingreso para ir al bachillerato con 8 o 9 años y te enfrentabas a un tribunal de catedráticos de bachiller. De tal manera que esa cultura del esfuerzo se ha perdido y esa igualdad de resultados es nefasto. Y luego probablemente en el caso de la lectura también tiene mucho que ver la política de inmersión lingüística, que hace que al final no sepas catalán pero tampoco sabes castellano.

0: etcétera, etcétera, y no interpretas. Y luego, por otro lado, muy probablemente la utilización habitual de los WhatsApp, etcétera,
1: de las pantallas,
0: de las pantallas hace que también pierdas concentración y capacidad de análisis de esos textos.
2: No, yo creo que es evidente que, por ejemplo, el tema de las pantallas o ahora la inteligencia artificial, que leía también que el gobierno decía, no, esto es culpa

0: también pueda tener que ver que tengamos 17 sistemas educativos distintos, que muchas veces pues también ocasionan problemas en este sentido, ¿no? Pero yo creo que más allá de si esto vino con la LOCSE, que por cierto yo soy claro, hija de la LOCSE, por desgracia, porque entró víctima, en 1990, víctima. Que fue cuando yo precisamente nací.
1: Una hija rebelde de la LOCSE.
0: Sí, es que justo fue el año en el que se empezó a aplicar, el año que yo nací, 1990, pero más allá de eso, que no dudo que probablemente fuese un sistema mucho peor que los que había previamente, también está muy propiciado por la izquierda de este país y por el gobierno que se ha dedicado a promocionar esa cultura del cero esfuerzo. Ponemos como ejemplo lo que estaba comentando Juan de esa igualdad de resultados, como también lo que ha ocurrido con el acceso a las becas, ¿no? Como en este país el acceso a una beca siempre ha sido para aquellos que tenían mejores notas, para los que ellos se esforzaban más allá de sus circunstancias económicas, y como con la llegada de la izquierda al gobierno, sobre todo la etapa en este caso de Podemos con Sánchez, se fomentó muchísimo que todos tenían que acceder a las mismas becas y que por lo tanto el esfuerzo básicamente no valía para nada, esto unido a que se puede pasar también de curso con alguna asignatura pendiente, que eso también es de este ejecutivo precisamente, ¿no? Entonces yo creo que eso sí que también obviamente habrá influido.
2: Juan Carlos, a pie de aula, y tú eso lo conoces bien, podemos valorar por puntos, es decir, primero tal, segundo tal, tercero tal, que con las causas fundamentales del descalabro.
3: Es un montón de causas, pero para mí de las más importantes es una de las que decía Juan, ¿no? Confundir la igualdad de oportunidades y la igualdad de que todo el mundo pueda acceder a los estudios de una manera sin ninguna cortapisa y económicamente, con independencia del estrato social en el que se está. Confundir esa igualdad de oportunidades para comenzar, imagínese una prueba deportiva, ¿no? Una carrera de fondo. Bueno, pues que todo el mundo, todos los corredores puedan llegar a la salida de la misma manera. Fenomenal. Pero se ha confundido eso con la igualdad de resultados, como decía él. Es decir, aquí uno de los grandes problemas del sistema es la sospecha permanente por la diferencia. Es decir, todos tenemos que ser iguales. No somos todos iguales. Si los corredores de esa carrera de fondo les damos la oportunidad de que empiecen todos la carrera, pero les decimos que lleguen todos a la vez, el que se ha preparado mejor, el que se ha entrenado mejor, no se va a volver a entrenar porque no le vale la pena. El que tiene más talento físico para llegar antes, tampoco se va a esforzar y va a desperdiciar ese talento que tiene en esa prueba concreta porque no le van a dejar que vaya adelante. Es decir, que ninguno no se quede atrás no puede ser a costa de que ninguno llegue antes o vaya adelante. Esto está en el tuétano del sistema educativo. Después, tampoco es una cuestión económica, porque ves los informes y dices, cuanto más dinero echamos en educación, estamos comparándonos con países que tienen una tasa de inversión en educación menor que la nuestra y tienen mejores resultados. Es decir, si el sistema está mal concebido, ponerle más dinero no lo hace mejor sistema, simplemente lo hace más caro, pero no lo hace mejor. Es decir, hay un montón de cosas que en el sistema, el desprestigio de la memoria.
2: Yo sobre esto
3: ya
2: sí
3: no hace falta memorizar las cosas porque, bueno, si comparamos, como decía, los libros de texto es un ejercicio impresionante coger un libro de texto. Ya no digo de las reválidas de los abuelos, no, de nuestro sistema, de la ley Villar, del EGB, y compararlo con un libro de texto de igual asignatura ahora es como comparar un libro y un blog. O sea, es que en los libros de texto actuales tienes el cuadro, las flechas, los cuatro puntos. Es decir, el ejercicio que tiene que hacer el alumno de leer un texto, de sacar las conclusiones, de relacionar conocimientos con conocimientos previos, de diferenciar las ideas principales de las secundarias. Esto en el libro de hoy se lo dan hecho. Es decir, no estamos ayudando a que el alumno se esfuerce. Y todo es por lo mismo. Vamos a ayudar a los alumnos porque si hay malos resultados, entonces quedamos mal. Que promocionen con tres suspensas porque tenemos una tasa de repetición muy alta. ¿Cómo lo arreglamos? Pues bajamos de que pasen con tres y así hay menos repetidores. Es que es todo así. Entonces, vale, no basta con cambiar la alineación, es que hay que cambiar el terreno de juego.
4: ¿Y cuál es la reacción del gobierno? Pues la reacción del gobierno es, en primer lugar, mandar a Pachi López a lamentar estos resultados y a defender la necesidad de replantear nuestro sistema educativo. Tendría que empezar predicando con el ejemplo, volviéndose a matricular, terminando industriales.
2: Yo no estoy de acuerdo ahí contigo. Pachi López es el mejor ejemplo de que en España cualquiera puede llegar a cualquier lado.
4: Y luego mandando a la ministra de Educación, a la señora Tolón, que ministra más salada, Tolón, a explicarnos, en primer lugar, que a todo el mundo le pasa, ¿no? Que a todo el mundo le pasa, que en todas partes cuecen habas y por tanto tampoco hay que preocuparse demasiado.

0: Y en segundo lugar, que aunque nuestros alumnos no sepan leer y no sepan sumar, se sienten muy identificados con el centro. Nos ha jodido, si no pegas ni golpe, claro que te sientes identificado, cómodo, confortable. Te quedarías 50 años en el colegio. ¿Quién no se quedaría 50 años en el colegio con los amigos pasándoselo bien? Como si eso nos fuese a solucionar algún problema. Es decir, la reacción del gobierno es mirar a otra parte para decir, estamos mal, pero en otros sitios también. Y disimular, maquillar los resultados, argumentando que en otros indicadores absolutamente irrelevantes no se nos da tan mal. Y tercera solución, la que tú apuntabas, más dinero, más dinero, claro, más dinero, más dinero. Final, como si poner más dinero fuese la garantía de conseguir mejores resultados. No, poner más dinero que no significa que vas a gastar más. Punto y final.
1: Esta segunda...
0: Lo que tienes que hacer es poner más dinero y gastarlo mejor.
1: Este segundo punto que mencionaba Carlos a mí me ha resultado muy interesante porque yo estoy convencido de que la señora Tolón, tan salada como es, está convencida de que esos factores que ya he enunciado son los fundamentales. Y me parece que aquí está buena parte de la no de la cuestión, porque tenemos leyes de educación elaboradas por políticos unánimemente de izquierdas, sean del PSOE o del PP, en realidad se han propuesto un marco ideológico de fondo que tienen que satisfacer y no con lo que están. Y es un poco mutatis mutandis la cuestión de la famosa ley Sisi. Es decir, el objetivo no era tratar de que no hubiera abusos sexuales. El objetivo era que quedara escrito negro sobre blanco, todo hombre es un agresor. Aquí es un poco lo mismo. El objetivo no es que los niños aprendan mejor, sino que el objetivo es que haya una especie de marco ideológico común, ¿verdad? Socialdemócrata, sí, clásico, si queremos, al que tiene que ajustarse la educación. Pero eso es un destrozo para generaciones.
2: Y además, absolutamente sesgado. Manuel Jesús González, que fue secretario de Estado de Universidades y un magnífico catedrático y compañero, publicó un libro que luego reeditó el Círculo de Empresarios sobre el tratamiento de la empresa, el empresario y la libertad económica en los libros de texto de enseñanza media de esos 15 años. Era terrible el tratamiento. Eran explotadores. La empresa explotaba al trabajador, la lucha de clases, etcétera. Era terrible. Pues si y yo recomiendo España, a la gente que lo vea.
1: Si te cuento la historia de España...
3: Es que lo que decía José Javier, que claro, en el fondo lo que hay es una ideología detrás que antepone las llamadas competencias al conocimiento. Es decir, tenemos más interés en que el alumno tenga una buena sociabilidad, que esté en clase, que no haya bullying, que todas estas cosas están muy bien. Pero hombre, la función principal de una escuela es aprender. Entonces, la principal competencia que un alumno puede adquirir para desarrollarse en la vida es el conocimiento. Precisamente el informe PISA lo que evalúa no son los conocimientos curriculares que un alumno tiene, lo que evalúa son las competencias lectoras en ciencia y en matemáticas. Parece mentira que estemos acomodando leyes una detrás de otra para que pongamos más el hincapié en competencias más que en conocimientos, resumiendo mucho, y justamente el informe que evalúa las competencias, nos pone cada vez peor. Entonces, aquí, esto es paradójico, algo pasa, ¿no? Y efectivamente es que tú no puedes tener competencias en matemáticas, en ciencia y en lengua, si tú no tienes conocimiento sobre esas tres disciplinas.
4: Esto es también es interesante lo que comentaba Juan Carlos, la competencia electora, que es lo que también pues lleva a los ciudadanos a que puedan tomar decisiones libres, ¿no? Y es que quizás sí también está ahí el objetivo, que es precisamente que se puedan tomar cada vez menos decisiones libres, porque cada vez estamos creando una sociedad menos capaz de interpretar textos sencillos y al final el objetivo sea ese, ¿no? Que lo hemos visto, esto lo hemos visto también en la izquierda, como ellos son, por ejemplo, los principales defensores de la educación pública, de las oportunidades para todos, pero luego son los que llevan a sus hijos a los mejores colegios. O sea, y van metiendo un poco por ahí a toda la sociedad para que vaya entrando en esa no comprensión y en la no toma de decisiones libres, pero que sí sean los elegidos quienes sí puedan tomarlas. No sé, ya por ponernos un poco en la teoría más, más rebuscada, pero que luego muchas veces suele ser la real.
2: Pero es que tienes toda la razón. Es que la formación sirve fundamentalmente para dos cosas. Una, para tener habilidades y poderte incorporar al mercado de trabajo, pero la fundamental es para tener criterio y ser libre. Exacto. Y ser crítico. Y esa es la fundamental y esa es la que se intenta cercenar precisamente. ¿Para qué? Para cercenar la libertad, obviamente.
0: Es que añádele a eso el sesgo antisocial y antimercantilista que rige nuestro sistema educativo. Nosotros, muchos de nuestros educadores siguen pensando que es mucho más importante, qué sé yo, saber filosofía grecolatina que saber montar una empresa. Y si les planteas, y si les planteas que cuando salgas de la escuela te vas a tener que lanzar al mercado laboral y vas a tener que saber qué es un contrato de trabajo, qué es una cotización, qué es la seguridad social, qué es un seguro de desempleo, te van a decir que bajo ningún concepto la escuela tiene que estar orientada sometida a la mercantilización, naturalmente. Es decir, queremos una escuela desconectada de la sociedad en la que van a vivir los egresados de esa escuela.
2: Durante mi época de decano del Colegio de Economistas de Madrid, luché muchísimo para favorecer e impulsar la formación económica en la enseñanza media, porque es lo que requiere cualquier ciudadano.
4: Que no la solo es cero,
2: por temas profesionales, sino para pedir un crédito, para pagar unas hipotecas, etcétera, etcétera. Evidentemente necesitamos una cultura económica y eso me costó muchísimo. Afortunadamente ha ido mejorando sensiblemente en los últimos años, pero no lo suficiente.
5: Yo voy a bajar la pelota muchísimo más al suelo, ¿eh? O sea, ahora mismo el problema es que tenemos niños de 15 años que leen un texto corto de medio folio y no entienden lo que pone.
3: Sí, es un problema.
5: ¿Eso cómo se arregla?
3: Pues, como digo, entrando de lleno a la modificación del sistema. Es que no vale con parches, no vale con tiritas, no vale con reformas pequeñas. Hay que entrar y cambiar realmente la filosofía que hay detrás del sistema educativo. Una cosa que habéis dicho también aquí, es muy curioso que en un país donde hay una ley nacional educativa, después hay 17 leyes autonómicas, y a priori en un sistema nacional hay 50 puntos de diferencia entre algunas comunidades y otras, ¿no?
5: Sí.
3: Esto es una barbaridad. Es decir, las culturas educativas de cada comunidad autónoma, las culturas políticas de las comunidades autónomas influyen en los resultados.
5: Está siendo determinante. Claro. El hecho de que Cataluña haya tenido que hacerse trampas al solitario, sí, y ha quedado fuera, lógicamente.
3: Claro, claro.
5: O en el País Vasco, que los resultados son una hecatombe.
3: Donde hay un sistema trilingüe,
2: donde hay un
3: sistema trilingüe, es mucho más difícil que los alumnos aprendan bien en alguno de los tres. Es una cuestión de tiempo y es una cuestión de lógica. Si yo no tengo competencias adecuadas en cualquiera de las lenguas y es lengua vehicular para algunas asignaturas, sean pocas o muchas en función del modelo que se elija, evidentemente voy a tener una carencia de aprendizaje y de conocimientos en esas materias. Entonces, la diferencia entre las comunidades autónomas es muy grande. Cataluña ha hecho esas trampas para no aparecer en el informe, en la comparativa internacional, pero sí que tiene resultados, digamos, sesgados. En España hay algunas tablas donde aparecen datos en Cataluña y claro, son muy buenos. Entonces, a lo mejor, justamente van a ir a coger estos, ¿no? Pero estas diferencias tan grandes ponen de manifiesto una cosa más que no sale en el informe PISA porque es un problema español y es la única prueba de acceso a la universidad. Otra injusticia como la copa de un pino. Si hay 40 puntos de diferencia
5: entre
3: unas comunidades autónomas y otras, sí, y estamos poniendo pruebas diferentes en cada una de las autonomías para el mismo acceso a la universidad, estamos generando un sistema completamente injusto que, una vez más, lo que favorece es no nos comparéis porque entonces vamos a quedar mal y aquí tenemos que esconder los resultados, ¿no? Entonces, esto es otro de los problemas que tenemos. El sistema de acceso a la universidad claramente es injusto a la vista, y también la lupa lo pone aquí, aunque hay que darle este enfoque, el informe PISA, las diferencias tan grandes entre comunidades autónomas.
5: Y una
0: pregunta, ¿en Cataluña quién ha hecho la trampa? Porque la información que yo he leído es que Cataluña no ha computado porque se excluyeron más alumnos de los que había, de los que el sistema permitía excluir, porque cuando se les dijo a los profesores que excluyesen a un determinado a los alumnos con necesidades especiales, no se les dijo que había un tope.
3: Bueno, han excluido
0: nadie comprobó ese dato. ¿Quién ha hecho la trampa en Cataluña?
3: Han excluido casi al 26%. Sí, sí. Entonces, la OCDE dice que, bueno, que evidentemente no son, decir, no son datos.
0: ¿Quién no cayó en la cuenta de que, hombre, con ese planteamiento ibas a quedar fuera?
3: La pregunta sería, ¿quién cayó en la cuenta de que no ibas a quedar fuera? Sí, yo creo que la pregunta es al revés, ¿no?
5: Oye, yo sigo bajando la pelota al suelo. Me pongo en el lugar de cualquier padre de familia que ha visto esto y dice, ahora me lo explico. Bueno, las pantallas. Pues todo el mundo enseguida. Vamos a ver, cuando tú ves las evaluaciones de todos los países, constatas que hay países donde las pantallas se usan normalmente en la educación y tienen resultados decentes, y otros que no. Es verdad que hay una bajada general.
3: Sí.
5: ¿No?
3: Sí.
5: Generalizando por lo general, como ha dicho la ministra de Educación. Sí, que estamos así.
3: Sí, sí. Sí, sí. En
5: realidad me da la impresión de que no es tanto el instrumento, sino de cómo se usa y del papel que se le conceda dentro del conjunto de la, digamos, curricular, ¿no?, del niño. Quiero decir, Hay países donde se han retirado abiertamente, como los escandinavos, después de haberlos introducido. ¿Pero por qué otros rectifican y nosotros seguimos?
3: Bueno, pues porque solemos ir siempre por detrás de muchas cosas. Es verdad que la incorporación de las pantallas al sistema, no solamente al sistema educativo, a la vida ordinaria de nuestros jóvenes, de nuestros niños, de nuestros alumnos, tiene un impacto muy claro en su forma de aprender y en su forma de recibir estímulos. Esto es, en general, y todos los países de la OCDE y los del informe PISA, todos retroceden en esto. El problema es, la pantalla es una herramienta que está al servicio de la educación y de la enseñanza. Tener una pantalla individual es una opinión personal, cada vez más extendida. Esto, cuando lo decíamos hace 10 años, éramos unos carca y ahora somos los vanguardistas sin movernos del sitio, ¿no? Porque nosotros no introdujimos las pantallas en nuestros centros porque nos parecía que era una cosa que no estaba aprobada y que los experimentos hay que hacerlos en educación con gaseosa. Ahora todos están quitando las pantallas de los... Un dispositivo personal para cada alumno produce una serie de efectos, corrige las faltas automáticamente. Tú le puedes poner a la tableta todos los cortafuegos que tú quieras, que al día siguiente el alumno te los ha superado. Es decir, es un sistema de distracción. Todos los profesores que han dado clases con métodos personales, no digo que haya un proyector en la
5: no,
3: clase.
5: No, no,
3: que,
5: la tablet por alumno.
3: Está
5: sí,
3: claro que la atención que se le presta al profesor es menor, mucho menor. Entonces, ya nos cuesta mucho mantener la atención de los alumnos. Pero para todo, o sea, escuchan una música y como dure más de 5 segundos la canción, se cansan y la quitan. La estimulación permanente a la que le está sometiendo las pantallas está interviniendo de manera constante en su capacidad de concentración, en su capacidad de aprendizaje. Y esto es un impacto que todavía no está bien evaluado. Las pantallas lo más lejos, las personas lo más lejos posible, cuanto más tarde mejor. Y, en fin, que cuando la pantalla entra por la puerta, el libro sale por la ventana.
2: Pues mira, en teoría, esa es una de las asignaturas que aprobamos, incluso con nota, en el informe PISA, que precisamente la introducción de las pantallas en España, en general, las nuevas tecnologías en la educación, representan el 90% del total, y en la media el 71%.
3: Y usamos más la IA que otros países.
2: Claro,
3: también.
2: Efectivamente, pero yo no considero, como tú muy bien dices, que es un factor positivo, sino todo lo contrario.
5: Más inteligencia artificial, menos inteligencia natural.
2: Claro.
3: ¿No? Estamos por encima del 56%.
2: Sí, sí, sí.
3: En el uso de la inteligencia artificial, ahí sí estamos.
5: Pero fíjate, por ejemplo, sale el informe sobre El Salvador. Es verdad que son 171 centros concretos, y en fin, que habría que ver también su... pero el hecho es que aquí utilizan la IA, pero solo como tutor del alumno. Uh-huh. Es decir, no durante una clase, evidentemente. Entonces, como no tiene suficientes profesores para tutorizar alumnos, luego el alumno en su casa puede consultarla solo para eso.
3: Sí, sí.
5: Al final también depende de cómo lo uses y para
3: por
5: qué.
3: Supuesto,
5: no.
3: Claro, por supuesto.

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0: 11 y media, 10 y media en Canarias. Vamos con la cuestión de los ahorros de usted, porque igual se encuentra con una sorpresa. La ocurrencia de la Comisión Europea de utilizar los ahorros de los ciudadanos europeos particulares para sus cosas. ¿Cómo? Mónica Fuster nos lo cuenta.
1: La tasa de ahorro de los europeos es de las más altas. Roza el 15% frente al 2% de las familias estadounidenses, por ejemplo. Normalmente, el dinero que permanece ahorrado tiene dos vías. O pierde valor con la inflación o termina en activos extranjeros como el S&P 500. Nuestras empresas saben nacer en Europa, pero también deben poder crecer en Europa. Con demasiada frecuencia buscan fuera la... Ante estos datos, Bruselas ha lanzado una propuesta: crear un sistema para que los europeos muevan sus ahorros hacia lugares productivos dentro del viejo continente. Pero Europa tiene ahorro. Por desgracia, ese ahorro está inactivo. 10.000 millones de euros de ahorro de los hogares permanecen actualmente en depósitos bancarios. Y una parte importante del ahorro europeo se invierte fuera de nuestro continente. Europa debe ponerlo al servicio de sus empresas. Ese es precisamente el objetivo de la Unión del Ahorro y la Inversión.
2: De esta forma, la presidenta de la Comisión Europea busca convertir esta bolsa de ahorro en combustible para financiar empresas europeas que se quejan por la falta de capital para crecer. Una apuesta que transformaría el ahorro financiero pasivo en inversión productiva. Sin embargo, ¿cómo convencería a los europeos para mover sus ahorros? Es aquí donde han surgido bastantes sospechas, porque no es lo mismo una recomendación que forzar fiscalmente a los ahorradores. Además, el modelo concedería beneficios adicionales a quienes invirtiesen en defensa o la transición verde. El peligro de esta medida, por lo tanto, está en que la fiscalidad dejase de ser neutral y los gobiernos utilizasen las ventajas para conducir esos ahorros a las industrias que más les interesen, algo que algunos economistas lo han definido como una especie de socialismo financiero.
1: Ahora debemos alcanzar un acuerdo antes de final de año, pero si no funciona, lo haremos con quienes estén preparados para avanzar si es necesario.
2: Según las previsiones, Bruselas quiere cerrar un acuerdo antes de final de año. Queda por ver si será obligatorio o se quedará simplemente en una recomendación.
0: Vamos a ver, la idea no es mala, pero en boca de la nieta de Palpatine da un poco de cosilla, ¿no?
3: Hombre, en primer lugar hay que tener en cuenta que Europa, es verdad, sobre todo los alemanes, que tienen una gran capacidad de ahorro. Nosotros tenemos una balanza por cuenta corriente muy positiva. Eso quiere decir que el ahorro en Europa es suficiente para financiar la inversión, los altos niveles de déficit público y sobra. Por tanto, prestamos al resto del mundo. Pero eso tiene sus ventajas y sus inconvenientes. ¿Por qué no invertimos tanto en Europa? Porque no se dan las condiciones adecuadas. Y en este sentido hay que tener en cuenta que Europa está haciendo todo lo posible para lastrar la competitividad de la empresa
0: europea. Esto es
3: europea.
0: Muy importante, esto es que dice Juan, porque cuando dice esta mujer, claro, resulta que los europeos en lugar de invertir aquí se van a Estados Unidos. Coño, porque te sale mejor. Es que
3: efectivamente, claro. Porque las empresas españolas y las europeas en general se ven lastradas por una altísima presión fiscal. Por eso sí que me parece positivo que se dé ventajas fiscales, pero no solo para invertir en los sectores determinados. A mí no me gusta un sistema financiero administrado, que es, por ejemplo, lo que tuvo España en los años 60, que se dedicaba el ahorro a unos sectores en concreto. No, eso genera distorsiones y genera asignaciones de recursos perversas. Yo creo que lo que hay es que ir eliminando, y por eso me preocupa mucho el asunto de los modelos verdes, que lo que hay es que eliminar muchísimas de las normas vinculadas a la Agenda 2030. Hay que reducir enormemente la fiscalidad.
0: Es que aquí hay una trampa importante. Claro. Es decir, si tú has escogido un modelo de desarrollo energético que no te está funcionando y que cuesta mucho dinero, ¿qué vas a hacer? Decirle a la gente que la vas a beneficiar fiscalmente si ese dinero se lo coges para invertirlo ahí. Claro, con lo cual estás multiplicando por tres el problema, en realidad.
3: Y te estás empobreciendo porque no estás mejorando la eficiencia del sistema
0: productivo. El sistema en su conjunto, claro.
3: El ejemplo fundamental en este momento lo tenemos con el automóvil. Fuimos a Alemania y, en segundo lugar, España.

0: líderes en una serie de motorizaciones, sí, de automóviles, etc. Y lo que se ha hecho es lastrar, insisto, por las medidas medioambientales vinculadas a la Agenda 2030, por la altísima fiscalidad en Estados Unidos, es que la inversión está prácticamente desfiscalizada. Y esa es la forma de atraerla, claro, y garantizando seguridad jurídica, que en Europa tampoco tenemos. Y luego hay que eliminar muchísimos de esos estorbos, regulaciones, utilizando las palabras de Jovellanos, estorbos, que lo que hacen es limitar la eficiencia y la capacidad de competir y, por tanto, de ser competitivos. Y yo creo que en ese sentido lo que hay es que mejorar las condiciones, que lo decía Draghi. Draghi también decía que sería bueno que hubiera capital para invertir, sí, formación bruta, pero de una manera voluntaria, porque se den las condiciones que sea atractivo. Y en ese sentido lo que hay es que atraer de una manera atractiva la inversión en forma de rentabilidad y o seguridad.
1: Esto de Draghi es muy importante por lo siguiente. Buena parte de las medidas que últimamente ha empezado a anunciar tipo globo sonda la Comisión traen causa del informe Draghi que hace 2 años, ¿es?
0: Sí, yo creo.
1: Una cosa así, que aquí lo contamos. Y las ideas eran buenas. Pero claro, eran las ideas de Draghi, que fue allí y las contó, y mal que bien. El problema era, ¿y esto cómo se come? Pues, si se va a comer de esta manera, es que el efecto es contraproducente.
0: Pero es que además ya tenemos un ejemplo. Por ejemplo, esos famosos fondos europeos que no hemos invertido bien y que además no hemos invertido suficientemente, sí, en Italia sí que parece que han ido directamente a las empresas, que es la idea fundamental, para mejorar la eficiencia de las mismas. Pero en España en absoluto.
1: En España.
0: Por tanto, hay ahí un despilfarro de recursos espectaculares, independientemente que no se hayan utilizado todos. Yo creo, sinceramente, que la libre circulación de capitales y la libertad de elección del inversor es fundamental. Otra cosa es que tú busques que sea atractivo fiscalmente, en cuanto a rentabilidad, etcétera. Pero, evidentemente, esto tiene una pinta mala. Me recuerda, insisto, al sistema financiero administrado español de los años 60, que lo que te establecía es dónde invertir en sectores determinados. Por tanto, ya estabas privilegiando a esos sectores en detrimento de los demás.
1: Y además, en aquella época podías tener más o menos la certidumbre de que esos sectores escogidos eran fundamentales o estratégicos, si quieres, para la potencia nacional, y aquí me parece que no. Claro, porque es que no tiene nada que ver. Es que
0: seguimos, claro, con la transición verde, que es el suicidio.
1: Es que ese es el tema.
2: Yo creo que Juan lo ha explicado de maravilla, ¿no? Yo creo que está muy bien y suena muy bien, ¿no? Eso de fomentar la inversión, es un poco lo que hablábamos antes de la cultura económica, ¿no? Que no se que enseña y que por suerte sí que va avanzando, ¿no? Aunque no desde el colegio, sino la gente más de adulta es como lo va aprendiendo, y que es fundamental, ¿no? Fomentar esa inversión. Pero cuando te lo dice Ursula von der Leyen y cuando se lo dicen a los ciudadanos que hacen un esfuerzo muy grande, ¿no? Para tener ese ahorro, y que les está pidiendo que invierta el dinero de sus ahorros conseguido con mucho esfuerzo, es precisamente quienes están encareciendo la vida de esos ciudadanos, pues yo creo que es normal que puedan desconfiar en este sentido de para qué va a ser utilizado finalmente ese dinero, ¿no? Si se invierte en lo que está pidiendo precisamente los burócratas de Bruselas, como en este caso Ursula von der Leyen. Se puede fomentar esa inversión, pero siempre que haya pues reglas estables, ¿no? Y proyectos rentables, y el ciudadano así lo perciba, ¿no? Cosa que no pasa ahora mismo, yo creo, en la Unión, en la Unión Europea.
0: Pero además es que no es cierto que los depósitos de los ciudadanos en los bancos sean improductivos, no vayan a la inversión, porque precisamente ese es uno de los objetivos, una de las misiones de los bancos, que es no solo destinar esos recursos a créditos para la inversión o créditos hipotecarios, etcétera, sino que además hay un efecto multiplicador con esos depósitos, que se genera dinero bancario. Por tanto, esa
1: que ese dinero no está quieto ahí metido en una casa.
0: En absoluto, no está en un sótano. Esa premisa sobre la que se basa este análisis es falso.
3: Bueno, es que para empezar, no solamente necesitas seguridad en la inversión, sino necesitas seguridad para desprenderte de ese dinero e invertir. En un momento en el que la vivienda está por las nubes, en un momento en el que no tienes ninguna seguridad de que tus hijos se vayan a emancipar a una edad mínimamente presentable. Cualquier persona con la cabeza sobre los hombros dirá, no, yo necesito mi colchoncito de seguridad, claro, antes de meterme en cualquier tipo de aventura. Y cuanto mayor es la incertidumbre, más grande tiende a ser ese colchón de seguridad.
0: Pero, por ejemplo,
3: que tenga 30, 40, 50 mil euros en un banco, no los va a meter en una empresa. Los va a guardar ahí. Lo que pase el día de mañana.
0: Pero también instrumentos de inversión colectiva. Los españoles estábamos invirtiendo mucho en fondos de pensiones. ¿Quién se lo ha cargado? El señor Escrivá, limitando las aportaciones y la desgrabación. Claro, y se las ha cargado absolutamente.
2: Es que sobre todo incidir en eso que comentaba Juan, que lo fundamental es desfiscalizar esas inversiones para que se pueda, que es la mejor manera de fomentar la inversión, ¿no? Que es fiscalizarla.
0: Nosotros estamos proponiendo que el ahorro con motivo previsión para la pensión o para inversiones.

0: etcétera, se desfiscalice absolutamente.
1: Claro, que es lo que debería
0: es lo
1: ser.
0: Lógico, como ocurre en otros países. Lógico,
2: claro. Porque pasa ahorras. En fin. Bueno, veremos cómo evoluciona esto, pero usted tiene que saberlo. Lo de la vivienda, que además en España, y no solo aquí, también en Italia, etcétera, es la herramienta básica del capitalismo popular, donde la gente invierte lo que tiene. Y ahora está en una situación francamente complicada. Alguien tendrá que hacer algo, pero desde el poder solo se proponen bobadas, o cosas irrealizables, o pura demagogia.
3: Bueno, insulto.
2: Farmeando Aura, como Aura, Aura, farmeando Aura como Sánchez. ¿No se enteró usted de eso? Bueno, pues no se lo vamos a contar hoy, será otro día. Vamos a la publi, hay que hacer la pausa y vamos a examinar con atención la última gran estafa inmobiliaria, teórica de momento, de Pedro Sánchez.

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2: 7 de la mañana, 6 de la mañana en Canarias. 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

0: 23:44, 22:44 en Canarias, y aquí interesadísimos porque Juan Iranzo nos ha descubierto que va a abrir en Madrid un restaurante para valencianos. Porque me parece que entrar podrá cualquiera, pero salir creo que solo los valencianos. Porque si van a... Mistela se va a llamar. ¿Usted sabe lo que es el almuerzo de la huerta? No, no lo sabe. No sabe usted lo que se pierde. No lo revelaremos aquí. Ya lo contaremos otro día. Vamos con la cosa de la vivienda. De la vivienda. Casa 47, creo que se llama. Le han puesto así un nombre como... A mí me recuerdo los viejos aviones casa españoles, pero en fin. Es un timo. O sea, de verdad, lo de Pedro Sánchez lo tiene... Bueno, sí que tiene nombre, muchísimos nombres. A ver, Iago Soler nos lo cuenta.
1: Que para demasiadas personas en nuestro país, pues buscar una vivienda se ha convertido en una suerte de carrera de obstáculos.
2: Y parece ser que las barreras las pone el propio gobierno. En la página web apenas aparecen 600 viviendas de las 800 anunciadas, una cifra irrisoria para uno de los mayores problemas en nuestro país. Lo más llamativo, cero casas en Barcelona, Madrid o comunidades tensionadas como Andalucía o las Islas Baleares. Desde el gobierno afirman que...
1: Porque quienes accedan a estas viviendas nunca van a tener que destinar más del 30% de sus ingresos al alquiler. Es decir, nadie tendrá que elegir entre pagar el alquiler o llenar una nevera.
2: Pero algunos precios son llamativos. Por ejemplo, 1.000 euros por una casa a una hora de Barcelona en un pueblo de apenas 8.000 habitantes.
1: Hemos multiplicado por 8 las políticas de vivienda y hemos aprobado la primera ley de vivienda en nuestra democracia.
2: Multiplicar leyes, sí, pero casas, no. Faltan más de 800.000 viviendas en este país. No se ha resuelto ni el 1% del problema, pese a que el propio Sánchez hace 3 años dijo...
1: Usar todos los recursos...

0: del Estado para habilitar 184.000 viviendas públicas y de alquiler asequible.
1: Actualmente no se ha entregado ni el 10% de lo prometido. Todo ello obliga a los jóvenes a no poder independizarse de sus padres. Y si lo hacen, a compartir piso para pedirle a un casero poder colgar un cuadro en una habitación por la que le saquean de media en la capital 500 euros mensuales. Tampoco se han bajado los impuestos por compra de inmuebles, creación de avales o ayudas públicas reales, ni se ha restringido la compra a extranjeros sin arraigo en España. Mientras tanto, la inmigración que vive en nuestro país tensiona aún más el mercado de la vivienda.
2: O sea, es una burla, pero una burla completa, pero que llena titulares. ¿Y su parroquia se lo sigue comprando, Rebeca? Quiero decir, porque es que si lo hace todos los años dos veces...
3: Bueno, es que le compran tantas cosas que yo creo que previsiblemente esto también se lo comprarán. Pero bueno, creo que cualquier persona con dos dedos de frente sabe que evidentemente esto no sirve para nada. Tenemos un gobierno que parece que cree que los jóvenes van a vivir ahora en un portal inmobiliario que básicamente lo que es esta web, ¿no? O sea, un idealista más, por así decirlo.
4: Socialista.com.
3: Sí, socialista.com. En este caso podría llamar, además con precios también que, como hemos visto ahí, algunos no son ni siquiera asequibles y en zonas, desgraciadamente, en las que no quiere vivir nadie. Un gobierno que como estaba contando también en el reportaje, ha anunciado esos 184.000 viviendas que en varios anuncios, ¿no?, que ha hecho que iba a hacer, ¿no? Y tenía aquí los datos de 500 casas, ¿no?, que son las que aparecen en el informe, que me parece que es un 0,44% de las casas que se necesitan, o de las que dijo que iba a construir. Eso. Muchas más son las que se necesitan, porque tenemos un déficit de 800.000 viviendas. Eso es. Y sobre todo una web, o Casa 47, el portal inmobiliario este cutre, que no tiene en cuenta tampoco la ley de la oferta y la demanda, porque aquí tenemos efectivamente un problema de oferta gravísimo, que es esas 800.000 viviendas que están que faltan todavía, y una demanda que no deja de aumentar, claro. Y que el gobierno no tiene para nada en cuenta, y que es uno de los principales problemas también y que habría que valorar a la hora de solucionar este problema. Que lo principal, que lo hemos dicho siempre, es construir, y es lo que tampoco está haciendo este gobierno ni está facilitando precisamente que se pueda construir a través de la liberación de suelo y de la desregulación muchas veces absurda que existe para este tipo de cosas, no, o sea, solo, para construir casas nuevas.
5: Efectivamente, no solo no apoya, sino que limita la construcción. En España, de una manera ilógica, en el año 2007 se llegaron a construir 700.000 viviendas, la misma que en Estados Unidos, con una población que no tiene nada que ver. Era una barbaridad. Fue el famoso boom inmobiliario. Pero en este momento, frente a una demanda del orden de 240.000, 250.000, incrementada además también por los inmigrantes, que demandan vivienda, independientemente de si es vivienda propia o alquiler, se están construyendo entre 80.000 y 100.000 como máximo. Y en los últimos años. ¿Y por qué? Por la ley de la vivienda, que te obliga precisamente a destinar el 35% del sueldo a vivienda, del suelo a vivienda social, que incrementa el coste del resto, claro, independientemente de dónde esté. Por tanto, la ley de la vivienda, de la que tanto alardean, lo que hace es, en primer lugar, limitar la construcción. Y si no hay casas, no las puedes alquilar ni vender. ¿Dónde hay casas? En la España despoblada, que son precisamente las que han introducido en este portal que utiliza el artículo de la Constitución que da derecho a la vivienda, que es muy, eso sí que es bastante subjetivo. Y luego, por otro lado, hay que tener en cuenta otra circunstancia, que esa propia ley de la vivienda lo que ha hecho es penalizar enormemente el alquiler. Se han retirado del mercado cerca del 30% de las viviendas de alquiler. ¿Por qué? Porque el propietario está indefenso en este momento frente a los inquilinos ocupas y frente al propio gobierno. Y además está limitado el incremento de los alquileres, etcétera. Por tanto, eso que ha provocado una contracción de la oferta de viviendas de alquiler. Por tanto, ese desastre, ese déficit del orden de 750.000, según el Banco de España, según estimaciones más, 800.000, no se resuelven con un portal inmobiliario, que además que dicen público que es el primero que hay. Miguel Ángel Fernández Ordóñez ya creó en su momento uno que discutimos y que fue un desastre, que tenía la sede en Castellana, no sé si os acordáis, muy cerca de aquí. Y en este sentido, lo que pretende es ofrecer una serie de viviendas que nadie quiere, evidentemente, y que además no resuelve ningún problema habitacional, ni muchísimo menos, porque estamos hablando del 0,001% de las necesidades. De tal manera que, evidentemente, nuevamente es un insulto a la inteligencia, que es lo que hace habitualmente el presidente del gobierno.
4: Pero fíjate, si tú has dicho que cada año se demanda, la demanda de viviendas ronda las 250.

0: 350.000, 250.000 en 365 días que tiene el año son 684. ¿Cuántas viviendas se ofertan en este portal, habéis dicho?
1: 800, ha dicho 800. Él.
2: No. Va a llegar hasta 1.500.
0: No, no llegaban, ha dicho hoy no llegaban a
2: no
0: las
2: llegaban 600. A 500.
0: Hoy no llegaban a 500. Con lo cual, hoy que se ha inaugurado este portal, que se ha puesto en marcha esta medida, hoy el problema de la vivienda está peor que ayer. Porque cada día necesitamos 800 o 900 viviendas más. Cada año necesitamos 250.000 más. Con lo cual, si el gobierno pone a la venta o al alquiler 400, estamos empeorando el problema, no lo estamos solucionando. Obviamente. En cualquiera de los casos, el problema a largo plazo es que lo que esta iniciativa pretende es convertir en endémico el alquiler social. Es decir, justo, se nos plantea como solución magnífica alquileres sociales a largo plazo. ¿Qué es lo que me estás queriendo decir con un alquiler social a largo plazo? Me estás queriendo decir, en primer lugar, que descartas la posibilidad de que el beneficiario progrese socialmente. Uh-huh. Necesitas un alquiler social hoy y dentro de 20 años lo vas a seguir necesitando también. Eso es lo que estoy previendo. En segundo lugar, evitas la circularidad de esta medida social. Es decir, la idea es que el que está hoy necesitado salga adelante y esa vivienda se ofrezca a otro que venga y que tenga otra necesidad. Yo me quiero emancipar, me he divorciado, me he reñido con mis padres o me quiero casar o lo que sea, necesito una vivienda, accedo a un alquiler social, pero el momento que tengo un salario, me voy a una vivienda a precio de mercado y que venga otro a beneficiarse de esta prestación social. Alquileres sociales a 70 años quiere decir la cronificación de la asistencia social y la exclusión de la posibilidad del progreso o del arraigo. Me parece una idea pésimamente concebida, ya no diremos más.
1: No, pero yo creo que políticamente estudiada. Lo que quieren
0: es, ¿perdón?
1: Políticamente claramente estudiada. Lo que quiere este gobierno es tener cada vez más gente dependiente.
0: Por supuesto.
1: En cualquier sentido, ya sufrimos en mal inglés, como hemos comentado aquí muchas
0: y si
1: veces.
0: Y encima apunta a territorios en donde no hay... Perdón, siempre hay un problema de vivienda. El problema de vivienda no es particularmente grave. No necesitas alquiler social en Teruel, necesitas alquiler social en Vallecas.
1: Pero para que veáis que hay asimetría absolutamente por territorios, se acaban de publicar los datos de agosto. El metro cuadrado ha bajado un pelín respecto a julio, que fue el máximo, pero está en 2.929 euros de media metro cuadrado en España. En San Sebastián está en 6.650, que es la más alta, y en Zamora en 1.400. Por tanto, una asimetría, una disparidad enorme. Y precisamente esas viviendas que ofrecen básicamente están en Zamora. O lejos de Barcelona.
2: Y sobre todo que con ese alquiler social permanente, ¿no? Perpetuo del que hablaba Carlos, tampoco estás fomentando que la gente sea propietaria, ¿no? Que al final es lo que necesitan los ciudadanos para tener una seguridad, ¿no? A largo plazo y algo que dejar a sus hijos, que tampoco es. Tampoco quieren fomentar esa cultura, ¿no? De seguir dejando tus cosas a los descendientes o directamente tener descendencia, ¿no? Pues también eso influye. De todas maneras, yo recomiendo, como tú comentabas antes, Esparza, a los espectadores que vean el tuit que ha hecho Carlos Hernández Quero, muy desarrollado y muy detallado sobre este tema, en el que explica todos los puntos y desmonta de una manera brutal, ¿no? este nuevo invento del gobierno, que es absolutamente ridículo. Lo que pasa es que, como tú dices, ¿quién se lo compra? Pues es que el problema es que habrá quien se lo compre y diga, no, si el gobierno hace muchas cosas, si ha prometido 184.000 viviendas para no construir ni una, si ahora ha creado un portal de vivienda. Bueno, pero si os recuerdo que hace dos días, que me está viniendo a la mente, se creó un teléfono, el teléfono de la vivienda, ¿no?
1: Sí, señor.
2: Que era para llamar.
1: Era el 47.
0: Y hace cuatro días un instrumento para luchar contra el odio en las redes sociales. ¿Alguien ha notado un poquito de destensionamiento en las redes sociales?
1: Os recuerdo que una ministra socialista de la vivienda, para resolver el problema ya hace años, lo que hizo es regalar 10.000 pares de zapatillas. ¿No os acordáis de aquello?
3: La señora Trujillo.
1: Sí, señor.
3: La misma que trabaja para Marruecos.
1: Eso es.
3: Hoy en día. Sí, que aquí estamos, claro.
1: Que para que pudieras ir buscando vivienda por la calle. 10.000 zapatillas. O sea, este es el tratamiento ante un gravísimo problema que ha hecho habitualmente el gobierno socialista o los gobiernos socialistas.
3: La izquierda es, en todas partes. Es interesante.
1: Insultar a la inteligencia. O zapatillas o ese portal de alquiler de viviendas.
3: Buscan permanentemente una solución que por todos los medios se eluda. Uno, la construcción nueva. Dos, la propiedad nueva, como dice Rebeca, que está muy bien tirado. Pero todo les sale mal. Que en París la señora Hidalgo, que es la alcaldesa, lo que ha hecho ha sido...

0: El mapa de París, pues toda la parte derecha, empezar a comprar casas, por cierto, con dos empresas públicas que por el medio se han llevado comisión, pues son del PSOE, del PSOE, del Partido Socialista Francés, o sea que, en fin, hacer apartamentos más pequeños y darlos como alquiler social, lo habéis llamado, fundamentalmente a familias inmigradas, que van a quedarse ahí para siempre, y son sus votos. El problema de la vivienda en París, que ha sido siempre muy serio, es atroz. Claro. O sea, los precios son de locura. Y está pasando en todas partes lo mismo, pero es la aplicación de políticas que, ante todo, igual que hemos visto en la educación al principio, son de carácter ideológico. No están buscando que la gente pueda vivir bien.
1: En absoluto. Y de hecho, el mejor mecanismo para destruir una ciudad es bombardearlo, es el más rápido. Pero el segundo es establecer límites al alquiler. ¿Por qué? Porque nadie va a modernizar, nadie va y se va destruyendo. Que es lo que ocurrió también en cierta medida en España con los alquileres de renta antigua, etcétera, que lo que no favorece ni mucho menos es la modernización y la actualización del edificio. De tal manera que es un mecanismo para destruir las ciudades y eso es lo que en gran medida está ocurriendo en Francia.
0: En fin. Pues el Real Madrid ganaba al Inter.
2: Perdón, añádele, para acabar la guinda del pastel, añádele que todo esto convierte al gobierno en el casero de los ciudadanos.
1: Claro.
2: ¿Qué es lo que pasa cuando un ciudadano... Si cuando un ciudadano alquila a un particular y no le paga, no pasa nada, ¿tú qué crees que va a pasar cuando alguien alquile al gobierno y no pague?
0: Ya. Yeah.
2: ¿Qué crees que va a pasar?
1: Pues nada.
2: ¿Que el gobierno te va a desahuciar, perdón, va a desahuciar a un inquilino que al mismo tiempo es votante? ¿Qué ha?
3: No, y más allá de lo de los precios, es verdad que yo me he metido antes también esta tarde para ver el portal y había muchas cosas en torno a los 1.000 euros, que por desgracia, ahora mismo y en la situación actual, mucha gente se puede pagar un alquiler de 1.000 euros, y menos en las zonas en las que están ofrecidas estas casas, que son en zonas en las que el salario es aún más bajo del que puede ser, por ejemplo, en ciudades como Madrid o Barcelona. Pero, o sea, es que encima ni siquiera está bien hecho el planteamiento de que realmente esas viviendas le solucionen el problema a nadie, a no ser que vayan a meterse en esa casa 20 personas en una casa que tenga 3 habitaciones, como está ocurriendo también, por cierto,
1: muy bien
3: en ciudades como Madrid.
1: El camino para resolver el problema es, en primer lugar, habilitar mucho más suelo para construir. Y luego, por otro lado, establecer reglas de mercado que permitan acercar la oferta a la demanda y un mejor tratamiento fiscal, obviamente.
3: Claro.
0: Hay que marcharse, porque nos dan la hora. Y ahora viene Parrado con sus goles, que nos contará el Real Madrid-Inter, y espero que del Valencia no hable. Por lo que me ha contado Carlos Flores. Ves a valenciana hoy, por cierto. Solo no es de Valencia Rebeca Crespo, a la que vamos a hacer fallera mayor para que esté con todos los demás. Carlos Flores, Juan Iranzo, Rebeca, mil gracias.
3: Gracias
0: a los tres por estar aquí esta noche y a ustedes también. Mañana más gato. Y a ver con qué nos sorprende la actualidad. Se quedan con Pedro Pablo Parrado, la radio deportiva de verdad.

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El Tribunal Supremo ha propinado un frenazo en seco a una de las maniobras normativas más polémicas de la legislatura, la suspensión cautelar de las inscripciones en el censo electoral de residentes ausentes de los nuevos nacionalizados bajo la denominada Ley de Nietos. La Sala de lo Contencioso Administrativo paraliza la entrada masiva de estos nuevos electores hasta que se dicte una sentencia sobre el fondo del asunto. Aunque los tiempos judiciales suelen demorarse, el procedimiento se agilizaría para resolverse en apenas unos meses. Detrás del debate técnico y judicial, lo que verdaderamente queda al descubierto es la arquitectura política de este proceso. La reacción inmediata del ministro Félix Bolaños reclamando que se resuelva de inmediato y mostrando su disconformidad porque se afecta a lo más sagrado, dice, que es el derecho al voto, no hace más que confirmar el nerviosismo de Moncloa. Sus palabras revelan con nitidez el verdadero cálculo de Moncloa: garantizar que un contingente que podría alcanzar a más de 2 millones de personas quede habilitado para influir directamente en las próximas urnas municipales y generales. Para comprender la magnitud de esta jugada, conviene remitirse al origen de la trampa administrativa. La Ley de Memoria Democrática de 2022 delimitaba con claridad el espíritu: conceder la nacionalidad a descendientes de quienes sufrieron el exilio por motivos políticos, ideológicos o de persecución. Sin embargo, apenas 5 días después de que las Cortes aprobaran ese texto, se activó un atajo por la vía reglamentaria. Aprovechando su condición de fiscal de carrera, Sofía Puente, entonces al frente de la Dirección General de Seguridad Jurídica y hermana del ministro Óscar Puente, firmó una instrucción a espaldas del Parlamento que desvirtuó por completo el mandato legislativo. Mediante esa orden, el Ministerio de Justicia establecía la presunción automática de exiliado para cualquiera que hubiese abandonado España entre julio de 1936 y diciembre de 1955, dispensando a los solicitantes de acreditar documentalmente persecución alguna. Ese giro de guión transformó una norma de reparación histórica en un coladero masivo. Al abrir la mano, la instrucción firmada por Puente distorsionó la voluntad de las Cortes y sumó de forma opaca cientos de miles de nuevos votantes. Todo ello agravado por la práctica imposibilidad de verificar la autenticidad de esas solicitudes. El nerviosismo del ministro Bolaños deja al desnudo el propósito real de este entramado. La urgencia por acelerar todas esas nacionalizaciones no responde a una restitución de justicia histórica, sino a la búsqueda deliberada de un impacto directo sobre las urnas. Al final, las prisas del gobierno y las maniobras de despacho no buscaban reconectarse con la memoria, sino alterar las reglas del juego democrático e instrumentalizar el voto exterior en beneficio propio.

0: Muy buenos días, es miércoles, es 9 de septiembre. Comenzamos el programa de hoy con muchos asuntos encima de la mesa, sobre todo mirando al terreno político, después de la entrevista que ha concedido hace apenas unos minutos el presidente del Gobierno, Pedro Sánchez, en una jornada que ha iniciado esta misma mañana en el Congreso de los Diputados, en una sesión de control al propio Ejecutivo, donde ha respondido a las preguntas de la oposición, a Alberto Núñez Feijóo, también a Santiago Abascal o a Gabriel Rufián. Repasaremos todo lo que se ha dicho en esta mañana y seguimos mirando, por supuesto, a Ceuta y a Marruecos. Aunque tenemos muchos otros asuntos encima de la mesa, sobre todo precisamente por ese movimiento que conocíamos en la jornada de ayer del Tribunal Supremo. Quédense con nosotros a lo largo de estas próximas dos horas aquí en Dando Caña, que comenzamos saludando a Julián Victoria. ¿Qué tal? Muy buenos días.
1: Buenos días, Alba. Hoy vengo, por supuesto, más radical que ayer, pero menos que mañana. Claro, si resulta que España avanza en su propia autodestrucción, el Gobierno de España trabaja incesantemente en la disolución de la nación española, que solo permanece en pie gracias a un puñado de hombres y mujeres valientes que se niega a claudicar el legado que nos dejaron los Reyes Católicos. No obstante, es decir, he de decir que hoy vengo algo esperanzado. No es una victoria completa, no es una victoria definitiva, pero vamos dando los pasos hacia ello, que es efectivamente la paralización de la ley de nietos. Es decir, Vox consigue frenar el golpe, parte del golpe de Estado de Pedro Sánchez, que sigue avanzando por otras vías, pero que en este caso, en la ley de nietos y la alteración artificial del censo electoral, lo hemos conseguido paralizar, al menos de forma cautelar. Es decir, el Tribunal Supremo estimó las medidas cautelares solicitadas por Vox para paralizar la inscripción de esos nuevos nacionalizados en el censo electoral. Recordemos que Buenos Aires se iba a convertir en la tercera ciudad de España. Más de 600.000 personas iban a votar desde Buenos Aires, lo cual es un... El chiste se cuenta solo, ¿no? Por ejemplo, tenemos un municipio en la Comunidad de Madrid, Madarcos, un municipio con 69 habitantes, que iba a registrar a 200 votantes nuevos. Es decir, los votantes extranjeros eran más que la población del pueblo. Por tanto, es una buena noticia. Vox ha conseguido frenarlo, paralizarlo. Me causa sorpresa, pero ¿qué puedo esperar de un ministro que se ducha por la noche y se peina con la almohada? Es decir, el ministro Félix Bolaños, que sale y dice, es urgente que el Tribunal Supremo falle ya y los nuevos nacionalizados lleguen a votar a las primeras elecciones que haya. Es decir, efectivamente, como decías, se nota el nerviosismo en Moncloa porque el pucherazo parece que se ha conseguido frenar. Así que creo que son buenas noticias, pero esto no está ganado.
0: Miguel Robledo, muy buenos días. ¿Qué tal?
2: Buenos días, ¿cómo estamos?
0: ¿Cómo estás tú?
2: Bueno, encantado de estar aquí y ver este panorama que a mí lo que me estaba recordando es la película El hundimiento, que no sé si recordáis, que son las últimas horas de Hitler, es imposible ya el remontar, y es lo que estamos viendo, ¿no? Es decir, de aquí a la supuesta o a la posible y probable convocatoria de elecciones en julio del 27, pues estos 9 meses, hablo de 9 meses porque tendría que convocarla pues a principios de junio aproximadamente, pues vamos a vivir derrota tras derrota hasta la hecatombe final, ¿no? Y lo que estamos viendo es que cada día hay una pequeña derrota y en esa desesperada, pues el presidente hace 15 días inició el curso con una entrevista en la cadena SER, hoy entrevista en Televisión Española e intentan paliarlo a base de verborrea, intentando que los tuyos, igual que en el hundimiento, darles el último, es decir, aliento para que no decaigan las fuerzas, porque entonces ya son absolutamente arrasados. Pero que esto estamos en minutos basura, que está todo perdido, que no hay manera de remontar, ni aunque haya VAR, ni aunque haya prórroga, es claro.
0: Isaac Parejo, muy buenos días.
3: Muy buenas, ¿qué tal estáis? Yo no estoy de acuerdo prácticamente con nada de lo que habéis dicho, porque
0: va
3: yo...
0: a ser una mañana interesante, señores.
1: Bienvenido, Isaac.
3: Porque yo nunca doy por muerto a Pedro Sánchez. O sea, aquí la gente enseguida le considera un zombi político, una persona que ya está retirado en sus últimas horas, y es que Sánchez lo que ha demostrado siempre es ser resistir y ser un superviviente cuando le dan peor las cosas, y yo creo que algo hará, o algo intentará, otra cosa que le salga bien o no, pero aunque no le salga bien lo de la línea de nietos, hará algo parecido para intentar perpetuarse en el poder o para intentar ganar las elecciones o para intentar, por lo menos, revalidar el gobierno. Así que no le deis por muerto tan pronto, que a Pedro Sánchez se le lleva dando por muerto desde el año 2015 y ahí está. Y esa es la razón principal por la que no conseguimos echarle, porque siempre pensamos que es un zombi y no es ningún zombi, está bien vivo.
0: O sea, que nos vamos a elecciones sí o sí en 2027, ¿no?
3: Por supuesto. Si es que yo soy de los pocos que llevo diciendo que Pedro Sánchez no va a dimitir nunca. O sea, que aquí la gente lleva diciendo que va a dimitir desde 2019. Pedro Sánchez está en las últimas. Pedro Sánchez no se toma el turrón en Navidad. Pedro Sánchez no se come las uvas. Pedro Sánchez, que no va a dimitir, va a agotar la legislatura. Y si puede alargarlo un poco más, hasta agosto, septiembre, legalmente lo hará. O sea, no va a adelantar
1: eso. Eso 100%. Incluso puede aprovechar otra debacle, otra crisis, declarar estado de sitio y suspender el derecho a votar.
0: Eso es lo que muchos se temían con la cuestión de Ceuta.
1: Es decir, no ser el primer socialista dictador que lo haga.
3: Pues ya está.
2: Antes muerto que dimitido. Es como la canción.
3: Le va la vida.
0: Me ha parecido muy buen titular. Nos vamos, si les parece, a la cuestión de Ceuta, sobre todo porque todos seguimos mirando hacia Marruecos. Esta semana va a ser interesante en lo que se refiere a la agenda. ¿Por qué? Porque el jueves en el Congreso de los Diputados se va a votar precisamente la nacionalización de los saharauis. Finalmente parece que el PSOE va a votar esa iniciativa de Sumar en la Cámara Baja, pero muy a pesar del Palacio de la Moncloa, que se teme la reacción que pueda tener Rabat acerca de esta cuestión. Hay una información hoy, en esta jornada, interesantísima, que es la portada de Voz Populi, la información que publica Isaac Blasco, porque durante todos estos días hemos hablado de esa investigación de la Audiencia Nacional, de todos los informes que se solicitaron, el informe de la Policía Nacional por un lado, el informe escueto de la Guardia Civil con apenas 5 páginas y que a muchos nos extrañaba, aunque luego conocimos precisamente cómo se le había dado orden de que no se incluyese a Marruecos. Pues fíjense en esta prueba que dice Voz Populi, la prueba que Moncloa ocultó a la juez, coches fletados por Marruecos que habrían participado en esa invasión de Ceuta. Isaac Blasco hace una crónica de sobre toda esta información y publica precisamente esa imagen, una imagen que no se incluyó precisamente en el informe que se había enviado a la Audiencia Nacional, donde se hablaba de esa gendarmería marroquí, aunque esa cuestión ya es algo que ya empezamos a ver y de la que empezamos a hablar a través de las redes sociales con todos los vídeos que se habían publicado precisamente de las horas previas a que se produjese esa entrada en Ceuta.
2: Si lo que es espectacular es un gobierno enrocado, es decir, ya, yo me da lo mismo las encuestas estas que salieron al principio de semana. El 90% piensa que está... No, sí, es lo mismo. O sea, es tan evidente que Marruecos está detrás, porque no puede, en Marruecos no se mueve un palo sin que pase por el rey, porque todos estos que están en el Tarajal y que están en la playa, o sea, pregúntales qué opinan del rey, por supuesto, cierran filas, el rey, en fin. Entonces, claro, a mí lo que me rompe todos los esquemas es, pero ¿por qué siguen insistiendo? Claro, se han metido un callejón sin salida, no hay más salida que seguir mintiendo, y lo que va provocando es que la nube se va haciendo cada vez más densa. Ya tenemos esas fotos de que publicaba hoy Voz Populi, y ya solo nos falta ver al rey Mohamed con la conversación en el teléfono diciendo, oye, da la orden ya de asaltar. Pero vamos, es innecesario, es evidente que esto es así.
1: Bueno, de hecho es tan evidente que no solo las imágenes que publican hoy en Voz Populi, sino veíamos también a los gendarmes marroquíes, a la policía de Marruecos, bajando a la gente de los camiones y diciéndole hacia dónde tenían que ir. Tenemos que el CNI ha detectado agentes del servicio secreto marroquí entre los invasores de

0: deben volver a su territorio y su espacio natural, que es Marruecos. Entonces, evidentemente, Marruecos está detrás.
1: Pero si es que la otra opción, entonces, ¿cuál es? O sea, si no está Marruecos detrás, ¿cuál es la otra opción? ¿Que se han puesto 80.000 personas de acuerdo en un grupo de WhatsApp para asaltar en Ceuta? Porque no hay más. O sea, a menos que nos creamos la versión de Pedro Sánchez de la conspiración judeo-masónica rusa, etcétera, que, en fin, que eso sabemos que es un delirio suyo. Pero las dos opciones son esas. O ha sido Marruecos o han sido 100.000 personas en un grupo de WhatsApp poniéndose de acuerdo. Así que yo creo que es evidente cuál es la opción buena.
2: Desde luego que sí. Pues en estas últimas horas se ha declarado un incendio en el Monte de la Tortuga. Lo que avisan los expertos es que pues hace décadas que no hay un incendio en la ciudad autónoma y precisamente es a lo que estamos mirando, a cómo esos asentamientos de inmigrantes ilegales que se producen en muchos puntos de la ciudad pues han provocado o han sido el origen de este fuego. El incendio se declaró en la jornada de ayer, en torno a las 8 en punto de la tarde. Agentes de la Guardia Civil acudían hasta el lugar del incendio para participar en las labores de extinción, con un trabajo de 14 bomberos, 3 bombas rurales pesadas y una bomba nodriza. También durante estas últimas horas los vecinos se están quejándose del intenso ruido que tienen que soportar durante todas las noches para poder dormir, más allá de la inseguridad que ya sufren cada vez que salen a las calles. También Mónica García, atención, estas últimas horas, bueno, la jornada de ayer en el Pleno del Senado se refería a la cuestión sanitaria de Ceuta. Escuchen.
3: La actividad de los ceutíes no se ha alterado en ningún momento cuando no hemos suspendido ni una sola cirugía ni una sola consulta. Pero esto a ustedes les da exactamente igual. Da igual las veces que digamos que el sistema sanitario puede estar tensionado pero no está colapsado porque tenemos la mitad del hospital vacío. A día de hoy hay 104 personas ingresadas, de las cuales solo 13 son personas migrantes.
2: Marín Vallejo, ¿qué podemos decir sobre estas palabras de la ministra? ¿Están los hospitales vacíos o no?
4: Vamos a verlo y vamos a desmontar esas palabras de la ministra de Sanidad, porque sí, la sanidad en Ceuta está colapsada y lo dicen los datos, lo que publica Ingesa, que son datos diarios generados directamente desde los sistemas de información de esos hospitales. Desde el 30 de julio, el día en el que se produjo esa invasión, han ingresado a urgencias 355 personas cada día. Esto supone 75 personas más de forma diaria que el mismo periodo pero del año pasado. De ellos, 91 son inmigrantes ilegales, 71 personas más que en 2025. Urgencias es el área que más colapso ha experimentado. En la última semana se han incrementado en 54 las consultas diarias, un incremento que se está notando también en la atención primaria, en el SUAP y en el 061. Dentro de esas urgencias se han aumentado las consultas relacionadas con heridas, tanto de peleas callejeras como de armas blancas. Los datos de atención a personas con residencia legal en España se han mantenido estas últimas semanas, es decir, que esta subida corresponde a personas que están ilegalmente aquí en nuestro país. La semana pasada la ministra visitó Ceuta y fue recibida con abucheos y con gritos de dimisión, no solo pidiendo que dejase su cargo, sino también exigiendo más recursos para hacer frente a toda esta situación, Alba.
2: Gracias, Marín. Pues la ministra de Sanidad fue hasta Ceuta, aunque parece que está un poco miope, porque hasta en los propios profesionales sanitarios lo que dicen es que día tras día están registrando incluso peleas dentro de los propios centros sanitarios, bueno, más allá de toda esta cuestión de las drogas y del disparado consumo que han detectado.
5: Yo creo que no cabe un tonto más en esta bancada, ¿no? Es decir, vamos a ver. Frente a lo que está diciendo la ministra, si nada más hay que ir al presidente del Colegio de Médicos de Ceuta, que parece que es una personalidad del tejido social, bueno, que oye, que no está ni en un lado ni en otro, y es el que está diciendo que está todo desordenado, que están saturados, claro, porque ya lo que dice, oh, pues es que puede que tenga razón, no ha habido ninguna operación que se haya dejado de hacer. Bueno, pues el problema no está ahí, si el problema está en que la atención primaria, evidentemente, si pasas de una población de 80.000 a una población de 80.000 más 10.000 o 15.000 los que están ahí, por estadística, es un cálculo actuarial, tiene que aumentar. Entonces, el problema no es que las operaciones programadas no se hayan producido, el problema es que la atención primaria tiene que atender a mucha más gente, habrá que hacer mucho más esfuerzos, habrá que pagarles también pues, para que hagan ese sobreesfuerzo o reventarán. Entonces, ¿a quién crees más? ¿A los médicos a través de sus colegios profesionales que están allí? O lo que dice la política, la ministra, que además es candidata,
2: que tiene todo el gremio en contra.
5: No, perdona, ojo, y que ha metido espectacular, y cuidado, y que en mitad de esta movida ha hecho una cosa que es increíble. Ha metido que no lo aprobaran en el Congreso, ha metido a través del Consejo de Ministros
2: el estatuto.

0: Estatuto Marco, que ha pasado desapercibido, porque es una vergüenza que se ha hecho un Estatuto Marco sin contar con los médicos, que los equipara al resto de los sanitarios. Sanitarios es desde el tío que conduce la ambulancia hasta el bebé, la enfermera, todo lo que tú quieras. Claro, ¿a quién vas a creer más? ¿A los médicos que están ahí o a esta mujer? Pues nada, que sigan con su cantinela.
1: Parejo. Es que la cosa no es tampoco si está saturado, ¿no? Es que el hospital puede estar la mitad vacío, pero la cosa es qué tipo de personas están yendo al hospital y qué tipo de disturbios pueden ocasionar. De hecho, lo han dicho, ¿no? Que está habiendo problemas en los hospitales, porque evidentemente no es lo mismo que sean atendidos pues españoles que viven allí en Ceuta, autóctonos, que estos salvajes que se dedican a comerse los delfines de las playas. O sea, que por cierto, me encantaría ver los animalistas dónde están, ¿no? Porque ya que se ha comprobado que el delfín estaba vivo, que decían, no, que le cogieron muerto de la playa. No, no, el delfín no, está
2: es
1: vivo
2: que luego escuchas
1: y lo mataron.
2: En muchas televisiones que pobrecitos, claro, que es que algo tienen que comer.
1: Claro, tienen que comer y claro, se comen delfín a la brasa. O sea, no sé, porque se comen
3: que
1: las ratas,
3: comer, pero las gallinas que tienes en tu casa tienen que llevar DNI para que no estés
1: y que tú plantas una sombrilla a 7 de la mañana y te multan. Aquí pueden matar un delfín y no pasa nada.
3: Entonces resulta que la ministra de Sanidad dice que no está colapsado el servicio sanitario en Ceuta porque las operaciones no se han suspendido. Es que mandaría huevos que un tío en una camilla, en una operación a corazón abierto, le suspendan la operación porque un subsahariano ha apuñalado a un magrebí.
1: En Madrid tampoco se suspenden las operaciones según esta señora está colapsado el sistema de salud de Madrid.
3: Y punto número dos dice, y además es que tenemos la mitad del hospital vacío, pero que el colapso sanitario no es por metros cuadrados, es por mano de obra disponible sanitaria. Que no va de eso, va de que el sistema sanitario español se sostiene por la buena voluntad de los profesionales. Porque hacen horas extra, porque hacen más de lo que les toca y porque incluso a veces están operando después de dormir sin dormir 24 horas. Que España funciona por eso, no funciona porque haya metros cuadrados disponibles o entonces, es una vergüenza. Y lo decía Salva, que hace décadas que no había un incendio en Ceuta.
2: Sí.
3: Sumado a más cosas, hace décadas que no había sarampión en Ceuta, hace décadas que no había sarna en Ceuta, hace décadas que no había 15, 20, 30 violaciones en un mes en Ceuta, hace décadas que los comercios no cerraban, hace décadas, creo que además nunca los niños fueron con policías escoltados al colegio, es decir, la debacle es en todos los ámbitos y en todos los estamentos.
2: Veremos
1: qué
2: es lo que pasa.
1: Hace décadas que
2: con
1: no se comían a los gatos.
0: Y a los delfines.
1: Y a los delfines.
2: Bueno, también hace tiempo podríamos saber cifras concretas, ¿no? Que a día de hoy no sabemos ni cuántos de estos invasores permanecen en Ceuta. Aún hay una imagen que se produjo el pasado lunes y que ha trascendido a la opinión pública en las últimas horas de este martes, que desde luego no deja de ser interesante por lo vivido en Ceuta, pero sobre todo por toda la polémica generada en estas últimas semanas, la que creó Pedro Sánchez con el rey Felipe VI y también la polémica acerca de los informes del CNI con Margarita Robles. Pues bien, el lunes por la tarde se produjo un encuentro entre el rey Felipe VI y la titular de Defensa para conocer de primera mano la situación en la ciudad autónoma. En esta imagen Felipe VI aparece ataviado con el uniforme de capitán general del Ejército de Tierra y también se puede ver al jefe del Estado Mayor de la Defensa, al comandante general de Ceuta. Toda esta imagen se produce en medio de todas esas tensiones y en un momento en el que todavía no conocemos la fecha en la que Pedro Sánchez presumiblemente hará en la que el rey Felipe VI hará ese viaje a Ceuta. Lo que sí conoceremos a lo largo del día de hoy son esos 40 documentos que va a publicar el Palacio de la Moncloa, informes que van desde el principio del mes de julio hasta la primera semana de agosto, todos esos documentos que manejaban los diferentes ministerios y ahí podremos ver si es que esos documentos terminan filtrándose al completo o pues van a partes, como muchos nos tememos, cuáles son las alertas o las informaciones previas que se produjeron sobre eso. Desde luego no deja de ser interesante poder conocer y leer en detalle esa documentación, aunque muchos nos tememos que no la veremos al completo.
3: Bueno, yo creo que la clave está en se van a desclasificar parcialmente algunos informes, salvo los que el gobierno considere que atenta contra la seguridad nacional de otros países. Es decir, todos los que involucren a Marruecos. No se van a desvelar.
2: Exacto.
3: ¿En qué momento creemos que Pedro Sánchez va a desvelar unos documentos que le hacen daño? Nunca, si ya hemos visto esta mañana en Vox Populi que el propio gobierno impidió que se publicaran unas imágenes de los policías marroquíes llevando invasores porque hacía daño a la versión oficial, con lo cual de estos informes no nos podemos esperar absolutamente nada.
0: Sois unos mal pensados. Es decir, yo creo que se van a desclasificar exactamente igual como hizo von der Leyen con los informes

0: de las Pfizer. Vacunas, que te llegaba el informe y estaba todo en
1: con
0: negro,
1: tachones.
0: Tachado, tachado, tachado, y solo veías querido amigo y la fecha de tal, ¿no? Es decir, que eso hay mil trucos. A mí lo que a veces en ensoñaciones, ¿no?, de estas que tienes, dices, oye, vamos a imaginar que al final ya las pruebas son irrefutables, que el gobierno está arrinconado. ¿Os imagináis a Pedro Sánchez saliendo a decir, me he equivocado, o diciendo, es verdad, es porque lo dijo en el Parlamento, que si llega a tener la constancia de que está Marruecos o que no Marruecos detrás, ¿lo imagináis saliendo diciendo, me he equivocado, ha sido Marruecos, vamos a romper relaciones diplomáticas o vamos a intercambiar, a devolver los embajadores y tal? Porque es que da lo mismo, es decir, las pruebas son brutales. Esos documentos se acabarán filtrando porque ahora mismo ya el nivel de descomposición en las administraciones, digo descomposición en términos electorales, ¿no? Tú cuando estás a 9 meses de unas elecciones, o sea, tú el de la administración dice, mira, tío, aquí yo no, ni me voy a mojar ni voy a dar un palo. Y además, como estoy harto de estos tíos, pues mira, voy a pasar este papelito que hay por aquí, a ver si empujamos y aceleramos el cambio. Con lo cual, en este país ahora mismo ya no hay ningún secreto, ¿no? Y sí me gustaría hacer además una precisión sobre la foto del rey, que a mí me parece bastante loable, es decir, el ejercicio de funambulismo, de equilibrio que está haciendo Casa Real para intentar estar ahí buscando resquicios, ¿no?, en esa foto que a mí, cuando lo he visto esta mañana o hoy de noche, me impresionó bastante, ¿no? O sea, porque si no fuera porque al final, bueno, pues nada más es la foto porque eso no va a ningún sitio, ¿no? Es el rey preguntando a los tenientes generales, ¿y ustedes cómo lo ven? Pues majestad, lo vemos mal. Bien, muy bien, pues ya está. Pero la foto en el fondo es, oiga, ¿cómo buscamos resquicios para que no quede absolutamente humillado más de lo que están haciendo en la Casa Real?
2: ¿Quieres que hable de la Casa Real?
0: Sí.
2: Bueno, a ver, el rey, es que me encanta, ¿no?, que esta foto se dé un mes y pico después de la invasión, que es una foto absolutamente teatralizada, en la que cuando se ha hecho la foto han dicho corten y se ha desmontado el decorado y ya está. O sea, la humillación del rey se ha dado porque el rey se ha dejado humillar desde el principio. Yo ya sabéis lo que pienso de los Borbones y de la Casa Real, me parece una institución absolutamente inútil y corrupta, o sea, lo ha sido siempre. Creo que un país serio y un país moderno no puede tener a esta familia de holgazanes y gandules cobrando 20 millones de euros al año, que me da igual que sea en España o sea en otro país, no creo que sea lógico, pero aparte, haber tenido al jefe del Estado un mes y pico callado y que el día de la ciudad autónoma de Ceuta, el día que celebraban de alguna forma su día, la Casa Real colgara una foto de tres banderas, sin ni siquiera la foto de la familia o un mensaje de felicitación a los ceutíes, y que el mismo día de la invasión no se presentara allí, ni en días posteriores se hiciera una declaración oficial. Un señor que tardó 2 días en hacer una declaración contra Israel a favor de Palestina, por ejemplo, diciendo que hay que entregar los territorios de Palestina a Israel porque hay un genocidio, etcétera, etcétera. Y sin embargo, cuando ocurre algo así en su país, no es capaz ni siquiera de pronunciarse a favor de la soberanía de España. Así que un rey así yo no lo quiero. Bueno, no quiero ningún rey en ninguna de sus formas, pero mucho menos un rey traidor y pelele como este. Y me queda más a gusto.
1: Decía Miguel que ninguno de estos documentos será en un futuro próximo o lejano, no sabemos, ninguno de estos documentos será secreto porque los empezarán a filtrar. Lo que sigue todavía siendo un secreto es que contenía el teléfono móvil del presidente del gobierno, de Pedro Sánchez, infectado con Pegasus y cuya información estaría en manos de Marruecos. Hay dos informaciones muy interesantes en la jornada de hoy acerca de la inteligencia en marroquí. Primero la que publica el periódico ABC acerca del fiscal jefe de la Audiencia Nacional y luego la del debate. ¿Qué es lo que cuenta hoy ABC? Pues precisamente habla de cómo el fiscal jefe de la Audiencia Nacional rechazó conocer que contenía el móvil de Marruecos, alegando que no les interesaba precisamente por Rabat. Más interesante es todavía lo que publica el debate, que desmonta o desvela en exclusiva los detalles de una existencia de una operación para delatar a cambio de dinero, un montante total de más de 2 millones de euros, a uno de los guardianes de esos secretos, al número 2, al espía que guardaría esas pruebas de Pegasus. Al parecer, Esta persona está fichada en el radar de las fuerzas y cuerpos de seguridad del Estado. Hubo una reunión y esa reunión sostuvo que podía dar precisamente a Marruecos todos los detalles sobre el paradero del espía marroquí. Estamos hablando de una operación de un total de 2 millones de euros, pero seguimos sin saber qué es lo que contenía el móvil de Pedro Sánchez, tras el que muchos se piensan que ahí también está el chantaje de Marruecos. No quiero delimitarlo solo a esta cuestión, desde luego que es un desencadenante de muchas más cosas, pero no podemos obviar que el que contenía el móvil de Sánchez es una realidad.
3: Efectivamente. Lo que pasa es que, claro, con esta gente eres mal pensado y aciertas siempre, el 100% de los casos. ¿Realmente Pedro Sánchez le debe algo a Marruecos o Pedro Sánchez colabora lucrativamente con Marruecos? Es decir, ha visto que su jubilación no puede ser en España, tiene que ser fuera.
1: Pero
3: no
1: son excluyentes, ¿eh?
3: No son excluyentes, es cierto. Pero, ¿cuál prima? ¿La traición? Y por tanto hay que activar el artículo 102 de la Constitución y meter a este tipo en la cárcel por delitos de traición y de seguridad contra el Estado, o el chantaje. Quiero decir, Pedro Sánchez es un tipo que se sienta en Rabat con las banderas de España dadas la vuelta al revés y no dice nada. ¿Es porque es connivente con el régimen o es porque lo tienen extorsionado? ¿Insulta al rey de España pero le lame las botas al rey de Marruecos? Es decir, ¿quién? Decía hoy Pedro Sánchez, le ha contestado a Abascal en el Congreso y le ha dicho: yo seré un perro pero no tengo amo. ¿Perdón? Tu amo número uno es Bruselas, Ursula von der Leyen. Tu segundo amo es Soros. Tu tercer amo es el foro de Davos. Tu cuarto amo es el rey de Marruecos. Tu quinto amo son todos los informes y la UCO y la información que tienen sobre ti y la corrupción. Si tú no paras de tener amos, tú no eres libre. Tú, a ti te tienen por los... Estos, un montón de instituciones, un montón de gente extranjeras y nacionales. Entonces, ¿Pedro Sánchez de verdad está extorsionado? Planteo la duda. ¿O es que ha claudicado la soberanía española de Ceuta y Melilla, entre otras, porque hay pasta de por medio, porque sus intereses están fuera de España?
0: Pero la suma es igual, porque en el fondo, si tú estás aceptando dinero, al final es una extorsión, porque ya no te puedes ir de esa mafia. Es como en el narcotráfico, ¿no? Una vez que has hecho una operación con los narcotraficantes, olvídate, no puedes decir, bueno, ya no hago más. No, no, estás en la tostada, con lo cual te tenemos trincado. Porque claro, lo del teléfono es una especulación, pero efectivamente es que hay muchos más amos que a lo mejor estamos todos pensando en el teléfono y a lo mejor esto viene por Francia. Y a lo mejor es que le tienen trincado Francia, que tiene intereses fortísimos en Marruecos, y a lo mejor el que le tiene trincado es el gobierno francés. Claro, cuando tienes un personaje de estas características, es que le puede tener trincado, yo qué sé, es que le puede tener Estados Unidos trincado. Y luego a que hagas un paripé. Esa es la situación que tenemos ahora mismo. Seguramente es el gobierno europeo más débil. Y cuidado, que Europa se mojó un poco al principio con aquella carta que firmaron los primeros ministros, menos que fue Francia y Portugal, pero no hemos vuelto a saber de Europa, ¿no? Es decir, coño, que la frontera es supuestamente de todos nosotros. No hemos vuelto a saber de... Bueno, no, la Meloni, la primera que se plantó y que estuvo valiente. Pero a mí es lo que me llama la atención. Y por cierto, si me estoy a hacer un paréntesis, porque sí, si no lo digo reviento.
1: Dale.
0: Yo no sé si fuisteis ayer al partido o alguien vio el partido de fútbol, pero sabéis cómo empezó los previos, ¿no? El estadio, el fondo sur, lleno de banderas de Ceuta, porque como ahora ya no se pueden enviar, sacar banderas, y Florentino pues nos está haciendo una cosa que no acabamos de entender, lleno de unas cartulinas de Ceuta, el estadio, 100.000 tíos, 90.000, los que quepan, gritando: Ceuta no se vende, Ceuta se defiende. Y cuando terminó esos minutos de un estadio apoyando a Ceuta, no olvidéis que Pirri, el presidente de honor, es ceutí. ¿Pero con qué creéis que empalmó el estadio después de los gritos de Ceuta? Con la canción del verano. El Bernabéu gritando: Pedro Sánchez, hijo de puta. Fue absolutamente espectacular.
1: Más que canción también del verano, parece fue bastante, ya la canción del año, ¿eh?
2: También fue bastante bonito, por llamarlo de alguna forma. Ya que tú hablas de fútbol, yo hablo de Mónica Naranjo.
1: Cada el uno concierto, va a reparar su casa,
2: cada
1: señores.
2: Cada uno va a reparar su casa en el concierto de Mónica Naranjo, que a mí me resultó bastante curioso, ¿no? Porque en el fútbol es normal que pasen estas cosas, pero no en un concierto de una diva gay como Mónica Naranjo, que dijo Ceuta se defiende, viva España, tenemos que estar todos con Ceuta y todo el público aplaudiendo y vitoreando. O sea, que al final, por fin hemos encontrado algo en lo que estamos, yo creo que...
1: ¿De acuerdo?
2: De acuerdo, prácticamente toda España o el 90% de los españoles, que oye, que hace tiempo que no ocurría eso.
1: Vamos a seguir hablando de ello, pero tendrá que ser en unos minutos, porque ya saben que en septiembre no solo volvemos a la normalidad política con la actividad en el Congreso de los Diputados, a la que enseguida nos iremos, sino también a la reactivación del calendario judicial. Uno de ellos, uno de esos casos, el caso Leire, que hoy tenía como citados en la Audiencia Nacional a la gerente del Partido Socialista y también al abogado Ismael Oliver. Isabel Toscano, conexión con la redacción. ¿Qué es lo que sabemos a esta hora? Muy buenos días.
4: Muy buenos días, Alba. Sí, la Audiencia Nacional, en concreto el juez Pedraz, retoma hoy la investigación del caso Leire 10 y lo hace con las declaraciones de la gerente del PSOE, Ana María Fuentes, y la de el exabogado de Koldo García, Ismael Oliver. Ambos han acudido a las 10 de la mañana a la cita y lo hacían en calidad de testigos, y el juez pretende con sus declaraciones determinar si el PSOE maniobró para hacer pagos a la exmilitante Leire 10 para que ésta pudiese investigar y entorpecer investigaciones que perjudicasen a Pedro Sánchez y a su partido. De momento no conocemos nada de la declaración, pero estamos pendientes para transmitiros una última hora.
1: Gracias, Isabel. Con cualquier información de última hora nos cuentas para tratar de esclarecer precisamente esa investigación que la UCO manifestaba, esos pagos de más de 40.000 euros que se habrían camuflado, que se habrían dirigido directamente a pagar a la trama de Leire 10, para neutralizar toda aquella información o investigación judicial que afectase a Pedro Sánchez y a su gobierno. Vamos a seguir hablando de ello, pero tendrá que ser tras la primera pausa de publicidad del día de hoy. No se marche.
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0: España en la que usted todavía gobierna, las aulas de todo el país se vacían de conocimiento y las mochilas de los alumnos de Ceuta se llenan de sprays de pimienta. La degradación de su proyecto afecta ya a los niños de este país. Usted solo está pendiente de manipular el censo con la ley de nietos y parece que esto tampoco le va a salir bien. Su libertad está condicionada a que muchas personas sigan callando sobre lo que saben de usted.
1: Este gobierno multiplicó por dos la inversión en el Ministerio de Educación respecto a la anterior administración del Partido Popular. De 3.200 millones de euros a más de 6.000. Las becas ocurrió otro tanto de lo mismo, más de 1.000 millones de euros para garantizar la igualdad de oportunidades y más de 400 millones de euros en cooperación interterritorial con las comunidades autónomas competentes en la materia educativa para reforzar la comprensión lectora y para reforzar también las matemáticas. ¿Cuál es el problema? Que hay comunidades autónomas del Partido Popular que no ejecutan esos recursos económicos.
0: Ha desprotegido a su país y su país se lo hará pagar. Señoría, ponga fecha y nos vemos en las urnas.
1: Por supuesto que va a haber elecciones en el año 2027, por supuesto. Pero mire una cosa, señoría. El problema es que queremos ciudadanos no de primera y de segunda, sino ciudadanos todos de primera con los mismos derechos y también con el derecho al voto.
2: En unos minutos hablaremos de ese informe PISA correspondiente al año 2025 que conocíamos en la jornada de ayer. Además, ya les adelanto que en apenas unos minutos se sentará con nosotros en esta mesa Joaquín Robles de Vox para exponer la visión del partido de Santiago Abascal acerca de esta cuestión. Sin embargo, Ceuta ha sido el tema que ha sobrevolado la Cámara Baja en la sesión de control al Ejecutivo de esta misma mañana. Se reactiva la actividad en el Parlamento, no solo con esa pregunta del líder del Partido Popular, de Alberto Núñez Feijóo, sino también con la de Santiago Abascal, el presidente de Vox, que por supuesto le ha sacado la cuestión marroquí.
3: ¿Está usted siendo chantajeado por Marruecos por la información que tienen de su corrupción, la de su familia y la de su gobierno? Toda España sabe que sí, toda España sabe que nuestro gobierno está en Rabat y toda España sabe que la presidencia de nuestro país se le ha entregado a Marruecos. Porque ustedes tienen siempre las mismas banderas, la del señor Sánchez ya sabemos que es la de Marruecos, la de otros por aquí, pues la de Cuba, la de China, la de Palestina o la de cualquier grupo terrorista que amenace a Occidente. La de España no, esa les da asco, no aparece ni en sus mítines y tienen socios que asesinaban para que no fuera izada.
1: Este gobierno, señoría, no acepta el chantaje de ningún partido, ningún país, ni por supuesto tampoco de ningún poder. Y no lo hacemos, señoría, porque no lo aceptaríamos en ninguna ocasión y, por supuesto, no tenemos nada que esconder. Mire, le digo una cosa, señora Abascal, a diferencia de usted, yo seré un perro, pero no tengo amo.
2: También bastante contundente ha sido Gabriel Rufián en su intervención de esa misma mañana, donde ya analiza, observa lo que puede suceder en el año 2027 en esas elecciones, habla de una posible mayoría absoluta de Partido Popular y Vox y pide a Pedro Sánchez que sí, que puede ganar las elecciones, pero ¿cómo lo va a hacer? ¿Con quién piensa sumarle? Dice el republicano.
4: Señor presidente, ¿cómo afronta lo que queda de legislatura?
1: Necesitamos un compromiso mayoritario en esta Cámara y espero que en este periodo de sesiones que acabamos de iniciar podamos culminar estas dos importantes leyes.
4: Las intenciones están siempre bien. Usted ha dicho que quiere ser presidente en el 27 y más allá. ¿Y cómo lo va a hacer? ¿Cómo se hace esto? ¿Con quién va a sumar? Nunca mejor dicho. ¿Con quién va a poder? Nunca mejor dicho. A mí los números es que no me salen.
1: Pero efectivamente la incorporación de Vox a esa ecuación de gobernabilidad y la ultraderechización del Partido Popular, lo hemos visto por ejemplo con la Ley de Memoria Democrática, lo que hace es no cuestionar esa alternancia, lo que hace es abrir las puertas a una involución en todos los ámbitos, en derechos, libertades y también en la diversidad territorial de nuestro país.
2: ¿Cómo se hace esto?, le preguntaba Rufián. Pues una de las maniobras más burdas por parte del Ejecutivo ha sido esa nacionalización exprés de miles y miles de personas que provocarían que en los próximos comicios, en los del año 2027, Buenos Aires fuese la tercera provincia votando en nuestro país y con poder de decisión. Finalmente, en el día de ayer conocíamos cómo el Tribunal Supremo adoptaba la medida de suspender toda esa inscripción en el censo de todos aquellos que estuvieran en el trámite de esa nacionalización o ya hubiesen sido nacionalizados.
5: El Tribunal Supremo ha acordado de forma cautelar suspender los efectos

0: impuestos electorales a la conocida Ley de Nietos, una medida provisional que no anula nacionalidades y que se mantendrá vigente hasta que se dicte sentencia. Esta norma abrió vías para que determinados descendientes de españoles, entre ellos familiares de exiliados, pudieran acceder a la nacionalidad española. La Sala de lo Contencioso ha determinado que las nuevas inscripciones afectadas quedarán suspendidas, pero aquellas que ya figuren como inscritos no perderán su nacionalidad española, pero sus altas no tendrán efectos electorales. Esto ha hecho que distintos miembros del Gobierno vean en esta decisión la mano de un tribunal controlado por sectores conservadores y como nueva maniobra para facilitar posiciones de la oposición.
1: Difícilmente comprensible.
0: El Gobierno no ha dudado en dejar claro públicamente el rechazo a esta decisión y en solicitar a los magistrados del Alto Tribunal resolver esta cuestión lo antes posible y especialmente de cara a las próximas elecciones.
2: Creo que es una decisión de enorme trascendencia porque estamos hablando de suspender el derecho de voto de miles de españoles y por eso le pido respetuosamente al Tribunal Supremo que cuanto antes, lo antes posible y en todo caso antes de los procesos electorales de 2027.
0: De especial importancia son las elecciones de 2027 cuando Buenos Aires entraría en el podio de ciudades con mayor número de ciudadanos españoles registrados como consecuencia directa de las nacionalidades por la Ley de Nietos.
3: Bueno, yo creo que aquí cuando se le otorga la nacionalidad a alguien, se le otorga con todos los derechos, ¿no? Incluido el derecho al voto, el sufragio pasivo y el sufragio activo.
0: Por otro lado, mientras que el Partido Popular acoge esta decisión con buenos ojos y lamentan que sea un varapalo para la intentona del Gobierno de alterar el censo con descaro, Vox no ha dudado en celebrar haber conseguido esta paralización.
4: Hoy se demuestra que hay que hacer y se puede hacer todo lo que esté en nuestra mano para parar a este gobierno y devolver la dignidad a los españoles.
0: La decisión del Supremo deja, por tanto, en el aire el derecho al voto a más de 2,4 millones de personas.
5: Las palabras de Félix Bolaños, desde luego, son de lo más preocupante porque deja en evidencia que precisamente lo que buscaba este Ejecutivo no es la restauración por la memoria, en fin, lo que quieran, la película que quieran contarnos, sino ese claro interés en que puedan votar en el año 2027, algo que tampoco está garantizado que voten a favor del Partido Socialista, pero ojo, no deja de ser interesante porque sí que es cierto que en todo ese voto pudimos ver ya en las andaluzas cómo influye directamente hacia el PSOE.
6: Efectivamente, es decir, tenemos un ministro, es decir, parte del Ejecutivo, que apela al Legislativo, es decir, al Judicial, al Tribunal Supremo, y le dice que respetuosamente, faltaría más, apela o insta para que el Tribunal Supremo resuelva la sentencia a favor del Gobierno, y entonces todas estas personas, que los 2,4 millones de solicitantes nuevos que han nacionalizado para integrar en los procesos electorales, puedan votar antes de las primeras elecciones que haya en 2027. Es decir, en la cara se le veía compungido, como nervioso, el golpe de Estado se nos está escapando, nos han pillado. Claro, como decía Isaac, Pedro Sánchez no está muerto, efectivamente, estoy totalmente de acuerdo, esto no está ganado todavía, y no está ganado con un Partido Popular en estas condiciones, que no nos sorprende porque ya siendo el Partido Popular de siempre. Es decir, recordemos las declaraciones de Alberto Núñez Feijóo a favor de la Ley de Nietos, hasta que ha visto que la utilización torticera de ella y el peligro que suponía, entonces ahora se retracta. Recordemos al Partido Popular que ahora habla de retorno de inmigrantes y no de reparto. Sin embargo, Vox tuvo que romper el gobierno con ellos en el año 21 porque no paraban de repartir menas por las comunidades autónomas y de dar dinero a los inmigrantes ilegales. Entonces es muy difícil sacar a esta gente del gobierno con una oposición que no es tal, porque luego tienen coalición en Bruselas, tan ridícula. Pero efectivamente, como decía la portavoz de Vox en el Congreso, Pepa Millán, es una buena noticia que Vox exista porque es el único que está dando la batalla legal, judicial, ejecutiva, social, de movilización activa, para evitar el golpe de Estado. En este caso se ha evitado el pucherazo de forma cautelar, seamos sinceros, todavía el Tribunal Supremo tiene que fallar de forma firme. Esto es simplemente las medidas cautelares que Vox pidió, de paralícese hasta que el Tribunal Supremo entre en el fondo del asunto. Eso se ha conseguido y vamos a ver hasta dónde llega esto. Pero como decía, es muy difícil con un Partido Popular así. Y en cuanto a Gabriel Rufián, que es como el amigo de Emiliano García Paripé, que simplemente salen al Congreso, dicen lo mal que está todo, y sale Yolanda Díaz luego y dice, no crean, yo estoy muy disgustada con la corrupción en España. Y luego no pasa nada, lo siguen apoyando, esto sigue vivo gracias a ellos. Con lo cual, que la audiencia sepa que la salvación de España no pasa ni por Esquerra, ni por el PNV, ni por Sumar, ni por
5: Creo
6: Podemos,
5: que lo tienen
6: ni ninguno
5: claro,
6: de ellos. Lo tienen claro, ¿no?
7: Feijóo decía hace dos meses,

0: Los nietos de emigrados españoles pueden tener derecho a la nacionalidad. Eso es lo que decía. Lo que él no estaba de acuerdo es en la forma que se estaba haciendo, la tramitación, etcétera, pero estaba de acuerdo con nacionalizar a todos los nietos de emigrados.
1: Es una cuestión de justicia, pero, decía, ¿no?
0: Sí, una cuestión de justicia. Pero bueno, a mí lo que me molesta de todo esto es que intenten...
2: Y sale Feijóo diciendo que tenían la razón y las redes, claro, se la han echado encima, sí, porque dicen, oye, ¿pero tú qué has hecho?
0: En fin, bueno, también hay que decir que las medidas cautelares las pidieron Vox y Justicia Europa. Sí. Hay que decirlo todo. A mí lo que me molesta de todo esto es que me está intentando vender continuamente los partidos que estamos en una democracia, pero decir directamente que no os gusta la democracia ya está, porque es que lo de la ley de nietos es una forma de pucherazo más, como lo es el subirle la pensión a los abuelos, el dar unas paguitas de ingreso mínimo vital a no sé cuántos millones de personas, el dar unas prebendas políticas o económicas en los programas electorales para comprar el voto, o sea... Es que es lo que me molesta a mí. Si aceptamos las reglas del juego de las leyes electorales, vamos a aceptarlas bien o directamente vamos a poner una dictadura y ya está. Porque es que intentar jugar continuamente con la ley electoral para que aquí te salgan los números, para intentar censar a unas personas para ganar las elecciones, para subir las pensiones o la paguita a determinado grupo social para ver si me gano su voto, para mí es igual que lo de la ley de nietos. O sea, lo que pasa es que esto es como ir con la chorra fuera directamente. O sea, la ley de nietos es directamente, vamos a nacionalizar a toda la gente que nos salga del cipote, hablando mal y pronto, para conseguir ganar las elecciones. Que una cosa te digo, no se necesita mucha gente para un pucherazo, ¿eh? Simplemente con ponerlos en determinadas provincias, sí, estratégicas.
1: Sí, sí, de hecho es que el peligro, había 23 escaños bailando en el Congreso por la ley de nietos. Es que recordemos que, sí, por ejemplo, de los 2,4 millones de solicitantes, 684.000 viven en Buenos Aires.
2: Sí.
1: Es decir, Buenos Aires se iba a convertir en la tercera ciudad de España por peso electoral.
2: Sí, y ayer lo hablamos, hay 22 provincias con menos de 500.000 habitantes. ¿Eh?
0: Pero a la hora de nacionalizar, ya no habla de la ley de nietos, sino de las nacionalizaciones que se han estado haciendo desde el año 2019. Se han estado, imagínate, los que se nacionalizaron en 2022 pueden votar ya. Uh-huh. O sea, esa gente, os recuerdo que se han nacionalizado cientos y cientos de miles de personas y va a haber muchísimos nuevos votantes en 2027. Y simplemente con colocarlos o aprobar nacionalizaciones en provincias estratégicas donde sabes que a lo mejor le faltan al PSOE 20, 30 o 300 votos para conseguir el escaño, pues a lo mejor con 20.000 votos te consigues 7 escaños más o 8 escaños más. O sea, que no hace falta nacionalizar a millones de personas para ganar las elecciones o para sacar 15 escaños más. Es que vale con colocarlos en determinados lugares. Y por eso digo que es que si vais a jugar de esta forma con las leyes electorales, pues prefiero que me digáis directamente, oye, mira, la democracia no nos vale, las leyes electorales no nos vale, vamos a poner aquí un caudillo y ya está. Porque es que a mí yo siento continuamente que se están burlando de mí. Pero vamos, yo no sé qué partido, no sé si Vox propone cambiar la ley electoral. Yo creo que
1: eso
0: sí,
1: está,
0: ¿no?
1: Eso está en nuestro programa electoral, efectivamente.
0: Me alegro, porque creo que es una de las primeras cosas que...
2: La primera tendrían que sumar lo suficiente como para
1: eso
2: poder
1: es,
2: cambiarla.
1: Eso
2: ojo.
1: Es.
0: Bueno, sí, porque eso
1: el
0: está en la
1: Constitución,
0: imagino.
1: El único problema es que necesitas al Partido Popular, el cual ha sido el máximo beneficiado durante 50 años de esa misma ley electoral. Entonces, sí, veremos, eso será una guerra que habrá que dar.
0: Efectivamente, pero yo creo que es lo primero que hay que hacer, no de las primeras
1: lo primero, hay que asegurarse que un voto, una persona valga un voto, unas circunscripciones y que... la gobernabilidad de España no descanse en partidos satélites irrisorios y
0: pírricos. El 5%, ya está.
1: Es decir, por ejemplo, o incluso el 3%, por ejemplo.
0: 3%.
1: Recordemos que en la Comunidad de Madrid existe el límite del 5% para entrar al Parlamento Autonómico. Es decir, tú sacas 7 escaños o ninguno. No puedes sacar 1, 2, 3, 4, 5, 6. Eso se puede hacer también a nivel nacional. Es decir, estableces el límite del 3% y ni Esquerra, ni el PNV, ni BNG, ninguno de esos entra.
0: Si
1: y entonces el gobierno de España no depende de un tío en Teruel.
0: Claro, y si esos partidos quieren tener representación, que se presenten en toda España. Si es que Republicana quiere tener representación, que presente en toda España. Pero lo que no es normal, tío, es que en todas las elecciones vemos las mismas burradas, ¿no? De ver a Esquerra Republicana con un 1% de voto y 8 caños, y ver a otro partido, yo qué sé, por ejemplo, el Pacma, con un 4 o 5% y, o 200.000 votos y 0 caños. Es que a mí me parece una asimetría absolutamente ridícula que espero que se corrija en las próximas elecciones.
1: Y luego que además, por ejemplo, la ley de ONT es una cosa perniciosa porque no refleja la voluntad de los electores. Por ejemplo, la provincia de Jaén, me parece ser en las últimas elecciones, Vox, en la provincia de Cuenca, Vox estuvo a 160 votos de un escaño, al Partido Popular le sobraron 16.000 votos. Sí. Entonces, ese escaño se lo llevó el PSOE. Es decir, no representa realmente lo que quiere la gente.
0: Claro.
1: Es una aritmética artificial que luego te conforma un hemiciclo totalmente distinto a la soberanía popular.
0: Claro, con lo fácil que es hacer, como las elecciones europeas. Y ya está. O sea, circunscripción única y punto. Yo creo que es lo más justo.
3: De todas maneras, yo hay una pregunta que me hago. Es decir, ¿dónde está escrito ¿En qué papel está escrito que el hecho de acceder a una nacionalidad te dé el derecho al voto? Pues claro, lo estamos conservando como si fuera, lo acabamos de escuchar, ¿no? Es un derecho inalienable. Oiga, perdón, en Dinamarca
1: eso es.
3: No existe. En Alemania no existe. En Irlanda no existe. En Malta, más pequeñito, no existe. Es decir,
0: de hecho, cualquier persona que está empadronada en el extranjero, yo creo que no debería votar en España, es aunque sea español, ¿eh?
3: Bueno, pero es que lo que te exigen estos países es un vínculo efectivo, es decir, una presencia efectiva. Porque además, seguramente, esa persona que accede al pasaporte, lo de votar le importa un carajo al 99%. Quiere el pasaporte. Primero, coño, porque si estás en Argentina, te facilita, tienes que pedir visados, es un pasaporte europeo que te abre las puertas. Y en segundo lugar, pues hay una relación afectiva muy importante, mi padre, mi abuelo, pues me parece estupendo. Pero lo que estamos, el problema se produce cuando te das cuenta que el aceleramiento que tú decías, ¿no?, que tiene que ser para las elecciones del 27, es decir, hay gato encerrado. Segunda cuestión, es decir, qué gran propuesta, qué gran proyecto, no hablo de chorradas, que haya puesto en marcha Pedro Sánchez merecía la pena. Cero, ninguno. Esto que he contado de Feijóo. Pero vamos a ver, Feijóo, si viene de Pedro Sánchez, con la trayectoria, solo con ver la trayectoria, oponte, porque al final te va a dar la razón. O sea, no digo que sea, yo qué sé, las personas mayores que les pongan o el ELA. Pero las grandes estas historias en las que están, es que hay que decir no de entrada, y luego ya veremos. O sea, tú me opongo, y luego ya lo analizamos, porque te está dando la razón los hechos. A mí que se nacionalicen nietos y tal, me puede parecer bien. Ahora, el tema del voto, y no digo en los municipales, porque se votan en municipales. O sea, que el señor que está en República Dominicana, mis primos en República Dominicana, hijos de españoles, y que están votando en un ayuntamiento que no tiene ni la más remota idea. Y está,
0: te digo, es que si no contribuyes aquí al sistema de estado de bienestar, yo creo que deberías tener derecho a votar. Ya te digo, me da igual que sea español o tenga pasaporte.
3: Y no es una limitación.
0: Pero si vives en Alemania, porque tú has decidido irte a Alemania y estás empadronado en Alemania viviendo, pues, tío, lo siento mucho, pero no deberías poder votar aquí. Vota en Alemania.
3: Los hijos de diplomáticos, por ejemplo, en Estados Unidos que nacen, no tienen acceso a la nación americana. Bien, y no pasa absolutamente nada. Pero esto de cómo están en no sé dónde, tienen que tener todos los derechos, oiga, o no. Y además, insisto, seguramente ese fulano o esa persona que adquiere la nacionalidad, le importa un carajo votar. Lo que quiere es pasar fronteras y tener un vínculo con el país de sus antepasados, ya está.
1: Efectivamente, es que el gran drama del bipartidismo ha tenido muchos dramas, pero uno de ellos ha sido la disolución de la identidad nacional o del prestigio nacional. Es decir, han convertido ser español en un estatus administrativo. Eres español, entonces votas y entonces tienes derecho a paguitas y entonces tienes derecho a educación pública y sanidad y no sé qué. Cuando eso no es ser español. Ser español efectivamente va más allá de un papel, va más allá de un estatus administrativo. Es una cuestión de identidad, es una cuestión de cultura, es una cuestión de admiración incluso por la nación más importante y la primera nación del mundo. Es una cuestión de quiero proteger, seas de aquí, hayas nacido en territorio español o no, de decir quiero proteger el mejor país del mundo. No es que me han dado un carnet y entonces salgo a votar. Mucho menos, como decíais, un tío que está en Buenos Aires vota en el ayuntamiento de Madarcos. O sea, ¿qué sabe de Madarcos ese tío? Entonces, es el drama de estos 50 años han sido disolver la identidad, el prestigio nacional y que España simplemente sea una delimitación territorial en un mapa para luego no respetarla, por supuesto.
0: Es que yo me estoy acordando ahora de, ahora que dices lo de que se ha disuelto la identidad española, cuando pasamos a la final del Mundial, el tuit que puso el Ministerio de Exteriores en España, puso la foto del hermano de Yamil Yamal, como triunfo de que habíamos pasado a la final. Pues, ¡vamos, campeones! Y la foto del hermano de Yamil Yamal, y dijo, ¿eso representa España, tío? O sea, que sí, que el chaval pues está muy feliz en España, todo lo que tú quieras, pero creo que la mayoría de españoles no son negros. Vamos, no sé, a lo mejor en verano cuando se tuestan, sí, pero no lo creo. Pues en ese plan estamos, ¿no?
3: Aparte, que quién es el hermano de Lamin Yamal, es decir, o sea, que tampoco...
0: Bueno, ya, bueno, aparte de eso, que me importa una mierda.
1: Al padre no lo sacan, ¿eh?
3: Para acabar de rematar, nos olvidamos las autonomías, porque yo que he estado hace poco por ahí, por Buenos Aires, es decir, es espectacular, vienes del aeropuerto, vas por la avenida fantástica y que te encuentras una esquina brutal de cientos de metros y pone próxima sede de la delegación de la Xunta de Galicia. Que esa es la otra derivada. Decís, y tú dices, pero coño, si hay una embajada, si tenemos no sé qué, pero esto que se trata de que cada autonomía se monte allí el chiringuito, ¿no? Lo cual lleva además inversión, gastos y tal, porque luego la segunda parte es, bueno, yo voy a cuidar a los gallegos. Oiga, ya, pero los que son de Asturias, ah, bueno, eso es la embajada. Entonces Asturias tendrá que montar también su propio chiringuito y entonces llegarán los de Santander, los de Cantabria. Bueno, y los cántabros que hay en Argentina, es una auténtica locura.
1: Es que, de hecho, este año el Partido Popular y el Partido Socialista en Castilla-La Mancha reformaron el Estatuto Autonómico, no solo para ampliar el número de diputados y los sueldos que pueden poner, sino para que habilitar que Castilla-La Mancha tenga embajadas por el mundo.
3: Claro.
1: Entonces estamos en la disolución española. Estamos en que cada uno se busque lo suyo. Tú eres cántabro, entonces eres cántabro.
3: Claro, y sin olvidar las ayudas que hacen las autonomías en materia internacional. Proyecto financiado por la Junta de Castilla-La Mancha en la selva del Petén, en Guatemala. Esto es todos los días. O sea, es un despropósito. Autonomías haciendo política internacional. Todas.
2: Pedro Sánchez, esta misma mañana que ha concedido una entrevista después de la sesión de control del Gobierno, se ha ido rápidamente al ente público para dejarnos estos titulares.
4: Por tanto, es una ley que lo que hace es recuperar y reivindicar la mejor de las Españas, que fue la de la Segunda República, que sufrió un golpe de Estado precisamente por aquellos que hoy, sus descendientes, lo que están haciendo es tratar de cercenar sus derechos de ciudadanía, como también hicieron de obligarles a exiliarse en muchas ocasiones, en gran medida, a países latinoamericanos. Pues yo creo que a Begoña Gómez no se le ha hecho justicia en todo este proceso. Y espero que haga justicia y haya justicia cuando empiece este juicio, porque realmente no se puede llevar a David Sánchez ni a Begoña Gómez al banquillo simplemente por ser mi mujer o el hermano del presidente del gobierno. Por tanto, insisto, aquí lo que estamos es ante una operación de determinadas asociaciones ultraderechistas que lo que tratan es sencillamente el de amedrentar, amenazar a todos aquellos que no piensan como ellos, en primer lugar porque no estamos hablando de invasores, estamos hablando de personas que en su mayoría son personas que buscan una vida mejor, oportunidades que no tienen al otro lado de la frontera.
2: Sin comentarios.
0: Bueno, sí, sin comentarios. Dice, personas que vienen a buscar una vida mejor. Yo me acuerdo de esa imagen del delfín que estaban matando, sí. y había un señor detrás grabando con este iPhone. ¿Vale? O sea, eso de personas que vienen a buscar una vida mejor, pues mira, pues me toca profundamente no. las narices. Y eso de, y lo otro que ha dicho de que la España republicana era la mejor de las Españas, es que es curiosa la disonancia cognitiva, o sea, pero es que al fin es que es la peor de las Españas, de hecho, o sea, estadísticamente y con los datos sobre la mesa, la España de la Segunda República es la peor España que se pueda encontrar. 26 gobiernos distintos, estados de guerras continuos, golpes de estado de la oposición y del gobierno, y finalmente, pues al final se acabó con un pucherazo en toda regla en el 36 para que ganara su partido, de hecho. O sea que, en fin.
1: Después de matar al líder de la oposición, dices.
0: Y matar al líder de la oposición, que fue su partido también el que lo hizo. O sea, es que al final, la mejor de la España, claro, para ellos. Que se dedicaron a robar el oro de todos los españoles y llevárselo a Stalin. Eso sí que fue la mejor de la España para los socialistas.
1: Efectivamente, Julián. Varios comentarios. Por seguir la cronología de Isaac. Entonces dice que esas personas tienen derecho a una mejor vida o vienen buscando una mejor vida. Y los que ya estamos aquí, que queremos una mejor vida y no queremos que se deteriore por esta gente, quiero decir, los ceutíes no tienen derecho a mantener su seguridad y que sus hijos vayan al colegio a jugar tranquilos y no con escolta. Es decir, ¿estamos mejorando la vida de los demás a costa de la nuestra? No entiendo para quién gobierna, si para los foráneos o para los españoles. Entonces, segundo, dice que esta gente son gente que están huyendo de sus países y solo vienen a buscar prosperidad y trabajo y tal. Es mentira. Es mentira. Cuando los hombres huyen de la guerra y huyen de situaciones dramáticas, se llevan a sus familias con ellos, no las abandonan. Cuando los hombres van solos es porque van a la guerra. Y esta gente ha venido, el 99% de estos son hombres en edad militar, todos ellos, muchos de ellos del servicio secreto, otros yihadistas, que han venido solos, han venido sin sus familias, no están buscando una mejor vida, están viniendo como quinta columna a activarse cuando el rey de Marruecos lo diga en Ceuta. Es decir, cuando el rey de Marruecos convoque una marcha verde llena de niños a tomarse Ceuta, y dirá, ay, por cierto, los que ya estáis ahí dentro os activáis también y os subleváis ahí dentro.
0: Sí, encima están al lado del centro de armas.
1: Es evidente. Y luego decía, no, es que la mejor de las Españas, la de la Segunda República. Joder, qué manera más sutil de decir al rey que la mejor España es sin rey, ¿no? ¿Qué manera más sutil de decir la mejor España es republicana y odio la monarquía? Es decir, este tío ya directamente ha... no sé cómo decirlo... metido en el cajón de los

0: recuerdos al rey de España y ahora se somete al rey de Marruecos. Es decir, su monarca es el sexto de Marruecos y no el sexto de España. Bueno, es acojonante.
1: Es que es mucho más delicado lo que has dicho, ¿no? Porque es la segunda referencia que hay en 15 días a monarquía, no monarquía. Sí. Y fijaros que lo que está estableciendo...
2: Que eso va a ser un terreno.
1: Que lo que está estableciendo es un lapso de tiempo, es decir, desde la Segunda República, desde la caída de la República en el 39 hasta prácticamente la llegada de Pedro Sánchez, todo ha sido un fraude. Primero, la dictadura de Franco, terrorífica, la transición, que fue un fraude porque al final no se fusiló a los malos, con lo cual yo lo que vengo es a establecer la continuidad democrática pura con la Segunda República. Con lo cual, su discurso, a mí me da la sensación de que está preparando eso que todos creemos que va a provocar, aunque no se consiga, porque no tiene la mayoría parlamentaria para plantearlo, pero que nos mete en una bronca, que reámonos de Ceuta, que llevamos mes y medio, con esto nos tiramos 6 meses, que es cuestionar la monarquía, cuestionar el papel de la monarquía y si este país tiene que ser una república. Es decir, de nuevo una mayor...
3: Pero puede hacer un referéndum consultivo, ¿eh? Eso sí puede hacerlo.
1: Sí. No,
3: y liar la parda.
1: Por supuesto. Pero lo que monta es otra... vuelve a mover la coctelera, cuanto peor mejor. Y entonces, esa izquierda que todavía le está apoyando, ese 25% del electorado, que se refugia en todos sus fantasmas, en sus mitos, en su bisabuelo que fue republicano, porque tal, el otro... Y lo estás viendo, fíjate que hay un periódico especial, el Diario Independiente de la mañana hasta las 12, 12:15, luego ya cambia. Es decir, fijaros los temas que está sacando, que está planteando, y sigue planteando todos los días fosas, fusilamientos en la represión posterior a la República, ensalzamiento de la... Dices, chico, o sea, es evidentemente que ahí se está... Dos referencias a la monarquía o a la no monarquía en 15 días. Fíjate, ¿eh? O sea, a mí es lo que me resulta realmente preocupante de este señor. Y luego, perdóname, la sentimentalización permanente. Si estamos de acuerdo, vamos a suponer que sí, que vienen aquí a ganarse la vida. Bueno, se la podrán ganar legalmente.
0: Pero no a costa de la mía, ¿no?
1: Y tal. No, pero vamos a suponer que incluso a nuestra costa, pero se la podrá ganar con papeles y tal. Pero entonces, ¿qué quieres decir? Venid a mí todos los que estáis por ahí perdidos, ¿no?
0: Es el buen pastor.
1: Es decir, claro, España se ha convertido todo África. Venid aquí todos los que queréis mejorar vida, que aquí os acogemos. No, tío. O sea, claro, como lo sentimentalizas para decir, pobrecitos, esa gente que sale, lo que estás diciendo es que mañana que venga 1 millón de personas, por ejemplo, de África, porque aquí seguro que, aunque nos tengamos que apretar, seguro que tienen una mejor vida.
2: Vamos a dejarlo aquí porque nos tenemos que ir a la siguiente pausa de publicidad, ya estamos fuera de tiempo y a la vuelta hablamos ya de educación y de ese informe PISA.

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0: Pasan 6 minutos de la 1 en punto de la tarde, las 12 del mediodía en Canarias. Si hablamos, nos metemos de lleno en ese informe PISA, enseguida lo analizamos en la mesa, pero como saben, sobre todo el foco puesto en matemáticas, lectura y ciencias, los peores datos desde que hay un registro, desde el año 2000. Lara Guerra, ¿cuáles son precisamente, a qué miran los expertos sobre los principales culpables de estos malos resultados?
1: Buenas tardes, Alba. Pues como contábamos ayer, España ha obtenido unos resultados en el informe PISA que son los peores de su historia. Una bajada que ha disparado todas las alarmas para la Organización de la Cooperación y el Desarrollo Económico, la institución que se encarga de organizar esta prueba. Para comprender bien todo esto, entre 2015 y este último informe, el promedio de los países ha caído 27 puntos en lectura, 22 en matemáticas y 7 en ciencias. Y para la institución, 20 puntos equivale a un curso, por lo que los alumnos ahora van cerca de un curso escolar por detrás. Los autores de PISA consideran que este bajón educativo deriva de los dispositivos digitales, la disposición al esfuerzo y la falta de curiosidad, que desde el punto de vista de la ministra de Educación, Milagros Tolón, asegura que en España va muy bien en este sector. Ante esta última edición conviene saber qué ocurre, qué está fallando en nuestro sistema educativo. Uno de los puntos de los que podemos hablar es la inteligencia artificial como novedad, ya que aparece por primera vez en este informe, donde el resultado de España es que destacan más por usar la inteligencia artificial para las tareas escolares que la media de los países que se enfrentan a esta prueba. El 54,1% la usa para aprender desde una vez por semana hasta todos los días, frente al 45,5% de media general. España es el 15º país de los 90 analizados que la utiliza con frecuencia y el 4º de la Unión Europea. La inmigración es otro de los puntos destacables de acuerdo con PISA. Esta puntuación en ciencia de los estudiantes desfavorecidos de España ha caído 5 puntos entre 2022 y 2025. La brecha señala un fenómeno global. El aumento de la inmigración en estos últimos años habría tenido relación a que algunos de estos estudiantes de origen extranjero presentan peores rendimientos y también a la relación con las dificultades para adaptarse al país o el nivel educativo de su país de origen. Esto, por lo tanto, implica que la población foránea influye en el descenso de nuestros resultados. Respecto a esto, el informe refleja que las aulas se han vuelto más diversas con el paso del tiempo, así que el alumnado de origen migrante ha crecido un 25% en el conjunto, hasta suponer un 16,7% del total. En España ha crecido un 64% hasta representar el 20,3% de ese total. Sobre la curiosidad de la que hablaba Tolón, lo cierto es que en España también se ha reducido, concretamente 3,2 puntos respecto a la edición anterior, situándose en un 72%. Este dato es relevante cuando se conoce que las tasas promedio son del 73%. El acoso escolar también ha aumentado respecto al anterior informe. Esto también influye en el tiempo que destinan los docentes a mejorar el clima escolar, que ha pasado de un 13% a un 16% desde 2018 y, por lo tanto, esto también influye en el aprendizaje. Por último, la pandemia de COVID-19, de acuerdo con el informe, puede haber producido también secuelas educativas en un punto clave para el aprendizaje, cambiando nuestros hábitos. En España, los adolescentes que confirmaron haber faltado un día a clase completo desde las 2 semanas anteriores a la prueba significa que aumentaron de un 30% hasta un 34%, Alba.
0: Gracias, Lara, por todo este detalle. Vamos a hablar de ello aquí en la mesa. Enseguida le pediré opinión a los tertulianos que nos acompañan esta mañana, pero antes vamos a mirarlo desde un punto de vista político y para ello nos acompaña Joaquín Robles. ¿Qué tal? Muy buenas tardes.
2: Buenas tardes.
0: Bueno, es inevitable, Vox lo ha estado denunciando en estas últimas horas, que las consecuencias las estamos viendo ahora, las políticas educativas que se han seguido durante todos estos últimos años, el eliminar el premio a la excelencia, el poder pasar de curso con asignaturas suspensas, que es lo que precisamente nos ha llevado a estos datos.
2: Sí, es una constante desde que se introdujo la LOGSE en los 90. Era la devaluación de los contenidos y su sustitución por contenidos doctrinales, ideológicos, que si educación para la ciudadanía, que

y matemáticas con perspectiva de género. Yo creo que esta es la clave. Esta es la clave. Y además no ocurre solamente en España, ocurre en todo Occidente. La devaluación de los contenidos académicos. Y claro, cuando por ejemplo se dice, porque esa es la salida que tiene esta señora ministra Tolón, dicen, bueno, es que con la inteligencia artificial y

0: me dan un texto de 500 páginas sobre mecánica cuántica, pues pierdo la comprensión lectora. ¿Por qué? Porque no tengo el conocimiento de esa disciplina. Cuando tú a un niño le das un texto y no tiene los conocimientos necesarios para contextualizar ese texto, para entender los conceptos que hay dentro, entonces da igual que tenga mucha costumbre de leer. Es que existe como el mito de la lectura, es que depende de lo que se lea. Es decir, para leer un cuentecito pues no hace falta tener mucha formación, pero para leer un ensayo histórico, filosófico, para leer, bueno, decía mi maestro Gustavo Bueno que si dejas un libro de álgebra en mitad de un parque, ese libro es clandestino, bueno, no lo quiere nadie. Entonces, el problema es el problema de los conocimientos. Y además hay otros problemas muy gordos que tendremos que abordar, ojalá que podamos tener alguna vez la atribución de gobierno. Primero, la formación del profesorado. Es un desastre completo. No puede ser que tengamos a profesores que son semianalfabetos. Esto hay que decirlo. La carrera docente es un asco cuando te dan más puntos por un cursillo de un sindicato que por un doctorado. Es que todo va en el mismo sentido, de evaluar contenidos. La ministra anterior, Alegría, tuvo la desfachatez de decir que no hacía falta que el profesor enseñara nada, que para eso está la IA, y ahora se quejan de la IA. La IA es una herramienta estupenda, estupenda, para encontrar información, pero tienes que tener una formación adecuada, porque la IA también comete errores. Yo le he preguntado muchas veces muchas cosas y le detecto los errores. Es decir, tienes que tener una formación, tienes que saber dónde estás. No saben dónde viven, no saben. Yo veo entrevistas que hacen por la televisión y les preguntan, ¿dónde está la capital de España? Y te dicen, en Suecia. O sea, es una cosa tremenda el nivel de analfabetismo funcional que tienen. Y todo esto no puede ser una casualidad. Todo esto es un plan que además no afecta únicamente a España. Es el plan de unas élites para tener un pueblo adocenado que no sabe de nada y es mucho más manipulable siendo completamente ignorante.
1: Esa falta en la formación de un espíritu crítico, que era lo primero que mencionabas en estos primeros minutos, se ve también y se observa, por ejemplo, con la instauración del examen tipo test. Es que al final el hecho de analizar, hacer juicios de valor, analizar la información, contrastarla, eso ha desaparecido completamente también.
0: Sí, bueno, y el hecho de que no tengas que esforzarte porque te van a aprobar igual, pues obviamente hace que tú digas, bueno, pues qué más da, ¿para qué me voy a forzar si voy a pasar de curso igual? Si están pasando de curso en la ESO con 7 de 8 asignaturas suspensas, entonces ¿para qué me voy a forzar? Pero hay un problema. Por ejemplo, esto que mencionas es muy interesante, esto del espíritu crítico, que por cierto es uno de los mantras que siempre ha exhibido la izquierda, que los alumnos tengan espíritu crítico. ¿Pero a qué se refieren con eso? Cuando ellos hablan del espíritu crítico, yo muchas veces se lo he recordado ahí en la comisión, se refieren a que ejerzan de activistas. Es decir, que repitan los mantras de la izquierda, porque espíritu crítico, bueno, es una especie de versión laica del Espíritu Santo, ¿no? Pero para ser crítico, crítica significa clasificación, no significa otra cosa. Una crítica es una criba, y para cribar hay que tener criterio, que tiene la misma raíz léxica. Crítica viene de criterio. Si tú le quitas los criterios, ¿cómo van a tener capacidad crítica? Si no saben distinguir una teoría filosófica de otra, si no saben distinguir una ideología de otra, si no saben distinguir en qué lugar, cuál es el lugar de España en el concierto internacional, si no saben nada, ¿cómo van a tener espíritu crítico? Entonces el espíritu crítico es una mera mueca, un espasmo. Si el espíritu crítico es que digan freedom for Palestina, o salgan de manifestación como hicieron hace unos meses, que salieron todos a manifestarse por Palestina y les preguntabas, oye, ¿dónde está Palestina? Y no lo sabían. O sea, entonces, realmente es todo una impostura completa. Nosotros vamos a presentar en breve el programa educativo de Vox. Lo íbamos a presentar ahora en septiembre, pero con el asunto este de Ceuta, pues, en fin, la normalidad se impone y, bueno, la anormalidad. Pero en nuestro programa lo que tenemos es una revitalización de la enseñanza en base de la revitalización de los contenidos. Y naturalmente con pruebas exigentes, con reválidas exigentes, que también afectan al profesorado. Es que el profesorado también tiene que rendir cuentas. Es que no puede ser, cuando pides los datos micro, que yo los he pedido a las comunidades autónomas, datos que te dicen, este colegio ha sacado tanto, este aula, este profesor, no te los dan en base a la protección de datos. Yo no tengo derecho a saber, como responsable de educación de Vox, ¿qué pasa en este colegio? ¿Por qué? Por la protección de datos, y yo no pido los datos del profesor, solo pido los resultados. La inspección no sirve para nada, es una cosa que está ahí, no sirve para nada, y luego hay dos elementos fundamentales que ya se han mencionado aquí. La inmigración. El porcentaje de la inmigración hace que las notas bajen, los

0: sabe todo el mundo, es el elefante que no quiere, nadie quiere ver, el elefante rosa, pero ahí está. Y en segundo lugar, que no es menos importante, la inmersión lingüística en catalán y en vascuence. Ese idioma inventado de euskera batúa, que llevan 40 o 50 años o más intentando imponerlo y no consiguen que la gente hable eso porque es una lengua impostada, pero sin embargo lo meten en el colegio, en la escuela. ¿Y qué ocurre? Pues ocurre lo que ocurre, que en comprensión lectora y que en la enseñanza pues se va todo al garete. Y Cataluña, que por cierto ha eliminado un 20% de los que se tenían que presentar a la prueba para que no les saliera mal, y no les ha salido mal, pero no valen los resultados, y lo del País Vasco es agónico, estaban a la cabeza de España y están en la cola, solo superados por abajo por Ceuta y Melilla. Entonces, este es un problema muy grave el que tenemos en España con la educación. Ya empezamos a denunciarlo en los 90, lo que iba a ocurrir, empezamos a denunciarlo, y todas las previsiones se han cumplido. Por desgracia, todas se han cumplido. El sistema está destrozado. 17 subsistemas, los maestros pidiendo bajas porque no pueden soportar la indisciplina en clase, sin autoridad, las juntas directivas intentando salvar los muebles, la educación se ha ido al garete.
1: ¿Qué propone Vox? Bueno, conoceremos ese programa de Vox al completo cuando tengan a bien presentarlo, pero ¿qué proponen referente a los contenidos? Porque durante estos últimos días hemos denunciado aquí en este programa como cada curso escolar se sacan nuevos libros cuando las materias tampoco es que cambien tanto de un año para otro. Historia es historia.
0: Esa es otra, lo de los libros de texto, en fin. Bueno, nuestra propuesta para empezar es un mismo currículum nacional para todos. Y luego ya cada cual tiene unas horas que puede administrar, autonómicas, pero claro, recuperar las competencias de educación que están transferidas es muy difícil, es muy difícil. Hay varias vías que nosotros estamos explorando, pero en cualquier caso eso no quiere decir que no tengamos que hacerlo nosotros. Es decir, el currículum, el mismo, la historia de España es la misma si vives en Tarragona que si vives en Andalucía. La prueba de que no es lo mismo es porque la están utilizando para justificar la secesión, que es para lo que está la enseñanza en Cataluña, para formar activistas, para publicitar la secesión. Y no digamos en el País Vasco, pues lo mismo. Entonces, cuando la educación se pone al servicio de las ideologías políticas y no al servicio del conocimiento, ocurre esto. Nosotros lo que proponemos es, primero, un bachillerato como Dios manda. Eso de 2 años de bachillerato, eso es una locura, es una locura. Un bachillerato como mínimo tiene que tener 4 años, como mínimo. Segundo, los niños no deben ir al instituto con 12 años, eso es un disparate, tienen que estar en el colegio, y además con la bajada de ratios es lo que se está poniendo ahora mismo en liza en muchas autonomías, en Murcia, en Madrid, en otras. Tercero, las reválidas. Las reválidas son fundamentales para que el niño demuestre que ha sabido aprovechar esos contenidos. Y desde luego, insisto, poner el énfasis en la adquisición de conocimientos. Ellos distinguen entre educar e instruir. Entonces, la instrucción, por lo visto, es una cosa muy facha. Que los niños aprendan es cosa de fachas. Entonces, hay que educarles, es decir, conducirles. Pero claro, ¿conducirles a dónde? ¿A dónde? A lo que vosotros, a vuestra idea de país, de esta España multicultural, donde cada uno hace lo que le da la gana. Entonces, nosotros vamos a romper con eso. Porque la educación es un fractal de la sociedad política y no la podemos tratar como una especie de laboratorio para experimentar con las ideologías. Los niños no son cobayas. Los niños hay que enseñarles lo que tienen que aprender. Las 4 reglas, aprender a leer y escribir con corrección, y luego pasas ya a la educación secundaria y aprendes la historia de España, aprendes las bases de lo que constituye la cultura occidental, sobre todo la estructura económica occidental reposa sobre las matemáticas, la física, la química. Hoy, por ejemplo, hay un bachillerato en donde si estudias matemáticas no puedes estudiar biología y si estudias biología no puedes estudiar matemáticas, pero se han vuelto locos. Se han vuelto locos. Entonces, definitivamente hay que recuperar una enseñanza donde el profesorado tenga autoridad, en donde los alumnos se tengan que esforzar. Porque eso de que aprueba todo el mundo sin esforzarse, que la enseñanza está para el disfrute, para que vayan allí a disfrutar, no, oiga, si disfrutas, estupendo, no está de más que disfrutes, pero si no disfrutas da igual, porque esto te lo tienes que aprender y lo tienes que saber. Y la única manera de ser un sujeto responsable y crítico es tener criterios y es tener conocimientos, y por ahí va la línea de lo que nosotros vamos a proponer.
1: Por este lado de la mesa, Miguel Isaac, ¿cómo lo veis?
2: Bueno, aparte de lo que yo pueda pensar del modelo educativo, que a mí siempre me ha parecido que está completamente obsoleto en todos los sentidos, y que yo estoy absolutamente en contra de la educación pública, yo creo que debería privatizarse todo el sistema educativo a través del cheque escolar. Eso es lo que yo pienso, pero bueno, ya que mantienes

0: este modelo, yo creo que una de las cosas que influye, y creo que también es de lo que me influye, porque es la inmigración, que también lo has dicho, porque, claro, quien piense que no tiene impacto en los colegios, en el sistema educativo, en meter, y yo voy a decir aquí algo que igual es polémico, es políticamente incorrecto, pero en meter a personas de países con coeficientes intelectuales de 76, de 70, de 60, estoy hablando de Marruecos, de Nigeria, de Guinea Ecuatorial, eso está comprobado, eso los estudios se han hecho. Entonces, la media de este coeficiente intelectual de España es 100. Eso tiene un impacto. Esto no es racismo, esto no es xenofobia, esto es una realidad. O sea, en esos países, esos son los datos. Entonces, digo yo que tendrá impacto en los colegios, ¿no? Al final, las medias se hacen en cuestión de contenidos educativos y más allá de que no se puedan adaptar mejor o peor, también tienen que ver el nivel de cada alumno. Entonces, yo creo que son varios factores los que influyen y, por supuesto, también el nivel de garrulismo que hay en los críos hoy en día, que al final parte de la educación también se enseña en casa, eso estamos de acuerdo, y creo que deja mucho que desear por parte de determinados padres la educación que se está inculcando en los niños, y eso al final se ve también en las aulas, pues a la hora de la atención, a la hora de atender a los profesores, de respetarlos, etcétera, pues tiene que ver mucho eso. Entonces, yo creo que es un compendio, más allá de los contenidos, que también, por supuesto, que estamos de acuerdo en que son mejorables, pero creo que es una parte muy pequeña el tema de los contenidos. Yo creo que viene todo de atrás.
1: Yo creo que es lo fundamental, porque el IQ no es relevante. O sea, lo que mide el IQ es un determinado tipo de inteligencia asociativa para las matemáticas y tal, pero es algo mucho más problemático el que ni siquiera conocen la lengua. Y tú no le puedes enseñar a nadie si no conoce la lengua. Ese es el caso clave. Cuanto al IQ, pues eso se puede, levantar con estudio, con esfuerzo y con disciplina. Aquí no sé.
0: No lo creo, pero...
1: No, hombre, vamos a ver, hay casos en que no hay manera, eso es evidente. Pero vamos, tú no le puedes decir a un niño que usted no puede estudiar porque tiene le hemos hecho un test y su IQ es de 70.
0: Digo que eso tiene un impacto en el sistema educativo.
1: No, yo creo que lo fundamental es la dejación de funciones del profesorado y de las juntas directivas y de los políticos a la hora de establecer los currículum. Eso es lo esencial. Y el prohibir la repetición de curso y el que el niño tenga todos los derechos. Efectivamente, muchos padres suspenden al niño y te ponen verde porque lo has suspendido. Entonces, todo esto son cosas que siempre van a pasar. Pero la clave fundamental está en los contenidos. Y está en que aquí se ha diversificado y se ha atendido a la diversidad, pero siempre hacia abajo. Siempre igualar hacia abajo. Ir a por el que destaca. El que destaca sobra en el sistema. Y muchos tienen que disimular. Tienen que disimular porque como destaques mucho van a por ti. Entonces, esto no puede ser. Hay que patrocinar y propiciar la excelencia académica tanto en profesores como en alumnos. Esto es lo fundamental. Estos problemas que tú señalas, pues son obvios. Es decir, por ejemplo, yo he sido profesor 30 años. Tuve un alumno marroquí que no sabía hablar español. Entonces me lo dejaron una hora a la semana para enseñarle español, me lo tenía que sacar por ahí por el pueblo y decirle cómo se llamaban las cosas, carpintería, panadería. Yo, el muchacho iba tomando, un buen chico además, iba tomando notas. ¿Qué le puedes enseñar a ese chico? Y encima los escolarizan, ojo, en función de la edad. Oiga, escolarícelo usted en función de los conocimientos que tiene. Yo se lo dije una vez a la ministra, digo, entonces si tiene 23 años lo matriculas en medicina, porque tiene 23 años. Es que es un completo disparate todo. Es que hemos dejado la educación en manos de gente que tenía en su escala de valores como en primer lugar que los niños sean progres, que los niños sean... Y les ha salido el tiro por la culata. Yo no estoy de acuerdo contigo en esto de que los niños estén hechos unos garrulos. No lo veo yo tan claro. La inteligencia está ahí.
0: La mayoría no,
1: yo, de hecho lo he comentado alguna vez. Lo que observé en la enseñanza cuando entré en 1989 y cuando salí en 2019, para salir elegido diputado, fue que la campana de Gauss, es decir, había muy poquitos con un cero, la cosa empezaba a subir, había bastantes con un 5, con un 6, con un 7 empezaba ya a bajar y muy poquitos con un 10. Cuando me fui, la campana de Gauss estaba invertida. Había muchos con un 0 y muchos con un 10. Fíjate qué noticia. Los peores resultados de PISA cuando los alumnos españoles han obtenido las mejores notas históricas en el bachillerato y en selectividad. ¿Qué te parece? Obviamente ahí está fallando algo. ¿Cómo es posible que una evaluación externa te diga sus alumnos están por debajo de la media de la OCDE y que usted me diga que en bachillerato y en selectividad tenemos el récord histórico de personas que sacan un 10? Eso no cuadra por ninguna parte. ¿Qué está ocurriendo ahí? Pues ahí hay mucho que rascar, porque los centros están inflando las notas.

0: no solo concertados o privados, también los públicos, porque están poniendo 10 a todo el mundo, porque para entrar en medicina hace falta un 14 y no sé qué. Entonces, este disparate tiene que cesar, y la única manera de que cese es que por fin tengamos nosotros las atribuciones del gobierno.
1: Yo creo que la clave no está tanto en el contenido, que lo está. La clave está en los políticos. Porque esto no es un problema, además, vuelvo a lo mismo, del Partido Socialista, que tiene mucho, o sea, o del gobierno, que son 7 años, pero esto es un problema que venimos arrastrando históricamente. Y por no hablar de los cambios, que ya uno se pierde, ya no sabe si es LOCSE, BUP, o sea, esta normativa, para que al final más o menos quedarte con tantos años, está estudiando el equivalente a tal. A eso añadimos, evidentemente, toda esa caterva de los psicopedagogos que dice, pero bueno, ¿de dónde hemos sacado a toda esta gente? Que lo que te planteas es si hay que fulminar la carrera de pedagogía, porque lo que desarrollan son teorías absolutamente peregrinas, que ya pasó en los años 70 en Iberoamérica, y que fue un auténtico desastre. Y luego no hay que ser un fenómeno para ver, oiga, que cada generación viene siendo peor. O sea, los que están ahora son mucho peores, nosotros somos peores que nuestros padres, o sea, y vamos sucediendo y decimos, oiga, no lo sé. Es decir, esto no mejora. Por tanto, las autonomías. ¿Dónde están las autonomías? Porque, claro, entramos de nuevo, por eso para mí me parece que es terrible la función del político. Esas autonomías que, claro, no pueden soportar que un colegio, al elevar el nivel, suspenda. O sea, yo me conozco el caso de la directora de estudios de un colegio de la zona de Moncloa, de Argüelles, donde dice, no, es que no podemos, porque en cuanto pasas de un nivel de suspensos, que tampoco pensamos que sea el 90%, te llega la comunidad autónoma, que tienes una subvención o una ayuda, y te dice, oye, es que con este ratio, con lo cual, ¿qué haces? Pues bueno, chico, vas al trágala y le vas pasando al siguiente curso, que cuando llegan a segundo de derecho y lo suspendes, y te viene incluso el jefe, el catedrático, en fin, o el jefe de estudios, y dice que cómo está este señor suspendido, y lo que tienes que decirle es, oiga, ¿cómo ha llegado a segundo de derecho este señor? Eso es lo que es trágico, ¿no? Entonces, y donde nos estamos encontrando, que primero de carrera es como nuestro tercero de BUP. O sea, ya no digo el COU.
0: Los cursos cero, le llaman.
1: Bueno, pero hasta el punto que con esta nueva reforma de 4 añitos las carreras, ¿qué está haciendo todo el mundo? Bueno, cada vez es más frecuente. Haces quinto. ¿Y cuál es el quinto? Un máster. Y al final dices, pero bueno, ¿no sería mejor como estábamos antes y luego ya el máster lo tienes que hacer cuando llevas unos años de desarrollo profesional, que lo vas a aprovechar mucho más? Y te encuentras en esos niveles. Y luego, lo que has dicho, vamos a ver, yo es que le escuché hace 35 años, sí, a Gustavo Villapalos decir que si de él dependiera la selectividad, fijaros, lo que decía es, habría que hacer solo 3 ejercicios, uno de lectura, otro de redacción y otro de expresión oral. Es que ayer me encuentro, no sé si era el presidente de la CRUE de los rectores españoles, diciendo lo mismo. Oiga, pero de verdad estamos todavía planteándonos el sistema oral, que yo entiendo que es muy exigente, pero que es el que se ha vivido en este país durante muchísimas generaciones, frente a la inteligencia artificial. O sea, lo que estamos buscando es cómo hacemos sistemas para pillar al alumno si ha hecho el trabajo con inteligencia artificial. Claro, olvidándonos que la propia inteligencia artificial desarrolla mecanismos para, oiga, que esto parezca que no lo ha hecho la inteligencia artificial. Claro, es decir, pues a lo mejor lo que estén ahora esos rectores o esos decanos planteándose estas circunstancias, dices, y la última, que estoy totalmente de acuerdo contigo, es que es espectacular. Es decir, porque yo donde creo que se va a coger el gobierno es que la culpa la tienen las pantallas.
0: Sí, ya está de ello.
1: No. Claro. No, pero es que lo grave no son las pantallas. Lo grave que está diciendo PISA es que se ha abandonado el esfuerzo. ¿Por qué? Yo os he contado, mi colegio, yo vengo de los marianistas. Ahora, esto lo he contado una vez aquí, tú te lo sabes, en los marianistas haces una carrera, la típica carrera de toda la clase y tal. Antes yo estaba, había medalla, oro, plata, bronce. Y yo, que era los paquetes, decía, pues joder, soy un paquete, pues no voy a estar. No, ahora hay medallas a los 28 chavales. Sí, sí. O sea, que da lo mismo ganar que no ganar, porque yo salgo con mi medalla. ¿Qué ocurre? Lo que tú has dicho muy bien. Oiga, lo que habrá que intentar es que los buenos, llevarles al límite hasta donde, lo más lejos que puedan llegar. ¿Y qué hemos hecho? Y ya no hablo de la inmigración, Lo que hemos hecho ha sido, oiga, como hay, que yo una época estaba en esa banda de zotes, oiga, vamos a estos zotes, que son unos vagos redomados en algunos casos, en otros habrá otras circunstancias, vamos a bajar todo.

0: del nivel para que, con lo cual frustras a toda la parte de arriba, que son la que te va a dar la excelencia. Porque para mí lo más trágico es recordar a qué edad se hace el informe PISA. 15 años, ¿no?
1: 15.
0: Es decir, que es que esos que se lo hicieron hace 3, 4 años, o hace 10, están ya en los puestos de trabajo. Entonces, ¿cómo vas a conseguir que las empresas den un paso adelante, las organizaciones, si lo que tenemos es una banda, como se decía antes, y que ahora no se puede decir, cuando decían, eres un burro? Es que está lleno de burros.
2: Joaquín, últimos minutos. Que
1: sí, bueno, es que son muchas cosas las que ha planteado. Yo, vamos, respecto de la pedagogía soy muy escéptico. De hecho, tengo varios artículos sobre el asunto. Uno lo llamé la impostura pedagógica. Pero hay que distinguir, ¿eh? Porque una cosa es la pedagogía práctica, es decir, la pedagogía como una técnica, que está muy bien, pero que tiene que ser pedagogía aplicada, tiene que ser pedagogía de las matemáticas, y el pedagogo tiene que saber matemáticas. Lo que no tiene ningún sentido es la pedagogía general, que no es lo mismo una clase de filosofía que una clase de matemáticas que una clase de historia, son muy diferentes. Entonces, venir con una... Y sobre todo, este pedagogismo lo que ha hecho ha sido, va también en la línea de rebajar los contenidos. Lo más importante es que sean felices, lo más importante es que sean solidarios, que sean tolerantes. Esto es lo más importante. Entonces, realmente, pues esto es lo que ocurre. En la universidad, ha sacado el tema de la universidad, de eso me voy a callar porque... Porque otra, tela con otra. La universidad.
0: Que hagan esto, un PISA universitario.
1: Esto, bueno, yo ahora estoy con el programa y, bueno, no quiero adelantar nada, pero es tremendo, es tremendo. O sea, hay algunas facultades que son sedes de Podemos, pero así, haciendo bullying a los profesores que no son de su cuerda. He visto los currículos de mi especialidad, que es filosofía, que si el género, los géneros, el LGTB, pero bueno, pero ¿y qué coño tiene que ver eso con la filosofía? Pues es una cosa tremenda, la ideologización es el principal problema y, como digo, pues hay que acabar con eso.
3: No, simplemente yo decir que yo no me fío de ninguna ley ni de ningún sistema educativo hecho por políticos, y que igual que tú has hablado de fomentar la excelencia entre los alumnos, de la misma forma se puede fomentar la excelencia entre los centros de educación, y para eso hay que privatizarlos todos para que compitan entre ellos y puedan mejorar.
1: Pero vamos a ver, no hace falta privatizarlos todos. Hace
3: cheque
1: falta,
3: escolar, que la hace, gente lleve donde a sus
1: Bueno, el cheque escolar nosotros lo tenemos en el programa, le vamos a llamar beca, y que los padres elijan, eso es fundamental. Eso es fundamental.
3: Y que los centros educativos compitan.
1: Ahora, si hay mecanismos de control para los colegios públicos, exactamente igual que los privados. Es decir, si tú tienes una selectividad, si tú tienes una reválida, tus resultados están ahí.
3: Y la selectividad, en mi opinión, debería ser cada universidad la que ponga su examen para
1: sí, entrar. Eso, pero eso es muy difícil, porque luego, como hay pocas plazas, entonces tienen que no pueden coincidir. Bueno, eso son cosas más o menos que se pueden solucionar. Pero yo creo que... tampoco se trata de demonizar a la enseñanza pública, de decir, bueno, toda la enseñanza pública. No, pero que tienen que competir por igual, naturalmente.
2: Aquí lo tenemos que dejar, señores, no hay tiempo para más. Joaquín Robles, ha sido un placer escucharle y tenemos una conversación pendiente en cuanto conozcamos al completo ese programa de Vox para en materia de educación, y hablaremos más en profundidad sobre este asunto, que sin duda debe ser una de nuestras principales preocupaciones. Gracias.
1: Encantada, gracias a ti.
2: Nos vamos en directo hasta nuestra redacción con nuestra compañera Isabel Toscano para conocer la última hora que nos llega en estos momentos de la Audiencia Nacional, que esta misma mañana citaba la gerente del Partido Socialista.
4: Buenas tardes de nuevo, Alba. Sí, sobre las 12:30 ha acabado la declaración de Ana María Fuentes y hace pocos minutos hemos conocido las primeras informaciones, y es que resulta que la gerente del PSOE ha apuntado a Cerdán como el responsable de todos los pagos. Ha afirmado que ella solo aprobaba la ejecución de los abonos y que no decidía sobre el contenido. Además, ha señalado que tampoco era la responsable de supervisar que todo el trabajo supuestamente contratado al Eire 10 se llevase a cabo. Pero es que es una declaración que choca mucho con lo que señala el sumario, que la apunta como núcleo central en la ejecución de los planes de la organización criminal. De lo que no conocemos nada es todavía la declaración del exabogado de Koldo, que iremos avanzando en unos minutos u horas.
2: Gracias, Isabel. Nos quedamos pendientes. 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Hoy nos acompaña la doctora Isabel Castaño, que es la directora médica de Artidens. Isabel, bienvenida, muy buenas tardes.
5: Buenas tardes. Buenas tardes, encantada de estar aquí con vosotros.
2: El placer es nuestro. Bueno, cuéntanos, ¿cuál es el tratamiento que piden hoy en día? ¿El que más piden en la clínica?
5: Bueno, pues hoy en día los tratamientos de estética están muy, muy demandados en las clínicas dentales. La ortodoncia invisible es uno de los tratamientos más demandados en nuestras clínicas y seguido del blanqueamiento y, por supuesto, por el precio que tenemos, la implantología sigue siendo una punta de lanza en nuestras clínicas.
2: ¿Ha cambiado mucho la demanda en estos últimos años?
5: Sí, ha cambiado bastante. Hace unos años el paciente era un paciente muy reactivo, solo acudía a la clínica cuando le dolía algo. A día de hoy los pacientes se preocupan mucho, se van preocupando por su salud y muchísimo por su estética. Entonces ha cambiado muchísimo el perfil del paciente.
2: Bueno, no sé si hoy en día, yo creo que a muchos de nosotros nos pasa exactamente eso, nos preocupa tener una sonrisa bonita. También creo que desde hace unos años somos todavía mucho más conscientes con la salud bucal, ¿no? Que para tener una sonrisa bonita no es solo una cuestión de estética, sino también de cuidado.
5: Bueno, es verdad que al principio el paciente lo que demanda cuando llega a clínica es pura estética. Él va pensando en tener una sonrisa blanca, en tener una sonrisa muy bonita, unos dientes muy alineados. Es función de nosotros, de los odontólogos, de convencer al paciente que dentro de que la sonrisa quede como él espera, uh-huh, o todo lo bien que nosotros la podamos dejar, lo más importante de esa sonrisa es tener una buena salud. Evidentemente, es lo más importante.
2: Bueno, todavía estamos en verano. ¿Cuál es la importancia que tiene la salud precisamente durante estas semanas? ¿Qué aconsejarías a los niños y no tan niños para tener precisamente esa salud bucodental?
5: Bueno, es verdad que ya se nos está acabando el verano.
2: ¿Todavía
5: que ya
2: queda?
5: Sí, bueno, todavía nos queda. Y nos queda el veranillo de San Miguel. Pero ya hemos vuelto a la rutina. Como digo, cuando llegan los niños al colegio ya volvemos a la rutina. Uh-huh. Y no está mal que volvamos a la rutina recordando que hemos tenido esos días en los que hemos estado más despreocupados, hemos picoteado, hemos tenido esos desencuentros, como digo yo, con nuestro cepillo de dientes. Entonces no está mal volver a recordar a los padres y a los niños que hay que volver a la rutina, que es súper importante cepillarse los dientes por la mañana, antes de ir al cole, por la noche, súper importante, siempre con los papás, y a mediodía no está de más recordarle, tanto a los nenes como a los papás, que el cepillito de dientes y la pasta de dientes se meten en la mochila y después de comer, pues se pueden cepillar en el baño del cole y los papás lo pueden hacer igual en el trabajo. O sea, que es una rutina que podemos llevar a cabo todos y nos va a venir súper bien.
2: Bueno, y estamos viendo también un auge de la ortodoncia invisible. ¿Por qué?
5: Bueno, la ortodoncia invisible está teniendo un auge, sobre todo en adultos, porque es una odontología que permite la corrección de los dientes de una manera muy cómoda. Antes, el que un adulto se pusiese unos aparatos metálicos en la boca le resultaba primero muy violento a la hora de hablar, le resultaba muy antiestético, le daba vergüenza, pero a día de hoy el tener unos alineadores transparentes pues le ayuda muchísimo, le facilita el que se lo pueda quitar y poner para comer, y entonces el adulto lo demanda muchísimo. Es un aparato muy cómodo que te permite corregir tu mordida, te permite conseguir lo que hablábamos antes, unos dientes totalmente alineados que te van a dar no solo salud, sino una muy buena estética. Entonces, a día de hoy son uno de los tratamientos más demandados por jóvenes, adolescentes que no les gusta y que son presumidos, y por adultos jóvenes que les encanta eso porque tienen esa facilidad.
2: Más allá de la estética, hablamos de reponer las piezas perdidas. ¿Por qué los implantes dentales siguen siendo la mejor opción?
5: Hombre, los implantes dentales siguen siendo la mejor opción porque es el sustituto, natural a una raíz. Es un sustituto, es un aditamento de titanio que sustituye a raíz del diente. Cuando perdemos un diente, perdemos ese soporte y, por lo tanto, la manera de reponerlo más natural sería reponerlo pues con una nueva raíz. A día de hoy, bueno, pues en Japón allí siguen inventando sus dientes con células madres, pero lo único que tenemos a día de hoy son estos elementos de titanio que nos permiten reponer los dientes. 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
6: 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Publicidad y enseguida volvemos.

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0: España, últimos minutos de programa, menos de 15 minutos, y saludamos en nuestra mesa a Ana Hernández. Ella es politóloga y socióloga. Muy buenas tardes.
1: Buenas tardes.
0: Y vamos a hablar del movimiento que se estaba produciendo en las encuestas, pero aprovechando que es profesora también en la Universidad de Castilla-La Mancha, me gustaría preguntarle por ese informe PISA, por la valoración que hace, porque sí que es cierto que la cuestión de las universidades, lo estábamos comentando antes, se nos ha quedado un poco por encima. ¿Cómo ve el panorama?
1: Pues, a ver, yo he dado clases, este año doy el cuarto, pero os puedo comentar que incluso los alumnos de cuarto tienen un nivel bajísimo, ¿vale? Yo doy en ADE y relaciones laborales. Y cuestiones como, por ejemplo, la revolución industrial, la industrialización española, o sea, temas que se dan en el instituto, en el bachillerato, pues cuando les preguntas, no saben responder. Y yo creo que es muy triste. Y ya los de primero, en introducción a la sociología, por ejemplo, que deben de saber cosas, por lo menos nociones, tener nociones básicas. Les cuesta muchísimo, luego además no saben pensar. Es duro, ¿eh?, decirlo, no saben pensar, no saben analizar problemas, que en la sociología y en la ciencia política, si no sabes pensar, si no sabes relacionar ideas, no saben leer, no saben leer textos.
0: Entonces, ¿cuáles cree que son las causas?
1: Pues el sistema educativo, de base, desde el cole, pasando por los institutos y ya no, cuando nos llegan en la universidad, por muy bien que te pueda, que quieras encaminarlos, porque nosotros lo intentamos y vamos, o sea, yo a veces me veo en la tesitura de tener que estar explicándoles cosas que alucinaría, y si os lo cuento, que son básicas. Y bueno, pues que a gente, por ejemplo, de cuarto, que tengas que decirle cosas de la época del siglo pasado, por ejemplo, de la Segunda Guerra Mundial, de la Primera Guerra Mundial, no te saben decir ni la fecha siquiera. Porque, por un lado, hay pasotismo por parte del alumnado, y por otra parte, pues porque tampoco se lo han enseñado. Hay gente que, por ejemplo, ignora el franquismo. Han pasado directamente en el bachillerato de enseñarles lo que era la Segunda República a la transición, y el régimen franquista se lo han comido. Me parece muy grave.
0: Desde luego que lo es, y lo tendremos que seguir.
2: Mira, qué raro que se salten el franquismo, ¿eh?, el sistema educativo, porque es lo que más...
3: empezaron a leer.
2: Claro, es lo que más se sabe.
1: No les interesa. Hay muchas cosas, como por ejemplo la creación de la seguridad social, entre otras.
2: Bueno, claro, esas cosas sí. Pero que se sabe mejor Franco que Miguel Ángel Blanco, ya te lo digo yo. Lo conocen antes.
0: Y ya es triste, porque aquí en esta casa hemos hecho muchas veces el ejercicio de salir a la calle a preguntar precisamente sobre eso. Sí. Y es que no tienen ni idea. En fin, esta semana comenzábamos, y ya nos metemos en faena la cuestión sobre la que íbamos a hablar, hemos comenzado desayunando con las encuestas habituales que suelen salir semanalmente, a inicios de la semana, todos los lunes. Veíamos precisamente

0: efectivamente como el arco parlamentario, en el orden que establecen todos estos estudios sociológicos, está muy claro, ganaría el Partido Popular, seguido por el Partido Socialista, con un hundimiento brutal de toda la izquierda.
1: La izquierda, sí, es verdad, aunque yo creo que no es suficiente. ¿Por qué digo esto? Pues porque los porcentajes, digamos, y el cómo va a quedar el arco parlamentario, o sea, la pérdida de escaños tampoco va a ser fuerte, va a ser importante, pero no va a ser brutal. Se dice que el PSOE se quedará entre unos 100, 105, más o menos, o unos 95, 98, ¿vale? Y conforme está el panorama que podemos observar, pues a mí me parece que eso, que son demasiados escaños, ¿eh? Y luego, con respecto a la derecha, lo que consideramos derecha, el PP no penséis que va a incrementarse demasiado el número de escaños y el voto. Se dice que en torno a un 6-7%, que es muy poco, muy poco.
0: Sí que es cierto que por lo que vemos en estas encuestas y por el movimiento de los partidos que están a la izquierda y a la izquierda del Partido Socialista, parece que la formación de Sánchez resistiría en esa horquilla de los 100 escaños, en ese suelo de los 100 escaños, aupado precisamente porque recogería los votos de un Sumar que caería brutalmente incluso por debajo de los 10.
1: Pero tampoco es mucho lo que recoge. En realidad nos tenemos que centrar en la fidelidad de los votantes socialistas. O sea, es que hay un fenómeno que lleva años, o sea, esto no es nuevo, que son muy leales al PSOE. Sí que es cierto que va a perder, lógicamente, porque entre la corrupción y el tema de Ceuta, ¿le va a hacer daño? Sí. Es que si no le hace daño, nos vamos de aquí, ¿no? Pero no lo suficiente, por eso, porque son bastante leales al partido. Y es curioso, es un fenómeno curioso que no se da en todos los países, ¿eh?
0: Precisamente creo que lo comentábamos antes de empezar el programa, durante una de las pausas de publicidad con la cuestión de Ceuta, hemos visto que es lo que ha unido a muchísimos españoles, sean de izquierdas o de derechas, y es una de las cuestiones, más que la corrupción, ¿no? Lo hablábamos en esos términos, que era lo que precisamente veíamos que podría arrastrar también hacia la izquierda, hacia abajo, en todos estos sondeos.
1: Sí. Sí, claro, porque claro, hay varios elementos, por ejemplo, como la seguridad, la seguridad en las fronteras, entre otros muchos, que claro, al español de a pie, pues le importan y le interesan, lógicamente. La corrupción influye, pero claro, el no saber si te van a entrar en tu propia casa, si van a coger a alguno de tus hijos o de tus hijas, ¿eh? Si la van a violar. Entonces, el término seguridad yo creo que es clave para analizar esto. Y claro, lleva a tanto a los de derechas como a los de izquierdas, pues a interesarse por el tema y a ver el fenómeno como una cuestión, pues, de interés y sobre todo de gravedad. Pero ya digo, yo desgraciadamente siento ser un poquito pesimista, creo que no van a perder tanto voto como debiesen. Porque es que Pedro Sánchez es un superviviente, tiene unos niveles de resiliencia que es que son alucinantes. Yo no sé de dónde lo saca este hombre, pero es así.
0: Eso es lo que decía Isaac, ¿eh? Que todos los años diciendo este año no se toma las uvas, no se toma las uvas y de momento
2: y resiste. A mí es que me parece lamentable que con la que está cayendo desde hace tantísimo tiempo el bipartidismo esté en 250 escaños, en el 60% de voto y también que Vox se lo haga mirar, que no sea capaz de incluso ganar al PSOE con la que está cayendo y en plena invasión moruna. O sea, es que es alucinante. Tienen los dos una base electoral absolutamente brutal, que no solo está cimentada en las redes clientelares, que también, que las redes clientelares son absolutamente increíbles en este país, sino también en una cultura, es que es la cultura del bipartidismo, es que tratamos los partidos como si fueran equipos de fútbol. O sea, yo voto al PP porque he votado toda la vida al PP, yo voto al PSOE porque he votado toda la vida al PSOE, no voy a dejar de votarlo, hagan lo que hagan, lo hemos visto en entrevistas que han hecho en la calle. ¿Usted por qué vota al PSOE? Bueno, porque es lo que he votado toda la vida, y a lo mejor no depende muchas veces de

0: la pensión o de la paguita, sino porque es tradición, vota por voto tradicional, y eso es lo más triste que ocurre en este país.
1: Bueno, ojo que mencionabas a Vox, estábamos hablando que está rozando los 70. Sí que es cierto que, como siempre decís, Julián, las encuestas son encuestas, pero seguís manteniéndoos como tercer partido.
2: Bueno, estoy de acuerdo con Isaac que nunca es suficiente. Es nunca. Decir, hasta la mayoría absoluta de Vox y, por tanto, la regeneración total de la España que destruyeron, no es suficiente. Hemos duplicado escaños, pasamos de 33 a, según las últimas encuestas, 60-70, pero no es suficiente. Estoy de acuerdo contigo que tenemos que ser súper exigentes, máxime cuando el partido de la oposición, siempre hago así entre comillas porque no es la oposición, es la coalición en Bruselas, incluso hemos visto que baja escaños. Es decir, el Partido Popular, en el peor momento de España y ante el mayor sátrapa, es Nerón tocando la lira en Roma, baja escaños. Entonces, el Partido Popular evidentemente no puede solo. Creo que el discurso de la derecha tiene que estar unida para echar a Sánchez no es cierto. Cuando se ha dividido el voto, conseguimos echar al socialismo en Andalucía. Cuando se ha dividido el voto, hemos gobernado en diferentes comunidades autónomas. Y, por tanto, solo un Vox fuerte es la alternativa, que no la alternancia a Pedro Sánchez.
1: Sí. Aquí vamos a dejar esta cuestión. Ana Hernández, ha sido un placer. Muchas gracias. Nos quedan apenas dos minutos, un poquito menos, y no me quiero despedir en la jornada de hoy sin recordar ese listado de periodistas que señalaban la jornada de ayer el Confidencial, y atención a cómo lo justificaba el titular de Interior, Fernando Grande Marlaska. Creo, compañeros, que podemos escuchar precisamente esas declaraciones del titular de Interior.
3: Es un documento de trabajo simplemente para conocer y saber lo que se dice de la actuación y la actividad del Ministerio. No tiene, según se me ha trasladado, y es así, ningún otro objetivo o finalidad. Con respeto, vuelvo a decir, absoluto, como no puede ser de otra forma, y siendo uno de nuestros valores, a la libertad de expresión, a la libertad de información.
1: Bueno, el informe de periodistas es una verdadera chapuza y sirve para imaginarnos cómo se trabaja en los ministerios, y que desde luego me parece impensable qué servicio le puede dar eso al Ministerio del Interior, conocer qué opinan unos u otros periodistas. Pero en fin, no hay tiempo para más, señores. Gracias por acompañarnos a lo largo de esta mañana aquí en Dando Caña. Gracias a todos ustedes por estar al otro lado de la pantalla. No se olviden seguirnos en nuestras redes sociales. Por lo demás, que pasen un feliz miércoles y hasta mañana. Adiós.

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El Tribunal Supremo ha propinado un frenazo en seco a una de las maniobras normativas más polémicas de la legislatura, la suspensión cautelar de las inscripciones en el censo electoral de residentes ausentes de los nuevos nacionalizados bajo la denominada Ley de Nietos. La Sala de lo Contencioso Administrativo paraliza la entrada masiva de estos nuevos electores hasta que se dicte una sentencia sobre el fondo del asunto. Aunque los tiempos judiciales suelen demorarse, el procedimiento se agilizaría para resolverse en apenas unos meses. Detrás del debate técnico y judicial, lo que verdaderamente queda al descubierto es la arquitectura política de este proceso. La reacción inmediata del ministro Félix Bolaños, reclamando que se resuelva de inmediato y mostrando su disconformidad porque se afecta a lo más sagrado, dice, que es el derecho al voto, no hace más que confirmar el nerviosismo de Moncloa. Sus palabras revelan con nitidez el verdadero cálculo de Moncloa: garantizar que un contingente que podría alcanzar a más de 2 millones de personas quede habilitado para influir directamente en las próximas urnas municipales y generales. Para comprender la magnitud de esta jugada, conviene remitirse al origen de la trampa administrativa. La Ley de Memoria Democrática de 2022 delimitaba con claridad el espíritu: conceder la nacionalidad a descendientes de quienes sufrieron el exilio por motivos políticos, ideológicos o de persecución. Sin embargo, apenas 5 días después de que las Cortes aprobaran ese texto, se activó un atajo por la vía reglamentaria. Aprovechando su condición de fiscal de carrera, Sofía Puente, entonces al frente de la Dirección General de Seguridad Jurídica y hermana del ministro Óscar Puente, firmó una instrucción a espaldas del Parlamento que desvirtuó por completo el mandato legislativo. Mediante esa orden, el Ministerio de Justicia establecía la presunción automática de exiliado para cualquiera que hubiese abandonado España entre julio de 1936 y diciembre de 1955, dispensando a los solicitantes de acreditar documentalmente persecución alguna. Ese giro de guión transformó una norma de reparación histórica en un coladero masivo. Al abrir la mano, la instrucción firmada por Puente distorsionó la voluntad de las Cortes y sumó de forma opaca cientos de miles de nuevos votantes, todo ello agravado por la práctica imposibilidad de verificar la autenticidad de esas solicitudes. El nerviosismo del ministro Bolaños deja al desnudo el propósito real de este entramado. La urgencia por acelerar todas esas nacionalizaciones no responde a una restitución de justicia histórica, sino a la búsqueda deliberada de un impacto directo sobre las urnas. Al final, las prisas del gobierno y las maniobras de despacho no buscaban reconectarse con la memoria, sino alterar las reglas del juego democrático e instrumentalizar el voto exterior en beneficio propio.

0: Muy buenos días, es miércoles, es 9 de septiembre. Comenzamos el programa de hoy con muchos asuntos encima de la mesa, sobre todo mirando al terreno político, después de la entrevista que ha concedido hace apenas unos minutos el presidente del Gobierno, Pedro Sánchez, en una jornada que ha iniciado esta misma mañana en el Congreso de los Diputados, en una sesión de control al propio Ejecutivo, donde ha respondido a las preguntas de la oposición, a Alberto Núñez Feijóo, también a Santiago Abascal o a Gabriel Rufián. Repasaremos todo lo que se ha dicho en esta mañana y seguimos mirando, por supuesto, a Ceuta y a Marruecos. Aunque tenemos muchos otros asuntos encima de la mesa, sobre todo precisamente por ese movimiento que conocíamos en la jornada de ayer del Tribunal Supremo. Quédense con nosotros a lo largo de estas próximas dos horas aquí en Dando Caña, que comenzamos saludando a Julián Victoria. ¿Qué tal? Muy buenos días.
1: Buenos días, Alba. Hoy vengo, por supuesto, más radical que ayer, pero menos que mañana. Claro,

0: si resulta que España avanza en su propia autodestrucción. El gobierno de España trabaja incesantemente en la disolución de la nación española, que solo permanece en pie gracias a un puñado de hombres y mujeres valientes que se niega a claudicar el legado que nos dejaron los reyes católicos. No obstante, es decir, he de decir que hoy vengo algo esperanzado. No es una victoria completa, no es una victoria definitiva, pero vamos dando los pasos hacia ello, que es efectivamente la paralización de la ley de nietos. Es decir, Vox consigue frenar el golpe, parte del golpe de Estado de Pedro Sánchez, que sigue avanzando por otras vías, pero que en este caso, en la ley de nietos y la alteración artificial del censo electoral, lo hemos conseguido paralizar, al menos de forma cautelar. Es decir, el Tribunal Supremo estimó las medidas cautelares solicitadas por Vox para paralizar la inscripción de esos nuevos nacionalizados en el censo electoral. Recordemos que Buenos Aires se iba a convertir en la tercera ciudad de España. Más de 600.000 personas iban a votar desde Buenos Aires, lo cual es un... el chiste se cuenta solo, ¿no? Por ejemplo, tenemos un municipio en la Comunidad de Madrid, Madarcos, un municipio con 69 habitantes, que iba a registrar a 200 votantes nuevos. Es decir, los votantes extranjeros eran más que la población del pueblo. Por tanto, es una buena noticia. Vox ha conseguido frenarlo, paralizarlo. Me causa sorpresa, pero ¿qué puedo esperar de un ministro que se ducha por la noche y se peina con la almohada? Es decir, el ministro Félix Bolaños, que sale y dice, es urgente que el Tribunal Supremo falle ya y los nuevos nacionalizados lleguen a votar a las primeras elecciones que haya. Es decir, efectivamente, como decías, se nota el nerviosismo en Moncloa porque el pucherazo parece que se ha conseguido frenar. Así que creo que son buenas noticias, pero esto no está ganado.
1: Miguel Robledo, muy buenos días, ¿qué tal?
2: Buenos días, ¿cómo estamos?
1: ¿Cómo estás tú?
2: Bueno, encantado de estar aquí y ver este panorama que a mí lo que me estaba recordando es la película El hundimiento, que no sé si recordáis, que son las últimas horas de Hitler, es imposible ya el remontar, y es lo que estamos viendo, ¿no? Es decir, de aquí a la supuesta o a la posible y probable convocatoria de elecciones en julio del 27, pues estos 9 meses, hablo de 9 meses porque tendría que convocarla pues a principios de junio aproximadamente, pues vamos a vivir derrota tras derrota hasta la hecatombe final, ¿no? Y lo que estamos viendo es que cada día hay una pequeña derrota y en esa desesperada, pues el presidente hace 15 días inició el curso con una entrevista en la cadena SER, hoy entrevista en Televisión Española e intentan paliarlo a base de verborrea, intentando que los tuyos, igual que en el hundimiento, darles el último, es decir, aliento para que no bajen, no decaigan las fuerzas, porque entonces ya son absolutamente arrasados. Pero que esto estamos en minutos basura, que está todo perdido, que no hay manera de remontar, ni aunque haya VAR, ni aunque haya prórroga, es claro.
1: Isaac Parejo, muy buenos días.
3: Muy buenas, ¿qué tal estáis? Yo no estoy de acuerdo prácticamente con nada de lo que habéis dicho, porque yo...
1: Va a ser una mañana interesante.
0: Bienvenido, Isaac.
3: Porque yo nunca doy por muerto a Pedro Sánchez. O sea, aquí la gente enseguida le considera un zombi político, una persona que ya está retirado en sus últimas horas, y es que Sánchez lo que ha demostrado siempre es ser resistir y ser un superviviente cuando le dan peor las cosas, y yo creo que algo hará, o algo intentará, otra cosa que le salga bien o no, pero aunque no le salga bien lo de la línea de nietos, hará algo parecido para intentar perpetuarse en el poder o para intentar ganar las elecciones o para intentar, por lo menos, revalidar el gobierno. Así que no le deis por muerto tan pronto, que a Pedro Sánchez se le lleva dando por muerto desde el año 2015 y ahí está. Y esa es, la razón principal por la que no conseguimos echarle, porque siempre pensamos que es un zombi y no es ningún zombi, está bien vivo.
1: O sea, que nos vamos a elecciones sí o sí en 2027, ¿no?
3: Por supuesto. Si es que yo soy de los pocos que llevo diciendo que Pedro Sánchez no va a dimitir nunca. O sea, que aquí la gente lleva diciendo que va a dimitir desde 2019. Pedro Sánchez está en las últimas. Pedro Sánchez no se toma el turrón en Navidad. Pedro Sánchez no se come las uvas. Pedro Sánchez dice que no va a dimitir, va a agotar la legislatura. Y si puede alargarlo un poco más, hasta agosto, septiembre, legalmente lo hará.
0: Eso 100%, incluso puede aprovechar otra debacle, otra crisis, declarar estado de sitio y suspender el derecho a votar.
1: Eso es lo que muchos se temían con la cuestión de Ceuta.
0: Es decir, no ser el primer socialista dictador que lo haga.
3: Pues ya está.
2: Antes muerto que dimitido. Es como la canción.
3: Le va la vida.
1: Me ha parecido muy buen titular. Nos vamos, si les parece, a la cuestión de Ceuta, sobre todo porque todos seguimos mirando hacia Marruecos. Esta semana va a ser interesante en lo que se refiere a la agenda. ¿Por qué? Porque el jueves en el Congreso de los diputados se va a votar precisamente la nacionalización de los saharauis. Finalmente parece que el PSOE va a votar esa iniciativa de Sumar en la Cámara Baja, pero muy a pesar del Palacio de la Moncloa, que se teme la reacción que pueda tener Rabat acerca de esta cuestión. Hay una información

información hoy en esta jornada interesantísima, que es la portada de Voz Populi, la información que publica Isaac Blasco, porque durante todos estos días hemos hablado de esa investigación de la Audiencia Nacional, de todos los informes que se solicitaron, el informe de la Policía Nacional por un lado, el informe escueto de la Guardia Civil con apenas 5 páginas y que a muchos nos extrañaba, aunque luego conocimos precisamente cómo se le había dado orden de que no se incluyese a Marruecos. Pues fíjense en esta prueba que dice Voz Populi, la prueba que Moncloa ocultó a la juez, coches fletados por Marruecos que habrían participado en esa invasión de Ceuta. Isaac Blasco hace una crónica de sobre toda esta información y publica precisamente esa imagen, una imagen que no se incluyó precisamente en el informe que se había enviado a la Audiencia Nacional, donde se hablaba de esa gendarmería marroquí, aunque esta cuestión ya es algo que ya empezamos a ver y de la que empezamos a hablar a través de las redes sociales con todos los vídeos que se habían publicado precisamente.

0: les combinan el rey, por supuesto, cierran filas, el rey... En fin. Entonces, claro, a mí no me explica, lo que me rompe todos los esquemas es, pero ¿por qué siguen insistiendo? Claro, se ha metido un callejón sin salida, no hay más salida que seguir mintiendo, mintiendo, mintiendo, y lo que va provocando es que la nube se va haciendo cada vez más densa. Ya tenemos esas fotos de que publicaba hoy Voz Populi, y ya solo nos falta ver al rey Mohamed con la conversación en el teléfono diciendo, oye, da la orden ya de asaltar. Pero vamos, es innecesario, es evidente que esto es así.
1: Bueno, de hecho es tan evidente que no solo las imágenes que publican hoy en Voz Populi, sino veíamos también a los gendarmes marroquíes, a la policía de Marruecos, bajando a la gente de los camiones y diciéndole hacia dónde tenían que ir. Tenemos que el CNI ha detectado agentes del servicio secreto marroquí entre los invasores de Ceuta. Tenemos que la Policía Nacional ha detectado yihadistas ya expulsados de España entre los invasores de Ceuta. Tenemos a un ministro del Interior que es aplaudido por los invasores cuando sale en su coche oficial, a lo mejor puesto por Marruecos también. Es decir, y luego tenemos al gobierno marroquí reclamando la soberanía de Ceuta y Melilla, diciendo que deben volver a su territorio y su espacio natural, que es Marruecos. Entonces, evidentemente Marruecos está detrás.
2: Pero es que la otra opción, entonces, ¿cuál es? O sea, si no está Marruecos detrás, ¿cuál es la otra opción? ¿Que se han puesto 80.000 personas de acuerdo en un grupo de WhatsApp para asaltar en Ceuta? Porque no hay más. O sea, a menos que nos creamos la versión de Pedro Sánchez de la conspiración judeo-masónica rusa, etcétera. Que, en fin, que eso sabemos que es un delirio suyo. Pero las dos opciones son esas. O ha sido Marruecos o han sido 100.000 personas en un grupo de WhatsApp poniéndose de acuerdo. Así que yo creo que es evidente cuál es la opción buena.
3: Desde luego que sí. Pues en estas últimas horas se ha declarado un incendio en el Monte de la Tortuga. Lo que avisan los expertos es que pues hace décadas que no hay un incendio en la ciudad autónoma, y precisamente es a lo que estamos mirando, a cómo esos asentamientos de inmigrantes ilegales que se producen en muchos puntos de la ciudad pues han provocado o han sido el origen de este fuego. El incendio se declaró en la jornada de ayer, en torno a las 8 en punto de la tarde. Agentes de la Guardia Civil acudían hasta el lugar del incendio para participar en las labores de extinción, con un trabajo de 14 bomberos, 3 bombas rurales pesadas y una bomba nodriza. También durante estas últimas horas los vecinos se están quejándose del intenso ruido que tienen que soportar durante todas las noches para poder dormir, más allá de la inseguridad que ya sufren cada vez que salen a las calles. También Mónica García, atención, estas últimas horas, bueno, la jornada de ayer en el Pleno del Senado se refería a la cuestión sanitaria de Ceuta. Escuchen.
4: La actividad de los ceutíes no se ha alterado en ningún momento cuando no hemos suspendido ni una sola cirugía ni una sola consulta. Pero esto a ustedes les da exactamente igual. Da igual las veces que digamos que el sistema sanitario puede estar tensionado, pero no está colapsado, porque tenemos la mitad del hospital vacío. A día de hoy hay 104 personas ingresadas, de las cuales solo 13 son personas migrantes.
3: Marian Vallejo. ¿Qué podemos decir sobre estas palabras de la ministra? ¿Están los hospitales vacíos o no?
5: Vamos a verlo y vamos a desmontar esas palabras de la ministra de Sanidad, porque sí, la sanidad en Ceuta está colapsada, y lo dicen los datos, lo que publica Ingesa, que son datos diarios generados directamente desde los sistemas de información de esos hospitales. Desde el 30 de julio, el día en el que se produjo esa invasión, han ingresado a urgencias 355 personas cada día. Esto supone 75 personas más de forma diaria que el mismo periodo, pero del año pasado. De ellos, 91 son inmigrantes ilegales, 71 personas más que en 2025. Urgencias es el área que más colapso ha experimentado. En la última semana se han incrementado en 54 las consultas diarias, un incremento que se está notando también en la atención primaria, en el SUAP y en el 061. Dentro de esas urgencias han aumentado las consultas relacionadas con heridas, tanto de peleas callejeras como de armas blancas. Los datos de atención a personas con residencia legal en España se han mantenido estas últimas semanas, es decir, que esta subida corresponde a personas que están ilegalmente aquí en nuestro país. La semana pasada la ministra visitó Ceuta y fue recibida con abucheos y con gritos de dimisión, no solo pidiendo que dejase su cargo, sino también exigiendo más recursos para hacer frente a toda esta situación, Alba.
3: Gracias, Marian. Pues la ministra de Sanidad fue hasta Ceuta, aunque parece que está un poco miope, porque hasta en los propios profesionales sanitarios lo que dicen es que día tras día están registrando incluso peleas dentro de los propios centros sanitarios, bueno, más allá de toda esta cuestión de las drogas y del disparado consumo que han detectado.
0: Yo creo que no cabe un tonto más en esta bancada, ¿no? Es decir, vamos a ver.

0: frente a lo que está diciendo la ministra, si nada más hay que ir al presidente del Colegio de Médicos que, de Ceuta, que parece que es una personalidad del tejido social, bueno, que, oye, que no está ni en un lado ni en otro. Y es el que está diciendo que está todo desordenado, que están saturados. Claro, porque ya lo que dice, claro, pues es que puede que tenga razón. No ha habido ninguna operación que se haya dejado de hacer. Bueno, pues el problema no está ahí. Si el problema está en que la atención primaria, evidentemente, si pasas de una población de 80.000 a una población de 80.000 más 10.000 o 15.000 los que están ahí, por estadística, es un cálculo actuarial, tiene que aumentar. Entonces, el problema no es que las operaciones programadas no se hayan producido, el problema es que la atención primaria tiene que atender a mucha más gente, habrá que hacer mucho más esfuerzos, habrá que pagarles también pues, para que hagan ese sobreesfuerzo o reventarán. Entonces, ¿a quién crees más? ¿A los médicos a través de sus colegios profesionales que están allí? ¿O lo que dice la política, la ministra, que además es candidata?
1: Que tiene todo el gremio en contra.
0: ¿No? Perdona, ojo, y que ha metido que no espectacular, y cuidado, y que en mitad de esta movida ha hecho una cosa que es increíble, ha metido, que no lo aprobarán en el Congreso, ha metido a través del Consejo de Ministros
1: el Estatuto Marco,
0: que ha pasado desapercibido, porque es una vergüenza que se ha hecho un Estatuto Marco sin contar con los médicos, que los equipara al resto de los sanitarios. Sanitarios es desde el tío que conduce la ambulancia hasta el bebé, la enfermera, todo lo que tú quieras. Claro, ¿a quién vas a creer más? ¿A los médicos que están ahí o a esta mujer? Pues nada, que sigan con su cantinela.
1: Parejo.
2: Es que la cosa no es tampoco estar saturado, ¿no? Es que el hospital puede estar la mitad vacío, pero la cosa es qué tipo de personas están yendo al hospital y qué tipo de disturbios pueden ocasionar. De hecho, lo han dicho, ¿no? Que está habiendo problemas en los hospitales, porque evidentemente no es lo mismo que sean atendidos pues españoles que viven allí en Ceuta, autóctonos, que estos salvajes que se dedican a comerse los delfines de las playas. O sea, que por cierto, me encantaría ver los animalistas dónde están, ¿no? Porque ya que se ha comprobado que el delfín estaba vivo, que decían, no, que le cogieron muerto de la playa. No, el delfín está vivo y lo mataron.
1: Es que luego escuchas en muchas televisiones que pobrecitos, claro, que es que algo tienen que comer.
2: Claro, tienen que comer y claro, se comen delfín a la brasa. O sea, no sé por qué se comen las ratas,
3: pero las gallinas que tienes en tu casa tienen que llevar DNI para que no estés
2: haciendo
3: cosas.
2: Y que tú plantas una sombrilla a 7 de la mañana y te multan. Aquí pueden matar un delfín y no pasa nada.
3: Entonces resulta que la ministra de Sanidad dice que no está colapsado el servicio sanitario en Ceuta porque las operaciones no se han suspendido. Es que mandaría huevos que un tío en una camilla, en una operación a corazón abierto, le suspenda la operación porque un subsahariano ha apuñalado a un magrebí.
2: En Madrid tampoco se suspenden las operaciones según esta señora está colapsado, el sistema de salud de Madrid.
3: Y punto número dos dice, y además es que tenemos la mitad del hospital vacío, pero que el colapso sanitario no es por metros cuadrados, es por mano de obra disponible sanitaria. Que no va de eso, va de que el sistema sanitario español se sostiene por la buena voluntad de los profesionales. Porque hacen horas extra, porque hacen más de lo que les toca y porque incluso a veces están operando después de dormir sin dormir 24 horas. Que España funciona por eso, no funciona porque haya metros cuadrados disponibles o entonces, es una vergüenza. Y lo decía Salva, que hace décadas que no había un incendio en Ceuta.
1: Sí.
3: Sumado a más cosas, hace décadas que no había sarampión en Ceuta, hace décadas que no había sarna en Ceuta, hace décadas que no había 15, 20, 30 violaciones en un mes en Ceuta, hace décadas que los comercios no cerraban, hace décadas, creo que además nunca los niños fueron con policías escoltados al colegio, es decir, la debacle es en todos los ámbitos y en todos los estamentos.
1: Veremos
2: qué
1: es lo que pasa con
2: hace que no se comían
1: colegios
2: a los gatos.
0: Ni a los delfines.
2: Ni a los delfines.
1: Bueno, también hace tiempo podríamos saber cifras concretas, ¿no? Que a día de hoy no sabemos ni cuántos de estos invasores permanecen en Ceuta. Aún hay una imagen que se produjo el pasado lunes y que ha trascendido a la opinión pública en las últimas horas de este martes, que desde luego no deja de ser interesante por lo vivido en Ceuta, pero sobre todo por toda la polémica generada en estas últimas semanas, la que creó Pedro Sánchez con el rey Felipe VI y también la polémica acerca de los informes del CNI con Margarita Robles. Pues bien, el lunes por la tarde se produjo un encuentro entre el rey Felipe VI y la titular de Defensa para conocer de primera mano la situación en la ciudad autónoma. En esta imagen Felipe VI aparece ataviado con el uniforme de capitán general del Ejército de Tierra y también se puede ver al jefe del Estado Mayor de la Defensa, al comandante general de Ceuta. Toda esta imagen se produce en medio de todas esas tensiones y en un momento en el que todavía no conocemos la fecha en la que Pedro Sánchez presumiblemente hará en la que el rey Felipe VI hará ese viaje a Ceuta. Lo que sí conoceremos a lo largo del día de hoy son esos 40 documentos

0: que va a publicar el Palacio de la Moncloa. Informes que van desde el principios del mes de julio hasta la primera semana de agosto, todos esos documentos que manejaban los diferentes ministerios, y ahí podremos ver si es que esos documentos terminan filtrándose al completo o pues van a partes, como muchos nos tememos, cuáles son las alertas o las informaciones previas que se produjeron sobre eso. Desde luego no deja de ser interesante poder conocer y leer en detalle esa documentación, aunque muchos nos tememos que no la veremos al completo.
1: Bueno, yo creo que la clave está en se van a desclasificar parcialmente algunos informes, salvo los que el gobierno considere que atenta contra la seguridad nacional de otros países. Es decir, todos los que involucren a Marruecos. No se van a desvelar. Exacto. ¿En qué momento creemos que Pedro Sánchez va a desvelar unos documentos que le hacen daño? Nunca, si ya hemos visto esta mañana en Voz Populi que el propio gobierno impidió que se publicaran unas imágenes de los policías marroquíes llevando invasores porque hacía daño a la versión oficial, con lo cual de estos informes no nos podemos esperar absolutamente nada.
2: Sois unos mal pensados. Es decir, yo creo que se van a desclasificar exactamente igual como hizo von der Leyen con los informes de las Pfizer. Vacunas, que te llegaba el informe y estaba todo en
0: con
2: negro,
0: tachones.
2: tachado, y solo veías querido amigo y la fecha de tal, ¿no? Es decir, que eso hay mil trucos. A mí lo que a veces en ensoñaciones, ¿no?, de estas que tienes, dices, oye, vamos a imaginar que al final ya las pruebas son irrefutables, que el gobierno está arrinconado. ¿Os imagináis a Pedro Sánchez saliendo a decir me he equivocado o diciendo, es verdad, es porque lo dijo en el Parlamento, que si llega a tener la constancia de que está Marruecos o no Marruecos detrás, lo imagináis saliendo diciendo me he equivocado, ha sido Marruecos, vamos a romper relaciones diplomáticas o vamos a intercambiar, a devolver los embajadores y tal? Porque es que da lo mismo, es decir, las pruebas son brutales. Esos documentos se acabarán filtrando porque ahora mismo ya el nivel de descomposición en las administraciones, digo descomposición en términos electorales, ¿no? Tú cuando estás a 9 meses de unas elecciones, o sea, tú el de la administración dice, mira, tío, aquí yo no, ni me voy a mojar ni va a dar un palo. Y además, como estoy harto de estos tíos, pues mira, voy a pasar este papelito que hay por aquí, a ver si empujamos y aceleramos el cambio. Con lo cual, en este país ahora mismo ya no hay ningún secreto, ¿no? Y sí me gustaría hacer nada más una precisión sobre la foto del rey, que a mí me parece bastante loable, es decir, el ejercicio de funambulismo, de equilibrio que está haciendo Casa Real para intentar estar ahí buscando resquicios, ¿no?, en esa foto que a mí, cuando lo he visto esta mañana o hoy de noche, me impresionó bastante, ¿no? O sea, porque si no fuera porque al final, bueno, pues nada más es la foto porque eso no va a ningún sitio, ¿no? Es el rey preguntando a los tenientes generales, ¿y ustedes cómo lo ven? Pues majestad, lo vemos mal. Bien, muy bien, pues ya está. Pero la foto en el fondo es, oiga, ¿cómo buscamos resquicios para que no quede absolutamente humillado más de lo que están haciendo la Casa Real?
3: ¿Quieres que hable de la Casa Real?
0: Sí.
3: Bueno, a ver, el rey, es que me encanta, ¿no?, que esta foto se dé un mes y pico después de la invasión, que es una foto absolutamente teatralizada, en la que cuando se ha hecho la foto han dicho corten y se ha desmontado el decorado y ya está. O sea, la humillación del rey se ha dado porque el rey se ha dejado humillar desde el principio. Yo ya sabéis lo que pienso de los Borbones y de la Casa Real, me parece una institución absolutamente inútil y corrupta, o sea, lo ha sido siempre. Creo que un país serio y un país moderno no puede tener a esta familia de holgazanes y gandules cobrando 20 millones de euros al año, que me da igual que sea en España o sea en otro país, no creo que sea lógico, pero aparte haber tenido al jefe del Estado un mes y pico callado y que el día de la ciudad autónoma de Ceuta, el día que celebraban de alguna forma, su día la Casa Real colgara una foto de tres banderas, sin ni siquiera la foto de la familia o un mensaje de felicitación a los ceutíes, y que el mismo día de la invasión no se presentara allí, ni en días posteriores se hiciera una declaración oficial. Un señor que tardó 2 días en hacer una declaración contra Israel a favor de Palestina, por ejemplo, diciendo que hay que entregar los territorios de Palestina a Israel porque hay un genocidio, etcétera, etcétera. Y sin embargo, cuando ocurre algo así en su país, no es capaz ni siquiera de pronunciarse a favor de la soberanía de España. Así que un rey así yo no lo quiero. Bueno, no quiero ningún rey en ninguna de sus formas, pero mucho menos un rey traidor y pelele como este. Y me queda más a gusto.
0: Decía Miguel que ninguno de estos documentos será en un futuro próximo o lejano, no sabemos, ninguno de estos documentos será secreto porque los empezarán a filtrar. Lo que sigue todavía siendo un secreto es que contenía el teléfono móvil del presidente del gobierno, de Pedro Sánchez, infectado con Pegasus y cuya información

0: Estaría en manos de Marruecos. Hay dos informaciones muy interesantes en la jornada de hoy acerca de la inteligencia en marroquí. Primero la que publica el periódico ABC acerca del fiscal jefe de la Audiencia Nacional y luego la del debate. ¿Qué es lo que cuenta hoy ABC? Pues precisamente habla de cómo el fiscal jefe de la Audiencia Nacional rechazó conocer qué contenía el móvil de Marruecos, alegando que no les interesaba precisamente por Rabat. Más interesante es todavía lo que publica el debate, que desmonta o desvela en exclusiva los detalles de una existencia de una operación para delatar a cambio de dinero, un montante total de más de 2 millones de euros, a uno de los guardianes de esos secretos, al número 2, al espía que guardaría esas pruebas de Pegasus. Al parecer, esta persona está fichada en el radar de las fuerzas y cuerpos de seguridad del Estado. Hubo una reunión y esa reunión sostuvo que podía dar precisamente a Marruecos todos los detalles sobre el paradero del espía marroquí. Estamos hablando de una operación de un total de 2 millones de euros, pero seguimos sin saber qué es lo que contenía el móvil de Pedro Sánchez, tras el que muchos se piensan que ahí también está el chantaje de Marruecos. No quiero delimitarlo solo a esta cuestión, desde luego que es un desencadenante de muchas más cosas, pero no podemos obviar que el que contenía el móvil de Sánchez es una realidad.
1: Efectivamente. Lo que pasa es que, claro, con esta gente eres mal pensado y aciertas siempre, el 100% de los casos. ¿Realmente Pedro Sánchez le debe algo a Marruecos o Pedro Sánchez colabora lucrativamente con Marruecos? Es decir, ha visto que su jubilación no puede ser en España, tiene que ser fuera.
0: Pero
1: y
0: no
1: ha
0: son
1: dicho,
0: excluyentes, ¿eh?
1: No son excluyentes, es cierto. Pero ¿cuál prima? ¿La traición? Y por tanto hay que activar el artículo 102 de la Constitución y meter a este tipo en la cárcel por delitos de traición y de seguridad contra el Estado, o el chantaje. Quiero decir, Pedro Sánchez es un tipo que se sienta en Rabat con las banderas de España dadas la vuelta al revés y no dice nada. ¿Es porque es connivente con el régimen o es porque lo tienen extorsionado? ¿Insulta al rey de España pero le lame las botas al rey de Marruecos? Es decir, ¿quién? Decía hoy Pedro Sánchez, le ha contestado a Abascal en el Congreso y le ha dicho: yo seré un perro pero no tengo amo. ¿Perdón? Tu amo número uno es Bruselas, Ursula von der Leyen. Tu segundo amo es Soros. Tu tercer amo es el foro de Davos. Tu cuarto amo es el rey de Marruecos. Tu quinto amo son todos los informes y la UCO y la información que tienen sobre ti y la corrupción. Si tú no paras de tener amos, tú no eres libre. Tú, a ti te tienen por los... estos un montón de instituciones, un montón de gente extranjeras y nacionales. Entonces, ¿Pedro Sánchez de verdad está extorsionado? Planteo la duda. ¿O es que ha claudicado la soberanía española de Ceuta y Melilla, entre otras, porque hay pasta de por medio? Porque sus intereses están fuera de España.
2: Pero la suma es igual, porque en el fondo, si tú estás aceptando dinero, al final es una extorsión, porque ya no te puedes ir de esa mafia. Es como en el narcotráfico, ¿no? Una vez que has hecho una operación con los narcotraficantes, olvídate, no puedes decir, bueno, ya no hago más. No, no, estás en la tostada, con lo cual te tenemos trincado. Pues claro, lo del teléfono es una especulación, pero efectivamente es que hay muchos más amos que a lo mejor estamos todos pensando en el teléfono y a lo mejor esto viene por Francia. Y a lo mejor los que le tienen trincado, Francia, que tiene intereses fortísimos en Marruecos, y a lo mejor el que le tiene trincado es el gobierno francés. Claro, cuando tienes un personaje de estas características, es que le puede tener trincado, yo qué sé, es que le puede tener Estados Unidos trincado. Y luego a que hagas un paripé. Esa es la situación que tenemos ahora mismo. Seguramente es el gobierno europeo más débil. Y cuidado, que Europa se mojó un poco al principio con aquella carta que firmaron los primeros ministros, menos que fue Francia y Portugal, pero no hemos vuelto a saber de Europa, ¿no? Es decir, coño, que la frontera es supuestamente de todos nosotros. No hemos vuelto a saber de... Bueno, no, la Meloni, la primera que se plantó y que estuvo valiente. Pero a mí es lo que me llama la atención. Y, por cierto, sí me estoy haciendo un paréntesis, porque sí, si no lo digo reviento.
0: Dale.
2: Yo no sé si fuisteis ayer al partido o alguien vio el partido de fútbol, pero sabéis cómo empezó los previos, ¿no? El estadio, el fondo sur, lleno de banderas de Ceuta, porque como ahora ya no se pueden enviar, sacar banderas, y Florentino pues nos está haciendo una cosa que no acabamos de entender, lleno de unas cartulinas de Ceuta, el estadio, 100.000 tíos, 90.000, los que quepan, gritando... Ceuta no se vende, Ceuta se defiende. Y cuando terminó esos minutos de un estadio apoyando a Ceuta, no olvidéis que Pirri, el presidente de honor, es ceutí. ¿Pero qué creéis que, con qué creéis que empalmó el estadio después de los gritos de Ceuta? Con la canción del verano. El Bernabéu gritando, Pedro Sánchez, hijo de puta. Fue absolutamente espectacular.
0: Más que canción también del verano, parece ya la canción del año, ¿eh?
3: También fue bastante.

0: Bonito, por lo menos de alguna forma, ya que tú hablas de fútbol, yo hablo de Mónica Naranjo.
1: Cada el uno concierto, va a reparar su casa,
0: cada
1: señores.
0: Uno va a reparar su casa en el concierto de Mónica Naranjo, que a mí me resultó bastante curioso, ¿no? Porque en el fútbol es normal que pasen estas cosas, pero no en un concierto de una diva gay como Mónica Naranjo, que dijo, Ceuta se defiende, viva España, tenemos que estar todos con Ceuta, y todo el público aplaudiendo y vitoreando. O sea, que al final, por fin hemos encontrado algo en lo que estamos, yo creo que...
1: ¿De acuerdo?
0: De acuerdo, prácticamente toda España, o el 90% de los españoles, que oye, que hace tiempo que no ocurría eso.
1: Vamos a seguir hablando de ello, pero tendrá que ser en unos minutos, porque ya saben que en septiembre no solo volvemos a la normalidad política con la actividad en el Congreso de los Diputados, a la que enseguida nos iremos, sino también a la reactivación del calendario judicial. Uno de ellos, uno de esos casos, el caso Leire, que hoy tenía como citados en la Audiencia Nacional a la gerente del Partido Socialista y también al abogado Ismael Oliver. Isabel Toscano, conexión con la redacción. ¿Qué es lo que sabemos hasta a esta hora? Muy buenos días.
2: Muy buenos días, Alba. Sí, la Audiencia Nacional, en concreto el juez Pedraz, retoma hoy la investigación del caso Leire 10 y lo hace con las declaraciones de la gerente del PSOE, Ana María Fuentes, y la del exabogado de Koldo García, Ismael Oliver. Ambos han acudido a las 10 de la mañana a la cita y lo hacían en calidad de testigos, y el juez pretende con sus declaraciones determinar si el PSOE maniobró para hacer pagos a la exmilitante Leire 10 para que ésta pudiese investigar y entorpecer investigaciones que perjudicasen a Pedro Sánchez y a su partido. De momento no conocemos nada de la declaración, pero estamos pendientes para transmitiros una última hora.
1: Gracias, Isabel. Con cualquier información de última hora nos cuentas para tratar de esclarecer precisamente esa investigación que la UCO manifestaba, esos pagos de más de 40.000 euros que se habrían camuflado, que se habrían dirigido directamente a pagar a la trama de Leire 10, para neutralizar toda aquella información o investigación judicial que afectase a Pedro Sánchez y a su gobierno. Vamos a seguir hablando de ello, pero tendrá que ser tras la primera pausa de publicidad del día de hoy. No se marche.
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0: En España, en la que usted todavía gobierna, las aulas de todo el país se vacían de conocimiento y las mochilas de los alumnos de Ceuta se llenan de sprays de pimienta. La degradación de su proyecto afecta ya a los niños de este país. Usted solo está pendiente de manipular el censo con la ley de nietos y parece que esto tampoco le va a salir bien. Su libertad está condicionada a que muchas personas sigan callando sobre lo que saben de usted.
1: Este gobierno multiplicó por dos la inversión en el Ministerio de Educación respecto a la anterior administración del Partido Popular, de 3.200 millones de euros a más de 6.000. Las becas ocurrió otro tanto de lo mismo, más de 1.000 millones de euros para garantizar la igualdad de oportunidades y más de 400 millones de euros en cooperación interterritorial con las comunidades autónomas competentes en la materia educativa para reforzar la comprensión lectora y para reforzar también las matemáticas. ¿Cuál es el problema? Que hay comunidades autónomas del Partido Popular que no ejecutan esos recursos económicos.
0: Ha desprotegido a su país y su país se lo hará pagar. Señoría, ponga fecha y nos vemos en las urnas.
1: Por supuesto que va a haber elecciones en el año 2027, por supuesto. Pero mire una cosa, señoría. El problema es que queremos ciudadanos no de primera y de segunda, sino ciudadanos todos de primera con los mismos derechos y también con el derecho al voto.
2: En unos minutos hablaremos de ese informe PISA correspondiente al año 2025 que conocíamos en la jornada de ayer. Además, ya les adelanto que en apenas unos minutos se sentará con nosotros en esta mesa Joaquín Robles de Vox para exponer la visión del partido de Santiago Abascal acerca de esta cuestión. Sin embargo, Ceuta ha sido el tema que ha sobrevolado la Cámara Baja en la sesión de control al Ejecutivo de esta misma mañana. Se reactiva la actividad en el Parlamento, no solo con esa pregunta del líder del Partido Popular, de Alberto Núñez Feijóo, sino también con la de Santiago Abascal, el presidente de Vox, que por supuesto le ha sacado la cuestión marroquí.
3: ¿Está usted siendo chantajeado por Marruecos por la información que tienen de su corrupción, la de su familia y la de su gobierno? Toda España sabe que sí, toda España sabe que nuestro gobierno está en Rabat, y toda España sabe que la presidencia de nuestro país se le ha entregado a Marruecos. Porque ustedes tienen siempre las mismas banderas, la del señor Sánchez ya sabemos que es la de Marruecos, la de otros por aquí, pues la de Cuba, la de China, la de Palestina o la de cualquier grupo terrorista que amenace a Occidente. La de España no, esa les da asco, no aparece ni en sus mítines y tienen socios que asesinaban para que no fuera izada.
1: Este gobierno, señoría, no acepta el chantaje de ningún partido, ningún país, ni por supuesto tampoco de ningún poder. Y no lo hacemos, señoría, porque no lo aceptaríamos en ninguna ocasión y, por supuesto, no tenemos nada que esconder. Mire, le digo una cosa, señora Abascal, a diferencia de usted, yo seré un perro, pero no tengo amo.
2: También bastante contundente ha sido Gabriel Rufián en su intervención de esa misma mañana, donde ya analiza, observa lo que puede suceder en el año 2027 en esas elecciones, habla de una posible mayoría absoluta de Partido Popular y Vox y pide a Pedro Sánchez que sí, que puede ganar las elecciones, pero ¿cómo lo va a hacer? ¿Con quién piensa sumar? Le dice el republicano.
4: Señor presidente, ¿cómo afronta lo que queda de legislatura?
1: Necesitamos un compromiso mayoritario en esta Cámara y espero que en este periodo de sesiones que acabamos de iniciar podamos culminar estas dos importantes leyes.
4: Las intenciones están siempre bien. Usted ha dicho que quiere ser presidente en el 27 y más allá. ¿Y cómo lo va a hacer? ¿Cómo se hace esto? ¿Con quién va a sumar? Nunca mejor dicho. ¿Con quién va a poder? Nunca mejor dicho. A mí los números es que no me salen.
1: Pero efectivamente la incorporación de Vox a esa ecuación de gobernabilidad y la ultraderechización del Partido Popular, lo hemos visto por ejemplo con la Ley de Memoria Democrática, lo que hace es no cuestionar esa alternancia, lo que hace es abrir las puertas a una involución en todos los ámbitos, en derechos, libertades y también en la diversidad territorial de nuestro país.
2: ¿Cómo se hace esto?, le preguntaba Rufián. Pues una de las maniobras más burdas por parte del Ejecutivo ha sido esa nacionalización exprés de miles y miles de personas que provocarían que en los próximos comicios, en los del año 2027, Buenos Aires fuese la tercera provincia votando en nuestro país y con poder de decisión. Finalmente, en el día de ayer conocíamos cómo el Tribunal Supremo adoptaba la medida de suspender toda esa inscripción en el censo de todos aquellos que estuvieran en el trámite de esa nacionalización o ya hubiesen sido nacionalizados.
5: El Tribunal Supremo ha acordado de forma cautelar suspender los efectos electorales a la conocida Ley de Nietos, una medida provisional que no anula nacionalidades y que se mantendrá vigente hasta que se dicte sentencia. Esta norma abrió vías para que determinados descendientes de españoles, entre ellos familiares de exiliados, pudieran acceder a la nacionalidad española. La Sala de lo Contencioso ha determinado que las nuevas inscripciones afectadas quedarán suspendidas, pero aquellas que ya figuren como inscritos no perderán su nacionalidad española, pero sus altas no tendrán efectos electorales. Esto ha hecho que distintos miembros del Gobierno vean en esta decisión la mano de un tribunal controlado por sectores conservadores y como nueva maniobra para facilitar posiciones de la oposición.
6: Difícilmente comprensible.
5: El Gobierno no ha dudado en dejar claro públicamente el rechazo a esta decisión y en solicitar a los magistrados del Alto Tribunal resolver esta cuestión lo antes posible y especialmente de cara a las próximas elecciones.
7: Creo que es una decisión de enorme trascendencia porque estamos hablando de suspender el derecho de voto de miles de españoles y por eso le pido respetuosamente al Tribunal Supremo que cuanto antes, lo antes posible y en todo caso antes de los procesos electorales de 2027.
5: De especial importancia son las elecciones de 2027 cuando Buenos Aires entraría en el podio de ciudades con mayor número de ciudadanos españoles registrados como consecuencia directa de las nacionalidades por la Ley de Nietos.
8: Bueno, yo creo que aquí cuando se le otorga la nacionalidad a alguien, se le otorga con todos los derechos, ¿no? Incluido el derecho al voto, el sufragio pasivo y el sufragio activo.
5: Por otro lado, mientras que el Partido Popular acoge esta decisión con buenos ojos y lamentan que sea un varapalo para la intentona del Gobierno de alterar el censo con descaro, Vox no ha dudado en celebrar haber conseguido esta paralización.
9: Hoy se demuestra que hay que hacer y se puede hacer todo lo que esté en nuestra mano para parar a este gobierno y devolver la dignidad a los españoles.
5: La decisión del Supremo deja, por tanto, en el aire el derecho al voto a más de 2,4 millones de personas.
2: Las palabras de Félix Bolaños, desde luego, son de lo más preocupante porque deja en evidencia que precisamente lo que buscaba este Ejecutivo no es la restauración por la memoria, en fin, lo que quieran, la película que quieran contarnos, sino ese claro interés en que puedan votar en el año 2027, algo que tampoco está garantizado que voten a favor del Partido Socialista, pero ojo, no deja de ser interesante porque sí que es cierto que en todo ese voto pudimos ver ya en las andaluzas cómo influye directamente hacia el PSOE.
10: Efectivamente, es decir, tenemos un ministro, es decir, parte del Ejecutivo, que apela al Legislativo, es decir, al Judicial, perdón, al Tribunal Supremo, y le dice que respetuosamente, faltaría más, apela o insta para que el Tribunal Supremo resuelva la sentencia a favor del Gobierno, y entonces todas estas personas, que los 2,4 millones de solicitantes nuevos que han nacionalizado para integrar en los procesos electorales, puedan votar antes de las primeras elecciones que haya en 2027. Es decir, en la cara se le veía compungido, como nervioso, el golpe de Estado se nos está escapando, nos han pillado. Claro, como decía Isaac, Pedro Sánchez no está muerto, efectivamente, estoy totalmente de acuerdo, esto no está ganado todavía, y no está ganado con un Partido Popular en estas condiciones, que no nos sorprende porque lleva siendo el Partido Popular de siempre. Es decir, recordemos las declaraciones de Alberto Núñez Feijóo a favor de la Ley de Nietos, hasta que ha visto que la utilización torticera de ella y el peligro que suponía, entonces ahora se retracta. Recordemos al Partido Popular que ahora habla de retorno de inmigrantes y no de reparto. Sin embargo, Vox tuvo que romper el gobierno con ellos en el año 21 porque no paraban de repartir menas por las comunidades autónomas y de dar dinero a los inmigrantes ilegales. Entonces es muy difícil sacar a esta gente del gobierno con una oposición que no es tal, porque luego tienen coalición en Bruselas, tan ridícula. Pero efectivamente, como decía la portavoz de Vox en el Congreso, Pepa Millán, es una buena noticia que Vox exista porque es el único que está dando la batalla legal, judicial, ejecutiva, social, de movilización activa para evitar el golpe de Estado. En este caso se ha evitado el pucherazo de forma cautelar, seamos sinceros, todavía el Tribunal Supremo tiene que fallar de forma firme. Esto es simplemente las medidas cautelares que Vox pidió de paralícese hasta que el Tribunal Supremo entre en el fondo del asunto. Eso se ha conseguido y vamos a ver hasta dónde llega esto. Pero como decía, es muy difícil con un Partido Popular así. Y en cuanto a Gabriel Rufián, que es como el amigo de Emiliano García Paripé, que simplemente salen al Congreso, dicen lo mal que está todo y sale Yolanda Díaz luego y dice, no crean, yo estoy muy disgustada con la corrupción en España. Y luego no pasa nada, lo siguen apoyando, esto sigue vivo gracias a ellos. Con lo cual, que la audiencia sepa que

0: La salvación de España no pasa ni por Esquerra, ni por el PNV, ni por Sumar, ni por
1: Creo
0: Podemos,
1: que lo tienen
0: ni
1: ninguno claro,
0: de ellos. Lo tienen claro, ¿no?
2: Feijóo decía hace 2 meses, los nietos de emigrados españoles pueden tener derecho a la nacionalidad. Eso es lo que decía. Lo que él no estaba de acuerdo es en la forma que se estaba haciendo, la tramitación, etcétera, pero estaba de acuerdo con nacionalizar a todos los nietos de emigrados.
0: Es una cuestión de justicia, pero, decía, ¿no?
2: Sí, una cuestión de justicia. Pero bueno, a mí lo que me molesta de todo esto es que intenten...
1: Y sale Feijóo diciendo que tenían la razón y las redes, claro, se la han echado encima sí. Porque dicen, oye, pero ¿tú qué has hecho?
2: En fin, bueno, también hay que decir que las medidas cautelares las pidieron Vox y Justicia Europa. Sí. Hay que decirlo todo. A mí lo que me molesta de todo esto es que me estén intentando vender continuamente los partidos que estamos en una democracia. Pero decir directamente que no os gusta la democracia, ya está, porque es que lo de la ley de nietos es una forma de pucherazo más, como lo es el subirle la pensión a los abuelos, el dar unas paguitas de ingreso mínimo vital a no sé cuántos millones de personas, el dar unas prebendas políticas o económicas en los programas electorales para comprar el voto, o sea... Es que es lo que me molesta a mí. Si aceptamos las reglas del juego de las leyes electorales, vamos a aceptarlas bien o directamente vamos a poner una dictadura y ya está. Porque es que intentar jugar continuamente con la ley electoral para que aquí te salgan los números, para intentar censar a unas personas para ganar las elecciones, para subir las pensiones o la paguita a determinado grupo social para ver si me gano su voto, para mí es igual que lo de la ley de nietos. O sea, lo que pasa es que esto es como ir con la chorra fuera directamente. O sea, la ley de nietos es directamente, vamos a nacionalizar a toda la gente que nos salga del cipote, hablando mal y pronto, para conseguir ganar las elecciones. Que una cosa te digo, no se necesita mucha gente para un pucherazo, ¿eh? Simplemente con ponerlos en determinadas provincias sí, estratégicas.
0: Sí, de hecho, es que el peligro había 23 escaños bailando en el Congreso por la ley de nietos. Es que recordemos que, por ejemplo, de los 2,4 millones de solicitantes, 684.000 viven en Buenos Aires. Sí. Es decir, Buenos Aires se iba a convertir en la tercera ciudad de España por peso electoral.
1: Y ayer lo hablamos, hay 22 provincias con menos de 500.000 habitantes. ¿Eh?
2: Pero a la hora de nacionalizar, ya no habla de la ley de nietos, sino de las nacionalizaciones que se han estado haciendo desde el año 2019. Se han estado, imagínate, los que se nacionalizaron en 2022 pueden votar ya. Uh-huh. O sea, esa gente, os recuerdo que se han nacionalizado cientos y cientos de miles de personas y va a haber muchísimos nuevos votantes en 2027. Y simplemente con colocarlos o aprobar nacionalizaciones en provincias estratégicas donde sabes que a lo mejor le faltan al PSOE 20, 30 o 300 votos para conseguir el escaño, pues a lo mejor con 20.000 votos te consigues 7 escaños más u 8 escaños más. O sea que no hace falta nacionalizar a millones de personas para ganar las elecciones o para sacar 15 escaños más. Es que vale con colocarlos en determinados lugares. Y por eso digo que si vais a jugar de esta forma con las leyes electorales, pues prefiero que me digáis directamente, oye, mira, la democracia no nos vale, las leyes electorales no nos vale, vamos a poner aquí un caudillo y ya está. Porque es que a mí yo siento continuamente que se están burlando de mí. Pero vamos, yo no sé qué partido, no sé si Vox propone cambiar la ley electoral. Yo creo que sí, ¿no?
0: Eso está en nuestro programa electoral, efectivamente.
2: Me alegro, porque creo que es una de las primeras cosas que... Bueno, la primera cosa, la primera.
1: Bueno, primero tendrían que sumar lo suficiente como para poder cambiarla.
2: Bueno, sí, porque eso está en la Constitución,
0: imagino. El único problema es que necesitas al Partido Popular, el cual ha sido el máximo beneficiado durante 50 años de esa misma ley electoral. Entonces, veremos, eso será una guerra que habrá que dar.
2: Efectivamente, pero yo creo que es lo primero que hay que hacer, no de las primeras cosas, lo primero.
0: Hay que asegurarse que un voto, una persona valga un voto, unas circunscripciones y que... La gobernabilidad de España no descanse en partidos satélites, irrisorios y pírricos.
2: El 5%, ya está.
0: Es decir, o incluso el 3%, por ejemplo.
2: 3%.
0: Recordemos que en la Comunidad de Madrid existe el límite del 5% para entrar al Parlamento Autonómico. Es decir, tú sacas 7 escaños o ninguno. No puedes sacar 1, 2, 3, 4, 5, 6. Eso se puede hacer también a nivel nacional. Es decir, te estableces el límite del 3% y ni Esquerra, ni el PNV, ni Benegán,
2: ninguno
0: de esos entran. Entonces, el gobierno de España no depende de un tío en Teruel.
2: Claro, y si esos partidos quieren tener representación, que se presenten en toda España. Si es que Republicana quiere tener representación, que preséntate en toda España. Pero lo que no es normal, tío, es que en todas las elecciones vemos las mismas burradas, ¿no? De ver a Esquerra Republicana con un 1% de voto y 8 escaños y ver a otro partido, yo qué sé, por ejemplo, el PACMA, con un 4 o 5% y, o 200.000 votos y 0 escaños. Es que a mí me parece una asimetría absolutamente ridícula que espero que se corrija en las próximas elecciones.
0: Y luego que además, por ejemplo, la ley de es una cosa perniciosa porque no refleja la voluntad de los electores. Por ejemplo, en la provincia de Jaén, me parece ser en las últimas elecciones, Vox, en la provincia de Cuenca, Vox estuvo a 160 votos de un escaño, al Partido Popular le sobraron 16.000 votos. Sí. Entonces, ese escaño se lo llevó el PSOE. Es decir, no representa realmente lo que quiere la gente. Claro. Es una aritmética artificial que luego te conforma un hemiciclo totalmente distinto a la

0: soberanía popular.
1: Claro, con lo fácil que es hacer, bueno, como las elecciones europeas, y ya está, o sea, circunscripción única y punto, yo creo que es lo más justo.
2: De todas maneras, yo hay una pregunta que me hago, es decir, ¿dónde está escrito, en qué papel está escrito que el hecho de acceder a una nacionalidad te dé el derecho al voto? Porque claro, lo estamos conservando como si fuera, lo acabamos de escuchar, ¿no? Es un derecho inalienable. Oiga, perdón, en Dinamarca
0: eso es.
2: No existe, en Alemania no existe, en Irlanda no existe, en Malta, más pequeñito, no existe. Es decir,
1: de hecho, cualquier persona que está empadronada en el extranjero, yo creo que no debería votar en España, aunque sea español, ¿eh?
2: Bueno, pero es que lo que te exigen estos países es un vínculo efectivo, es decir, una presencia efectiva. Porque además, seguramente, esa persona que accede al pasaporte, lo de votar le importa un carajo al 99%. Quiere el pasaporte. Primero, coño, porque si estás en Argentina, te facilitan, tienes que pedir visados, es un pasaporte europeo que te abre las puertas. Y en segundo lugar, pues hay una relación afectiva muy importante, mi padre, mi abuelo, pues me parece estupendo. Pero lo que estamos, el problema se produce cuando te das cuenta que el aceleramiento que tú decías, ¿no?, que tiene que ser para las elecciones del 27, es decir, hay gato encerrado. Y segunda cuestión, es decir, qué gran propuesta, qué gran proyecto, no hablo de chorradas, que haya puesto en marcha Pedro Sánchez merecía la pena. Cero. Ninguno. Esto que he contado de Feijóo. Pero vamos a ver, Feijóo, si viene de Pedro Sánchez, con la trayectoria, solo con ver la trayectoria, oponte, porque al final te va a dar la razón. O sea, no digo que sea, yo qué sé, las personas mayores que les pongan o el ELA, pero las grandes estas historias en las que están, es que hay que decir no de entrada, y luego ya veremos. O sea, me opongo, y luego ya lo analizamos, porque te está dando la razón los hechos. A mí que se nacionalicen nietos y tal, me puede parecer bien. Ahora, el tema del voto, y no digo en los municipales, porque se votan en municipales. O sea, que el señor que está en República Dominicana, mis primos en República Dominicana, hijos de españoles, y que están votando en un ayuntamiento que no tiene ni la más remota idea. Y está,
1: te digo, es que si no contribuyes aquí al sistema de estado de bienestar, yo creo que deberías tener derecho a votar. Ya te digo, me da igual que sea español o tenga pasaporte.
2: Y no es una limitación.
1: Pero si vives en Alemania, porque tú has decidido irte a Alemania y estás empadronado en Alemania viviendo, pues, tío, lo siento mucho, pero no deberías poder votar aquí. Vota en Alemania.
2: Los hijos de diplomáticos, por ejemplo, en Estados Unidos que nacen, no tienen acceso a la nacionalidad americana. Bien. Y no pasa absolutamente nada. Pero esto de cómo están en no sé dónde, tienen que tener todos los derechos, oiga, o no. Y además, insisto, seguramente ese fulano o esa persona que adquiere la nacionalidad, le importa un carajo votar. Lo que quiere es pasar fronteras y tener un vínculo con el país de sus antepasados. Ya está.
3: Efectivamente. Es que el gran drama del bipartidismo ha tenido muchos dramas, pero uno de ellos ha sido la disolución de la identidad nacional o del prestigio nacional. Es decir, han convertido ser español en un estatus administrativo. Eres español, entonces votas y entonces tienes derecho a paguitas y entonces tienes derecho a educación pública y sanidad y no sé qué. Cuando eso no es ser español. Ser español efectivamente va más allá de un papel, va más allá de un estatus administrativo. Es una cuestión de identidad, es una cuestión de cultura, es una cuestión de admiración incluso por la nación más importante y la primera nación del mundo. Es una cuestión de quiero proteger, seas de aquí, hayas nacido en territorio español o no, de decir quiero proteger el mejor país del mundo. No es que me han dado un carnet y entonces salgo a votar. Mucho menos, como decíais, un tío que está en Buenos Aires vota en el ayuntamiento de Madarcos. O sea, ¿qué sabe de Madarcos ese tío? Entonces, es el drama de estos 50 años han sido disolver la identidad, el prestigio nacional y que España simplemente sea una delimitación territorial en un mapa para luego no respetarla, por supuesto.
1: Es que yo me estoy acordando ahora de, ahora que dices lo de que se ha disuelto la identidad española, cuando pasamos a la final del Mundial, el tuit que puso el Ministerio de Exteriores en España, puso la foto del hermano de Yamil Yamal, como triunfo de que habíamos pasado a la final. Pues, ¡vamos, campeones! Y la foto del hermano de Yamil Yamal, y dijo, ¿eso representa España, tío? O sea, que sí, que el chaval pues está muy feliz en España, todo lo que tú quieras, pero creo que la mayoría de españoles no son negros. Vamos, no sé, a lo mejor en verano cuando se tuestan sí, pero no lo creo. Pues en ese plan estamos, ¿no?
2: Aparte, que quién es el hermano de Lamine Yamal, es decir, o sea, que es que tampoco...
1: Bueno, ya, bueno, aparte, o sea, de eso, que me importa una mierda.
3: Al padre no lo sacan, ¿eh?
2: Ya, al padre no. Que es un delincuente. Para acabar de rematar, nos olvidamos las autonomías, porque yo que he estado hace poco por ahí, por Buenos Aires, es decir, es espectacular, vienes del aeropuerto, vas por la avenida fantástica y que te encuentras una esquina brutal de cientos de metros y pone próxima sede de la delegación de la Xunta de Galicia, ¿no? Que esa es la otra derivada. Y tú dices, pero coño, si hay una embajada, si tenemos no sé qué, pero esto que se trata de que cada autonomía se monte allí el chiringuito, ¿no? Lo cual lleva además inversión, gastos y tal, porque luego la segunda parte es, bueno, yo voy a cuidar a los gallegos. Oiga, ya, pero los que son de Asturias, ah, bueno, eso es la embajada. Entonces Asturias tendrá que montar también su propio chiringuito y entonces llegarán los de Santander, los de Cantabria. Bueno, y los cántabros que hay en Argentina, es una auténtica locura.
3: Es que de hecho, este año el Partido Popular y el Partido Socialista en Castilla-La Mancha reformaron el Estatuto Autonómico, no solo para ampliar el número de diputados y los sueldos que pueden poner, sino para que habilitar que Castilla-La Mancha tenga embajadas por el mundo.
2: Claro.
3: Entonces estamos en la disolución española. Estamos en que cada uno se busque lo suyo. Tú eres cántabro, entonces eres cántabro.
2: Claro, y sin olvidar las ayudas que hacen las autonomías en materia internacional. Proyecto financiado por la Junta de Castilla-La Mancha en la selva del Petén, en Guatemala. Esto es todos los días. O sea, es un despropósito. Autonomías haciendo política internacional. Todas.
0: Pedro Sánchez, esta misma mañana que ha concedido una entrevista después de la sesión de control del Gobierno, se ha ido rápidamente al ente público para dejarnos estos titulares.
4: Por tanto, es una ley que lo que hace es recuperar y reivindicar la mejor de las Españas, que fue la de la Segunda República, que sufrió un golpe de Estado precisamente por aquellos que hoy, sus descendientes, lo que están haciendo es tratar de cercenar sus derechos de ciudadanía, como también hicieron de obligarles a exiliarse en muchas ocasiones, en gran medida, a países latinoamericanos. Pues yo creo que a Begoña Gómez no se le ha hecho justicia en todo este proceso. Y espero que haga justicia y haya justicia cuando empiece este juicio, porque realmente no se puede llevar a David Sánchez ni a Begoña Gómez al banquillo simplemente por ser mi mujer o el hermano del presidente del gobierno. Por tanto, insisto, aquí lo que estamos es ante una operación de determinadas asociaciones ultraderechistas que lo que tratan es sencillamente el de amedrentar, amenazar a todos aquellos que no piensan como ellos. En primer lugar, porque no estamos hablando de invasores, estamos hablando de personas que en su mayoría son personas que buscan una vida mejor, oportunidades que no tienen al otro lado de la frontera.
0: Sin comentarios.
1: Bueno, sí, sin comentarios. El personas que vienen a buscar una vida mejor. Yo me acuerdo de esa imagen del delfín que estaban matando, sí. y había un señor detrás grabando con este iPhone. ¿Vale? O sea, eso de personas que vienen a buscar una vida mejor, pues mira, pues me toca pues profundamente no. las narices. Y eso y lo otro que ha dicho de que la España republicana era la mejor de las Españas, es que es curiosa la disonancia cognitiva, o sea, pero es que es la peor de las Españas, de hecho, o sea, estadísticamente y con los datos sobre la mesa, la España de la Segunda República es la peor España que se pueda encontrar. 26 gobiernos distintos, estados de guerras continuos, golpes de estado de la oposición y del gobierno, y finalmente, pues al final se acabó con un pucherazo en toda regla en el 36 para que ganara su partido, de hecho. O sea que, en fin...
3: Después de matar al líder de la oposición, dices.
1: Y matar al líder de la oposición, que fue su partido también el que lo hizo, o sea, es que al final la mejor de la España, claro, para ellos, que se dedicaron a robar el oro de todos los españoles y llevárselo a Stalin. Eso sí que fue la mejor de las Españas para los socialistas.
3: Efectivamente, Julián. Varios comentarios. Por seguir la cronología de Isaac. Entonces dice que esas personas tienen derecho a una mejor vida o vienen buscando una mejor vida. Y los que ya estamos aquí que queremos una mejor vida y no queremos que se deteriore por esta gente, quiero decir, los ceutíes no tienen derecho a mantener su seguridad y que sus hijos vayan al colegio a jugar tranquilos y no con escolta. Es decir, ¿estamos mejorando la vida de los demás a costa de la nuestra? No entiendo para quién gobierna, si para los foráneos o para los españoles. Entonces, segundo, dice que esta gente son gente que están huyendo de sus países y solo vienen a buscar prosperidad y trabajo y tal. Es mentira. Es mentira. Cuando los hombres huyen de la guerra y huyen de situaciones dramáticas, se llevan a sus familias con ellos, no las abandonan. Cuando los hombres van solos es porque van a la guerra. Y esta gente ha venido, el 99% de estos son hombres en edad militar, todos ellos, muchos de ellos del servicio secreto, otros yihadistas, que han venido solos, han venido sin sus familias, no están buscando una mejor vida, están viniendo como quinta columna a activarse cuando el rey de Marruecos lo diga en Ceuta. Es decir, cuando el rey de Marruecos convoque una marcha verde llena de niños a tomarse Ceuta, y dirá, ay, por cierto, los que ya estéis ahí dentro os activáis también y os subleváis ahí dentro.
1: Y encima entonces, están al lado evidente, del centro de armas.
3: Es evidente.
1: Ceuta.
3: Y luego, decía, no, es que la mejor de las Españas, la de la Segunda República. Joder, qué manera más sutil de decir al rey que la mejor España es sin rey, ¿no?

0: ¿Qué manera más sutil de decir la mejor España es republicana y odio la monarquía? Es decir, este tío ya directamente ha, no sé cómo decirlo, metido en el cajón de los recuerdos al rey de España y ahora se somete al rey de Marruecos. Es decir, su monarca es el sexto de Marruecos y no el sexto de España. Bueno, es acojonante.
1: Es que es mucho más delicado lo que has dicho, ¿no? Porque es la segunda referencia que hay en 15 días a monarquía, no monarquía. ¿Sí? Y fijaros que lo que está estableciendo,
2: que eso va a ser un terreno,
1: que lo que está estableciendo es un lapso de tiempo, es decir, desde la Segunda República, desde la caída de la República en el 39 hasta prácticamente la llegada de Pedro Sánchez, todo ha sido un fraude. Primero la dictadura de Franco terrorífica, la transición que fue un fraude porque al final no se fusiló a los malos, con lo cual yo lo que vengo es a establecer la continuidad democrática pura con la Segunda República. Con lo cual, su discurso, a mí me da la sensación de que está preparando eso que todos creemos que va a provocar, aunque no se consiga, porque no tiene la mayoría parlamentaria para plantearlo, pero que nos mete en una bronca, que reámonos de Ceuta, que llevamos mes y medio, con esto nos tiramos 6 meses, que es cuestionar la monarquía, cuestionar el papel de la monarquía y si este país tiene que ser una república. Es decir, de nuevo una mayor...
3: Pero puede hacer un referéndum consultivo, ¿eh? Eso sí puede hacerlo.
1: Sí.
3: No, y liar la parda.
1: Por supuesto, pero lo que monta es otra... Vuelve a mover la coctelera, cuanto peor mejor, y entonces esa izquierda que todavía le está apoyando, ese 25% del electorado, que se refugia en todos sus fantasmas, en sus mitos, en su bisabuelo que fue republicano, porque tal, el otro... Y lo estás viendo, fíjate que hay un periódico especial, el Diario Independiente de la mañana hasta las 12 y cuarto, luego ya cambia. Es decir, fijaros los temas que está sacando, que está planteando, y sigue planteando todos los días fosas, fusilamientos en la represión posterior a la República, ensalzamiento de la... Dices, chico, o sea, es evidentemente que se está... Dos referencias a la monarquía o a la no monarquía en 15 días. Fíjate, ¿eh? O sea, a mí es lo que me resulta realmente preocupante de este señor. Y luego, perdóname, la sentimentalización permanente. Si estamos de acuerdo, vamos a suponer que sí, que vienen aquí a ganarse la vida. Bueno, se la podrán ganar legalmente.
0: Pero no a costa de la mía, ¿no?
1: Y tal. No, pero vamos a suponer que incluso a nuestra costa. Pero se la podrá ganar con papeles y tal. Pero entonces, ¿qué quieres decir? Venid a mí todos los que estáis por ahí perdidos, ¿no?
0: Es el buen pastor.
1: Es decir, claro, España se ha convertido todo África. Venid aquí todos los que queréis mejorar vida, que aquí os acogemos. No, tío. O sea, claro, como lo sentimentalizas para decir, pobrecitos, esa gente que sale, lo que estás diciendo es que mañana que venga 1 millón de personas, por ejemplo, de África, porque aquí seguro que, aunque nos tengamos que apretar, seguro que tienen una mejor vida.
2: Vamos a dejarlo aquí porque nos tenemos que ir a la siguiente pausa de publicidad. Ya estamos fuera de tiempo y a la vuelta hablamos ya de educación y de ese informe PISA.

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0: en Canarias y hablamos, nos metemos de lleno en ese informe PISA, enseguida lo analizamos en la mesa, pero como saben, sobre todo el foco puesto en matemáticas, lectura y ciencias, los peores datos desde que hay un registro, desde el año 2000. Lara Guerra, ¿cuáles son precisamente, a qué miran los expertos sobre los principales culpables de estos malos resultados?
1: Buenas tardes, Alba. Pues como contábamos ayer, España ha obtenido unos resultados en el informe PISA que son los peores de su historia. Una bajada que ha disparado todas las alarmas para la Organización de la Cooperación y el Desarrollo Económico, la institución que se encarga de organizar esta prueba. Para comprender bien todo esto, entre 2015 y este último informe, el promedio de los países ha caído 27 puntos en lectura, 22 en matemáticas y 7 en ciencias. Y para la institución, 20 puntos equivale a un curso, por lo que los alumnos ahora van cerca de un curso escolar por detrás. Los autores de PISA consideran que este bajón educativo deriva de los dispositivos digitales, la disposición al esfuerzo y la falta de curiosidad, que desde el punto de vista de la ministra de Educación, Milagros Tolón, asegura que en España va muy bien en este sector. Ante esta última edición conviene saber qué ocurre, qué está fallando en nuestro sistema educativo. Uno de los puntos de los que podemos hablar es la inteligencia artificial como novedad, ya que aparece por primera vez en este informe, donde el resultado de España es que destacan más por usar la inteligencia artificial para las tareas escolares que la media de los países que se enfrentan a esta prueba. El 54,1% la usa para aprender desde una vez por semana hasta todos los días, frente al 45,5% de media general. España es el 15º país de los 90 analizados que la utiliza con frecuencia y el 4º de la Unión Europea. La inmigración es otro de los puntos destacables de acuerdo con PISA. Esta puntuación en ciencia de los estudiantes desfavorecidos de España ha caído 5 puntos entre 2022 y 2025. La brecha señala un fenómeno global. El aumento de la inmigración en estos últimos años habría tenido relación a que algunos de estos estudiantes de origen extranjero presentan peores rendimientos y también a la relación con las dificultades para adaptarse al país o el nivel educativo de su país de origen. Esto, por lo tanto, implica que la población foránea influye en el descenso de nuestros resultados. Respecto a esto, el informe refleja que las aulas se han vuelto más diversas con el paso del tiempo, así que el alumnado de origen migrante ha crecido un 25% en el conjunto, hasta suponer un 16,7% del total. En España ha crecido un 64% hasta representar el 20,3% de ese total. Sobre la curiosidad de la que hablaba Tolón, lo cierto es que en España también se ha reducido, concretamente 3,2 puntos respecto a la edición anterior, situándose en un 72%. Este dato es relevante cuando se conoce que las tasas promedio son del 73%. El acoso escolar también ha aumentado respecto al anterior informe. Esto también influye en el tiempo que destinan los docentes a mejorar el clima escolar, que ha pasado de un 13% a un 16% desde 2018 y, por lo tanto, esto también influye en el aprendizaje. Por último, la pandemia de COVID-19, de acuerdo con el informe, puede haber producido también secuelas educativas en un punto clave para el aprendizaje, cambiando nuestros hábitos. En España, los adolescentes que confirmaron haber faltado un día a clase completo desde las 2 semanas anteriores a la prueba, significa que aumentaron de un 30% hasta un 34%, Alba.
0: Gracias, Lara, por todo este detalle. Vamos a hablar de ello aquí en la mesa. Enseguida le pediré opinión a los tertulianos que nos acompañan esta mañana, pero antes vamos a mirarlo desde un punto de vista político y para ello nos acompaña Joaquín Robles. ¿Qué tal? Muy buenas tardes.
2: Buenas tardes.
0: Bueno, es inevitable, Vox lo ha estado denunciando en estas últimas horas, que las consecuencias las estamos viendo ahora, las políticas educativas que se han seguido durante todos estos últimos años, el eliminar el premio a la excelencia, el poder pasar de curso con asignaturas suspensas, que es lo que precisamente nos ha llevado a estos datos, ¿no?
2: Sí, es una constante desde que se introdujo la LOGSE en los 90. Era la devaluación de los contenidos y su sustitución por contenidos doctrinales, ideológicos, que si educación para la ciudadanía, que si matemáticas con perspectiva de género. Yo creo que esta es la clave. Esta es la clave. Y además no ocurre solamente en España, ocurre en todo Occidente. La devaluación de los contenidos académicos. Y claro, cuando por ejemplo se dice, porque esa es la salida que tiene esta señora

Ministra Tolón, dicen, bueno, es que con la inteligencia artificial y con las pantallas han perdido el hábito de la lectura, hábito que nunca tuvieron, por otra parte. Es que ese es un error, porque el que no haya hábitos de lectura es una consecuencia, no es una causa. Es una consecuencia de

0: conocimientos necesarios para contextualizar ese texto, para entender los conceptos que hay dentro, entonces da igual que tenga mucha costumbre de leer. Es que existe como el mito de la lectura, es que depende de lo que se lea. Es decir, para leer un cuentecito, pues no hace falta tener mucha formación, pero para leer un ensayo histórico, filosófico, para leer... Bueno, decía mi maestro Gustavo Bueno que si dejas un libro de álgebra en mitad de un parque, ese libro es clandestino, bueno, no lo quiere nadie. Entonces, el problema es el problema de los conocimientos. Y además hay otros problemas muy gordos que tendremos que abordar, ojalá que podamos tener alguna vez la atribución de gobierno. Primero, la formación del profesorado. Es un desastre completo. No puede ser que tengamos a profesores que son semianalfabetos. Esto hay que decirlo. La carrera docente es un asco cuando te dan más puntos por un cursillo de un sindicato que por un doctorado. Es que todo va en el mismo sentido, de evaluar contenidos. La ministra anterior, Alegría, tuvo la desfachatez de decir que no hacía falta que el profesor enseñara nada, que para eso está la IA, y ahora se quejan de la IA. La IA es una herramienta estupenda, estupenda, para encontrar información, pero tienes que tener una formación adecuada, porque la IA también comete errores. Yo le he preguntado muchas veces muchas cosas y le detecto los errores. Es decir, tienes que tener una formación, tienes que saber dónde estás. No saben dónde viven, no saben... Yo veo entrevistas que hacen por la televisión y les preguntan, ¿dónde está la capital de España? Y te dicen, en Suecia. O sea, es una cosa tremenda el nivel de analfabetismo funcional que tienen. Y todo esto no puede ser una casualidad. Todo esto es un plan que además no afecta únicamente a España. Es el plan de unas élites para tener un pueblo adocenado que no sabe de nada y es mucho más manipulable siendo completamente ignorante.
1: Esa falta en la formación de un espíritu crítico, que era lo primero que mencionabas en estos primeros minutos, se ve también y se observa, por ejemplo, con la instauración del examen tipo test. Es que al final el hecho de analizar, hacer juicios de valor, analizar la información, contrastarla, eso ha desaparecido completamente también.
0: Sí, bueno, y el hecho de que no tengas que esforzarte porque te van a aprobar igual, pues obviamente hace que tú digas, bueno, pues qué más da, ¿para qué me voy a forzar si voy a pasar de curso igual? Si están pasando de curso en la ESO con 7 de 8 asignaturas suspensas, entonces ¿para qué me voy a forzar? Pero hay un problema. Por ejemplo, esto que mencionas es muy interesante, esto del espíritu crítico, que por cierto es uno de los mantras que siempre ha exhibido a la izquierda, que los alumnos tengan espíritu crítico, pero ¿a qué se refieren con eso? Cuando ellos hablan del espíritu crítico, yo muchas veces se lo he recordado hoy en la comisión, se refieren a que ejerzan de activistas. Es decir, que repitan los mantras de la izquierda, porque espíritu crítico, bueno, es una especie de versión laica del Espíritu Santo, ¿no? Pero para ser crítico, crítica significa clasificación, no significa otra cosa. Una crítica es una criba, y para cribar hay que tener criterio, que tiene la misma raíz léxica, de crítica viene de criterio. Si tú le quitas los criterios, ¿cómo van a tener capacidad crítica? Si no saben distinguir una teoría filosófica de otra, si no saben distinguir una ideología de otra, si no saben distinguir en qué lugar, cuál es el lugar de España en el concierto internacional, si no saben nada, ¿cómo van a tener espíritu crítico? Entonces el espíritu crítico es una mera mueca, un espasmo. Si el espíritu crítico es que digan freedom for Palestina, o salgan de manifestación como hicieron hace unos meses, que salieron todos a manifestarse por Palestina y les preguntabas, oye, ¿dónde está Palestina? Y no lo sabían. O sea, entonces, realmente es todo una impostura completa. Nosotros vamos a presentar en breve el programa educativo de Vox. Lo íbamos a presentar ahora en septiembre, pero con el asunto este de Ceuta, pues, en fin, la normalidad se impone y, bueno, la anormalidad. Pero en nuestro programa lo que tenemos es una revitalización de la enseñanza en base de la revitalización de los contenidos. Y naturalmente con pruebas exigentes, con reválidas exigentes, que también afectan al profesorado. Es que el profesorado también tiene que rendir cuentas. Es que no puede ser cuando pides los datos micro, que yo los he pedido a las comunidades autónomas, datos que te dicen este colegio ha sacado tanto, este aula, este profesor, no te los dan en base a la protección de datos. Yo no tengo derecho a saber... Como responsable de educación de Vox, ¿qué pasa en este colegio? ¿Por qué? Por la protección de datos, y yo no pido los datos del profesor, solo pido los resultados. La inspección no sirve para nada, es una cosa que está ahí, no sirve para nada. Y luego hay dos elementos fundamentales que ya se han mencionado aquí. La inmigración. El porcentaje de la inmigración hace que las notas bajen, lo sabe todo el mundo. Es el elefante que nadie quiere ver, el elefante rosa, pero ahí está. Y en segundo lugar, que no es menos importante, la inmersión lingüística en catalán y en vascuence. Ese idioma inventado.

0: de euskera batua que llevan 40 o 50 años o más intentando imponerlo y no consiguen que la gente hable eso porque es una lengua impostada, pero sin embargo lo meten en el colegio, en la escuela. ¿Y qué ocurre? Pues ocurre lo que ocurre, que en comprensión lectora y que en la enseñanza pues se va todo al garete. Y Cataluña, que por cierto ha eliminado un 20%+ de los que se tenían que presentar a la prueba para que no les saliera mal, y no les ha salido mal, pero no valen los resultados, y lo del País Vasco es agónico, estaban a la cabeza de España y están en la cola, solo superados por abajo por Ceuta y Melilla. Entonces, este es un problema muy grave el que tenemos en España con la educación. Ya empezamos a denunciarlo en los 90, lo que iba a ocurrir, empezamos a denunciarlo, y todas las previsiones se han cumplido. Por desgracia, todas se han cumplido. El sistema está destrozado. 17 subsistemas, los maestros pidiendo bajas porque no pueden soportar la indisciplina en clase, sin autoridad, las juntas directivas intentando salvar los muebles, la educación se ha ido al garete.
1: ¿Qué propone Vox? Bueno, conoceremos ese programa de Vox al completo cuando tengan a bien presentarlo, pero ¿qué proponen referente a los contenidos? Porque durante estos últimos días hemos denunciado aquí en este programa como cada curso escolar se sacan nuevos libros cuando las materias tampoco es que cambien tanto de un año para otro. Historia es historia.
0: Esa es otra, lo de los libros de texto, en fin. Bueno, nuestra propuesta para empezar es un mismo currículum nacional para todos. Y luego ya cada cual tiene unas horas que puede administrar, autonómicas, pero claro, recuperar las competencias de educación que están transferidas es muy difícil, es muy difícil. Hay varias vías que nosotros estamos explorando, pero en cualquier caso eso no quiere decir que no tengamos que hacerlo nosotros. Es decir, el currículum, el mismo, la historia de España es la misma si vives en Tarragona que si vives en Andalucía. La prueba de que no es lo mismo es porque la están utilizando para justificar la secesión, que es para lo que está la enseñanza en Cataluña, para formar activistas, para publicitar la secesión. Y no digamos en el País Vasco, pues lo mismo. Entonces, cuando la educación se pone al servicio de las ideologías políticas y no al servicio del conocimiento, ocurre esto. Nosotros lo que proponemos es, primero, un bachillerato como Dios manda. Eso de 2 años de bachillerato, eso es una locura, es una locura. Un bachillerato como mínimo tiene que tener 4 años, como mínimo. Segundo, los niños no deben de ir al instituto con 12 años, eso es un disparate, tienen que estar en el colegio, y además con las bajadas de ratios es lo que se está poniendo ahora mismo en liza en muchas autonomías, en Murcia, en Madrid, en otras. Tercero, las reválidas. Las reválidas son fundamentales para que el niño demuestre que ha sabido aprovechar esos contenidos. Y desde luego, insisto, poner el énfasis en la adquisición de conocimientos. Ellos distinguen entre educar e instruir. Entonces, la instrucción, por lo visto, es una cosa muy facha. Que los niños aprendan es cosa de fachas. Entonces, hay que educarles, es decir, conducirles. Pero claro, ¿conducirles a dónde? ¿A dónde? A lo que vosotros, a vuestra idea de país, de esta España multicultural, donde cada uno hace lo que le da la gana. Entonces, nosotros vamos a romper con eso, porque la educación es un fractal de la sociedad política y no la podemos tratar como una especie de laboratorio para experimentar con las ideologías. Los niños no son cobayas. Los niños hay que enseñarles lo que tienen que aprender. Las cuatro reglas, aprender a leer y escribir con corrección, y luego pasas ya a la educación secundaria y aprendes la historia de España, aprendes las bases de lo que constituye la cultura occidental, sobre todo la estructura económica occidental reposa sobre las matemáticas, la física, la química. Hoy, por ejemplo, hay un bachillerato en donde si estudias matemáticas no puedes estudiar biología y si estudias biología no puedes estudiar matemáticas, pero se han vuelto locos. Se han vuelto locos. Entonces, definitivamente hay que recuperar una enseñanza donde el profesorado tenga autoridad, en donde los alumnos se tengan que esforzar. Porque eso de que aprueba todo el mundo sin esforzarse, que la enseñanza está para el disfrute, para que vayan allí a disfrutar, no, oiga, si disfrutas, estupendo, no está de más que disfrutes, pero si no disfrutas da igual, porque esto te lo tienes que aprender y lo tienes que saber. Y la única manera de ser un sujeto responsable y crítico es tener criterios y es tener conocimientos. Y por ahí va la línea de lo que nosotros vamos a proponer.
1: Por este lado de la mesa, Miguel Isaac, ¿cómo lo veis?
2: Bueno, aparte de lo que yo pueda pensar del modelo educativo, que a mí siempre me ha parecido que es hasta completamente obsoleto en todos los sentidos, y que yo estoy absolutamente en contra de la educación pública, yo creo que debería privatizarse todo el sistema educativo a través del cheque escolar, eso es lo que yo pienso. Pero bueno, ya que mantienes este modelo, yo creo que una de las cosas que influye, y creo que también es de lo que me influye, porque es la inmigración, que también lo has dicho, porque, claro, quien piense que no tiene impacto en los colegios, en el sistema educativo, en meter, y yo voy a decir aquí algo que igual es polémico, es políticamente incorrecto, pero en meter a personas de países con coeficientes intelectuales de 76, de 70, de 60, estoy hablando de Marruecos, de Nigeria, de Guinea Ecuatorial, eso está comprobado, eso los estudios se han hecho. Entonces, la media de este coeficiente intelectual de España es 100. Eso tiene un impacto. Esto no es racismo, esto no es xenofobia, esto es una realidad. O sea, en esos países, esos son los datos. Entonces, digo yo que tendrá impacto en los colegios, ¿no? Al final, las medias se hacen en cuestión de contenidos educativos y más allá de que no se puedan adaptar mejor o peor, también tienen que ver el nivel de cada alumno. Entonces, yo creo que son varios factores los que influyen y, por supuesto, también el nivel de garrulismo que hay en los críos hoy en día, que al final parte de la educación también se enseña en casa, eso estamos de acuerdo, y creo que deja mucho que desear por parte de determinados padres la educación que se está inculcando en los niños, y eso al final se ve también en las aulas, pues a la hora de la atención, a la hora de atender a los profesores, de respetarlos, etcétera, pues tiene que ver mucho eso. Entonces, yo creo que es un compendio, más allá de los contenidos, que también, por supuesto, que estamos de acuerdo en que son mejorables, pero creo que es una parte muy pequeña el tema de los contenidos. Yo creo que viene todo de atrás.
0: Yo creo que es lo fundamental, porque el IQ no es relevante. O sea, lo que mide el IQ es un determinado tipo de inteligencia asociativa para las matemáticas y tal, pero es algo mucho más problemático el que ni siquiera conocen la lengua. Y tú no le puedes enseñar a nadie si no conoce la lengua. Ese es el caso clave. Cuanto al IQ, pues eso se puede levantar con estudio, con esfuerzo y con disciplina. Aquí no sé.
2: No, creo, pero...
0: no, hombre, vamos a ver. Hay casos en que no hay manera, eso es evidente. Pero, vamos, tú no le puedes decir a un niño que usted no puede estudiar porque le hemos hecho un test y IQ es de 70.
2: Digo que eso tiene un impacto en el sistema educativo.
0: No, yo creo que lo fundamental es la dejación de funciones del profesorado y de las juntas directivas y de los políticos a la hora de establecer los currículum. Eso es lo esencial. Y el prohibir la repetición de curso y el que el niño tenga todos los derechos. Efectivamente, muchos padres suspenden al niño y te ponen verde porque lo has suspendido. Entonces, todo esto son cosas que siempre van a pasar. Pero la clave fundamental está en los contenidos. Y está en que aquí se ha diversificado y se ha atendido a la diversidad, pero siempre hacia abajo. Siempre igualar hacia abajo. Ir a por el que destaca. El que destaca sobra en el sistema. Y muchos tienen que disimular. Tienen que disimular porque, como destaques mucho, van a por ti. Entonces, esto no puede ser. Hay que patrocinar y propiciar la excelencia académica, tanto en profesores como en alumnos. Esto es lo fundamental. Estos problemas que tú señalas, pues son obvios. Es decir, por ejemplo, yo he sido profesor 30 años. Tuve un alumno marroquí que no sabía hablar español. Entonces me lo dejaron una hora a la semana para enseñarle español, me lo tenía que sacar por ahí por el pueblo y decirle cómo se llamaban las cosas, carpintería, panadería. Y el muchacho iba un buen chico además, iba tomando notas. ¿Qué le puedes enseñar a ese chico? Y encima los escolarizan, ojo, en función de la edad. Oiga, escolarícelo usted en función de los conocimientos que tiene. Yo se lo dije una vez a la ministra, digo, entonces si tiene 23 años lo matriculas en medicina. Porque tiene 23 años. Es que es un completo disparate todo. Es que hemos dejado la educación en manos de gente que tenía en su escala de valores como en primer lugar que los niños sean progres, que los niños sean... Y les ha salido el tiro por la culata. Yo no estoy de acuerdo contigo en esto de que los niños estén hechos unos garrulos. No lo veo yo tan claro. La inteligencia está ahí.
2: La mayoría no,
0: yo, de hecho lo he comentado alguna vez. Lo que observé en la enseñanza, cuando entré en 1989 y cuando salí en 2019, para salir elegido diputado, fue que la campana de Gauss, es decir, había muy poquitos con un 0, la cosa empezaba a subir, había bastantes con un 5, con un 6, con un 7 empezaba ya a bajar y muy poquitos con un 10. Cuando me fui, la campana de Gauss estaba invertida, había muchos con un 0 y muchos con un 10. Fíjate qué noticia. Los peores resultados de PISA cuando los alumnos españoles han obtenido las mejores notas históricas en el bachillerato y en selectividad. ¿Qué te parece? Obviamente ahí está fallando algo. ¿Cómo es posible que una evaluación externa te diga sus alumnos están por debajo de la media de la OCDE y que usted me diga que en bachillerato y en selectividad tenemos el récord histórico de personas que sacan un 10? Eso no cuadra por ninguna parte. ¿Qué está ocurriendo ahí? Pues ahí hay mucha... mucho que rascar, porque los centros están inflando las notas, no solo concertados o privados, también los públicos, porque están poniendo 10 a todo el mundo, porque para entrar en medicina hace falta un 14 y no sé qué. Entonces, este disparate tiene que cesar, y la única manera de que cese es que por fin tengamos nosotros las atribuciones del gobierno.
3: Yo creo que la clave no está tanto en el contenido, que lo está. La clave está en los políticos. Porque esto no es un problema, además, vuelvo a lo mismo, del Partido Socialista, que tiene mucho, o sea, o del gobierno, que son 7 años, pero esto es un problema que venimos arrastrando históricamente. Y por no hablar de los cambios, que ya uno se pierde, ya no sabe si es LOCSE, BUB, o sea, esta normativa, para que al final más o menos quedarte con tantos años, está estudiando el equivalente a tal. A eso añadimos, evidentemente, toda esa caterva de los psicopedagogos que dice, pero bueno, ¿de dónde hemos sacado a toda esta gente? Que lo que te planteas es si hay que fulminar la carrera de pedagogía, porque lo que desarrollan son teorías absolutamente peregrinas, que ya pasó en los años 70 en Iberoamérica, y que fue un auténtico desastre. Y luego no hay que ser un fenómeno para ver, oiga, que cada generación viene siendo peor. O sea, los que están ahora son mucho peores, nosotros somos peores que nuestros padres, o sea, y vamos sucediendo y decimos, mira, no lo sé. Es decir, esto no mejora. Por tanto, las autonomías. ¿Dónde están las autonomías? Porque, claro, entramos de nuevo, por eso para mí me parece que es terrible la función del político. Esas autonomías que, claro, no pueden soportar que un colegio, al elevar el nivel, suspenda. O sea, yo me conozco el caso de la directora de estudios de un colegio de la zona de Moncloa, de Argüelles, donde dice, no, es que no podemos, porque en cuanto pasas de un nivel de suspensos, que tampoco pensamos que es el 90%, te llega la comunidad autónoma, que tienes una subvención o una ayuda, y te dice, oye, es que con este ratio, con lo cual, ¿qué haces? Pues bueno, chico, vas al trágala y le vas pasando al siguiente curso, que cuando llegan a segundo de derecho y lo suspendes, y te viene incluso el jefe de el catedrático, en fin, o el jefe de estudios, y dice que cómo está este señor suspendido, y lo que tienes que decirle es, oiga, ¿cómo ha llegado a segundo de derecho este señor? Eso es lo que es trágico, ¿no? Entonces, y donde nos estamos encontrando, que primero de carrera es como nuestro tercero de BUP. O sea, ya no digo el COU.
0: Los cursos cero, le llaman.
3: Bueno, pero hasta el punto que con esta nueva reforma de 4 añitos las carreras, ¿qué está haciendo todo el mundo? Bueno, cada vez es más frecuente. Haces quinto. ¿Y cuál es el quinto? Un máster. Y al final dice, pero bueno, ¿no sería mejor como estábamos antes y luego ya el máster lo tienes que hacer cuando llevas unos años de desarrollo profesional, que lo vas a aprovechar mucho más? Y te encuentras en esos niveles. Y luego, lo que has dicho, vamos a ver, yo es que le escuché hace 35 años, sí, a Gustavo Villapalos decir que si de él dependiera la selectividad, fijaros, lo que decía es, habría que hacer solo 3 ejercicios. Uno de lectura, otro de redacción y otro de expresión oral. Es que ayer me encuentro, no sé si era el presidente de la CRUE de los rectores españoles, diciendo lo mismo. Oiga, pero de verdad estamos todavía planteándonos el sistema oral, que yo entiendo que es muy exigente, pero que es el que se ha vivido en este país durante muchísimas generaciones, frente a la inteligencia artificial. O sea, lo que estamos buscando es cómo hacemos sistemas para pillar al alumno si ha hecho el trabajo con inteligencia artificial. Claro, olvidándonos que la propia inteligencia artificial desarrolla mecanismos para, oiga, que esto parezca que no lo ha hecho la inteligencia artificial. Claro, es decir, pues a lo mejor lo que estén ahora esos rectores o esos decanos planteándose estas circunstancias, dices, y la última, que estoy totalmente de acuerdo contigo, es que es espectacular. Es decir, porque yo donde creo que se va a coger el gobierno es que la culpa la tienen las pantallas.
0: Sí, ya está de ello.
3: No, claro. No, pero es que lo grave no son las pantallas. Lo grave que está diciendo PISA es que se ha abandonado el esfuerzo. ¿Por qué? Yo os he contado, mi colegio, yo vengo de los mayanistas. Ahora, esto lo he contado una vez aquí, tú te lo sabes. En los mayanistas, haces una carrera, la típica carrera de toda la clase y tal. Antes yo estaba, había medalla, oro, plata, bronce. Y yo que era los paquetes decía, pues joder, soy un paquete, pues no voy a estar. No, ahora hay medallas a los 28 chavales. Sí, sí. O sea, que da lo mismo ganar que no ganar, porque yo salgo con mi medalla. ¿Qué ocurre? Lo que tú has dicho muy bien. Oiga, lo que habrá que intentar es que los buenos, llevarles al límite hasta donde, lo más lejos que puedan llegar. ¿Y qué hemos hecho? Y ya no hablo de la inmigración, ¿eh? Lo que hemos hecho ha sido, oiga, como hay que yo una época estaba en esa banda de zotes, oiga, vamos a estos zotes, que son unos vagos redomados en algunos casos, en otros habrá otras circunstancias, vamos a bajar todo el nivel para que, con lo cual frustras a toda la parte de arriba, que son la que te va a dar la excelencia. Porque para mí lo más trágico es recordar a qué edad se hace el informe PISA. 15 años, ¿no?
0: 15.
3: Es decir, que es que eso...

0: los que se lo hicieron hace 3, 4 años o hace 10 están ya en los puestos de trabajo. Entonces, ¿cómo vas a conseguir que las empresas den un paso adelante, las organizaciones, si lo que tenemos es una banda, como se decía antes, y que ahora no se puede decir, cuando decían, eres un burro? Es que está lleno de burros.
1: Joaquín, últimos minutos.
2: Sí, bueno, es que son muchas cosas las que ha planteado. Yo, vamos, respecto de la pedagogía soy muy escéptico, de hecho tengo varios artículos sobre el asunto, uno lo llamé la impostura pedagógica. Pero hay que distinguir, ¿eh? Porque una cosa es la pedagogía práctica, es decir, la pedagogía como una técnica, que está muy bien, pero que tiene que ser pedagogía aplicada, tiene que ser pedagogía de las matemáticas, y el pedagogo tiene que saber matemáticas. Lo que no tiene ningún sentido es la pedagogía general, que no es lo mismo una clase de filosofía que una clase de matemáticas que una clase de historia, son muy diferentes. Entonces, venir con una... Y sobre todo, este pedagogismo lo que ha hecho ha sido, va también en la línea de rebajar los contenidos. Lo más importante es que sean felices, lo más importante es que sean solidarios, que sean tolerantes. Esto es lo más importante. Entonces, realmente, pues esto es lo que ocurre. En la universidad, ha sacado el tema de la universidad, de eso me voy a callar porque... Porque otra, tela con otra. La universidad.
0: Que hagan esto, un PISA universitario.
2: Esto, bueno, yo ahora estoy con el programa y, bueno, no quiero adelantar nada, pero es tremendo, es tremendo. O sea, hay algunas facultades que son sedes de Podemos, pero así, haciendo bullying a los profesores que no son de su cuerda. He visto los currículos de mi especialidad, que es filosofía, que si el género, los géneros, el LGTB, pero bueno, pero ¿y qué coño tiene que ver eso con la filosofía? Pues es una cosa tremenda, la ideologización es el principal problema y, como digo, pues hay que acabar con eso.
3: No, simplemente yo decir que yo no me fío de ninguna ley ni de ningún sistema educativo hecho por políticos y que, igual que tú has hablado de fomentar la excelencia entre los alumnos, de la misma forma se puede fomentar la excelencia entre los centros de educación, y para eso hay que privatizarlos todos para que compitan entre ellos y puedan mejorar.
2: Pero vamos a ver, no hace falta privatizarlos todos.
3: Gente lleve donde a su
2: Bueno, el cheque escolar nosotros lo tenemos en el programa, le vamos a llamar beca y que los padres elijan, eso es fundamental. Eso es fundamental.
3: Y que los centros educativos compitan.
2: Ahora, si hay mecanismos de control para los colegios públicos, exactamente igual que los privados. Es decir, si tú tienes una selectividad, si tú tienes una reválida, tus resultados están ahí.
3: Y la selectividad, en mi opinión, debería ser cada universidad la que ponga su examen para
2: sí, entrar. Eso, pero eso es muy difícil, porque luego, como hay pocas plazas, entonces no pueden coincidir. Bueno, eso son cosas más o menos que se pueden solucionar. Pero yo creo que tampoco se trata de demonizar a la enseñanza pública, de decir, bueno, toda la enseñanza pública. No, pero que tienen que competir por igual, naturalmente.
1: Aquí lo tenemos que dejar, señores, no hay tiempo para más. Joaquín Robles, ha sido un placer escucharle y tenemos una conversación pendiente en cuanto conozcamos al completo ese programa de Vox en materia de educación, y hablaremos más en profundidad sobre este asunto, que sin duda debe ser una de nuestras principales preocupaciones. Gracias.
2: Encantado, gracias a ti.
1: Nos vamos en directo hasta nuestra redacción con nuestra compañera Isabel Toscano para conocer la última hora que nos llega en estos momentos de la Audiencia Nacional, que a esta misma mañana citaba la gerente del Partido Socialista.
4: Buenas tardes de nuevo, Alba. Sí, sobre las 12:30 ha acabado la declaración de Ana María Fuentes y hace pocos minutos hemos conocido las primeras informaciones, y es que resulta que la gerente del PSOE ha apuntado a Cerdán como el responsable de todos los pagos. Ha afirmado que ella solo aprobaba la ejecución de los abonos y que no decidía sobre el contenido. Además, ha señalado que tampoco era la responsable de supervisar que todo el trabajo supuestamente contratado al Eire 10 se llevase a cabo. Pero es que es una declaración que choca mucho con lo que señala el sumario, que la apunta como núcleo central en la ejecución de los planes de la organización criminal. De lo que no conocemos nada es todavía la declaración del exabogado de Koldo, que iremos avanzando en unos minutos u horas.
1: Gracias, Isabel. Nos quedamos pendientes. 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Isabel, bienvenida, muy buenas tardes.
5: Buenas tardes, encantada de estar aquí con vosotros.
1: El placer es nuestro. Bueno, cuéntanos, ¿cuál es el tratamiento que piden hoy en día, el que más piden en la clínica?
5: Bueno, pues hoy en día los tratamientos de estética están muy, muy demandados en las clínicas dentales.
6: la ortodoncia

0: invisible es uno de los tratamientos más demandados en nuestras clínicas, y seguido del blanqueamiento y, por supuesto, por el precio que tenemos, la implantología sigue siendo una punta de lanza en nuestras clínicas.
1: ¿Ha cambiado mucho la demanda en estos últimos años?
0: Sí, ha cambiado bastante. Hace unos años el paciente era un paciente muy reactivo, solo acudía a la clínica cuando le dolía algo. A día de hoy los pacientes se preocupan mucho, se preocupan, bueno, o se van preocupando por su salud y muchísimo por su estética. Entonces, ha cambiado muchísimo el perfil del paciente.
1: Bueno, no sé si hoy en día, yo creo que a muchos de nosotros nos pasa exactamente eso, nos preocupa tener una sonrisa bonita. También creo que desde hace unos años somos todavía mucho más conscientes con la salud bucal, ¿no? Que para tener una sonrisa bonita no es solo una cuestión de estética, sino también de cuidado.
0: Bueno, es verdad que al principio el paciente lo que demanda cuando llega a clínica es pura estética. Él va pensando en tener una sonrisa blanca, en tener una sonrisa muy bonita, unos dientes muy alineados. Es función de nosotros, de los odontólogos, de convencer al paciente que dentro de que la sonrisa quede como él espera, uh-huh, o todo lo bien que nosotros la podamos dejar, lo más importante de esa sonrisa es tener una buena salud. Evidentemente, es lo más importante.
1: Bueno, todavía estamos en verano. ¿Cuál es la importancia que tiene la salud precisamente durante estas semanas? ¿Qué aconsejarías a los niños y no tan niños para tener precisamente esa salud bucodental?
0: Bueno, es verdad que ya se nos está acabando el verano.
1: ¿Todavía
0: que ya
1: queda?
0: Sí, bueno, todavía nos queda. Y nos queda el veranillo de San Miguel. Pero ya hemos vuelto a la rutina. Como digo, cuando llegan los niños al colegio ya volvemos a la rutina. Uh-huh. Y no está mal que volvamos a la rutina recordando que bueno, que hemos tenido esos días en los que hemos estado más despreocupados, hemos picoteado, hemos tenido esos desencuentros, como digo yo, con nuestro cepillo de dientes. Entonces no está mal volver a recordar a los padres y a los niños que hay que volver a la rutina, que es súper importante cepillarse los dientes por la mañana, antes de ir al cole, por la noche, súper importante, siempre con los papás, y a mediodía no está de más recordarle, tanto a los nenes como a los papás, que el cepillito de dientes y la pasta de dientes se meten en la mochila y después de comer, pues se pueden cepillar en el baño del cole y los papás lo pueden hacer igual en el trabajo. O sea, que es una rutina que podemos llevar a cabo todos y nos va a venir súper bien.
1: Bueno, y estamos viendo también un auge de la ortodoncia invisible. ¿Por qué?
0: Bueno, la ortodoncia invisible está teniendo un auge, sobre todo en adultos, porque es una odontología que permite la corrección de los dientes de una manera muy cómoda. Antes, el que un adulto se pusiese unos aparatos metálicos en la boca le resultaba, primero, muy violento a la hora de hablar, le resultaba muy antiestético, le daba vergüenza, pero a día de hoy el tener unos alineadores transparentes pues le ayuda muchísimo, le facilita el que se lo pueda quitar y poner para comer, y entonces el adulto lo demanda muchísimo. Es un aparato muy cómodo que te permite corregir tu mordida, te permite conseguir lo que hablábamos antes, unos dientes totalmente alineados que te van a dar no solo salud, sino una muy buena estética. Entonces, a día de hoy son uno de los tratamientos más demandados por jóvenes, adolescentes que no les gusta y que son presumidos, y por adultos jóvenes que les encanta eso porque tienen esa facilidad.
1: Más allá de la estética, hablamos de reponer las piezas perdidas. ¿Por qué los implantes dentales siguen siendo la mejor opción?
0: Hombre, los implantes dentales siguen siendo la mejor opción porque es el sustituto, digamos, natural a una raíz. Es un sustituto, es un aditamento de titanio que sustituye a la raíz del diente. Cuando perdemos un diente, perdemos ese soporte y, por lo tanto, la manera de reponerlo más natural sería reponerlo pues, con una nueva raíz. A día de hoy, bueno, pues en Japón allí siguen inventando sus dientes con células madres, pero lo único que tenemos a día de hoy son estos elementos de titanio que nos permiten reponer los dientes. 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
1: 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Publicidad y enseguida volvemos.

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0: España, últimos minutos de programa, menos de 15 minutos, y saludamos en nuestra mesa a Ana Hernández. Ella es politóloga y socióloga. Muy buenas tardes.
1: Buenas tardes.
0: Y vamos a hablar del movimiento que se estaba produciendo en las encuestas, pero aprovechando que es profesora también en la Universidad de Castilla-La Mancha, me gustaría preguntarle por ese informe PISA, por la valoración que hace, porque sí que es cierto que la cuestión de las universidades, lo estábamos comentando antes, se nos ha quedado un poco por encima. ¿Cómo ve el panorama?
1: Pues, a ver, yo he dado clases, este año doy el cuarto, pero os puedo comentar que incluso los alumnos de cuarto tienen un nivel bajísimo, ¿vale? Yo doy en ADE y relaciones laborales. Y cuestiones como, por ejemplo, la revolución industrial, la industrialización española, o sea, temas que se dan en el instituto, en el bachillerato, pues cuando les preguntas, no saben responder. Y yo creo que es muy triste. Y ya los de primero, en introducción a la sociología, por ejemplo, que deben de saber cosas, por lo menos nociones, tener nociones básicas, les cuesta muchísimo. Luego, además, no saben pensar, que es duro decirlo, no saben pensar, no saben analizar problemas, que en la sociología y en la ciencia política, si no sabes pensar, si no sabes relacionar ideas, no saben leer, no saben leer textos.
0: Entonces, ¿cuáles cree que son las causas?
1: Pues el sistema educativo, de base, desde el cole, pasando por los institutos y ya no, cuando nos llegan en la universidad, por muy bien que te pueda, que quieras encaminarlos, porque nosotros lo intentamos y vamos, o sea, yo a veces me veo en la tesitura de tener que estar explicándoles cosas que alucinaría, y si os lo cuento, que son básicas. Y bueno, pues que a gente, por ejemplo, de cuarto, que tengas que decirle cosas de la época del siglo pasado, por ejemplo, de la Segunda Guerra Mundial, de la Primera Guerra Mundial, no te saben decir ni la fecha siquiera. Porque, por un lado, hay pasotismo por parte del alumnado y, por otra parte, pues porque tampoco se lo han enseñado. Hay gente que, por ejemplo, ignora el franquismo. Han pasado directamente en el bachillerato de enseñarles lo que era la Segunda República a la transición, y el régimen franquista se lo han comido. Me parece muy grave.
0: Desde luego que lo es y lo tendremos que seguir.
2: Mira, qué raro que se salten el franquismo, en el sistema educativo, porque es lo que más...
3: No. Es que más empezaron a leer.
2: Claro, es lo que más
1: no les interesa. Hay muchas cosas, como por ejemplo la creación de la seguridad social, entre
2: otras.
1: Bueno,
2: claro, esas cosas sí. Pero, vale. Pero que se sabe mejor Franco que Miguel Ángel Blanco, ya te lo digo yo. Lo conocen antes.
0: Y ya es triste, porque aquí en esta casa hemos hecho muchas veces el ejercicio de salir a la calle a preguntar precisamente sobre eso. Sí. Y es que no tienen ni idea. En fin, esta semana comenzábamos, y ya nos metemos en faena la cuestión sobre la que íbamos a hablar, hemos comenzado desayunando con las encuestas habituales que suelen salir semanalmente, a inicios de la semana, todos los lunes. Veíamos precisamente cómo el arco parlamentario, en el orden que establecen todos estos estudios sociológicos, está muy claro: ganaría el Partido Popular, seguido por el Partido Socialista, con un hundimiento brutal de toda la izquierda.
1: Sí, es verdad. Aunque yo creo que no es suficiente. ¿Por qué digo esto? Pues porque los porcentajes, digamos, y el cómo va a quedar el arco parlamentario, o sea, la pérdida de escaños tampoco va a ser fuerte, va a ser importante, pero no va a ser brutal. Se dice que el PSOE se quedará entre unos 100, 105, más o menos, o unos 95, 98. ¿Vale? Y conforme está el panorama que podemos observar, pues a mí me parece que eso, que son demasiados escaños. Y luego, con respecto a la derecha, lo que consideramos derecha, el PP, no penséis que va a incrementarse demasiado el número de escaños y el voto. Se dice que en torno a un 6-7%, que es muy poco. Muy poco.
0: Sí que es cierto que por lo que vemos en estas encuestas y por el movimiento de los partidos que están a la izquierda y a la izquierda del Partido Socialista, parece que la formación de Sánchez resistiría en esa horquilla de los 100 escaños, en ese suelo de los 100 escaños, aupado precisamente porque recogería los votos de un Sumar que caería brutalmente incluso por debajo de los 10.
1: Pero tampoco es mucho lo que recoge. En realidad nos tenemos que centrar en la fidelidad de los votantes socialistas. Es que hay un fenómeno que lleva años, o sea, esto no es nuevo, que son muy leales al PSOE. Sí que es cierto que va a perder, lógicamente, porque entre la corrupción y el tema de Ceuta, ¿le va a hacer daño? Sí. Es que si no le hace daño, nos vamos de aquí, ¿no? Pero no lo suficiente, por eso, porque son bastante leales al partido. Y es curioso, es un fenómeno curioso que no se da en todos los países.
0: Precisamente creo que lo comentábamos antes de empezar el programa, durante una de las pausas de publicidad con la cuestión de Ceuta, hemos visto que es lo que ha unido a muchísimos españoles, sean de izquierdas o de derechas, y es una de las cuestiones, más que la corrupción, ¿no? Lo hablábamos en esos términos, que era lo que precisamente veíamos que podría arrastrar también hacia la izquierda, hacia abajo, en todos estos sondeos.
1: Sí. Sí, claro, porque claro, hay varios elementos, por ejemplo, como la seguridad, la seguridad en las fronteras, entre otros muchos, que claro, al español de a pie, pues le importan y le interesan, lógicamente. La corrupción influye, pero claro, el no saber si te van a entrar en tu propia casa, si van a coger a alguno de tus hijos, o de tus hijas, si la van a violar. Entonces, el término seguridad yo creo que es clave para analizar esto. Y claro, lleva a tanto a los de derechas como a los de izquierdas pues a interesarse por el tema y a ver el fenómeno como una cuestión pues, de interés y sobre todo de gravedad. Pero ya digo, yo desgraciadamente siento ser un poquito pesimista, creo que no van a perder tanto voto como debiesen. Porque es que Pedro Sánchez es un superviviente, tiene unos niveles de resiliencia que es que son alucinantes. Yo no sé dónde los saca este hombre, pero es así.
0: Eso es lo que decía Isaac, ¿eh? Que todos los años diciendo este año no se toma las uvas, no se toma las uvas y de momento
2: y resiste. Eso era para tomar. A mí es que me parece lamentable que con la que está cayendo desde hace tantísimo tiempo el bipartidismo esté en 250 escaños, en el 60% de voto y también que Vox se lo haga mirar, que no sea capaz de incluso ganar al PSOE con la que está cayendo y en plena invasión moruna. O sea, es que es alucinante. Tienen los dos una base electoral absolutamente brutal, que no solo está cimentada en las redes clientelares, que también, que las redes clientelares son absolutamente increíbles en este país, sino también en una cultura, es que es la cultura del bipartidismo, es que tratamos los partidos como si fueran equipos de fútbol. O sea, yo voto al PP porque he votado toda la vida al PP, yo voto al PSOE porque he votado toda la vida al PSOE, no voy a dejar de votarlo, hagan lo que hagan, lo hemos visto en entrevistas que han hecho en la calle. ¿Usted por qué vota al PSOE? Bueno, porque es lo que he votado toda la vida, y a lo mejor no depende muchas veces de la pensión o de la paguita, sino porque es tradición, vota por voto tradicional, y eso es lo más triste que ocurre en este país.
0: Bueno, ojo que mencionabas a Vox, estamos hablando que está rozando los 70. Sí que es cierto que, como siempre decís, Julián, las encuestas son encuestas, pero seguís manteniéndoos como tercer partido.
4: Bueno, estoy de acuerdo con Isaac que nunca es suficiente. Es nunca. Decir, hasta la mayoría absoluta de Vox y, por tanto, la regeneración total de la España que destruyeron, no es suficiente. Hemos duplicado escaños, pasamos de 33 a, según las últimas encuestas, 60-70, pero no es suficiente. Estoy de acuerdo contigo que tenemos que ser súper exigentes, máxime cuando el partido de la oposición, siempre hago así entre comillas porque no es la oposición, es la coalición en Bruselas, incluso hemos visto que baja escaños. Es decir, el Partido Popular, en el peor momento de España y ante el mayor sátrapa, es Nerón tocando la lira en Roma, baja escaños. Entonces, el Partido Popular evidentemente no puede solo. Creo que el discurso de la derecha tiene que estar unida para echar a Sánchez no es cierto. Cuando se ha dividido el voto, conseguimos echar al socialismo en Andalucía. Cuando se ha dividido el voto, hemos gobernado en diferentes comunidades autónomas. Y, por tanto, solo un Vox fuerte es la alternativa, que no la alternancia a Pedro Sánchez.
1: Sí.
0: Aquí vamos a dejar esta cuestión. Ana Hernández, ha sido un placer. Muchas gracias. Nos quedan apenas 2 minutos, un poquito menos, y no me quiero despedir en la jornada de hoy sin recordar ese listado de periodistas que señalaban la jornada de ayer el Confidencial, y atención a cómo lo justificaba el titular de Interior, Fernando Grande Marlaska. Creo, compañeros, que podemos escuchar precisamente esas declaraciones del titular de Interior.
5: Es un documento de trabajo simplemente para conocer y saber lo que se dice de la actuación y la actividad del Ministerio. No tiene, según se me ha trasladado, y es así, ningún otro objetivo o finalidad con respecto, vuelvo a decir, absoluto, como no puede ser de otra forma, y siendo uno de nuestros valores, a la libertad de expresión, a la libertad de información.
0: Bueno, el informe de periodistas es una verdadera chapuza y sirve para imaginarnos cómo se trabaja.

trabaja en los ministerios y que desde luego me parece impensable qué servicio le puede dar eso al Ministerio del Interior, conocer qué opinan unos u otros periodistas. Pero en fin, no hay tiempo para más, señores. Gracias por acompañarnos a lo largo de esta mañana aquí en Dando Caña. Gracias a todos ustedes por estar al otro lado de la pantalla. No se olviden seguirnos en nuestras redes sociales. Por lo demás, que pasen un feliz miércoles y hasta mañana. Adiós.

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tal día como hoy, pero en 2003, un equipo de arqueólogos realiza un descubrimiento significativo en la ciudad de Gerona. Encontraron una torre defensiva que data de la época de Carlomagno. Este hallazgo aporta una nueva dimensión al conocimiento histórico de la región, ya que ofrece evidencia tangible de la presencia y las estrategias militares de Carlomagno en la península ibérica. La torre, construida para defender el territorio, refleja la importancia estratégica de Gerona en aquel periodo. Esto sugiere que jugó un papel significativo en las redes de defensa y control territorial del emperador. En 1994, Camilo José Cela recibe la condecoración de la Medalla de Oro Picasso por parte de la UNESCO. En 1996, Croacia y la República Federal de Yugoslavia restablecen sus relaciones diplomáticas, poniendo fin a un periodo de 5 años de conflicto y hostilidades. Este conflicto, conocido como la Guerra de Independencia Croata, comenzó años antes cuando Croacia declaró su independencia de Yugoslavia, desencadenando una serie de enfrentamientos armados con las fuerzas yugoslavas y serbias. En 2001, en Igualada, Barcelona, tiene lugar el primer matrimonio civil en España entre una persona transexual y un hombre. En 2015, España demuestra su solidaridad al acoger a miles de refugiados, respondiendo a una propuesta de la Comisión Europea. Este acto fue parte de un esfuerzo conjunto para hacer frente a la crisis migratoria que afectaba a Europa, con millones de personas huyendo de conflictos y persecuciones en países como Siria, Afganistán e Irak. En 2016, Corea del Norte realizó una prueba nuclear que causó un terremoto de magnitud 5,3 en la escala de Richter, generando preocupación mundial. La detonación subterránea evidenció los avances del programa nuclear norcoreano, desafiando las sanciones y resoluciones de la ONU. Este evento alarmó a la comunidad internacional por el riesgo de una carrera armamentística en Asia y la amenaza a la estabilidad regional. En 2019, Estados Unidos inicia una investigación contra Google por presunto monopolio. Hoy, 9 de septiembre, se celebra San Pedro Claver.

0: 8:30 minutos, 7:30 en las Islas Canarias, en un día informativamente importantísimo. Y tenemos con nosotros, hombre, para comentar tantas noticias de alcance, a don Pablo Montesinos, director de Artículo 14.
1: ¿Qué tal,
0: ¿Qué tal está usted?
1: Pues muy buenos días, muy bien.
0: Ya de, usted ya de le vuelta. Veo muy moreno de esas tierras malagueñas.
1: Va menos, pero bueno, hemos disfrutado en vacaciones.
0: Bueno,
1: un placer
0: y
1: estar aquí.
0: Don Adrián Rubio, ¿qué tal está usted?
2: Buenos días, don Luis.
0: Don Adrián es director del área de Derecho de la Universidad de las Hespérides y además creo que forma parte del Comité Ejecutivo de Vox en la provincia de Las Palmas.
2: Correcto.
0: Es un canarión como yo.
2: Bueno, hombre, bueno, ¿verdad? Tengo al hermano en Tenerife, así que
0: un chicharrero. En fin, bueno, la verdad es que el día viene hoy con noticias de enormísimo calado. A mí las tres que más me parece que tienen alcance son, por supuesto, lo de la suspensión cautelar de las inscripciones en el censo de los nacionalizados por la ley de nietos. Creo que eso tiene un alcance tremendo y unas consecuencias políticas pues también tremendas. La reunión ayer del rey con la ministra de Defensa y con, perdón, la reunión anteayer del rey, pero que ayer se conoció, con la ministra de Defensa y la cúpula del ejército para hablar de la situación en Ceuta, y la información que trae hoy Isaac Blasco en Voz Populi, que me parece tremenda, las fotografías satelitales tomadas por el CNI que muestran la implicación de Marruecos en la invasión y que el gobierno obligó a la policía a retirar de los informes, de forma que no llegaron a la juez del caso. ¿Les parece que empecemos con lo de la suspensión cautelar de las inscripciones censales?
1: Sí, a ver, a mí me parece que evidentemente la noticia es de impacto y tiene consecuencias. Consecuencias porque es verdad que es una que no es definitiva, pero que, bueno, en el caso del censo electoral es relevante porque estamos hablando de que de alrededor de 2,3 millones de personas, por lo cual electoralmente es relevante, ¿no? Yo, la primera observación es que el gobierno siempre decía que eran el Partido Popular y Vox las formaciones que trataban de erosionar a las instituciones, a nuestro sistema de voto, etcétera, etcétera, con sus acusaciones, pero ahora es el Supremo. Es decir, ya no es una cuestión partidista. Luego, yo en este caso siempre decía, pues puede que alguna declaración se pueda sacar de tiesto o no, pero que el PP o Vox exija explicaciones al gobierno por la ley de nietos, porque empezó siendo una cosa y estaba acabando siendo otra, eso es lo más razonable. Pero es que se ha llevado a las instancias judiciales y es el Supremo el que ha dicho, esto lo vamos a parar. Porque esto hay que ver qué es lo que está pasando aquí, ¿no? Estamos hablando de 2,3 millones de personas y, bueno, pues ya no es una cuestión partidista, ¿no? Ya es la justicia la que te está diciendo, vamos a ver esto, vamos a resolver esto y antes de las elecciones decidiremos si esto puede seguir adelante o no. Por lo cual yo creo que es un salto cualitativo muy destacado y es un revés importantísimo para Pedro Sánchez. Eso es indiscutible. ¿Por qué? Porque había hecho bandera de ello. No sabemos si por intereses espurios o no, pero que había hecho bandera de la ley de nietos.
0: No sabemos, pero sospechamos.
1: Pero sospechamos. Bueno, desde luego el Partido Popular y Vox lo sospechan de forma clarísima, ¿no?
2: Y yo creo que es importante también subrayar pues varias conclusiones. En primer lugar, la gallardía política y la inteligencia política del equipo jurídico de mi partido, de Vox, que tuvo la valentía de llevar a los tribunales lo que critican políticamente, es decir, que la acción judicial continúa la acción política, pero a través de sus lenguajes y de sus

0: procedimientos establecidos. En este caso, el Partido Popular se está llevando ahora unas medallas que quizá le quedan un poco grandes. Pero me quedo con el discurso de Jorge Buxadé, coordinador nacional, junto a Marta Castro, que la tuvimos hace un momento, cuando nos pide que seamos prudentes con esta resolución de las medidas cautelares. ¿Por qué? Por la idea de que son cautelares y, por tanto, el fondo del asunto todavía no se ha juzgado. Las medidas cautelares no pueden tampoco prejuzgar la resolución sustantiva del procedimiento, pero sí que es alentador ver que el Tribunal Supremo aprecia la apariencia de buen derecho en lo argumentado por Vox en este caso. Es decir, no solo la irreversibilidad en caso de que no se hubieran aprobado las medidas cautelares, sino también que lo pedido en la argumentación jurídica de Vox tiene apariencia de buen derecho. Y esto es importante, porque esta ya es una, no es prejuzgar la resolución sustantiva, pero sí que nos aporta un poco la garantía de que el Tribunal Supremo en este caso es conocedor de la importancia y de la gravedad del asunto, que pone en tela de juicio, al fin y al cabo, las garantías constitucionales y la posibilidad de que seamos los españoles los que decidamos el futuro electoral de España.
1: Sí, porque nos encontramos con que al final lo que se estaba planteando básicamente es que un tío, en La Paz, en Quito o en Buenos Aires, que no ha pisado nunca España, no tiene ni un minuto de residencia aquí, pudiera decidir quién nos gobierna a los demás. Oiga, en fin, eso es un poco como peculiar, ¿no? Bueno, evidentemente no se prejuzga con las cautelares puede ser la decisión final del Supremo.
2: Se suspende a la espera de que el Tribunal Supremo
1: lo analice. Pero sí es verdad que si se admiten las cautelares es porque se ve dos cosas. Primero, que existe fundado motivo para pensar que la sentencia final pues va a ser tirar abajo todo lo que montó la hermana de Óscar Puente. No es una garantía, pero que hay posibilidades reales de tirarlo abajo. Y segundo, que si no se aplican las cautelares, pues las consecuencias serían irreversibles o muy complicadas de revertir. Y sumando esas dos cosas, el Tribunal Supremo dice: suspéndase, ahora estudiamos el tema y al final resolveremos sobre el asunto. Y yo creo que va a resolver sobre el asunto en el sentido que le piden pues Vox y PP. Una cosa es la ley de nietos, que yo creo que no se debería haber aprobado eso de conceder la nacionalidad a los exiliados por una sencilla razón, porque nadie les ha impedido nadie les obligó en su momento a renunciar a la nacionalidad, y si no la han pedido a lo largo de los años, pues que ahora, 60 años después, venga un nieto a decir, oiga, que yo quiero, pues a mí no me parece normal. Pero bueno, eso lo aprobó el Parlamento.
2: Pero era una cuestión,
1: ¿no?,
2: distinta a lo, sí, que se planteó después.
1: Claro, pero es que después, sí, llega la hermana de Óscar Puente y con una instrucción, una circular que no tiene rango de ley, coge y, por un lado, resulta que se empiezan a aceptar todo tipo de nacionalizaciones de gente sin exigirles, como exigía la ley, que demuestren que son exiliados, descendientes de exiliados políticos, con lo cual, pues cualquiera que se fuera por motivos económicos y que ya se quedó su familia allí y adquirió la nacionalidad, yo qué sé, estadounidense, pues también le meten en la ley. No, perdón, la ley no dice eso. Y segundo, se amplió el asunto de forma que gente que se había ido antes de la guerra civil, sus descendientes, resulta que pueden pedir la nacionalidad. No, eso ya es un fraude de ley como la copa de un pino.
0: Algo que,
1: ¿no?,
0: decía don Pablo, que me parece interesante, es justamente cómo el gobierno utiliza siempre, además de manera habitual, la crítica hacia los partidos de la oposición, en este caso Partido Popular y Vox, porque somos nosotros los que desestabilizamos la confianza legítima en el sistema democrático, en el sistema electoral. Hoy mismo hemos leído también que la izquierda del Land alemán ya quiere rodear su parlamento, su Landtag.
1: Me he acordado de Pablo Iglesias viendo a la izquierda de Sajonia diciendo: hay que rodear el parlamento, alerta antifascista.
0: Correcto. No, y se manifiestan incluso previamente a las elecciones para causar un poquito de revuelo. Pero justamente lo que estamos viendo aquí es que quienes utilizaron las herramientas, cierto es, jurídicas existentes para hacer el mal, son los propios miembros del gobierno y sus altos cargos. Una directora general hace uso de la potestad reglamentaria del Poder Ejecutivo para emitir una instrucción reiterada después para ampliar el plazo, instrucción, como decíamos, no de carácter inferior al de la ley, carácter, por tanto, de reglamento, que extiende la interpretación de esa disposición adicional prevista en la ley. Ley, como dice usted, no estamos de acuerdo, votamos en contra en el Congreso de los Diputados, nos opusimos vehementemente con los mecanismos políticos y parlamentarios para ello, pero otra cuestión es, más allá de lo político y de lo parlamentario, lo reglamentario.

0: Y creo que es donde tenemos que prestar atención. Es decir, lo que ha pasado desde la emisión, desde que se dictaron estas instrucciones hasta hoy. Por eso es un éxito rotundo que las medidas cautelares se hayan estimado, porque suspende precisamente estos efectos que se derivaban precisamente de la autoejecutabilidad de estas instrucciones de carácter reglamentario. Por tanto, son malos, pero no tontos. Conocen las herramientas del Estado administrativo para hacer el mal. Y aquí tenemos que tener muchos ojos, no solo desde el Parlamento, sino también los equipos jurídicos.
1: Yo confieso una cosa, a mí lo de la ley de nietos, pues hombre, me preocupaba, pero relativamente, y lo he dicho muchas veces en estos micrófonos, yo no tenía ningún miedo de que pudieran volcar las elecciones con todas estas nacionalizaciones de la ley de nietos, por un motivo, porque es que canta demasiado. Si tú coges, tienes un resultado electoral el día de las elecciones que da PP más Vox, 210 diputados, y tres días después dices, y ahora recontamos el voto exterior. ¡Ah! Y ahora PP y más Vox no tienen 210, sino que tienen 140. Pues hombre, no, se quemaría la Moncloa, porque sería un golpe de Estado demasiado claro lo de volcar 70 escaños. Entonces, que pueden volcar 10, que pueden volcar 5, que pueden volcar 3... A lo mejor, pero desde luego 70 no, ¿no? Con lo cual yo por esa parte no estaba muy preocupado. Era absolutamente necesario ir contra esto, evitar que puedan volcar ni un solo escaño haciendo trampas, pero no era eso lo que más me preocupaba. A mí me preocupa más otra cosa, que es el tema de la custodia de las sacas de los votos por correo, porque ahí es donde sí está la posibilidad gorda de fraude, porque eso, como los votos por correo se meten en urna y se recuentan con el resto, ahí no hay posibilidad de detectar que te han tangado. Con lo otro sí, con el voto cera sí, porque como se recuenta en día distinto, pero con el voto por correo no. Y viendo cómo el Partido Socialista montó una cloaca con Leire Díez, con Santos Cerdán y con el presidente de Correos, para intentar torcer el brazo a la justicia, y viendo que Leire Díez era la que llevaba precisamente el voto por correo en Correos, y que el presidente de Correos en aquel entonces está imputado y es íntimo amigo de Sánchez, pues entonces uno eso con el hecho de que Correos, el gobierno, se está negando a dar información sobre cómo se custodian las sacas, y digo, pues ahí tienes el posible foco de trampa, claro.
2: A ver, yo sobre la ley de nietos, a ver, estamos hablando de 2,3 millones de personas, es que son muchas personas. Es que Buenos Aires se convertía de facto en una capital de provincia con la capacidad de movimientos de votantes, por lo cual me parece bien que las formaciones políticas den la voz de alerta y el Tribunal Supremo de alguna manera ha dicho, oiga, pues esto que nos estaban planteando por las vías legales estipuladas, pues hay que verlo y hay que analizarlo, ¿no? Vamos a ver en qué queda. Es verdad que yo creo que el Ejecutivo en un primer momento fue astuto. ¿Por qué? Porque había una hemeroteca del Partido Popular a favor de la ley de nietos, por lo cual al final pues al Partido Popular le costó explicar determinadas decisiones. Es verdad que algunas referencias que hizo Alberto Núñez Feijóo, incluso a los varones territoriales, ¿no? Esto que nos gusta tanto a los periodistas, pues dijeron algunos varones, pero si esto yo lo era, pues, todo esto existía. Pero yo creo que en el caso de la ley de nietos y de hasta dónde hemos llegado, pues el Supremo al final yo creo que ha puesto las cosas, para empezar ha dicho, esto se frena y ahora vamos a ver qué es lo que dice antes de las elecciones generales, que vamos a ver cuando se producen, si en el mes de si antes de las elecciones de mayo, como parece, o se agota hasta final de legislatura. Con respecto al voto por correo, bueno, pues habrá que exigir en todas partes, en todos los altavoces, en todas, que se den todas las medidas de garantistas para que no haya ningún tipo de posible, ninguna posibilidad de fraude. A mí me cuesta creer, quiero decir, me cuesta creer, no, porque ahí está el caso de Leire Díez, ¿no? Pero bueno, al final lo que estamos viendo es que donde el gobierno no hace nada, mira para otro lado, por ejemplo, con respecto a la avalancha migratoria, están luego las fuerzas y cuerpos de seguridad del Estado trabajando, la justicia trabajando. Es decir, que al final el Estado es mucho más que el gobierno, y te das cuenta,
1: por supuesto,
2: de que al final, quiero decir, nuestra estructura, por mucho erosionada que esté, yo creo que el gran responsable es Pedro Sánchez, al final responde ante los signos de alerta. Entonces,
1: sí, no me cabe duda. O sea, yo con el tema de lo del posible fraude con las sacas de votos por correos, eso me da más miedo que

0: la ley de nietos. Ahora, también en eso, pues mi preocupación es relativa por un motivo, porque para poder hacer un fraude suficiente con el voto por correo como para volcar decenas de escaños...
1: Nadie, es muy difícil que nadie...
0: Se
1: que
0: vaya no de, la, que de diga, la lengua.
1: Oiga, esto sí. No lo comparto. ¿Por qué? Porque tú no puedes tener a todas las personas con los ojos cerrados, ¿no? Y luego, por mucha maniobra que haya, y yo, por ejemplo, es verdad que la dirección de Vox, con las fuentes que hablamos en el artículo 14, siempre dicen, el Partido Popular lo da todo por vendido, pero hay que estar en alerta. Pedro Sánchez tiene capacidad de movilización, lo buscará, buscará el momento perfecto para convocar las elecciones para intentar, ¿no? Que es el aviso de Vox, yo creo, también para tener las prietas filas y en alerta a los suyos. Pero yo, Luis, puede que después de verte tantos años haciéndolo, yo analizo las encuestas de forma... Y no veo margen de maniobra.
0: Para Sánchez.
1: Para Sánchez, no, Sánchez, ni para la izquierda, ni quiero decir... Es que venimos... Siempre se dice que hay serpientes de verano, ¿no? Serpientes de verano, que nos tenemos todo el mes de agosto, Gibraltar... Lo de este mes de agosto no ha sido una serpiente de verano.
0: Es... No, ha sido una invasión.
1: Claro, quiero decir, ha sido una... Quiero decir, esto... La situación en Ceuta es tan brutal y la sensación es tan transversal de que el gobierno ha estado desaparecido, que no ha estado a la altura de las circunstancias. Imagínate, en todo caso, imagínense los oyentes, de que lo de Ceuta se olvida en 2 meses, que habrá que corroborarlo. Pero si es que están los procedimientos judiciales en marcha, es que no veo margen de maniobra las elecciones francesas, de verdad. ¿Es la gran estrategia convocar elecciones generales con las francesas por el miedo a la extrema derecha? Yo sigo sin ver que, pese a todas las posibles maniobras dando el Palacio de la Moncloa, haya de verdad algo que cambie la aritmética parlamentaria.
0: El otro día estuve hablando con un buen amigo, además pues una persona bastante inteligente y muy dada al análisis de datos, y me decía, yo que estaba analizando los datos de la ley de nietos, me dice, no me sale por ninguna parte que puedan hacer un fraude enorme, o sea, simplemente teniendo en cuenta cuántos van a votar, qué porcentaje no vota, y me planteaba una pregunta, ¿no será que todas estas noticias, todas estas ideas sobre posibles fraudes que pueda hacer Sánchez, las mueve el propio Sánchez como carta a la desesperada para su partido y para el IBEX, diciendo, ojo, ojo, que las encuestas dicen que voy a palmar por 200 escaños, pero tengo un arma secreta, cuidadín con moveros? Y no me parece mal tirado, o sea, realmente Sánchez en estos momentos...
1: Sánchez puede reactivar, fenomenal. ¿Y a su izquierda? Pues ¿qué pasa? Quiero decir, nosotros... En artículo 14 también, por supuesto, tenemos fuentes gubernamentales y ellos a qué aspiran, o dicen ellos, ¿no? Lo pongo en boca de un ministro. Vamos a rivalizar la primera fuerza política con el PP porque Vox va a estar tan fuerte que los restos se los va a quitar al PP y, oye, vamos a estar luchando con por la primera posición. Digo, fenomenal. ¿Y con quién pacta?
2: Exacto.
1: Es que...
0: No tiene.
1: Sí. ¿De verdad creemos a estas alturas de la película que Podemos y Sumar van a hacer...? Pero si ni se hablan, peor. La animadversión es tremenda. Es decir, que no lo veo hoy. Oye, puede que dentro de unas semanas estemos aquí, haya habido un golpe de efecto, algo haya pasado. Pero yo no veo la suma por ningún lado que te diga presagiar que Partido Popular y Vox no van a sacar una mayoría absoluta, histórica, que el bloque de derecha esté más alto que nunca. ¿Por qué? Porque las comunidades autónomas también nos vendieron. Y al final, ¿qué ha pasado? Pues que Vox está muy fuerte, que el Partido Popular está muy fuerte y que se han puesto de acuerdo.
2: Pero la necesidad a veces sí que lleva a la izquierda de nuevo a resurgir. Lo vimos en su región, en Andalucía, donde ahí sí hubo pacto, Izquierda Unida, Sumar, en el Por Andalucía. Por tanto, yo sí que creo que están reaccionando, incluso los ministros, miembros del Consejo de Ministros de Sumar, sí que empiezan a mostrar críticas con respecto a algunas faltas de actuación por parte del Ejecutivo. Por tanto, yo no lo daría por perdido que la ultraizquierda resurgiera, pero sí que dice usted algo muy interesante, que nuestro director lleva diciendo muchos años, que es la importancia de que la segunda fuerza sea fuerte también, y sobre todo el umbral clave del 20% de los votos.

0: cuanto más se acerque al 20% de los votos, en este caso Vox, la segunda fuerza en números de votos, mayor rédito a nivel de número de escaños hay para el bloque. Es decir, sí, podría perder el PP varios escaños en beneficio de Vox, pero hay un factor multiplicador de superar la frontera electoral del 20%, y está diseñado por nuestro sistema electoral. Es decir, nuestro sistema electoral responde a al favorecimiento explícito de los partidos grandes frente a los partidos pequeños. Por tanto, eso concedería, por cierto, que si la izquierda quiere hacer fuerte a Vox, pues en realidad nos está ayudando a todos, nos está ayudando a la oposición en conjunto, porque en realidad el número de escaños total supera los 200.
1: Eso lo estamos viendo. En 2023 Vox estaba mucho más débil y la suma de los dos pues era mucho menor. Ahora, con un Vox más fuerte, pues la suma de los dos, manteniéndose el PP más o menos como estaba en 2023, pues pasa de los 200 escaños. Ya por encima del 20% ya desaparece ese efecto prima al menor de los dos partidos. Ya por encima del 20% da igual quién de los dos suba. Pero entre el 10 y el 20% efectivamente era imprescindible que el PP, perdón, que Vox subiera lo más posible para que se optimizara la suma de los dos. Y ahora yo, como don Pablo Montesinos, no veo ni la más mínima posibilidad de que pueda revertir la situación Pedro Sánchez, fundamentalmente porque se le está yendo ya de control todo. En el terreno judicial está muerto el Partido Socialista y lo único que queda por delante es un calvario de decisiones judiciales, de testificales, de nuevas imputaciones. En el terreno de la gestión interna, lo de Ceuta ha terminado de rematar a Sánchez. Sánchez, que era el niño bonito de la Unión Europea hace nada, ahora ya es un apestado al que 22 países le firman una carta diciendo: o resuelves esto o te echamos de Schengen. O sea, ¿ya qué le queda a Sánchez? Como no venga aquí Xi Jinping a investirle
2: virrey. Y orgánicamente también se han visto cosas muy significativas, por ejemplo, con respecto a las propuestas, a las protestas, perdón, convocadas por la Federación de Municipios, hubo alcaldes en víspera de elecciones, es decir, cuando hay que hacer las listas electorales, etcétera, etcétera, que dijeron: oiga, mire, que no, que me voy a concentrar, que me voy. Y en el Congreso de los Diputados, una ministra del ala socialista, que es Margarita Robles, decidió escenificar ante todos los españoles que no está de acuerdo con la estrategia de Moncloa. Es decir, que también hay señales de esa sensación. Es verdad que Margarita Robles es independiente en tanto cuanto viene de la judicatura, pero bueno, se le computa como ala socialista del gobierno en el Ejecutivo de Coalición, y decidió quedarse sentada cuando hablaba de los informes del Centro Nacional de Inteligencia, etcétera, etcétera, etcétera, ¿no? Más allá de, y más los alcaldes. Es que imaginémonos que Pedro Sánchez no convoca las elecciones generales antes de las municipales y autonómicas de mayo, y que se haga a final de la legislatura. Puede ocurrir que de esas elecciones de mayo el PSOE se vaya perdiendo las dos últimas comunidades autónomas que tienen su poder, que es Asturias y Castilla-La Mancha. Es que hay encuestas.
1: Y perdiendo numerosas alcaldías.
2: ¿Eh? Correcto, pero qué decir, mantendrían Cataluña, que va por otros derroteros,
1: y Navarra.
2: Y mantendría Navarra con Bildu.
0: Exacto.
2: Y luego en País Vasco tendría un vicelendakari, pero perdería, sí. Puede perder Castilla-La Mancha y Asturias, y si no lo pierde, los varones territoriales reivindicarían que es porque son varón, no tanto, pero quiero decir, pues es decir que no lo veo, no lo veo, quiero decir, no quiero ser triunfalista, ¿no? Que entiendo tal, pero creo que está en una vida hacia adelante, y esto de que antes lo decía mucho el Palacio de la Moncloa, sus ministros, su entorno, ¿no? Que decía el tiempo, las pantallas, pero lo que nos está demostrando esta legislatura es que cada pantalla es peor. Correcto. Es decir, no va mejor.
0: Pero las elecciones.
2: Hay un caso de corrupción más, hay un problema de Estado más, que se acumulan, y el país vive en un estado de ansiedad como permanente, ¿no?
0: Sí. Sí, sí, de hecho, además ya nos hemos acostumbrado a olvidarnos de muchísimas crisis.
2: Solo falta la economía.
0: Correcto.
2: Y bueno, y depende de qué economía, y ya me callo, porque si tú le preguntas a la clase media, etcétera, etcétera, pues muchas personas dicen: bueno, pues los datos macro van estupendamente, pero acompáñeme usted al supermercado. que también hay unas dificultades en las casas de muchísimas familias españolas del encarecimiento de la vida, ¿no? Y luego la vivienda, claro.
0: Los que nos pueden vender el relato siempre de las políticas woke, de las prioridades nacionales, son los temas que ellos quieren poner sobre la mesa, pero la realidad del día a día de ir al supermercado y que con 20 euros ya no te dé ni para una bolsa... Vamos, no pongamos proteína ni pongamos cuestiones un poco más caras porque ya también se nos excede. Es decir, que la realidad de las familias dista mucho del triunfalismo económico del gobierno. Vimos también, por cierto, quería decir que las elecciones locales tienen también su propia lógica. Y hay muchos vecinos de buena voluntad, españoles, compatriotas nuestros, que conocen al alcalde. Y conocen al alcalde y puede llevar el partido que sea, que si hay un principio de confianza legítima en el alcalde, podrán seguir votando, sea del color que sea. Por tanto, las elecciones locales... La independencia de algunos alcaldes me parece incluso deseable, en primer lugar, y me parece menor. Lo que sí que me llama la atención, por ejemplo, es que el Principado de Asturias y Castilla-La Mancha sí se hubieran separado de la propuesta del Consejo Económico y Fiscal con la medida ad hoc para complacer a Junqueras, que ni siquiera es al gobierno de ella.
2: De verdad, ¿cómo no van a oponerse a un pacto fiscal que está previamente pactado con una comunidad autónoma?
0: Y no con una comunidad autónoma, ¿eh? Con
1: pues,
0: un partido.
1: Pues Canarias donde gobiernan Coalición Canaria y PP, ha votado a favor.
0: Correcto.
2: Porque les ha regado... Ya. Bueno, pues ellos sabían. Quiero decir, yo de partida es que esto lo veo de lógica, ¿no? Usted pacta bilateralmente una cosa con un partido político, tienes razón, apostillo, luego asumido por una comunidad autónoma. Y ya cuando está todo pactado, el paquete envuelto con el lazo, entonces llamas al resto de comunidades autónomas y te dicen, ¿pero por qué te quejas? Si te voy a dar muchísimo dinero, ¿pero qué barbaridad es esta? Hombre, es que es...
0: Bueno. Y hablando de esto, ¿qué papel creemos que puede jugar la presentación o no de los presupuestos generales del Estado? Porque ayer escuchábamos al ministro al ministro de Hacienda diciendo que, bueno, que igual esto de cumplirlo a finales de octubre, igual no llegábamos ahí. Entonces, bueno, no podemos esperar nada de un gobierno que no ha presentado presupuestos en ninguno de los años de esta legislatura, pero creemos, o sí que he leído bastante, que la convocatoria o el posible adelanto técnico de las elecciones del que habló en radio esta semana, en la semana pasada, Sánchez, pues esté vinculada a un posible fracaso parlamentario en la aprobación de unos presupuestos generales del Estado. ¿Esto qué tempística nos da? Porque si creemos que las elecciones van a ser previas a las elecciones autonómicas y municipales de mayo, ¿cuándo se tendrían que presentar los presupuestos? Porque ya estamos... Bueno, cumplir la constitución de este gobierno ya vemos que no. Y por cierto, aquí tengo que añadir...
1: Lo de los presupuestos es una operación de marketing del gobierno para intentar hacer como que continúa resistiendo. Es absurdo. Los presente o no los presente, no van a salir aprobados. O sea, que da igual. Todos los rumores apuntan a que Sánchez quiere disolver en algún momento entre noviembre y enero. Más que nada porque le presionan alcaldes y varones territoriales.
2: El PNV,
1: ¿no?,
2: lo verbalizó. Es decir, el Partido Nacionalista Vasco, que se puso muy nervioso en determinadas... antes de que terminara el penúltimo curso político, ya estamos en el último curso político de la legislatura, verbaliza, he hablado con el gobierno y Sánchez, pues lo que nos ha dicho es... Si nos sacamos adelante los presupuestos generales del Estado, nos iremos a elecciones antes de las elecciones de mayo. Entonces es un compromiso, creo yo, que se ha producido entre el gobierno de Pedro Sánchez y el Partido Nacionalista Vasco. ¿Por qué? Porque el PNV tampoco quiere ir con ese lastre a unas elecciones que tiene muy complicadas porque Bildu está como está en el País Vasco, ¿no? Y hay ministros que están a favor, es decir, que están a favor de ir antes de las elecciones de mayo. Pues, pero es que es verdad que en esto, estoy viendo el botón rojo, ¿no?, del directo, eso solo lo decide Sánchez, por lo cual si tiene una encuesta que dice que va a ser catastrófico, pues quizá diga, pues tiro para adelante y me voy hasta julio.
0: Algo que sí que me parece importante es que no bajemos la guardia. Es decir, que no esperemos a que, como vemos que las encuestas son matemáticamente casi imposibles de revertir, pues que caigamos en el conformismo, en la espera paciente de llegará nuestro momento para gobernar. No, aquí hay que dar la alarma constantemente, sobre todo con nuestros compatriotas de Ceuta. Y este me parece que es un hilo conductor que tiene que estar desde ahora hasta el final de la legislatura.
1: Hacemos una pausa publicitaria y nos vamos a hablar de esa reunión del rey ayer con
2: antes de ayer,
1: perdón, antes de ayer, antes de ayer, ayer pero... con la ministra de Defensa y la cúpula del ejército para hablar precisamente de Ceuta. Pausa publicitaria y a ello.
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1: Bueno, ayer difundía la Casa Real esa fotografía del rey en una reunión con la ministra de Defensa y la cúpula del ejército, el rey vestido de militar, para hablar de la situación en Ceuta. La verdad es que había mucha gente echando de menos un gesto de la Casa Real con el pueblo ceutí. Ayer cuando se difunde esta fotografía, pues había gente diciendo, bueno, esto ya muy tarde, bueno, pero esto va a algún lado, no va a algún lado. Bueno, yo creo que ir a algún lado, es decir, consecuencias prácticas, pues no, porque el rey no tiene capacidad de actuar al margen del gobierno, pero yo creo que era importante el gesto, importante de cara a la opinión pública, importante de cara al ejército, que está muy preocupado por la situación en Ceuta y por las amenazas de nuevas invasiones. Yo creo que es también un gesto, un mensaje que se lanza al propio gobierno de Sánchez y un mensaje que se lanza al gobierno marroquí. Imagino que Sánchez ha dado permiso para que se celebre esa reunión con la ministra de Defensa y para que se haga público que se ha celebrado esa reunión y una fotografía de la misma. O a lo mejor es que Margarita Robles está actuando por su cuenta. La verdad es que no lo sé.
2: A ver, varias cosas. El rey tuvo que ser invitado al Consejo de Seguridad Nacional.
1: Y no lo fue.
2: Hubo dos reuniones. Y en la primera, es decir, cuando el presidente del gobierno decide que ya ha tenido suficientes vacaciones, en septiembre reúne el Consejo de Seguridad Nacional, el argumento del Palacio de la Moncloa para que el jefe del Estado no hubiera estado allí era que era un Consejo de Seguridad Nacional de trámite. Eso dijeron fuentes gubernamentales, lo cual es falso, porque de trámite no era. Era porque hubo una avalancha migratoria de inmigrantes.

0: Antes en Ceuta, y esto obligó a que se reuniera muy tarde, por cierto, el Consejo de Seguridad Nacional. Esa reunión tendría que haber estado presidida con el rey, como ocurrió en otras tantas circunstancias extraordinarias. El rey ha estado presidiendo ese Consejo de Seguridad Nacional en circunstancias extraordinarias, y esta lo era. Y Moncloa decide que no esté en esa fotografía, decide que no esté en la segunda reunión del Consejo de Seguridad Nacional. En paralelo, ¿qué nos dicen? Bueno, que han tenido ese despacho largo de hasta 3 horas el rey y Sánchez, mucho más largo de lo habitual. De hecho, en algunas ocasiones el presidente ya había decidido que esos despachos sean telefónicos, es decir, llamada de, pues vamos por aquí, señor, pues fenomenal. Esa es una decisión también que toma el gobierno, y yo creo que ayer la fotografía es relevante. Primero, porque vemos a un rey uniformado, es decir, uniformado con la ministra de Defensa y con toda
1: Vimos
0: la...
1: al capitán general de los
0: Claro,
1: ejércitos, sí.
0: y esa fotografía yo creo que es relevante e importante. ¿Por qué? Por lo que se ha vivido, porque el propio Pedro Sánchez dijo que había habido un atentado a la soberanía nacional.
2: Y
0: Ahora tiene que estar
2: desmentirlo a
0: ahí,
2: continuación
0: ya bueno,
2: y
0: pero
2: cambiar
0: y
2: el
0: tiene que
2: relato.
0: estar ahí el jefe del Estado. Yo mi gran duda es cómo se va a materializar esa visita del rey, que yo creo que no es que sea oportuna, es que creo que nuestros compatriotas, tú lo decías antes, se merecen que esté el rey Felipe en Ceuta. Entonces, ¿que se van a enfadar mucho en Marruecos? Pues seguramente se van a enfadar mucho en Marruecos. ¿Que habrá que pactar, negociar, que se vaya la embajadora en vez de 3 meses, 5 meses? Pues habrá que... Pero el rey tiene que ir a Ceuta. Y yo creo que el rey ha dejado claramente encima de la mesa que quería ir a Ceuta. Lo ha hecho por varias vías. La más relevante, a través de Vivas. El presidente ceutí no dice que el rey quiere visitar Ceuta sin que el rey le haya dado la autorización. Alberto Núñez Feijóo lo dice públicamente y no se mete en esas cuestiones sin una llamada de teléfono posterior. Y Sánchez, bueno, pues al final ha tenido que asumir esa vía. Hablan de las próximas semanas. A mí lo que me dicen es que es verdad que ya hay un equipo de trabajo entre Zarzuela y el gobierno, y que la intención es que sea antes de que finalice el año, pero un poco más alejado del momento actual, porque bueno, porque todavía la situación en Ceuta es muy delicada, vamos.
1: O sea que Sánchez sigue con su estrategia habitual, que siempre es ganar tiempo. ¿No?
0: Bueno, es que si no ya habría dado la fecha, y la
2: Claro.
0: fecha no se ha dado.
2: Pues mi juicio es varias cosas. En primer lugar, con Marruecos no podemos mostrar debilidad. Y este gobierno está no solo mostrando debilidad, sino vasallaje prácticamente. Es decir, está más preocupado de no herir los sentimientos del rey de Marruecos
0: Hay unas
2: que...
0: elecciones clave, ¿no? Ahora,
2: Exacto, correcto.
1: 23 de septiembre, sí, en
2: 23 de
1: Marruecos.
2: septiembre. Y otra cuestión es el papel del rey. Me parece que la fotografía es adecuada y necesaria también de re recordar también un poquito que su papel castrense, ¿no? Su papel militar también en el Estado y en su configuración jurídica, pero sí que me parece importante aquí llamar la atención sobre, entendemos la dificultad del monarca, del jefe de Estado, de actuar, porque su acción y su inacción se tiene que medir siempre desde la racionalización práctica, desde la prudencia, desde las virtudes. Pero yo lo que le pido al jefe del Estado, o lo que le pedimos en realidad los españoles, sin yo querer arrogarme ser su portavoz, pero sí como español, yo me limito a expresar mi deseo. Mi deseo es que el rey gane la ejemplaridad a través del ejercicio práctico de las virtudes cardinales: prudencia, templanza, coraje. Es decir, lo que pedimos al rey en este momento es que sepa manejar qué quiere decir ser valiente ahora en esta situación. Y valiente es, sí, posiblemente crear un conflicto con el gobierno. Y es que aquí hay que hacerlo. Es que se hizo también
0: Pero
2: con
0: yo
2: Cataluña.
0: ahí no. Quiero decir, el gobierno tiene que medir bien sus pasos, porque si la corona genera un choque frontal y público contra el Ejecutivo puede abrir un debate, ¿eh? Un debate sobre el sistema de jefatura del Estado, república, monarquía. Puede que haciendo eso que tú planteas, aquí en España nos veamos en precampaña con un debate monarquía-república, eso sí que puede hacer saltar o no los últimos resortes que quedan, y tenemos un debate muy complicado con,
1: eso no me, lo sé, me recuerda,
0: no lo sé, creo usted... que creo que ellos eso lo tienen medido también, por lo que a mí me sugieren ellos, la Zarzuela, las relaciones entre el gobierno y Zarzuela no son unas relaciones espectaculares,
2: no
0: son unas relaciones complicadas. Ha habido que lo de Paisporta marcó un punto de inflexión, quiero decir, el rey se queda y el presidente del gobierno se va, y esa fotografía fue muy complicada, pero incluso antes. Y Zarzuela saben que tienen que medir muy bien los pasos. ¿Por qué? Porque ha habido signos de que o tú mides muy bien los pasos o un...
1: o lo reviento todo.
0: O un Óscar Puente, además de un tuit, te dice... pues aquí se viviría mejor siendo una república. Y hay un lío, ¿eh?
2: Pero entonces, ¿qué nos queda a los españoles? ¿Confiar en las virtudes teologales? ¿En la fe, en la esperanza de que las cosas se solucionarán? ¿De que tenemos un sistema que en sí mismo, en su propio seno, tiene los mecanismos suficientes para defenderse? ¿Quién defiende a la nación española?
1: Yo, sin entrar en la polémica, lo que dice usted es cierto, es decir, todos somos conscientes de que Sánchez está chantajeando a la Casa Real desde hace tiempo con lo de, pues, o te estás que te cito, o abrimos el debate monarquía-república. Eso, pues, es voz populi en los mentideros madrileños. Lo que pasa es que si eso es así, entonces, ¿cómo interpretamos la reunión anteayer del rey con la ministra de Defensa y con la cúpula del ejército? Porque parece una desautorización a Sánchez. Es un gesto que hace el rey, es un gesto que tiene consecuencias diplomáticas, porque eso lo ve Marruecos, dice el rey de España vestido de militar, tratando sobre la situación en Ceuta con el ejército español. Ese mensaje tiene vertiente diplomática, por tanto, yo lo que interpreto es que Sánchez no ha tenido más remedio que agachar la cabecita y aceptar que el rey al menos haga un gesto, ¿no?
0: Bueno, pero puede que esas batallas sí se puedan dar, lo que quiero decir. Una cosa es, yo creo que están en una pugna continua y que están, bueno, y creo que el rey quería hacer esto y seguramente se ha trabajado, se ha insistido y ahí está la fotografía. El rey ha trasladado por activa y por pasiva, aunque luego el presidente del gobierno dijera, no, es que yo he ido no sé cuántas veces y el rey no. Claro, porque el rey no puede ir. Claro, pero quiero decir que el rey va dando determinadas batallas, pero que no puede romper, que no puede romper la baraja. Quizá en el pensamiento del rey, después de lo que pasó a Ceuta, hubiera estado haciendo una declaración institucional él. Pero tiene que medir esos pasos.
1: Pero yo creo que lo que decía antes don Adrián va en el sentido de que haga lo que haga el rey, tiene un coste. Es decir, si aumenta la presión contra Sánchez, eso puede tener un coste en el sentido de que Sánchez diga, pues, te vas a enterar. Pero claro, si no dicen nada, entonces también tiene un coste para él en el sentido de que la opinión pública mira y dice, el rey está silente en una crisis gravísima, ¿no? Con lo cual, pues efectivamente la Casa Real se mueve ahí en un terreno donde, sin entrar a romper con Sánchez, pero hombre, tiene que hacer algo que los españoles digan, está bueno, claro, el rey sirve para algo. ¿No?
0: Pero tiene que medirlo. Se contaba antes el desafío separatista en Cataluña. Moncloa con Mariano Rajoy nunca vio con buenos ojos la intervención del rey Felipe ante los medios de comunicación para decir esto es un golpe para arriba y para abajo, fue muy duro y para mí revirtió la situación que nos íbamos para abajo porque el gobierno estaba completamente noqueado. Es decir, que las relaciones Zarzuela-gobierno nunca han sido fáciles. De hecho, ahí Zarzuela, ahí están, bueno, pues en un contrapeso, etcétera, etcétera, pero no se puede romper la baraja. ¿Por qué? Porque al final estamos en una monarquía representativa y el rey tiene que saber hasta dónde puede llegar.
2: Pues por eso invoco la prudencia. La prudencia, las virtudes.
0: Entonces yo te he entendido por otros derroteros.
2: Las virtudes implica que en algunos momentos pequemos un poco más de exceso. Bueno, aquí voy a citar a Aristóteles. No pensaba yo, pero aquí viene. Aristóteles decía que las virtudes, su ejercicio, no era simplemente la media aritmética. sino una media geométrica. Y por tanto, una proporción geométrica implica que en algunos momentos de crisis de Estado, de invasión, porque no, esto no es una balanza migratoria como la Unión Europea pretende ahora vender y como Sánchez está vendiendo en la Unión Europea. Y por cierto, el equipo de eurodiputados de la delegación de Vox está también dando la batalla europea a varios niveles, de los que podemos hablar a continuación, si parece conveniente. Pero me parece importante.

0: importante que en una situación extraordinaria el ejercicio práctico de las virtudes impliquen acciones que prefieran un exceso de valentía frente a la cobardía. Y lo que decía antes, no podemos esperar simplemente que los españoles estén, y los ceutíes en particular, de entre nosotros,
1: lleguen a la conclusión de que nadie les va a resolver el problema.
0: A sentir el abandono del resto de España. Por eso esas manifestaciones en las que los alcaldes, incluidos algunos alcaldes socialistas, convocada por la Federación de Municipios, sí que es importante. Y es importante que sigamos movilizados, que sigamos visibles, que es que la nación española trasciende las instituciones, trasciende un gobierno concreto. La nación está viva. Y esta nación viva la tenemos que mantener así, con el alma siempre, en este momento en Ceuta, pero con el alma con fuego.
1: Tenemos, hablando de Ceuta, pues tenemos con nosotros a alguien que suele estar muy bien informado de qué se cuece por las covachuelas del poder y de la oposición. Con lo cual, pues voy a aprovechar, como yo no tengo información de nadie, porque yo no hablo con nadie, yo soy un mindundin, yo simplemente observo, analizo y expreso conclusiones. Bueno, yo he estado viendo, me gustaría que usted me lo corroborara, si es que es así, o me lo refutara. Lo que he estado viendo desde que estalló la crisis es que se ha producido un giro enorme en las relaciones entre PP y Vox. Mientras que antes, pues, las tiranteces eran la norma y los acuerdos eran casi la excepción, en los últimos dos meses se ha producido un giro y ahí yo percibo un acercamiento entre Feijóo y Abascal que ha hecho que actúen coordinadamente en el tema de Ceuta. Esa es mi primera percepción. Segunda percepción, dentro del PP ya se ha llegado al convencimiento de que cualquier estrategia de intentar evitar que Vox les condicione el futuro gobierno está condenada al fracaso y que por tanto ya han asumido que si hay un gobierno el día de mañana del PP va a ser un gobierno del PP con Vox y en consecuencia han cambiado completamente el chip y estamos empezando a ver a medios de comunicación próximos al PP que antes atizaban a Vox unas bofetadas tremendas de la mañana a la noche. Estamos viendo cómo empiezan a asumir el lenguaje de Vox en ciertos aspectos, por ejemplo, en el migratorio. Y a mí, pues hombre, la verdad es que, en fin, me llena de esperanza el ver que por fin se ha comprendido por parte de todo el mundo que el futuro gobierno va a ser un gobierno de coalición PP-Vox, que no
2: pues
1: hay,
2: mira,
1: nada de malo en ello.
2: Te voy a
1: avanzar
2: algo que publicamos mañana en artículo 14, no dándote todos los detalles, pero nosotros tenemos constancia de que desde la crisis en Ceuta, Feijóo y Abascal han hablado del tema al menos en dos ocasiones. Y que la interlocución de ellos, no presencial, la última reunión se produjo antes de verano, presencial entre ambos, pero que hablan prácticamente todas las semanas. Y esto es un cambio absoluto en las relaciones bilaterales entre Feijóo y Abascal. Absoluto. ¿Normalización de las relaciones? A mí me dicen que no tanto. Es decir, pues el PP tiene sus estrategias, lo vimos ayer con la ley de nietos, cada uno quería sacar la bandera de yo he sido el que más, para arriba y para abajo, que esto es lo razonable.
1: Pero eso es normal.
2: Las cosas de los partidos políticos. Pero el cambio es entre ellos. Ellos han abierto una línea de comunicación habitual. Y hablan de los temas de la actualidad. ¿Que tienen que hablar de Ceuta? Hablan de Ceuta. ¿Que tienen que hablar de otra cuestión? Hablan de otra cuestión. Y esto a mí me parece importante. Y luego, esto viene fraguado también a que las comunidades autónomas, la relación es de normalidad total. Juanma Moreno, que aquí lo hemos contado mucho, que ha vivido, bueno, pues una evolución, porque él creía que iba a tener mayoría absoluta, no la ha tenido, etcétera, etcétera. Estuvo este lunes en Madrid, este lunes, para arropar a Juan Jesús Vivas, al presidente de Ceuta. Y lo que nos cuenta su equipo, su entorno, es que ahora las cosas están muy bien. Es decir, que ese proceso, oye, hubo un momento muy delicado en las relaciones entre Génova y Bambú, se hicieron unas acusaciones, que fue en el marco de las negociaciones con Extremadura, les acordarán los oyentes, ¿no? Que además Vox criticó directamente a mí.

0: Miguel Tellado, al secretario general, y allí hubo una situación muy complicada. Eso está superado. En las autonomías se está trabajando bien. Lo relevante, a mi juicio, oye, Ceuta, ¿esto qué pasa? Se habla entre los líderes, que esto es un salto cualitativo. No estamos hablando de equipos. Estamos hablando de conversaciones entre los líderes.
1: Las máximas cabezas, sí.
0: Y yo creo que no hay dirigente del Partido Popular que ponga en duda que si las encuestas son las que son y no hay equivocación, escaño arriba, escaño abajo, y Abascal quiere, que esto hay que verlo, y Abascal quiere, se va a un gobierno de coalición.
1: Lo cual plantea una cuestión interesante.
0: No estaba preparado, vamos a decirle a los oyentes que la pregunta no estaba preparada, pero ya, que tenemos esto en
1: cuenta. Bueno, es que tanto usted como yo nos preocupa la actualidad, trabajamos informando de la actualidad, y hay cosas porque es que están en el ambiente, con lo cual llegamos a lo mismo sin necesidad de llevarnos tan bien como se llevan ahora Feijóo y Abascal, que hablan todos los días, esas cosas. Bueno, la verdad es que el cambio, pues es curioso por ver cómo va a encajar con lo que está pasando a nivel europeo, porque a nivel de europeo está saltando por los aires en muchos lugares la estrategia del cordón sanitario contra las fuerzas soberanistas. En Francia ese cordón sanitario al final terminó resultando en que el equivalente al PP en Francia estalló en dos pedazos. Uno se unió a Marine Le Pen y el otro se unió a Macron. Y en Alemania ahora, pues la victoria de la AfD en Sajonia, pues ha puesto sobre la mesa el fracaso también del cordón sanitario en Alemania. Con lo cual, en cierto modo, España se convierte en un país que se sale de la norma que habían implantado Francia y Alemania para asemejarse más a lo que pasa en la Italia de Meloni, donde el PP italiano y el Vox italiano, es decir, el partido de Meloni y el partido de Tajani, pues están los dos en el gobierno y colaborando estupendamente y no pasa nada, ¿no?
2: Y cumpliendo récord, siendo el gobierno Meloni el más longevo
1: de la historia
2: de
1: italiana.
2: La historia italiana.
1: Así es.
2: Es importante también ver qué hace el Partido Popular a nivel europeo, porque es verdad que el Partido Popular no se puede distanciar demasiado de la presidencia de la Comisión, porque al fin y al cabo la gran coalición opera en Bruselas. Es decir, el Partido Popular Europeo gobierna con socialistas y demócratas europeos y con Renew, que son los pseudo-liberales, por llamarlos algo, con la colaboración puntual también de los verdes. Es decir, que habrá que ver, tendrá un reto importante el Partido Popular en Bruselas, y lo digo porque la delegación de Vox no se va a quedar quieta. Es decir, intentaremos utilizar todas las herramientas que tenemos en las normas de procedimiento del propio Parlamento Europeo, y no solo, también intentaremos con nuestras alianzas europeas que el propio Consejo de la Unión Europea, si no el Consejo Europeo, tengan también un papel aquí, porque aquí la cuestión es, si sabemos que Marruecos está detrás de esta invasión, ¿cómo le pedimos cuentas? ¿Qué ha hecho la Unión Europea previamente con ataques a la integridad territorial de otros estados? Lo vimos con Ucrania. 9 paquetes de sanciones, liderados en aquel momento, por cierto, por Borrell, que ahora se dedica a dar discursos lamentables y vergonzosos. Pero Borrell, alto representante, lideró los paquetes de sanciones contra Rusia y Bielorrusia por aliado, por los atentados contra la integridad territorial de Ucrania. Pues bien, un Estado miembro de los 27, España, ve su integridad territorial comprometida. Y esto no lo digo yo, no lo dice Vox, lo dice el propio presidente del gobierno, que dijo que existió una vulneración de la integridad, un ataque a la integridad territorial del Estado.
1: Sí, pero luego se arrepintió.
2: Luego cambió el relato cambió porque decía, no, vamos a intentar ordinalizarlo. Es decir, en vez de que suene algo extraordinario que pueda requerir medidas extraordinarias, no, hagamos business as usual, ¿no? Hagamos que esto es lo de siempre. Entonces, bueno, es lo que viene en el verano, siempre ha pasado, tenemos que mantener una relación estratégica de manera muy, muy prudente, exceso de prudencia, etcétera. ¿Qué pasa ahora en la Unión Europea? Pues en el Parlamento Europeo podremos intentar, se me ocurre, presentar interpelaciones urgentes a la Comisión, que la Comisión se posicione con respecto a esto. ¿Qué va a pasar con la financiación que la Unión Europea concede a Marruecos y ese tratado de amistad? Y esto es importante porque desde 2015 la Unión Europea ha financiado a Marruecos con casi 500 millones de euros solo para gestionar la cuestión migratoria. Es decir, sin perjuicio de todos los fondos que también se transmitieron por cuestiones educativas, de desarrollo, de cohesión. Solo por materia de control de fronteras y de seguridad de los de las

0: de las fronteras europeas, casi 500 millones de euros desde 2015. ¿Vamos a seguir haciendo esto? ¿Vamos a seguir? La propia presidenta von der Leyen ya lo dijo, que habrá que ver cómo favorecemos que Marruecos sea capaz y gane las capacidades, ¿no? La competencia para controlar efectivamente las fronteras. Esto no puede ser así. No puede ser así. No podemos encima premiar al que invade a España. Y la Unión Europea me parece que tiene una trayectoria dudosa con respecto a su defensa verdadera de lo que España necesita.
1: Yo creo que en el caso de la Unión Europea tenemos que empezar a hacer un distingo, porque es que yo ya no estoy seguro de quién es la Unión Europea, me refiero. Antes estaba claro que quien mandaba era Ursula von der Leyen. Se hacía lo que Úrsula, que tiene su alianza de gobiernos socialistas y conservadores, quería. Pero la carta de los 22 que le ha parado los pies a Sánchez
2: ha sido un punto de flexión, sí.
1: Sí, le ha dejado a Úrsula fuera de juego. De hecho, desde el 4 de agosto creo que Úrsula no ha vuelto a poner un solo tuit sobre Ceuta y ahora se va a Groenlandia a expresar allí a los groenlandeses lo bonito que es su país y cuánto respaldamos la integridad territorial de Groenlandia. Pero ni ha puesto un tuit sobre Ceuta para comentar que, oiga, no está bien esto, ni tampoco ha puesto ningún tuit para tratar de respaldar a su chico, a Pedro Sánchez, lo cual a mí me dice que Ursula von der Leyen está ya fuera de juego. Lo uno al juego de tronos que hay entre Ursula von der Leyen y Caja Kalas, la encargada de los temas de política exterior, y deduzco que Ursula von der Leyen está ya de salida y que por tanto Sánchez se ha quedado sin protectora. Entonces, bueno,
2: a ver, es que a mí me parece la respuesta de los países de la Unión Europea a la crisis en Ceuta me parece un punto de inflexión. Primero, un fracaso diplomático de Pedro Sánchez, y yo esto como país creo que es una mala noticia. Es decir, la fuerza de nuestro país en los cables diplomáticos debe ser muy poca si tú sufres una crisis como la que ha sufrido con esa avalancha de personas, con Marruecos como país fronterizo, y la respuesta de los países hermanos, porque en teoría formamos parte de la misma familia, en vez de ponerse de tu lado y decir estamos contigo, etcétera, etcétera, lo que dicen es: oiga, usted tiene la responsabilidad, incluso Italia va un paso más allá, hace esos controles fronterizos, etcétera, etcétera. Desde el punto de vista diplomático, a mí me parece un fracaso tremendo para España. Pero luego también la Unión Europea tendrá que replantearse eso que tú deslizabas, y era, en teoría, la Unión Europea tiene una respuesta. Aquí no lo hemos visto.
1: No.
2: Aquí hemos visto que cada país soberano ha considerado, o en negociaciones bilaterales, o no sabemos tal, que se iba a dar otra respuesta distinta. Yo veo evidente, indiscutible, un cambio con respecto a las políticas migratorias, esto es indiscutible, pero también con respecto a la relación con los países hermanos. Porque a España nos ha dejado una situación, bueno, muy delicada.
1: Hacemos una pausa publicitaria y nos vamos a hablar de más asuntos del día. Por ejemplo, la corrupción socialista, valga la redundancia. Pausa y a ello.
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1: Bueno, pues hablamos del Partido Socialista, ese Partido Socialista desbordado por el asunto de Ceuta. Por cierto, no dejen de leer hoy la noticia que trae Isaac Blasco en Voz Populi. Esas fotografías satelitales tomadas por el CNI que muestran vehículos, filas de vehículos, todos idénticos en las proximidades de la frontera de Ceuta, ¿no? Que viene a remachar la implicación del gobierno de Marruecos en la invasión. Fotografías del CNI que fueron eliminadas por el gobierno del informe que tenía que ir a la jueza que estudia el caso en la Audiencia Nacional. Tenemos a un gobierno desbordado y a la defensiva en lo de Ceuta, pero es que en paralelo el Partido Socialista está desbordado y a la defensiva en los asuntos de corrupción. Esta semana hemos tenido entre lunes y martes la declaración de los responsables de Plus Ultra, que han confirmado, uno, que Zapatero cobró comisiones por hacer tráfico de influencias; dos, que Zapatero sabía una semana antes de que se aprobara el rescate que ese rescate se iba a producir. No es solo que Zapatero tenga muchas posibilidades de acabar en la cárcel, es que a lo mejor pues también acaban en la cárcel algunos de los que participaron en la cadena de toma de decisiones que terminó beneficiando a Plus Ultra con un rescate que no hubiera debido darse. Pero es que hoy declara la gerente del partido en el caso de las cloacas, y mañana pues declarará otro y al otro otro. Son tantos los casos, son tantos los imputados, es tanta la porquería que hay en el Partido Socialista que ya pues es imposible prever de dónde va a llegar la siguiente bofetada judicial. Tanto es así que parece que el Partido Socialista, informa artículo 14, pues está, en fin, tomando precauciones para imprevistos, ¿no?
2: Sí, la verdad es que nos ha llamado mucho la atención cuando hemos descubierto el dato, y es que el Partido Socialista ha elevado en más de 1 millón de euros el gasto para imprevistos. ¿Y qué dice para imprevistos? Esto es información oficial, ¿no? Que se recoge de datos oficiales. Además, tenemos el pantallazo. Dentro de esos gastos imprevistos se incluye obligaciones judiciales. Es decir, que ya Ferraz, el Partido Socialista, pues prevé lo que le viene encima. Y es que se puede ser declarado. No lo confirma nadie, pero todo apunta a ello, ¿no? Hay fuentes judiciales que apuntan a la posibilidad de que sea declarado en breve a declarar como persona jurídica la Audiencia Nacional.
1: Pues o sea, que sea imputado.
2: Exacto.
1: Investigado,
2: pues,
1: como se dice.
2: Pues ahora, investigado, imputado, que es exactamente lo mismo, ¿no? Pero bueno, en esos gastos imprevistos se incluyen obligaciones judiciales y, por si acaso, Ferraz ya ha dicho 1 millón de euros, vamos a meterlo ahí porque tiene mala pinta. Pero es verdad que hoy la declaración de la gerente en el caso Lire 10 es especialmente relevante. ¿Por qué? Porque la gerente es, para que todo el mundo nos entienda, la persona
1: que firma los cheques, ¿no?
2: Más importantes de las formaciones políticas, y ella pagó a la fontanera, a Lire 10, ¿no? Por lo cual yo creo que, y está imputada, lo cual podría abrirse otro debate, ¿no? Que es que al final, antes, no solo con la imputación, sino cuando te citaban, ya prácticamente te decían las formaciones políticas, pues buenas tardes, que le vaya muy bien, pero
1: queda usted expulsado, claro, cautelarmente.
2: Por cuestión de ejemplaridad, etcétera, etcétera. Ahora estás imputado y exactamente igual, tienes todo el partido detrás, ¿no? Pero bueno.
1: Es más, no te promocionan si no estás imputado, ya últimamente.
2: y el caso Zapatero y las declaraciones de los directivos de Plus Ultra también ha sido muy relevante porque te confirman

0: puede que en el entorno de Zapatero te dicen no, pero es que ellos no te aclaran las gestiones, ya, pero lo que te explican es lo siguiente, ¿no? Ellos dicen, nosotros llamamos a Zapatero, Zapatero le explicamos que es por el rescate de Plus Ultra, Zapatero te deriva a Julito Martínez, no sabemos qué gestiones se producen, pero el rescate a Plus Ultra se produce y yo le pago la comisión ilegal. Es decir, y esto lo están diciendo uno tras otro, por lo cual, bueno, pues vamos a verlo.
1: El delito,
0: ¿no?,
1: de tráfico de influencias está absolutamente acreditado.
0: Es decir, por distintas tal. Y además te dicen, no, y no solo era en esta compañía, sino que también hay otra de no sé dónde. Es decir, que han abierto la ramificación de cómo se producían y se ejecutaban esos pagos, ¿no? Y luego la desfachatez definitiva con respecto a las joyas, que nos dijo 2 semanas y ya no sé cuánto tiempo llevamos.
2: Sí.
0: Es que el juez Calama, cuando le dé la información, si es que se la da, va a tener un rebote. Porque quiero decir, ¿no? Al final hay piezas separadas sobre las joyas. Zapatero le dijo muy institucionalmente, necesito 2 semanas para yo explicarle todas las cosas. Y aquí estamos.
2: Y lo que estamos viendo es que es una red clientelar. Es decir, esto no es algo concreto o particular con Plus Ultra, sino que vemos un sistema diseñado con el partido, con, vamos, con la familia incluso del presidente. Hay una, no son redes ad hoc específicas para un caso concreto, para una acción de corrupción concreta, sino que está...
1: Era un sistema.
2: Es un sistema, es estructural. Por tanto, lo que me parece importante es eso, que también esto nos va a acompañar durante los próximos meses. Las citaciones judiciales, las comparecencias, es decir, todo esto va a estar también en el caldo de cultivo. Es verdad que con Ceuta en nuestro punto de mira, pues puede que esto quede un poco en la sombra.
0: No va a quedar en la sombra.
2: Es importante que no quede.
0: El calendario judicial es tremendo. Son muchos los casos. El caso Zapatero es incipiente. El caso Leire 10 está teniendo ramificaciones. El caso Santos Cerdán tiene que producirse. Está, es verdad que tenemos
1: las posibles imputaciones contra Ángel Víctor Torres, mando único en Ceuta, y contra Francina Armengol.
0: Está secreto la pieza separada con respecto a la financiación del Partido Socialista y ese millón de euros que por si acaso Ferraz. Es decir, que hay muchas derivadas que están ahí, además en distintos instituciones judiciales que no todas tienen los mismos tiempos. No es lo mismo Plaza de Castilla que la Audiencia Nacional que el Tribunal Supremo. Es decir, lo que le espera al Partido Socialista es muy complicado. Yo creo que Pedro Sánchez se va a abonar, ¿no?, a esta teoría de van contra mí por ser quien soy tal, pero sinceramente creo que no cuela, ¿no? Ya lo estaban intentando con la jueza de la Audiencia Nacional por el caso de Ceuta.
2: Sí.
0: Es decir,
2: están intoxicando de nuevo lo que la judicatura...
0: Dicen, no, que es que en tal año tiene un vínculo con el Partido Popular. Pero vamos a ver, ¿qué querían? Que te hacen una petición de investigación, tú pides informe, haces todo conforme a la ley, te lo critican, ¿por qué? Porque has tenido, pero si ha hecho su trabajo, es que si no, ¿qué hace?
2: Hombre, si tienen investigación de los periodistas de este país, ¿cómo no van a tener investigación de aquellos cuyo futuro puede depender de sus decisiones judiciales y de sus resoluciones? Es decir, lo que no tendrán. Tendrán, vamos, hasta el código genético de los jueces.
0: No, pero que luego, fenomenal. ¿Hablamos del juez Pedraz? Que fue el niño bonito de la progresía, permitirme ese comentario, en la Audiencia Nacional. El juez Pedraz es el mismo que ahora está diciendo, oiga, yo abro una investigación secreta por los pagos porque no cuadra, oye, yo voy a hacer esto. Un juez puede tener pasado tal, pero es que al final, si su instrucción se hace conforme a la ley, si etcétera, etcétera, etcétera, a mí qué me importa qué es lo que hizo en su pasado. Quiero decir, más allá de que tú quieras hacerle una biografía al magistrado, pero yo esta teoría de vienen contra mí, etcétera, etcétera, bueno, puede que movilice a parte de su electorado, pero volvemos a lo de antes. Yo que me miro cada encuesta, cada tal, etcétera, etcétera, no veo que con esa estrategia vaya a haber un vuelco electoral, sinceramente.
2: Yo aquí echo de menos también el papel de la Unión Europea, y vuelvo a Bruselas un momento, porque me parece que la Unión Europea fue muy valiente criticando cambios constitucionales y sistemas de separación de poderes en Hungría y en Polonia, y cuestiones bastante peores, muchísimo más graves,

y constantes, porque no son un momento puntual, sino que es constante, y la Unión Europea no dice nada. Es decir, todos los años la Comisión Europea emite el informe sobre el estado del Estado de Derecho en los Estados miembros, y en España, como al fin y al cabo sus interlocutores principales son el Ministerio de Justicia, y que en este caso es Bolaños,

0: e inaplicar decisiones en función de que podrían ir en contra, al fin y al cabo, de valores europeos, como valores europeos definidos estrictamente del artículo 2 del tratado, pero definidos de manera explícita, interpretados de manera práctica por la Comisión Europea. Ya que la Comisión Europea no está prestando atención al niño bonito. El niño bonito está siendo tratado como niño bonito.
1: Por favor, ¿podrían ustedes decir conmigo Pedro Sánchez?
2: Pedro Sánchez.
1: Sí. Vale. Bueno, pues esperamos a las 9:42, dentro de 5 minutos ya eso habrá llegado a la mesa de Pedro Sánchez, porque leo una información del Confidencial que dice: Moncloa ha gastado 180.000 euros en 5 contratos para que empresas detecten en 5 minutos cada mención a Sánchez o a Bolaños en prensa, radio y televisión. Venga, vamos a saturarles el sistema. Pedro Sánchez.
0: Vanidad de vanidades, todo es vanidad. Uno Eclesiastés, esto es ese hombre.
1: Esto es tremendo. Bueno, ¿están ustedes poco radicalizados? Pues les leo un titular del Español. Óscar Puente amenazó al puerto de Ceuta con exigir responsabilidades si se oponía al campamento de migrantes. ¿A ustedes les extraña que los ministros del gobierno sean recibidos con insultos y abucheos cada vez que llegan a Ceuta? Bueno, salvo en los campamentos de invasores. Exacto. Donde a Marlaska se le recibió ayer con aplausos.
0: Sí, sí.
1: Es que esto es tremendo.
2: A ver, yo creo que hay que decir, Óscar Puente dio por saldada la crisis 2 días después, ¿no? Con ese famoso tuit en las redes sociales diciendo, pues, otra de Pedro Sánchez que ya ha resuelto la crisis en tiempo récord, etcétera, etcétera. Ayer empecé el curso escolar en Ceuta. Y en los centros educativos, en los que había, porque luego es que tampoco los había, había presencia de las Fuerzas Armadas para garantizar la seguridad de los niños. Entonces,
1: como en la Alabama de los años 60 con los negros, que tienen que ir al...
2: Que colegios escoltados, supermercados escoltados, zonas escoltados, nos intenten vender, como dijo también el vicepresidente primero, Carlos Cuerpo, la normalidad en Ceuta ya está aquí, mire, oiga. ¿Me entiende? Creo que esto es una falta de respeto total y abuchean a los miembros del gobierno que van a Ceuta. Es que yo creo que bastante pacientes están siendo, pero vamos a ver que llevan un mes, más de un mes, con una situación en la que no tienen los mismos derechos que otros ciudadanos en otras partes del territorio nacional. Es que es normal que tú expreses de alguna manera tu descontento por un gobierno que ha estado desaparecido. Y luego, la cuestión concreta del puerto, pues es verdad que el gobierno central aduce, oiga, Vivas me ha dicho que los polideportivos no, pero es que yo entiendo algunas de las razones que decía, no solo Vivas, sino los ciudadanos, decían, nos hemos quedado sin feria, que puede parecer una tontería, pero para mucha gente es un símbolo de normalidad. Tú le dices
1: su
2: en Málaga...
1: expansión anual.
2: Claro, tú te dices en Málaga, te vas a quedar sin feria, pues oye, pues es te rompe tu día a día tal. Pero es que luego te dicen, no, los polideportivos. Entonces, ¿tampoco van a tener los ceutíes polideportivos hasta cuánto tiempo? Y te dicen, no. Y el puerto, es verdad que Vivas en un primer momento dijo el puerto sí, ellos no. Luego también te están explicando una serie de cosas que yo no sé si es que Ceuta es un territorio muy pequeño, si es que es objetivo, ¿no?
1: Por cierto, con lo de Vivas, otra de las sensaciones que tengo, sin hablar con nadie, pero a lo mejor usted sí tiene información, es que en todo esto Vivas tenía una actitud más de colaboración con el gobierno y que es desde Génova, y también la presión de la opinión pública, la que le está obligando una y otra vez a retractarse de lo que en un principio había acordado en el Consejo de Seguridad Nacional con el gobierno de Sánchez.
2: Sí ha habido una evolución hacia una dureza, pero yo creo que él lo que te cuenta es que el statu quo se ha roto en la ciudad y que él, que ha sido bastante más moderado, de hecho en el gobierno central siempre decían, oiga, con Vivas nos hemos entendido, con otros varones del PP no, lo que te dice es que se ha roto el statu quo en la ciudad y que esas personas no pueden estar ahí, que se tienen que volver a Marruecos, porque es que si no el statu quo no va a volver. Y el mensaje que él lanza es que si se van a la península, que es lo que plantean desde algunas partes del gobierno, no todas, Porque quiero decir, es verdad que la ala de Sumar dice, por ejemplo, con los menores que se vayan a la península.

0: que se vaya ya, pero el presidente del gobierno no ha asumido eso y ha dicho que se queden en Ceuta. Pero bueno, él dice que si eso se produce, claro, se va a producir un efecto llamada porque al final lo han conseguido. Entonces, él está en la sensación de esto me lo tienen que solucionar, pero me lo tienen que solucionar como me lo está diciendo la Unión Europea, y él se acoge a las palabras de Álvarez, de oye, que Álvarez me dijo a mí que hasta el último, hasta la última persona que ha entrado se va a ir, ¿no? Entonces, pero sí, ahí yo creo que él ha endurecido claramente la posición, pero por una, más allá de lo que le hayan dicho en Génova, que ha ocurrido, etcétera, etcétera, porque él dice que es que la ciudad, él cree que la ciudad está realmente en riesgo. Lo tiene como muy asimilado. Esto está en riesgo y o esto se revierte y volvemos a lo previo de los últimos del mes de julio, o no recuperamos la normalidad de la ciudad. De hecho, insiste, uno de sus grandes temores, y ya concluyo, es que pierdan el foco. Dice, como nosotros perdamos el foco mediático, esto, la situación se queda cronificada.
1: Están tramitando, no, están iniciando expedientes de expulsión a ritmo de 20, entre 20 y 30 al día. Eso quiere decir que haría falta más de un año para iniciar, solo para iniciar los expedientes de expulsión de los 10.000 tíos que hay ahí, un año durante el cual, mientras que inicias 30 expedientes de expulsión, están entrando 50, 70 personas por la frontera ilegalmente, porque siguen entrando. Con lo cual, pues dentro de un año, en lugar de haber disminuido el número de invasores, tienes muchos más, ¿no?
2: No, y la responsabilidad del Estado en la ciudad autónoma de Ceuta es especialmente sofisticado, en el sentido de que muchos de los servicios públicos previstos en las comunidades autónomas, por las comunidades autónomas, en el caso de Ceuta y de Melilla, es directamente responsabilidad directa del Estado. Por tanto, cuando vemos hospitales que no tienen plaza para acoger a nadie más, que tienen que utilizan sistemas de preferencia en los que los propios ciudadanos ceutíes no pueden ir al médico porque está todo en suspensión, parado por cuestiones de salud pública y de salubridad, que también está en tela de juicio. Entonces, la cuestión es, el Estado no puede pretender echar las culpas a la ciudad autónoma. Que, por cierto, el exceso de buenismo también de Vivas, que se recibía bien
0: ya
2: por...
0: Ya sé que hay regularcillo.
2: No, es que... Declaró no, con su connivel y con
1: yo
2: su
1: soy
2: voto.
1: Yo soy alguien que está siempre dispuesto a aceptar que las personas cometen errores, pueden cambiar de opinión. Ahora, mientras no vea a Vivas presentando en la Asamblea de Ceuta una proposición para que quite la declaración de persona no grata de Santiago Abascal, no me creo nada de lo que Vivas diga. Cuando haga eso, entonces diré, hombre, sí, había propósito de enmienda.
0: Que se ocurrió, es tal cual, y entiendo que Vox diga, oiga.
2: Pero también, pero también matizamos que entendemos que el papel del Estado en Ceuta es incluso, o debería ser incluso, más visible. No se puede desentender tan fácilmente como hace con otras comunidades autónomas, que dice, bueno, este es el gobierno autonómico, que propone tensiones, que genera tensiones, que va contra nuestra, etcétera. No, en caso de Ceuta hay muchas competencias que tienen directamente responsabilidad el Estado. Por tanto, la presencia del Estado es incluso mayor o más deseable que en otras comunidades autónomas.
0: De ahí la relevancia, entre otras cosas, de que vaya el rey.
2: Correcto.
0: No hay mayor representación del Estado que el jefe del mismo, que el jefe del Estado. De ahí la importancia, más allá de lo que Marruecos considere, de la presencia del rey don Felipe allí, ¿no? En la ciudad autónoma.
1: Bueno, vamos a ver qué demonios pasa en las próximas semanas, pero yo creo que, como decía la canción aquella de los zombies en la época de la transición, todas las secuencias han llegado a su conclusión. El tiempo no puede esperar. Y yo creo que a Sánchez se le están juntando todas las secuencias y que cualquier día de estos le da un parraque y nos anuncia su dimisión. Porque es que ya no hay por dónde coger el tema. Leo ahora en no recuerdo dónde ha sido, que ya están la gente próxima a Sánchez echando la culpa de lo de la ley de nietos a la hermana de Óscar Puente, que claro, que hizo una chapuza y tal. Pero Dios, o sea, y empiezan a echarse las culpas unos a otros. Eso es muy buena señal. Cuando empieza la búsqueda de culpables, quiere decir que el proyecto ha fracasado, ¿no?
2: Absolutamente.
1: Bueno, la verdad es que no nos hemos dejado nada así de lo importante de la actualidad. Quizá de lo único que no hemos hablado es de esa controversia tremenda por la presunta resolución de uno de los problemas matemáticos del milenio, el problema de Navier-Stokes. Pero eso ya se lo he contado a ustedes en las noticias. Y como ninguno de los tres somos expertos matemáticos, pues seguro que lo que haríamos sería confundirles a ustedes más. Pero simplemente les digo que busquen ustedes datos sobre esta polémica de la resolución del uno de los problemas del milenio, porque plantea un problema que va a ser muy grave a corto plazo. Y digo a corto plazo, que es que las inteligencias artificiales todos las estamos usando, pues hombre, como ayudante para tratar de trabajar más rápido, pero en ese proceso nosotros les estamos proporcionando nuestros conocimientos. Y en este caso del problema matemático se ha planteado que un matemático que había estado usando una de estas inteligencias artificiales durante una etapa para resolver un problema, luego se ha encontrado con que la empresa dueña de esa inteligencia artificial se ha apropiado de su trabajo, lo ha ampliado y ahora lo presenta como propio, ¿no? Y se está montando un follón en el mundo matemático brutal. Doña Carmen Carbonell, ¿qué dice la gente en nuestra encuesta del día?
3: Sí, mejor me voy a ir con la encuesta porque les podría abrumar yo con mi sapiencia matemática y necesitaría horas para explicar todo esto. No va a ser la circunstancia.
1: Menos mal que me ha aclarado doña Carmen antes de empezar el programa qué era eso del problema de Navier-Stokes.
3: Y además, como diría algún célebre ministro, en dos tardes le explico yo esto, en un par de tardes. Y es que esto es facilísimo, lo de la economía, las matemáticas, en dos tardes. Bueno, hoy les preguntábamos qué le parece que el Tribunal Supremo haya paralizado a petición de Vox las altas en el censo electoral derivadas de la ley de nietos. Cuatro opciones dábamos. La primera, me parece extraordinario, me parece injusto. Alguien hacía alusión al voto por correo, don Luis del Pino en concreto, y por eso se ponía también esta opción, que da el voto por correo. Y la cuarta opción, en el Supremo son fachas. Don Luis, esta opción ha generado algo de controversia, pero el caso es que el 74% de los encuestados está a favor. Dice que es extraordinario que el Tribunal Supremo haya paralizado las altas en el censo electoral. Hay una segunda opción muy votada, con un 22% de los apoyos, la de que queda el voto por correo. Un 3% dice que en el Supremo son fachas y hay un 1% que dice que es injusto. Yo me felicitaba esta mañana porque a mí me da esperanza, ¿no? Lo de la justicia, que en algún momento pues se dijo que había una injerencia clara del Ejecutivo en ese del Poder Legislativo, ya lo sabemos, y en el Poder Judicial, pues de un tiempo a esta parte estaba negro sobre blanco. Pero, pues no sé, don Luis, de repente yo lo veo todo color verde esperanza.
1: ¿Era usted muy escéptica?
3: Era muy escéptica, sí.
1: Sí,
3: y no, sin embargo, ser. Don Luis del Pino, optimista patológico, ¿eh?
1: Hay que ser.
4: Siempre lo ha sido.
1: El único partido que se pierde seguro es el que no se disputa. Así que los demás, pues ya veremos.
3: Pues don Luis, hay partido de sobra. En Twitter, Óscar Jiménez dice que le parece más bien un milagro viendo el grado de corrupción del Estado. Óscar, yo era de esa opinión. Pero bueno, pues ya ve usted que estamos hoy contentos. Raquel 10FR dice que primero le parece extraordinario y ahora toca ir a por el voto por correo con los ojos bien abiertos. Don Luis, ¿cuánta desconfianza en la gestión de Pedro Sánchez? ¿Cuánta desconfianza por la injerencia en la justicia y los procesos democráticos? No me explico por qué pasa esto entre la audiencia. Voy con publicaciones de YouTube. Julio Martínez Alcaraz dice que es una gran noticia. Ahora deberían anular la ley de nietos y pasar factura a todos los que han querido manipular las elecciones. Y además añade que mencionamos en este caso a Vox, pero también tendríamos que hacer alusión a Justicia Europa, que estaba detrás de ese recurso. Javier García Mora dice o duda de si en Correos van a hacer la trampa como en las últimas elecciones. Javier García Mora, en las publicaciones de YouTube, cree que hubo pucherazo en las de 2023. En el chat de YouTube, en la misma línea de lo que decía don Luis del Pino, escribe Eva María Devas, que se pregunta si creemos que a pesar de la ley de nietos no se puede revertir el voto, si puede haber otro subterfugio para cambiar de esa manera el censo electoral.
1: Intentarán explorarlos todos. Bueno, pues habrá que pararles los pies. Pues afortunadamente ya cada vez más gente es consciente de que Sánchez está de salida y de algo muy importante, que es que aquellos que ayuden a Sánchez a intentar cometer cualquier ilegalidad para tratar de falsificar las elecciones van a acabar en la cárcel con Sánchez, porque ya no va a estar para protegerles.
3: Termino, don Luis, con un comentario de alguien que se hace llamar a Ricky Towns. en el chat de YouTube que desconfía de lo que pueda pasar con la justicia. Dice, si no es el Supremo, será el Constitucional o les dará igual y acabarán con una política de hechos consumados. En fin, vamos a confiar en la justicia, de momento, que es lo que nos queda.
1: Yo sí, de momento.
0: Y que hay cuestiones que no van al Constitucional, que exacto. El Constitucional es el Tribunal de Garantías en lo relativo a la Constitución, a la interpretación de la Carta Magna, pero el Supremo va por otros derroteros.
2: Pero también hemos visto al Tribunal Constitucional intentar presentarse como un tribunal de casación de sentencias del Tribunal Supremo, que
0: en teoría pues van por vías distintas, claro.
1: Pumpido, que tiene el mandato caducado, por cierto. ¿No? ¿O caduca ahora en diciembre?
0: Pumpido, yo creo que tienen que... Sí, me estás pillando.
2: Y es de la cuota del Senado, ¿no?
0: Sí. Tú incluye más para el siguiente, pero creo que algo hay. Hay algo ahí de la renovación del Constitucional, sí. Pendiente. No sé si es el presidencia pero o algunos de sus miembros, pero algo hay pendiente del Constitucional.
3: Dice la inteligencia artificial que el mandato de Cándido Conde Pumpido como magistrado y presidente del Constitucional expiró en diciembre de 2025, pero que continúa en el cargo en funciones debido al bloqueo de su renovación.
0: Eso es, sí. Que el Partido Popular nos ha querido sentar para renovación. Y eso hacía que Pumpido continuara como presidente, pero que el PP no había querido hacer sí, algo me sonaba, pero y no solo es él, creo que hay más magistrados todavía pendientes de renovación, sí. No todos son magistrados, que también hay que recordarlo, en el Tribunal Constitucional algunos son jueces y otros son responsables judiciales de
2: juristas de alto prestigio, eso es. Trayectoria.
1: Bueno, muchísimas gracias, doña Carmen Carbonell.
0: Esta tertulia ha sido como un examen.
3: Totalmente, menos mal que tengo yo aquí.
0: Te voy a preguntar, Dios mío.
3: Menos mal que tenemos
1: aprovecho, vamos a ver, don Pablo Montesinos es uno de los mejores periodistas de este país.
0: Hay que venir preparado a Radio Libertad, hay que venir bien preparado.
1: Tiene una agenda de contactos que, vamos, no sé con qué compararla, con los listines telefónicos antiguos.
3: Entonces, solo eso, don Luis, que en conocimiento de derecho, por suerte contamos con el director del área de derecho de la Universidad de las
1: Y se nota.
3: Estamos documentados. Cubiertos. Y luego yo con la IA, que me ayuda.
1: Sigan ustedes artículo 14, dirigido por este gran periodista y bellísima persona llamado Pablo Montesinos. Y matricúlense ustedes en la Universidad de las Hespérides. Siempre es buen momento para empezar una carrera, hombre.
2: Plazo hasta 1 de octubre.
3: Pero la de derecho, que es la de Adrián.
1: La de derecho. Bueno, muchísimas gracias a los tres. Ponemos punto final a la tertulia con don Paco Linares, que, fíjese, doña Carmen está optimista como yo. Viene a decirnos que de peores situaciones ha salido España. Hola, don Paco.
5: Gracias. Saludos. Ayer fue un día grande en Málaga. Fiesta local. En Málaga se celebró el día de su patrona, la Virgen de la Victoria. Según la tradición, el rey Fernando el Católico, rey de Aragón, tenía sitiada Málaga en esa época, que Málaga entonces era árabe. El rey recibió una pequeña imagen mariana enviada por Maximiliano I de Austria. Paralelamente, San Francisco de Paula profetizó la inminente victoria de las tropas cristianas, que finalizó con la capitulación de la ciudad el día 18 de agosto de 1487. Málaga estuvo sitiada por las tropas cristianas 4 meses y medio. Entonces Málaga tenía 15.000 habitantes, casi todos musulmanes, un reducido porcentaje de judíos, mientras que la presencia cristiana se reducía a los presos que hacían trabajos forzados en las atarazanas, arreglando barcos. Fernando el Católico llevaba 3 meses intentando reconquistar Málaga sin conseguirlo, hasta que llegó su esposa, la reina de Castilla, Isabel I, Isabel la Católica. Sus estrategias y sabiduría redujeron las fuerzas moras y en menos de 1 mes y medio finalizó la toma de Málaga, bastión fundamental por su puerto que abastecía al reino de Granada. La reconquista finalizó el 2 de enero de 1492. Recordemos ahora que Isabel I de Castilla se encontró una España deshecha, con los nobles enfrentados, la Reconquista olvidada. Isabel ascendió al trono de Castilla en Segovia, tras la muerte de su hermano Enrique IV en 1474. 18 años después, consiguió lo imposible. Su matrimonio con Fernando de Aragón unió los dos reinos, Aragón y Castilla. Apaciguó a los nobles, finalizó la Reconquista y bajo su reinado con Fernando se creó un imperio imposible de imaginar apenas 20 años antes con el descubrimiento también de América. Por cada traidor a España sale un héroe que con su sentido común une fuerzas. En estos últimos 500 años ha habido muchas luchas intestinas provocadas desde fuera y desde dentro, pero siempre salió alguien en defensa de la unidad y la prosperidad de España. Una prosperidad que nunca tuvo colonias, España. Siempre tuvo nada más y nada menos que provincias. Españoles, canarios, ceutíes, melillenses. La historia nos indica que tenemos que luchar, pero también que terminaremos ganando. Mañana más y mejor. Punto final.
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0: Hola, comenzamos nuevamente otro España en la memoria. Y en la memoria de muchos españoles, mi propia memoria, hay una fecha ya muy lejana, ni más ni menos que 45 años, que es el 20 de noviembre. En esa fecha comenzaba un nuevo periplo de la historia de España. Y en esa fecha fallecía el que fue, ni más ni menos, jefe del Estado español durante 36 años. Toda una historia, la de antes y la posterior, que todavía en estos momentos la estamos viviendo. Para muchos la estamos consumiendo. Y para poder, de alguna forma, enriquecer y ayudarme con archivo y con algunos elementos audiovisuales que ya en alguna ocasión pude utilizar, pues ahí conmigo, para mí es un orgullo, porque dentro de la cantidad de personajes que he tenido la suerte, la dicha o la fortuna de haber podido tratar y conocer, hay uno entre un pequeño puñado que me ha marcado, que es alguien que me pidió él personalmente que nos tuteáramos y que fuéramos amigos. Estoy hablando de alguien que conoció muy bien al general Franco, el que fallecía hace 45 años y al que de alguna forma le vamos a dedicar el programa de hoy, de España en la memoria. Y me estoy refiriendo a don José Utrera Molina. Y claro, para mí, ¿cómo no voy a tener orgullo y cómo no voy a tener una emoción contenida si conmigo está sangre de su sangre y está su hijo Luis Felipe Utrera Molina? Luis, muchas gracias por estar aquí conmigo.
1: Muchas gracias, Alfonso, por invitarme.
0: Bueno, ¿cómo ha pasado el tiempo? Tú eres más joven que yo, pero yo nunca voy a olvidar esa fecha. Posiblemente en tu casa tú escucharías comentarios de que, porque después de todo ese periplo del parte médico habitual, de que todo el mundo, los españoles de aquella época, veíamos que eso, pues, por ley de vida, iba a suceder. Y luego estaba también la incertidumbre y la inseguridad de qué iba a ocurrir, qué iba a pasar a posteriori, porque se sabía que precisamente el que era jefe del Estado, el general Franco, tenía muy claro y había decidido por él mismo de que había que volver a restaurar la monarquía en España, y tenía incluso hasta elegido ya, a pesar de que muchos le aconsejaban que no, de quién iba a ser su sucesor a título de rey. ¿Tú qué recuerdas? ¿Eras niño?
1: Yo tengo un recuerdo bastante vivo de aquella jornada. Fue un día, unos días tristes, de zozobra, como dices. Recuerdo pues la tristeza y la incertidumbre del momento, ¿no? Yo recuerdo perfectamente, porque estuve en la Plaza de Oriente con mi madre en un balcón, en una casa que tenían unos tíos míos, en la calle Bailén, viendo el entierro, viendo aquel mar de pañuelos con el que el pueblo de Madrid despidió a Franco en aquel momento, y vi las lágrimas de mi madre, de las personas que estaban allí. En fin, era el final de una época.
0: Totalmente.
1: Y para mí tuvo también

0: También una connotación personal, porque yo tuve la suerte, tuve la fortuna y el privilegio de conocer a Francisco Franco personalmente. Hay pocas personas de mi edad
1: es que me interesa que mucho esto mismo. Que me estás diciendo me interesa, pero prefiero dejarlo para otra parte, porque ahora lo que vamos a hacer es introducirnos con una, creo yo, una magnífica documentación única que he elaborado y he cogido de diferentes partes, incluso de otros programas que ya tuve ocasión de realizar hace ya unos cuantos años. Lo vemos y lo escuchamos.
2: Yo recuerdo a mi padre en el coche. Cuando yo era pequeña, viajaba con mis padres antes de nuestra guerra y lo recuerdo en los coches, que cantando, porque le gustaba mucho cantar, cantaba zarzuela y eso lo recuerdo. Es la primera cosa que he recordado yo de él. Luego ya en Palma de Mallorca, que estuvo él de capitán general. Entonces me acuerdo también de él en varias ocasiones. Le gustaba cantar entonces, en los viajes debían de ser muy pesados en aquella época, porque íbamos a Asturias a veranear, y claro, los viajes siempre eran largos y él conducía. Yo creo que lo hacía para distraerme.
1: ¿Y qué recuerdos tienes tú de tu abuelo? O sea, la primera vez, porque yo tengo algunos recuerdos, los tengo confusos, de mi niñez, de 3 años, 4 años. ¿Tú qué recuerdos tienes?
3: Yo no tengo una memoria excesivamente buena, porque de hecho cuando he estado escribiendo el libro ha sido a base de añadidos y añadidos. Y aún después de haberlo publicado o haberlo entregado a la editorial, podría casi hasta haber escrito otro libro de los recuerdos de cosas. Ahora, cuando me has enseñado esto del Citroën, el Tiburón, que además era el coche que utilizaban mis padres en aquella época, pues me ha venido, he visto aquel, ¿cómo se llama? Esos Scalestri, como de trenes. Bueno, me acuerdo haber jugado con eso, porque claro, hacía falta un espacio grande ahí en los salones del Pardo, tirado en el suelo jugando con las máquinas de tren. Todas esas cosas, por ejemplo, hasta que no lo ves, no lo recuerdas. Las fotos te ayudan muchísimo a recordar.
1: Ayuda mucho.
3: Y te vas acordando mucho. Entonces, yo, si tuviese que decir el primer recuerdo que tengo de mi abuelo, pues te diría que es pintando. Es decir, en el Pardo, que yo me iba cuando era un niño a verle pintar, que me divertía mucho. Y le veía pintar con su espátula agarrada y con sus pinturas. Además, yo era una metralleta preguntando cosas. Entonces le preguntaba de todo y me hablaba de pintura, de lo que salía ahí, sobre las distintas plantas que tenía ahí. Porque además él era más copista que realmente. Él imaginación, yo creo que no tenía demasiada para lo que era imaginarse las cosas en la pintura. Él copiaba, era bastante, digamos, más realista.
1: Estoy viendo que era muy aficionado al cine. No solamente al cine como consumista de cine, porque sé, me contó Manuel Fraga, que muchas veces vio películas allí, que le llevaban las películas al Pardo, ¿no? Al cine, que luego lo veremos, el cine y el interior del palacio, sino que él tomaba con su tomavistas, con su 8, super 8
3: milímetros. No solamente tomaba, es decir, yo creo que tomaba los últimos imágenes. Años de su vida, cuando yo más estuve con él, era una pasión lo del cine. Es más, él montaba las películas, es decir, las cortaba, las montaba, y además les ponía banda sonora, les ponía música y la comentaba. Es decir, que ya la voz no era uno de sus fuertes. Ya sabes que tuvo que hacer logopedia después con Vicente Pozuelo, porque el Parkinson, una de las cosas que se pierde es la capacidad de pronunciar las palabras bien o de expresarse. Y él doblaba las películas, pues contando las escenas que había grabado previamente.
2: Me casé con Cristóbal, en efecto, pero estuve 2 años de relaciones y dijimos desde el principio que íbamos a vivir en Madrid aparte y que íbamos a hacer una vida más sencilla que en el Pardo, pero no me dijeron nada, no me aconsejaron absolutamente nada. Como abuelo, a él él le divertía mucho que fueran los nietos allí,

0: eso. Y yo tenía una hija, siempre dicen que la preferida era Carmen, y no es verdad, Carmen era la preferida de mi madre, pero la preferida de mi padre era Mary, que era una chiquilla muy, muy viva y muy impertinente. Y él decía que parecía ferrolana, porque él, las niñas que recordaba de su infancia eran como esa, muy, muy poco educadas.
1: Bueno, es evidente que tú has pertenecido a una familia numerosa y encima has tenido la fortuna de no ser ni el mayor ni el pequeño, has estado en medio y varón además. Te lo has tenido que pasar fantásticamente bien con tantos hermanos por delante y por detrás, ¿no?
2: Sí, eso siempre ayuda, además sobre todo ayuda a la convivencia, que es muy importante. Yo creo que los hijos únicos, las familias estrechas, por llamarle en número, conducen más a no saber compartir o con los demás. Y cuando veo esas imágenes me hace mucha gracia, porque veo que cuando mi abuelo me llama y me pongo a su lado, cruza así como los dedos. Yo me acuerdo de pequeño, que tampoco me acordaba yo de aquello, que decían que tenía el baile San Vito, porque todavía hoy me cuesta mucho dejar de mover las piernas, o siempre estoy con las piernas en movimiento, y ese gesto es de absoluto nervio.
1: Sí, porque eres muy nervioso.
2: Sigo siendo muy nervioso, y muy impaciente.
1: Oye, se le ve en el rostro que disfrutaba con todos vosotros, ¿eh? Se desconectaba de los problemas.
2: Era muy cariñoso. Sí, sí. Le encantaba estar con nosotros.
1: Yo creo que era incluso una terapia, porque él vivió momentos de verdaderos problemas. Quizás a lo mejor, triste y lamentablemente, en todo el tiempo que tuvo la responsabilidad de dirigir el país, a lo mejor no llegó a tener, y de hecho no tuvo, o sea, es como las audiencias, los programas que arrancan bajo y suben, él arrancó bajo y subió. Estamos hablando de que llevó la responsabilidad de una posguerra y luego fue él el que en realidad creó las clases medias. Y ahora fíjate lo que estamos viendo.
2: Ese fue su gran logro, yo creo.
1: Yo creo que sí.
2: Yo cuento en el libro, lo digo, porque el escribir un libro durante casi 2 años, que fue lo que tardó hacerlo, un año y 8 meses, te hace recapacitar mucho sobre lo que estás escribiendo y razonar sobre ello. Entonces yo, cuando pienso lo que él hizo, lo que cuento en el libro, que él gobernó para la clase trabajadora, él legisló y gobernó para la clase trabajadora. Y cuando digo la clase trabajadora, es desde los obreros a los empresarios. Es decir, digo que él estaba en contra de las clases parasitarias. Es decir, él, yo creo, un obrero en los años 60 se podía comprar con 2 años de sueldo o 3 años de sueldo una casa, porque el crédito no era como ahora, que se hipotecan por 40 años y ni trabajando los dos consiguen comprarse un piso, porque yo también me dedico al tema inmobiliario. En aquella época, la gente que trabajaba y que quería comprarse un piso podía en 2 o 3 años. Eso, bueno, primero fue el 600, luego fue la casa. Es decir, él todo lo que legislaba, por supuesto pensando en España, pero cuando pensaba en España, pensaba en la clase trabajadora, en la gente que trabajaba, ni la gente, digamos, de la alta alcurnia, que a principios de siglo trabajar estaba mal visto, es decir, ni aquellos que querían vivir de los demás. Eso allí estaba muy mal visto, y la verdad es que para ellos no se legisló. Se legisló, yo creo, que para la clase trabajadora. Pues,
1: y no solamente adquirir poder, la clase trabajadora, adquirir patrimonio, sino empezar una calidad de vida que no se había conocido hasta entonces. O sea, los españoles que no conocían el mar podían desplazarse en unas vacaciones a conocer el mar, y los que estaban en la costa, en el mar, que no conocían la nieve y la montaña, podían desplazarse al interior y conocer la nieve y la montaña. Es cuando empezó, y el boom del turismo.
2: Sí, el turismo fue y sigue siendo. Yo creo que hoy es prácticamente lo único que nos queda productivo en España de una manera importante.
1: ¿Y tú qué recuerdos tienes de El Azor?
2: ¿Del Azor?
1: Sí.
2: De lo que tengo más recuerdos.
1: Mira,
2: ahora que ha salido el libro...
1: Antonio Dolano, sí. ¿Qué personaje más fantástico?
2: Era íntimo amigo de mi padre. Es decir, Antonio Dolano era íntimo amigo de mi padre.
1: Sí.
2: Y bueno, pues tuvimos mucho trato con él.
1: Sí, en esa ocasión estabais con Salvador Dalí. Él me ha contado que esa foto fue en el Hotel Palace.
2: Sí, él fue el que convocó la reunión. Había una rata en el libro, que os ha
1: una
2: corregido.
1: Rata, yo
2: no
1: dije.
2: Era Camilo VI.
1: Exactamente.
2: Era un chico que se llamaba Camilo VI, que no era Camilo VI. Pero al poner yo Camilo, porque yo hice los pies de foto, porque claro, yo entregué las fotos. La verdad es que todo esto, tú que has vivido con tu libro,
1: sí, bueno, pero
2: lo
1: yo
2: que es
1: soy
2: publicar un libro,
1: recién llegado a una editorial como tú.
2: Bueno, por eso digo, pero cuando publicas un libro, al final todo son como prisas. Y además, sí, yo, la verdad es que como, si te digo la verdad, que es una cosa que está muy mal hecha, no suelo hacer normalmente, yo cuando me mandaron el contrato para el libro, no me lo leí. No me lo leí porque, digamos, la parte del contrato, a mí me interesaba más que este libro se publicase que la percepción económica o que las condiciones, y no me enteré de que había una fecha de entrega del libro. Entonces, una chica que me ayudaba, Emilia Landaluce, que me ayudaba un poco a poner en orden las cosas en el libro y a corregir un poco cuestiones de estilo, pues de repente un día me dijo, oye, pero, porque le dije, mira, vamos a hacer esto, es que tenemos que entregarlo el mes que viene. Y dije, pero ¿cómo? ¿Qué me estás diciendo? Y fue una cosa que al final hubo que precipitar las cosas. Yo creo, aparte de que los libros, si tú lo has hecho, te habrá pasado igual, te parece que nunca están terminados. Sí, siempre sí. Hay más cosas, y en caso de este que...
1: Pero tú no tenías idea de hacer un libro.
2: Ah, no.
1: Pues igual que yo. Entonces déjame que me permita decirte que tú y yo en realidad somos unos afortunados, porque la cantidad, me consta, de personas que tienen libros escritos y que están detrás de una editorial para que se lo publiquen, y tú y yo, que no teníamos intención de hacer un libro, un buen día nos proponen hacerlo, y deprisa y corriendo, aquí está el mío junto al tuyo.
2: Yo estaba escribiendo un libro, pero nada que ver con mi abuelo, por supuesto aparecían cosas...
1: Porque tú has tenido hijos, además encantador uno de ellos, sí. Le he conocido hace unas semanas a Álvaro, y has plantado árboles y has hecho de todo, pero no habías hecho un libro todavía.
2: No, pero el libro sí lo estaba escribiendo, porque estaba escribiendo un libro sobre la caza, que es mi pasión. Sí. Es un libro más bien técnico de caza, yo he viajado por todo el mundo y bueno, la caza me divierte mucho, y cuando tenía tiempo iba escribiendo retazos, con ninguna intención ni de publicarlo ahora, que no tenía tiempo que dedicarle, es decir, un poco pensando un poco más en la vejez.
1: Pues viene muy bien lo que acabas de comentar de la caza, porque he preparado algo. Al principio vamos a escuchar a José Gómez Gallego, no sé si te suena, fue uno de los conductores de tu abuelo.
2: Y me acuerdo perfectamente de Gallego.
1: ¿Te acuerdas de Gallego?
2: Había dos conductores que yo recuerdo su nombre, habría más, pero fundamentalmente uno se llamaba Godoy, sí, y otro se llamaba Gallego.
1: Pues Gallego le vamos a ver y le vamos a escuchar. Perfecto. Y va a hablar de ese Buick que se le pusieron los sillones de barbero.
2: Exacto.
1: Pues vamos a verlo y ahora comentamos. Lo vemos y lo escuchamos.
2: En un coche descubierto.
3: Nosotros hicimos, digo nosotros, porque a fin de cuentas el que iba a llevar el coche era yo, y era el que tenía que poner las dificultades. En un Buí de la caravana, de los coches de escolta,
1: sí,
3: de los que iban detrás o delante del caudillo, y adaptamos un Buí, unos asientos que eran asientos de barbero, de una peluquería, para adaptarle para la caza. Y no fueron muy bien, a pesar de que giraban, había que girar para que tirara a las palomas, mayormente a las encinas.
1: Pero que tengo entendido que Franco le encantó y dijo, no gastaros más dinero, ya que se quede así, que me sirve, ¿no?
3: Bueno, Franco, había que tener en cuenta una cosa, que además de ser Franco, era gallego, y gastar una perra había que pensarlo mucho.
1: Estamos viendo el coche alemán de tres ejes, único en el mundo.
2: No, había tres.
1: Había tres, pero de los tres desaparecieron,
2: sí,
1: en la guerra.
2: Ese,
1: el de Hitler, el de...
2: Ese coche estaba matriculado a nombre de mi abuelo.
1: Ah.
2: Y después, pues en el año 80, 81... decidimos que, bueno, pues que estaba en el pardo depositado y quisimos recuperar la posesión de ese coche, porque entendíamos que al ser un regalo personal y estar matriculado a nombre de mi abuelo, pues que mis padres tenían derecho a ello. Y tan es así que se llegó hasta a poner un contencioso sobre ese coche, porque realmente el valor del coche era muy grande. Una vez que se puso ese contencioso, su majestad el rey llamó a mi madre diciéndole que no creía oportuno que reclamase eso, que eso había su discusión sobre si era ser un regalo de jefe de Estado o si era personal, aunque estaba, ya digo, a su nombre matriculado, y mi madre obviamente se lo pidió al rey y retiró el contencioso que se había planteado, sobre ese coche.
1: Pues fíjate, Gómez Gallego, que fue el que lo recepcionó, me dijo que le decían que con ese coche todoterreno de la época, que se podía atravesar de los Pirineos a Gibraltar,

0: sin ningún problema, y dice que un día se quedó en los Montes del Pardo tirado con él.
1: Sí, porque
0: tenía problemas.
1: Claro, te explico, porque además el Monte del Pardo, que ya te digo que era como mi casa, porque estaba yo todo el día ahí, ahí donde me he criado, es en el campo donde estaba todo el día, es muy arenoso. Entonces, cuando llueve, los terrenos arenosos se empapan, no dan aspecto porque filtran, es decir, en un sitio de barro, cuando hay arcilla, el agua se queda en la superficie, pero cuando es arenoso, se empapa, pero está igualmente blando. Entonces, es lo que es un coche muy pesado.
0: Un día de Navidad, me dijo que era.
1: Pues es que siempre, en la época, cuando le estalló la escopeta a mi abuelo, cazando palomas, era Navidad, por las palomas entonces entraban a finales de octubre y se iban en febrero o en marzo, y era cuando se cazaban palomas en Navidad, cuando él tenía un poco más de relax para poder cazar.
0: Fíjense ustedes el valor que tiene ese automóvil, que la Mercedes ofrecía por ese automóvil un modelo de toda la gama Mercedes y además un cheque en blanco.
2: Ilustres monteros, escopetas de todas las regiones españolas, se congregan con su Alteza Imperial el Jalifa y su Excelencia el Jefe del Estado Español, que preside la montería que va a celebrarse en el Monte del Lugar Nuevo, cerca de Andújar. El coto es propiedad del Patrimonio Forestal del Estado, dependiente del Ministerio de Agricultura.
3: Era muy frecuente que el caudillo visitara la provincia de Jaén y sobre todo Andújar a los efectos de disfrutar de sus fincas y sobre todo de la actividad cinegética a la que tenía gran afición. En una ocasión se dio el caso de que, habiendo venido a una jornada de montería, el dueño de la finca le adjudicó o le encargó a uno de sus empleados que atendiera expresamente al jefe del Estado. Y este hombre, curiosamente, no cesaba de llamar a Franco don Claudio. Don Claudio, venga usted por aquí, don Claudio, cuidado con esto. Toda la jornada estuvo llamándole don Claudio. Franco, por supuesto, ni chistó, ni dijo nada, ni hizo ningún comentario. Al concluir la jornada, cuando se reúnen todos los servidores de la montería en torno al fuego, que es habitual, y comentan los incidentes, un perrero le preguntó que por qué llamaba al caudillo don Claudio. Y este hombre le respondió que ya no le llamaba don Claudio porque no tenía confianza para llamarlo Claudillo, como hacían todos los que estaban alrededor de ellos.
2: Se cobraron 56 venados, 55 jabalíes y un lince. La presencia de su excelencia el generalísimo, de su Alteza Imperial el Jalifa, de diversos ministros y del Alto Comisario de España en Marruecos, dieron realce a estas jornadas de lugar nuevo.
0: Era muy callado, ¿verdad? Él estaba escuchando a don Claudio y él no le dijo nada.
1: Él, primero, no le gustaba poner en evidencia a las personas.
0: A nadie, sí.
1: Y segundo, sabía que cualquier cosa que dijese podía ser, digamos, malinterpretada. Hay una anécdota que no cuento en el libro, que es muy bonita. Fue en la final de la Copa del Generalísimo de fútbol en el Bernabéu, en el que le mandó llamar por una entrevista que me había hecho a mí Miguel Ors sobre el esquí. Y en ella yo decía que era madridista y además admirador de Di Stéfano. Entonces le llamó y cuando se acercó a hablar con mi abuelo, que él no había hablado nunca con mi abuelo le dice que había visto la entrevista que me había hecho, que le parecía muy bien, pero que lo de que yo saliese, que yo era partidario del Madrid, no le parecía bien, porque la gente iba a pensar que era del Madrid y que eso podía parecer que hubiese algún tipo de favoritismo. Cuando se acercó Miguel Ors, se acercó enseguida a Fraga, que era entonces el ministro de
0: Información y Turismo.
1: Y entonces llamaron en ese momento para el comienzo del segundo tiempo. Él se levantó del asiento, mi abuelo, se fue hacia esto y de repente se dio media vuelta, se volvió y le dijo: oiga, Miguel, por cierto, que hace usted muy bien los telediarios deportivos y quiero seguirle viendo por las noches, porque pensó que a lo mismo Fraga lo cesaba por haberle recriminado de alguna forma. Luego se dio cuenta que el decirle eso, que era un comentario absolutamente inocuo, podía haberle causado algún tipo de perjuicio a Miguel Ors. Y a veces que estábamos en un sitio donde había más gente y él no hablaba,
0: pero se enteraba de todo, escuchaba.
1: No, de repente saltaba. Se enteraba perfectamente de todo, pero no participaba justamente para no comprometer con su opinión cualquiera de las cosas. Es decir, porque era una diferencia total cuando estaba con gente, por ejemplo, en las cacerías, que la gente había bastantes personas, siempre había 10, 12 personas en la mesa, que cuando estaba pues, en el Azor con la gente suya de confianza, que entonces se explayaba y realmente.
0: Pues has mencionado el Azor y has dicho antes que te trae muchos recuerdos y vamos a ver fotos e imágenes del Azor y las podemos contar, si te parece.
1: Por
0: supuesto. Las comentamos. O sea, el Azor principalmente era probablemente el rincón de vacaciones más importante vuestro, ¿no? En el verano.
1: Bueno, tú sabes perfectamente, pues os he escrito muchos libros, que mi abuelo quería ser marino. Ah. Y no pudo ser marino porque cerraron la escuela de... Claro, ese es Max Borrell. Fíjate que es una cosa muy curiosa. Tú sabes que la hermana de Max Borrell, que se llamaba Herminia Borrell, que mi abuelo decía que era una señora de bandera, Herminia Borrell rompió moldes en su época porque se casó con un árabe en Londres, renunció a cualquier tipo de indemnización, se casó por lo civil, era divorciada y era una persona muy... que estaba todos los días en el pazo porque Max Borrell era el íntimo amigo de mi abuelo, ese que sale en la foto.
0: Bueno, y esto...
1: Que yo decía que era mi mejor amigo de pequeño.
0: Y es ahora el Azor, en la actualidad.
1: Sí, bueno.
0: Varado a poca distancia de la entrada de Burgos.
1: Sí, creo que Felipe González llegó a utilizarlo una vez y le pusieron a caldo cuando realmente era utilizar algo que estaba bien. Era un dragaminas arreglado.
0: Un crucero, unas vacaciones.
1: No, era un dragaminas arreglado para la ocasión. Y bueno, pues como todo lo que tenía que ver con mi abuelo se ha demonizado durante estos 30 y tantos años, pues bueno, pues realmente decidieron que esa era una cosa intocable. Entonces, pues...
0: Claro, pero tú como niño que has estado ahí adentro y que tendrías que tener esos rincones de tu niñez...
1: Me da una pena.
0: Una puerta, un picaporte, si tú ahora mismo ves eso, te tiene que dar una cosa en la boca del estómago, no me puedo negar que no.
1: No podría.
0: Si no, no eres humano.
1: No podría.
0: No podría subir ahí ahora mismo.
1: Yo, por ejemplo, al Pardo no he vuelto. He vuelto muchas veces, tengo amigos allí en el Pardo, en el pueblo y eso, y Domingo Rubio, donde está enterrada mi abuela. Al Palacio del Pardo me han dicho muchas veces, ¿para qué si he vivido ahí? Si era mi casa, ya no es mi casa. Me daría una pena horrorosa, y eso que esto sí está conservado. Yo creo que vienen los jefes de Estado cuando vienen una visita de jefe de Estado, muchas veces duermen en el Palacio del Pardo. Yo al Palacio del Pardo no podría entrar, ha sido mi casa durante 20 años.
0: Bueno, pues yo el otro día entré en otro rincón que seguramente te trae recuerdos, que es el Canto del Pico. Y entré y la verdad es que me horroricé por las pintadas que se vio, por la situación en la que está. ¿A ti te trae recuerdos este lugar?
1: Sí, mi abuelo.
0: Impresionante las vistas que hay, ¿verdad?
1: Precioso, se ve desde todos lados, vas por la carretera. Por la carretera de La Coruña y a la derecha arriba ves el Canto del Pico. Se llama el Canto del Pico porque tiene una piedra así montada con la otra que parece un pico. Y además tiene una curiosidad esto. ¿Tú sabes por qué está construido ahí esa casa? ¿Sabes tú por qué?
0: Cuenta.
1: Pues mira, el conde de las Almenas, que era el dueño de esta casa, tenía cáncer. Y entonces le dijeron que el sitio con mayor radioactividad de España era ese punto concretamente. Debe haber uranio, debe haber algún tipo de material radiactivo en el subsuelo, y se la hizo porque dijeron que era la única manera en aquella época de poder tener radiaciones que eran positivas.
0: Esa era la entrada que entraba el coche.
1: Sí, claro.
0: Y ahí estaba, que yo ya lo sabía porque ya me lo contaron, que entraba el vehículo y se le giraba, ¿no?, con una plataforma.
1: Sí, es verdad.
0: Ahí está, que se ve que gira. Y ese era el lugar de la capilla, ¿no?, donde la parte baja.
1: Yo misa ahí no recuerdo haber oído. Habría porque, ya digo, mi abuela era... Y mi abuelo, eran muy religiosos los dos. Mi abuela, ya digo, era casi monja. Y pues la capilla era un elemento imprescindible en cualquiera de las casas. Es decir, las casas que ellos utilizaron siempre había una capilla. Porque mi abuela rezaba todos los días y oía misa todos los días.
0: ¿Y pasaban mucho tiempo? Porque había una carretera que conectaba con el Palacio del Pardo. Interna, que es la antigua carretera del Pardo.
1: La carretera que cruza todo el Pardo, sí se tardaba escasos 15 minutos desde el Palacio del Pardo aquí. Él iba frecuentemente. Yo creo que dormir, no sé si llegó a dormir ninguna vez, porque montar seguridad, la seguridad que llevaba mi abuelo...
0: Tú fíjate qué pintadas.
1: Bueno.
0: Y ahora mismo, en estos momentos, cuando es un tema que ha pasado años.
1: Y fíjate, que eso yo creo que mis padres lo vendieron en el año 90. Han debido pasar 20 años. Ya
0: quizás antes, el 87, 88.
1: Yo creo que como mucho el 89.
0: Sí, yo creo que estas pintadas demuestran pues lo que he dicho anteriormente, ¿no? Yo creo que por este motivo, porque todavía hay gente con ese odio, pues a este hombre le han paralizado el proyecto del gran hotel de lujo.
1: Sí, es una pena, porque primero esa casa es una casa muy interesante, está en un sitio... Yo creo que fue... Eso me lo dijo mi abuelo, fue donde estaban el mando de la...

0: las fuerzas republicanas.
1: Sí, ahí
0: las batallas de Brunete, porque tiene una vista espectacular sobre
1: El general Miaja, desde este lugar, dirigió la parte de su ejército, del ejército del Frente Popular, de la triste y lamentablemente famosa batalla de Brunete, donde murieron en 4 días más de 25.000 seres humanos, 15.000 de un lado y... No más, 15.000 de un lado y 25.000 del otro.
0: Un verdadero horror.
1: Horror. Eso sí que no se debe de reproducir, nunca, jamás.
0: Es decir, yo creo que eso fue una de las cosas que guió el mandato de mi abuelo. Yo creo que mi abuelo hizo, es decir, su afán...
1: ¿Tú recuerdas la piscina?
0: No, no me he bañado nunca en esa piscina.
1: Mira, ahora hay cabras.
0: Sí, bueno.
1: Bueno, en este lugar murió también un político de la historia de España.
0: Maura.
1: Exactamente, don Antonio Maura. Murió en este lugar, pero no porque él estaba de visita o era amigo del propietario, y creo que le dio un ataque al corazón en una de las escaleras del palacete, que además está construido con parte de otros palacetes, de castillos. Es todo una especie de collage de diferentes épocas.
0: Esto, por ejemplo, es
1: bueno,
0: mucho más interesante como...
1: No
0: como,
1: te lo vas
0: como
1: a creer.
0: Casa que el pazo.
1: Esto fue un dormitorio.
0: Sí, sí.
1: Esas imágenes eran un dormitorio y fue el dormitorio de tus padres en la noche de bodas.
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1: Me interesa muchísimo escuchar al máximo posible al invitado de hoy en España en la Memoria, porque... Por muchos motivos, por lo que estaba intentando explicar cuando hemos entrado en la parte documental, porque él de niño conoció a Franco, yo no le conocí, y porque su padre, que lo vamos a ver más adelante, me ha marcado por su personalidad, porque te tengo que decir que muy pocas personas he conocido tan íntegras y con ese valor que yo creo que ya está prácticamente extinguido, que es la lealtad. O sea, en este mundo de manipulación y de desconcierto total y de angustia vital que yo creo que tiene todo el mundo, sin saber y tener la menor idea de qué va a pasar, y ya no qué va a pasar a nivel de la sociedad, sino a nivel individual, pero, y ya quiero que... Bueno, ya lo has podido ver, qué pena, ¿no? Qué pena los vestigios de una época, el Azor arrumbado, el canto del pico, o sea, terrible.
5: Sí, quizás hay una deliberada intención de borrar toda huella de una época que ha sido tan desfigurada, tan caricaturizada y tan deformada que es difícilmente reconocible. Es decir, para cualquiera que tenga una mínima inquietud por conocer su historia, la manipulación y la deformación, tanto del personaje de Francisco Franco, que las nuevas generaciones no conocen, como de 40 años de la vida española,

que han sido deformadas hasta la náusea, en una especie de damnatio memoriae, con una intención clara de borrar todo lo que de positivo tuvo aquella época, porque inevitablemente cualquier obra humana y cualquier gobierno tiene luz.

0: y la dejó convertida en la novena potencia industrial. No existía paro, con una deuda pública, ahora que tenemos una deuda pública de más del 110%, en el año 1975 teníamos una deuda pública del 7,5%, con una clase media que no existía en el año 36 y que, sin embargo, fue la que en el año 1975, cuando se cerró una época, posibilitó una transición pacífica, porque no cabe duda de que el verdadero estado del bienestar ya estaba creado en aquel momento. Es decir, los matrimonios y las familias podían comprarse una casa en menos de 10 años, podían tener su coche con un solo sueldo. Esto, quiero decir, hoy es difícilmente reconocible. Pero cuando se presenta aquella época como una España negra, tenebrosa y, en fin, llena de connotaciones negativas, es absolutamente irreconocible, porque evidentemente no cabe duda de que en esos 40 años hubo un florecimiento de la vida cultural, un florecimiento de la vida social y sobre todo de la protección a los trabajadores, que eran quizás el colectivo más vulnerable y que fue el origen, en gran parte, de los odios y de los conflictos que dieron lugar a la Guerra Civil Española, ¿no? Yo creo que mi padre, yo siempre digo que mi padre fue un monumento viviente a la lealtad. No, era una lealtad alejada de lo cortesano, era una lealtad crítica, sincera, que le valió no pocos disgustos, no pocos recelos en aquel momento, porque mi padre tenía la virtud de decirle a Franco lo que pensaba y lo que le salía del corazón. Y eso, Franco se dio cuenta. Hay una anécdota, quizás una doble anécdota que define muy bien el rasgo principal del carácter de mi padre, y era su bondad. Era un hombre esencialmente bueno. En la tarde del 29 de diciembre de 1974, mi padre tenía un despacho difícil con Franco y quiso llevarme para que recordase siempre aquel día. Yo tenía apenas 6 años y, sin embargo, tengo un recuerdo perfectamente nítido de aquella tarde. Y sobre todo recuerdo su despedida. En el despacho, cuando terminó de hablarme, me preguntó muchas cosas, me preguntó qué quería ser de mayor. Yo en aquel momento quería ser militar. Él me dijo que él también quería serlo cuando tenía mi edad y que los militares empiezan a crecer en el sueño de los niños y que tendría que estudiar mucho si quería llegar a serlo. Después, por circunstancias varias, al final, ¿quién me iba a decir a mí que iba a ser abogado y que iba a tener que defenderle de su última morada?
1: Espero que me lo cuentes ahora.
0: Pero en aquel momento siempre recordaré su despedida, porque me puso la mano en el hombro y me dijo: solo te pido una cosa, que seas tan bueno como tu padre. Esto es algo que siempre recordaré, porque en definitiva no hay una mayor, para mí no puede haber una mayor meta en la vida que el día de mañana mis hijas o mis nietos, si los tengo y tengo la suerte de tenerlos, digan que mi padre o mi abuelo fue un hombre bueno. Y eso es lo que fue mi padre.
1: Y íntegro, porque lo sé y me consta que tu padre, cuando ya termina esa etapa de la historia de España y comienza la nueva, le ofrecieron de todo. Puestos y cargos en consejos de administración, etcétera, etcétera, y él lo quiso dejar todo y quiso quedarse tranquilo porque sabía que ya se había acabado una etapa en la que él había tenido grandes responsabilidades y se terminó lo que se daba. Yo he escuchado a Luis Felipe una palabra: las clases medias. Voy a contar algo muy rápido antes de entrar en lo que he preparado. Yo conocí al intérprete en aquel año 59, cuando vino el general Eisenhower. Ya había estado en España el general Eisenhower, yo he estado

0: incluso grabando en lo que era el puesto de mando dentro de la roca de Gibraltar, en el lugar donde dirigía la operación Torch. Pero él en el 59 venía ya como presidente de los Estados Unidos y llegó a España, llegó a Madrid. Y el intérprete que estuvo en la reunión de los dos generales, presidente de Estados Unidos y el jefe del Estado español, me cuenta que en un momento de que él iba traduciendo y que estaban reunidos en un salón del, debería de ser el despacho del general Franco, del Palacio del Pardo, de repente el general Eisenhower se queda así y le dice: mi general, le auguro muchos años en la jefatura del Estado español, porque he observado que tiene un muy buen ejército. Y Franco, sin pestañear, rápidamente le responde: no, mi general, lo que yo tengo es una muy buena y seguiré potenciando clase media. Lo que he preparado, lo vemos y lo escuchamos.
1: Antes, en la corrida importante de Bilbao, Madrid, sobre todo Madrid, en la corrida de beneficencia siempre, y en otras corridas también, siempre asistía el general Franco, que luego después subíamos al parco y allí nos hacía el regalo, porque antes no es como ahora que tiraban el regalo en la montera. Antes subíamos al parco, nos invitaba una copa, que me acuerdo que lo que daba siempre era una petillera de plata a cada matador.
2: Presidente, pues el hombre iba asustado al eso de encontrarse con Franco en el palco y con la señora de Franco, pues entonces él preparó, pidió a un escritor granadino, un poeta, que le preparara unas palabras que, para aprenderse cosas de Granada, pues si le preguntaba Franco o su esposa algo de Granada, poder decir algo, pero Franco no le preguntó nada. Pero sí cuenta, él cuenta que cuando empezó el himno nacional, le dijo la señora Franco, dice: Paco, que ya empieza el chinda chinda. Y entonces él, que era muy franquista, dice eso, que lo llamaran a Franco Paco, que el hombre se quedó así un poco anonadado, ¿no?
3: Estaba su excelencia, jefe del Estado, Franco, don Francisco Franco. Entonces, pues, siempre le brindábamos, como es natural, le brindábamos la muerte del primer toro a su excelencia. Siempre nos llevaba, después de la corrida, teníamos que subir a saludarlo. Él tomaba más que zumo de naranja, lo que tomaba nosotros, pues también tomamos zumo de naranja, lo que había allí, ¿no? Porque después de una corrida, pues nos tomamos el zumo de naranja con Franco, estábamos charlando, hablaba de campo, le gustaba mucho el campo. Le pedí un tractor para que, cuando yo compré la finca, me hacía falta un tractor de cadena, entonces no había aquí tractores. Y le dije: excelencia, me hace falta un tractor para el campo. Ah, bueno, pues nada, ahí está tu ministro de Agricultura, excelencia, ¿qué? Y ya me dice: mira, que Miguel hace falta un tractor porque ha comprado una finca. Ah, pues nada, pues a ver si viene mañana a tal hora a verme. Y nada, me dio un tractor, un Caterpillar, que es lo que me hacía falta para empezar a labrar, que entonces era muy difícil.
4: Como todo el mundo, también sentíamos las mismas alegrías con Santana, con Pedro Carrasco, con Bamontes. Yo creo que España estaba necesitada de ejemplos, y el generalísimo Franco me lo dijo. Fue la única cosa que yo le entendí muy bien, que me dijo que España necesitaba jóvenes como yo. Han pasado los años y afortunadamente han venido muchos, cosa que quiere indicar que España va mucho mejor, claro.
5: Lógicamente, en esa época, el jefe del Estado, el general Franco, nosotros cada vez que ganamos uno de esos títulos mundiales, por lo menos los primeros cinco consecutivos, teníamos que ir a hacer la visita oficial al Pardo. Hablando con el general Franco en una de las veces, yo estaba prácticamente haciendo la mili, y una de las veces que fui a visitarlo, se me quedó mirando, y la palabra que me hizo fue que sí era muy dura la batalla, o sea, muy dura la batalla dentro del campo de la competición. Yo creo que era un hombre que no habría debido montar en moto, no sé si en su juventud, pero lo que sí está claro es que él ha estado rodeado de motos, ¿no? Porque incluso hasta sus nietos iban en moto, en motos de trial, en motos de campo, ¿no? Por lo tanto, creo que el deporte de la moto a nivel llegar al Pardo llegó a través de la mano de Ángel Nieto y Derbi, ¿no?
6: ¿Y cuál fue mi sorpresa? De que un día dijo: sí, usted tiene que ir. Y fui al Pardo, subí unas escaleras y entonces estaba la mujer de Franco. La mujer de Franco era una mujer que hablaba, hablaba, hablaba. El que no hablaba era su excelencia, el jefe del Estado. Hablaba un poquito.

0: puerta, dijo, Peñalba, mi marido. Y bueno, en fin, le saludé y me dijo, mire usted, que quería que me hiciera usted zapato. Total, que yo, en fin, accedí a hacer unos zapatos y tuve mucho éxito. En una ocasión dijo, mire, excelencia, a las personas de estatura regular, como usted, perdone, con mi respeto, pues solemos poner una cuña de corcho detrás con el fin de darle. Yo voy pues muy bien, porque mi mujer es más alta que yo. En fin, y se lo hacía. Hice unos zapatos napolitanos y luego unos de vestir lisos con puntera y luego unos zapatos de charol que esos zapatos de charol me parece que los llevaba el día que estaba muerto, los de charol.
1: Testimonios, más bien anécdotas de personas que le trataron, porque como es habitual y ahora sigue sucediendo, siempre pues los deportistas, los toreros, actores de cine, de teatro, etcétera, pues van a visitar o tienen encuentros con el que es y por aquel entonces era el jefe del Estado, el general Franco. Es historia, ¿verdad, don José?
2: Es historia, sí. Realmente yo creo que es un periodo de la historia española que no se puede olvidar. Hoy día lo que verdaderamente se estila no es respetar la historia o reconstruirla, sino destruirla y sobre todo borrarla.
1: Vamos a seguir viendo imágenes, pero me gustaría preguntarle algo, don José, porque usted, a nivel personal y a nivel en plan solitario, usted tuvo muchos encuentros con el anterior jefe del Estado, el general Franco, no ya por su condición de ministro en los dos últimos gobiernos, sino, pues, por ejemplo, en su etapa de gobernador civil, que yo sé que no la olvida y la tiene con mucho cariño, de Sevilla.
2: Pues yo realmente conocí varios francos. El primero fue en la etapa en que a mí me nombraron gobernador civil de Ciudad Real. Y recuerdo la primera entrevista que tuve con él, que salí verdaderamente sorprendido. Primero porque él tenía un conocimiento verdaderamente extraordinario de la provincia de Ciudad Real. Inició sus palabras diciendo que iba a una provincia de paso y que por lo tanto pues la gente era un poco desconfiada y que tenía que entregar la vida pues en defensa de las causas que verdaderamente tenían importancia para levantar aquella región. Me estuvo hablando pues de todas las características de la pero con una solvencia y con un conocimiento que a mí me dejó verdaderamente perplejo, porque hablaba no solamente del tema cerealista, donde él señalaba cuáles eran las especies de trigo que allí convenían más. Recuerdo yo que decía Aragón número 5, Florencia Aurora, Mara, etcétera, etcétera, sino que pasaba de ahí pues a Puerto Llano, y hablaba de Puerto Llano, de las dificultades de obtener pues a través de la destilación de las pizarras bituminosas pues la gasolina. Después me hablaba de Almadén, de que verdaderamente en Almadén pues había todavía o subsistían pues unos restos que socialmente no eran admisibles porque se llamaban limosnas remuneratorias de Almadén. Usted lo primero que tiene que hacer es quitar eso. Y dije, no, no se preocupe, general, que será lo primero que haga. Efectivamente, cambié aquello y verdaderamente el Ministerio de Hacienda me ayudó mucho y las jubilaciones que tuvieron los obreros de Almadén fueron espléndidas y a mí me agradecieron mucho la gestión, puesto que me nombraron pues primer alcalde honorario de Almadén, título que conservo todavía, pues en fin, con mucho cariño.
1: Aquí, por ejemplo, estamos viendo, Guillermo, la inauguración del Talgo por el anterior jefe del Estado, el general Franco.
3: Pues sí, efectivamente. España, la España que recibió Franco fue una España completamente destruida Y bueno, desde lo que es una escombrera nacional, que era lo que era España entonces, pues supo ir pues creando una estructura económica que luego permitió un desarrollo económico subsiguiente, ¿no?
1: Bueno, y aquí estamos escuchando mi jaca. Ahí está. Con imágenes de la inauguración de la Feria del Campo, 1950. Y el 12 Cascabeles. Que usted es muy melómano, don José.
2: Yo sí.
1: ¿Y recuerda estas canciones?
2: Yo recuerdo perfectamente estas canciones, porque no solamente me gusta la música clásica, sino que creo que las raíces de muchas de las canciones que entonces se cantaban, pues están todavía no solamente en la memoria, sino en nuestro corazón.
1: Bueno, se me ocurre viendo imágenes de estas, había unas imágenes que todos no parábamos de ver en el nodo y que incluso se llegaron a hacer chistes de ello, que era Franco inaugurando pantanos. Y entonces chistes por aquel entonces. Yo creo que ahora no tienen gracia los chistes de ver al anterior jefe del Estado inaugurando pantanos, porque yo... ¿Cuánto me gustaría a mí en los telediarios de tantas televisiones que hay, no solamente las públicas, sino las privadas, de ver ahora mismo a los responsables políticos en la actualidad inaugurando más pantanos? Si no hubiera sido por aquellos pantanos que provocaban los chistes, ¿qué pasaría con los momentos de sequía?
2: Pues tendríamos unos problemas verdaderamente insalvables. Yo estuve presente en la inauguración del pantano de Peñarroya y tuvimos que hacer unas expropiaciones de algunas zonas muy próximas al pantano, y después el pantano tuvo pues un papel verdaderamente extraordinario en la transformación de la provincia de Ciudad Real.
1: Él permanecía muy solo, está la soledad y el trabajo en esa soledad allí, en aquel palacio, en el Palacio del Pardo, y sobre esa soledad pues un día yo pude obtener imágenes y el testimonio de otro exministro, Manuel Fraga, que habla y hablaba en esos momentos de lo que suponía la soledad de Franco en el Palacio del Pardo. Lo vemos y lo escuchamos.
4: ¿No debía enfadarse ahora?
5: No, era un hombre, claro, muy solitario. El poder aísla muchísimo. Y él lo sabía y lo reconocía.
4: Eso es una cosa triste también, ¿eh?
5: Sí, sí, la soledad esa creada por largos años de poder y por el aislamiento que crea la seguridad y que crea todo lo demás, es tremendo. Él me dijo una vez, nos dijo una vez a cuatro o cinco ministros, les he llamado a ustedes para consultarles sobre algunos nombres. Claro, yo llevo aquí encerrado 30 años, ya no conozco a nadie. Yo no lo digo, ¿eh? Una frase terrible. Claro, él tenía el cine allí, llevaban allí las películas, pero no es lo mismo. Él tenía un círculo siempre cerrado. Variaba un poco, de modo que él llegaba a La Coruña y jugaba al golf siempre con el mismo, que era el hijo de un antiguo amigo suyo que había muerto.

0: nos encontramos delante de un palacio, el Palacio del Pardo. Y aquí, en este lugar, durante cerca de 40 años, pues se dirigió, el anterior jefe del Estado, dirigió los destinos de España. Muchas veces nos hemos preguntado que cómo sucedió eso, por qué motivo se eligió este lugar como residencia del anterior jefe del Estado, el general Franco, y de su familia. Pues bien, don Ramón Serrano Suñer no lo va a decir, porque yo un día se lo pregunté y él me respondió.
1: Como en la hora del almuerzo hablábamos muchas veces, hablaba Franco de cosas privadas, se me acercan de una parte Alfonso de Hoyos y un ayudante de caballería de Franco, hombre, políticamente sin ningún relieve, que tenía, era el duque de Pino Hermoso. Se me acercan los dos, muy agitados, diciéndome, pero tú no sabes que hay una cosa importante, que es que creo que su excelencia, el generalísimo, ha dispuesto que mañana salga su ayudante y primo, Franco Salgado, y alguien más, salgan para Madrid para preparar las habitaciones del Palacio Real, donde se va a instalar el jefe del Estado con su familia. Y yo dije, no, eso no es posible. Sí, sí, sí, sobre todo Alfonso de Hoyos, que era compañero mío. Sí, sí, te aseguro, eso va a ser una cosa tremenda, eso seguro, seguro. Y terminado el almuerzo, salíamos por la parte de detrás del hotelito y digo, yo impaciente cuando entramos allí, oye, me acaban de decir una cosa tan disparatada, yo así, una cosa tan disparatada y absurda que me parece que eso es una invención o una propuesta de algún adulador. Un poco, ¿qué es? Pues esto, que vas a mandar a tu primo y a no sé quién más para que preparen habitaciones al Palacio Real. Y Franco, que era un hombre de reacciones muy distintas a las que la propaganda favorable o la propaganda adversa han hecho de él, y se quedó cortado y me dijo, pues claro, o sea, a mí me ve tan preocupado y le digo todo esto, pues claro, ¿cómo no? No voy a ir yo allí, no soy el jefe del Estado. Yo dije, mira, no se trata ahora de valorar tu significación, de valorar tu personalidad política o la condición de tu personalidad política. Pero lo que es distinto, que siendo el jefe del Estado, el rey era jefe del Estado y era rey, y vivía en un palacio real que se construyó en tiempo para los reyes. De manera que no se trata de si tú, evidentemente tú eres el jefe del Estado, y el rey era el jefe del Estado, pero el rey era rey y vivía en el palacio real. Y ahora ni siquiera plantearía yo el problema de si tu magistratura es más, menos o igual en importancia que la del rey. Eso vamos a dejarlo. Sea más, sea igual, sea menos, una cosa es clarísima, que es diferente, que no es la misma. Y por consiguiente, si el Alcázar era la residencia natural del rey, no lo era del jefe del Estado. Si Azaña u otros jefes políticos han vivido o han querido vivir, y tú, jefe político, pero de condición distinta a la del rey, pues es absurdo, no es natural que te establecieras allí por eso. Sí, pero hombre, pues yo he pensado siempre, porque era lo natural, al terminar esto, pues a Palacio Real. Digo, pero es que aparte de esto, él no se convencía, pero es que aparte de esto, hay una consideración que para mí es importante, que creo que estas reflexiones las harán todos los monárquicos, incluso personas de equilibrio sin ser monárquicos, y pensarán como un arribismo, como un acto más que de grandeza o de superioridad, como un acto de inferioridad, de querer imitar lo que es otra cosa. Y creo que las críticas, especialmente de los monárquicos, serán muy grandes y son innecesarias. Y entonces, yo creo que para ti, por consiguiente, eso te perjudicaría. Dijo, ah, bueno, pues si es así, él era muy personalista. Dijo, creo que personalmente esto te perjudicaría, ¿no? Dice, bueno, si es así, ¿qué hacer? Digo, pues mira, podemos mandar, yo tengo ya dos o tres personas que salgan para Madrid para buscar si ya hay hoy un lugar, un palacio, un sitio donde

0: puedas establecerte, además, transitoriamente, solo el tiempo necesario hasta construir el edificio adecuado. Y bueno, pues, y entonces, pues pensábamos yo con mi idea de la construcción. Pero alguien dijo, hombre, bueno, hay una solución intermedia. El Pardo era un real sitio, pero no era la residencia del rey. Es un sitio muy agradable, reúne casi las condiciones que tú dices. Será digno para recordar que allí vivió el jefe del Estado, el caudillo Franco, en tal época. Está ya construido y amueblado y ambientado. No es el Palacio Real. Bueno, pues muy bien. Y entonces un buen día decidieron instalarse en el Pardo. Y este es el origen.
1: Si me permiten, les voy a invitar a que hagamos un pequeño recorrido por el interior. Rincones y lugares muy cargados de historia, donde el anterior jefe del Estado, el general Franco, pues prácticamente permaneció gran parte de su vida, como es, por ejemplo, el despacho, un lugar donde hubo muchas recepciones, muchas audiencias, otros jefes de Estado que le visitaron, y también estancias privadas, como el dormitorio, el mueble donde permaneció el brazo incorrupto de Santa Teresa, incluso un cuarto de baño, que es muy moderno, lo verán ustedes, muy moderno, pero que creo que fue una renovación que se hizo pues aproximadamente en el año 72-73.

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6: Testimonios muy exclusivos, muy originales y personajes encantadores. En la primera parte hemos visto pues, a un personaje entrañable, ya no está entre nosotros, el que fuera uno de los choferes del general Franco y ahora el zapatero de Franco. Tampoco está con nosotros, pero esto último, esa emoción, todo improvisado, porque yo no tengo ni pinganillo, o sea, a mí me sale todo lo que hago del corazón, y me salió del corazón.

0: corazón cuando vi y viví esa emoción contenida de tu padre, de don José Utrera Molina. Y lo que te ha tocado vivir a ti.
1: Sí, la verdad es que recuerdo perfectamente aquel día. Y si hay algo por lo que me alegro de que mi padre no esté ya entre nosotros, es porque Dios ha querido ahorrarle el sufrimiento que le habría producido pues todos los acontecimientos que he tenido, la desdicha por un lado,
0: pero
1: y el
0: me vas
1: privilegio...
0: a permitir, porque hay quien a lo mejor nos está viendo, y yo no lo he dicho al principio ni durante la trayectoria de este España a la Memoria, es que al final no ha sido militar. El general Franco, según le he escuchado hace un rato, le dijo que eso de querer ser militar es algo que se llevaba desde niño y que tenía que estudiar mucho. Y resulta que no sé por qué motivo, pues estudió Derecho, es un gran abogado y se ha encontrado con esa página que se ha escrito recientemente del libro de la historia de España, que fue, no sé por qué motivo, el tener que hacer la exhumación de los restos de Franco del Valle de los Caídos y trasladarlo al cementerio del Pardo, que según tengo entendido, creo que es que él es donde quería estar, con su mujer, con su familia. Fue otros motivos por los que fue enterrado en el Valle de los Caídos, pero es que Luis Felipe Utrera Molina está con Franco de niño, se despide, quiso que su padre le conociera y es el que vive todo lo que ocurrió allí, que no se pudo ver ni escuchar, debajo de la carpa y luego en el helicóptero con el ataúd de aquel general del que fue 36 años jefe del Estado español, a sus pies, junto con los pilotos y con la ministra. Yo ya me callo, quiero escucharte.
1: Fue un día triste. Yo creo que uno de los días más tristes de mi vida, quizás por la frustración como profesional, como abogado. Es difícil entender determinadas decisiones que en aquel momento tomó el Tribunal Supremo. Quizás una de las más lacerantes fue que, ya dictada la sentencia, yo solicité en nombre de la familia que se cumpliera con lo dispuesto en el reglamento de honores en su condición de expresidente del gobierno, que le correspondía de acuerdo con la legislación, y que sus familiares pudieran cubrirlo con la bandera de España. Eran dos peticiones absolutamente legítimas y ajustadas a la ley, pero el Tribunal Supremo las rechazó en menos de 24 horas y nos impuso las costas. Esto, sinceramente, era difícilmente explicable. Pero cuando yo estuve aquella mañana del 24 de octubre, en aquel silencio de la Basílica de Cuelgamuros, escuchando el ruido infernal de las radiales, los golpes de las mazas destrozando las losas que rodeaban el sepulcro, algunas caras de satisfacción que yo no podía entender. Realmente son muchas las anécdotas que recuerdo de aquel día, ¿no? Recuerdo cómo en un momento dado, pues tuve que hablar con el coronel Pérez de los Cobos, que estaba allí como jefe del operativo. La situación era de una tensión absolutamente máxima, porque los familiares no podían ver, salvo los dos que estuvieron dentro de la carpa, lo que estaba pasando. El ruido era infernal. Era hostil, a los familiares no se les permitía moverse libremente, tenían que estar en su sitio sin poder moverse de donde estaban los sitios así.

0: asignados. Y yo en un momento me acerqué al coronel y le dije: es curioso cómo España trata a un doble medalla militar individual, a un héroe de guerra y a un laureado de San Fernando. Yo creo que muchos deberían reflexionar sobre los beneficios que esto pueda traer, porque lo único que trae, desgraciadamente, es odio y división. Y eso es lo contrario de lo que significa este lugar, que es un lugar de paz y de reconciliación. Yo recuerdo que recé en aquel momento porque aquello, ver la cara del padre Santiago, del prior de los benedictinos, estaba francamente descompuesto, con entereza, pero con una mirada de tristeza tremenda, y de los familiares. Y ver, porque claro, allí estaban destrozando la tumba de su abuelo, al que adoraban y con el que habían vivido. Claro, esto mucha gente puede no entenderlo, pero aquella situación era francamente triste y desoladora, desoladora. Después, al menos pudimos rezar en el momento en que se extrajo el féretro delante de la ministra y delante del resto de las personas que estaban dentro de la carpa. Rezamos un Padre Nuestro, un Ave María y un Gloria, quizás llevados por, no solo por la fe, sino por la sensación de que estábamos asistiendo a un acto verdaderamente sacrílego, por muchas de las circunstancias que habían rodeado a esta situación, por quizás la humillación innecesaria a los familiares. Fin.
1: ¿Y el traslado del helicóptero tuvo que ser?
0: Traslado del helicóptero, yo debo decir que la verdad es que para mí fue un privilegio inmerecido que los familiares quisieran que yo les acompañase llevando sobre mis hombros el féretro de Francisco Franco. Yo lo defendí con mis mejores armas de abogado, con toda la pasión y con todo mi oficio, y también con el recuerdo a mi padre. Yo le llevé 5 rosas en recuerdo de mi padre, porque estoy seguro de que no me habría perdonado que no se las hubiese llevado.
1: Costumbre.
0: Y salir a hombros de la basílica llevando sobre mis hombros a Francisco Franco, para mí fue un honor, teniendo en cuenta además, recordando, que mi padre fue la última persona que le acompañó en la última visita al Valle de los Caídos el 20 de noviembre del 74. Después me dirigí hacia el helicóptero y se produjo una anécdota curiosa, porque el secretario de Presidencia, Félix Bolaños, de pronto, cuando llevaba 10 minutos, estábamos Francisco y yo, su nieto, me dice: oye, Luis Felipe, ¿tú cómo te vas? Y le dije: Félix, yo me voy en el helicóptero. Y dice: no, tú no tienes sitio. Y digo: ¿cómo que no tengo sitio? Si tú me mandaste un WhatsApp diciendo: al final en el helicóptero vamos tú y yo. Y me dijo: pero es que era una broma. Claro, yo en aquel momento no estaba para bromas. Y no, le dije: claro, mira, la verdad es que no puedo entender que en este contexto me hables de bromas.
1: Sí, sí.
0: Pero bueno, lo cierto es que todo se produjo por una confusión, pero inmediatamente lo facilitó. Me dijo que uno de los escoltas se iría en coche y que yo iría en helicóptero. Es decir, yo fui en el helicóptero por un malentendido, pero tuve el privilegio de escoltar a quien fue 40 años jefe del Estado español, hasta Mingo Rubio. Y bueno, pues la historia está llena de curiosidades.
1: Me sorprende lo que me acabas de comentar, yo lo desconocía. La verdad es que las cosas no están para bromas.

0: el tiempo ya me indican que se nos ha terminado, pero te voy a decir una cosa. A mí es que hay bromas que no tienen sentido ni hacen ninguna gracia. La voy a contar despidiéndome, te doy las gracias y enhorabuena por el padre que has tenido.
1: Muchas gracias, Alfonso.
0: Porque para bromas, o sea, un día me empieza a llamar gente y me dicen que en un canal de televisión, creo que es 4, que tiene que ver con esto de Telecinco, hay un programa de un tal Mejide, no sé qué Mejide, ¿no? Y de repente me dicen que aparezco yo, y aparezco con don José Utrera Molina, con el padre de este señor, y es que aparezco diciéndole, ¿se acuerda don José que hacían chistes sobre Franco? Porque aparecía siempre en muchos nodos inaugurando pantanos. ¿Y qué sería si no se hubieran inaugurado aquellos pantanos en todo lo que es la obra y abastecimiento de aguas en España y tal? Y bueno, el caso es que ponen un corte y cuando salen los tertulianos se empezaron a reír y dijeron que nos tendrían, ya había fallecido, al padre de Luis Felipe, a José Utrera Molina y a mí, que nos tenían que enterrar en un pantano de esos. Yo no sé si estos tertulianos y este Mejide son humoristas, periodistas, historiadores o quizás a lo mejor tienen ramalazo de políticos. Muchísimas gracias a todos y hasta la semana que viene con un nuevo espacio de España en la memoria.

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0: Pulso económico, que como es tradicional, vamos a comenzar echando la vista atrás a ver cómo le ha ido al IBEX 35, hoy con definitivo rumbo de caída. 1,51 abajo, el índice general se queda en 19.695,3. Algunos valores, las energéticas sobre todo, han salvado el día, pero discretamente. Repsol, la que mejor, 1,69 arriba. Endesa, 1,01 arriba en segundo lugar. E Iberdrola, la tercera, con apenas 0,23 de subidas. En el lado de las caídas, en el lado rojo, donde mandan las manos vendedoras, Amadeus, la que peor, 3,99, Inditex, luego hablaremos largo y tendido, porque a pesar de unos resultados que a mí se me antojan buenos, pues el mercado no confía y el mercado castiga a Inditex hoy con unas caídas de 3,61. Y Fluidra, en tercer lugar, 3,45 abajo. Y a continuación les voy a adelantar a modo de titulares lo que entiendo yo que va a ser lo más pues llamativo de la tertulia de análisis económico, la que mantenemos aquí todas las tardes con los mejores expertos para que a ustedes no se les escape un detalle. Bueno, en nuestra tertulia hoy tenemos que hablar, como hemos dicho, de Inditex, porque además de ganar en un semestre 2.980 millones y, en fin, y de haber acelerado en el segundo trimestre, pues a pesar de todo eso, ya han oído que el inversor los castiga y pierden 3,61. Bueno, y la otra noticia que me parece que va a dar mucho juego es lo que ha dicho el secretario del Tesoro americano, Scott Bessent. Se trataba de conocer cuánta deuda americana están dispuestos a recomprar. 6.000 millones. Pero se ha metido en un zarzal absolutamente memorable. Ha dicho que yo soy la banca, que él conoce, tiene información privilegiada de lo que va a hacer el Banco del Japón. Esto ya, en fin, es bastante improcedente y demuestra pues que gente llamativa dentro de la administración Trump no solo hay uno, sino que hay varios más. En cualquier caso, bueno, pues para reconocer que Japón está vendiendo bonos estadounidenses, no hacía falta tanta alaraca y tanta presunción, porque todo eso embarga una sensación de que es el típico gobernante que ha venido a ilustrarnos, y eso la verdad es que está un poco pasadito de moda. Bueno, lo que toca es presentar a nuestros invitados hoy. Don Antonio Banda, feliz reencuentro, CEO de Phil Capital, ¿cómo estamos?
1: Muy bien, buenas tardes. Ya empezando el curso viendo sí. Que de nuevo vamos a tener sorpresitas, o sea que sorpresita del mercado, sorpresita de la geopolítica, que vuelve a ser el protagonista, y bueno, ya veremos qué nos depara. Pero ya cerca la Navidad,
0: que
1: es lo que te
0: dicen. Ya veremos si podemos llenar el depósito, ¿no?
1: Eso es, sí. Eso sí.
0: Don Antonio Castelo, muy buenas tardes, re-bienvenido después de las largas vacaciones, analista de mercados y broker. ¿Todo bien?
2: Todo en orden.
0: Bueno. Bien, ¿cómo han visto la sesión? Porque ahora ya sí que no es un, bueno, un tira que te va a 0,13 abajo, no, esto ya es más serio, 1,51 de caídas, será por el petróleo, será por la deuda, será por lo que sea, castigo a Inditex, ¿cómo lo habéis visto?
2: Pues vamos a ver, es que llevamos una larga temporada que están pasando cosas y el mercado pues seguía ausente, ¿no? Aquí siempre pues decíamos, oye, con la deuda, la rentabilidad de los bonos a largo plazo disparada, no pasa nada. La inflación previsiblemente disparada, no pasa nada. Y todo lo salvábamos básicamente con los resultados empresariales que eran muy buenos y no pasaba nada, ¿no? Y bueno, y algún día pues las cosas pasan. Yo, ojo que esto tampoco, o sea, tampoco estamos hablando de unas caídas.
0: Alguien se acuerda de que
2: claro,
0: las cosas.
2: Claro, pero tampoco ha sido muy estratosférico, ¿no? O sea, realmente hoy lo que ha pasado es que claro, pues el petróleo ha amanecido a 100, no sé, no hay mucha diferencia de los 99 o 98 que estaba ayer y ahora claro, está a 101.
0: Claro.
2: Entonces la gente ha dicho, mañana Banco Central Europeo, la semana que viene Reserva Federal, van a subir un cuarto de punto, si no más, de aquí a final de año. Nos vamos a quedar sin suministros, probablemente. No nos vamos a quedar, pero bueno, lo vamos a tener que pagar muy caros en Europa. Y bueno, pues esto es un problema. Y además, aquí en casa, pues han juntado dos cosas. Han juntado los resultados de Inditex, luego hablamos de ellos, pero que como decías, han sido buenos, pero el mercado quiere más. Luego hablamos de Inditex. Y se ha juntado que la banca ha empezado la sesión muy, muy, muy flojita. Y claro, al final, si cogemos Inditex, el valor más capitalizado, no. No, pero bueno, a ver, cogemos el valor más capitalizado y los valores siguientes, tal, que son los bancos, entonces pues ha pegado la torta. por decir algo positivo, ¿vale? Decíamos que el primer soporte estaba en 19.800, se ha perdido de carrerilla, el segundo estaba en 19.500, ahí ha rebotado afortunadamente y ha terminado mucho mejor de lo que ha estado, con lo cual, pues bueno.
0: En 19.695. Don Antonio.
1: Bueno, sí, yo creo, o sea, esta semana hemos tenido primero

0: que el lunes ha sido fiesta en el mercado americano y eso lleva también a que retomar la situación para los inversores y sobre todo para los intermediarios financieros, pues les cuesta trabajo porque suele ser la semana de despedida del verano y entonces se cogen vacaciones. ¿Qué se esperaba? Pues muchísima preocupación por la situación del bono americano. El 10 años y el 30 años era algo que está todo el mundo viendo como referencia, y si además añadimos datos inflacionistas, fundamentalmente el petróleo en sí y la situación en general americana, que pese a que el último dato que lo tuvimos el viernes de empleo fue bastante bueno, nos hemos encontrado que ahora empieza a preocupar, y efectivamente esos son los datos que utiliza la Reserva Federal para tomar la decisión la semana que viene de si va a subir tipos, que sigue con la presión de Trump diciéndole que este depende mucho de mí, ¿no? O sea, como en España la fiscalía. Entonces, ¿cómo va a subir los tipos de interés cuando realmente lo que necesita Estados Unidos es bajar? Pero ya en concreto con nuestro índice, tenemos muy claro que el año está siendo buenísimo, o sea, que estamos en cabeza de rentabilidad, y eso viene como consecuencia de que las compañías en sí lo están haciendo bien. Y la salida de esto va a venir de una salida muy fuerte probablemente de los grandes inversores internacionales, porque no se crean la situación en España, que es muy difícil que alguien se la crea con todo lo que tenemos acumulado.
1: Es verdad, pero claro, esa es la reflexión. Llevamos un 15% de incremento desde enero. Somos el índice más alcista en Europa, como decía usted, pero tampoco tenía mucho sentido esta semana pasada en términos de bolsa, porque con su permiso voy a decir que estaban dando bandazos.
0: Eso
1: y
0: es.
1: Al final hoy, catacrack. A partir de hoy ya no sé qué vendrá mañana.
2: Bueno, no sabemos qué vendrá mañana, evidentemente, pero no sé, ahora cuando he venido para acá, por ejemplo, pues los índices americanos bajaban, pero tampoco bajaban tantísimo, ¿no? Entonces, pues probablemente mañana no venga nada. Insisto, o sea, venimos, hemos hablado de Inditex, ahora hablaremos más, pero es que Inditex viene de estar en máximos hace pocos días en el mes de agosto. Los bancos vienen de estar en máximos, entonces, pues un día el mercado hace así un poquito y ¡pum!, se cae un 1,5, que es lo que hemos caído. O sea, si cogemos la panorámica de todo el año, no es nada, pero es que si nos vamos un poquito más para atrás, si cogemos año sobre año, llevamos un 20 y tantos, pero es que si llevamos los dos últimos, tres últimos años, ¿no? Entonces, pues bueno, pues al final el mercado descansa. ¿Que hay argumentos para que el mercado se dé la vuelta? Guau, yo lo que pasa es que ya estoy aburrido, me llaman don pésimo, ¿no? Porque digo siempre, yo recuerdo lo que a mí me contaban en la universidad, pero eso no está pasando, o sea, hay algo que falla, ¿no? Entonces, pues bueno.
1: ¿Qué va a pasar en los próximos días?
0: Bueno, yo creo que la preocupación fundamentalmente está en el elemento de los tipos de interés, ¿no? Y sobre todo, no tanto en la intervención de la Reserva Federal, sino en el bono a 10 y a 30 años. Eso es donde está todo el mundo fijándose, y si realmente lo que estás viendo, y lo has comentado al principio, o sea, el secretario del Tesoro está transmitiendo que ellos van a intervenir a todo lo que dé, y que además su objetivo es que esto no suba más. Pero nos encontramos cada día que esto va pipeando, que se llama una subida de tipo de interés de los dos bonos de referencia, subiendo, pues eso, un 0,04, un 0,08, y entonces te encuentras que poco a poco se va alejando de los objetivos, y eso va directamente contra la situación de la deuda americana, y esa es su gran preocupación. Y todos nos vamos a fijar en eso, porque el mercado está pendiente de eso. Todo lo demás, pues, es consustancial a una situación que puede ser mejor o peor. El empleo, el precio del petróleo, la situación de la inflación, el nivel del dólar, todo eso está ahí. Pero lo que vemos, por lo que estos americanos matan, es por el bono a 10 y el bono a 30 años.
1: Lógicamente, pero bueno, hay cosas más llamativas que otras. Esto de Scott Bessent de hoy ha sido muy llamativo, porque para salir a contar que compras 6.000 millones de deuda americana, que tiene
0: es un
1: 40 millones, bueno, por favor. Y luego con esa chulería de yo soy la banca ahora, de yo tengo información privilegiada de lo que va a hacer la banca japonesa. Lo encuentro sumamente imprudente y además pues no es lo que se espera de un secretario.
2: Tienen muchos problemas, además lo has explicado tú muy bien. No tiene solamente un loco al timón, sino tienen varios locos detrás diciéndole al timón, ¿no? Pero bueno, el tema este lo ha explicado muy bien Antonio, o sea, es clarísimo. O sea, los americanos tienen un problema muy importante con la deuda. Aquí lo hemos comentado muchas veces, andamos por 40 billones, o sea, ya me he perdido.
0: Sí,
2: o sea, yo ya me he perdido. Pero es que además ahora tienen otro problema, y es que

0: lo que decías tú, el Banco de Japón subiendo tipos, o sea, los mayores tenedores de bonos americanos de plazos largos son los japoneses. Si ahora se encuentran los japoneses que sus tipos en su mercado están más arriba, pues se van a salir del bono americano y se van a ir a su mercado. O sea, vamos, o sea, está absolutamente claro clarinete, ¿no? Pero es que además de todo eso, es lo que decía Antonio, empezamos por 2.000, seguimos por 4.000, llamamos por 6.000 de intervención. Esos son peanuts a nivel de los volúmenes que se mueven aquí. Además es que en Estados Unidos se van a encontrar con otro problema, y es que las grandes tecnológicas están emitiendo mucha deuda para poder atender todas las inversiones que tienen, con lo cual ya tienen alguien con quien competir dentro de casa, ¿no?
1: Sí, que marca la referencia de todas las emisiones, o sea, que no solamente es el problema de emisión del gobierno americano, sino el problema de que todas las referencias que van de las propias compañías de las que hemos hablado ahora mismo, van al nivel de ese bono. Entonces, claro, te complica la financiación porque sube el precio de esa financiación a todo el universo financiero. Entonces, claramente, nadie quiere que eso pase, porque estamos viviendo de una situación en la que esa curva de tipos de interés estaba prácticamente plana, no había movimientos, y a medida que vemos que eso se está incrementando su nivel el incremento de la curva, pues preocupa en todos los aspectos, y ese es nuestro foco y va a ser el foco de los mercados en los próximos meses. Difícil, o sea, lo que pasa es que también es verdad que tiene difícil solución, porque no es un mercado que no puedes intervenir, es un mercado en el que el propio mercado es el que descuenta por qué está subiendo, ¿no? Y es la falta de credibilidad en general de el gobierno americano ante una situación de cambio de situación económica. Entonces, pues eso no lo puedes intervenir poniendo sacos de dinero en el mercado.
0: A mí, si me permites, muy rápido, siempre me habían dicho, yo me he movido siempre en el entorno de la renta variable, pero mis amigos que se movían en el entorno de la renta fija, de los bonos, siempre me decían, el mercado que sabe es el mercado de bonos. Es verdad. Esto es así, y lo que acaba de decir Antonio es completamente cierto. Vesen con esto que puede comprar un poquito de tiempo, un poquito, pero no puede marcar el rumbo, no puede marcar los tipos. Es muy peligroso esto.
2: Bueno, y mientras tanto, mañana el Banco Central Europeo decide un aumento de los tipos hasta el 2,5%. ¿Tiene eso sentido? Porque la decisión tiene muchos detractores.
1: Sí, pero yo creo, o sea, si analizas cuál es la situación y lo que ve el mercado, lo ha descontado, quizás, ya. Porque efectivamente esto viene a ayudar muchísimo a la situación de Alemania, que ya vemos cómo está Alemania en términos políticos y en términos económicos, ¿no? O sea, tienen que tomar medidas para que eso tenga alguna posibilidad, no de salir del hoyo, que va a ser difícil, pero sí de no caer mucho más en donde está. Y yo creo que creen que con una subida de tipos pueden ayudarlo. Yo lo veo difícil, pero también, si no se produce mañana, el mercado lo descontaría muy negativamente.
2: Es que esa película ya la hemos visto.
1: Sí, la hemos visto. La llevamos muchos años viendo.
0: Sí, bueno, es que lo que ha dicho Antonio. A ver, aquí hay gente que está diciendo, o sea, dices que son detractores de esa idea. Sí, porque dicen, bueno, vamos a ver, la inflación está subiendo, no porque suba la demanda, claro, que es donde las decisiones de política monetaria parece que son más efectivas, sino porque la oferta, sobre todo de energía, está cayendo fuerte, ¿no? Entonces, si tú subes los tipos, pues no vas a conseguir mejorar la situación mucho. Pues sí, vale, o sea, esto es rigurosamente cierto, pero pero tampoco puedes mirar para otro sitio, ¿no? O sea, lo cierto es que la inflación, el objetivo es el 2% y no estamos ni de lejos, o sea, estamos lejos de eso. Entonces,
2: ni se acuerdan.
0: Ni se acuerdan. Entonces, pues bueno, la situación es muy compleja.
2: Bueno, vamos a
0: mirar en Francia el lío que tiene, pues estamos hablando de Estados Unidos, pero Francia, mira de cómo están los bonos franceses también, ¿eh?
2: Sí. Hablemos del IBEX, porque hoy se da la circunstancia de que las energéticas mandan. Eso no es discutible, es bastante obvio. Si sube la gasolina, estamos en 100 dólares el Brent, tal, pues es normal. El gas también lleva una trayectoria. Miren el día que vayan a llenar el depósito a cuánto está el litro de lo que sea, de gasolina o de diésel, y se van a espantar. Sin embargo, en el IBEX lo que no está tan claro es por qué los bancos retroceden. Y eso es lo que habría que contar. Manda.
1: Bueno, sí, o sea, lo que tenemos es un mercado en el que realmente, si empiezas a tomar beneficio, el inversor lo que empieza a mirar es donde tiene más rentabilidad. Entonces vemos los bancos que han estado en máximos hace 10 minutos, que además presentan una situación en general bastante preocupante ante subida de tipos, aunque al final te beneficia, pero recoger beneficios, los bancos, porque es donde ves a la hora de analizar tus

carteras donde tienes más ganado. Pues a vender y ya veremos si puedes comprar más abajo, que es algo de lo que también hemos hablado en los últimos 3 años, porque el último año malo fue el 2022, o sea que llevamos 4, incluido este, 4 años buenos.

0: catastrófico de la banca española. Han caído todos los bancos en Europa. Por lo tanto, pues bueno, eso está ahí. Al final, claro, por los grandes bancos españoles que están dentro de ese índice europeo bancario, pues también les ha tocado, ¿no? El segundo factor, evidentemente, es el tema del petróleo, ¿no? Con el Brent, pues por ahí por los 100 dólares barril, pues al final lo que el mercado dice, bueno, van a subir los tipos, esto a corto plazo y a priori a los bancos les puede venir bien, pero esto tiene una segunda derivada, y es que los clientes de los bancos, que somos el resto del mundo, ya sean familias, ya sean empresas, pues lo van a pasar peor para financiarse, van a tener problemas, y lo que la banca, por lo menos la banca española, hasta ahora ha conseguido es no tener ningún problema de morosidad en los últimos años, pues a lo mejor pueden venir curvas, ¿no? Y entonces es total. Esta mañana a mí en algún medio me decían, oye, y van a tener que dotar más, pues más provisiones, quiero decir, para fallidos y demás. Digo, pues mira, provisiones para fallidos no, pero volvemos otra vez a la deuda. Sí que, o sea, los bancos están, y eso Antonio supongo, vamos, se lo sabe mejor que yo, y corrígeme si me equivoco, los bancos tienen sus carteras cargadas de bonos y de bonos a largo plazo, ¿no? Entonces ahí recordamos a nuestros oyentes, a nuestros televidentes, que cuando estamos hablando de subidas en la rentabilidad de los bonos, estamos hablando de bajadas de precio de los bonos. Y eso sí que hay que dotarlo en algunos casos, ¿no? Entonces, por ahí es por donde yo creo que pueden ir los tiros. Esta mañana me parece que hablaba algo así como 780.000 millones de euros lo que tienen los bancos de bonos en cartera, ¿no? Y luego, pues bueno, pues al final lo que hemos comentado, ¿no? Que es que venimos de estar en máximos hace un ratito. Entonces, cuando vienen curvas, la gente se sale lo primero de lo que más ha ganado. Que curiosamente, pues hemos hablado hoy de Inditex, ahora volvemos a hablar de Inditex, y hemos hablado de los bancos.
1: Ahora vamos a ello. Lo de Inditex, muchas veces ocurre. Los resultados son estupendos. Bueno, segundo trimestre, 1.605 millones. En los dos trimestres del año, 2.980 millones, todo estupendo, pero al inversor, pues que dice, bueno, estos tendrán que tener problemas en algún momento porque venden lo que venden y cómo lo venden. Y no se fían. Razón por la que hoy Inditex cae 3,61.
2: Bueno, sí, ha coincidido el día con los datos de Inditex. Inditex realmente sigue presentando fortaleza en su crecimiento, en sus perspectivas. Ha indicado de dónde, cuál es la situación, qué cambios estructurales está haciendo en la compañía y cómo se va a ver afectada. Es una compañía que tiene una tendencia bastante clara. ¿Que esto le lleve a que en un momento dado como hoy caiga casi un 4%? Puede ser, pero insisto, es una oportunidad de compra que se basa en que los objetivos de la compañía no son a 6 meses. O sea, los objetivos de la compañía y lo que nos han planteado es que van a seguir creciendo, que los próximos 5 años el negocio, su negocio retail, es un negocio consistente, con capacidad de organización y de venta desde el punto de vista a través de Internet y a través de las tiendas, y lo tienen muy claro. La competencia, sin embargo, de Inditex ha tenido bastantes problemas, la competencia internacional, porque no acaba de presentar los objetivos y no son tan claros como lo tiene Inditex. Entonces, pues bueno, comparativamente puede ser que el mercado haya visto que están perjudicados por la situación global, puede ser, pero yo creo que Inditex, esto es una oportunidad.
0: Estoy completamente de acuerdo con Antonio. Podemos explicar, si quieres, técnicamente. Las ventas han sido bastante buenas. ¿Qué es lo que ocurre? Pues hay una serie de costes operativos que se han ido para arriba y al final, cuando bajas en la cuenta de resultados, pues a nivel de EBITDA, de EBIT y de beneficio neto, pues se queda un poquito por abajo de lo esperado, ¿verdad? Cuando tú vienes de una situación tan exigente tal. Pero a cambio de todo eso, estoy de acuerdo con Antonio, tiene un balance súper sólido, no tiene deuda. Si estamos hablando de tipos de interés que suben, es fantástico una empresa que no tenga deuda. Es una empresa que genera caja por un tubo para aburrir, con lo cual pues también es un buen momento, también parece una buena situación. Y hombre, aquí no estamos tampoco para recomendar a nadie, pero yo desde luego creo que si Inditex en estos niveles o si baja un poquito más, es claramente para volver a entrar sin absolutamente ninguna duda, la mejor empresa de este país con diferencia, de este país y de buena parte del extranjero.
1: Bueno, vamos a hablar de CaixaBank, porque está enfilando los 100.000 millones de valoración en bolsa. ¿Cómo veis ese valor?
2: Bueno, yo creo que tiene un lastre que sigue siendo la posición del Estado y que el mercado está esperando a ver cómo se toma y se define qué va a pasar con eso.

0: mientras tanto que siga incrementando valor, pues es consistente con que va a tener una salida importante, y la salida importante es va a ser a precio de mercado. Se puede calentar y ver. La compañía sigue teniendo una situación que es dominante en el negocio bancario, con un problema que es que no son capaces de dar crédito ni a las empresas ni a los particulares, porque está limitadísimo, pero es una situación más bien global del mercado español que no de la capacidad de balance de la propia Caixa para hacerlo. Entonces ya veremos, yo creo que ante un ajuste de la situación económica ellos tienen que buscar una salida al mercado para incrementar mucho más su balance, y un valor de 100.000 millones de euros, pues bueno, está bien, pero puede valer mucho más.
1: Sí, estoy completamente de acuerdo. Está tiro, o sea, el negocio está creciendo de verdad, ellos están ganando cuota, el actual entorno de tipos le favorece bastante, y bueno, ¿qué problema tiene? Pues yo creo que el vecino que tiene de socio, ¿no?, que no nos acordamos a quién tiene, pero lo tiene, y que a lo mejor pues en algún momento les toca hacer alguna operación directa o indirecta para echar un cable al vecino con algunas inversiones que tiene por ahí, ¿no? Y entonces eso a lo mejor, pues bueno, pues puede, o sea, a nivel global no sé, pero a nivel particular puede haber inversores que eso le rechine un poquito los dientes, pero por lo demás.
2: Bueno, hoy también se ha producido una manifestación llamativa. El presidente de Naturgy, que se llama Francisco Reynés, dice, es una de las empresas más reguladas de las energéticas. Bueno, pues dice Reynés que el plan energético del gobierno está obsoleto, y seguramente tiene razón.
1: Pues imagínate, si esto lo dice Reynés, que tiene también de socio a los señores de Caixa, que son los mismos socios.
0: Si dices, todos con las mismas zapatillas.
1: ¿Cómo deben de estar los de Iberdrola o los de Endesa? O sea, debe ser divertidísimo, ¿no? Bueno, pues a ver, aquí cada uno tira y arrima la escuadra a su sardina, ¿no? O sea, él lo que decía en sus declaraciones, entre otras cosas, es que es muy importante lo del gas natural, ¿no?, y tal. Claro, ellos al final, ¿qué es lo que venden?, ¿no? Pues bueno, pues está muy bien, ¿no? Pero bueno, es lo que hay.
2: Bueno, señores, Banda, ¿tú coincides en eso?
0: Sí, yo creo que al final seguimos hablando de política, no de situación real.
1: Lamentablemente.
2: Bueno, es que así está la vida, ¿eh? Eso,
0: por lo menos tenemos que sufrirlo.
2: No tenemos tiempo para más, si acaso para que yo agradezca a estos dos señores su presencia en el programa y sobre todo sus opiniones, y a ustedes para que les agradezca su atención y el que nos sintonicen con la simpatía y el cariño que nos profesan. Por eso, a la vuelta de publicidad, nos vamos de cabeza, ustedes y yo, a la redacción abierta.

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0: Son las 7:30 de la tarde, una hora menos, en las Islas Canarias. Sean todos bienvenidos a la redacción abierta aquí en el Toro Televisión, donde ya estamos preparados para explicaros, informaros de la actualidad y sobre todo para opinaros sobre ella. Y eso aquí queremos hacerlo en base a dos principios, la valentía y el rigor. Y a la convicción absoluta, profesionalmente hablando, de que valentía sin rigor no vale y rigor sin valentía tampoco. De manera que son los dos pilares, hay que agarrarlos fuertemente y no soltarlos, porque tienen que ir en junto. Y, lógicamente, esto no se podría dar si no estuviéramos en un medio de comunicación que se caracteriza por la libertad. Los que vienen aquí a opinar, derecha o izquierda de donde me siento yo, no vienen con unas fichitas de argumentario que les prepara su partido y que les distribuye, y que ustedes, si se fijan, pues aunque sean diferentes personas de ese mismo partido, van a oír los mismos adjetivos, los mismos verbos, las mismas ideas, que no se sabe ni de quién son, pero que utilizan a esas personas como terminales mediáticos para que en las tertulias a las que asistan vendan la misma mercancía. A nosotros eso nos horripila y queremos que la gente venga y dé su opinión. Nosotros la compartiremos o no, ustedes lo harán o no, según estimen oportuno, pero desde luego queremos ideas propias. No nos vale con el argumentario que dice el partido que tienen que venir a contar a no sé qué medios de comunicación, principalmente a las Telepedro. Así es que, en fin, en 5 minutos que dediquen al programa van a ver ustedes que esto ni de lejos es una de esas Telepedros. Bien, empezamos hablando de Ceuta, cómo no, y lo vamos a hacer con don Marco Antonio Gómez, que es militar y presidente de la Asociación de Tropa y Marinería Española. Muy buenas tardes y muchas gracias por atendernos, don Marco Antonio.
1: Hola, ¿qué tal? Muy buenas tardes. Gracias a vosotros.
0: Un placer. Vamos a ver, yo exageraría si dijese que hay agresiones, atentados de alguna manera, soft si se quiere, pero atentados contra militares, policías y guardias civiles en Ceuta, que son ocultados por las autoridades.
1: Bueno, más que atentado, porque evidentemente la palabra es bastante potente, pero sí, sí, agresiones hay, agresiones prácticamente todos los días. Nosotros, nuestros compañeros, nuestros socios, prácticamente a diario nos relatan pues las agresiones que sufren nuestros militares, porque van de las agresiones, que se entienda bien, más leves, ¿no?, como insultos, empujones, que también hay que aguantarlo eso diariamente, ¿eh? Sí. Cualquier persona que esté, por ejemplo, dando protección a un colegio o a un Mercadona o a cualquier que estés todo el día aguantando gente que te dice insultos, que te dan empujones, que te amenazan, que te miran, que te hacen gestos, ya sabemos todo, ¿no?, de que si que te corto el cuello, este tipo de cosas que hacen, hay que aguantarlo. Entonces, nuestros militares sufren prácticamente a diario muchas agresiones. Nosotros no podemos poner encima de la mesa la certeza total de que se está intentando ocultar, porque es algo presuntamente. ¿Por qué? Porque no hay ninguna orden por escrito, todos son órdenes verbales, pero lo que nos transmiten nuestros compañeros es que cada vez hay más miedo a contarnos algo. El ejemplo lo hemos puesto, el domingo hubo dos agresiones y hemos podido darlo el miércoles por la mañana, porque no hemos podido hasta por la mañana comprobar la veracidad de todos los hechos.
0: Claro, claro, eso demuestra una cierta voluntad de no querer explicar las cosas. Yo decía antes lo de atentados, porque cuando alguien tira un cóctel Molotov, pues eso es un atentado. Cuando alguien tira una piedra gorda sobre un vehículo militar, eso es un atentado. En fin, no quería yo hablar de los atentados a lo bestia, ¿no?
1: Bueno, pero le doy la razón, porque sí que sería un atentado contra gente de la autoridad. Claro. El problema es eso, que no somos agentes de la autoridad. Entonces somos un blanco fácil y sencillo para que nos agredan.
0: Claro. Cuénteme esas dos agresiones que se produjeron el domingo, pero que hasta hoy no hemos conocido.
1: Pues bueno, nuestros compañeros, como siempre, cumpliendo las órdenes, porque es lo que siempre decimos a nuestros compañeros militares desde nuestro asesoramiento jurídico y la preocupación que tiene la asociación por el personal, es cumplir las órdenes recibidas. Pues nuestros compañeros, uno de ellos, que era de regulares, el domingo sobre las 10:30 de la noche, pues en la zona de un supermercado cerca de la comandancia de la Guardia Civil, observó porque esta persona actuaba de forma rara, ¿no?, como lo que hablamos siempre, el haber hurtado, haber presuntamente robado algo, ¿no? Y en cuanto se acercó a esta persona y demás, pues bueno, pues esta persona reaccionó de manera violenta, tuvieron que forcejear y fue uno de nuestros compañeros que en ese forcejeo se hirió y se luxó el codo, ¿no? Entonces requirió asistencia sanitaria. Y luego otro compañero de la Legión, en la zona del Príncipe, en el barrio del Príncipe, pues lo mismo, había una reyerta y nuestro compañero intervino y automáticamente pues estos inmigrantes le atacaron con spray pimienta y bueno, pues tuvo que recibir también asistencia y bueno, y afortunadamente todo quedó bien. Hubo dos detenidos en los dos altercados, por lo que nos ha comentado también nuestros compañeros y las fuentes policiales. Y lo que decimos nosotros, a diario, vemos cómo a diario los militares, al no ser agentes de la autoridad, que nuestra profesión no esté considerada de riesgo y no tener una legislación y un marco adecuado para proteger a nuestros militares, no podemos realizar nuestro trabajo pues con la debida, como decimos nosotros, fuerza que nosotros querríamos, ¿no? Porque al final los militares somos militares, no somos otro tipo de cuerpo, no somos militares. Si usted saca el ejército, está sacando lo más potente que tiene, que son las Fuerzas Armadas.
0: Sí, sí. Bueno, yo, mire, señor Gómez, yo no sabría decirle el día, pero sí he leído hoy que hay un policía de Ceuta con una mano muy averiada porque intervino en lo que era evidente, que era que pues, uno de los invasores estaba tratando de introducir a dos menores, creo que de origen marroquí, en un coche para prostituirlas. El coche del agresor y se atrevió a chocar, a enfrentarse con el coche de la autoridad, de la policía, y cuando el policía pues intentó hacerse con el tipo, pues se zafó y le causó lesiones en la mano. ¿Esto le consta?
1: Nosotros de lo que son los altercados que pueden tener Policía Nacional y Guardia Civil no nos informan porque nosotros somos una asociación de militares. A mí me llegan a través de nuestros compañeros militares. Entonces, pero probablemente pueda haber sucedido. De hecho, esta mañana también hemos dado una noticia que ha salido también en los medios y ha sido muy rápidamente corroborada y hemos tenido, como decimos nosotros, todos los testimonios de nuestros compañeros y policía, que son al final los que los detienen, nos han corroborado la información. Ha habido un intento de apuñalamiento también a un militar en la playa del Trampolín, en la zona de Benzú, y lo mismo, ha sido nuestros compañeros cumpliendo con su obligación, estaban patrullando por la zona que tenían asignada y bueno, y al identificar y al, bueno, a lo que están haciendo nuestros militares, cumplir las órdenes que le dan de decirle al personal, usted tiene que ir por aquí, usted por aquí no puede pasar o lo que sea, pues esta persona se revolvió en una trifulca y sacó un arma blanca e intentó apuñalar al militar. Y esto ha sucedido esta mañana. O sea, es que, como decimos de la asociación, es que es continuo, es diario y están desde las agresiones más pequeñas a las agresiones más graves. Lo lamentable de todo esto, y nosotros hemos puesto la voz de alarma hace ya mucho tiempo y se lo hemos dicho al Ministerio, lo hemos hecho público. ¿Cuánto tiempo más tenemos que tardar hasta que veamos un muerto de Policía Nacional, Guardia Civil o militar? ¿Por qué? Porque ahora mismo estamos sobrepasados. Hace falta personal, hacen falta medios, pero sobre todo hace falta protección jurídica. Que tocar a un militar sea exactamente igual que tocar a un Policía Nacional o un Guardia Civil. Porque si no, estas personas ven que no les pasa nada, que los meten por aquí y salen por otra puerta, y entonces pues a los militares se les toma por el pito de un sereno, hablando así de claro.
0: Sí, sí, está claro. Le quiero preguntar, y es mi última pregunta, hoy hemos conocido que efectivamente, como parecía que era claro, el CNI sí que advirtió un día antes de que se produjera el asunto de que, voy a leer el texto, en días recientes se ha tenido conocimiento de la planificación de varias convocatorias para llevar a cabo entradas en Ceuta, tanto a nado como a través de la valla, aprovechando pues, las celebraciones de la fiesta del trono en Marruecos. Y entonces explica qué perfiles se han identificado y se pone esto en conocimiento de la autoridad, que por lo que parece pues, no hizo nada. Así es que vamos empezando, don Marco Antonio Gómez, vamos empezando a ver con cierta claridad que alguien no hizo caso de los avisos recibidos. Esa polémica que tenían Marlaska y la ministra de Defensa parece que por ahora se saldaría con el gol en el casillero de la ministra de Defensa.
1: Bueno, nosotros los militares, evidentemente, como bien ha apreciado usted, nosotros no podemos entrar en esa situación porque es algo político, los militares obedecemos órdenes y si la ministra de Defensa tiene conocimiento de información, lo traslada de manera jerárquica a todos los cuadros de mando y esto va bajando y va calando en lo que es la Fuerza Armada, llega hasta los jefes de unidad y los jefes de unidad articulan de la manera que se les ha ordenado. Si se les ordena desplegar la frontera, los militares desplegamos la frontera. Claro. Si se les ordena impermeabilizar la frontera, los militares. Si se les ordena ir con vehículos, con armamento, los militares cumplimos órdenes. Lo que los militares estamos demandando es, aparte de la seguridad jurídica, unas órdenes claras, ¿no? Como, por ejemplo, el que nuestros compañeros estén patrullando un armamento para 4, 5 o 6 compañeros de patrulla. Uh-huh. Eso es algo que a nosotros nos preocupa. ¿Por qué? Porque descansamos la responsabilidad de la seguridad y de la vida de nuestros compañeros en una persona que tiene que percibir y que tiene que entender que la vida de un compañero puede correr peligro. Pero ¿y si la otra persona dice que no corre peligro o un juez dice que no corre peligro? Cuando a lo mejor esa persona ha hecho uso de su arma. Este tipo de situaciones los militares tienen que tener las ideas muy claras y es cumplir las órdenes que se nos dan. Y esas órdenes tienen que venir acompañadas de una seguridad jurídica total para nuestros hombres y mujeres de la Fuerza Armada.
0: Y eso no es así por ahora. Don Marco Antonio Gómez, ¿cuántos militares hay ahora mismo en Ceuta? Aproximadamente, no llega a 3.000, pero se queda cerca.
1: Ahora mismo, por los datos que hay, que son además datos oficiales, hay unos 3.145 hombres destinados, pero no todos están en las calles, hay que decirlo también claro. Hay personal que está destinado en oficina, gente que está de baja, gente pendiente de asignación de destino. Hay muchas situaciones administrativas que no contemplan el número total. Pero ahora mismo en las calles puede haber perfectamente de lo que es a nivel de tropa y marinería, que es lo que realmente está en las calles junto a los suboficiales, como jefes de patrulla y oficiales, como jefes de secciones y demás, podrá haber unos 1.500, 2.000 militares aproximadamente patrullando. Eso nosotros decimos que es totalmente insuficiente. Ha llegado un pequeño refuerzo de compañeros de Canarias, de unos 150 compañeros, pero a todas luces, como ya decimos nosotros, es insuficiente. Pedimos y estamos solicitando de manera por escrito al Ministerio de Defensa de que cantidad de personas de apoyo se van a mandar a Ceuta porque lo necesitan.
0: Porque ustedes sí que han podido tener una idea más clara que los que vivimos lejos de Ceuta de cuántos son los asaltantes de la frontera que todavía están en la ciudad.
1: Pues la verdad que los números que nos dicen nuestros compañeros por lo que ven son desorbitados, pero nosotros no tenemos un dato certero porque nosotros no tenemos acceso a esos datos, pero por lo que nuestros compañeros nos relatan cada vez que patrullan, pues que hay mucha gente por los montes, hay mucha gente por los barrios, hay mucha gente por la periferia, por la zona centro está más hermética, está hecho prácticamente una burbuja, es más complicado que lleguen al centro de Ceuta, no digamos a toda la parte aeroportuaria, pero siempre hay muchas calles, muchos callejones, son muchas horas las que hay que cubrir. Pero nuestros compañeros nos dicen que hay mucha gente. El número no le podría apreciar porque ya le digo que no tenemos acceso a esos datos.
0: Bueno, pues yo le agradezco mucho estos minutos, las explicaciones que nos ha dado. Le deseo toda la suerte del mundo a usted, a los militares y a los marineros de la asociación. Y ánimo porque ya saben ustedes que los ceutíes dependen en muy buena medida de su buen hacer. Muchas gracias.
1: Muchísimas gracias a ustedes. Por eso el día 16 de septiembre estaremos informando a nuestros compañeros y esperamos que acudan todos. Un fuerte abrazo.
0: Muchas gracias. Bueno, ¿y cómo está la situación de otros elementos importantes? Por ejemplo, la sanidad. Pues sepan ustedes que ha aumentado unas 300 intervenciones, quiero decir yo con la palabra intervenciones, actos médicos dedicados a los invasores, ¿verdad? Hay más camas y se detecta un aumento de las camas que han sido necesarias utilizar y pues hay un trabajo extra para los sanitarios que ejercen en Ceuta, entre otras cosas porque ahora es imprescindible hacer controles sanitarios de enfermedades que en muchos casos incluso se consideraban erradicadas en Ceuta, pero que ahora con la llegada que ha, la tropa que ha llegado, pues resulta que hay de todo y hay que trabajarlo muy seriamente para que no haya contagios. Nos lo cuenta Marién Vallejo.
2: La sanidad en Ceuta está colapsada y lo dicen los datos, los que publica Ingesa, datos diarios generados directamente desde los sistemas de información de los hospitales. Desde el 30 de julio, el día en el que se produjo la invasión, han ingresado urgencias 355 personas al día. Esto supone 75 personas más de forma diaria que el mismo periodo pero del año pasado. De ellos, 91 eran inmigrantes ilegales, 71 personas más que en el año 2025. Urgencias es el área que más colapso ha experimentado. experimentado. En la última semana se han incrementado en 54 las consultas diarias, un incremento que se está notando también en la atención primaria, en el SUAP y en las llamadas al 061. Dentro de las urgencias han aumentado las consultas relacionadas con heridas, tanto de peleas callejeras como de arma blanca. Los datos de atención a personas con residencia legal en España se han mantenido estables estas últimas semanas, es decir, que esta subida correspondería a personas que están ilegalmente en nuestro país. La semana pasada la ministra visitó Ceuta y fue recibida con abucheos y con gritos de dimisión, no solo pidiendo que dejase su cargo, sino también exigiendo más recursos para hacer frente a toda esta situación.
0: Bueno, pues así está la situación en Ceuta, iremos hablando más de todo esto. Hay una cosa muy interesante, muy interesante. Como saben ustedes, Alemania vive un momento político complejo. Hay un Länder que ha celebrado elecciones el pasado domingo, que ha dado la victoria a Alternativa por Alemania, que es un partido que no está para nada a favor de los inmigrantes y de las políticas laxas respecto a los migrantes o inmigrantes, como se les quiera llamar. Yo les llamo inmigrantes porque lo de migrantes me suena a aves. Las aves sí que migran, las personas no migramos. Pero bueno, es igual, oye, es como estas cosas que ahora están de moda, la resiliencia y tal, estas expresiones que si uno las somete a la gramática de su idioma y se la conoce un poco, pues quedan en ridículo. Pero bueno, da igual. Alemania, que es a lo que íbamos, resulta que están atrapados en una encrucijada de los partidos que han sido alternativas de poder en Alemania, tanto el SPD, el equivalente a los socialistas, como pues los partidos de Merkel o de Ursula von der Leyen, el equivalente al PP, que han ido alternando la Grossen Coalición, gobernaban juntos o por separado, pero se iban dando cobijo los unos a los otros. Todo esto ha quedado patas arriba, porque está claro, el día 20 hay más elecciones en Alemania y está claro el aumento cada vez más claro y notorio de Alternativa por Alemania. Entonces, resulta que hay un señor, que es el canciller Friedrich Merz, que hoy ha sido recibido en las calles de Alemania a gritos de «vete a Ceuta». Es decir, que los alemanes que están cabreados por aquella importación de 1 millón de sirios cuando Siria estaba en guerra, decidida por Angela Merkel, o los que están en contra de que no se sepa claramente la motivación de los atentados en los mercadillos navideños y otros que ha habido en diferentes ciudades de Alemania, pues todos estos ya tienen un eslogan con el que reprocharle a su canciller, a Friedrich Merz, esto que están haciendo de mirar para otro lado con las cosas que produce la inmigración en Alemania. ¿Y qué le dicen? Vete a Ceuta. Es decir, si tú lo que quieres es meternos en el país el descontrol de la inmigración, pues mira, vete a Ceuta, que ahí la tienes y la puedes disfrutar antes de meternos a nosotros en este lío. Interesante, ¿eh? Interesante que países que apenas siguen la actualidad política española, como es el caso de Alemania, sí tengan en cuenta lo que ha pasado en Ceuta y se lo reprochen al canciller de esto de, bueno, ya saben, el buenismo. Ay, pobrecitos, ay, que no, qué pasa, hombre, que han cometido delitos, sí, pero, ah, que han matado a alguien al grito de Alu Akbar. Bueno, pero estaba enajenado, no estaba en plenas facultades mentales. No, hombre, claro, si grita Alu Akbar y le corta el cuello a alguien, es evidente que no están buenas, en las mejores condiciones mentales. Ahora, eso no se le puede ocultar a la gente y seguramente habrá que endurecer, como han hecho ya muchos países europeos, habrá que endurecer las condiciones para residir en comunidades pacíficas de Europa. Y si no, pues tener un reglamento claro de las expulsiones y que las expulsiones se lleven a cabo, no como en España, que no se llevan nunca a cabo. Bueno, en fin, bueno, y les quiero completar lo que está pasando en el mundo mundial, que decía aquel, con un retrato de cómo está la compañía Huawei. La compañía Huawei, ya se lo adelantó, contrató a José Luis Rodríguez Zapatero para que el gobierno les diera la condición de operadores de 5G. Bueno, y además contrataron como número 2 de Huawei en España a la pareja de José Manuel Álvarez, el ministro de Exteriores. Anda, No me digas, sí, sí, sí. Y además de conseguir la condición de operador de 5G, el gobierno español le concedió, con disgusto en la Unión Europea, les concedió a Huawei contratos de la administración española para que fueran los custodios de las grabaciones que se hacen y que se usan por la policía y en los tribunales de justicia. Anda, ¿eso hicieron? Sí, en España somos así. Mientras tanto, ¿qué pasa con Huawei en el mundo? Pues que Huawei se enfrenta a un juicio en Nueva York por robar secretos comerciales y por producir fraude bancario. Ya desde 2018, Estados Unidos le tiene puesto el ojo a Huawei y la tiene en una lista negra de compañías denunciadas, por ejemplo, por Cisco y por otras compañías tecnológicas, como autoras de movimientos de espionaje industrial y de ciberespionaje. Algo parecido ocurrió en Canadá, algo parecido ocurrió en Japón, algo parecido ocurrió en Alemania, en Bélgica, en Polonia, en Australia o en Nueva Zelanda. Así es que, ya me permitirán, Huawei no goza de las mejores referencias, tal vez porque fuera propiedad, es propiedad de un militar chino que es tecnólogo, que se llama Ren Zhengfei, pero tampoco caen bien en Europa, porque el Tribunal de Justicia Europeo, dice que le parece bien el veto de los norteamericanos a esta compañía y certificó que fuera excluida por significar alto riesgo la contratación en Europa de Huawei. En cambio, aquí pues todos son alabanzas, ¿verdad? Aquí todos son... ¿Qué tendrá Huawei? Pues la habilidad de saber a quién tiene que comprar para obtener situaciones ventajosas. Esto no está en ningún tribunal de justicia por ahora, pero no descarten ustedes que alguien se ponga a estudiar por qué Huawei contrató a Zapatero. ¿Qué sentido tiene eso, ¿no? Y cómo luego resulta que le dieron la licencia para que fuera operadora de 5G. ¿Ah? ¿Será una coincidencia o será tráfico? Tráfico de influencias, claro. En fin, bueno, vamos a dejar hasta aquí lo de Huawei. Sí que me gustaría que viéramos juntos los atrasos que ha producido en la línea de alta velocidad del AVE entre Madrid y Barcelona, los vientos y fuertes tormentas y la caída explícitamente de un rayo en la catenaria de la alta velocidad al pasar por una localidad barcelonesa que es San Vicenç dels Horts. Ahí han tenido que parar durante un par de horas el servicio del AVE Madrid-Barcelona y ha habido pues los consiguientes retrasos en la alta velocidad, hijos pues de esa desgraciada incidencia de la caída de un rayo en la catenaria, que esto no es para nada frecuente. Bueno, y relatado el problema del rayo y la catenaria, vamos a hablar de droga. Hoy tenemos un ejemplo muy interesante. Hay que definirse claramente contra la droga y tenemos que hacerlo nosotros. O de lo contrario, los partidos políticos nos harán luz de gas y no entraremos a cambiar las condenas, el tratamiento de los juzgados, lo que nos interesa, acotar el problema y reducirlo en lo que de nosotros dependa. Hoy tengo que hablaros de Cuenca, la provincia, porque resulta que ahí han desarticulado un grupo criminal y destruidas dos plantaciones de marihuana con un total de 5.500 plantas. Tienen una peculiaridad y es que han detenido a los dos que las vigilaban o que las cuidaban, pero la peculiaridad es que alguien aprovechó diferentes zonas boscosas de la serranía de Cuenca para plantar las matas de marihuana. Y resulta que, claro, con eso, pues, ¿de quién son las plantitas? Ah, pues no se sabe, ¿no? Han jugado al gato y al ratón. Al final, hay que contar que el juzgado de guardia ha decretado el ingreso en prisión provisional y sin fianza de estos dos detenidos que cuidaban las plantitas. Así es que, bueno, pero nada, esto no pasa nada porque serán convocados al juzgado, le leerán los cargos de lo que se les imputa y los tendrán que dejar en libertad, porque así es la ley en España. Demasiado laxa, en mi opinión. Y eso es lo que muchas veces os pido, que nos ayudéis a cambiar. Así de pronto y llanamente. Hay que reducir esto, o de lo contrario, la droga acabará siendo un elemento contra la seguridad de los ciudadanos de este país. Bueno, nos vamos a ir a publicidad antes de irnos. 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

0: 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Nos vamos a publicidad y ahí abrimos la mesa de análisis político.
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0: Bueno, son las 8:01, casi empezamos o'clock, con puntualidad española. La puntualidad española que se basa no en llevar un reloj caro, ni en el orgullo de una industria relojera suiza, se basa en llegar antes a los sitios para poder decir que empiezas a la hora. Bueno, vamos con la mesa de análisis político. Lo primero será presentarles a nuestros invitados. Don Manuel Pino, eminente jurista, vicepresidente del Club Liberal Español, taurino de pro.
1: Pues Javier, buenas tardes y gracias por invitarnos de nuevo al programa.
0: Es un placer, ¿no? Al contrario, es un placer.
1: Tenemos mucha materia.
0: Sí, hoy tenemos mucha materia. Casi, casi es esto, no hay día sin su afán, decía aquel, ¿no?
1: Todos los días tiene su afán.
0: Sí. Don Carlos Entrena.
2: Buenas tardes.
0: Gusto de verlo, que no le veo desde antes del verano, podríamos decir. ¿Ha ido todo bien?
2: Todo bien, todo bien, gracias a Dios, aunque mucho calor.
0: Bueno, don Carlos Entrena, jurista de pro y presidente del Club Liberal Español.
2: Pues nada, encantado de estar aquí.
0: ¿Mallorca bien?
2: Mallorca, muy bien.
0: Muy bien, gracias. Bueno, me alegra mucho. Bien, si les parece a ustedes, empezamos por quizá lo más nuevo, la desclasificación. La desclasificación de algunos papeles con tachones y claro, han pasado el filtro de cosas que no se pueden poner a la observación pública. Bueno, aún así, lo que se exhibe, yo les voy a leer cuatro líneas tan solo. Lo primero, lo más relevante, esto demuestra que el CNI, 24 horas antes de que se produjera el asalto de la frontera, informó a las autoridades de algo que suena así. Leo, en días recientes se ha tenido conocimiento de la planificación de varias convocatorias para llevar a cabo entradas a Ceuta, tanto a nado como a través de la valla, aprovechando la celebración de las fiestas del trono, que es la exaltación del día en el que el monarca marroquí pues llegó al trono. Bueno, pues esto es lo que dice el informe. Aprovecho para dar la bienvenida a don José Ramírez, que viene del Congreso de votar cosas importantes, a veces sí, a veces no, pero bueno, de una votación, ¿no? Él es el diputado de Vox en el Congreso, diputado por Córdoba. Muy buenas tardes, encantado de verte.
3: Muchas gracias, vengo corriendo porque efectivamente acabamos de terminar la votación.
0: Pues relájese, que está en casa, como quien dice. La nota del CNI, ya digo, lo más relevante es que, como decía Margarita Robles, el CNI advirtió. Y fue bastante preciso, porque habla de los que están pensando en entrar a nado y de que las fechas y cómo les están animando por redes sociales, detalla algunas cuentas de Facebook que están haciéndolo, de lo que iba a ser, pues, lo que ellos prevén, una posible avalancha, porque estas redes sociales tenían cientos de miles de seguidores. Entrena.
2: Pues sí, sí, sí, esto ya lo sabíamos todos, ya es algo lo sabíamos, porque además la ministra de Defensa, Robles, pues ya lo había afirmado, a pesar del disgusto que le ha producido al presidente y al ministro Marlaska y tal. Pero es una cosa evidente, si el CNI es un grupo de buenos profesionales que están allí situados, que saben seguir perfectamente los movimientos, cuando de la gente más allá de la frontera, con esa masa, era casi imposible no detectarlo, porque llevaban varios días organizándose el movimiento hasta la frontera, que llegaron a reunir pues 100.000 personas, las que luego se pusieron delante de la frontera, unos entraron por el agua y otros directamente por la puerta, directamente abriendo la puerta, con la colaboración de la policía marroquí, con el traslado de autobuses y camiones, que los hemos visto, camiones como si fueran camiones de carga y descarga, y descargaban personas, todos muy jóvenes y en estado atlético. Luego ha habido también una foto de estas aérea con una flotilla de coches blancos, que es todos homogéneos, que han llegado a la frontera. O sea, es algo evidente. El CNI lo advirtió también, como hemos sabido, la policía, y bueno, estaban advertidos. Y sin embargo, el gobierno español no hizo nada. Y eso es un grave problema. Es un grave problema porque Linda, esto, no sé, yo creo que está incluso en el Código Penal. Vamos, es abandono de funciones, es dejación, es falta de respeto a la integridad nacional. Bueno, lo dijo el mismo presidente en su visita a Ceuta, de aquella de una hora y cuarto. Dijo que había sido un asalto y una violación de la integridad nacional.
0: Lo que pasa es que luego se le olvidó.
2: Y luego, ya, hombre, claro, las vacaciones ya bueno, lo dejaron.
0: Don Manuel.
1: Es evidente que el autor intelectual de esta movilización tan grande, todavía no sabemos quién ha sido, pero por el territorio que han llegado hasta allí sí lo sabemos. Y hemos visto imágenes de satélite, hasta con gendarmes planificando la descarga en camiones masiva. 80.000 personas que entraron no se organiza de forma secreta. Eso es casi imposible, que en un país se muevan 80.000 personas de forma secreta. Y además, advertido con informes previos, como se ha visto hoy, que han lo que ha salido a la luz pública, porque habrá otros que no han querido ni sacarlo, ¿no? Informes tenían. Que el ministro dice que no tenía informes, que el de la policía dice que a él no le llegaron, que todo esto. Yo creo que eso están concertados para confundir la opinión pública y para la mentira, porque la ministra Robles fue la primera, como ha dicho Carlos, que dijo que el CNI había hecho su trabajo bien hecho y que había informado. Lo dijo del minuto cero, no ha cambiado de posición. Y Sánchez cambió de postura y trasladó desde una invasión y una agresión a la integridad territorial y a nuestras fronteras, la cambió luego por una crisis humanitaria y una crisis
0: de difícil,
1: solución, una crisis migratoria, y en ese estamos ahora mismo en ese debate, y manteniendo ese debate hasta hoy en el Congreso.
0: Bueno, tampoco es una crisis migratoria, porque eso la policía ya lo dijo, no tiene nada que ver con la inmigración. Estos tíos vienen con iPads de última generación y no les ha faltado el comer. O sea, que no son pobres migrantes, como dicen, a pesar de que migrar, solo migran las aves. No son pobres migrantes que buscan soluciones, no, hay de todo y vamos allí que les dan papeles gratis, ¿no? Y que nos dejarán y nos cuidarán.
1: No, debilitar la posición de España respecto a las provincias
2: autónomas. Hay una prueba evidente.
1: Es el de Melilla, un golpe más del país vecino, ¿no? Uno más.
2: Hay una prueba evidente de que no era un fenómeno de inmigración, porque entraron 80 o 90 mil y se volvieron a las pocas horas. 70 o 80
1: mil. Sí, sí, claro, 12.000.
2: Eso demuestra que no es un fenómeno de inmigración.
0: De todas maneras, ilustre diputado, hay algo que no se puede. Hay que darle la vuelta a un argumento. La no lealtad de Marruecos con España, que tiene 3.000 aristas, tiene una fundamental. ¿Qué hizo la autoridad marroquí para evitar el asalto de 90.000 personas del territorio que no era suyo?
3: Bueno, evidentemente la autoridad marroquí no hizo nada, sino que contribuyó activamente a que se produjera ese asalto. Yo conozco esa zona desde, pues fue al primer sitio, yo soy profesor de árabe, el primer sitio al que yo fui para estudiar árabe precisamente fue en la zona de Tetuán, en el año 92 creo, he ido muchísimas veces. Y por allí la idea de que se pueda mover un grupo muy grande de gente sin que las autoridades marroquíes lo controlen y lo conozcan y todo esto es ridícula. Pero ridícula hasta un punto. Yo recuerdo que había policías en su momento que tomaban nota cuando se subía un grupo de tres mujeres españolas y dos alumnos que iban en tal taxi. Pues tomaban nota y se enteraban cuando llegaba desde la frontera de Ceuta hasta Tetuán, se enteraban de cuando había llegado, para asegurarse de que no sucediera nada. Y estoy hablando de un control de grupos de 5 o 6 personas. Y me vas a contar que se han juntado 100.000, me lo vas a decir a mí, sin que las autoridades marroquíes hayan hecho todo para que se junten. Es absurdo y es ridículo. Que este hombre...

0: Ahora, pues quiera encubrir cosas que son ya responsabilidades penales para que no, para no tener una causa más que unir a su, a la que todos esperamos una larga condena. Pues bueno, eso es un tema ya de su abogado. Pero es algo simple y llanamente increíble.
1: Sí, señor. Bueno, hoy Pedro Sánchez, yo creo que ha hecho un cierto esfuerzo de honradez intelectual. Que nos parezca deleznable su intelectualidad es otra cosa. Pero es verdad que ha contado algunas cosas muy llamativas que tienen que ver con Ceuta, pero no solo con Ceuta. En primer lugar, dice que el CNI hay que mejorarlo. En segundo lugar, dice que, hombre, los ceutíes tienen que acostumbrarse a una nueva realidad estructural. O sea, un poco el antiguo ajo y agua, pues eso. Dice que, hombre, los que han llegado allí no son invasores, son gente que busca una vida mejor. Claro, eso es a costa de empeorar la de los ceutíes, eso le da igual. O sea que ya sabemos cuál es, digamos, la estrategia motora, la moral que hay detrás de las decisiones políticas inexistentes del gobierno de Pedro Sánchez, favorecer pues una especie de encuentro con Marruecos, con soberanía o lo que sea, y que la gente de Marruecos pase por Ceuta como si pasara por Larache o por Tetuán. Eso da igual.
2: No, no, eso es inadmisible, eso es inadmisible. Ceuta, Melilla, las posesiones del norte de África, eso son soberanía española. Y no cabe ninguna otra solución intermedia de ningún tipo. Entre otras cosas, es que se está empezando a hablar de cosoberanía, lo cual es absurdo, porque la soberanía supone qué legislación se aplica en Ceuta o en Melilla. La legislación española, pues no cabe la aplicación de la
0: Bueno, eso
2: legislación.
0: también lo han estado socavando desde hace tiempo, porque la legislación matrimonial y todo esto, en muchos casos, la que están utilizando bastantes personas en Ceuta y en Melilla, es la mudawana marroquí. Es
2: Bueno, eso es que el Código Civil dice que la ley personal para el tema de matrimonio,
0: Sí.
2: testamentos y todo esto, la ley personal es la ley de su nacionalidad.
0: Sí,
2: Entonces,
0: sí.
2: bueno, eso está reconocido en el Código Civil.
0: No,
2: Pero
0: no,
2: lo que
0: me
2: yo
0: estoy
2: quiero
0: refiriendo
2: decir
0: a españoles.
2: a españoles que optan por la
0: Españoles que somos,
2: legislación aquella.
0: hay musulmanes
2: No
0: que
2: creo. Ah,
0: tienen la
2: bueno, si
0: nacionalidad
2: son
0: española.
2: musulmanes, ah, por religión, pues no, no lo sé. Eso no, que
0: Me
2: obtengan.
0: refiero, no
2: Bueno,
0: estamos hablando de
2: sí.
0: extranjeros que estén residiendo en España y que tengan su propio código, no. Estamos
2: Ya,
0: hablando de
2: ya.
0: españoles que están utilizando no, las normas de la ley familiar de Marruecos.
1: Bueno,
2: Bueno, no sé dónde.
1: vamos con las entrevistas de Sánchez y lo que han dejado en nuestra mano, que como digo, es muy relevante y tal vez explique algo de por qué esta inacción, estos brazos caídos, esto no hacer nada, sobre todo que, bueno, ya veremos. Ah, pues se van a marchar todos, pero se han quedado 10.000, pero bueno, no vamos a ofender a nadie. Ah, pero hay cuatro ministros marroquíes que dicen que Ceuta y Melilla son marroquíes. Bueno, tú callao, tú no digas nada, no te enfrentes porque esto trae malas consecuencias. No, no, nosotros a entenderlo, a asimilarlo, como el obispo de Cádiz, que dice que estos son la luz de la humanidad, los destellos de la luz de la humanidad, los invasores de la frontera. En fin, escuchen y juzguen por ustedes mismos lo dicho por Sánchez en esas entrevistas masaje que se deja dar en Televisión Española.
3: El Estado tiene que mejorar. Uno es cómo nos preparamos ante ataques híbridos de esta naturaleza. Y dos, cómo en ciudades autónomas, en este caso Melilla y Ceuta, se preparan para una realidad estructural que es una diferencia, una desigualdad en la renta per cápita y las oportunidades entre un lado y otro de la frontera. El tener una inteligencia lo suficientemente sofisticada como para que podamos ver en el mundo digital el cómo se pueden producir estos movimientos tan importantes como se dieron los días 30 y 31 de julio, creo que es uno de los elementos que tenemos que mejorar. Bueno, pues poco menos estaba sugiriendo dar una respuesta armada a esa crisis. A mí me parece una auténtica barbaridad. En primer lugar, porque no estamos hablando de invasores, estamos hablando de personas que en su mayoría son personas que buscan una vida mejor, oportunidades que no tienen al otro lado de la frontera.
1: Pues que produzcan los cambios necesarios al otro lado de la frontera, en su país, por cierto, y que consigan esa vida mejor en su país, por cierto, que es lo que hacemos el resto.

Esto de la humanidad, Sánchez, las alianzas de civilizaciones son ideas trasnochadas del pasado. Pero voy a abrir un paréntesis, si me lo permitís, un segundo nada más. Se acaba de producir el fallecimiento de una señora de 63 años en Mallorca,

0: que se vayan acostumbrando. ¿Qué pretende decir? ¿Que Ceuta y Melilla tienen que convivir con esto?
1: Y el que no, que se marche.
0: ¿Y el que no, que se vaya de Ceuta y Melilla?
1: Exactamente.
0: ¿Eso es lo que quiere decir?
1: Exactamente.
0: O sea, que voy a poner allí campamentos y de refugiados para que estén allí todos los que vengan con necesidades, y vamos a ser un país de acogida de todo el que necesite algo, para que, como allí la renta per cápita son 200 y aquí hay 1.600, pues que nosotros vamos a hacernos cargo de su comida, su alimentación y todo, vengan los que vengan, porque esto es una crisis migratoria y humanitaria, no una invasión de frontera, porque está claro que él con Marruecos no quiere ni que se moleste ni que se despeine el rey de Marruecos, ¿eh? Ni el reino de Marruecos quiere que en esto le se manche, ¿no? Y claro, esa es una situación, desde luego, muy mentirosa, muy falsa, porque él fue el primero que dijo que era que había una invasión y que habían atentado a la integridad territorial española. Lo dijo el primer día.
1: Moralmente es inaceptable lo que dice el señor presidente del gobierno, don José Ramírez.
2: Bueno, nuestra portavoz, Pepa Millán, lo ha expresado muy bien hoy en el Congreso. Estamos ahora mismo hemos sufrido un ataque por parte de otro país, por parte de Marruecos, y el gobierno de España, por desgracia, el gobierno de un traidor como Pedro Sánchez, está colaborando con ese ataque que ha recibido la soberanía española. Y eso es todo. O sea, podemos analizarlo como nos guste, podemos desglosar las diferentes fases de la operación, podemos, pero el hecho gravísimo y ya evidente es que estamos dirigidos por traidores a nuestro país, y estamos dirigidos por traidores a nuestro país desde hace años, pero es que han ido haciendo cosas cada vez peores contra la soberanía de nuestro país, y deben ser desalojados lo antes posible del gobierno, porque es urgente. Es que van camino de terminar con prácticamente todas las estructuras de España.
1: Don Carlos Entrena.
3: La obligación de un gobierno y de un presidente de gobierno es defender la soberanía de tu país y defender la vida, la seguridad, la propiedad y la convivencia de los ciudadanos españoles. Ceuta y Melilla son territorio español. Los ciudadanos que hay allí hay que protegerlos como si fueran los de Madrid o los de Barcelona. No hay más remedio. Este argumento que ahora se ha sacado de la chistera el humanitario, el presidente de gobierno, es ahora, porque antes lo que había era el argumento del abandono, la resignación, esperando que esa masa que ha entrado ahí, que no sabemos si él ha actuado de una forma pasiva, de una forma consciente y voluntaria y premeditada.
1: Incluso tal vez pactada.
3: Incluso tal vez pactada. Esa entrada masiva de los llamados inmigrantes, que no lo son tal, sino que eran unos verdaderos ocupantes de un territorio ajeno. Esa era una situación que lo que buscaba el presidente era la resignación de la gente de Ceuta, que dijera: aquí no podemos hacer nada, entonces pues vamos a llegar a una solución de cesión a Marruecos. Yo creo que ahí se ha equivocado este hombre, porque se ha querido resolverlo de un plumazo en el mes de agosto, pero la reacción del pueblo español el día 2 de septiembre con las manifestaciones en todas las ciudades ha acreditado que hay aquí una verdadera nación. Hay sentimiento de nación y de pueblo español, y que no nos vamos a dejar arruinar por esta gente, ni nos vamos a dejar ocupar por quien no tiene que estar en España. Esto yo el otro día lo escribía en un artículo y lo comparaba pues con el levantamiento y el llamamiento del alcalde de Móstoles cuando la invasión francesa.
1: Sí, sí.
3: Pero si es análogo. El señor
1: pueblo
3: Vivas,
1: contra su gobierno.
3: El pueblo contra su gobierno. Sí. Vivas lo ha hecho.
0: Pero Javier, un movimiento migratorio de esta naturaleza, o de ocupación, o de invasión de frontera, que ha ocasionado 150 muertos.
1: Muertos, sí, sí.
0: Han mandado a esta operación a 150 personas a que se las coma el mar.
1: ¿Y
0: nadie habla de ellas.
1: ¿Qué hace la
0: fiscalía? ¿Qué
1: hace la fiscalía?
0: Para una operación política, 150 personas
1: han desaparecido. ¿La fiscalía del Tribunal Europeo de Derechos Humanos qué hace? Pues claro, lo lógico sería, de oficio, a ver qué ha pasado aquí. ¿Quién ha empujado esos 90.000 a llegar vía acuática al suelo español?
0: El autor intelectual de esa decisión, ¿dónde está?
1: Claro, no, y a buscarlo.
0: Sánchez ha dicho que era, pero, que era Putin, ha dicho que era, sí, que era Israel,
1: Musk,
0: que era,
1: Elon Musk,
0: que era
1: Elon Musk,
0: el de los coches eléctricos y tal.
2: Sí, sí.
0: ¿Ha despistado?
1: Ya me acuerdo.
2: No, de todas

0: maneras, es evidente que cuando este hombre se pone campanudo y dice, ¿ustedes qué querrían que dispararan y tal? Y dices, oye, que han muerto 150 personas, que de la forma en la que se ha gestionado esto, han muerto 150 personas. Que si hubiera habido la convicción de que esa frontera iba a ser impenetrable, no hubiera muerto ni una sola persona, que era lo que sucedía cuando esa frontera estaba militarizada, que es una cosa que nosotros hemos solicitado hace ya tiempo, y no era fácil de que nadie la cruzara sin permiso de las autoridades españolas. Entonces, cuando veo a este hombre, ya digo, ponerse humanitario diciendo que no querrían ustedes que... Mira, es que el hecho de que de que haya normas y de que se respeten las fronteras salva vidas.
1: Claro. Sí. Pues el mismo Papa, cuando su visita a España y estuvo en Arguineguín, allí dijo que la inmigración no permite, que Europa no cabe lo que piden algunos, que es puertas abiertas para la inmigración. Porque es malo para el inmigrante y es malo para los receptores, pues porque se genera un desequilibrio inadmisible. Lo que hay que hacer es fomentar el desarrollo.
2: Carlos, lo que es imposible es creer que durante un mes largo el gobierno de un país avanzado como es este es capaz de producir tanta chapuza, tanto entuerto, tanta mentira, tanta rectificación, y las que están por venir, y tan escasa reacción ante un fenómeno absolutamente clamoroso de invasión de fronteras. Eso da que muchos españoles pensemos, hombre, yo tampoco pensé que una enviada del PSOE llamada Leire Díez acabaría conspirando para que causarle algún daño a un teniente coronel de la Guardia Civil. Jamás lo hubiera pensado, pero lo hubo, ¿no? Claro, ¿quién me dice a mí que no hubo una Leire Díez enviada por no sé quién a Marruecos para pactar, hombre, mandarnos 1000 chavales que nos interesa que la gente no hable de corrupción, ¿no? Y alguien en Marruecos dice, sí, ahora te vas a enterar. Toma, ahí te mando 90.000, a ver cómo lo arreglamos.
1: Y aprovechamos el viaje. Te hacemos un favor y nosotros...
2: Es que es de las pocas cosas que explica la actitud del gobierno de España.
0: También es que durante estas fechas también hay que entender el contexto marroquí. O sea, los marroquíes van a ir dentro de poco a unas elecciones. El hecho de nosotros defendemos... la marroquinidad de Ceuta y Melilla, tal, pues eso puede ser un activo para alguien. Y por otro lado, estamos en una época en la que hay cientos de miles de personas en las playas del norte de Marruecos. Entonces, han aprovechado esa situación para llevar a cabo esta operación, eso es obvio. Ahora, es evidente que contaban con una cierta colaboración del gobierno español.
2: Yo también lo creo. Vamos a hacer una pausa de publicidad, 2 minutos y a la vuelta continuamos.

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0: narración.
1: Bueno, otras consideraciones no menores del presidente del Gobierno en sus múltiples intervenciones en el día de hoy. La familia del señor presidente del Gobierno, su esposa, su hermano, son prácticamente inimputables, ininvestigables, pero ¿a quién se le ocurre? Y van a ir hasta el final presentando recursos, indultos y lo que haga falta para demostrarlo. Zapatero, José Luis es un gran amigo, yo le voy a continuar llevando a las campañas electorales porque es un activo de la izquierda española. La financiación irregular, que están así, luego lo veremos, a un tris de ser imputados por financiación irregular. Eso no es relevante. Yo les aseguro que no hay financiación irregular en el partido que dirijo. ¿Se queda tan ancho? Vamos a verlo.
2: La trayectoria como el legado de José Luis Rodríguez Zapatero es muy importante para el Partido Socialista, también yo creo que para España, sobre todo en ámbitos que tienen que ver con la igualdad real y efectiva entre hombres y mujeres, que exige, o al menos eso es lo que yo pienso y creo, que respetemos su presunción de inocencia, ¿no?
3: ¿Estará entonces en la campaña electoral del Partido Socialista?
2: Bueno, por supuesto, yo voy a contar con José Luis, como he contado siempre en las campañas electorales. Que a Begoña Gómez no se le ha hecho justicia en todo este proceso. Y espero que haga justicia y haya justicia cuando empiece este juicio, porque realmente no se puede llevar a David Sánchez ni a Begoña Gómez al banquillo simplemente por ser mi mujer o el hermano del presidente del Gobierno. Y yo le puedo garantizar que no hay financiación irregular. Es verdad que estamos viendo cosas en investigaciones sorprendentes, pero yo le digo que si nos imputan, iremos, si es el caso, a defender nuestra inocencia y las cosas bien hechas. Porque, insisto, no hay financiación irregular dentro del Partido Socialista.
1: Los que están más contentos del uso de Zapatero, que está un poco oxidadito en la campaña electoral, desde luego son el gremio de joyeros. El gremio de joyeros debe estar encantado, lo deben hacer su representante sindical a nivel español. Bueno, y la familia, que van a morir matando y si hay que indultar, se indultará. Pero olvídense de que estos, ninguno de los dos, bueno, el hermano, ya ves tú la condena que ha tenido el hermano. La esposa está por ver, pero...
4: Bueno, el hermano está inhabilitado por 8 o 9 años, ¿no? Y ahora creo que le van a empezar a reclamar los haberes percibidos durante 4 o 5 años indebidamente, porque claro, pero si es que este señor, yo no me explico cómo se atreve en un Estado de Derecho, en un Estado europeo, a decir que está perseguida su familia, que está perseguido su hermano, su mujer, que está perseguido su partido,
1: que
4: está perseguido, que quiere justicia, ¿eh? ¿Cómo se atreve a decir esto cuando están los hechos probados en la sentencia dictada por el Tribunal de Badajoz, está la sentencia dictada por el Tribunal Supremo en el caso Ábalos, cuando está el trabajo exquisito del procedimiento en relación a su mujer? Pero este, ¿qué pasa? ¿Que cree que tiene su hermano derecho a ocupar un puesto haciendo una estafa de oposición y engañando a los demás candidatos a ese puesto? Es que
1: a tener un máster sin siquiera ser licenciado.
4: O su mujer a tener un máster o a hacer tráfico de influencias, o Zapatero a intermediar tráfico de influencias y cobrar unas comisiones. Pero bueno, yo es que creo que esta persona, ¿de dónde ha salido?
5: Bueno, yo, Javier, tengo que decirte dos cosas. La primera es sobre lo de Ceuta. Lo de Ceuta es inexplicable que no haya complicidad del Gobierno con esos informes que han salido esta tarde, cuando no fortaleció sus fronteras para evitar lo que pasó. Y entonces dejó pasar aquello, pero luego no solamente ahí, es que se pusieron de perfil y se fueron de vacaciones. Este, que ahora habla hoy en la entrevista, el presidente del Gobierno, se fue a una residencia de Reyes con toda la parafernalia de la infraestructura doméstica de Zarzuela a disfrutar allí y pasó completamente.
1: Y 30
5: a costa del contribuyente.
1: Pues, y por cierto, que invitados diarios, contribuyente, 30 invitados diarios.
5: Invitados, se llevó escolta, se llevó guardia, hasta buzos de la Guardia Civil para sus prácticas de buceo. Este señor. Y Ceuta ardiendo. Y tardó un mes en reaccionar. Pues o hay complicidad o esto no tiene una explicación lógica.
1: Tardó un mes en argumentar. En reaccionar no, porque no
5: había ninguna reacción. Una foto, sí. Pero la segunda parte, lo de Zapatero. Zapatero ha sido el vicepresidente activo de Sánchez. En la primera etapa no, porque votó en contra, pero luego lo recuperó y ha sido su vicepresidente. Ha condicionado la política exterior de España para sus propios intereses. Todo el lío que tenemos con Venezuela y el rescate y todo esto, porque ha ejercido con un poder exquisito. Nos ha llevado por una política exterior a las repúblicas bolivarianas, populistas, comunistas, hispanoamericanas. Nos ha llevado las relaciones con Marruecos, nos ha llevado las relaciones China. Con China, nos ha llevado, y esa es la política exterior, la que le ha convenido a este vicepresidente, que él dice que lo va a llevar a los mítines y que lo ha tenido de telonero y para misiones especiales. Recordemos que este puso el mediador para las conversaciones con el prófugo Puigdemont. Este puso aquí un mediador que traía, no sé de qué país, de Ecuador, no sé qué, lo trajo de aquella zona y lo puso de observador, era un observador, y lo mandaba a negociar con los independentistas, estos indultados hoy, o sea que ha ejercido de vicepresidente, tendrá una complicidad que ellos saben, por eso sigue defendiéndolo, él sabrá por qué, todo tendrá su por qué.
1: Ya, y nos tememos.
0: Bueno, de todas maneras yo he oído un aplauso cerrado para defender a otro José Luis Ábalos en el Congreso de los Diputados y muy, muy poco tiempo después decirle pues de todo, ¿no? Desde sinvergüenza cualquier otra cosa. Zapatero es una persona que es muy improbable que permanezca mucho tiempo fuera de prisión. O sea, llegará un momento en que este hombre tendrá que ingresar en prisión según vayan desarrollándose las
5: actuaciones judiciales.
0: Las actuaciones judiciales.
1: Bueno, excusa mayor, cuidado.
0: Pero eso de que lo vaya a llevar a un meeting. Es que yo creo que hasta los mismos socialistas van a terminar echándole monedas. Entonces, peor para él.
1: Don José Ramírez, te voy a usar de notario de la realidad, porque tú estabas en la sesión de control y yo la he seguido más o menos desde lejos. Sin embargo, he oído algo que me ha puesto los pelos como escarpias. Ha dicho el señor presidente del Gobierno que él no cree en la alternancia política. ¿Cómo? Que no cree en la alternancia política. Y dice, ¿y por qué? Pues porque provocaría una involución democrática. ¿Y eso qué significa? Vamos a escucharlo en la sesión de control y luego lo maduramos, porque esto puede querer decir que no tiene el menor interés en convocar elecciones, no el año que viene, en no convocarlas, porque si de lo que se trata es de no producir lo que él considera una involución democrática, pues eso no parece que vaya a retroceder, ¿no?, con el tiempo. Vamos a ver qué ha pasado en la sesión de control.
6: Empiezan las primeras sesiones en el Congreso de los Diputados y lo hacen con mucha tensión en el ambiente. Los tres puntos claves del debate han sido la invasión de Ceuta, los malos resultados en el informe PISA y la polémica ley de nietos. La oposición ha ido a por todas contra la gestión del gobierno. El líder del Partido Popular, Alberto Núñez Feijóo, ha acusado a Pedro Sánchez de estar desconectado de la calle.
7: El problema es que usted no está pendiente. No está pendiente de la vivienda. No está pendiente de la calidad educativa.
6: Feijóo afirma que el presidente solo piensa en ajustar el censo a su favor y en cómo esquivar los problemas que tienen los juzgados.
7: Usted solo está pendiente de manipular el censo con la ley de nietos y parece que esto tampoco le va a salir.
6: Sin embargo, Pedro Sánchez se mantiene firme en sus ideas. El presidente promete que no va a convocar elecciones antes de tiempo y confía plenamente en volver a salir victorioso.
8: Nos veremos en las urnas y les volveremos a ganar.
6: En cuanto a la crisis de Ceuta, Vox ha querido dejarlo claro. Santiago Abascal ha asegurado que la frontera de Ceuta está desprotegida y acusa a Sánchez de ceder ante Marruecos.
9: España no puede seguir siendo un protectorado marroquí ni puede estar en manos de traidores.
6: La respuesta de Sánchez a los comentarios del líder de Vox se ha basado en humor y soberbia.
8: Mire, le digo una cosa, señora Abascal. A diferencia de usted, yo seré un perro. Pero no tengo amo.
6: La realidad es que hasta sus propios socios le avisan de que los números no salen para aprobar leyes. Arranca así un nuevo curso político cargado de enfrentamientos.
1: Bueno, pues eso es lo que ha dicho don José Ramírez. Alternancia no, lo rechazo.
0: Bueno, lo de la alternancia ya lo había dicho hace algunos días, ya había aventurado que lo de la alternancia no le parecía una buena idea y que en España no se daban las circunstancias y además se haya presentado como el único dique que hay en Europa frente al avance de la ultraderecha y de la derecha, en fin. El discurso este absurdo que ya no se cree ni siquiera los propios socialistas. Pero el asunto es que este hombre está maniobrando de diferentes maneras y estamos en Vox, estamos haciendo todo lo posible para que cosas como la ley de nietos no le permitan manipular esas elecciones. No pensamos que este hombre pueda no convocar elecciones. O sea, ese horizonte no lo vemos factible. Pero desde luego que intente manipular por todos los medios las elecciones como hizo en su día con las del Partido Socialista, pues lo vemos más que factible y por eso nos presentamos en los tribunales, por eso lo llevamos la ley de nietos en su día al Constitucional y por eso hemos pedido estas medidas cautelares en el Supremo, porque consideramos que es un grave peligro para nuestra democracia la aplicación de esta norma.
4: Uh-huh. Sí, efectivamente, efectivamente. Sobre la alternancia, yo le he oído decir en un par de ocasiones que si llegara la derecha, la extrema derecha y tal, involucionista, y entonces que nuestro régimen progresista y que somos la vanguardia del mundo y todo esto, pues que peligraría. Bueno, eso es campaña electoral, eso es propaganda, pero no se ha atrevido a decir que no vamos a poner las urnas, no. Ha dicho, nos veremos en las urnas.
0: Hombre, es que las urnas sí, las han puesto hasta Maduro. Las han puesto hasta en Cuba.
1: No creo en la alternancia.
10: No, lo va a poner Marruecos.
4: Lo que dice es que la campaña, que la alternativa que hay a su proyecto progresista y vanguardista, pues que es muy malo y que hay que seguir con su proyecto este de vanguardia que tiene y tal. Pero bueno, las urnas, yo creo que efectivamente va a poner todo tipo de intentar poner todo tipo de ventajas, como la ley de nietos. Bueno, no creo que llegue a suspender o a aplazar las elecciones por razón de implantar un estado de excepción, de sitio, unas circunstancias de estas tan graves, ¿no? Para España. Se lo tendrán estudiado, porque para eso tiene 700 asesores allí. No creo que llegue a ese nivel. Va a intentar sacar todas las ventajas posibles del voto por correo, que ya hubo dudas en el año 23, en julio del 23, cuando hubo las elecciones.
1: La regularización.
4: La regularización masiva, ahora la ley de nietos, que hay que combatir, por supuesto, y además que es un abuso, es absolutamente ilegal que una instrucción rebase las posibilidades de la ley, porque eso es una infracción legal de la jerarquía normativa. Si la ley no habla de plazos, pues no tiene por qué poner la instrucción ningún tipo de plazos y de facilidades ni de presunciones de exilio, etcétera.
5: Yo, sobre la ley de nietos, tengo que decir que eso tendrá que abordarse con seriedad. Lo que no tiene sentido que tú hagan nacionales 2,5 millones de personas y que una parte importante de esos 2,5 millones ni tengan vinculación con España, ni conozca España, ni haya visitado España, ni tenga ninguna conexión con España y tenga derechos políticos como el contribuyente o el que tiene aquí intereses. Eso está mal. En otros países tiene que acreditar para votar que tiene una conexión con el país, que tiene allí una residencia, que tiene alguna conexión, pero que voten dos personas.

0: 2,5 millones, y que parte de esos 2 millones ni conozcan el país, eso me parece mal, desde el punto de vista del principio del voto.
1: Que no es lo que dice la ley, además.
0: No, pero al ser nacional van a votar. Lo que no limita es el derecho de voto a que haya la ley, a que haya una acreditación de que tienes una conexión vigente con el país.
1: No, pero la ley dice hijos o nietos de exiliados políticos. Sí. Vale. Y lo que hizo la hermana de Puente en el Ministerio de Bolaños, es decir, por cualquier causa, hijos o nietos
0: que te haya sido,
1: de los que se marcharon entre el 36 y el 55, tienen derecho a la ciudadanía y a votar. Pues no, esa es la gran diferencia que el Supremo tiene que dirimir.
0: Lo que ha metido la hermana de Puente en esta disposición, que no es legal, que no estaba en la ley.
1: Claro, no, eso no está en 2,5 millones.
2: No, infringe el principio de jerarquía normativa, porque la ley, la disposición adicional octava de la Ley de Memoria Democrática, no cita ningún tipo de paréntesis o de delimitación temporal. Sin embargo, esta señora ha hecho dos. Las desde el 18 de julio del 36 hasta el 31 de diciembre del 55, fecha en la que, por cierto, dice, ¿y por qué puso esta fecha esta señora en una instrucción cuando no dice nada la ley? Pues porque fue cuando España ingresó en la ONU y cuando ya tenía firmado un concordato con la Santa Sede y el acuerdo con los Estados Unidos, es decir, que España se estaba abriendo, el régimen de Franco se estaba abriendo ya al exterior. Por eso hace esa doble distinción. Pero lo que dice la ley habla de exiliados, como estamos comentando.
3: Políticos.
2: Políticos por razones ideológicas o por discriminación sexual. Exiliados políticos, ideológicos o por razón de discriminación sexual. Entonces, vamos, los hijos y nietos de estas personas. Entonces, pues, ¿por qué
3: el número real de exiliados políticos que no hayan vuelto a España sería comparativamente vamos, desde luego no son 2,5 millones de personas.
2: Que hubieran perdido, estamos hablando de hijos y nietos, que hubieran perdido esos exiliados, que hubieran perdido la nacionalidad española o hubieran renunciado a ella por estos motivos que estamos hablando. Es decir, son varios requisitos. Y esta señora dice, se presume que cualquier hijo o nieto que diga que mi abuelo fue un exiliado, se presume, hay una presunción juris tantum de que tiene derecho a esto.
0: Con una declaración responsable le hago el expediente.
2: Exactamente. Sin aportar
1: documentos. Por no hablar de que en ese exilio político había mucha gente perseguida en España por delitos de sangre.
3: Sí.
1: Claro. Es que las cosas.
0: Yo lo que digo es que todos esos nietos. Yo voy ya a la ley. Eso lleváis razón en lo que habéis dicho de la hermana de Puente, que altera, digamos, el espíritu de la norma. Pero voy más allá. Un nieto de un exilado que no ha tenido que ver con España nada, ni la conoce, ¿cómo va a tener los mismos derechos políticos que un contribuyente español?
2: No. Eso es que,
0: tiene que estar
2: la nacionalidad, en España, por opción, se da con mucha facilidad. Sin embargo, en otros sitios, por ejemplo, en Estados Unidos, si tú quieres tener la nacionalidad americana, te la dan, pero tú tienes que hacer tu declaración fiscal allí, aunque tengas residencia en España. Tú aquí pagas tus impuestos y allí pagas tus impuestos, o por lo menos declaras y te dice, yo he pagado en España no sé cuánto. Y en función del tratado de doble imposición, pues entonces te ajusta. Eso es lo que es serio. Claro. Hay que jugarse algo, como dice Manolo, hay que jugarse algo. Porque si estos señores están en Cuba, están en Buenos Aires, y no han tenido ninguna conexión, ni ninguna
0: responsabilidad
2: económica que hace votando.
0: Aunque sean 200,000, ¿por qué van a tener derecho de voto si no van a tener ninguna?
1: Porque el propósito es alimentar la bolsa de votos de la izquierda española. Ese es el asunto. ¿Cómo? Pues con esta chapuza monumental, que el único que no entiende, después de ser explicada, lo único que no la entiende es Patxi López. Vais a ver lo que opina del Supremo. ¡Ay, qué barbaridad acaba de hacer esa cueva de fachas con toga que hay en el Supremo! ¡Ay, ay, ay! Que no le encuentren ninguna explicación. Pues es bien simple, Patxi. Hay que leer un poco, eso sí.
4: Un auténtico despropósito. Me parece un sinsentido. ¿Cómo un tribunal supremo, puede mantener la nacionalidad de unos ciudadanos y ciudadanas y negarles lo más

0: importante que es inherente a esa nacionalidad, que es el derecho al voto. Es un auténtico sinsentido y que no tiene explicación.
1: Si la cuestión es que de la forma que habéis ideado, son 2,5 millones los que se incorporan al censo electoral y se os ve el plumerito un poco, ¿sabes cómo te digo?
2: Bueno, lo que ha hecho el Tribunal Supremo ha sido dictar un auto suspendiendo
1: hasta que,
2: se dicte sentencia en el fondo del asunto y mientras tanto que no se inscriba nadie más en el censo de no residentes. Claro. Y los que estén ya inscritos, paralizar, se le suspende, se paraliza claro, su derecho a votar.
3: De todas maneras, que este sujeto que no terminó, vamos, que aprobó COU por indulto del gobierno, esté discutiéndole al Tribunal Supremo una sentencia, es de estas cosas que solo pasan en España.
4: Es su trabajo, ¿no?
3: En cualquier sitio la gente se reiría de él. En cualquier otro país medio normal la gente se reiría de él.
2: Es que hay mucha osadía. Hay mucho
1: es que este hombre,
2: mucha caradura.
1: Su padre era un dirigente sindical muy conocido en el País Vasco, en Bilbao, en la zona de Bilbao, de nombre Lalo. Y Lalo era un tipo muy venerado que con este hijo que no tenía ni oficio ni beneficio, le dejaba que le llevara la cartera a las reuniones de la UGT, del PSOE y todo ese rollo. Y la gente de confianza de Lalo empezó a preguntarse, ¿pero este muchacho quién es? No, ese es el hijo de Lalo. Y al cabo de poco tiempo se hizo muy popular en el País Vasco la expresión no. Es el hijo Lelo de Lalo.
4: Pero llegó a ser Lendakari.
1: Sí, bueno, pues por
2: esas cosas. El Partido Popular le apoyó para ser Lendakari.
1: Esas cosas de la vida.
3: Ha llegado a ser la tercera autoridad del país. Bueno, este tío.
1: Estas cosas, mira,
2: sí, presidente de las Cortes, del Congreso.
3: Presidente de las Cortes, luego tercera autoridad del país. Este.
1: Bueno, mira la que tenéis ahora, de tercera autoridad del país.
4: La formación farmacéutica.
1: Quiere decir que la vida es complicada. Es complicada. Bueno, dice Sánchez que no hay financiación irregular en el PSOE, pero no es la imagen que traslada Ana María Fuentes, que es la responsable de las finanzas actuales en el PSOE. Hoy ha pasado por el juzgado, nerviosa como un flan. Uy, la culpa es de Santos Cerdán. Aquí el que lo ha hecho todo es Santos Cerdán. Yo solo cumplía las órdenes de Santos Cerdán. Pero usted pagaba las cloacas, lo que me decía Santos Cerdán. Yo soy inocente. Bueno, y esto pues es probablemente uno de los últimos episodios antes de que el magistrado instructor de la causa decida imputar al PSOE por financiación irregular. Se van dando los pasos, la señora tenía que declarar en el juzgado, lo que ha dicho no contradice en nada la impresión de que ahí se producía financiación irregular, pues por lo tanto, pues dentro del tiempo que decida el juzgado, vendrá esa implicación para el PSOE. Nos lo cuenta Yolanda Rodríguez.
5: La gerente del PSOE, Ana María Fuentes, ha declarado ante el juez Pedraz como investigada por la supuesta financiación de las cloacas. Durante su comparecencia, Fuentes se ha desvinculado de los pagos a Leire Díez y ha descargado toda la responsabilidad en Santos Cerdán. Ha señalado de forma reiterada al exsecretario de Organización. La gerente sostiene que ella era mera ejecutora que se limitaba a cumplir sus órdenes. Asegura que fue Cerdán quien autorizó los pagos a Leire Díez y también fue él quien aprobó contratar a varios despachos de abogados claves en la trama. Entre esos despachos está el de Antonio Camacho, abogado de Begoña Gómez hasta hace poco. La investigada ha llegado a negar conocer a la propia Leire Díez. Ha afirmado que la contratación de la fontanera fue idea de Cerdán. La UCO apunta que Fuentes pudo haber elaborado documentos para camuflar pagos. Sin embargo, ella sostiene que únicamente pagaba las cantidades convenidas porque no podía hacer otra cosa. Poco después de la declaración de la gerente, ha sido el turno de uno de los abogados investigados, Ismael Oliver. Este ha señalado que Díez le contrató en nombre del PSOE y que además le insinuó que se harían cargo del pago de la defensa de Koldo García, del que era abogado. Unas declaraciones claves en la trama. Hasta el momento el magistrado consideraba que las maniobras respondían a una trama aislada de Cerdán. Sin embargo, cada vez son más los indicios que apuntan de lleno al Partido Socialista, que podría verse imputado por financiación irregular.
1: Don José.
3: Bueno, el PSOE es una organización criminal en cuyos sótanos funciona un partido político, es evidente. O sea, esta mujer ha contratado

0: ya un abogado propio y la está preparando para defenderse a ella, no para defender tanto al partido. Esa es la sensación que tengo. Y es obvio que después de la cantidad de con el movimiento del dinero que hemos visto ya en la sentencia del caso de Koldo, de la sentencia del caso de Ábalos, es casi impensable que no se produzca esa imputación. Ahora, evidentemente es un asunto muy gordo porque puede producir incluso el cese de actividad de un partido político que está ahora mismo en el Gobierno de España, y para hacer eso un juez responsable tiene que tener las cosas muy, muy claras.
1: Pues efectivamente, efectivamente, es que la imputación que existe ahí es de falsedad en documento mercantil, porque claro, se han utilizado facturas para desviar dinero o utilizar el receptor para llevarlo hasta el final. Incluso sabemos que ha habido ingresos y gastos por vía de caja, ¿no? Que no han tenido un respaldo en el banco. Eso es muy grave. Y como bien dice el diputado, realmente si existe esa situación, es muy grave para el Partido Socialista.
2: Bueno. La gerente ha actuado en términos de absoluta defensa personal. Ha dicho, mire usted, yo actuaba por orden. Yo cumplía las órdenes que me daba mi superior, que era Santos Cerdán. Y yo sí hacía una transferencia porque me lo ordenaban. Y si no, y hacía otra cosa porque me lo mandaban. Y decía, esta factura porque me lo mandaban. Y Santos Cerdán, recordemos que no estaba solo, que a esas reuniones de las cloacas acudió Antonio Hernando, que venía de Moncloa.
3: Sí, el hombre de Pedro Sánchez. Nos vamos. Antes que eso, recordaros que el gobierno vasco ha concedido el tercer grado penitenciario a Henri Parot, que es uno de los más sanguinarios asesinos de la ETA. 39 asesinatos a sus espaldas. Es como todo acaba cuadrando, lo que me conviene a ti me lo haces tú, lo que te conviene a ti te lo hago yo. No hay tiempo para más, lo dejamos aquí con mi agradecimiento a mis invitados por sus opiniones y a ustedes por su atención e interés. Pero para ustedes hay premio porque a la vuelta de publicidad veremos aquí juntos El Día en 30 Minutos.

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El día en 30 minutos, la alternancia política. ¿Qué se entiende por alternancia política? Pues que un partido está obligado a ceder el paso a otro, que es la alternativa, cuando los electores así lo decidan. Bueno, pues dice Pedro Sánchez que él rechaza la alternancia política porque, según él, produciría una involución democrática. ¿Eso piensa de verdad el que tiene la obligación de convocar elecciones? Así, el día baja repleto hoy de declaraciones de Sánchez, alguna digna de un dictador norcoreano. Por ejemplo, dice que su familia, bueno, pues que quiere justicia a su familia, ¿no les parece suficiente? Que van a recurrir hasta al final de los días para defender su inocencia, en la que cada vez cree menos. Dice que piensa llevar a Zapatero a las futuras campañas electorales. ¿Será para darles el día al gremio de joyeros? Y dice que en el PSOE no hay financiación irregular.

0: palabra de Sánchez.
1: En lo que respecta a Ceuta, Pedro Sánchez hoy se ha abierto a explicar qué piensa de la crisis. La síntesis de sus pensamientos es que los ceutíes deben adaptarse a la nueva realidad estructural. Y esa realidad, según Sánchez, es que los 90.000 marroquíes que entraron en Ceuta no son invasores, sino que buscan una vida mejor. Para el presidente del gobierno carece de interés la defensa del suelo ceutí y que la búsqueda de una vida mejor sea a costa de una vida peor para los ceutíes.
2: La alternancia es positiva en democracia, sin duda alguna. Habrá gente que piense, hombre, después de 8 años de Sánchez y del gobierno de coalición progresista, pues quizá un cambio le pueda venir bien al país. Bueno, uno, yo creo que el cambio solo estamos dando nosotros. Yo creo que la clave es entender que en la ecuación Vox ya no implica una alternancia. Implica un riesgo serio, una amenaza de involución, como estamos viendo en otros muchos países. Esta gente no viene a construir, viene a derogar, viene a debilitar, viene a menoscabar, viene a fracturar la convivencia. En primer lugar, porque no estamos hablando de invasores, estamos hablando de personas que en su mayoría son personas que buscan una vida mejor, oportunidades que no tienen al otro lado de la frontera.
3: Hoy Sánchez se ha desnudado ante la opinión pública, hoy le conocemos mejor, de verdad que sí. En primer lugar, dice que la alternancia política, que la rechaza, ¿por qué? Pues porque él cree que no es oportuna, dado que pues hay un problema que es que pueda haber una involución democrática. Y vestido de esa guisa, ¿qué pretende Sánchez? ¿No convocar elecciones? ¿O qué es lo que pretende? Bueno, pues son razones absurdas, absurdas, pero que revelan mucho de la pasta de la que está hecha la filosofía política de Pedro Sánchez. Abre interrogantes, muchos interrogantes, porque si eso es lo que piensa el sanchismo, su líder central, entonces, ¿qué pasa? ¿Que están buscando excusas para convocar elecciones? Esa es la sensación de lo que da. Lo segundo, muy importante, porque revela también lo que piensa Sánchez sobre todo lo que ha ocurrido en Ceuta. Es muy relevante. ¿Cree el presidente del Gobierno de España que 90.000 jóvenes marroquíes pueden invadir suelo español sin permiso? Pues parece que sí, porque el presidente del Gobierno lo que dice es que los ceutíes lo que tienen que hacer es asumir pues los cambios estructurales que vive la situación de su entorno. Y dentro de ese descubrimiento tienen que adaptarse, porque los 90.000 asaltantes de suelo ceutí, lo dice el presidente de España, no son invasores, son personas que buscan una vida mejor, aunque sea eso a costa de empeorar la vida de los que viven en Ceuta. Entonces, el presidente del Gobierno hoy ha mostrado la pasta de la que está hecho en dos ámbitos verdaderamente relevantes de la actualidad, las elecciones y lo de Ceuta. Al presidente del Gobierno no le importa que de los 90.000 jóvenes lleguen con iPhones de última generación. Tampoco le importa que los marroquíes no se ganen la vida en su país. ¿Por qué? Pues porque está más corrompido que el nuestro. Lo que está dispuesto es abrir las puertas, que entren, pasen y vean, y que los ceutíes, si no están de acuerdo, pues ya tomarán las de Villadiego. En fin, que Sánchez, como si fuera una verdad revelada, está dispuesto a no hacer nada para contradecir los esfuerzos de Marruecos de considerar que Ceuta y Melilla son prácticamente territorio marroquí.
1: Y la tensión en las calles de Ceuta no desvanece. El pasado domingo, dos militares españoles fueron agredidos en incidentes que hasta ahora no se habían hecho públicos. Y esta misma semana, otro agente de policía ha resultado herido durante la persecución de un vehículo en el que viajaban dos menores que, según OK Diario, iban a ser prostituidas. Agresiones que vuelven a poner sobre la mesa las denuncias de los sindicatos y asociaciones profesionales sobre la situación que afrontan los agentes después plegados en la comunidad autónoma.
4: Dos militares españoles fueron agredidos el pasado domingo en Ceuta y ninguno de los dos ataques se había dado a conocer hasta hoy. El primero de ellos fue a un militar de la unidad de regulares en las

0: inmediaciones de un supermercado. El soldado intentaba identificar a un inmigrante que había entrado de forma irregular en la ciudad cuando este forcejeó con él y le provocó una luxación en el hombro. La segunda agresión tuvo lugar sobre la 1:30 de la madrugada del mismo día en el barrio del Príncipe cuando otro inmigrante atacó con gas pimienta a un legionario por lo que tuvo que recibir atención médica. Ambos atacantes fueron detenidos, pero las agresiones no han trascendido hasta ahora, cuando la Asociación de Tropa y Marinería ha alzado la voz. Señalan que no van a tolerar que se silencien las agresiones a los militares que apuntan han sido acalladas por parte del gobierno. Además, afirman que se está promoviendo una ley de silencio no escrita y que elevarán los hechos al Ministerio de Defensa. Estos nuevos ataques se suman a los continuos altercados en las últimas semanas contra miembros de la policía y del ejército desde la entrada masiva a Ceuta. Pero es que además, OK Diario señala que este martes otro agente ha resultado herido con una mano rota y varias quemaduras al perseguir a un coche en el que viajaban, además del detenido, dos menores que iban a ser prostituidas. La patrulla había dado el alto al vehículo que, en vez de detenerse, emprendió una huida temeraria por las calles de la ciudad, llegando a embestir varias veces al coche de los agentes. Finalmente, los efectivos lograron alcanzarlo y al proceder a la detención, el conductor trató de arrebatarle el arma reglamentaria a uno de los agentes, provocando que las lesiones que hemos comentado. Además, gracias a la investigación posterior, descubrieron que la intención del arrestado era prostituir a las dos menores que viajaban en el interior del coche. Un nuevo ataque que, por desgracia, no es un hecho aislado, ya que, como señala Jupol, los policías desplegados en Ceuta están sufriendo agresiones constantes por parte de las personas que llegaron de forma masiva a la ciudad.
1: Los servicios médicos en Ceuta están hipersaturados. Pasan los días, pero las incidencias, lejos de disminuir, aumentan. Son unas 300 actuaciones médico-sanitarias diarias más, que están relacionadas con los invasores de suelo ceutí. La ocupación de camas también ha aumentado exponencialmente. Toda la actividad asistencial se mantiene pues, en un rango de presión absolutamente difícil de superar. Por ejemplo, la vigilancia epidemiológica. Eso está absolutamente desbordado. Nos lo cuenta Marín Vallejo.
2: La sanidad en Ceuta está colapsada y lo dicen los datos, los que publica Ingesa, datos diarios generados directamente desde los sistemas de información de los hospitales. Desde el 30 de julio, el día en el que se produjo la invasión, han ingresado urgencias 355 personas al día. Esto supone 75 personas más de forma diaria que el mismo periodo pero del año pasado. De ellos, 91 eran inmigrantes ilegales, 71 personas más que en el año 2025. Urgencias es el área que más colapso ha experimentado. En la última semana se han incrementado en 54 las consultas diarias, un incremento que se está notando también en la atención primaria, en el SUAP y en las llamadas al 061. Dentro de las urgencias han aumentado las consultas relacionadas con heridas, tanto de peleas callejeras como de arma blanca. Los datos de atención a personas con residencia legal en España se han mantenido estables estas últimas semanas, es decir, que esta subida correspondería a personas que están ilegalmente en nuestro país. La semana pasada la ministra visitó Ceuta y fue recibida con abucheos y con gritos de dimisión, no solo pidiendo que dejase su cargo, sino también exigiendo más recursos para hacer frente a toda esta situación.
3: Y hoy se ha producido en el Congreso una sesión de control muy bronca. La oposición ha cargado duramente contra la gestión del Gobierno y ha acusado al presidente de intentar manipular el censo con la ley de nietos. Pero la invasión de Ceuta también ha sido objeto de debate. Santiago Abascal ha acusado a Pedro Sánchez de conocer con antelación la invasión y de someterse a Marruecos. Sin embargo, pese a las críticas, Sánchez asegura que no va a adelantar elecciones y confía en que 2027 las volverá a ganar.
4: Empiezan las primeras sesiones en el Congreso de los Diputados y lo hacen con mucha tensión en el ambiente. Los tres puntos claves del debate han sido la invasión de Ceuta, los malos resultados en el informe PISA y la polémica ley de nietos. La oposición ha ido a por todas contra la gestión del gobierno. El líder del Partido Popular, Alberto Núñez Feijóo, ha acusado a Pedro Sánchez de estar desconectado de la calle.
5: El problema es que usted no está pendiente. No está pendiente de la vivienda. no está pendiente de la calidad educativa.
4: Feijóo afirma que el presidente solo piensa en ajustar el censo a su favor y en cómo esquivar los problemas que tienen los juzgados.
5: Usted solo está pendiente de manipular el censo con la ley de nietos y parece que esto tampoco le va a salir.
4: Sin embargo, Pedro Sánchez se mantiene firme en sus ideas. El presidente promete que no va a convocar elecciones antes de tiempo y confía plenamente en volver a salir victorioso.
6: Nos veremos en las urnas y les volveremos a ganar.
4: En cuanto a la crisis de Ceuta, Vox ha querido dejarlo claro. Santiago Abascal ha asegurado que la frontera de Ceuta está desprotegida y acusa a Sánchez de ceder ante Marruecos.
7: España no puede seguir siendo un protectorado marroquí ni puede estar en manos de traidores.
4: La respuesta de Sánchez a los comentarios del líder de Vox se ha basado en humor y soberbia.
6: Mire, le digo una cosa, señora Abascal. A diferencia de usted, yo seré un perro, pero no tengo amo.
4: La realidad es que hasta sus propios socios le avisan de que los números no salen para aprobar leyes. Arranca así un nuevo curso político cargado de enfrentamientos.
1: Y entrevista masaje en Televisión Española del presidente Sánchez. Resulta que la mujer y el hermano están sentados o a punto de sentarse en el banquillo porque son familia del presidente y mantiene que lo van a recurrir todo, el tiempo que haga falta y las veces que haga falta, porque su familia precisa de justicia. Así de dura la cosa. Dice también que va a llevar a Zapatero a los mítines electorales del futuro para regocijo del sector de la joyería. Y por último, más a cosas que ha dicho, que él se compromete a garantizar a los españoles que en el PSOE no hay financiación irregular.
8: La trayectoria como el legado de José Luis Rodríguez Zapatero es muy importante para el Partido Socialista, también yo creo que para España, sobre todo en ámbitos que tienen que ver con la igualdad real y efectiva entre hombres y mujeres, que exige, o al menos eso es lo que yo pienso y creo, que respetemos su presunción de inocencia, ¿no?
9: ¿Estará entonces en la campaña electoral del Partido Socialista?
8: Bueno, por supuesto, yo voy a contar con José Luis, como he contado siempre en las campañas electorales. Y a Begoña Gómez no se le ha hecho justicia en todo este proceso y espero que haga justicia y haya justicia cuando empiece este juicio, porque realmente no se puede llevar a David Sánchez ni a Begoña Gómez al banquillo simplemente por ser mi mujer o el hermano del presidente del gobierno. Y yo le puedo garantizar que no hay financiación irregular. Es verdad que estamos viendo cosas en investigaciones sorprendentes, pero yo le digo que si nos imputan, iremos, si es el caso, a defender nuestra inocencia y las cosas bien hechas. Porque, insisto, no hay financiación irregular dentro del Partido Socialista.
3: Y hoy la gerente del PSOE, Ana María Fuentes, ha declarado como imputada en la Audiencia Nacional y ha descargado cualquier responsabilidad en Santos Cerdán. Dice que solo seguía sus instrucciones, que firmó las hojas de encargo a petición del que fuera secretario de organización. Encargos a tres abogados que, según los investigadores, eran solo contratos simulados para que el Partido Socialista pudiera pagar a las cloacas. Eso sí, ha asegurado que todo se hacía de forma verbal. También ha revelado que el exministro y exabogado de Begoña Gómez, Antonio Camacho, forma parte de la cúpula jurídica del PSOE.
10: La gerente del PSOE, Ana María Fuentes, ha declarado ante el juez Pedraz como investigada por la supuesta financiación de las cloacas. Durante su comparecencia, Fuentes se ha desvinculado de los pagos al Aire 10 y ha descargado toda la responsabilidad en Santos Cerdán. Ha señalado de forma reiterada al exsecretario de organización. La gerente sostiene que ella era mera ejecutora que se limitaba a cumplir sus órdenes. Asegura que fue Cerdán quien autorizó los pagos al Aire 10 y también fue él quien aprobó contratar a varios despachos de abogados claves en la trama. Entre esos despachos está el de Antonio Camacho, abogado de Begoña Gómez hasta hace poco. La investigada ha llegado a negar conocer a la propia Leire Díez. Ha afirmado que la contratación de la fontanera fue idea de Cerdán. La UCO apunta que Fuentes pudo haber elaborado documentos para camuflar pagos. Sin embargo, ella sostiene que únicamente pagaba las cantidades convenidas porque no podía hacer otra cosa. Poco después de la declaración de la gerente, ha sido el turno de uno de los abogados investigados, Ismael Oliver. Este ha señalado que Díez le contrató en nombre del PSOE y que además le insinuó que se harían cargo del pago de la defensa de Koldo García, del que era abogado. Unas declaraciones claves en la trama. Hasta el momento el magistrado consideraba que las maniobras respondían a una trama aislada de Cerdán. Sin embargo, cada vez son más los indicios que apuntan de lleno al Partido Socialista, que podría verse imputado por financiación irregular.
1: Pachi López es de los pocos que no entiende la decisión del Tribunal Supremo de suspender la incorporación por la ley de nietos de...

0: nacionalidad española y la condición de posibles votantes no residentes a 2,5 millones de personas. Y eso se ha hecho mal. Y seguramente, pues hasta que el Supremo no entre en la materia, pues no sabremos a qué atenernos, pero muy probablemente decaiga este intento de favorecer a la izquierda española electoralmente en el futuro.
1: Un auténtico despropósito. Me parece un sinsentido. ¿Cómo un tribunal supremo, puede mantener la nacionalidad de unos ciudadanos y ciudadanas y negarles lo más importante que es inherente a esa nacionalidad, que es el derecho al voto? Es un auténtico sinsentido y que no tiene explicación.
2: Y el dossier secreto del Ministerio del Interior, en el que se clasifica periodistas por ideología, sigue dando que hablar. Asociaciones de prensa lo consideran contrario al Estado de Derecho y algo impropio en una democracia consolidada. Sin embargo, el Gobierno lo respalda. De hecho, el Ejecutivo de Sánchez se ha gastado en lo que va de legislatura casi 180.000 euros en almacenar y preparar dossieres sobre la información que publican los periodistas de este país. En total, son 5 los contratos que Presidencia del Gobierno ha adjudicado en los últimos 2 años para este fin. Hoy el ministro del Interior ha vuelto a defender el dossier. Dice que no era una lista negra, sino un documento de trabajo.
3: Es un documento de trabajo simplemente para conocer y saber lo que se dice de la actuación y la actividad del ministerio. No tiene, según se me ha trasladado, y es así, ninguna otro objetivo o finalidad. Con respeto, vuelvo a decir, absoluto, como no puede ser de otra forma, y siendo uno de nuestros valores, a la libertad de expresión, a la libertad de información.
0: Gloria, hay que ver cómo llueve en el Japón.
2: Pues sí, ha llovido más de 100 litros por metro cuadrado en apenas una hora. En la ciudad de Nagoya, las lluvias han convertido calles y avenidas en auténticos ríos. Las imágenes son realmente sorprendentes. Las carreteras están completamente cubiertas y vemos cómo grandes cantidades de agua salen a presión de las alcantarillas. Se trata de una tormenta sin precedentes que ha batido un récord histórico en Japón que llevaba vigente desde 1890. Ayer se declaró en el país el máximo nivel de emergencia.
0: Bueno, y hasta aquí el día en 30 minutos. Cuidado que hay una señora que ha fallecido también por las lluvias en Mallorca, ahogada, pobre mujer, 63 años tenía. Como les digo, les deseo una feliz noche a todos, especialmente a los que continúen con el Toro Televisión.
2: Y les dejamos ahora con Tiempos Modernos, presentado por Mario Pérez. Muy buenas noches.

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0: año 2015. Pedro Sánchez aún no había llegado a la Moncloa cuando hizo estas declaraciones.
1: Nosotros tenemos una línea roja, que es la defensa de la Constitución española.
2: Ya, señor Sánchez.
1: Ya, pero yo creo que estoy siendo bastante claro.
2: Creo que puede aún serlo más.
1: Pues perdone, pero si estoy diciendo que con Bildu no vamos a pactar, si quieres lo digo 5 veces o 20 durante la entrevista, con Bildu no vamos a pactar.
0: Una negativa hacia Bildu que aún dentro del gobierno ha continuado repitiendo.
3: El Partido Socialista de Navarra y el Partido Socialista Obrero Español tenemos la misma posición. Y es que con Bildu no se acuerda nada.
0: Sin embargo, estas imágenes hablan por sí solas. El PSOE ha dado paso a Bildu como uno de sus aliados más estables. Y es que parte de los herederos políticos de ETA han apoyado al líder socialista en multitud de ocasiones. Más allá de acuerdos sobre el papel, uno de los temas más polémicos que giran en torno a la relación PSOE y Bildu es la política penitenciaria, concretamente la relacionada con ETA, donde el Partido Nacionalista Vasco ha mantenido una presión constante por conseguir el acercamiento de los presos de ETA hacia las cárceles vascas y navarras. De nuevo, Sánchez defendía el cumplimiento de la Constitución y la supervivencia de su gobierno sin apoyos independentistas.
4: Quiero decir varias cosas. La primera es que no ha habido en Navarra un pacto con Bildu. Y en segundo lugar, el gobierno socialista navarra, si defiende algo y garantiza algo, es precisamente el cumplimiento de la Constitución y la disposición adicional que reconoce la foralidad de la Comunidad Autónoma de Navarra. Creo que nosotros hemos sido muy claros siempre en las dos cosas que yo planteé en el discurso de investidura en el mes de julio. Uno, gobierno progresista, y dos, que no dependa de fuerzas independentistas.
0: Pero la participación de Bildu en los presupuestos generales del Estado, la ley de vivienda, el ingreso mínimo vital, la ley de memoria democrática o en la ley de seguridad ciudadana le delataban. Y daban motivos más que claros para que el resto de partidos recordaran que no lo harían.
5: Ustedes afirman que ETA ha sido derrotada, pero lo único que han hecho ha sido cambiar las capuchas por los sillones en las instituciones desde las cuales ustedes les han abierto todas las puertas. Y eso no es una derrota. Eso es la victoria de los que empuñaban las pistolas contra todos nosotros. Y el Partido Socialista es su cómplice.
0: Y con ello, él no ha dejado de autodefenderse frente a lo evidente.
1: Es que usted ha gobernado con Bildu. Bueno, vamos a ver, ¿qué significa gobernar?
6: No recuerdo si una intervención dura de usted contra Bildu.
1: ¿No hay un acuerdo de gobierno con Bildu? ¿No lo hay?
0: Un Sánchez que rechazaba cualquier tipo de acuerdo con la formación proetarra y donde en más de una ocasión ha alcanzado acuerdos parlamentarios por la necesidad, en numerosas ocasiones, de buscar el apoyo que le hace falta para reunir las mayorías parlamentarias en las que cada vez se encuentra más solo.
7: 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Hoy queremos no solo invertir esa dinámica, en el programa de hoy analizaremos la historia, nuestra historia, desde la óptica del historiador español e hispano, a través de una veintena de profesionales que llevan décadas estudiando y trabajando a ambos lados del Atlántico. Por ello, hoy veremos cómo se ha construido y analiza el relato historicista a través de diferentes acontecimientos de nuestra historia hispánica.

0: nosotros no aceptaremos la exclusión de nuestro pueblo de ese derecho.
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0: Cuando hablamos de la historia de España lo podemos hacer desde diferentes puntos de vista, desde diferentes épocas, pero al final siempre vamos al trabajo, o casi siempre se va al trabajo, que ha producido el historiador. Pero curiosamente, con la historia de España solemos recurrir muchas veces a los trabajos que han, bueno, hecho hispanistas extranjeros. No significa que sean ni muchísimo menos malos, pero lo cierto es que sorprende que esos trabajos, pues esa fuente primaria, no solamos ir primero a esos más españoles o propiamente hispánicos. Esto es un tema que queremos tratar hoy en Tiempos Modernos y lo vamos a hacer de la mano de Mercedes Tenbury con una obra de la que ella es autora y donde entrevista a 30 historiadores de un lado y otro del Atlántico. Así que, Mercedes, un placer tenerte por aquí en tiempos modernos.
1: Muchísimas gracias, Mario. Encantada de estar con vosotros y de tener esta conversación. Uh-huh. Esta selección de entrevistas que hizo Gadir es una selección entre 100 que salieron en el Adelantado de Segovia. Y a mí lo que me impresionó es que, habiendo historiadores buenísimos, tanto en España como al otro lado del Atlántico, en la América hispana, fueran menos conocidos. O sea, durante a lo mejor 45 años, medios como el Grupo Prisa han consultado a un número muy, muy reducido de historiadores, tanto españoles como extranjeros, y los trabajos interesantísimos de otros no han salido a la luz de la misma manera. Era lo que quería poner un poco de manifiesto.
0: Porque al final hablamos de una historia compartida, son
1: 300 años de historia compartida.
0: Incluso si sumamos esos Exacto. últimos territorios, pero al final es una historia compartida que tenemos los hispanoamericanos y los propiamente dicho españoles, que curiosamente, como bien has apuntado, pues en las últimas décadas se prefiere o se coge los testimonios o los trabajos, mejor dicho, de esos hispanistas extranjeros frente a los nuestros propios, digamos, a los de nuestra propia gente.
1: Claro,
0: ¿por qué se da esto?
1: Yo creo que eso tiene que ver con varias cosas. Primero, nosotros no somos conscientes hasta qué punto nuestros archivos son un tesoro de papel. Uh-huh. Es decir, nosotros tenemos de los mejores archivos del mundo y, por tanto, es normal que vengan muchísimos historiadores a nutrirse aquí. Yo, que en concreto he investigado sobre la Inquisición en mi tesis, he intentado encontrar expedientes de represión religiosa inglesa y no he encontrado ninguno. O sea que lo primero es la riqueza increíble de los archivos, tanto del Archivo de Indias, el Archivo Histórico Nacional. Luego yo hablaría de un cierto papanatismo, es decir, desde hace unos años no hemos tenido el valor de establecer nuestras tesis, sino que hemos preferido someternos a la opinión ajena. Luego también ha habido un problema que no podemos negar, que es el problema, autonómico, es decir, que determinados relatos muy de campanario han sido más subvencionados por los poderes públicos que el relato del Imperio Global o que el relato de la España Global, que esto se ha puesto de moda recientemente con los trabajos de Elvira Roca, a través de Imperiofobia, con España, la primera globalización, de José Luis López Linares. Entonces, yo creo que es hora de que recuperemos otra mirada que puede ser crítica, que puede ser profunda, pero que está interpretada no solo por un externo, sino por nosotros. Y luego, otra cosa que yo tendría en cuenta es que somos un mercado editorial enorme y no sé si somos conscientes de ellos. Es decir, el mercado del libro en español son 600 millones, pero por su fragmentación parece más pequeño que el inglés, cuando es de un tamaño comparable.
0: Claro, hablando, si hablamos de la propia historia, tenemos que hablar de dos cosas. Primero, desde el punto de vista, o digamos desde el prisma en el cual se analiza y se mira nuestra historia, pero también tenemos que hablar de la propia leyenda negra. Esto es algo que hemos comentado muchas veces aquí en Tiempos Modernos, con diferentes, con diferentes acontecimientos históricos. Pero hoy no nos centramos específicamente en uno u otro, sino en el mero hecho de que la leyenda negra es transversal también a

0: Análisis históricos de algunos historiadores y de algunos profesionales que se dedican pues, a analizar la historia de España.
1: Es verdad, la leyenda negra, o sea, ha pervivido a lo largo de muchísimos siglos. Ya sabéis que según Julián Juderías, según la propia Elvira Roca, según Emilia Pardo Bazán, arrancaría incluso con los italianos en el siglo XV como contraposición al poderío que estaban desplegando los aragoneses en el Mediterráneo. Pero luego ha sido el malo de la película a lo largo de muchos siglos, por los intereses que tenían los holandeses, por los intereses de los franceses, por los intereses de los ingleses. Y el problema de la leyenda negra es que, como si dijéramos, ya has fabricado el malo y está sirviendo, vemos cosas tan paradójicas como que ahora mismo en Estados Unidos se están quemando, se están descabezando estatuas de Junípero Serra, que luchó por la promoción y la integración del indígena, pero nadie tira estatuas de Stanford, que da su nombre a una reconocida universidad y que fue autor del genocidio indígena del siglo XIX, entre otros, ¿no? Uh-huh. Una vez que esos territorios estuvieron en poder de los estadounidenses.
0: Uh-huh. Al final, también cuando uno analiza esa historia de España e intenta buscar, digamos, la esencia más pura, también tiene que evitar pues, caer en esa leyenda rosa. Uno de nuestros invitados, que además lo tuvimos no hace mucho, Marcelo Gullo, apuntaba que ni leyenda negra ni leyenda rosa. Hay que encontrar ese punto intermedio, que al final también es una cosa que hay que intentar hacer en la vida en general, de encontrar esos puntos intermedios, pero en la historia sobre todo, y pues teniendo en cuenta un poco eso, vamos a ver algunos de esos autores. Vamos a comenzar a hablar de algunos autores. Empecemos primero por esos extranjeros. Estamos comentando que los hispanistas extranjeros han tenido en las últimas décadas pues ese impulso, o se han presentado como, digamos, esa fuente más primaria, pero no son los únicos. A ver, tenemos, por ejemplo, aquí tres británicos, como son John Eliot, Hugh Thomas o David Bradin, que cada uno de ellos, sí que es verdad, se ha dedicado a una parte. Por ejemplo, Eliot se dedicó más pues, a comparar el Imperio Español y el Británico. Thomas valora la conquista como un choque cultural y, por supuesto, el mestizaje como una contribución mutua. O también tenemos a Bradin, que, bueno, historiador de Cambridge, que también dedicó su vida a la historia de México. Si nos damos cuenta, no son posiciones que podríamos decir leyenda negra, pero ahí están. Es decir, son hispanistas extranjeros que tratan nuestra historia. ¿Por qué? ¿O cuáles son los motivos, por ejemplo, por los cuales, como estos historiadores españoles que estamos viendo ahora, Mercedes, no tienen esa presencia en el, podríamos hablar, del mercado literario o el mercado del análisis histórico en España y en Hispanoamérica? ¿Tenemos miedo, rechazo a que nosotros mismos, digámoslo así, analicemos nuestra propia historia?
1: Yo, la verdad es que no tengo nada contra los historiadores extranjeros y me parece que hay hispanistas magníficos. O sea, el tema me parece siempre los temas que no se tratan, es decir, los temas que están fuera de foco. Y un tema que está clarísimamente fuera de foco, que ahora se está intentando subsanar y en el que yo he ido más en este libro, es los 300 años de historia compartida. O sea, realmente muchas veces pasamos de Hernán Cortés al Grito de Hidalgo, mientras que hay toda una creación de la sociedad no hispana, todo un despliegue de las leyes y una aplicación de las leyes, toda una participación de muchísimas castas y de muchísimos linajes, tanto en la sociedad no hispana como en la sociedad del Perú. Y todo eso no se cuenta. O sea que yo no hablaría ni de leyenda rosa, hablaría de los temas que se tratan. Uh-huh. Es decir, tampoco se ha tratado mucho el tema de la Escuela de Salamanca. Cuando se ha tratado el tema de las leyes de Indias, algunos historiadores han intentado hacer ver que las leyes no se aplicaban, cuando, si somos rigurosos, precisamente el trasiego de papeles y de expedientes demuestra que hubo un celo continuo, no solo por legislar, sino por aplicar las leyes. Entonces, yo me centraría en temas como es el estudio de la sociedad virreinal, el estudio de las leyes de Indias, el estudio del pensamiento y la filosofía en español. Yo no reprocharía nada a los historiadores porque cada uno tiene la voluntad de estudiar lo que quiera, pero lo que yo creo es que hay temas, igual que estamos ahora en un plató y hay zonas que están iluminadas y zonas que están oscuras, lo más importante de la manipulación es que dejas a oscuras. Y no tener el estudio de la sociedad virreinal en los programas, ni de los españoles ni de los iberoamericanos, es un salto gigantesco, porque es un salto que va de 1492 a 1812 o 1821. Uh-huh. Es un hueco enorme.
0: Es un salto que además no está reflejado en esos

0: corrígeme si me equivoco, en esos currículos escolares o, bueno, pues en, sí, al final en esos contenidos históricos que pues, cualquier español o cualquier hispano debería saber para conocer su pasado, que no precisamente es pequeño o hay que menospreciarlo, ni muchísimo menos, hay que valorarlo, conocerlo sobre todo, y bueno, si se hace también desde el punto de vista o especialmente a través de voces propias, digamos, voces nuestras, yo creo que eso también le da una importancia y un valor. Y ahí, Mercedes, después de, tú que has entrevistado a, bueno, a más de 30, pero esta es la selección que hizo Gadir, ¿cuál es un poco la sensación que te transmitieron tanto unos historiadores a un lado del Atlántico como este otro, como desde aquí de España? ¿Cuál es la sensación que te transmitieron ellos cuando ellos analizan, cuando ellos estudian la historia conjunta que tenemos Hispanoamérica y España?
1: Bueno, es que la sensación que yo tuve es que el debate es muchísimo más rico del que ha sido reducido en España. El que ha sido reducido en España en los últimos, yo diría, por los medios, no diría en entornos académicos o en entornos más desconocidos, pero que por los propios medios ha sido muy reduccionista. Entonces, lo que yo he visto es una riqueza, igual que cuando uno se asoma a lo que estaba mencionando, cuando uno se asoma realmente a lo que sucede desde cómo se evangeliza la tierra, cómo se organizan los virreinatos, cómo se construyen las ciudades, cómo se construyen las infraestructuras, cuál fue el papel de los cabildos, cómo participaron los indígenas, incluso los esclavos manumitidos en los ejércitos realistas. Todas estas cosas no se cuentan. Entonces, yo no es una cuestión de punto de vista o ni siquiera de juicio moral a la historia, porque como si dijéramos, el juicio moral a la historia me parece una cosa muy pasada de moda, ¿no? Yo me referiría simplemente a qué es lo que se cuenta. Y lo que yo vi al entrevistarlos es que hay una serie de temas que son riquísimos y abundantísimos y que nos han permanecido ocultos y todavía lo están, porque no están en el debate. Como si dijéramos, nos ceñimos, incluso ahora que estamos viendo arremetidas, incluso de cuentas de Twitter de los marroquíes, pues vuelven a los temas de la leyenda negra, es decir, vuelven a la expulsión de los moriscos, vuelven a la destrucción del mito de Al-Ándalus. Es increíble qué mal armados estamos para profundizar más en nuestra historia, ¿no?
0: También para defender la propia historia nuestra a través de analizar la historia pues cómo es, cómo ocurrió.
1: Exacto.
0: Y bueno, eso es algo que también intentamos siempre hacer aquí en tiempos modernos. Mercedes, muchísimas gracias por también acercarnos esa visión más desde el punto de vista del historiador, que yo creo que también es importante que los espectadores lo conozcan y sobre todo que se queden con esa idea, ¿no? Que quedan muchos temas por tratar, por hablar, por conocer y por seguir profundizando, investigando. Así que, Mercedes, muchas gracias por darnos esa pequeña introducción a esta nueva visión también de analizar la historia.
1: Muchísimas gracias, Mario.
0: Nosotros nos despedimos, como siempre, a través de nuestras redes sociales. Pueden volver a ver estos programas, también conocer alguna que otra curiosidad de la historia que no hemos comentado en el programa, pero que en nuestras redes sociales lo pueden encontrar sin problema. Así que, como siempre, es un placer traerles la historia aquí, en tiempos modernos. Gracias.

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0: Muy buenas noches, señoras, caballeros, bienvenidos al Gato al Agua. Perdón. El 29 de julio, a eso de las 13:52, el CNI avisó a la delegación del gobierno en Ceuta de la inminencia de una avalancha masiva de extrema gravedad, textualmente. Hace apenas una hora, el CNI ha mandado una nota a la agencia EFE diciendo que lo que dice el CNI no es verdad. O sea, el CNI dice que lo que dice el CNI que era verdad no era verdad porque lo dice ahora el CNI a la agencia EFE. Le traigo a usted el sucedido porque me parece que da un poco la medida del caos formidable que se ha apoderado del gobierno, muy particularmente a partir de la publicación o desclasificación de esos documentos que dijo Sánchez efectivamente que iba a publicar, que se han empezado a publicar, y todos los cuales apuntan unánimemente a que el gobierno mintió con toda la boca y a calzón quitado, y todavía esta tarde estaba mintiendo. Hemos escuchado a Álvarez hace un rato. Yo no sé por qué el gobierno ha desclasificado estos documentos. Unos dicen que es por presión de sus socios de investidura, yo no me creo nada. Otros dicen que es por presión de los propios servicios secretos, porque realmente el gobierno ha dejado a nuestros servicios a los pies de los caballos. No lo sé, nos enteraremos. Sea como fuere, lo sustantivo es que la desclasificación de los documentos gubernamentales demuestra que el gobierno nos ha estado mintiendo todo el tiempo, también en lo de Marruecos, porque varios de esos informes apuntan además a que desde Marruecos se estaba promoviendo esta avalancha masiva de extrema gravedad, por utilizar la fórmula del CNI. Hay más. El primer informe de la Guardia Civil sobre que algo se estaba moviendo es del 8 de julio. Del 8. En fin. Bueno, con todo, esta noticia creo que cobra mayor dimensión si la ponemos en relación con lo que desde mi punto de vista es la gran noticia del día, que es el anuncio por parte de Pedro Sánchez, expreso, abierto, sin ambages, de que lo de Ceuta no se va a enmendar. Ceuta está en una nueva realidad estructural, ha dicho textualmente el presidente del gobierno, y ha llamado a todos a allegar más fondos para construir allí albergues, instalaciones para emigrantes cada vez más grandes. Así que los ceutíes ya pueden darse por etcétera. Tal cual, Ceuta se va a convertir en un campo de inmigración, porque el presidente del gobierno así lo ha decidido. Y si uno pone en relación avisos que se dieron y que el gobierno no escuchó, puertas que estaban abiertas a pesar del aviso, reducción del personal de vigilancia, y ahora esta declaración del gobierno, pues solo cabe una conclusión. Efectivamente, el gobierno, Pedro Sánchez y el gobierno en conjunto, han traicionado la soberanía nacional española, han traicionado la integridad territorial del Estado, han traicionado a los ceutíes y con ellos a todos los españoles. Esas letritas que sacaba hoy Santiago Abascal en las Cortes, T-R-A-I-D, etcétera, traidor, vienen más justificadas que nunca, sobre todo después de conocer los documentos que el propio gobierno ha desclasificado. Han perdido el juicio y van a hacer que nosotros perdamos, nosotros españoles, algo todavía mucho más importante, la soberanía nacional. ...21:48, 20:48 en las Islas Canarias. Vamos a hablar de muchísimas cosas. Por supuesto, de estas también. Y ya quisiera yo poder entrar, que no va a dar tiempo, en lo de la gerente del PSOE contando, porque al final todos cantan cuando ven la cárcel enfrente, que sí, que efectivamente se pagó a la cloaca con contratos verbales y que lo hacía Santos Cerdán. Es que, en fin, todo se va juntando. Pero bueno, por periodificar un poco la actualidad, titulares. Sánchez confiesa, los invasores se quedan y vendrán más, que eso es lo que ha venido a decir esta mañana. Van a ampliar las instalaciones, van a albergar allí cada vez más gente y además lo van a preparar para que no dejen de llegar. Es exactamente lo contrario de lo que todos los españoles quieren, pero a él le da igual. ¿Por qué motivo? ¿Por Pegasus? Pues mire, no solo, con toda seguridad. Lo veremos. Por otra parte, hoy se ha constatado, y lo publicaba Isaac Blasco en Voz Populi, que Moncloa ocultó a la juez pruebas, pero pruebas, en fin, hipergráficas de la implicación marroquí, las fotos satelitales de los vehículos que empezaban a acumularse en torno a las cercanías de la frontera. O sea, es que canta una barbaridad. Y Moncloa lo ocultó deliberadamente a la juez. Todo esto, por cierto, nos hace pensar que quizá, esto de la presión para que el gobierno publique esos documentos tiene que ver con el que alguien se haya plantado y haya dicho: a mí no me van a juzgar por traición. Alguien que no es el gobierno. En fin, lo veremos. ¿Y en Ceuta qué pasa mientras tanto? Pues en Ceuta pasa que es la locura. En términos escolares, en términos de sanidad, en todos los órdenes y en términos de violencia, claro. Y salía Ana Redondo, que es un impresentable y una sinvergüenza. Salía llorando porque a un niño llamado Ali, de 8 años, le habían pegado un tiro de perdigón, un perdigonazo, una banda de fascistas que iba a cazar inmigrantes. Bueno, se ha sabido la verdad. Ha mentido, como siempre, a lo bestia, la de las pulseras. El tiro se lo pegó una banda de inmigrantes que ha entrado con estos y que se dedica a robar a sus compañeros de fortuna o de infortunio, según se mire. Y desde el gobierno atizando la guerra civil. No se puede ser más canalla. A lo mejor todo eso tiene que ver con el estado de nerviosismo que ha cundido en el gobierno por la suspensión de los efectos electorales de la ley de nietos. Están fuera de sí por completo. Están fuera de sí por completo. Y el discurso este absurdo de que se va a privar a ciudadanos españoles del derecho más sagrado, que es el de sufragio. Bueno, es que para empezar hay que poner en cuestión esa ciudadanía española, claro. Es que esta es una de las grandes cuestiones. En fin, bueno, hablaremos de este asunto también porque tiene su importancia, claro, sobre todo porque la reacción enteramente histérica del partido, del gobierno, pone de relieve lo que había detrás, el intento clarísimo de desvirtuar el resultado de unas elecciones. Y no queremos dejar de contar esto porque es absolutamente brutal. Henri Parot, uno de los peores asesinos de la ETA, 84 creo que son asesinatos a sus espaldas, amén de otros crímenes, 84 muertos, entre ellos 5 niños, llega al tercer grado. Está en la calle. Tenía penas de cárcel que llegaban a los 4.500 años. Acumulaban 4.500 años. ¿Por qué está en la calle? Porque la consejera de Justicia del Gobierno Vasco, que es del PSOE, le ha firmado el tercer grado. ¿Y por qué? Pues por los pactos con ETA. Estamos en manos de ETA. Y el propio Marlaska lo ha dicho hoy, en fin, en algo que seguramente es más que un acto fallido, el acercamiento a ETA. Pues efectivamente, hoy en España está gobernando ETA. En fin, lo contaremos también. Lo contaremos también y le mandamos un fortísimo abrazo a Francisco José Alcaraz, cuya familia precisamente es víctima de este hijo de puta. Así que, en fin, fortísimo abrazo y es en las que estamos. Al final ganan los malos. Pues eso es lo que no puede ser. Bueno, y hay un asunto del que tenemos que seguir hablando todos los días, porque es la típica cosa de la que solo se habla para hacer demagogia. El gobierno lo hace mucho, los impuestos son para sanidad y educación. La sanidad está como está y la educación, el informe PISA nos acaba de decir cómo está y está hecho unos zorros. Y además no para de estarlo, año tras año. Ayer teníamos aquí a Juan Carlos Corbera de la Fundación Educatio Servanda hablando de este asunto. Y hoy tenemos que nos llamar a alguien que conoce, además también como docente de a pie, el percal. Y que viene siguiendo el problema desde hace mucho tiempo. Ayer citaba yo a un notabilísimo murciano que es Javier Orrico, el largo tiempo secretario del Consejo Escolar de la región de Murcia. Bueno, otro murciano, hoy Joaquín Robles, muy buenas noches.
1: Buenas noches.
0: ¿Qué hay? Hay que recordar, muchos años de docencia a las espaldas.
1: 30 años.
0: Creo que se dice.
1: Se dice pronto, sí. Y he visto la degeneración del sistema educativo español desde la implantación en los 90 de la LOGSE, maldita, cuya finalidad era, en la misma medida en que rebajaba los contenidos, introducía la ideología. Y la perspectiva de género fue la última vuelta de tuerca con la Lícera. Y ahora, pues estos resultados no pueden extrañar a nadie. Es lo lógico. Cuando desprecias el conocimiento y conviertes los centros educativos, en centros de educación sociocultural, animación sociocultural, para que los niños no sufran, que no repitan curso porque se frustran, este tipo de cosas, pues sucede lo que sucede. Y no sucede solamente en España. España pierde más que el resto, pero es que en el resto de países, salvo el Reino Unido, que en 2010 decidió cambiar esto, salvo el Reino Unido, los resultados son desastrosos.
0: Esto me parece muy importante, y como aquí lo que nos interesa sobre todo es tratar de explicar por qué, porque en la respuesta a esa pregunta suele estar la solución para que esto mejore, empezar por el principio. Es decir, esto no es consecuencia ni de la gestión autonómica ni de la mayor o menor inversión, sino que es la consecuencia lógica de la acumulación de desastres de un modelo que se aplica fundamentalmente por criterios ideológicos.
1: Totalmente.
0: Que empieza en toda Europa, es verdad, alguno lo llamaba modelo constructivista, bueno, ha recibido diferentes nombres, que básicamente, y para que hubiera la pata a la llana, consiste en sustituir la educación por la psicopedagogía, y eso se traduce en unos currículos donde el aprendizaje de conocimientos concretos es lo de menos.
1: Es lo de menos. La prueba de que no tiene nada que ver con la financiación está en que la peor comunidad autónoma de España, quitando Ceuta y Melilla, es el País Vasco,
0: sí,
1: que es la que mayor inversión tiene por alumno en año. Superan los 12.000 euros, cuando otras comunidades autónomas como Madrid están en torno a los 5.000 y pico. Y Madrid, sin embargo, los resultados que saca en PISA son muy superiores a los del País Vasco. Entonces, no es cuestión de financiación, tampoco es cuestión de rebaja de ratios, tampoco es cuestión, como dicen, que lo están repitiendo hasta la saciedad para quitarse el mochuelo de medio, que es las pantallas y la inteligencia artificial, y que los niños no leen, y que esa es la causa. No, no, eso es la consecuencia, no es la causa. Es decir, que los niños no lean obedece a que no tienen criterios para entender lo que están leyendo porque no les han dado los conocimientos necesarios. Yo esta mañana aquí mismo explicaba que si a mí me dan un libro de mecánica cuántica, a pesar de haber leído toda mi vida muchísimos libros, pues yo, eso para mí
0: es egipcio.
1: Es egipcio.
0: Sí.
1: Esta es la cosa, porque no tengo el conocimiento suficiente. Decía mi maestro bueno que si dejabas un libro de álgebra en un banco, en un parque, era un libro clandestino, porque no entendía nadie. Entonces, si no les das esas herramientas, esos conocimientos necesarios para interpretar la realidad, si no saben dónde están, si no saben ubicar a España en un mapa, si no conocen la historia de

0: España, o si la conocen, está tergiversada por el separatismo o tergiversada por el Partido Socialista con el relato de este maniqueo de buenos y malos. Entonces, ¿cómo van a tener coordenadas? ¿Cómo van a ejercitar un pensamiento crítico si no tienen los criterios? Es un problema muy gordo que... Bueno, yo lo he dicho alguna vez, que la primera vez que me llamaron a mí fascista fue en 1990, cuando hice un artículo en un periódico de Murcia, y el artículo se llamaba, cuando entró la LOCSE, que mi instituto fue adelantado, fue centro piloto, y el artículo aquel se llamaba Solidarios, Tolerantes e Ignorantes. Y cuando lo lees este artículo dices, coño, que tenía la ciencia yo del porvenir, porque es que acerté todo, todo lo que iba a pasar. Entonces, esta devaluación de los conocimientos, el aprobado general, la falta de autoridad del profesorado, la formación intelectual del profesorado español, que hay que mirarla con lupa.
1: Exactamente.
0: La terrible carrera docente que hay, los profesores deseando pedirse la baja o buscar otro trabajo porque las aulas son ingobernables. Y 2 millones de alumnos inmigrantes, en muchos casos, que ni siquiera hablan español.
1: Mucha gente dice con frecuencia, bueno, pero son una minoría. Ya, pero es una minoría que en cada aula obliga al conjunto del aula a bajar para tratar de acercarse al nivel, ya sea por comprensión del idioma o por lo que fuere, de esa minoría. Con lo cual...
0: Y porque además les aparcan en la escuela sin ningún modo de integrarles. Ya. Es decir, yo es que he tenido alumnos musulmanes, menas, he tenido 4 o 5. Había uno que no hablaba español, entonces me dediqué a enseñarle español. ¿Qué mínimo? Porque ¿qué hace ahí? Los escolarizan en función de la edad. Si tiene 15 años, cuarto de la ESO. Si tiene 16 años, a primero bachillerato, no me fastidies. Entonces, esto es un problema. La enseñanza está destruida. El libro de mi amigo Javier Orrico se llama La enseñanza destruida. La destruyó el Partido Socialista con la connivencia del Partido Popular, que con mayorías absolutas, la de Aznar y la de Rajoy, no cambió absolutamente nada.
1: La de Rajoy yo la viví menos, pero la de Aznar, recuerdo perfectamente aquella ley de Pilar del Castillo que no llegó a salir, y además contar la historia de por qué realmente es lamentable, porque objetivamente era un intento de reforma.
0: Por supuesto.
1: Fue absolutamente incapaz de sacarlo adelante.
0: Incapaz. En la última, ya en la época de Rajoy, decidieron con muy buen criterio lo de las reválidas. Poner reválidas, que es importantísimo, no ya tanto para fiscalizar al alumnado, cuanto para saber qué centros están cumpliendo con su obligación y qué profesores están cumpliendo con su obligación. Duró aquello una semana. En cuanto los sindicatos se echaron a la calle, el PP, Bert, retiró las reválidas. Entonces, una y otra vez, siempre es lo mismo, devaluación de los contenidos. Los conocimientos es lo más importante. Es lo más importante. Es decir, la escuela no está para que te den lecciones de cómo te tienes que comportar. No, eso es la familia.
1: Pero fíjate en ese sentido qué interesante es la reacción de la ministra, que se llama Tolón, una señora a la que no conocía nadie, pero bueno, ya sabes que tenemos una ministra de Educación, que además hace ripio con su apellido. Que fue decir, bueno, pero en otras cosas como, por ejemplo, la identificación del alumno con el centro, sí que vamos bien. Es decir, que lo que tienen en la cabeza es una educación orientada hacia eso, no al beneficio concreto en términos de conocimientos del alumno,
0: sí,
1: sino una especie de finalidad de carácter evidentemente ideológico.
0: Sí, y que los niños disfruten. Entonces esto está hecho para disfrutar. Estamos en un mundo en donde si no disfrutas, eso no vale. Sí. Oiga, vamos a ver, yo puedo disfrutar estudiando filosofía porque me gusta, es mi oficio, pero a lo mejor no disfruto estudiando física o no disfrutaba en su momento, pero me lo tenía que estudiar igual porque tengo que saber, y entre otras cosas porque si no sé algo de física, matemáticas, etc., tampoco sé nada de filosofía, a ver si nos aclaramos. Entonces, esta idea de que el niño es una especie de cobaya a la que ir inculcándole el prototipo de ciudadano,
1: claro.
0: Educación para la ciudadanía,
1: sí,
0: ¿verdad?
1: Sí,
0: que, pero parcial, porque es su ideología, no representan a la totalidad, y entonces que se rebajen los contenidos de física. Yo lo denuncié a la ministra de Alegría, que la Sociedad de Profesores de Física dijo que el temario de segundo de bachillerato era un dislate. Lo dijeron así, es un dislate. La Sociedad de Profesores de Matemáticas dijeron que era inadmisible cómo habían rebajado los currículos de matemáticas. En filosofía quitaron la lógica. ¿Pero cómo puedes hacer eso?
1: O sea, para que nadie les pillara.
0: Ya. Para que nadie les pillara en las falacias lógicas que son continuas, falacias ad hominem, falacias ad verecundiam, sí, completas. Y entonces, esto es lo que trae, pero no solo en España, insisto. Y luego la curiosidad, Bukele, en El Salvador.
1: ¿Has visto? Sí, sí, impresionante.
0: En un año, ¿eh?
1: Y por cierto, y esto es muy interesante, utilizando además pantallas de inteligencia artificial, pero utilizándolas como apoyo a.
0: Como apoyo a, claro. Ese es el asunto. Yo lo decía esta mañana también, que la inteligencia artificial no es el enemigo, que es una herramienta potentísima, pero que tienes que tener unos mínimos criterios, que tienes que tener una mínima formación. Yo le pregunto cosas, por ejemplo, del materialismo filosófico, para ver si sabe, y mete la pata cada dos por tres. Sí, sí, entonces sí, se sí, lo digo, sí, que no, que esto no es así. Me dice, ah, gracias.
1: Y lo incorpora, yo lo uso
0: incorpora,
1: también.
0: La historia, pero no, es una herramienta fantástica, claro. Como cualquier buscador. Como la tecnología está a tu servicio. Lo que no puede ser es el sustituto del profesor, y lo que no puede ser es, como por cierto dijo Pilar Alegría, anterior ministra, en una ocasión, que los profesores ya no estaban para transmitir conocimientos, que para eso estaba la IA. Claro. Eso es que lo dijo la señora. Ahora ya no les conviene el asunto, ¿verdad? Ahora ya, cuando salen los informes PISA, pero bueno, la degradación de la enseñanza, como bien dices, no es una cosa de Sánchez ni de Zapatero, es una cosa que viene de muy atrás. Viene de Maraval y compañía.
1: Desde Maraval y compañía.
0: Y si me apuras, desde Villar para sí.
1: Sí, de la ley del 71, aquella de... En términos prácticos, cuando uno trata de... Esto importa saberlo, porque, vamos a ver, la gente que sabe de la cuestión, todo el mundo conoce las soluciones, porque los problemas, efectivamente, como bien ha dicho Joaquín Robles, están identificados desde hace años. Y cuando alguien intenta una mínima rectificación, se encuentra con una especie de corsé de hierro, que diría Max Weber, que es, por una parte, perdón por la cita, por una parte, los sindicatos, que se convierten en un obstáculo para cualquier reforma, y la propia estructura del ministerio, donde desde hace años gobierna una especie de secta psicopedagógica que ha orientado todos los sistemas, todas las leyes de enseñanza, que básicamente es la misma siempre, ¿eh? O sea, eso de que dice que cada año, cada gobierno hay una ley, no es verdad. Básicamente es la misma desde la LOCSE, que están obstinados, y no hay quien les mueva de ahí, además, en enfocar la educación nacional hacia algo que no es la educación nacional, que es otra historia. Es decir, que cualquier reforma en realidad significaría romper esos dos muros.
0: Romperlo completamente. Nosotros vamos a presentar, cuando digo nosotros me refiero a mi partido, a Vox. Yo soy el responsable nacional de educación de Vox, y el programa educativo está prácticamente terminado. Y vamos a intentar, y vamos a aprovechar el inicio de curso para presentarlo, pero lo de Ceuta, pues la urgencia es Ceuta. Y lo vamos a posponer un poquito. Pero estudiando a fondo el sistema educativo español, es que desde 0 a 3 hasta la universidad es un completo desastre. Pero un desastre completo.
1: ¿Algunos puntos fundamentales de ese programa?
0: Pues ese programa, el primer punto fundamental es un currículum nacional, igual para todos. Segundo punto fundamental, una reforma del bachillerato. No podemos tener un bachillerato de 2 años, eso es un disparate. Ahora, como resultado de eso, en la universidad han hecho lo que llaman los cursos cero, que es el bachillerato, porque les llegan que no saben ni escribir su nombre. Entonces es un problemón gordísimo. Otro fundamental son las reválidas. Y el poner al mismo nivel.
1: Está muy bien, pero perdóname el paréntesis, está muy bien ese enfoque de la reválida, porque normalmente uno lo escucha y dice, ya, se trata de hacer pasar a los niños por el trauma de la evaluación con un tribunal de gente severa mirándole cejijunta.
0: No.
1: Pero tú has explicado muy bien que la reválida en realidad para lo que sirve es para evaluar los centros.
0: Efectivamente,
1: claro.
0: Es que es para eso. Y además, mira, pasa una cosa, yo hace un año, 2 años quizás, pedí a las comunidades autónomas los análisis finos de las pruebas de diagnóstico. Me refiero a los análisis micro, no los macro, porque los macro los tengo y se publican. Los micro, es decir, qué centro, qué aula, qué resultados han sacado en matemáticas, en física. Que la protección de datos no me los podían dar.
1: Ya, amigo.
0: Pero no protegen, claro, los datos, protegen a los malos profesionales.
1: Con lo cual, mucha ANEC y mucha historia y mucha agencia de evaluación, pero no puedes evaluar.
0: La ANEC es para la universidad, pero sí, efectivamente. Es que no interesa. Y entonces, ¿cómo no tengo yo derecho a saber si este centro no está funcionando bien? Es que es evidente. Y luego fíjate la paradoja. Resulta que el año en que peor notas sacamos en PISA es el año donde mejores notas se sacan en la selectividad y en el bachillerato. El mayor número de notas altas que se ha producido jamás en la historia se produce ahora, cuando PISA te dice, pero si no saben nada.
1: Lo cual demuestra que las pruebas de evaluación no evalúan.
0: Claro, obviamente, lo cual demuestra, primero también, que los centros están inflando las notas. no solo concertados o privados, como dice la izquierda, con los concertados inflan las notas y los públicos, me vas a contar a mí que he estado 30 años en un público. ¿Por qué razón inflan las notas? Pues porque como para entrar en medicina necesitas un 14 o un 15,5 y no sé qué, pues entonces al que tú ves que más o menos se ha esforzado y tal, pues intentas... Pero claro, no son reales.
1: Siguiendo con los puntos de reforma, es que es lo que la gente está esperando, esto cómo se arregla, ¿no? Sí. Habrá que reformar a fondo la propia, el propio concepto de la ley.
0: Totalmente. Y sobre todo una cosa muy importante que vamos a hacer mucho hincapié en el asunto es la reforma de la carrera docente. En la actualidad la carrera docente se te premia al hacerte viejo. Sexenios, trienios, cursillos de sindicatos. Pero bueno, ¿cómo es posible que valga más un cursillo de un sindicato que un doctorado en tu disciplina? Pues eso es absurdo. Es que es totalmente irracional. Y las cosas irracionales pues producen estas cosas. Y entonces, que el profesorado tenga autoridad, muchas veces tiene mucho más que ver con el dominio de su disciplina que con medidas de tipo coercitivo. O que lo declare esa autoridad mundial y todo lo que quieras, pero si el profesor no sabe transmitir, si no sabe enseñar, no tiene autoridad. Esto es lo fundamental. La pedagogía, tú has hablado antes del psicopedagogía, evidentemente, eso es un fiasco total, eso es una impostura completa, la pedagogía. Yo no estoy en contra de la pedagogía, pero de una pedagogía aplicada. Quiero decir, estoy a favor de que un matemático estudie pedagogía de las matemáticas y un historiador de la historia, porque no es lo mismo enseñar historia que enseñar matemáticas. Lo que no puede ser es que venga un señor que no sabe historia y no sabe matemáticas a explicarte a ti cómo tienes que dar matemáticas y cómo tienes que dar historia.
1: Está bien señalado.
0: ¿Entiendes? Y luego otro mantra que dice, no, pero es que el problema es que aquí lo que establece una diferencia tan enorme es la renta. La renta. Entonces los alumnos con baja renta sacan peores notas y no sé qué. El otro día en la SER, José Manuel Lacasa, no sé si lo conoces, especialista en PISA, es un hombre extraordinario que conoce perfectamente todas las ediciones de PISA, y dijo una cosa muy inteligente. Dijo, el hijo de un barrendero en Singapur saca en promedio mejores notas que el hijo de un médico en España.
1: Exactamente.
0: Entonces, no es la renta. No es. Tampoco es como pretenden las ratios. Oh, vamos a rebajar las ratios.
1: 12 alumnos por clase.
0: ¿Pero qué me estás contando? Si yo he sido alumno en clases de 50 alumnos y los 50 hemos tenido una licenciatura, ¿pero qué me estás contando? ¿Qué tienen que ver las ratios? Las ratios son necesarias cuando hay alumnos de necesidades educativas especiales. Ahí sí, porque hay que prestarle mucha atención. Pero en una clase normal, pues no hace falta tampoco ponerse tan exquisitos. Sobre todo cuando estamos hablando de asignaturas que son objetivas como las matemáticas, la física, que hay que explicar y el niño lo tiene que saber. Pero vamos a ver, esto forma parte de un plan. Forma parte de un plan. Porque no es normal que pase en todo el mundo.
1: Efectivamente.
0: Y el plan es tener a unas élites que controlan la información, que controlan el conocimiento, y tener a un poblado cenado que no sabe nada de nada, que no le interesa nada, que es incapaz de situarse política, histórica y geográficamente, incapaz, y que por tanto es fácilmente manipulable. Por la demagogia y por la propaganda.
1: ¿Cuándo es la presentación del programa?
0: No lo sé. Estamos buscando fechas, ya veremos. A ver, yo creo que como muy tarde, antes de Navidad.
1: Será fantástico. Sí. Ahí estaremos, Joaquín. Muchísimas gracias.
0: Gracias a ti.
1: Gracias por estar esta noche con nosotros para hablar de un tema que nos preocupa absolutamente a todos. Y a usted, si no se lo ha planteado, debería preocuparle. Porque es que no es una cuestión filosófica, ni es una cuestión de niños. Cuando un país va cada vez peor y todo falla, es porque la gente está cada vez peor preparada. Y España está ya viviendo ahí. En fin, Joaquín Robles, gracias mil. Portavoz Nacional de Educación de Vox. Y nosotros nos vamos a la publicidad. ¿Por qué? Pues porque a la vuelta viene Miguel Durán, Jorge Campos, Gabriela Camuñas, Isaac Blasco, y tenemos un montón de cosas que contar, empezando por este aluvión de revelaciones de los documentos oficiales sobre la invasión de Ceuta, que mire usted por dónde ponen al gobierno de traidor para arriba. Enseguida hablamos.
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0: 22-16, 21-16 en Canarias, siguen apareciendo datos expurgados de los documentos desclasificados por el gobierno. La gran pregunta es por qué lo han hecho, porque todo lo que va saliendo, lo único que demuestra es que el gobierno lleva mintiendo desde el mismo día de la invasión. Es impresionante. Pero bueno, de eso vamos a hablar hoy también con nuestros contertulios de esta noche, a los que presentamos ya. Don Jorge Campos, muy buenas noches, ¿cómo estás?
1: Muy buenas noches, encantado de haber vuelto al gato al agua después de la ausencia estival.
0: Bien, por cierto, tenemos festolín en Palma de Mallorca este viernes a las 8 de la tarde en el auditorium. ¿Y en qué va a consistir? Vamos a ver el cartelico en pantalla de inmediato. La presentación de Reinicia de España, aquí de mi libro, para festejar la diada.
1: Sí, claro, qué mejor manera de celebrar el Día Regional de Cataluña que presentando el libro de
0: Reinicia de España en Palma de Mallorca.
1: Es un acto que organiza la Asociación Veritas Justicia, que preside el abogado Eduardo Luna, que creo que es invitado en alguna ocasión aquí, y yo tengo el honor de que me han invitado, no sé por qué, para presentarte a ti.

0: conozco a nadie, haya analizado tan profundamente el por qué hemos llegado a esta situación. Y ahí se analiza perfectamente. Yo creo que en Palma tienen la oportunidad de saber de primera mano en qué consiste este libro, de comprarlo, por supuesto, y sobre todo de las explicaciones que vas a dar tú, que seguro que son magníficas.
1: Yo no te llevaré a la contraria, después de todo lo que... De hecho, lo que sí que tengo que decir es que Jorge me dijo algo parecido cuando lo leyó, en privado, o sea que...
0: No, no, a mí me encantó, de hecho, y permíteme, a esta presentación va a venir, pues, por supuesto, televidentes de este programa, mi amigo Juan Cervera, que además tiene unos familiares que son todos seguidores del Gato al Agua, que son Juan Cervera, su hermana Peque, Marina Merladet, Iván Rodríguez, por cierto, Marina e Iván van a tener un bebé varón, les doy la enhorabuena, y de aquí les saludo. Media familia vive en Madrid, pero yo les animo a que cojan un avión y vengan pasado mañana a esta presentación del libro, que seguro que estará espectacular.
1: El Auditorium de Palma a las 8 de la tarde este viernes. Muchísimas gracias, Jorge. El hombre de la jornada, por la exclusiva que publicó esta mañana, Isaac Blasco, muy buenas noches, ¿qué tal?
2: Exagerado.
1: Bueno, magnífico, es un exclusivón, luego hablaremos de ello, ¿qué tal?
2: Muchas gracias. Bien, un poco cansado porque hemos tenido un día muy intenso.
1: Me imagino, porque además siguen apareciendo cosas, ¿no? Los famosos,
2: es que esto es un no parar, es que no hemos tenido mes de agosto, no hemos tenido vacaciones convencionales como antaño ocurría. Pero bueno, tenemos que acostumbrarnos a esta dinámica. ¿No?
1: Yo creo que sí, habrá que cogérselas en otro momento.
2: Pero todo bien, muchas gracias.
1: Hablaremos mucho del asunto, evidentemente, y también de esa exclusiva que publicaba Isaac en Voz Populi con la foto, o sea, es que no hay nada más gráfico, la foto satelital que hay quien... el gobierno ocultó al juez.
2: Discúlpame, voy a anticipar, hay quien quiere desacreditarla diciendo que es una parada de taxis que está en Castillejo. Efectivamente, hay una parada de taxis, pero eso no es óbice, aunque esa foto tenga una procedencia de los servicios de inteligencia españoles y que esos coches estuvieran apostados con la intención de llevar marroquíes, inmigrantes marroquíes, a la frontera española.
1: La pregunta natural es ¿para qué quieren tantos taxis en Castillejos? Porque va, que es una muchedumbre.
2: Bueno, Castillejos es una ciudad relativamente grande, ¿eh?
1: Pero
2: evidentemente...
1: Ya no encuentras una parada.
2: Cualquiera busca excusa para tratar de desnudar a un gobierno que hoy se ha desnudado.
1: Sí.
2: Y veremos por qué.
1: Lo veremos. Isaac, bienvenido, buenas noches. Doña Gabriela Camuñas, ¿cómo estás?
3: Muy bien, José Javier, pero bueno, sin olvidar el sufrimiento tan brutal que están sufriendo las familias españolas de Ceuta, ¿no? Entonces, desde aquí, mandar un fortísimo abrazo, pedir a la gente que no se olvide, que busque fórmulas imaginativas de apoyar, no sé, que reserven sus vacaciones de las próximas Navidades en Ceuta, el que pueda, que vaya, que yo creo que la presencia es fundamental, y que qué situación tan trágica, ¿no?, que te ocupen ilegalmente. Nosotros nos podemos imaginar lo que es que te ocupen tu domicilio, tu residencia, pues esto es la ocupación de toda la ciudad de forma ilegal y arrebatarte de alguna manera pues tu día a día, tu forma de vida y tu identidad, ¿no? Entonces, que seamos imaginativos y que no les abandonemos, que es lo que reclaman todo el rato.
1: Gabriela, bienvenida, buenas noches. Cerrando mesa, don Miguel Durán, ¿cómo estás?
4: Buenas noches. Esta noche con menos calor que la semana pasada.
1: Sí.
4: Se está, yo creo que de forma ambiental y desde el punto de vista de la temperatura, pues bastante más agradablemente. Y también unirme pues a los sentimientos de apoyo al pueblo ceutí y al pueblo de Melilla, que no olvidemos que también corre su riesgo, ¿no?
1: Absolutamente.
4: Y bueno, pues cada vez veo más claro, no sé si hablaremos después de eso, pero yo cada vez veo más claro lo de la aplicación del 102 de la Constitución a Pedro Sánchez.
1: Ah, es que según van apareciendo más cosas y más cosas, efectivamente. Sí. Yo tengo la tesis que voy construyendo ahora a medida que pasan las horas, de que si el gobierno ha desclasificado esto, a sabiendas de que le iba a perjudicar, evidentemente, porque tenía que conocer esos datos, es porque tiene tal presión de los propios servicios que quieren escapar de cualquier imputación de traición, que no he tenido más remedio que sacarlos, bueno, porque no se me ocurre otra explicación lógica, aunque nada es lógico lo que pasa en el gobierno.
4: Yo voy a celebrar además la diada en Cataluña, pues ante el nuevo fracaso de las convocatorias independentistas, y voy a reiniciarme con tu libro, que yo creo que debe estar publicado en Amazon, ¿no? En Audible y eso.
1: Sí, sí, sí, sí.
4: Está publicado, o sea, que lo puedo buscar allí y lo encuentro.
1: Con toda seguridad. Y si no, ya te lo leo yo.
4: Hombre,
1: te mandaré mensajes por la noche.
4: Vale, vale.
1: Miguel, bienvenido, buenas noches. Vamos a ir a Ceuta enseguida. Antes, vamos a pasar por el Congreso, porque allí, en buena medida,

0: Han empezado a aparecer cosas que luego, a lo largo del día, en diferentes escenarios, han ido o profundizándose o rectificándose, etc. ¿Y qué es lo que ha pasado? Bueno, en realidad ha pasado lo que pasa siempre en las Cortes, que no deja de ser, lamentablemente, un circo. Nota a pie de página. Yo insisto en que hay que decir las Cortes, que es el nombre que tienen en España. La gente tiende a llamarlo el Congreso por americanización. Lo entiendo, no lo discuto, Congreso de los Diputados, Senado, bien, vale, pero son las Cortes desde los tiempos de las de León. Bueno, y de antes, o sea que, en fin, las Cortes. Bueno, ¿y allí qué ha pasado? Breve resumen, esto.
1: Empiezan las primeras sesiones en el Congreso de los Diputados y lo hacen con mucha tensión en el ambiente. Los tres puntos claves del debate han sido la invasión de Ceuta, los malos resultados en el informe PISA y la polémica ley de nietos. La oposición ha ido a por todas contra la gestión del gobierno. El líder del Partido Popular, Alberto Núñez Feijóo, ha acusado a Pedro Sánchez de estar desconectado de la calle.
2: El problema es que usted no está pendiente. No está pendiente de la vivienda. No está pendiente de la calidad educativa.
1: Feijóo afirma que el presidente solo piensa en ajustar el censo a su favor y en cómo esquivar los problemas que tienen los juzgados.
2: Usted solo está pendiente de manipular el censo con la ley de nietos y parece que esto tampoco le va a salir.
1: Sin embargo, Pedro Sánchez se mantiene firme en sus ideas. El presidente promete que no va a convocar elecciones antes de tiempo y confía plenamente en volver a salir victorioso.
3: Nos veremos en las urnas y les volveremos a ganar.
1: En cuanto a la crisis de Ceuta, Vox ha querido dejarlo claro. Santiago Abascal ha asegurado que la frontera de Ceuta está desprotegida y acusa a Sánchez de ceder ante Marruecos.
4: España no puede seguir siendo un protectorado marroquí ni puede estar en manos de traidores.
1: La respuesta de Sánchez a los comentarios del líder de Vox se ha basado en humor y soberbia.
3: Mire, le digo una cosa, señora Abascal. A diferencia de usted, yo seré un perro. Pero no tengo amo.
1: La realidad es que hasta sus propios socios le avisan de que los números no salen para aprobar leyes. Arranca así un nuevo curso político cargado de enfrentamientos.
0: Yo lo que constato es que Pedro Sánchez no ha tenido perro jamás. Porque no hay animal más fiel y más leal que un perro. Yo creo que él confunde un perro con una hiena, que no es exactamente lo mismo. La anécdota del día ha estado en los cartelitos que le iba sacando Santiago Abascal a Pedro Sánchez durante su intervención. Pero ya sabe usted que por el procedimiento este, al final, la última palabra que la tiene, tu cariño. Bueno, pues ahí estamos viendo a cómo Santiago Abascal, te lo describo,
5: ¿sí?
0: Miguel, iba sacando tarjetas con letras grandes donde se iba leyendo letra a letra traidor, según iba hablando Pedro.
5: La R, la A, la I, la D, la O y la R.
0: Exactamente.
5: Muy bien.
0: Por la compresión lectora, después del informe PISA.
5: Siete bueno, letras. ¿Eh? Siete letras.
0: Don Jorge estaba ahí, de cuerpo presente.
6: Sí, de cuerpo presente, sí. Porque eso, madre mía, es desolador. Sí, hemos asistido otra vez a un festival de mentiras de Pedro Sánchez, donde él insiste, por supuesto, ni una crítica a Marruecos. Sigue en la misma línea, ni una crítica a Marruecos, incluso se atreve a decir, con todo lo que estáis publicando, que no hubo, detrás de esta operación no estaba Marruecos, al revés, que está colaborando y está siendo un buen socio, él sigue en esta dinámica, él y todos los diputados, y con el aplauso del Partido Socialista. O sea, es algo, es terrible, porque viven completamente al margen de la realidad. Estamos viendo con pruebas los informes de la policía, publicados, y estos señores lo niegan, dicen que no. Incluso ahora no, bueno, pero es que están mal interpretados. O con el documento este de los periodistas, no, es que es un documento de trabajo. Dijo, pues ¿trabajar para qué? ¿Para qué necesitas ese documento? Bueno, todo es así, todo es un festival de la mentira, y es muy triste, es muy grave, y bueno, es lo que ya vaticinamos, ¿no? Esta última etapa antes de las elecciones van a ser terribles, vamos a ver a un Pedro Sánchez desatado, haciendo lo que sea para mantenerse en el poder. Por eso cuando oigo algunos que dicen no va a aguantar más, ahora con lo de Ceuta es imposible tal. Va a aguantar hasta el último minuto y hasta las últimas consecuencias, haciendo las mayores barbaridades que podamos imaginar.
0: Isaac, ¿cómo has visto tú la cuestión? Yo me cuento que hace a las 20:52 me parece que era, el CNI ha mandado a la agencia EFE, del Partido Socialista Obrero Español, una nota diciendo que el informe del CNI del 29 de julio no era verdad, o no era lo que decían, o sea, hemos entrado en fase demencial.
7: Vamos a ver, yo, empezando por la sesión de control de hoy, yo creo que ha sido una mañana de sesión de control y masaje en Televisión Española.
0: Sí, ahora hablaremos de eso.
7: De algún modo, hoy estaba un poco pautado que Sánchez iba a tirar de supuesta dignidad con frases que le ha preparado su equipo, aparentemente o supuestamente ingeniosas, pero yo creo que el espectáculo que hemos vivido, e incluyo los cartelitos de Santiago Abascal, ya sé que son muy populares decirlo aquí, pero yo tengo mi opinión, creo que dan cuenta un poco del deterioro de nuestra vida parlamentaria y de lo que ha supuesto, de lo que han supuesto 8 años de égida sanchista para el deterioro, para el menoscabo de, para mí, el principal poder que sustenta una democracia parlamentaria, que es precisamente el legislativo. Yo creo que si por algo Sánchez será mal recordado, es por haber secuestrado a nuestro Congreso de los Diputados y en menor medida al Senado, que pinta lo que pinta, por una cuestión aritmética y de mayoría del Partido Popular. Por encima de eso, yo creo que la decisión de desclasificar unos informes que hay que saber leer, y no lo digo por nosotros ni por los periodistas, sino porque son informes más sensibles de lo que pensamos, lo que denota fundamentalmente es la concepción que Pedro Sánchez tiene del poder. Cree que los servicios de información están al servicio de la presidencia del gobierno y de su propio partido. Y los servicios de información están al servicio del Estado y de su seguridad. Es que es una cuestión que parece banal, pero me parece muy sustancial.
0: Es básica.
7: Es una manera de constatar que Pedro Sánchez es fundamentalmente un autócrata. Un autócrata que cree que todos los resortes del Estado están al servicio de su gobierno, de su proyecto y de su continuidad política. Y eso a mí me parece más grave todavía que la propia desclasificación que se ha hecho contra el criterio de los propios servicios de información de este país, y que digo que hay que saber leer porque probablemente yo como periodista advierta alguna cosa, pero se me van a escapar cosas que no se le van a escapar a otros servicios de información.
0: Extranjeros.
7: Claro.
0: Es que la cuestión.
7: Y claro, eso claro. Puede producir fallas de seguridad para nuestra integridad y amenazas para nuestro país.
6: Yo, Isaac, estoy de acuerdo con lo que has dicho, que el Estado ha desaparecido. ¿Qué es lo que ha pasado? El Estado ha desaparecido. El Estado ha desaparecido en la forma del CNI, ha desaparecido con las Fuerzas Armadas, ha desaparecido completamente en todos los ámbitos. Y los 8 años de Pedro Sánchez han sido demoledores precisamente para haber llegado a esto. No debería ser así. El Estado debería haber podido actuar sin necesidad de tener un gobernante autócrata como es este señor. Cuando ya una autocracia se consolida y se establece como él pretende, o pretende que sea definitiva, es cuando vemos lo que está pasando. Pero yo creo que hay un... Y además te aconsejo que leas, voy a hacerte la pelota otra vez, el artículo que ha escrito José Javier Esparza sobre Ceuta y, reiniciar España, que es que el problema, cuando el Estado ha fallado, es porque se ha encargado previamente la nación.
7: Sí, sí. No, es una...
6: Estoy de acuerdo con eso, pero es que el Estado ha fallado en todos los ámbitos. El pobre Ceutí se ha quedado solo.
7: Absolutamente.
6: No ha habido nada que haya podido parar una invasión dirigida por Marruecos. Nada, nadie ha respondido.
0: Gabriela Miguel.
8: No, yo simplemente, por analizar, ¿no?, lo que ha pasado en las Cortes, Sánchez insiste en presentar a Marruecos como un socio fiable, ¿no? Lo que pasa que, como un socio estratégico, fiable, que coopera con España, lo que pasa que sus explicaciones ya no convencen a nadie, ¿no? Entonces, no solo Marruecos no es fiable, como también lo vamos a poder acreditar en la lectura profunda de los informes, el gobierno no es fiable, ¿no? Pero la falta de credibilidad, de fiabilidad, no se queda ahí, sino que se extiende a sus socios. Creo que Junts es el que ha dicho hoy que Sánchez debería estar inhabilitado, o está ya inhabilitado, conociera o no o desconociera los avisos. Entonces, ¿qué es esto de que yo considere al presidente de gobierno inhabilitado y yo no ejerza mi voto para hacer caer al presidente de gobierno de su cargo? Entonces, ni Marruecos es fiable, ni el gobierno es fiable, ni los socios son fiables. Pero es que Abascal creo que ha dado la clave hoy en anunciar que, lógicamente, el gobierno se debe a la nación española, que es única e indivisible, ¿no? Entonces dice, el gobierno no puede estar en Rabat. Tampoco puede estar en Bruselas, no puede estar en Washington, no puede estar en Tel Aviv, ni en Teherán, ni en Pekín. Eso estaremos todos de acuerdo. Podremos tener aliados, por supuesto, pero no puedo subordinar los intereses de la nación española ni a elementos extranjeros, como es el caso. No sabemos cuál es el conflicto de interés que tiene Sánchez aquí con Marruecos, pero también no los puedo subordinar o el ataque a la nación española viene de estos socios que al principio se predicaban nacionalistas, ahora ya son, bueno, independentistas, son ya casi, ¿no? Reúnen las cualidades de lo que es una nación. Por lo tanto, la traición también es de los socios, absolutamente.
0: Pero lo que pasa es que ellos no lo habían ocultado nunca, esa es la cuestión. Los socios nunca han dicho que su objetivo fuera otro, que España dejara de existir.
8: Claro, efectivamente, pero, sí, así es. Pero bueno, que aquí uno no se puede fiar de nadie. Hay una idea en derecho mercantil, y perdón por la analogía, pero que es a la rama a la que yo me dedico, digamos que el gobierno podría predicarse o podría decirse que es el Consejo de Administración de la Nación, ¿no? Un administrador en cualquier sociedad mercantil, ya sea pequeña o grande, tiene clarísimo que tiene dos deberes, que es el deber de lealtad y el deber de diligencia. Y el deber de lealtad se concreta fundamentalmente en que tiene que evitar conflictos de intereses. O sea, ya basta aquí de supeditar conflictos de intereses a los intereses generales de la nación española.
7: Toda la política exterior española desde hace 8 años es un conflicto de interés gigante. ¿Por qué? Porque esa, perdona, Miguel.
5: Por favor.
7: Porque esa política exterior no se ha diseñado al servicio y para preservar los intereses de nuestro país y de sus.
0: Exactamente.
7: Y de sus nacionales.
0: Es lo que está diciendo Gabriela.
7: Sino al servicio de unos intereses muy concretos, de personas muy concretas, con nombre y apellidos y con carné político muy concreto.
8: Pues entonces, al 102, ahí estamos. O sea, esa traición a los intereses.
0: Claro, 102. Y había preguntas de espectadores, que expliquen otra vez el 102, y me parece que está muy bien porque, como esto hay que explicarlo en detalle, con cierto detalle, y que quede clara la cosa en qué consiste. Y cuando se planteó inicialmente por parte de Vox, parecía una cosa, bueno, una exageración, no sé qué, pero cada día que pasa, parece más claro que entra dentro del concepto, lo vamos a explicar bien. ¿Y quién lo va a explicar? Pues el jurista más añejo de esta mesa, que solo hay dos juristas, por otra parte, que es Miguel Durán.
5: Bueno, voy a tratar de explicarlo, pero sin tecnicismos. Existe la previsión de que el presidente del gobierno pueda ser, a modo de una especie de impeachment, no es exactamente lo mismo que en Estados Unidos, pero que pueda ser procesado. ¿Quién es competente para procesar al presidente del gobierno? Solo la sala segunda del Tribunal Supremo, que es la sala que entiende de cuestiones estrictamente penales. ¿Por qué delitos puede ser procesado el presidente del gobierno? Puede ser procesado por delitos comunes, o luego hay un apartado concreto, que es el 102.2 de la Constitución, que dice que puede ser procesado por traición o por atentar contra la seguridad nacional. En ese caso, en el primero de los casos, en todos los casos, si el presidente del gobierno es diputado y es procesado por delitos comunes, se necesita el suplicatorio aprobado por el Congreso de los Diputados y solicitado por la Sala Segunda del Tribunal Supremo. Si, por el contrario, fuera procesado por atentado contra la seguridad del Estado o por traición al Estado, no se requiere el suplicatorio porque opera de otra manera, es decir, tiene que haber una cuarta parte de diputados que inicien el procedimiento. El Partido Popular per se tiene suficientes diputados porque son 88, lo que daría más o menos la cuarta parte, porque 87 no llegaría. Y ponen en marcha ese procedimiento. Y ese procedimiento se sustanciaría si luego es validado por la mayoría absoluta del Congreso. Al ser validado por la mayoría absoluta del Congreso, aunque el presidente del Gobierno sea diputado, no se requeriría el suplicatorio porque se entiende que esa mayoría absoluta actúa como mecanismo de sustitución.
0: Vale.
5: ¿Por qué creo yo que efectivamente, a la vista de lo que va apareciendo, ¿Sería conveniente iniciar ese procedimiento? Pues sería conveniente porque, por supuesto, yo no creo en una comisión de investigación que se inicie en el Senado o en el Congreso de los Diputados.
0: Con Pachi López gritando.
5: Eso es. No, sabemos a lo que conduce. Pero yo sí que tengo mucha confianza en la instrucción que puede desarrollar el magistrado que fuera designado al efecto en la Sala Segunda del Tribunal Supremo. Esto no desmerece la labor que actualmente está haciendo la magistrada María Tardón en la Audiencia Nacional. No estoy diciendo que ni siquiera creo que sean incompatibles las dos líneas de investigación. Porque una cosa es lo que ella investigue y si de su investigación resultara la responsabilidad del presidente del Gobierno, evidentemente lo primero que haría esta magistrada es inhibirse a ese respecto en favor de la Sala Segunda del Tribunal Supremo. Yo creo que solamente la investigación judicial será capaz de sacar a la luz todo lo que ha habido. Y refiriéndome a los informes, a mí no me ha dado tiempo a leer los 40 documentos.
0: Estamos saliendo Salto de Mata.
5: Vivo de resumen, claro. Entonces, hay una cosa que me parece absolutamente elemental. Si el Gobierno está motejando, está calificando a los servicios de inteligencia españoles como inútiles, porque lo que dice Álvarez, por ejemplo, que sí, que avisaron, pero que nunca dieron razón de la verdadera dimensión que podía tener el asunto. Ese es el resumen en el que se está parando el Gobierno. Bueno, pues evidentemente, si usted tiene unos servicios de inteligencia de los que reniega porque está diciendo que no la avisaron con la certeza o con el detalle suficiente como para tomar medidas, la primera que tiene que dimitir es la señora ministra de Defensa, porque la está apuntando directamente, sí. De ella depende. Y en todo caso, la directora actual del CNI, ya me diréis dónde queda con todo esto. Yo creo que sí que va a dar mucho juego, pero también creo que el hecho de haber desclasificado tiene una cierta pátina, a mi gusto, de cortina de humo. Y volviendo un poquito también a lo que decía Gabriela, por supuesto, sí. Ya acabo, por supuesto que sí, que yo creo que Pedro Sánchez es una persona absolutamente desleal en su papel de administrador máximo del Gobierno español. Creo que es profundamente desleal, pero, Gabriela, sus socios, esos socios que lo descalifican, son tan absolutamente corresponsables como él, con la única diferencia de que cada cual tiene unas determinadas competencias. Pero en el plano político, el sustento de Pedro Sánchez son ellos, son el PNV, es Junts, es, bueno, Sumar es de su cuerda. Son todos los que le están soportando.
0: Que tan rufián es Sánchez como rufián.
5: Absolutamente.
0: Pues así ya estamos.
5: No sé si he explicado bien el 102.
6: Rufián se ha pasado esta tarde, así como dos horas en el bar, mientras estaban sustanciando temas que, bueno, teoría eran importantes, ¿no? Las ayudas laborales a los afectados por los incendios, otro decreto ley, convalidaciones. Estaba en el bar con el PSOE.
9: Está bien.
6: Con Pachi y compañía.
9: Para ayudar
6: dos horas.
9: En medio.
6: Está bien. No, porque digo que esto es muy dado a decir que él trabaja mucho.
0: Señores, hay que hacer la publicidad sí o sí. O sea, que nos vamos ya. Y a la vuelta, seguimos. Entramos a fondo en la cuestión de Ceuta y en lo que hoy ha anunciado Sánchez. Que lo que voy a decir es que esto va a ser permanente. Toda esa gente se va a quedar allí y lo van a ampliar para que entren más. El público lo vemos.

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0: 22:47, 21:47 en Canarias. A propósito del informe PISA, está siendo muy comentado, estamos comentándolo aquí ahora, ese titular del diario Público que dice que la juez que está investigando Ceuta está bajo sospecha de imparcialidad.
1: ¿Cómo?
0: Sí, la juez está bajo sospecha de imparcialidad. O sea, esto es lo que se llama compresión electoral. No tiene.
2: Pero oye, a lo mejor es que tiene otra intención. A lo mejor para público, lo sospechoso, ¿no? Claro, es que sea imparcial, que no es afín al gobierno.
0: También es verdad.
1: En fin, pero menos mal que se llama Diario Público y no es El Imparcial. El antiguo periódico El Imparcial, vamos.
0: Sí, señor, lo recuerdo yo. En fin, bueno, vamos, tema Ceuta y por partes. Primero, teníamos el material preparado antes de que empezaran a aparecer los nuevos datos estos filtrados de los documentos desclasificados, etcétera. Bueno, filtrados no, publicados. Así que vamos a respetar el orden, porque una cosa evidente que ya sabíamos antes de que se desclasificaran los informes era la cantidad de avisos que por todas partes había recibido el gobierno desde muchos días antes. Con estos papeles hemos averiguado, por ejemplo, que el primero

0: es del día 8 de julio de la Guardia Civil. Algo se está moviendo aquí. Claro, es que en nuestros servicios... El problema de nuestro Estado, decía en el artículo este de Gaceta que citaba Jorge Campos tan amablemente, es que en realidad los funcionarios del Estado existen. Por eso España no es un Estado fallido. Lo que es un Estado quebrado. Porque el gobierno trabaja contra el Estado. Es el disparate, ¿no? Bueno, luego han aparecido más cosas. Hoy nos desayunábamos con lo que publicaba Isaac Blasco en Voz Populi, vamos a ver el titular, sobre el movimiento y las fotografías, y lo más importante es que se ocultan. Vamos a ver, esto es una parada de taxis. No me fastidies, Isaac. Va a ser una parada de taxis.
1: Bueno, hay gente que lo dice en las redes.
0: ¿Dónde está la noticia? Pues la noticia no está tanto en la foto como en el hecho de que se ocultó. De que se ocultó a la juez.
2: Léeme el titular.
0: La prueba que Moncloa ocultó a la juez, coches fletados por Marruecos, participaron en la invasión de Ceuta. Y aparece bajo ese titular, luego lo explicará Isaac, una fotografía con un montón de coches, todos ellos iguales, aparentemente, bueno, todos no, pero prácticamente todos, alineados de una forma muy singular, es decir, no, eso no es una parada de taxis, salvo que quieras que atropellen al viajero, en fin, y que se incorpora al conjunto de evidencias que han ido apareciendo estos días, la última o la penúltima, la que ha publicado Al Jazeera, la cadena catarí, que ha sacado imágenes que tenían ellos de los chavales metidos en el camión en Castillejos. En fin, Iago Soler nos hace un repaso general, ahora Isaac nos cuenta su exclusiva y entramos a fondo en la cuestión.
3: Lo que ustedes van a ver a lo largo de este vídeo son casi 2 minutos de imágenes que prueban, una vez más, que la invasión de Ceuta fue organizada y coordinada por autoridades marroquíes. Decenas de camiones de carga transportando a centenares de personas. Es cierto que las reglas de seguridad vial en nuestro vecino incómodo son más laxas. Cualquier persona que haya visitado una de sus ciudades lo ha podido comprobar. Pero de ahí a que se normalice convertir remolques en buses, hay un trecho. Pese a ello, el gobierno, con Sánchez, Marlaska y Álvarez a la cabeza, sigue obcecado en no señalar a Marruecos. Otra prueba de las últimas horas es esta foto que sacaba en exclusiva Voz Populi, decenas de coches fletados por Marruecos para acercar gente a la frontera.
4: A mí no me consta que hubiera ningún informe que pudiera prever la magnitud de lo que ocurrió.
3: Tampoco le sirvió al gobierno los avisos del CNI. Desde Moncloa, según Europa Press, un simple WhatsApp a un cargo menor no es suficiente y catalogan que las comunicaciones serán ambiguas.
5: Voy a manifestar mi confianza en Marruecos, en la cooperación y coordinación con ellos, que es excelente.
3: El informe de la policía, insuficiente para el gobierno, pese a que se muestra imágenes de miembros de la inteligencia marroquí entrando a Ceuta.
6: Es que si en los días previos a la crisis el gobierno recibió alertas o avisos extraordinarios que anticiparan lo que ocurrió después, la respuesta es clara, no lo hizo.
3: Los informes de las Fuerzas Armadas Españolas señalan explícitamente una actuación negligente y pasiva por parte de las autoridades fronterizas de Marruecos durante el inicio de la brutal invasión.
0: Es todo un poco surreal. Es decir, por una parte, todos estamos viendo las pruebas. Ahora además sabemos que existen y que los órganos del Estado dieron los avisos y el gobierno sigue insistiendo obsesivamente en negar una evidencia que todo el mundo ve. Por cierto, nota a pie de página, más informe PISA para el ministro Álvarez. Vamos a ver, existe el verbo prever y el verbo proveer, pero prever no existe, ni siquiera en la lengua de Álvarez, que por cierto, decía esto cuando estaba ya publicándose toda la información. Más negación de la evidencia, Isaac.
1: Bueno, es todo bastante surreal, efectivamente. El asunto de la exclusiva que hemos publicado hoy en Voz Populi. Vamos a ver, hay una cierta obcecación, por lo menos en redes, sobre que la foto. Esa es solo una de las muchísimas fotos que el CNI captó, es decir, obtuvo, porque vamos a ser precisos en el uso del lenguaje, obtuvo en territorio marroquí. No los días solo de la invasión, 30-31 de julio, sino muchos días atrás. Si alguien piensa que el CNI, o si hay un país que el CNI tiene absolutamente monitorizado, es Marruecos, por razones evidentes. ¿Qué ocurre? Esas fotos son satelitales. Esas fotografías están en manos de los servicios de inteligencia, que sugieren a los policías nacionales que están en comisión judicial elaborando el informe para la magistrada de la Audiencia Nacional, María Tardón, la conveniencia de que las reclamen o de que las soliciten por el conducto reglamentario. Así se hace. ¿Y qué ocurre? Que el gobierno cortocircuita ese flujo informativo con la intención de evitar que esas fotos sean incorporadas al informe judicial de Marras. Eso es lo grave, no es la imagen de si son furgonetas, taxis o coches blancos o coches verdes. Lo que aquí se revela fundamentalmente es un presunto ánimo del gobierno de entorpecer una investigación judicial. A mí me parece de una gravedad extraordinaria. Y eso me consta que tiene muy enconada a la Policía Nacional y particularmente al Centro Nacional de Inmigración y Fronteras, que es el autor, la entidad autora del informe judicial, y sobre todo a los servicios de inteligencia españoles. Porque aquí la gran gravedad que ha cometido el gobierno de Sánchez, por encima de que nos miente y nos trata como si fuéramos niños de infantil, al margen de eso, que ya lo damos por descontado, es que ha habido un menoscabo absoluto sobre la reputación de uno de los servicios de inteligencia más prestigiosos no de Europa, yo diría que del mundo.
2: Es un conjunto de políticos que ha perdido el más elemental sentido de la vergüenza. Es decir, es gente sin vergüenza. Pero el que quiera puede juntar las dos palabras. Está pasando muy desapercibido, pese a que se habla un poco, a veces sotogoche, del tema Pegasus. Está fuera de la circulación una noticia que a mí me ha llamado muchísimo la atención.
7: La del número, el ex número 2.
2: Exacto.
7: Sí.
2: Es decir, que el ex número 2 de los servicios secretos marroquíes,
7: que huyó del país y que ahora está en
2: huye de Marruecos, se viene a España. Vive, según se ha publicado, entre Madrid y Cáceres. Se ofrece a la Fiscalía para facilitar toda la información de que dispone, que es bastante, acerca de lo que tiene el gobierno marroquí captado con el operativo Pegasus. Y la Fiscalía cajonea, si vale el verbo, esa solicitud o ese ofrecimiento, lo pone en un cajón diciendo que no es de interés. Yo no sé qué hará a este respecto el magistrado don José Luis Calama, titular del número 4 del juzgado central número 4 de instrucción de la Audiencia Nacional. No lo sé, pero a mí me parece que de oficio y conociendo que existe esa situación, el juez Calama sabrá lo que hace. Yo, desde luego, no tendría dudas a la hora de recabar de la Fiscalía la facilitación de ese informe.
7: Ahí de este caballero, luego, en Francia lo ha contado en un periódico que se llama Le Canard Enchaîné, que quiere decir el pato encadenado, que es lo que quiere decir él. Y allí ha dado más explicaciones sobre este asunto, que es de una gravedad extraordinaria, efectivamente.
2: Yo creo que es un asunto de mucha gravedad, al que no se le está prestando la debida atención, ni política, ni judicial, ni siquiera periodística. Y sí, hablamos mucho de que es que a Pedro Sánchez lo tienen cogido por las partes blandas, pero demos un paso más. Si hay una persona que se ha ofrecido libremente, o mejor dicho, arrostrando los riesgos que eso comporta, hombre, hagámosle un poco de caso, porque no nos está pidiendo otra cosa que simplemente que recibamos su información. Quizá a lo mejor a cambio puede pedir protección, yo no lo sé, yo se la daría, porque eso es bastante moneda común. Tú tienes un informador sobre un asunto de trascendencia vital para la estabilidad de tu país, caray, pues no le hagas ascos, ¿no? No sé qué hace la Fiscalía a este respecto, salvo que el fiscal que lo recibió haya elevado la oportunidad.

0: una consulta a la Fiscalía General y la Fiscalía General del Estado, que en realidad es del Gobierno,
1: le ha dicho
0: ni se te ocurra.
1: Se te cogerlo,
0: esa claro. es la cuestión. Pero por lo demás, bueno, que Marruecos está detrás de todo este entramado y que la volverá a hacer, que si no hay un escarmiento gordo, lo volverá a hacer.
1: Gabriela, Jorge.
2: Sí, no, yo creo que se nos plantean dos preguntas, ¿no? Y es la primera, ¿conocía el Gobierno antes de la invasión que se iba a producir o se le presentaba como probable? Pues tenemos una nota del CNI del 27 de julio, donde alerta una prisión en la frontera de Marruecos en ascenso. Luego tenemos una comunicación el 29 de julio que hace el CNI al delegado de Gobierno en Ceuta y le dice hay un llamamiento masivo de inmigrantes para entrar, tanto por la valla, tanto por vía
1: a nado,
2: exacto, o por el mar, ¿no? Entonces, si esto lo conocía el Gobierno, ¿qué hizo el Gobierno? Absolutamente nada, ¿no? Ha estado muy acertada también Pepa Millán diciendo las posibles responsabilidades penales son por omisión, y aquí hay un dolo, a lo mejor no un dolo directo de quiero que ocurra, pero sí un dolo eventual, de se me plantea como posible este riesgo y yo asumo, lo acepto, ¿no? Y recordemos que aquí se han muerto 150 inmigrantes, posiblemente muertos por sus compatriotas al estar no sé, en una situación casi de ahogo. Igual el Gobierno, no lo sé, si hubiéramos tenido ahí las fuerzas de seguridad o la Guardia Civil pegando tiros al aire, pues igual hubiera disuadido, ¿no? ¿Qué es lo que hacen las fuerzas y cuerpos de seguridad del Estado cuando hay una manifestación descontrolada, cuando hay una aglomeración salvaje? Pues disuade porque sabe que es una situación objetivamente de riesgo. Esa es la primera pregunta. La segunda pregunta, ¿está Marruecos detrás en toda esta, en orquestar toda esta invasión? Pues tenemos también el informe de CIFAS del 30 de julio, donde dice hay un nivel de descontento por el tema de la reunión de Sánchez en Argelia, que puede requerir, con esta presión inmigratoria, que puede requerir la utilización de las fuerzas armadas de forma inminente. Eso lo dice el día 30 de julio. La Guardia Civil, el informe de la Guardia Civil, que hay dos, uno de ellos es mucho más interesante, porque dice, Marruecos ha estado cooperando en tema fronterizo y de inmigración hasta el día 29, dice, el día 30 ya no. Hay un cambio en la actuación del Marruecos el día 30. En cambio, los días siguientes ya va cooperando. Es decir, la actuación de Marruecos no se entiende. ¿Por qué justo el día 30 hay un cambio radical, ¿no?, en lo que es su colaboración con España? No se puede entender tampoco. Y luego, la policía también el día 29 avisa y dice hay una relajación temporal, no se sabe por qué, del día 29-30, de lo que es las fronteras. Entonces, ¿que Marruecos está detrás? Hombre, pues hay signos evidentes y presuntos de que esto obviamente tiene que estar detrás. Todo el mundo sabe que la policía marroquí no se anda con tonterías, que controla bajo la fuerza absolutamente, y estamos en una dictadura, un régimen duro, que controla absolutamente las calles. Esto está orquestado por detrás. Lo que es interesante de todos estos informes es que conocemos las fechas, conocemos a veces quién es el emisor, pero hay algunos que no conocemos el receptor. Es decir, no tenemos la custodia.
3: Y en eso se han escudado en Moncloa.
2: Claro.
3: Ha mandado, perdona que te interrumpa, Gabriela, a los periodistas, un poco cuál es su tesis o su lectura de los informes, y juegan con eso. Juegan con que, ¿cómo un servicio de inteligencia ante una situación tan grave se dedica o se limita a hacer una llamada de teléfono a la delegación del Gobierno y a interlocutar, en este caso, con un mindundi?
1: Yo tengo algo que decir, pero bueno.
2: Yo creo que efectivamente que hay que revisar esa cadena de mando, esa cadena de custodia, todas las informaciones, sí, una por una, y depurar.
3: La objeción que pone Moncloa es que el CNI no eleva la alerta y que la alerta no es formal. Eso no, es no conocer a los servicios de información.
1: O no
3: querer conocerlos.
1: Y aprovecharse de que la gente desconoce cómo funciona todo eso.
0: Bueno, esta
1: es la batallita que lleva.
0: Tener que destituir a Margarita Robles y a la directora del CNI.
1: Ah, bueno, claro. ¿Has terminado?
2: Sí.
1: Cuando yo he trabajado en el Gobierno hace 25 años, hace mucho tiempo, pero Internet ya había. Y en la mesa del secretario de Estado y de su jefe de gabinete, que era yo, había dos teléfonos, uno azul y otro gris marengo. El azul era casos extremadamente graves, excepción, alarma, sitio, guerra, en fin. Y estaba ahí para que sonara, por ejemplo, en esta situación. Y sonaba automáticamente. Desde una cosa que entonces se llamaba Gabinete Telegráfico y ahora se llama Centro Nacional de Comunicaciones, una cosa así, creo, que existe. Y otro teléfono, el gris, que era que te ponía automáticamente en conexión a todos los ministerios y secretarías de Estado, solo con levantarlo y decir que se pongan. Es decir, que un gobierno no es una oficina de una agencia de viajes. Está María, ¿no? Está haciéndose las uñas. O sea, no, que no funciona así. Claro, hacer una tomadura de pelo. Bueno, Jorge iba a decir.
4: Sí, no, a ver. Evidentemente aquí estáis dando unos datos demoledores, se han publicado los informes, informes policiales, informes del CNI, fotografías de los medios, fotografías como las de Vox Populi de hoy. No hay duda, Marruecos está detrás de la invasión. Marruecos no es la primera vez que deja muy claro su pretensión sobre Ceuta y Melilla y las Islas Canarias también, que vienen después. Esto es algo que ya sabemos, lo intentaron en el 2021 y siguen y ahora intensifican lo que es una guerra híbrida en toda regla. Eso ya lo sabemos y sabemos que el gobierno de España lo sabía, porque es evidente que lo sabía, pero a Pedro Sánchez eso le da igual. Es que a Pedro Sánchez lo que le interesa es crear esta situación, es que le va muy bien, es que lo que quiere es que haya conflicto, que haya enfrentamiento. En definitiva, incluso, lo he dicho hoy claramente, lo de Ceuta y Melilla, bueno, oigan, ¿qué harían ustedes con los niños y los jóvenes y las mujeres? ¿Empezarían a pegar tiros contra ellos? Hombre, pues si vienen niños y mujeres y hombres desarmados, ¿qué vamos a hacer? O sea, el efecto llamada que hoy mismo ha soltado desde el Congreso de los Diputados, incluso en otras entrevistas que he visto después, es claro, evidente. Vamos a ver, sí. Están diciendo que vengan ustedes, que no vamos a hacer nada. Vayan pasando, vayan entrando. Ha vendido Ceuta, ha vendido Melilla y veremos lo que hace con esas Canarias. Es lo que quiere Pedro Sánchez. Su futuro está en una especie de república confederal, porque lo del rey también, el rey lo va a apartar completamente, como ya estaba apuntando, y él lo que quiere es ser un jefe de Estado al estilo de... No, él quiere ser más Mohamed VI. A él le gusta esto de ser Mohamed VI, un dictadorzuelo de estos, y una especie de república confederal de nacioncillas con los separatistas y todo deshecho y él perpetuarse en el poder. Eso es lo que quiere él, con lo cual, podemos discutir aquí de las evidencias. Es evidente, está Marruecos detrás, el gobierno lo sabía y no hace absolutamente nada. Al revés, está colaborando. Yo si fuera Ceutí, bueno, Ceutí ya lo saben, si lo estamos viendo, ya saben lo que hace el gobierno. Claro. Pero ese es el objetivo de Pedro Sánchez. Estamos ante un señor sin escrúpulos, un auténtico psicópata, un tío que le da igual todo, que lo que quiere es estar ahí y es capaz de decir lo que ha dicho hoy en el Congreso de los Diputados. Vengan, señores, vengan más, no vamos a reaccionar. Es más, ya se están movilizando, ya han anunciado para sí, el día 20 de septiembre que hay grupos de ciento y pico mil personas. Es decir,
1: es el mensaje que luego ha dado en Televisión Española. Y me parece que es muy revelador, porque es lo que él quiere hacer, que es convertir Ceuta en una especie de depósito sí. permanente de todo el que quiera venir. Y esto que, si lo hubiéramos dicho hace dos años, habría parecido la típica exageración, facha. ¡Coño, que lo ha dicho él mismo! Hoy, con su corte periodística en TVE, y lo ha dicho de esta manera.
5: Ser conscientes de que necesitamos infraestructuras de acogida para los migrantes que lleguen de mayor envergadura. En el caso de Ceuta, con esta crisis, creo que es bastante palmario. No puede ser que tengamos centros que acojan solamente a 1.000 personas, creo que necesitamos tener infraestructuras mucho más amplias. Ahora mismo estamos mirando ya para pasar a 6.000 plazas activadas. El Estado tiene que mejorar. Uno es cómo nos preparamos ante ataques híbridos de esta naturaleza. Y dos, cómo en ciudades autónomas, en este caso Melilla y Ceuta, se preparan para una realidad estructural que es una diferencia, una desigualdad en la renta per cápita, en las oportunidades entre un lado y otro de la frontera.
1: Una realidad estructural es justo lo que quiere decir, ¿no? Que eso va a seguir como está.
0: Claro, sí, sí.
1: Es lo que
0: está muy claro, está muy claro.
1: Y entonces, sí, ¿qué hay que hacer? Pues hacer muchos más centros para que pueda llegar más gente. Pobre efecto llamado.
0: Lo que hay que hacer es crear una situación de tal hibridación poblacional en Ceuta y en Melilla que dentro de muy poco

0: Tiempo la reivindicación de marroquí sobre esas dos ciudades autónomas caiga por su propio peso.
1: Pues sí.
0: Eso es lo que está preparando
2: claro.
0: este caballero. Y eso yo creo, yo sinceramente pienso, me reafirmo en mi tesis de que sí que habilita, abona la utilización del artículo 102 de la Constitución. Y eso... Eso sí es un reclamo que en mi modestia y desde mi humildad yo formularía a las fuerzas políticas que pueden estar en condiciones de
1: pues
0: hacerlo.
1: El PP que bueno, igual rectifica, porque con la ley de nietos ya ha dicho que el mérito es suyo, que sí. Hay que tener jeta, pero bueno, igual en esto también.
2: Oye, que hagan lo mismo, que digan que también que es idea suya y ya está, no pasa nada, si lo importante es el objetivo final.
1: Pero de momento han dicho que no, pero cada día que pasa ibas a decir esa cantidad.
3: No, decía... Con respecto a lo que comentaba el presidente del gobierno, que a mí es que te hiela la sangre, porque está dando por supuesta una situación que fundamentalmente está provocando él con su dejación de funciones. El primer ensayo ha sido habilitar un campamento de refugiados, se podría llamar así, en pleno puerto de Ceuta. Es decir, sobre una infraestructura crítica del Estado.
1: Absolutamente.
3: Que tiene que estar preservada. En casos extraordinarios o excepcionales como este. Las carpas han sido habilitadas al lado de una zona de hidrocarburos, de repostaje de combustibles.
1: El principal abastecimiento, el principal, no, el fundamental,
3: junto al
1: abastecimiento energético de la ciudad, que es la diésel que llaman allí,
3: claro,
1: que es donde...
3: Efectivamente.
1: Y lo tienen a tiro de cóctel Molotov, ¿eh?
3: Junto al ferry, que es una vía de escape para potenciales polizones que quieran llegar a la península. Muy cerca del puerto deportivo, que es un núcleo especialmente vigilado por la policía por cuestiones relacionadas con el narcotráfico de droga y también con el tráfico ilegal de personas. Es decir, no se puede emplazar en un sitio más desacertado un campo de acogida,
2: hecho propósito.
3: O llámalo... Claro,
2: hecho propósito.
3: Pero ahí voy. Es que eso responde, esa decisión responde, no a Ángel Víctor Torres como mando único, responde al ministro de Transportes y a sus ambiciones políticas, que quiere convertir o llevar a término el deseo que ha expresado hoy Sánchez en esa entrevista.
1: Que se queden.
0: Sí, es evidente. Se queden, ¿no? Pues si se quedarse, se van a quedar. Y ojo, que en algunas esferas socialistas se empieza a manejar... una especie de salto cualitativo que consistiría en propugnar que a Ceuta y a Melilla se les dé la condición de puertos francos. Eso no es un señuelo, en principio, porque detrás de eso pues se predican beneficios fiscales, pero claro, no deja de ser... Muy curioso que un gobierno o que un partido socialista...
1: Pero porque apunta a la desnacionalización de las plazas.
0: Claro, apunta a eso.
1: Y a una fórmula, dando el tiempo que será corto, de cosoberanía, que será el final de Ceuta.
0: Es decir, aquí se van a dar pasos,
1: si no,
0: ya veremos, a menos que también se produzca algo que ojalá se produzca. Y es que entre PP y Vox consigáis 210 diputados como mínimo. Claro. En cuyo caso... Se van a derrengar, porque eso sí supone poder enfrentar incluso reformas constitucionales de cada uno.
2: Hay que conseguir que Pedro Sánchez convoque elecciones.
0: Sí, bueno, ya.
1: Sí, ¿no?
2: Ese es el principal objetivo, que las convoque.
4: Gabriel, ¿eh? Sí, no, yo creo que parcialmente de acuerdo con que Ceuta necesita infraestructura. Infraestructura para las Fuerzas Armadas, para la Guardia Civil, claro. Infraestructura de capacidad de prevenir nuevos ataques, infraestructura para echar o expulsar a la gente que ha llegado de forma ilegal invadiendo ese país, ¿no? Infraestructura también jurídica, tiene que haber una ley antiocupa de la ciudad de Ceuta. Infraestructura jurídica también para darle la condición de autoridad a las fuerzas armadas que ahora mismo no tienen condición de autoridad.
2: Es que todo es de traca esto.
4: Entonces son unas fuerzas armadas que van ahí, que están obligados a aguantar o a visualizar lo que está pasando sin munición, sin armamento, sin armas, sí. y sin la capacidad de decir, oye, yo soy autoridad y puedo detenerle a usted, ¿no? A ver, el DNI, enséñeme usted el DNI o el NIE o lo que sea, si no, pues queda usted arrestado. El problema es nuestra ley de extranjería. ¿Por qué? En un potencial estado de excepción, donde se puede restringir la circulación y los derechos fundamentales de los ciudadanos, y además oye, que estamos hablando de los ciudadanos españoles, ¿no? Pero la ley de extranjería equipara en derechos al extranjero con el español. Entonces yo creo que la modificación tiene que ir vía ley de extranjería. Y esa modificación pues es absolutamente esencial, porque si no estamos a 40 filiaciones al día. 40 filiaciones al día.
3: Lo que propone Gabriel es muy fácil de hacer. Es
0: absolutamente.
3: Si hay, voluntad.
0: Se modificó el artículo 135 de la Constitución en 2 días...
1: De pues Ceuta hablamos. Sí, claro. Y mientras tanto, ¿qué pasa en Ceuta? ¿Y cómo están los ceutíes? Pues es de desastre. Por cierto, Rubén Pulido acaba de sacar las imágenes, ha pillado al jefe de todo el área policial de marroquí, no me quiero equivocar, ¿eh? Que si luego esto queda fatal. Allí, durante la invasión, llamando por teléfono, estaba el tío allí mirando al personal pasar.
2: Le voy a... Mohamed El Kualidi, máxima autoridad policial
1: Mohamed
2: de Tetuán.
1: El Kualidi, máxima autoridad policial de Tetuán y de toda la región. En fin, bueno, ¿qué quiere usted que le diga? Los ceutíes. Bueno, el gobierno está en una tesitura absolutamente, mire, vomitiva. Lo de Ana Redondo, que además, cuanto más simples son, tiene la ventaja de que más se le nota la consigna que han recibido. Lo de Ana Redondo es de una irresponsabilidad impresionante. Pero lleva mucho tiempo tratando de culpar a los ceutíes de la situación, a los ciudadanos de Ceuta. Y Ana Redondo, hoy, yo creo que ha rizado el rizo, escúchela usted, escúchela que luego le cuento yo lo que ha pasado.
5: No voy a consentir que esta situación lleve al Partido Popular y a la extrema derecha a criminalizar a todos los migrantes, a abrir una especie de safari en Ceuta para que se cace al inmigrante, como dijo el señor Figaredo. Ya hay una víctima, señoría, ríase, pero ya hay una víctima, un niño, Ali, de 8 años. Esa es la primera pieza de caza.
1: ¿Se acuerda usted cuando salió esta diciendo vergüenza, vergüenza, gritaba, la de las pulseras?
0: Sí.
1: Ali, efectivamente, fue alcanzado por un disparo de perdigón, aquí, al lado del ojo, 8 años. No por una cacería fascista, por una banda, dentro de los invasores, una banda de gente marroquí que se dedicaba a asaltar a los otros. Y entonces va este irresponsable y monta la película de la agresión fascista de los ciudadanos ceutíes a un pobre niño migrante. Hay que ser canalla, porque lo que está haciendo, ¿qué es? Está llevando la... Eso, mira, esto es lo que han encontrado, por cierto, en el detenido. Bueno, pues te enseño la fotografía del faro de Ceuta, Miguel, que tiene una pistola de estas de
0: balines.
1: De balines, y luego un arma blanca de considerables dimensiones. Bueno, pues se lo han detenido porque es una banda que además conocían todos los inmigrantes porque llevan días extorsionándolos. Y estos son los que han montado el pollo. ¿Y a quién le echa la culpa a Ana Redondo? A José María Figaredo. O sea, es que no se puede ser peor persona. Claro. Que Ana Redondo, digo, ¿no? Que el pobre José María. La gente, ¿cómo está? Pues está harta. Ha sido por todas partes. Una chica ceutí gritándole a Irene Montero aquello de sola y borracha. Lo vemos. Escucha, escucha.
6: Yo no salgo de noche. Yo quiero volver sola y borracha a mi casa. Irene Montero, quiero volver sola y borracha. ¿Por qué no puedo? ¿Eh? Mis hijos no van al colegio. No van al colegio porque tengo miedo. Y mi miedo no es subjetivo. Tengo todo el derecho del mundo a sentir miedo. Esta no es la normalidad que yo tenía. Yo me iba al pantano a andar. Ya no puedo ir al pantano. Yo me iba a la playa. No puedo bajar a ninguna playa. Ni a la del trampolín, ni a la de la Almadraba, ni a la del Chorrillo, a ninguna. ¿Qué derecho? ¿Qué derecho es ese? Me estáis quitando cosas en Ceuta. La feria, el mercado medieval, los parques infantiles, por inseguridad. ¿Y me estáis diciendo que aquí hay seguridad? Os contradecís vosotros mismos, sois contradictorios, sois incoherentes y sois unos mentirosos y unos traidores y unos delincuentes que deberíais estar todos presos. Somos la vergüenza del mundo por vuestra culpa.
7: Ole.
1: Se llama Marina, la han entrevistado tanto en Dando Caña como en la redacción abierta de la tarde. La situación objetiva es de una inseguridad brutal. Hay un montón de agresiones y particularmente graves, por lo patético, es las que sufren las fuerzas de seguridad y militares españolas.
3: Isabel Toscano nos cuenta algo.
7: Dos militares españoles fueron agredidos el pasado domingo en Ceuta y ninguno de los dos ataques se había dado a conocer hasta hoy. El primero de ellos fue a un militar de la unidad de regulares en las inmediaciones de un supermercado. El soldado intentaba identificar

0: que tuvo que recibir atención médica. Ambos atacantes fueron detenidos, pero las agresiones no han trascendido hasta ahora, cuando la Asociación de Tropa y Marinería ha alzado la voz. Señalan que no van a tolerar que se silencien las agresiones a los militares, que apuntan han sido acalladas por parte del gobierno. Además, afirman que se está promoviendo una ley de silencio no escrita y que elevarán los hechos al Ministerio de Defensa. Estos nuevos ataques se suman a los continuos altercados en las últimas semanas contra miembros de la policía y del ejército desde la entrada masiva a Ceuta. Pero es que además, OK Diario señala que este martes otro agente ha resultado herido con una mano rota y varias quemaduras al perseguir a un coche en el que viajaban, además del detenido, dos menores que iban a ser prostituidas. La patrulla había dado el alto al vehículo que, en vez de detenerse, emprendió una huida temeraria por las calles de la ciudad, llegando a embestir varias veces al coche de los agentes. Finalmente, los efectivos lograron alcanzarlo y, al proceder a la detención, el conductor trató de arrebatarle el arma reglamentaria a uno de los agentes, provocando que las lesiones que hemos comentado. Además, gracias a la investigación posterior, descubrieron que la intención del arrestado era prostituir a las dos menores que viajaban en el interior del coche. Un nuevo ataque que, por desgracia, no es un hecho aislado, ya que, como señala Jupol, los policías desplegados en Ceuta están sufriendo agresiones constantes por parte de las personas que llegaron de forma masiva a la ciudad.
1: Buscando una vida mejor, como dice Pedro Sánchez. Bueno, esto en materia de seguridad, o sea, que yo es lo que es. Por cierto, Madrid, Ayuntamiento, va a movilizar 1.000 policías locales para el Fórmula 1. Aquí tenemos un problema de prioridad de gasto público, me da la impresión, ¿eh? En fin, bueno, luego está la cosa de la sanidad, claro, porque es que es verdad que han entrado un montón de enfermedades y han colapsado por completo el sistema sanitario, y las cifras son evidentes, y quiero recordar que en Ceuta, como en Melilla, la gestión, la responsabilidad de la gestión directa de la sanidad es del gobierno, o sea, es de la seña Mónica. ¿Las cifras cuáles son? Pues os las contaba María Vallejo, estas.
2: La sanidad en Ceuta está colapsada y lo dicen los datos, los que publica Ingesa, datos diarios generados directamente desde los sistemas de información de los hospitales. Desde el 30 de julio, el día en el que se produjo la invasión, han ingresado urgencias 355 personas al día. Esto supone 75 personas más de forma diaria que el mismo periodo pero del año pasado. De ellos, 91 eran inmigrantes ilegales, 71 personas más que en el año 2025. Urgencias es el área que más colapso ha experimentado. En la última semana se han incrementado en 54 las consultas diarias, un incremento que se está notando también en la atención primaria, en el SUAP y en las llamadas al 061. Dentro de las urgencias han aumentado las consultas relacionadas con heridas, tanto de peleas callejeras como de arma blanca. Los datos de atención a personas con residencia legal en España se han mantenido estables estas últimas semanas, es decir, que esta subida correspondería a personas que están ilegalmente en nuestro país. La semana pasada la ministra visitó Ceuta y fue recibida con abucheos y con gritos de dimisión, no solo pidiendo que dejase su cargo, sino también exigiendo más recursos para hacer frente a toda esta situación.
1: ¿Y esto es la realidad estructural a la que tiene que acostumbrarse Ceuta?
3: Este es el Estado. Publi.
1: Vamos a la pública, hay que hacer la pausa sí o sí, y a la vuelta abrimos mesas sobre esta cuestión.
4: Muy bien.

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0: 34 minutos.
1: 23, 27, 22, 27 en Canarias. 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
1: 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Bueno, acabamos de ver cómo está la cosa en Ceuta, de verdad, a pie de calle. Que la situación es desoladora, como decía Gabriela y Jorge, efectivamente.
2: No, yo creo que hay un punto que yo no incrementaría ni un solo recurso para la sanidad de Ceuta. O sea, lo que hay que hacer es, hoy hemos visto una noticia en la que Rabat se ha apropiado de una zona fronteriza, ha puesto una puerta para evitar devoluciones. Sí. Pues hay que redoblar la apuesta, establezco doble valla, zona fronteriza de seguridad que salta en una valla, pues hay otras dos, y todos los medios posibles para prevenir y expulsar. No hay nada más que hacer. O sea, el debate ahora no puede ser de cuántos medios reforzamos en la sanidad o en la educación, no, porque eso es asumir que se van a quedar y que les vamos a dar el servicio. Tiene que ser prevenir y expulsar, y no hay nada más. Eso es lo que está reclamando la gente. Y yo creo que, fíjate, que a Sánchez esto le va a salir fatal, porque el discurso humanitario ha caído, como bien dicen estas mujeres que las entrevistan en Ceuta, que a mí me hace una ilusión escucharlas, porque lo explican magníficamente. Todo va a caer, el discurso humanitario ha caído. Ha habido 150 muertos, violaciones, robos, la gente no puede salir de su casa, está encerrada. Esto no es una invasión del huracán Katrina. O sea, esto no es una catástrofe que se pueda prevenir, esto es una invasión de Mohameds, Karims y pues no sé, y Abdulás.
3: Sí, es que, entonces, lo que nos intentan vender es que como si esta situación fuera imprevisible y no se puede evitar. Y lo que es asombroso es que esto solo ocurre, solo nos ha ocurrido a nosotros. Esto no ha ocurrido jamás en ningún país civilizado del mundo. Me van a decir que no se puede militarizar la frontera. Cuando entran de forma ilegal no los puedes sacar inmediatamente. Y no puedes decirle al gobierno de Marruecos, como vuelvas a organizar una invasión para apropiarte de territorios que no son tuyos, las represalias las vamos a tomar nosotros. Es que esto parece que es algo imposible. No es imposible, esto es lo que se puede hacer y lo que se debe hacer. Las imágenes que habéis puesto, lo que está sufriendo la gente en Ceuta, las bravísimas mujeres, porque yo quiero hacer un especial reconocimiento a las mujeres que están saliendo todas en masa a manifestar el dolor, la inseguridad, el miedo que están sufriendo. Por cierto, ni una asociación feminista ha dicho absolutamente nada y vamos casi a violación por día, y esas mujeres están ahí viviendo y sufriendo. Bien, pues escuchamos estas declaraciones, vemos lo que pasa con la sanidad. Es el claro ejemplo de cómo el gobierno de Pedro Sánchez ha destruido el Estado. O sea, estamos paralizados, no podemos hacer nada. Tenemos que aguantar esta situación, ¿en qué cabeza del mundo? O sea, ¿qué país del mundo aguanta esto? A no ser que sea un país subdesarrollado del tercer mundo, del África profunda, que creo que ni ahí sucede esto.
1: A ese respecto, lo que contaba Gabriel es muy interesante, como porque se lo cuente. O sea, por decirlo en dos palabras, entre la puerta española y la puerta marroquí hay una zona intermedia que es una zona de nadie, deliberadamente mantenida así. ¿Qué ha hecho Marruecos? Porque se le ha puesto en la punta al Fez, se ha marchado para allá y ha entrado en la zona de nadie y al lado de la puerta española ha hecho su propia puerta. De tal forma que tú abres la puerta española para andar a la puerta de Marruecos y lo que te encuentras es la puerta de Marruecos cerrada.
3: Sí. ¿Sabes qué ha dicho Marlaska?
1: ¿Y aquí, Marlaska?
3: ¿Sabes qué ha dicho Marlaska hoy? Bueno, sí, pero hay otra puerta más arriba.
1: Pues eso.
4: Miguel, disculpa. No, pero con respecto a los ceutíes y al temor que tienen de que esto se cronifique, es decir, de que la anomalía se convierta en su normalidad a medio y largo plazo, lo dan las manifestaciones diarias que hay. Hoy, por ejemplo, se ha producido una de ciudadanos y de trabajadores del puerto protestando por lo que comentábamos antes, por lo desacertado, en su opinión, que supone poner un asentamiento de refugiados o de inmigrantes en el puerto de Ceuta. Es decir, yo creo que se está pasando por encima de los derechos ciudadanos. Es tan grave la situación que ha propiciado el gobierno por su dejación de funciones y por su pasividad, que fundamentalmente lo que se está vulnerando es los derechos de una parte de los españoles. Y esto tiene un antecedente en cuanto a, digamos, a la actitud absolutamente negligente del gobierno, que es la dana que azotó a mi tierra. El 29 de octubre del año 2024, yo creo que Pedro Sánchez realmente se manifestó como lo que realmente es, y yo creo que lo ha definido muy bien, como alguien, ya no sin escrúpulos, sino alguien que tiene un plan que no pasa precisamente por la empatía y la solidaridad y la lealtad con su país.
3: Mira, los camiones de comida que está llevando a diario para los invasores, ni la mitad

0: los enviaron durante la Dana de Valencia.
1: No, yo te lo garantizo.
0: O sea, es impresionante. Es un auténtico psicópata, y lo digo, y me da igual. Es un hombre sin escrúpulos que hará lo que sea para mantenerse en el poder. Y cuando todo esté más destruido, más enfrentado y peor, mejor para él.
1: Yo no sé si calificarlo como dices. Lo que sí tengo claro, y eso se constató durante la gestión de la crisis de la Dana, es que antepone su interés político y personal a cualquier otra consideración. Pero es que en Ceuta ha pasado lo mismo. Hay quien compara la situación de Ceuta como los sucesos de Torre Pacheco de hace dos veranos.
2: Así es.
1: Es decir, como un ensayo social para ver de qué modo se puede, digamos, azuzar y enconar a la sociedad.
3: Yo me malicio más bien eso, Isaac. Es decir, creo que a lo mejor, recordando lo que pasó en mayo de 2021, han intentado una repetición de la jugada y esta vez quizá, por razones cuantitativas, se les ha ido de las manos. Yo no me imagino, intento situarme en las próximas elecciones, en este caso municipales, porque Ceuta pues no deja de ser eso, una ciudad autónoma, pero cuyo presidente es alcalde. No me imagino al Partido Socialista Obrero Español o a la izquierda que le está apoyando en una campaña electoral en las próximas elecciones locales y en las autonómicas y en las generales. No me lo imagino. No sé cómo pueden, con qué cara pueden ir allí. Máxime cuando su propia gente del Partido Socialista Obrero Español está poniendo o tratando de poner los puntos sobre las íes. Yo no sé hasta qué punto Pedro Sánchez es consciente del peso que puede llegar a tener la cuestión de Ceuta en las elecciones generales. Igual no lo ha calculado bien, o a lo mejor, a pesar de calcularlo, efectivamente, le ha atropellado un Pegaso.
4: Ya. Por cierto, hablando de atropellos, hay un nuevo caso de agresión a militares en Ceuta, lo está contando Rosalina Moreno, a la que mandamos un saludo muy cariñoso, largos años en esta casa, Rosalina. Bueno, está contando en Oquidiario una banda de invasores que van a robar a una mujer en el Mercadona. Pasó un coche de soldados, lo ve, para, van a por ellos, entonces atacan a uno de ellos, le rompen una pierna y se van corriendo, no los han podido parar.
0: ¿Militares sin armas?
4: Claro, es que, ¿qué haces?
0: Es que es el colmo.
4: ¿Qué haces? Este era regular, o sea, te quitas el... ¿Cómo se llama el gorrito? ¿El tarbús? ¿No? Claro, o sea, en fin.
5: Yo lo quiero reivindicar una cosa, porque es verdad que hablamos todo el rato de los ceutíes tienen miedo, están encerrados en sus casas, no saben qué hacer. Pues yo lo que he visto es un pueblo echado a la calle con una valentía asombrosa, esas mujeres caminando y reclamando los derechos que tienen, pidiéndole a España que no le abandone, moviéndose donde pueden, y oye, no quiero tildar ni por un segundo al pueblo de Ceuta como cobarde. Yo creo que los caballos, como ellos dicen, o sea, no van a dejar que le roben su tierra por encima de su cadáver. Que esa es la estrategia. La estrategia es que esto se haga invivible, que se vayan de aquí. Oye, el 40% y pico es musulmán. Es decir, ¿qué está pensando Marruecos? Los musulmanes son los míos, son mis moritos que ya viven ahí. Yo solo tengo que llegar, y tengo todo el tiempo del mundo, pues a un 55, a un 60, y luego mayoría pues ya me aclamará a mí
3: y
5: como
3: Pedro
5: parte
3: Sánchez
5: de su soberanía.
3: Es un connivente con todo eso.
0: Bueno, ya hace años, desgraciadamente, que eso está sucediendo, sobre todo desde la llegada de Pedro Sánchez al gobierno.
4: Y ahí, por cierto, quiero decir una cosa que nadie está diciendo, y yo lo entiendo, pero no meter el dedo en el ojo, pero bueno, que en buena medida la política de Juan Jesús Vivas ha contribuido a todo esto.
0: ¿En buena?
4: Porque ahora están convirtiendo en una especie de el héroe de frente. Y no, ha cometido los mismos errores que el PP en esto. Y aquí, en fin, alguna reflexión habrá que hacer. Tarbuch es el nombre del gorrito, de los regulares, que es lo mismo que Fez, es el mismo tipo de gorro.
1: Yo si me permites, con respecto a Vivas, yo no voy a defender a Vivas porque tampoco me parece que sea... Quiero decir, evidentemente ha podido cometer sus errores, no sé si por seguidismo de su partido o por...
3: Por imprevisión.
1: Pero yo es que creo que no podemos perder la perspectiva sobre qué es Ceuta. Ceuta

0: Y Gabriela habla de la valentía, yo hablaría también del espíritu de tolerancia del pueblo ceutí y de lo que supone una ciudad de 80.000 habitantes, bueno, transida de culturas, no digo antagónicas, pero cuya coexistencia no es tan sencilla si no se hace un esfuerzo de voluntad. Y no me quiero poner ni naif ni woke, yeah. pero creo que Ceuta no es Zamora.
1: ¿Sabes cómo definía el diccionario de filosofía soviética el término coexistencia pacífica, que es lo que se inventó Khrushchev? O sea, una forma de la lucha de clases en la que la economía socialista, por su natural superioridad, conseguirá vencer a la economía capitalista. Cuando se habla de coexistencia, siempre hay un límite final. Y desde hace mucho tiempo, eso que efectivamente en Ceuta ha sido así, de siempre, tienes razón, desde hace mucho tiempo alguien decidió que dejara de ser así y que esa coexistencia dejara de ser co. Y desde la, sobre todo desde la invasión del 21.

0: eso Vivas no solo no lo vio, sino que pactó.
1: No, no, es peor.
0: Sino que pactó y declaró a Abascal persona no grata. Y ahora está Juan Sergio Redondo sacando, claro, todo lo que le ha pasado en estos años, ¿no?
1: Yo cuando dice Isaac, dice, no me quiero poner naif o woke, no se trata que te pongas woke. Y es verdad que se vende esa película de que, hombre, que allí, pues, Vivas ha conseguido, no, vamos a ver.

0: Oye, va a pasar esto. Marruecos está haciendo estos movimientos. Oye, no te alíes con el Partido Socialista ni con la formación islamista, que es más de lo mismo y es darle alas a todos estos. Y el señor Vivas prefirió ir en coalición con el Partido Socialista y con los islamistas. Entonces, aquí cada uno tiene que asumir parte de culpa. Y esta es la realidad.
1: Pero entiendo el matiz que hace Isaac, es decir, o sea, esa gente está acostumbrada a vivir con gente de distintas culturas, religiones, no hay una xenofobia característica del pueblo de Ceuta, como sí están diciendo los ministros de Sánchez.
2: Efectivamente.
1: Oiga, no es así, para nada.
2: Es
1: todo lo contrario, sí, sí. Y no había problema ninguno en esa cuestión. Hombre, otro tema es que te vengan usted a invadir, a violarte, a matarte, a no dejarte entrar en tu casa y a invadirte tu ciudad y a arrebatarte tu modo de vida. Ahí, por supuesto, que me voy a defender, pero no el motivo no es la xenofobia.
2: No, no, en absoluto.
3: De todas formas, esa es una situación que ya venimos diciendo, por lo menos en el último programa que yo estuve, a lo que aspiran es a que se cronifique la propia situación actual. Esa es la máxima aspiración que tiene, que comparten Pedro Sánchez y Mohamed VI. Entonces, hablabas tú antes del dolo indirecto,
1: el dolo
3: Gabriela,
1: eventual, sí.
3: O del dolo eventual. Mira, yo insisto en que me parece que el mejor vehículo para determinar hasta dónde llega realmente la responsabilidad de Pedro Sánchez, el mejor canal es el judicial. Me reafirmo en mi tesis de que si el Partido Popular quisiera dar un verdadero golpe de efecto con las herramientas de que ya vamos disponiendo, pondría sus 88 diputados, bueno, sus 137 creo que tiene, ¿no, Jorge?
0: Sí.
3: Los pondría a contribución de eso y pasar la patata caliente a los socios de Sánchez y decirle, oye, si estáis tan seguros de que efectivamente no existe ninguna connivencia, ninguna participación intelectual, ninguna autoría por parte de Pedro Sánchez, permitid que la Sala Segunda instruya.
0: De todas formas, Miguel, no se necesitan ni 88 del PP, solo con 56, que se suben a los 32 de Vox, ya llegamos a los 88.
3: Ya, pero eso no lo van a hacer porque no quieren...
0: Es cuestión de voluntad.
3: Ya, pero no os quieren para eso, estoy seguro de que no os quieren.
0: Bueno, pero es que hay situaciones del país que requieren altura de miras, y a veces tienes que... echar a un lado lo que es el interés puramente político, pragmático de partido y decir que hay algo que sea, es el interés general de España que está por encima y en este tema tenemos que ir juntos para que los pobres ceutíes no se queden sin Ceuta. Que además no es cuestión de los ceutíes, es cuestión de España, porque es que es un trozo de España. Es como si vinieran Menorca, que tiene una población parecida a Ceuta, 90.000, pues que de repente vengan 90.000 moros y se asienten en Menorca. ¿Y qué hacemos los demás? ¿Nos quedamos mirando? ¿No? Que se vayan acostumbrando. Es que es lo mismo, están invadiendo tu país. Es que
4: señores,
0: esto requiere altura de miras.
3: Permitís un aviso solo.
4: Tienes 30 segundos.
3: Menos. Mañana vais a estar en la lista negra que elabora el Ministerio de Interior.
4: Yo estoy de tantas listas negras ya que me parece una vulgaridad.
0: Ya lo estamos.
4: Pedrito, acaba de publicar en Twitter efectivamente una nota, si me ha puesto más el escudo, una cosa así como institucional, con muy mala leche, donde viene a decir que por supuesto que el CNI avisó, pero lo que el CNI dijo en realidad se hizo a través de un canal que no era formal, con lo cual el CNI deja al CNI a los pies de los caballos.
3: Y pues ahí, a ver qué hace. ¿Eh? A ver qué hace Margarita.
4: Pues a
3: ver qué hace la directora.
4: Margarita se llama, mi amor, Comar.
2: Bueno, pero mira, Margarita, que tampoco es que sea santo de mi devoción, porque yo creo que cumple un rol muy determinado y muy tasado. Margarita ha sido, por lo menos, la única que ha dicho la verdad en todo esto, con respecto al papel de los...
3: Matizada, ¿eh? Isaac.
4: Señores, a la policía. Luego, de Margarita les cuento yo luego una
3: vale.
4: Cosita también. Margarita González Garcés.
0: La pájara.
3: La pajarrata.
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8: ¿Cómo han reaccionado?
9: Estamos de vuelta, 23:49, recta final del gato, y yo no querría, para 11 minutos que nos quedan, dejar de comentar hoy una noticia que hay que recordarlo todos los días, no puede desaparecer de la actualidad, y se trata de el tercer grado, en la práctica, la puesta en libertad de uno de los peores asesinos en serie de la historia de España, que es el etarra Henri Parot, que son 84 asesinatos, 5 niños entre ellos, penas de cárcel que acumulaba más de 4.500 años. Y ahora, por la consejera socialista del Gobierno vasco, va a gozar del tercer grado. Mónica Fuster nos cuenta esta historia.
10: Tras el asesinato de 39 personas, el Gobierno vasco ha concedido al etarra Henri Parot el tercer grado penitenciario. Fue autor de varios atentados, como el del cuartel de Zaragoza en 1987, donde dejó 11 muertos y 5 de ellos niñas. Parot llevaba en prisión desde 1980 y ya disfrutaba desde el año pasado de un régimen de semilibertad. Ahora podrá cumplir el resto de su condena en tercer grado. Acumulaba más de 4.000 años de cárcel, sin embargo, podrá salir a la calle sin haber cumplido apenas 40 años. Una decisión que las víctimas denuncian porque esa política penitenciaria está permitiendo que antiguos miembros de ETA abandonen progresivamente las cárceles.
11: Vivimos un final de ETA negociado. Ya empezamos en 2013. hace con las excarcelaciones. Claro, todo esto se está cumpliendo la hoja de ruta, las exigencias de ETA, que es vaciar las cárceles, ¿no? Que lo habréis oído tantas veces, el izquierdo Abertzale, todos los días repitiéndolo, porque son presos políticos, no merecen la cárcel porque matar estuvo bien.
12: Se ha logrado, a cambio de la legalización de sus brazos políticos, de la escenificación final sin vencedores ni vencidos y la impunidad de muchos de sus asesinos y las consecuencias de ese final, seguimos pagando las víctimas de ETA.
10: Las asociaciones de víctimas califican el tercer grado de Parot como fraudulento y cuestionan que exista un arrepentimiento suficiente. Pero Parot no es un caso aislado. Solo en 2024, 21 etarras salieron de prisión. 7 lo hicieron de manera definitiva y otros 14 en libertad condicional. A ellos se suman alrededor de una treintena que obtuvo el tercer grado, un régimen que permite salir de prisión diariamente aunque la condena no haya terminado todavía. 73 de los 118 presos de ETA que permanecen en cárceles españolas y francesas se encuentran ya en algún régimen de semilibertad, mediante el tercer grado o fórmulas como el artículo 100.2. Otra vía por la que se han beneficiado los etarras ha sido a través del pacto entre el gobierno de Sánchez y Bildu, un apoyo sin el cual no habría salido adelante la legislatura.
13: Aquí no está cambiando nada, no se están recortando las condenas, van a cumplir íntegramente las condenas todos estos presos. Lo que está haciendo el gobierno de España es cumplir con la legislación penitenciaria, que están bajo el escrutinio y el control del Poder Judicial, como no puede ser de otra manera, y que además nosotros informamos de manera transparente.
10: A lo largo de estos años, el Ministerio del Interior ha concedido varios beneficios a los presos etarras, como el traspaso de las prisiones al gobierno vasco o la progresión de grado negociado entre el gobierno y el PNV. Y mientras las víctimas reclaman justicia, cada vez hay menos etarras en prisión y más personas manifestándose a favor de su liberación.
9: Pero es que, ¿quién conoce? 2 minutos por barba, señores, Miguel Durán.
14: Pues me arriesgo el primero. Quien conoce un poco el sistema penitenciario general sabe que para escalar en posiciones de mejora dentro del propio sistema se requieren una serie de circunstancias, hacen falta una serie de requisitos que pasan siempre por la evaluación de las denominadas juntas de tratamiento. El secreto de todo esto está en varios pilares. Uno, en el momento en que se transfirieron las competencias en materia penitenciaria al gobierno vasco. Dos, en que por más que diga Pedro Sánchez que esto está sujeto a la vigilancia judicial sobre el régimen penitenciario, eso, siendo parcialmente cierto, depende en buena medida de la Fiscalía. Lo que yo no sé es qué va a hacer la Fiscalía en este caso. Y en tercer lugar, no sé ya si tercero o cuarto, en definitiva, otro requisito esencial es que exista el suficiente arrepentimiento expreso por parte de la persona que aspira a esos beneficios. Y ese arrepentimiento tiene que venir acompañado de una voluntad manifiesta de reparar el daño. Sin esos requisitos, es incuestionable que esta gentuza no tendría derecho a poder salir de prisión. Pero como en definitiva quien va a administrar eso son funcionarios que están sujetos a la disciplina del gobierno vasco, porque en definitiva allí trabajan, yo, con todos mis respetos, señores funcionarios de las penitenciarías vascas, pues la verdad es que a la vista de lo que está pasando, no sé, siento bastante repugnancia de cómo se llevan las cosas.
9: Fede Ratas, hemos dicho que entró en la cárcel en el 80, fue en 1990, y he dicho 84 asesinatos, fueron 82. Bueno, 26 casos, pues 82 asesinatos. Bueno, en fin, es que además estaba leyendo por ahí que 39 asesinatos, no, se le imputan 82. Bueno, Gabriela, Isaac,
15: no, por ponerle cara, ¿no?, a esos 82 asesinatos, entre ellos estaba el general Gómez Ortigüela, que era muy amigo de mi abuelo y sus hijos son amigos de mi madre, y mataron al general Gómez Ortigüela el día antes de la boda de su hija. Entonces, esa señora recordará toda la vida que su padre no le pudo llevar al altar porque el día antes, lo mataron aquí en Madrid junto a dos coroneles y el conductor del coche, ¿no? Detrás de cada número hay una historia desgarradora y que se concedan beneficios a este tipo de asesinos es una infamia para la memoria de los asesinados.

0: Si fuera por el PP, y esto que lo tenga claro todo el mundo, nunca se revertirá la cesión de competencias del régimen penitenciario fuera del gobierno vasco. Entonces, todo esto ha sido un proceso, que efectivamente la culpa la tiene el gobierno vasco, pero la tienen todos los gobiernos que han estado gobernando en España en un proceso en el que has llegado ya casi de independencia efectiva, que ha provocado que exista esta situación tan injusta.
1: Entre las víctimas, la familia Alcaraz, Francisco José Alcaraz lo recordaba hoy en X, creo que podemos ver su post, ¿verdad?, lo que ha escrito hoy la nota, mientras ahí está. Ahí está. En fin, Isaac Blasco, Jorge Campos.
2: Bueno, yo creo que, siguiendo con lo que comenta Gabriela en cuanto a lo infame, yo creo que también es infame la causa por la que el País Vasco tiene transferidas las competencias en materia penitenciaria, porque esto es prácticamente un zoco político y así lo ha querido el presidente del Gobierno. De todas formas, hay que recordar que esto lo abrió Zapatero en su momento. Y el Partido Popular tampoco hizo excesivos esfuerzos por revertir la situación. El problema del trauma que ha supuesto tener terrorismo en este país durante 50 años es que la equidistancia al final en el relato, en la narrativa que tanto se habla de ella, se ha acabado por imponer. Y eso creo que es una segunda muerte para las familias de las víctimas.
3: El asesino Henri Parot, que está en libertad, efectivamente fue el autor del atentado de la Casa Cuartel de Zaragoza, donde asesinaron al hermano y a los dos sobrinos de mi compañero José Alcaraz, a quien desde aquí le mando un fuerte abrazo. Y ese asesino está ya en la calle. Este y otros muchos más, y esa la responsabilidad es clara de aquellos gobiernos del PP, y sobre todo el gobierno de Pedro Sánchez, que en sus pactos con Bildu, que son los herederos de ETA, pues provocan que ahora se escuden en que ha sido el gobierno vasco, no ha sido el gobierno vasco.
4: No te olvides de Zapatero.
3: Ha sido gracias al gobierno socialista, a este y al anterior.
4: Y no te
3: olvides nos está gobernando ETA.
4: No te olvides
3: se siguen cumpliendo los pasos de la banda terrorista ETA. Todo aquello que dijeron que dejamos las armas con unas condiciones que eran estas, era estar en el Congreso de los Diputados y era avanzar en la independencia del País Vasco. Y poco a poco lo van a conseguir. El próximo Lehendakari será un terrorista, un señor de Bildu. Y eso es lo que hay que parar, y eso es lo que no se puede tolerar.
1: Y mientras tanto aquí toda la progredumbre espantada porque Alternativa por Alemania en el Land de Sajonia-Anhalt, en fin, bueno. Vamos a marcharnos. Hablaremos, porque nos queda un minuto y medio, querido Miguel Durán.
4: No,
1: y es solo para contar que hoy
4: solo quiero recordar las joyas de Zapatero.
1: Hoy la gerente del PSOE, por cierto, deja el partido al borde de la imputación, porque ha reconocido que efectivamente ella pagaba porque se lo mandaba a Santos Cerdán a la cloaca, con contratos verbales. Igual que los informes orales que decía Zapatero, pero estos son los contratos.
2: Ha habido una cosa muy significativa en la entrevista, que le han preguntado sobre si temía que el PSOE acabara imputado. He dicho, no lo sé.
1: Sí. En todo caso, defenderemos nuestra inocencia. Correcto, que sí. O sea, que dimitir, bueno, vamos, aquí pegado, agarrado, como una lapa, en fin.
4: No, Rufián se encargará. Ya.
1: Rufián se encargará.
4: Sí, claro, ya.
1: Jorge Campos, le recordamos este viernes en Palma de Mallorca, en el Auditorium, presentación de Reiniciar España con Jorge Campos y Eduardo Luna y un servidor para hablar de eso, de cómo reiniciar España. Isaac Blasco, Miguel Durán, Gabriela Camuñas, Jorge, muchísimas gracias. ¿Podemos poner el cartelito? Porque la gente, pues si quieren sacarle una foto a la pantalla con el móvil o lo que sea, lo de Palma, digo, si no, ya lo sacaremos más.
4: Claro.
1: ¿Estamos a tiempo? No, ya no da tiempo. Bueno, pues la culpa se la vamos a echar a Parrado enseguida, ahora cuando empiece con los goles. Vale, adiós.
4: Hasta la próxima.

Muy buenas noches, gente guapa, simpática y maravillosa de este país deportivo. Ha ganado el Barça y ha perdido el Atlético de Simeone, que hoy nos ha sorprendido con Julián Álvarez de titularísimo. En el partido prácticamente ha estado todos los minutos. Lo sorprendente es que el Atlético se adelanta en Anfield. Marca Llorente. Llorente siempre hace algo. Es un chico extraterrestre en muchas ocasiones. Y otras veces que se va de los...

0: partidos, ¿eh? Se va de los terrenos de juego. Pero bueno, el Liverpool ganó por 2-1 y el Barça de manita en manita. ¿Qué tiene este equipo de Flick? Rafinha, que es el number one. Doblete de Rafinha. También ha marcado Lamine Yamal. Aparece en escena Gabriel Jesús. No, Gabriel Jesús, que bueno, así lo dicen los brasileños. También hizo su golito. Su primero de los golitos con su nuevo equipo, el Barcelona. Da gusto ver jugar a este equipo. El Barça golea y divierte. El Atlético se adelanta y al final pierde. 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Ya estamos aquí.
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0: Me gusta Europa en juego. Aquí tengo a dos europeos. De moda el poeta Bermúdez, ¿eh? ¿Cómo estás, poeta? Bienvenido, buenas noches.
2: Buenas noches.
0: Buenas noches, hombre, ¿eh?
2: Sí, pues muy feliz porque vuelve Europa, como tú bien dices, y es que yo, según escucho el himno de la Champions, es que es el cuarto himno del Madrid. Entonces, claro, es...
0: Poeta, el Barça gana y divierte, el Madrid gana y sufre. ¿Por qué?
2: Pues el Barça gana y divierte porque tiene un equipo muy hecho que juega muy bien. He disfrutado mucho viendo jugar al Barcelona, porque es mi rival, pero juega bien y a mí me divierte.
0: Así me gusta que lo fijas.
2: Claro, claro. ¿Eh? Y sin embargo,
0: europeo Madrid, Bermúdez.
2: El Madrid hizo ayer una cosa fantástica, que es ganar. Ganar un partido con muchas bajas, con muchos equipos que no podían jugar por sanción, y era importantísimo ganar, y lo hizo.
0: O sea, con muchos jugadores que no pueden jugar, no equipos, jugadores, ¿no?
2: Y otra cosa interesante, ya que me preguntas antes de que entren los otros sabios, te diré...
0: Que no te maltrate la hernia, que no me enteré yo.
2: No, bueno, claro, aparte ya sabes que eso me trae a maltraer. Que ayer el Real Madrid...
0: Si puedes con todo.
2: Ya, pero hizo un partido de esos increíbles, porque teniendo 38% de posesión, pudo haber metido 5 goles, claros 5 goles, 2 fueron regalos y los otros eran clarísimos.
0: Eso, ¿sabes?, de la posesión es un chiste, vamos a dejarlo.
2: Por eso, ya, por eso. Pues
0: aquí
2: hay formas...
0: lo que hay que jugar al fútbol. Sí. Y el Barça tiene fútbol y el Madrid todavía no tiene fútbol. El fútbol que quiere el madridismo, esa es la auténtica realidad.
2: Y sobre todo, fíjate, ayer...
0: Pregúntale a Torquemada si tiene fútbol en Madrid.
2: No, pero ayer...
0: No, que te diga, que te conteste él.
3: Pero... Bueno, cada uno lo verá de su...
2: Ayer echamos de menos a Rodri, ¿verdad? Ayer hubiera estado el Madrid, ¿verdad?
3: Ayer a mí el Madrid no me gustó. No me gustó porque... Bueno, buenas noches.
0: Pero ¿pensáis que Rodri es fundamental para el Madrid? ¿Debería haber fichado? ¿Sería la guinda del proyecto?
2: Para mí sí, porque ese jugador...
0: ¿Pero por qué no está Rodri en el Madrid? ¿Por qué no quiso él, de verdad?
2: Bueno, pues parece ser.
0: O sea, no, pregunto.
3: Sí, a ver, sí. Es un futbolista que la posición del Madrid la requería y lo veníamos diciendo, que un futbolista como Rodri viene bien. No, lo tenemos, hay que hablar de lo que tenemos y no de lo que no tenemos, eso ya no puede ser. Sí. El Madrid ayer a mí no me gustó, estuvo a merced del Inter de Milán en muchas fases del encuentro. Me llamó poderosísimamente la atención que el Inter de Milán tocaba mucho el balón, no solo en el mediocampo y en tres cuartos, sino dentro del área del Madrid. Increíble la pasividad del bloque defensivo. No me gustó que el fútbol tiene estas cosas, igual que el Madrid creo que mereció ganar en la Cartuja el otro día contra el Betis. Pues ayer el Inter mereció un poquito más. Lo importante, los 3 puntos con respecto a la comparativa con el Barcelona, Pedro. El Barcelona, una máquina muy bien engrasada y un equipo muy fiable. El Madrid buscando un poco dar con la tecla de ser un equipo pues también más fiable, que no salga un poco a la improvisación de los jugadores de calidad, que es lo que tradicionalmente lleva haciendo el Madrid los últimos años frente a un bloque muy bien armado que es el Fútbol Club Barcelona.
0: Bueno, Pedro Llorente, a ver, marcadores europeos, hemos estado en todos los campos, a ver, ¿qué te ha llamado la atención de esta jornada?
4: ¿Qué tal? Buenas noches. Pues mira, ha ganado el Stuttgart 3-1 al Viking noruego con hat-trick de Demirovic. El PSG ha ganado 6-1 al Slovan de Bratislava,
0: abusando del equipo más flojo de la Champions,
4: del equipo más flojo. 6-1 el actual campeón.
0: Un set le ha metido el equipo de Luis Enrique
4: con doblete de Dembélé, hat-trick de Ferran Torres.
0: ¡Bravo, Ferran!
2: ¡Bravo!
4: Y gol de Fabián también, el sexto lo ha marcado Fabián Ruiz, otro español y otro campeón de...
0: No lo querían en Barcelona, Ferran, ver para creer.
4: Luego, el Nápoles ha perdido en su campo contra el Arsenal, 0-1, y el Sporting de Lisboa ha ganado 3-1 contra el Galatasaray. Y luego, para acabar, el Al-Nasser 2-1 ha ganado y ha marcado Cristiano
0: Ronaldo. ¿Cuántos goles le faltan a Cristiano para llegar a los 1000?
4: 21, lleva 979.
0: ¡Uy, qué cerca está ya Ronaldo, Cristiano! Qué bárbaro.
3: Ahí va a haber chicha porque Messi, que es más joven, tiene 928, si no ha metido alguno más últimamente, por ahí me parece que está todavía está a una distancia importante de Cristiano, pero en teoría con un poquito más de tiempo por jugar al fútbol. Entonces, bueno, va a estar ahí. Hay que hablar de Cristiano, que es el que lleva el récord.
0: El Barça de manita en manita. Gracias, Lorente.
4: Veremos lo que duran, a ver los dos.
0: Veremos lo que dura. A ver, vamos a hablar del Barça Feyenoord. Primera cuestión, querido Eric Gutiérrez, ¿ha llovido mucho en Rotterdam?
5: pido perdón.
0: No pasa nada, tranquilo, sí, olvídate de eso.
5: Voy a Barcelona finalmente.
0: O sea, fíjate que ha caído el diluvio universal en Barcelona. Y a pesar del diluvio y del charco que se ha montado en el palco de La Porta, el charco que se ha montado allí,
5: está todavía haciéndose el estadio.
0: Ha sido tremendo, qué inundación. Ver para creer. A pesar de eso, otra manita del Barça.
3: Más ha llovido en Rotterdam que le han caído 5.
5: Claro. Hombre, y tantos. Y más de uno se ha rebalado. Ya lo hemos visto en el primer gol. Sí, caen 5, otra manita del Barça. Ya van, esta temporada son 5 partidos, 4 manitas. Las cosas como son. Y el día contra el Athletic Club no caen 5, pues porque Unai Simón hace uno de los partidos de su vida. Pero sí, el Barça, lo decís muy claro, es una máquina muy bien engrasada y da igual quién entre, da igual quién llegue, los fichajes...
0: Hasta Gabriel Jesús, como dicen los modernos, ha marcado su golito ya, el recién llegado.
2: Y Adeyemi otro golazo también. ¿Eh?
0: Y Adeyemi, oye, Deco, el mago Deco, vamos a ser claros, el mago Deco. Sí, ¿cuándo tendrá el Madrid un Deco?
5: No lo sé.
0: ¿Cuándo lo tendrá?
2: Bueno,
0: también ficha
5: Rodri vestida de blanco.
0: Ana Lagrave también ficha de jugadores.
3: Pero Pablo, si ya estoy yo. Pero si ya estoy yo, ¿para qué queremos a un Deco si ya estoy yo?
5: Es que con él se han ganado muchas Champions, entonces es difícil rebatirle, eso es las cosas como son. Pero no, sí, creo que Deco, me parece que desde que llegó ha hecho casi todo maravillas, las cosas como son. Creo que tiene un entendimiento de lo que es el Barça y lo que es el Barça de Flick a la perfección, que eso es muy importante, no solo ser buen director deportivo, sino entender...
0: Y sin tener un duro, Eric, sin tener un duro, ruina absoluta.
5: Pues, ruina absoluta, pero ganando. Yo las cosas como son, hay equipos que no, ruina absoluta, que ya conocemos el United...
0: Pero qué bandido, Eric, vamos a ver, el tema deportivo está tapando la ruina absoluta del Barça, que debe casi 4.000 millones, que va a ser una S.A. ya mismo. Que va a ser una sociedad anónima al Barcelona, que se acabó ya el sueño ese
5: cuando
0: de ser un club.
5: Más
0: que un club. Eso se acabó ya, es historia ya.
5: Pero bueno, volviendo al partido, Barrado, la verdad es que el Barça da gusto. Yo el tema de Rafinha de 9, sinceramente, yo si fuese Julián Álvarez y vio los partidos, pensaría, uff, pues menos mal que no me fui. Porque igual soy suplente, porque de verdad lo digo. Creo que Rafinha... Yo esperaba muy muy buenas cosas del D9, pero aún así me está logrando sorprender.
0: ¿Tú crees que tendría sitio Julián Álvarez en este Barça?
5: Sinceramente, creo que si Julián Álvarez llega, imaginemos, a final de mercado, y Rafinha muestra el nivel que está mostrando, creo que no habría empezado a titular.
0: ¿Ha sido mejor fichar a Rodri que a Julián Álvarez?
5: Uf, qué buena pregunta. Qué buena pregunta. Pues yo creo que sí, sinceramente.
0: Pues ya lo has dicho todo.
5: Sí, es que para mí sí, porque tú te traes a Rodri, que es una certeza. Julián puede serlo, pero no lo es, y Rodri sí lo es. Yo creo que hoy se ha demostrado a la perfección lo que puede ser Rodri en este Barça, que es un jugador que siempre da el pase correcto. Hablabais de si no lo necesitaba el Madrid. Es que ¿cuántos jugadores en el Madrid hay que tengan un buen criterio a la hora del pase? Es que me vienen pocos a la cabeza. Y en el Barça los hay, pero Rodri da un paso más. Y entonces provoca...
0: Pues sí, porque tiene jerarquía, deja que los chavales que están a su lado tengan más poder ofensivo. O sea, es un fichaje, diría yo, que clave. Clave.
5: Sí, es que provocas también una cosa, no solo que Rodri hace prácticas...
0: Como dicen ahora los modernos, estratégico, ¿no? Bueno, pues
5: es estratégico, es que es verdad. Pero
0: me río de Janeiro.
5: Sí, porque provocas que Pedri no tenga que bajar a recibir todas las pelotas.
0: Esa es la historia,
5: que
0: sí, nosotros, señor.
5: El Barça que veíamos con Flick, todos los balones, por desgracia, porque jugaba Frenkie de Jong en este centro del campo, tenían que pasar por Pedri. Y ahora no todos los balones tienen que pasar por Pedri. Hay un tío que se llama Rodri, que está al lado, que es Balón de Oro y que igual gana su segundo Balón de Oro en unos meses, y que puede pasar la pelota por él. Y no hay ningún problema que las jugadas no pasen por Pedri. Que cuando pasan, también son buenas, porque el segundo gol de Rafinha lo ejemplifica. Entonces, bueno, hay mucho futbolista en el Barça que tiene buen criterio en todas las líneas. Lamine arriba, Cubarsí en defensa... Y Rodri, Pedri, entre otros, en el centro del campo.
0: Bueno, me gusta que haya salido del diluvio universal, Eric. Me gusta que haya salido vivo.
5: Sí.
0: Vivo.
5: Sí.
0: Bueno, querido amigo.
5: Poco a poco.
0: Mañana más y mejor. Cuídate. Un abrazo fuerte.
5: Un abrazo.
0: Eric Gutiérrez, sintonía de goles. A ver, ¿dónde está mi amigo Antonio Guijarro? A ver, este sí que salió vivo del... No, Don Mene García, no sé si se mojó o no se mojó, pero desde luego que Guijarro salió vivo seguro, vamos, eso lo tengo claro, ¿eh? ¿Cómo está Guijarro? A ver, ¿cómo te divierte el Barça?
6: Buenas noches. Sí, la verdad, divierte mucho, pero seamos conscientes.
0: A ver qué hasta me vas ahora... a decir ahora, a ver.
6: No, nada extraño. En Liga hemos jugado contra equipos que no han puesto ninguna resistencia.

0: sin quitar mérito al juego del Barcelona, y hoy el Feyenoord, me vais a perdonar, pero el Feyenoord no ha puesto tampoco, no ha puesto ninguna resistencia, en ningún momento, además, jugando de tú a tú al Barcelona, cuando tienes muchísima calidad enfrente. Es una locura lo que hoy ha planteado el Feyenoord, y se ha llevado 5, pero se podría haber llevado muchísimos más. Bueno, pero tú fíjate,
1: hasta el mejor del partido, pero Rafinha siempre es el número uno.
0: Exacto, el mejor del partido, el que marca la diferencia en el Barcelona, es Rafinha. Y luego me decís, oye, y el tema del Balón de Oro, ¿a quién vas a votar o a quién vas a dejar de votar? Pero si yo no creo en el Balón de Oro, no creo en la organización. Hoy,
1: es una menuda, estamos de acuerdo.
0: No, no, porque hoy mismo lo comentaba con un profesional aquí en Barcelona y me decía, y bueno, hablábamos en el mismo sentido, ¿cómo puede ser que se dejen fuera a Pedri y a Rafinha en la lista de la elección?
1: Incomprensible.
2: Entre los 30 futbolistas van nominados, es una vergüenza, hombre.
0: Claro, por eso no creo en el Balón de Oro y me importa un pepino, y lo digo con todo.
1: No, no, si no creemos ninguno de los que estamos aquí, ya te lo digo yo.
0: Me importa un pepino quién gana el Balón de Oro. Esto es un cachondeo.
1: Es un negocio de la FIFA y France Football, y ya está.
0: Tú sabes que Rafinha ahora mismo es el líder del Barcelona. Es el líder, es el que está motivando al propio Lamine Yamal.
1: Oye, Guijerro, ¿tendría sitio Julián Álvarez en este Barcelona?
0: No. En absoluto.
1: Qué bueno,
0: en absoluto.
1: Es que no.
0: En absoluto.
1: Así me gusta.
0: En absoluto.
1: Así me gusta, ¿eh? Bueno, vamos a saludar a nuestro amigo Julio Alberto. A ver, el sabio de Gómez.
0: ¡Hombre!
1: ¡Don Julio!
3: Hola, ¿cómo estáis? Buenas noches.
1: ¿Cómo te diviertes con tu Barcelona?
0: Buenas noches.
1: ¿Te diviertes con el Barça y sufres con tu Atlético, que sí?
3: Sí, la verdad es que sí. Porque mira que el Atlético ha empezado ganando y bueno. Y con el Barça sí me divierto. Ha jugado muy bien, es decir, muchísima calidad, hace muchas ocasiones de gol, pueden haber metido algún gol más y no hubiera sido extraño, pero estamos jugando contra el Feyenoord, que le ha plantado cara de esa manera, ¿no? Que había querido, como acabo de oír, jugar de tú a tú. Y a pesar de eso, el Feyenoord ha llegado muchas veces a puerta.
1: Sí ha llegado.
3: Y ha creado ocasiones de gol.
1: También es verdad.
0: En la segunda parte sí.
1: Sobre todo
0: en
1: la segunda
0: parte. Ha dado un paso más.
3: Y creo que tiene que mejorar un poquito el Barça. Creo que tenemos que mejorar un poquito ahí atrás y un poquito en el centro del campo, ajustar un poquito esas líneas, porque no puede ser que un Feyenoord nos pueda llegar con tanta facilidad al borde del área y crearnos una ocasión de gol como nos han creado tanto en la primera parte como en la segunda.
1: Eso es verdad. ¿Rafinha es el número uno ahora mismo de este Barça?
3: Yo creo que es el líder del equipo, está liderando en el equipo. Tú sabes que en los equipos de fútbol siempre tenemos a alguien que lidera, que tira para adelante, que es el que da la cara, que además está en un momento de juego estupendo y que le acompaña un poquito todo eso, ¿no? Yo creo que lo está haciendo muy bien y creo que sí.
1: Oye, dime una cosa, Julio Alberto. ¿Rodri, el fichaje de Rodri mejor que el imposible de Julián Álvarez?
3: Son diferentes, pero creo que si yo tuviera que elegir un jugador, a mí Rodri me da una garantía que Julián quizás no, a día de hoy con el equipo que tengo en el Barça, no sé si me la podría dar. En cambio Rodri me da seguridad, me da garantía y me da constancia, es decir, me da continuidad en el juego. Es un tío que, lo has visto jugar hoy en la primera parte, no pierde ningún balón. Es un tío que balones perdidos, cero. En la segunda parte, balones perdidos, uno o dos, cuando tienes una oposición o un contrario encima. Pero es un jugador que la verdad es que te da salida al balón, te hace jugar el equipo, lo mueve, y es un jugador que también tiene mucha garantía para este Barça.
1: ¿Objetivo Champions este año? ¿Lo va a conseguir después de 11 años del Barça, Julio Alberto?
3: Hombre, yo creo que sí. Yo creo que es... a ver...
1: Es una necesidad y una obligación, ¿no?
3: Efectivamente. Yo creo que tenemos que tener en cuenta a los Bayern, Liverpool, Paris Saint-Germain,
1: claro,
3: Atlético de Madrid, una serie de gente que vienen muy rodados, muy hechos, pero creo que ya este equipo ya está hecho. Llevan 3 años desde que dejó Xavi el equipo, le dejó esta jornada de jugadores a Flick, que ha sabido hacer un equipo extraordinario, que juega al fútbol maravillosamente bien, y creo que su obligación, la obligación que tenemos, es ganar la Champions, o por lo menos intentarlo.
2: Julio Alberto, ¿estarías encantado de que el Barça perdiera la Champions en la final? Porque la gana el Leti. Una final de Leti-Barça.
1: Bueno, no sé qué decirte.
3: Bueno, eso es como decir a quién quieres más.
1: A papá, claro, mamá, bandido, claro. ¿Cómo ha salido ahí,
3: A tu padre, a tu madre.
1: He visto,

0: Yo ojalá que la gane el Atlético de Madrid, y lo he dicho siempre. Yo no me quiero morir y no me quiero ir de este mundo sin ver al Atlético de Madrid campeón. Y si me voy de este mundo y no ha sido el Atlético de Madrid campeón, la que lío es cojonuda, porque vamos, muevo Roma con Santiago para que sea campeón. Me gustaría muchísimo y me haría mucha ilusión. El Barça ya tiene bastantes Champions, me gustaría que la ganara, pero por supuesto que el Atlético de Madrid le tengo un cariño enorme y hay algo que me gustaría, que es verle alzar una Copa Europa.
1: Un abrazo, Julio Alberto. Sabio de goles. Hasta mañana. Cuídate.
0: Un abrazo.
1: Bueno, Guijarro, ¿cómo cayó agua? ¿Cómo se inundó? ¿Qué charco el palco?
2: Sí, ¿eh? Sí, sí. Bueno, lo primero de todo es que estoy de acuerdo con todo lo que ha dicho Julio Alberto. En todo estoy de acuerdo. Bueno, menos con lo de ganar el Atlético de Madrid la final de la Champions.
3: Mejor el Madrid, ¿no?
2: Con el resto, no. Que la gane el Barcelona, Torquemada. Que la gane el Barcelona. Pero con el resto de todo lo que le has preguntado y lo que ha contestado...
1: Tenemos a Rafinha por ahí, ¿no? ¿Preparado? ¿Está por ahí el bueno de Rafinha? Venga, vamos a escuchar a Rafinha, el protagonista con dos goles.
4: Sí, bueno, porque al final ya lo conozco, ya sé cuando... Bueno, se está yendo así del partido porque las cosas no se están saliendo. Y bueno, al final dentro del campo le intentaba animar diciéndole que las cosas iban a pasar, que iba a marcar gol y para no dejarse irse del partido, ¿no? Y al final ha podido marcar y yo salí muy contento por él y seguramente que él también lo necesitaba este gol. Y bueno, la verdad es que esto es lo más importante, ¿no? Que uno esté contento por el otro. Creo que un equipo ganador se hace así.
1: ¿Cómo me gusta Rafinha? Y a ti también, Guijarro.
5: Y a mí.
1: A todos, ¿eh?
5: Y a mí, ¿sabes?
3: Estuvieron a punto de limpiárselo, ¿eh?
1: Sí, sí, verdad.
5: Hay una jugada, el primer gol del Barcelona, que es una maravilla, porque solo con el amague van los dos jugadores del Feyenoord al suelo, uno y dos. Parecía los regates aquellos de Gento que veías que iban pasando jugadores cuando paraba en seco. Y es que ha sido un regate tan bonito porque ha sido solo... lo ha amagado y han caído los dos jugadores. Ha partido fantástico, vamos.
1: Bueno, así está la cosa. A ver, ahora me voy a meter ya con el Atlético de Madrid.
2: Guijarro... A Rafinha no lo querían sacar del Barcelona. Éramos los del entorno los que pensábamos que lo lógico era venderlo. Pero en el club tenían claro que Rafinha debería continuar un año más. Y cuando llegó Flick le cambió la mentalidad. Y ahora tenéis... lo que estáis observando de Rafinha, lo que es realmente Rafinha como jugador.
1: Bueno,
2: pero también os digo una cosa, el Barcelona también necesita en estos momentos, no le quito ningún mérito a las victorias ni a las goleadas hasta ahora, pero necesita también tener equipos potentes enfrente para saber lo que decía Julio Alberto, la defensa, si puede aguantar o no puede aguantar. Esa es la realidad.
1: Bueno, mañana hablamos de Messi, que tengo que meterme ya con el Atlético de Madrid.
2: Mañana hablamos de Messi.
1: De acuerdo, Guijarro, un abrazo. Hasta mañana, buena noche. Bueno, ¿cómo están las cosas? A ver, nuestro hombre en Liverpool, en Anfield esta noche. Marcos Arizpeleta. Don Marcos, ¿cómo estás?
6: Muy buenas, ¿cómo estás?
1: Muy buenas. Good night. ¿Todo bien?

0: Liverpool esta temporada, que dejó un espacio tremendo entre centrales y el medio centro, y ahí aprovechó Kanginli para ponerle el pase a Llorente y
1: con Juanchito ahora mismo. Ahora enseguida, venga, sigue Marcos.
0: Y nada, bueno, pero el Liverpool lo que tiene es un ataque muy potente y luego una defensa un poco blandita. Lo tiene que mejorar, pero en la segunda parte se ha notado mucho ya la mano de Iraola, que se vio frente al Ipswich en la última jornada de Premier, con mucha presión muy arriba, presión muy fuerte, que ha anulado completamente al Atlético en la segunda parte. La verdad es que no se veía al Atleti con intención de remontar o de siquiera buscar el empate. Yo creo que no sé si ha sido por el Liverpool, que los ha anulado completamente, pero yo no he visto una necesidad del Atleti para buscar el empate o la victoria. Entonces, una victoria muy importante para el Liverpool, que afianza a Iraola, afianza este nuevo Liverpool con mucha presión, mucha garra y mucha fuerza, y mantiene una racha histórica, que es que un entrenador nuevo y el Liverpool en general siempre gana la primera jornada de Champions si se juega en Anfield. Así que
1: es importante.
0: Victoria para el Liverpool y derrota al Atleti.
1: Es una pena lo del Atleti. Bueno, seguiremos en contacto. Nuestro hombre en Londres, aquí está Marcos Arizpeleta. Cuídate. Un abrazo, amigo.
0: Un saludo.
1: A ver, Juanchito, a ver, noche triste para el Atlético.
2: Buenas noches.
1: Buenas noches.
2: Noche.
1: A ver.
2: Noche jodida.
1: Sí,
2: un abrazo.
1: Claro.
2: Un abrazo grande y un sobre de Antrax, por favor, para el poeta de mi país. Por gafe y por cenizo, si puede ser.
1: Bueno, pero empezamos marcando al Atlético, gol de Llorente, un bonito
2: empezó
1: gol.
2: Y
1: un pase sensacional de Julián Álvarez, que sorprendió a todo el mundo su presencia de titular.
3: Un sobre de Antrax, me dice el tío. Yo simplemente es que le mandé un mensaje diciendo, tranquilo, que vais a palmar en el descanso. Pero bueno,
2: por eso, por gafe.
3: Era una broma.
2: Por gafe. Lo mío también es una broma, obviamente. Con cariño, por supuesto.
1: ¿Te convenció el Atlético esta noche?
2: Bueno, durante fases del partido sí. Los primeros 30 minutos casi jugó de igual a igual, dominó. Mientras tuvo gasolina y mientras tuvo nivel, pudo competir contra el Liverpool. En determinados momentos tuvo que quitar a jugadores que son muy importantes y se acabó un poco el Atlético que estábamos viendo, lo cual demuestra que el banquillo es bueno, pero no tan bueno como nos creemos. Al final sigue siendo...
1: Pues ya me ha gustado el equipo que ha puesto Andanza hoy, ¿eh? Me ha gustado mucho el
2: equipo. A mí no me ha disgustado y creo
1: Pero todo equipo tenía. Llorente, Guti Romero, Pubil, Janko, Juliano Coque, Barrio, Baena.
2: No, sí, talento.
1: Julián y Cagliari. A ver, Julián Álvarez, ¿qué te parece?
2: Ahí quería llegar. Si el Atlético de Madrid, a final de temporada o durante el transcurso de la temporada, logra recuperar la mejor versión de Julián o hace partidos como el de hoy, creo que la derrota de hoy en Anfield va a ser una anécdota. Porque
1: sí.
2: Lo más importante, con diferencia, que puede pasar al Atlético de Madrid es que recupere su mejor futbolista. Hoy se ha visto un Julián Álvarez que ha estado a la altura de lo que le pedía el escudo. Hoy se ha visto.
1: O sea, te ha convencido, altura, ¿no? Te ha convencido, ¿eh?
2: Hoy sin ninguna duda.
1: ¿A vosotros
2: no
1: también?
2: No hay un pero hoy.
4: Sí, creo que ha respondido a la confianza que le ha dado Cholo para ser titular.
3: O sea, a mí me ha gustado, Julián. Y te diré una cosa, se lo digo a Juanchito y a todos los atléticos. El Atlético tiene bastante mejor equipo de lo que se está viendo y estoy convencido.
1: Tiene buen equipo, ¿eh? A mí me gustan los jugadores.
3: Sin duda irá para arriba, ya lo verás.
1: Me tiene que ir para arriba.
2: Son dos derrotas accidentales. Una, la de Bilbao, que es verdad que en Bilbao en la primera parte podías haberte adelantado con ese paro de Kanginli. En la segunda parte te encuentras ese 2-0 que te termina por matar. El segundo gol del Liverpool hoy es una suerte increíble porque Alex McAllister le pega muy bien de fuera del área, pero le pega a Coque y termina entrando. Otro gran partido de Jan Oblak, a pesar de encajar dos goles. Ayer hablábamos de Oblak y del nivel de Oblak, si había dudas o no con Marcos.
1: Estoy viendo aquí algunos movimientos.
2: Está claro que
1: el cortijo de la familia Simeone en este Atlético. Vamos.
2: Poco a poco.
1: Pero que la gente cómo es, macho. Sí. Vamos a ver,
2: bueno, a ver, lo de Juliano.
1: Miedoso Simeone, Juliano sobra en el equipo, en fin.
3: Juliano es un jugador excelente, hombre.
1: A mí me gusta, tiene sangre.
2: Juliano es un jugador excelente y además hizo una
1: tiene
2: primera
1: sangre.
2: Parte, hizo un partido muy bueno, dentro de sus posibilidades, haciendo lo que podía, presionando, tratando de colaborar. Creo que hay otros nombres en el Atlético de Madrid que deberían estar más en el disparadero que el de Juliano, ¿no? Por ejemplo, el de Grimaldo. Grimaldo no ha sabido demostrar el por qué el Atleti lo ha fichado todavía. No sé si es un problema de confianza o es un problema de que Simeone y él no casan. Habría que ver.

0: con el tiempo se pueda resolver, porque hay un buen futbolista, y otro que tampoco ha entrado muy bien hoy, aunque ha tratado de aportar al final del partido, ha sido Ademola Lookman. Ademola Lookman hoy se ha quedado en el debe, para mí.
1: Bueno.
0: Pero por lo demás, yo intento pensar en lo que fue el partido del año pasado, cuando pierdes 3-2 en el último minuto, pero arrancas prácticamente en, no sé si fueron 15 o 20 minutos, ya perdiendo 2-0. Luego el equipo reacciona y termina por empatar a lo que fue este año. Para mí este año el Atlético de Madrid durante muchos momentos del partido jugó bien, y lo que estaba diciendo antes vuestro corresponsal de Londres, Marcos, es verdad que para el Liverpool es un triunfo importante, pero tampoco es que el Liverpool viniera en un estado espectacular. Es decir, el Liverpool venía de empatar con el Forest, venía de empatar con el Newcastle, venía de ganar al Ipswich Town 0-2, y hoy era realmente la gran prueba de fuego para Iraola, ¿no? El primer gran partido de Andoni Iraola como entrenador del Liverpool. Con permiso del Newcastle, obviamente, que es un muy buen equipo, pero evidentemente no se puede comparar a este Newcastle actual con el Atlético de Madrid en Champions.
1: Pues bueno, cual, ya tenemos ahora la primera aproximación. Mañana ya tenemos más tiempo para analizar sí. Lo que ha sido este Atlético. ¿Te parece bien, Juanchito?
0: Muy bien.
1: Pues nada, amigo mío.
0: La cosa siga así, y ahora a ver qué tal San Sebastián. Ojalá vuelva a ser el día de Julián.
1: No te desgastes mucho con la voz, ¿vale? Hazme caso, querido amigo.
0: Vamos a descansar la voz.
1: Un abrazo, hasta mañana.
0: Un abrazo, hasta mañana.
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1: Sí, sí. Estos goles, aquí estamos, aquí seguimos.

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Te lo vas a perder, lo que son las cosas, ¿no? En esto de la Champions. Pero bueno, hay que ser bastante claro y decirle a la people de goles la realidad que estamos viviendo en ese estreno de la Champions. El Barça golea y divierte. El Madrid gana, pero sufre. La comparativa

0: entre Madrid y Barça en este estreno de la máxima competición europea. Lo tengo claro. El Barça puede ganar la Liga y la Copa competiciones domésticas. A mí ya no me vale. Ya no me vale. Aunque son dos títulos importantes. No me voy a engañar. Pero tal y como está el Barcelona, hay que exigirle ya la Champions. Otra cosa para mí sería, no un fracaso con mayúscula, pero sí un mini fracaso. Lo digo como lo pienso. El Madrid, si gana la Liga, ya es un éxito. Ya es un éxito. El Madrid tiene un problema serio. El Madrid puede golear a cualquier equipo. Crea mil ocasiones. Me da igual. Bueno, tiene alternativas. Está Camavinga, está Bernardo Silva, está Güler. Pueden ser alternativas para el centro del campo y ordenar un poco la historia. Pero la realidad es que lo que vimos anoche, vamos, Trent fue un fracaso rotundo en el centro del campo. Trent, el British, fue un fracaso en el centro del campo. Y eso perjudicó al Madrid, que tuvo ocasiones para poder ganar el partido. Lo que pasa es que para mí el Inter fue mejor equipo que el conjunto de Mourinho. Pero bueno, una comparativa, aquí estamos todos. Querido Torquemada, muy buenas.
1: Hola de nuevo.
0: ¿Cómo sufrías anoche en el Bernabéu?
1: Pues es
0: ¿Te aburre el Madrid?
1: Pues la verdad es que no me gustó nada el Inter.
0: ¿Te aburre el Madrid?
1: No me divierte. El Madrid aprovechó los dos regalitos que nos hizo el Inter, que es fútbol también. Buena presión del Madrid, pero es verdad que el Inter dominó muchas facetas del partido y lo que, lo que era un escándalo, Pedro, era
0: dos robos, dos goles.
1: Dos goles, sí, sí.
0: Vamos a ver. El primero fue el magnífico de Mbappé. Sí. Un robo de pelota, de balón, pase a Mbappé y gol. Y el otro fue que se la quita al portero.
1: Sí, fue un sucedáneo de
0: Valverde.
1: Fue un sucedáneo lo que pasó,
0: o sea,
1: en la final.
0: Domina al Inter y golea al Madrid.
1: Sí, el segundo
0: para querer, pero eso es el fútbol.
1: Nos recordó todos a Karius, ¿verdad? En la famosa final de Kiev con el Liverpool y cuando metió el ganchito Benzema. A ver, el Madrid gana al final, esto es lo que cuenta. Pero al Madrid yo le pido más. Le pido más. No puede ser que un Inter te domine y que estés a expensas de ambos regalos, de los dos goles. Pero sobre todo lo que me preocupó muchísimo, que te lo he comentado antes, es que mucho toque dentro del área grande del Madrid, del Inter. O sea, muy permisivo el Madrid. O sea, no es que te llegue, es que te metía pases dentro del área, Pedro.
0: Con tanta facilidad que daba miedo.
1: Y tuvieron muchas oportunidades. Y
0: otra vez Courtois.
1: Y al final es Antibu Courtois. Sí, sí. Es que es un portero que te gana partidos y te gana campeonato. No obstante, fue el mejor jugador del partido. La UEFA se lo dio, se tomó algo, no sé qué se tomarían, y se lo dieron a Valverde, que estuvo bien. Pero vamos, el jugador del partido, el hombre del partido fue Thibaut Courtois, está claro.
0: Bueno, el estratega de goles. A ver, la Champions de Babel.com, Babel España, seguimos la Champions y todos los partidos de los equipos españoles y los que no son españoles. Querido editor jefe de Babel.com, Marcos López Aragón, el estratega, ¿cómo estás? Muy buenas.
2: ¿Qué tal? Buenas noches, chicos. Pues un placer hablar con vosotros.
0: Bueno, a ver, el Barça golea y divierte. Y como decía antes en los titulares, el Madrid gana, pero sufre y aburre. A ver, ¿qué comparativa podemos hacer?
2: Pues mira, en este estilo cinematográfico que a veces usamos aquí en Goles Comparado, pues yo diría que hoy lo que toca es sentido y sensibilidad. ¿Os acordáis de aquella película, no? Mira, esto es un juego fácil de entender. En una temporada tan larga, las carencias y las virtudes a veces se van intercambiando. Y en este caso todo apunta a que estamos viendo las virtudes del Barcelona y las carencias del Real Madrid. ¿Eso qué significa? Que probablemente a lo largo de la temporada terminemos viendo las carencias del Barcelona y las virtudes del Real Madrid. En este punto, ¿con qué me quedo, Parrado? En el FC Barcelona me quedo con tres cosas. La primera, que la llegada de Rodri ha tenido un efecto tremendo en el juego del equipo, principalmente porque libera a Pedri y a Dani Olmo, o a Gavi, o a Fermín, o al que juegue en su momento, Marc Bernal, para ocupar posiciones más avanzadas, sabiendo
0: eso
2: que
0: es
2: tiene
0: una
2: un escudero de lujo.
0: Eso es una ventaja, es evidente. Rodri le da jerarquía a ese centro del campo y libera a los chavales.
2: Nada, estaba clarísimo. Antes Frenkie de Jong, Gundogan, todo el mundo fracasó
0: pero
2: en esa
0: más,
2: posición.
0: Hay más, Marcos. Es que esta Rafinha que se sale, para mí el número uno, el number one de este Barcelona.
2: Segunda clave,
0: que no necesita ningún Lewandowski, que tiene allí lo que tiene. Adeyemi hasta marca goles también. Hasta Gabriel Jesús ha marcado el primero de los goles hoy. Es que va de manita en manita, vamos a ver. De manita en manita.
2: Hay una cosa que es muy clara, que es que cuando tienes en el mismo equipo a Lamine Yamal y a Rafinha, tienes una pólvora descomunal. Hoy lo hemos visto, dos goles Rafinha, un gol, dos asistencias Lamine Yamal.
0: Más determinante,
2: sale Gabriel Jesús, marca.
0: ¿Esa pareja que Vinicius Mbappé?
2: A la larga,
0: Ahora mismo sí. A la larga, ¿qué puede pasar? A ver.
2: Yo sinceramente creo que a la larga Rafinha no debería jugar de punta porque se va a desgastar y se puede lesionar.
0: Bien.
2: Yo jugaría

0: o con Adeyemi o seguramente con Gordon y tiraría a Rafinha a la banda. Yo creo que a la larga Rafinha va a acabar jugando más por fuera que por dentro, más que nada por preservarle la salud,
1: Bueno, tiene
0: porque
1: alternativas ahí,
0: creo
1: tiene
0: sinceramente
1: alternativas.
0: que se puede hacer daño. Y luego que tiene la mejor presión alta de Europa, ya lo has visto, sale Gabriel Jesús, sale Adeyemi y todo el mundo funciona. Por lo tanto, ahora mismo estamos viendo la mejor versión del Fútbol Club Barcelona con el impacto inmediato del fichaje de Rodri, de Gordon, de Adeyemi, de Gabriel Jesús,
1: Y parece que
0: una
1: le va,
0: gran
1: parece
0: versión de
1: que le
0: Lamine.
1: vale, Marcos. Vamos a ver, el Barça golea y tiene fútbol. El Madrid gana, pero no tiene fútbol. A ver, ¿cómo se explica lo del Madrid? Bueno, acaba de
0: Pues
1: aterrizar
0: porque.
1: Mourinho, hay que ver también a Diomandé, que yo creo que sale nervioso, todavía no se enteró de que está en el Madrid, 140 millones, quiero ver qué pasa con esta película.
0: Nada, pues que el fichaje de Mourinho es cortoplacista y maquiavélico, ya lo dijimos en su
1: A
0: momento.
1: mí me parece bien que diga, curramos, vale, no divertimos,
0: Que
1: pero
0: no, que
1: ganamos.
0: no.
1: Bueno,
0: Que no, que
1: es
0: no,
1: la
0: que no, que
1: mentalidad que
0: no.
1: tiene Mourinho, ¿eh?
2: Para
1: Que
2: mí
1: no,
2: Mourinho
0: que no.
2: ayer dio un gran paso atrás porque tenía una oportunidad de oro para dar confianza al chaval, para poner de extremo derecho de inicio a Diomandé, retrasar un poquito la posición de Bellingham y jugar con doble pivote Bellingham, Valverde, manteniendo por delante a Brahim de enganche y luego arriba izquierda Vinicius por el medio Mbappé y
1: El
2: desequilibrando por
1: Bernabéu
2: la derecha
1: pintó en
2: Diomandé.
1: muchos momentos
2: La,
1: al
2: sí,
1: equipo.
2: ayer hubo
1: Ojo, ¿eh?
2: música de viento,
1: O
2: sí.
1: sea, ¿qué comenta el madridismo de Diomandé? A ver, de la joya de la corona.
2: Pedro, sinceramente comenta poco porque no se le ve al chaval. Nada, solo una incursión por banda derecha cuando salió, en los poquitos minutos que jugó el chaval, que forzó el córner, ya estaba poca leche. Se demanda que juegue. Si es que no, vuelvo a repetir. ¿Y por qué? ¿Por qué ayer no juega Diomandé de extremo derecho jugando en casa y retrasa un poquito a Bellingham la posición? Que tampoco te estoy diciendo que le pongas de stopper a
1: ¿Por qué?
2: Bellingham. ¿Por qué?
1: Nada, no
2: Marcos,
1: hay manera, no hay
2: ¿qué
0: manera.
2: opinas, opina,
1: Quitando,
2: Marcos, que nos interesa
1: ¿por qué no
2: mucho?
1: juega el Madrid?
0: Pues
1: A ver.
0: mira, sinceramente, es que quitando Brahim y Arda Güler, el resto de jugadores tienen todo el margen de mejora posible. Todo, desde los que juegan en el centro del campo hasta Vinicius, Kylian Mbappé incluso, que se está mostrando bastante fallón últimamente. Todos tienen, y Vinicius, por supuesto. Diomandé, es que yo creo que Mourinho se está equivocando. Cuando tú tienes un fichaje de 140 millones de euros, lo tienes que meter por delante de Brahim, por delante de Güler. Tenía que haberlo metido ya y está desaprovechando oportunidades. Y el mundo del fútbol es muy cruel. Y cuando a un jugador lo etiquetan, lo machacan. Y luego veremos si Diomandé es capaz de rehacerse o no. Yo lo
1: Es
0: único
1: que
0: que
1: es
0: sé, Parrado, es
1: importante,
0: que
1: ojo, que es
0: yo lo
1: mucho,
0: único que sé
1: mucho
0: es.
1: dinero, es mucha presión para un chaval de 19 años, ¿eh? Y
0: Claro, pero.
1: yo veo que sale el Bernabéu y está nervioso. Vamos a
2: No,
1: ver.
2: pero
1: Nah,
2: lo que no es
1: pero.
2: normal, Pedro, es que no le pongas en su posición natural de ataque diciéndote al Inter te voy a atacar, te voy a dominar, más joder, que no es un cualquiera, coño, que cuesta lo que
0: Claro,
2: ha costado.
0: y
2: Y
0: es.
2: lo que no puede ser es que apuestes por Trent en el medio centro porque ha hecho tres ratos con el
1: Fracaso,
2: Liverpool.
1: Tren. Fracaso
2: No,
1: absoluto
2: el
1: en el centro
2: chaval
1: del
2: no tiene la
1: campo.
2: culpa.
1: Ya, pero es lo que
2: Pero
1: hay, lo que había.
2: lo que no
1: Había
2: sé es
1: muchas
2: lo que no sé es
1: ausencias.
2: por qué Mourinho le pone en esa posición a Trent, ¿no? Trent al banquillo y arriba y por el extremo derecho Diomandé de inicio, pero es que
0: Es.
2: lo veo claro.
0: Torque, es un desastre que el Real Madrid en el Bernabéu contra el Inter tenga un 36% de posesión de balón y conceda 21 remates totales.
2: Fíjate.
0: Eso no se puede disfrazar de partido loco. Entonces, ¿cuál es el punto actual? El punto actual es que hemos visto todas las carencias del Real Madrid, todas. Y resulta que estamos en el primer mes de competición y ya hemos visto todo lo malo. Por lo tanto, ahora el margen de mejora es brutal. Lo que no sé es cómo lo va a mejorar. Seguramente a base de victorias con goles, aunque sin juego, y después intentará edificar desde ahí un Madrid más sólido, más dominante a veces, lo que sea. Pero esto es lo que hay, con estos bueyes hay que arar, ¿eh?
1: Si
0: O
1: no tiene
0: sea,
1: más remedio, es lo que hay.
0: claro, yo hace 2 temporadas dije, la única solución que tiene Real Madrid cuando no suplió la marcha de Toni Kroos era darle 30 partidos seguidos a Tchouaméni de mediocentro. Y no se los han dado todavía. ¿Por qué? Porque lo meten, pega 4 diagonales largas, pero el día que hay que llevar la iniciativa no funciona, luego lo quitan, meten a otro, vuelven a probar. Entonces, no lo sé. El otro día yo pensaba y decía, pues mira, si en esas estamos, pues igual hay que meter a Güler más Bernardo Silva de doble pivote y que salga el sol por donde quiera y por
1: Pero
0: lo menos tienes algo más de balón.
1: no lo
0: Entonces,
1: dudes,
0: no.
1: no lo dudes, ¿eh?
0: La única solución es o le das 30 partidos seguidos a Tchouaméni como eje y entonces ya sales de dudas de si vale o no vale. Y la segunda es liarte la manta a la cabeza y poner un centro del campo con pequeños.
1: Bueno, también vale. Si juegan,
0: Claro,
1: vale, ¿eh?
0: tres pequeños,
1: Claro.
0: tres pequeños.
1: Si
0: Metes.
1: resucitan el fútbol del Madrid, vale, da igual.
0: Punto.
1: Ya está, no hay más. Esta es la historia.
2: Yo estoy de acuerdo con Marcos que
0: Pero
2: la temporada es muy
0: joder.
2: larga y que ahora podemos ver las luces del Barça.

0: y la sombra del Madrid y al final de temporada puede ser la inversa. Pero fíjate que no sé si con los años me estoy volviendo demasiado reservado, pero le veo al Barça muy fiable, Marcos, en la competición doméstica. Prácticamente podría decir que dependiendo de sí mismo para ganarla si quiere, ¿no? Entre comillas. Si quiere, gana bien la Liga del Barcelona. Entonces,
1: La Champions es otro mundo.
0: entonces Pedro
1: Es más
0: está.
1: complicado, sí, yo lo tengo claro.
0: Pedro echa los dados a Champions. Yo pienso,
1: Ah,
0: yo
1: ya no me vale lo demás después de
0: como
1: 11
0: madri, como
1: años.
0: madridista, evidentemente la Champions es nuestra competición, pero como madridista, te firmaría, además lo digo sin complejos, te firmaría este año si me dices en agosto, Ángel, vais a ganar la Liga y la Copa del Rey y caéis en Champions. Y te digo, venga, firmo. También porque las apetencias y lo que ahora nosotros queremos no es renunciar a la Champions, pero estamos un poco huérfanos de un dominio, de un liderazgo en Liga que durante el siglo XXI está siendo muy preocupante. Entonces, a ver, a mí me da la Champions encantado, lógicamente, que vamos, no vamos a obviarlo, pero repito, a mí me dice Liga o Copa y caes en Champions y yo lo firmo. Un culé no, porque están ansiosos de ganarla del año 2015 con Luis Enrique,
1: Son 11 años, ya, ojo,
0: pero un doblete para Barcelona, aunque caigan Champions, no está mal. Pero fíjate, lo que pongo el foco en el tema de la Liga del Madrid es preocupante, porque no hace ciclos de liga, Marcos. Nosotros en el siglo XXI, el Madrid ganó con Calderón, primero en el banquillo Capello y el segundo año de Schuster, 2006-2007, 2007-2008. Un ciclo ganador de dos ligas, si se puede llamar ciclo. El Barcelona en el siglo XXI la ha ganado 2003, 2000, o sea, 2004-2005, 2005-2006. Luego el ciclo de Pep 2009-2010, 2010-2011, 2011-2012. Luego 2016, 2017-2018, 2018-2019. Y ahora con Flick 2024-2025, 2025-2026. Madrid pasando la mano por la pared.
1: Muchas
0: No
1: ligas el
0: sabe,
1: Barça.
0: pero Pedro, que no sabe lo que es el Madrid ganar dos ligas en 27 años que vamos a hacer de siglo XXI. Marcos,
1: Preocupante.
0: ¿preocupante o
1: Sí,
0: no?
1: ¿eh? Sí, es preocupante, pero principalmente porque normalmente cuando las temporadas van derivando en rendimiento deficitario en Liga, el Real Madrid va a muerte en Champions League y normalmente le va bien, porque ya lo has visto que son 5 en los últimos 11 años y estamos descontando Y dos. a mí me
0: Por lo
1: divertía
0: tanto, son
1: más
0: 5, 5 en 9,
1: el
0: ¿eh?
1: Barça de Luis Enrique, ¿eh? Más que el de
0: Va,
1: Guardiola.
0: pero
1: Guardiola, buen
0: es.
1: equipo, jugaba de maravilla, pero mucho tiki-taka, mucho juego horizontal. A mí eso no me va, yo soy
0: Hombre,
1: vertical.
0: esto es más
1: Ahí Luis
0: divertido, esto es
1: Enrique
0: más
1: le dio
0: divertido.
1: otro aire al Barcelona. Esa es la verdad, y hay que decirlo también. Y bueno, Flick ha resucitado a este Barcelona. Flick es un
0: Sí,
1: mago,
0: sí,
1: el
0: sí.
1: alemán, vamos a dejarnos de coñas, ¿eh? Y la pena del Madrid es que no ha podido traer a Jürgen Klopp. Esa es la pena del Madrid.
0: Sí.
1: Lo tengo
0: Y
1: claro.
0: mira que lo intentó, ¿eh?
1: Que vale, que Mourinho le va a resucitar, que crea otro ambiente en el vestuario, que tiene otra magia, que te mira y ya te pone nervioso, en fin, chorradas
0: A mí el aparente desdén
1: de las que se
0: que
1: hablan.
0: estamos tratando en este siglo, ya digo siglo, porque llevamos 26 temporadas por la liga, es que yo no lo concibo que el Madrid no sea capaz de ganar dos ligas seguidas más que en una ocasión, de verdad, me
1: Oye,
0: cuesta.
1: y una cosa que quería apuntar, porque el otro día me di cuenta, y no me parece un tema menor. La llegada de Mourinho y la renovación de Vinicius y el avinagramiento de Mbappé no me parecen casualidad y están generando un efecto muy Me pernicioso en preocupa lo los de Vinicius,
0: medios.
1: sobre todo.
0: Mira, os
1: Ya
0: voy a
1: no
0: decir
1: se
0: una
1: va de
0: cosa.
1: nadie.
0: Os voy a
1: No,
0: decir una
1: antes
0: cosa.
1: era continuamente.
0: Yo consumo, escucha, yo consumo todo el fútbol y lo que estoy viendo es que todas las entrevistas previas y posteriores a los partidos del Madrid son ácidas. Todas las entrevistas previas y posteriores a los partidos de Barcelona son dulces. Al Madrid le van a sacar siempre, siempre el defecto. ¿Pero por qué? Porque se ha avinagrado porque ha querido. Entre Vinicius, Mbappé, ahora que se está avinagrando, y el fichaje de Mourinho. Entonces, siempre le van a buscar la vuelta. Y eso creo, sinceramente,
1: ¿Por qué los
0: que
1: árbitros siguen igual?
0: claro.
1: Que cuando yo me
0: Y
1: fui
0: Mbappé el
1: hace
0: otro
1: 13
0: día le.
1: años.
0: Mbappé el otro día le ponen un poco el cebito y se tragó el anzuelo
1: Bueno,
0: prácticamente sin cebo. entró como
1: Entonces,
0: una bestia, ¿eh? Sí. Marcos.
1: está la cosa complicada. Sentido y sensibilidad. Ahora mismo vemos las virtudes del Barça, las carencias del Madrid. Veremos con el transcurso de temporada. Yo, Mañana.
0: sinceramente, ya lo dije aquí, creo que lo de Mou no va a terminar saliendo bien. Marcos,
1: Mañana va a ser mejor.
0: la
1: Marcos López Aragón,
0: llegaste a ver entera, Marcos, la de sentido y
1: el
0: sensibilidad,
1: estratega.
0: ¿de verdad?
1: Sí.
0: No,
1: Buena
0: y lo que he visto hasta
1: película.
0: los puentes de Madison, pero Eso
1: también tengo que decir, otra película de
0: esto
1: maravilla. Esa fue un
0: es
1: peliculón.
0: ese tipo de películas, he de reconocer que yo las utilizaba en los años 90 para ir acompañado al Ah,
1: cine.
0: vale. Te iba a decir película de los puentes de Madison, a mi sentido de
1: ¿Quién
0: sensibilidad
1: es el
0: y lo que
1: cliquismo
0: queda del día
1: de
0: y todo eso, madre mía,
1: quién
0: ¿eh?
1: es el cliquismo de la
0: Tomates
1: película?
0: verdes
1: Ay,
0: fritos, tomates verdes Clint Eastwood.
1: fritos. Hasta mañana, cuídate.
0: Tomate
1: Un
0: verdecito,
1: abrazo,
0: gran
1: amigo. Un
0: película. Un
1: abrazo.
0: abrazo, un abrazo.
1: Viva
0: Marco
1: el
0: López de
1: cine.
0: Aragón,
1: viva el cine siempre, sí señor. Bueno, vamos con el tenis. A ver, Manolo Pollán, que es el gurú durante muchos años.

0: años del tenis en Eurosport, siempre lo ha contado, es la voz más reconocible de este deporte, del tenis. Ha contado todos los éxitos, sobre todo de los tenistas españoles durante muchos años y también de Rafa Nadal. Ha estado años ahí dando la cara. Y ahora de Carlitos Alcaraz. Carlitos no podrá defender el título en Forest Hill, en Estados Unidos, en Nueva York. Lo que son las cosas. Alcaraz cae en el Super Tie Break del quinto set. Lo que son las cosas, se dice pronto. Carlitos, que volvía después de muchos meses. Parece que tiene bien la muñeca, que está físicamente poderoso. Pero ha caído. Querido Pollán, don Manuel, ¿cómo estás?
1: Pues nada, sobrecogido no, porque el tío ha cumplido, pero fue por un matiz. O sea, se le fue una derecha en el Super Tie Break y la verdad es que luego le pegó un ace y cerró 17. Shelton le había ganado hasta ahora tres veces. O sea, el año anterior, 2025, en Roland Garros. Y era favorito, pero partido nocturno, encima. No sé si lo viste.
0: Acabó a las 3:00 de la mañana, horario de allí de Nueva York. O sea, imagínate, 4:30, acabó. ¿Cómo es posible que acabe el partido a las 3:00 de la madrugada en Nueva York? Explícamelo.
1: Pues casi bromeaba con Escarabajano el otro día recordando viejos tiempos, que nos pilló una vez en Radio Marca y vinieron los compañeros del amanecer, las 8:00, y fue con Tiafoe.
0: Tiafoe, sí, señor.
1: Remontó ayer y ya toda la jornada se retrasó. O sea, hay que tomárselo con humor. Lástima, porque era toda. O sea, Mitchelsen, imagínate.
0: Oye, ese horario. No, ese horario no se permite en Wimbledon, en Londres.
1: No, porque a las 11 los vecinos dicen estar ahí. Nos costó una vez.
0: Pues yo me quedo con los Yankees, querido Pollán. Me quedo con los Yankees. Horario libre, que acabe cuando acabe.
1: Allí las 11 de la noche no es muy tarde, pero aquí son las 7 o 6 de la mañana. De todas formas, que el deporte, lo sabemos, es una aldea global. Hoy he visto alguna queja ahí en las redes, pero es un poco, dice, esto quita audiencia.
0: Pero si te lo repiten luego a mediodía, no hay problema.
1: Claro, que es un poco el pataleo, pero es verdad que lástima, porque, o sea, llegar después de no haber vuelto a jugar desde el Godó, que le seguimos con cariño en Radio Marca.
0: ¿Cómo lo viste tú de la muñeca? A ver, dime tus sensaciones.
1: Olvidado, total. O sea, hubo Dominic Thiem, el austriaco, que ganó ahí una vez a Zverev y tal, decía, este se ha cuidado bien la muñeca, no como hice yo, que al final una lesión de muñeca retiró al austriaco. El austriaco exageraba más el golpe todavía liftado y usaba más la muñeca que...
0: Y me parece bien que lo haga. Ha estado 4 meses y medio, más o menos, ¿no? Fuera de los circuitos. 4 meses sí. Y medio, o sea, cuidándose la muñeca. Es una comparativa. Sí. Fíjate que Pogacar deja la vuelta, se opera y hace bien en concluir la temporada. Se acabó hasta el año que viene. Y hace bien. Hay que recuperarse. Pogacar, que para mí es el ídolo ahora mismo del siglo XXI, deportivamente hablando.
1: Totalmente, y la caída esa, en fin, os sigo con cariño también el ciclismo, son auténticos atletas. Lo del tenis también es bestial, o sea, una cosa es jugarte un par de horitas...
0: Sí, pero 4 horas y media jugándote las semifinales, de pasar a semifinales de un grande, un slam, imagínate tú, ¿eh? 5-6 y pierdes en el tiebreak ahí, vamos, mueres ahí de pie.
1: O sea, sí, pero es verdad que los dos partidos de ayer se resolvieron en el Super Tiebreak a 10 puntos, llegaron a estar 6 iguales. Y te diría, a lo mejor después de ganar el primer set Carlos, hubo un juego ahí de 9 minutos que luego, pum, se hundió Alcaraz y le pegó un 6-1 y tal. O sea que Shelton hace años hizo una semi en Australia y se espera mucho de él. Entonces cayó Fritz, pero justo Tiafoe, o sea, hay que reconocer que la conspiración estadounidense, entre comillas, ha podido con Carlos.
0: Oye, Pollán, ¿te sorprendió lo de Joder a las primeras de cambio para casa?
1: Me dio, o sea, ni alardeo ni nada, pero me dio un mal poco yuyu,
0: demasiada presión, tantos partidos, tantos torneos.
1: Sí, señor.
0: ¿Le ha pesado? Yo creo que sí, ¿eh?
1: Sí, o sea, Nakashima, que también estaba jugando un montón, le pasó lo mismo y de repente en un partido perdió en 3 sets. También me sorprendió el nivel del chino Bu, que es mitad tailandés, mitad chino y tal, y a lo mejor no, o sea, sí le tenían estudiado. Pero ¿cómo jugó, tío? O sea, es que no dio tiempo ni a pim pam pum. Te diría que a lo mejor pagó el cansancio porque venía jugando muy bien, pero eso no empaña la temporada de Rafa Jodar, o sea, te lo digo.
0: No, tremendo lo de Rafa Jodar, ¿eh?
1: Sí. Ahí ganó el Junior y alguna nos debe en el futuro.
0: Pienso que sí.
2: Te quería preguntar, Manolo, si ves a Djokovic, que es ganador nato, En el último baile de 2027, en los cuatro Grand Slam, con opciones reales, porque este tío va a competir, no va a ir ahí a dejar saber. ¿Ves con opciones de que vuelva a levantar Australia, por ejemplo, que lleva 10 de 11?
1: O sea, sinceramente lo veo crudo.
2: Sí.
1: O sea, es muy difícil.
0: Ya hizo bastante, ya, que se quede en casa ya,
1: En
0: tranquilo,
1: su
0: hombre.
1: día Medvedev
0: Que
1: dejó de
0: cuelgue
1: ganar.
0: la raqueta ya.
2: Bueno, es que como
1: Hombre, son
2: dicen.
1: 38. Yo no, o sea, le
0: Que
1: sigo
0: puede seguir jugando al
1: respetando.
0: tenis, pero de otra manera,
2: Bueno,
0: ¿sabes? Con los
2: hombre.
0: veteranos, ya está.
2: Joder, Pedro, ¿cómo te lo has cargado ya en un momento?
0: Ya, hombre, pero
2: Espérate,
0: ya ha hecho,
1: No,
0: ya ha
1: no,
0: hecho
1: yo
0: todo,
1: todavía, o
0: hombre.
1: sea, si él se
2: Es su
1: ve
2: último año,
1: fuerte, si
2: imagínate,
1: él
2: Manolo, lo
1: juega,
2: que va a hacer este chico.
1: te diría que Australia. Es que es muy duro el horario y tal. Pero vamos, en principio es donde también ha triunfado mucho. Wimbledon lo dudo. Pero aquí, o sea, por verle, si empieza a perder primeras rondas,
0: Claro.
1: Djokovic lo deja, chicos. O sea,
0: Yo estoy seguro
1: vive
0: que
1: muy
0: sí,
1: bien
0: yo
1: en
0: estoy seguro que
1: Marbella,
0: sí.
1: entre Marbella y su tierra y tal. Y no sé, o sea, yo ahí creo que ahora, enterrarle por una derrota en primera ronda,
2: Claro,
0: no. Pues que
2: por eso
0: todos
2: te
1: lo
2: lo digo.
1: salvamos, lo que diga
0: Todavía no.
1: Polla.
2: Un tío que lleva 10 finales
0: Lo
2: ganadas
0: que diga Polla, que no es
2: de
0: tu
2: 11.
0: guru,
2: Hombre,
0: ¿eh?
2: pues,
0: Así
2: no,
0: de
2: es que
0: claro, ¿eh?
1: me viene a la mente, Parra y colegas y tal, hace años iba a ganar los cuatro grandes, que yo todavía, yo de niño decía, venga, no fastidies, Borg, tal. Siempre había algún sitio que perdía, McEnroe, Roland Garros, Borg, no ganaba el USA Open, tal. Y este tío iba a ganar el cuarto Slam ese mismo año y le ganó Medvedev. Le debe
0: Fíjate.
1: una al ruso y tal. O sea,
0: Mamma
1: pero,
0: mía, mamma
1: o
0: mía.
1: sea, lo que hacen estos tíos. El mérito no se lo vamos a quitar, pero estamos asistiendo a una auténtica renovación y lo de Estados Unidos, o sea, con el pequeño corazón dices, joder, tío, a ver si alguna vez volverá a ganar, porque Roddick lo hizo con Ferrero, nuestro Ferrero, que hizo ahí la final 2003.
0: Fíjate
1: Y
0: tú.
1: ahora mismo veremos a ver qué opina Zverev, Kachanov, el Block, no sé.
0: Ay, Pollán, me gusta
1: Veremos, ¿verdad?
0: escucharte.
1: Yo,
0: Me
1: ¿por
0: gusta
1: qué no va a ganar
0: escucharte.
1: Zverev?
0: Sabio Pollán, en sintonía de goles. Querido amigo, un placer
1: Oye, y
0: escucharte.
1: suerte, suerte para Atleti, etcétera, y tal, que lo seguimos también. Oye,
0: Cuídate.
1: no, y Martín de la Puente, que lo están dando sin comentarista, que ya un día nos despachamos a gusto y tal, pero en silla de ruedas también dan espectáculo, o sea que alguna esperanza, y nos quedan Granollers y Ceballos.
0: Esperemos que sí. Un abrazo fuerte, Pollán. Cuídate.
1: Abrazo,
0: Hasta
1: men.
0: pronto, hasta pronto. Bueno, a ver, la vuelta. Estoy en Sevilla. Nacho Lavarga, ¿estoy en Sevilla o no estoy en Sevilla? A ver, amigo
3: ¿Qué
0: mío.
3: tal, Pedro Pablo? Sí, estás
0: ¿Sevilla tiene un
3: en
0: color
3: Sevilla.
0: especial también para la vuelta o no?
3: Por supuesto, la verdad que ha habido muchísimo público hoy en la salida, en Dos Hermanas, y además ha sido un día un poco futbolero, porque ha venido Jesús Navas, que ya sabes que es un aficionado de ciclismo, también ha estado Joaquín, así que uno del Sevilla, uno del Betis,
0: Fíjate tú. El Betis que
3: y
0: está
3: fenomenal.
0: contento por el triunfo, casi nada, ¿eh? En su vuelta a la
3: Hombre.
0: Champions, ¿eh?
3: Sí, y luego creo que han estado también en el hotel de Movistar, Pellegrini, algún otro miembro del Betis, así que
0: Bueno,
3: seguro que
0: Brennan
3: mañana
0: hace la
3: pronto.
0: manita en Sevilla. Su equipo está que se sale. Va camino de ganar la mitad de etapas de la vuelta, ¿eh? Me gusta eso que dices tú, el velocista de las avispas amarillas. Me gusta eso, la Varga. ¿Cómo me gusta
3: Sí.
0: esos titulares? ¿Cómo estamos en la misma onda, querido amigo?
3: Claro, porque al final las avispas amarillas, ¿no? Esos corredores del Visma que llevan el maillot amarillo con motivos negros y nada, la verdad que están que se suben por las paredes, ¿eh? Matthew Brennan en una manita, cinco etapas, sabíamos de la calidad de este chico, de este inglés, que es muy jovencito, tiene tan solo 21 añitos, pero suma ya 24 victorias en total en su carrera y
0: Caramba.
3: cinco de ellas las ha conseguido aquí, en la vuelta, en la última,
0: Mira, otro British
3: hoy
0: ahí,
3: en
0: ¿eh?
3: Sevilla, sí, pero claro, es que tienen además a Van Aert, que es una bestia.
0: Menudo equipo
3: Y
0: tiene.
3: lo tiene ahí como socio ideal, pues claro, ganan cinco y espérate que no gane mañana la crono con Van Aert y espérate que el último día en Granada no gane Brennan o Van Aert, o sea que se pueden ir con más del 50% de victorias de
0: Bueno,
3: esta
0: ¿cómo
3: mañana.
0: tenemos a nuestro líder? A ver, Henry Mas, ¿cómo están las cosas? De
3: Bien, la
0: cara a la
3: verdad que
0: etapa, 9 jornadas ya con el maillot rojo, mañana la contrarreloj. A ver, ¿cómo están las cosas?
3: Bien, la verdad que mañana es eso, es el día más importante, yo creo que de su vida profesional. Tiene esa crono entre el puerto de Santa María y Jerez de la Frontera, que son 32,1 kilómetros muy planitos, que eso es lo que no le viene pues nada bien al corredor español, que sigue teniendo esa ventaja de 2 días respecto a Primo Roglic. ¿Qué pasa? Que Roglic pues, es el rey ahora mismo de la especialidad en crono, es con Remco Evenepoel fuera de cómo de bueno que no ha participado en esta vuelta. Entonces, claro, hemos estado hablando con la gente de Movistar, con la gente de Red Bull, con los expertos en crono, y por ejemplo Iván Velasco, que es el que manda ahí en Movistar de las cronos, él calcula entre 50 segundos.

0: segundos y minuto 20 lo que va a perder Enric Mas
1: Bueno, eso
0: con Primo
1: se
0: Roglic.
1: puede perder,
0: Mientras,
1: tiene una diferencia de 2 minutos, más de 2 minutos ahora mismo,
0: sí,
1: ¿no?
0: pero mientras que en Red Bull dicen que lo que va a ganar o que lo que va a restar, digamos, Roglic respecto a Mas, se podría ir al minuto y medio. Es cierto que para perder esos 2 minutos 10 que le toca, pues sería un poco hecatombe, pero bueno,
1: Pues
0: puede
1: sería un
0: ocurrir,
1: fiasco,
0: ¿eh?
1: sí, un petardazo sería, está claro.
0: Pero el tema también,
1: ¿Tú cómo lo
0: bueno,
1: ves? A
0: Pablo,
1: ver, ¿tú cómo lo ves,
0: yo
1: Tomás?
0: creo que va a perder cerca del minuto.
1: ¿Pero tú le ves convencido de que puede ganar la vuelta de una puñetera
0: Sí, porque, joder, son muchas diferencias, son 2:10, entonces es bastante diferencia. ¿Qué pasa? Que si pierdes un minuto 10 y ya estás ahí a 59 segundos, ponte. Pero, Pablo, con 12 tapones de montaña
1: ¿Qué es lo que
0: y con
1: queda? A ver,
0: Aspinall
1: ¿qué
0: lo
1: dos,
0: mismo,
1: eso? ¿Qué etapas
0: claro,
1: fuertes de
0: el
1: montaña? A ver.
0: viernes queda Piedras Blancas, que es una de las etapas más duras de esta vuelta,
1: Caramba.
0: y la del sábado es el Collado del Alguacil, que es verdad que se cambió un pelín, que era la etapa reina y lo es, de esta vuelta. Es cierto que se cambió un pelín el recorrido porque hubo unos desprendimientos en la montaña, etcétera, etcétera, y en julio se cambió, pero vamos, son
1: O
0: dos
1: sea que
0: etapones de montaña
1: todavía hay
0: muy, muy,
1: vuelta
0: muy. O
1: para
0: sea, ahí
1: rato,
0: puede
1: ojo,
0: haber, claro,
1: claro.
0: ahí puede haber más de un minuto de diferencia, seguro. ¿Qué pasa? Que en montaña, pues por lo menos hasta ahora, Enric Mas ha demostrado que es más fuerte y encima Roglic no tiene compañeros. Pero claro, ya si mañana se cumplen un poco los pronósticos y Roglic se queda ahí a un minutito, claro, con 3 días por delante muy duros, porque la del domingo en Granada, cuidado, tiene el circuito ahí en la Alhambra, es una etapa bastante nerviosa, es muy parecida a la que hacen en París en el Tour
1: Ah,
0: el
1: me
0: último día con
1: gusta
0: Van
1: eso,
0: Aert.
1: sí, me gusta ese invento del Tour, ¿eh? ¿Granada
0: Sí, sí,
1: puede
0: sí.
1: ser igual?
0: Granada
1: ¿Puede
0: es
1: ser
0: una
1: un
0: etapa muy,
1: final
0: muy,
1: de
0: muy
1: vuelta
0: traicionera.
1: tramposo?
0: Muy traicionero ese final, pero mucho. Pero claro, lo del sábado, Pedro Pablo, es una auténtica barbaridad, ¿eh? Es una etapa de dientes de sierra que se
1: Y con el
0: sube
1: calor que
0: picos de
1: hace,
0: mil,
1: ¿no? Sigue haciendo
0: con el
1: calor.
0: calor que hace un calor tremendo. Pero bueno, yo creo que si mañana salva el día, que también Enric Mas, claro, yendo de rojo, siendo el día más importante de su carrera, entiendo que se crecerá, porque es un ciclista que al inicio de su carrera, cuando corría en Quick-Step, hacía buenas cronos. Luego ya vino a Movistar y esto ha sido un descalabro con la crono, pero en su momento sí que hacía buenas contrarrelojes, así que bueno, vamos a ver si mañana tiene el día de su vida y logra
1: Oye,
0: mantener
1: cómo
0: ahí
1: me
0: la
1: gustan
0: resistencia
1: tus
0: fuerte.
1: entrevistas en Marca con los gallitos de la vuelta. Vamos a ver, lo de Roglic, ¿eh? Has estado con todos.
0: Sí,
1: Con todos.
0: la verdad que
1: Pogačar, Roglic y más.
0: sí. Y Gol, que es el segundo, que lo estamos
1: Y el
0: olvidando y no
1: austriaco
0: estamos.
1: Stegal, sí señor,
0: Claro, que
1: ¿eh?
0: no estamos hablando de él, ¿por qué? No hablamos de él
1: Pero nadie
0: porque
1: habla
0: en
1: de
0: crono.
1: Gal y está ahí, segundo, ojo.
0: Claro, lo que pasa es que en crono también es flojito, entonces mañana se entiende que a Roglic le pasará, pero bueno, va a ser podio de la Vuelta a España, si no pasa nada. Y en montaña es igual o más fuerte que Enric Mas, Félix Gall. Lo que pasa es que ha ido perdiendo compañeros por el camino y demás, pero bueno, fue
1: Bueno,
0: segundo en
1: ¿cómo
0: la
1: están,
0: historia.
1: cómo están mis amigos? A ver, José y Raúl, ¿están bien? El
0: Estamos
1: tridente de
0: bien,
1: marca, a ver, estáis bien todos, ¿eh?
0: están en plena forma, están, vamos,
1: Bueno, dales un abrazo, ¿eh?
0: hace
1: Fuerte,
0: solo el calor, se le da. Salen todos los días a nadar por la mañana, así que están en plena forma.
1: ¿eh? Ay, qué bueno. Tú imagínate, tú. Todo el mundo hace deporte, Madruga va a hacer deporte. Vamos a ver. El mejor deporte es dormir.
0: Es una realidad.
1: ¿A que sí? No, hombre, dormir, ¿eh?
0: Claro.
1: Y no madrugar, eso sí, eso de levantarse a las 7 de la mañana no es para nosotros, para los periodistas, de la Varga. Ni de coña, ni de
2: Dormir está
1: coña.
2: sobrevalorado, hombre.
1: Bueno, la Varga, mañana más y mejor. Gracias siempre
0: Bueno,
1: por estar en
0: un
1: Goles,
0: abrazo
1: querido amigo.
0: fuerte.
1: Un
0: Un
1: abrazo
0: abrazo, adiós,
1: fuerte.
2: adiós. Va a ser precioso, Pedro, el final de la vuelta. Porque fíjate que Gali y Roglic van a tener que tirar en montaña y más a rueda. No creo que más tire. Va a estar ojo a visor
1: Bueno, dos etapas gordas
2: y
1: esas
2: a
1: de
2: rebufo,
1: montaña,
2: claro,
1: ¿eh?
2: de Gali y de Roglic. Va a ser precioso viendo cómo el español tiene que estar detrás para
1: Tú
2: evitar
1: imagínate
2: que le haga una brecha.
1: ese final de vuelta en la Alhambra, en ese
2: ¡Guau!
1: circuito.
2: Precioso.
1: Habrá gente que se despiste viendo la Alhambra, ¿no?
2: Pero fíjate, mucho que ver, bonito, ¿eh? La Alhambra, el Albaicín, cosa bonita de
1: Bueno, nos
2: Granada.
1: vamos ya, Cantarero, ya nos vamos. Ya está bien, ¿no? ¿Eh?
2: Nunca es suficiente en goles, de
1: Nunca
2: todas
1: es
2: maneras.
1: suficiente, ya lo sé yo. Ya estoy pensando en 1 hora y media. A ver, siempre mágico, el hombre de los 100 brazos, ¿eh? David Cantarero, en la producción de sonido. Ahora llega mi amigo Luis del Pino, látigo de la actualidad. Mañanas en libertad y luego Deportes en Libertad, el primer informativo deportivo de la radio española. A partir de las 10:10. Qué tempranito, Dios mío. Adiós, people, hasta mañana.

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El Tribunal Supremo ha propinado un frenazo en seco a una de las maniobras normativas más polémicas de la legislatura, la suspensión cautelar de las inscripciones en el censo electoral de residentes ausentes de los nuevos nacionalizados bajo la denominada Ley de Nietos. La Sala de lo Contencioso Administrativo paraliza la entrada masiva de estos nuevos electores hasta que se dicte una sentencia sobre el fondo del asunto. Aunque los tiempos judiciales suelen demorarse, el procedimiento se agilizaría para resolverse en apenas unos meses. Detrás del debate técnico y judicial, lo que verdaderamente queda al descubierto es la arquitectura política de este proceso. La reacción inmediata del ministro Félix Bolaños, reclamando que se resuelva de inmediato y mostrando su disconformidad porque se afecta a lo más sagrado, dice que es el derecho al voto, no hace más que confirmar el nerviosismo de Moncloa. Sus palabras revelan con nitidez el verdadero cálculo de Moncloa: garantizar que un contingente que podría alcanzar a más de 2 millones de personas quede habilitado para influir directamente en las próximas urnas municipales y generales. Para comprender la magnitud de esta jugada, conviene remitirse al origen de la trampa administrativa. La Ley de Memoria Democrática de 2022 delimitaba con claridad el espíritu: conceder la nacionalidad a descendientes de quienes sufrieron el exilio por motivos políticos, ideológicos o de persecución. Sin embargo, apenas 5 días después de que las Cortes aprobaran ese texto, se activó un atajo por la vía reglamentaria. Aprovechando su condición de fiscal de carrera, Sofía Puente, entonces al frente de la Dirección General de Seguridad Jurídica y hermana del ministro Óscar Puente, firmó una instrucción a espaldas del Parlamento que desvirtuó por completo el mandato legislativo. Mediante esa orden, el Ministerio de Justicia establecía la presunción automática de exiliado para cualquiera que hubiese abandonado España entre julio de 1936 y diciembre de 1955, dispensando a los solicitantes de acreditar documentalmente persecución alguna. Ese giro de guión transformó una norma de reparación histórica en un coladero masivo. Al abrir la mano, la instrucción firmada por Puente distorsionó la voluntad de las Cortes y sumó de forma opaca cientos de miles de nuevos votantes, todo ello agravado por la práctica imposibilidad de verificar la autenticidad de esas solicitudes. El nerviosismo del ministro Bolaños deja al desnudo el propósito real de este entramado. La urgencia por acelerar todas esas nacionalizaciones no responde a una restitución de justicia histórica, sino a la búsqueda deliberada de un impacto directo sobre las urnas. Al final, las prisas del gobierno y las maniobras de despacho no buscaban reconectarse con la memoria, sino alterar las reglas del juego democrático e instrumentalizar el voto exterior en beneficio propio.

0: Muy buenos días, es miércoles, es 9 de septiembre. Comenzamos el programa de hoy con muchos asuntos encima de la mesa, sobre todo mirando al terreno político, después de la entrevista que ha concedido hace apenas unos minutos el presidente del Gobierno, Pedro Sánchez, en una jornada que ha iniciado esta misma mañana en el Congreso de los Diputados, en una sesión de control al propio Ejecutivo, donde ha respondido a las preguntas de la oposición, a Alberto Núñez Feijóo, también a Santiago Abascal o a Gabriel Rufián. Repasaremos todo lo que se ha dicho en esta mañana y seguimos mirando, por supuesto, a Ceuta y a Marruecos. Aunque tenemos muchos otros asuntos encima de la mesa, sobre todo precisamente por ese movimiento que conocíamos en la jornada de ayer del Tribunal Supremo. Quédense con nosotros a lo largo de estas próximas dos horas aquí en Dando Caña, que comenzamos saludando a Julián Victoria. ¿Qué tal? Muy buenos días.
1: Buenos días, Alba. Hoy vengo, por supuesto, más radical que ayer, pero menos que mañana. Claro, si resulta que España avanza en su propia autodestrucción, el Gobierno de España trabaja incesantemente en la disolución de la nación española, que solo permanece en pie gracias a un puñado de hombres y mujeres valientes que se niega a claudicar el legado que nos dejaron los Reyes Católicos. No obstante, es decir, he de decir que hoy vengo algo esperanzado. No es una victoria completa, no es una victoria definitiva, pero vamos dando los pasos hacia ello, que es efectivamente la paralización de la ley de nietos. Es decir, Vox consigue frenar el golpe, parte del golpe de Estado de Pedro Sánchez, que sigue avanzando por otras vías, pero que en este caso, en la ley de nietos y la alteración artificial del censo electoral, lo hemos conseguido paralizar, al menos de forma cautelar. Es decir, el Tribunal Supremo estimó las medidas cautelares solicitadas por Vox para paralizar la inscripción de esos nuevos nacionalizados en el censo electoral. Recordemos que Buenos Aires se iba a convertir en la tercera ciudad de España. Más de 600.000 personas iban a votar desde Buenos Aires, lo cual es un... El chiste se cuenta solo, ¿no? Por ejemplo, tenemos un municipio en la Comunidad de Madrid, Madarcos, un municipio con 69 habitantes, que iba a registrar a 200 votantes nuevos. Es decir, los votantes extranjeros eran más que la población del pueblo. Por tanto, es una buena noticia. Vox ha conseguido frenarlo, paralizarlo. Me causa sorpresa, pero ¿qué puedo esperar de un ministro que se ducha por la noche y se peina con la almohada? Es decir, el ministro Félix Bolaños, que sale y dice, es urgente que el Tribunal Supremo falle ya y los nuevos nacionalizados lleguen a votar a las primeras elecciones que haya. Es decir, efectivamente, como decías, se nota el nerviosismo en Moncloa porque el pucherazo parece que se ha conseguido frenar. Así que creo que son buenas noticias, pero esto no está ganado.
0: Miguel Robledo, muy buenos días, ¿qué tal?
2: Buenos días, ¿cómo estamos?
0: ¿Cómo estás tú?
2: Bueno, encantado de estar aquí y ver este panorama que a mí lo que me estaba recordando es la película El hundimiento, que no sé si recordáis, que son las últimas horas de Hitler, es imposible ya el remontar y es lo que estamos viendo, ¿no? Es decir, de aquí a la supuesta o a la posible y probable convocatoria de elecciones en julio del 27, pues estos nueve meses, hablo de nueve meses porque tendría que convocarla pues a principios de junio aproximadamente, pues vamos a vivir derrota tras derrota hasta la hecatombe final, ¿no? Y lo que estamos viendo es que cada día hay una pequeña derrota y en esa desesperada, pues el presidente hace 15 días inició el curso con una entrevista en la cadena SER, hoy entrevista en Televisión Española e intentan paliarlo a base de verborrea, intentando que los tuyos, igual que en el hundimiento, darles el último, es decir, aliento para que no bajen, no decaigan las fuerzas, porque entonces ya son absolutamente arrasados. Pero que esto estamos en minutos basura, que está todo perdido, que no hay manera de remontar, ni aunque haya VAR, ni aunque haya prórroga, es claro.
0: Isaac Parejo, muy buenos días.
3: Muy buenas, ¿qué tal estáis? Yo no estoy de acuerdo prácticamente con nada de lo que habéis dicho, porque
0: va a
3: yo
0: ser una mañana interesante,
1: bienvenido Isaac,
3: porque yo no nunca doy por muerto a Pedro Sánchez. O sea, aquí la gente enseguida le considera un zombi político, una persona que ya está retirado en sus últimas horas, y es que Sánchez lo que ha demostrado siempre es ser resistir y ser un superviviente cuando le dan peor las cosas, y yo creo que algo hará, o algo intentará, otra cosa que le salga bien o no, pero aunque no le salga bien lo de la línea de nietos, hará algo parecido para intentar perpetuarse en el poder o para intentar ganar las elecciones o para intentar por lo menos revalidar el gobierno. Así que no le deis por muerto tan pronto, que a Pedro Sánchez se le lleva dando por muerto desde el año 2015 y ahí está. Y esa es, la razón principal por la que no conseguimos echarle, porque siempre pensamos que es un zombi y no es ningún zombi, está bien vivo.
0: O sea, que nos vamos a elecciones sí o sí en 2027, ¿no?
3: Por supuesto. Si es que yo soy de los pocos que llevo diciendo que Pedro Sánchez no va a dimitir nunca. O sea, que aquí la gente lleva diciendo que va a dimitir desde 2019. Pedro Sánchez está en las últimas. Pedro Sánchez no se toma el turrón en Navidad. Pedro Sánchez no se come las uvas. Pedro Sánchez dice que no va a dimitir, va a agotar la legislatura. Y si puede alargarlo un poco más, hasta agosto, septiembre, legalmente lo hará. O sea, no va a adelantar
1: eso. Eso 100%, incluso puede aprovechar otra debacle, otra crisis, declarar estado de sitio y suspender el derecho
0: a votar. Eso es lo que muchos se temían con la cuestión de Ceuta, ¿eh?
1: Es decir, no ser el primer socialista dictador que lo haga.
3: Pues ya está.
2: Antes muerto que dimitido. Como la canción.
3: Le va la vida.
0: Me ha parecido muy buen titular. Nos vamos, si les parece, a la cuestión de Ceuta, sobre todo porque todos seguimos mirando hacia Marruecos. Esta semana va a ser interesante en lo que se refiere a la agenda. ¿Por qué? Porque el jueves en el Congreso de los diputados se va a votar precisamente la nacionalización de los saharauis. Finalmente parece que el PSOE va a votar esa iniciativa de Sumar en la Cámara Baja, pero muy a pesar del Palacio de la Moncloa, que se teme la reacción que pueda tener Rabat acerca de esta cuestión. Hay una información hoy en esta jornada interesantísima, que es la portada de Voz Populi, la información que publica Isaac Blasco, porque durante todos estos días hemos hablado de esa investigación de la Audiencia Nacional, de todos los informes que se solicitaron, el informe de la Policía Nacional por un lado, el informe escueto de la Guardia Civil con apenas 5 páginas y que a muchos nos extrañaba, aunque luego conocimos precisamente cómo se le había dado orden de que no se incluyese a Marruecos. Pues fíjense en esta prueba que dice Voz Populi, la prueba que Moncloa ocultó a la juez, coches fletados por Marruecos que habrían participado en esa invasión de Ceuta. Isaac Blasco hace una crónica de sobre toda esta información y publica precisamente esa imagen, una imagen que no se incluyó precisamente en el informe que se había enviado a la Audiencia Nacional, donde se hablaba de esa gendarmería marroquí, aunque esa cuestión ya es algo que ya empezamos a ver y de la que empezamos a hablar a través de las redes sociales con todos los vídeos que se habían publicado precisamente de las horas previas a que se produjese esa entrada en Ceuta.
2: Si lo que es espectacular es un gobierno enrocado, es decir, ya, yo me da lo mismo las encuestas estas que salieron al principio de semana. El 90% piensa que está... No, sí, lo mismo. O sea, es tan evidente que Marruecos está detrás, porque no puede, en Marruecos no se mueve un palo sin que pase por el rey, porque todos estos que están en el Tarajal y que están en la playa, o sea, pregúntales qué opinan del rey, por supuesto, cierran filas, el rey, en fin. Entonces, claro, a mí lo que me rompe todos los esquemas es, pero ¿por qué siguen insistiendo? Claro, se ha metido un callejón sin salida, no hay más salida que seguir mintiendo, y lo que va provocando es que la nube se va haciendo cada vez más densa. Ya tenemos esas fotos de que publicaba hoy Voz Populi, y ya solo nos falta ver al rey Mohamed con la conversación en el teléfono diciendo, oye, da la orden ya de asaltar. Pero vamos, es innecesario, es evidente que esto es así.
1: Bueno, de hecho es tan evidente que no solo las imágenes que publican hoy en Voz Populi, sino veíamos también a los gendarmes marroquíes, a la policía de Marruecos, bajando a la gente de los camiones y diciéndole hacia dónde tenían que ir. Tenemos que el CNI ha detectado agentes del servicio secreto marroquí entre los invasores de Ceuta. Tenemos que la Policía Nacional ha detectado yihadistas ya expulsados de España entre los invasores de Ceuta. Tenemos a un ministro del Interior que es aplaudido por los invasores cuando sale en su coche oficial, a lo mejor puesto por Marruecos también. Es decir, y luego tenemos al gobierno marroquí reclamando la soberanía de Ceuta y Melilla, diciendo que deben volver a su territorio y su espacio natural, que es Marruecos. Entonces, evidentemente Marruecos está detrás.
3: Pero la otra opción, entonces, ¿cuál es? O sea, si no está Marruecos detrás, ¿cuál es la otra opción? ¿Que se han puesto 80.000 personas de acuerdo en un grupo de WhatsApp para asaltar en Ceuta? Porque no hay más. O sea, a menos que nos creamos la versión de Pedro Sánchez de la conspiración judeo-masónica rusa, etcétera, que en fin, que eso sabemos que es un delirio suyo. Pero las dos opciones son esas. O ha sido Marruecos o han sido 100.000 personas en un grupo de WhatsApp poniéndose de acuerdo. Así que yo creo que es evidente cuál es la opción buena.
0: Desde luego que sí. Pues en estas últimas horas se ha declarado un incendio en el Monte de la Tortuga. Lo que avisan los expertos es que pues hace décadas que no hay un incendio en la ciudad autónoma y precisamente es a lo que estamos mirando, a cómo esos asentamientos de inmigrantes ilegales que se producen en muchos puntos de la ciudad pues han provocado o han sido el origen de este fuego. El incendio se declaró en la jornada de ayer en torno a las 8 en punto de la tarde. Agentes de la Guardia Civil acudían hasta el lugar del incendio para participar en las labores de extinción, con un trabajo de 14 bomberos, 3 bombas rurales pesadas y una bomba nodriza. También durante estas últimas horas los vecinos se están quejándose del intenso ruido que tienen que soportar durante todas las noches para poder dormir, más allá de la inseguridad que ya sufren cada vez que salen a las calles. También Mónica García, atención, estas últimas horas, bueno, la jornada de ayer en el pleno de del Senado se refería a la cuestión sanitaria de Ceuta. Escuchen.
4: La actividad de los ceutíes no se ha alterado en ningún momento cuando no hemos suspendido ni una sola cirugía ni una sola consulta. Pero esto a ustedes les da exactamente igual. Da igual las veces que digamos que el sistema sanitario puede estar tensionado pero no está colapsado porque tenemos la mitad del hospital vacío. A día de hoy hay 104 personas ingresadas, de las cuales solo 13 son personas migrantes.
0: Marian Vallejo. ¿Qué podemos decir sobre estas palabras de la ministra? ¿Están los hospitales vacíos o no?
5: Vamos a verlo y vamos a desmontar esas palabras de la ministra de Sanidad, porque sí, la sanidad en Ceuta está colapsada y lo dicen los datos, lo que publica Ingesa, que son datos diarios generados directamente desde los sistemas de información de esos hospitales. Desde el 30 de julio, el día en el que se produjo esa invasión, han ingresado a urgencias 355 personas cada día. Esto supone 75 personas más de forma diaria que el mismo periodo pero del año pasado. De ellos, 91 son inmigrantes ilegales, 71 personas más que en 2025. Urgencias es el área que más colapso ha experimentado. En la última semana se han incrementado en 54 las consultas diarias, un incremento que se está notando también en la atención primaria, en el SUAP y en el 061. Dentro de esas urgencias han aumentado las consultas relacionadas con heridas, tanto de peleas callejeras como de armas blancas. Los datos de atención a personas con residencia legal en España se han mantenido estas últimas semanas, es decir, que esta subida corresponde a personas que están ilegalmente aquí en nuestro país. La semana pasada la ministra visitó Ceuta y fue recibida con abucheos y con gritos de dimisión, no solo pidiendo que dejase su cargo, sino también exigiendo más recursos para hacer frente a toda esta situación, Alba.
0: Gracias, Marian. Pues la ministra de Sanidad fue hasta Ceuta, aunque parece que está un poco miope, porque hasta en los propios profesionales sanitarios lo que dicen es que día tras día están registrando incluso peleas dentro de los propios centros sanitarios, bueno, más allá de toda esta cuestión de las drogas y del disparado consumo que han detectado.
2: Yo creo que no cabe un tonto más en esta bancada, ¿no? Es decir, vamos a ver. Frente a lo que está diciendo la ministra, si nada más hay que ir al presidente del Colegio de Médicos de Ceuta, que parece que es una personalidad del tejido social, bueno, que oye, que no está ni en un lado ni en otro, y es el que está diciendo que está todo desordenado, que están saturados, claro, porque ya lo que dice, claro, pues es que puede tener razón, no ha habido ninguna operación que se haya dejado de hacer. Bueno, pues el problema no está ahí, el problema está en que la atención primaria, evidentemente, si pasas de una población de 80.000 a una población de 80.000 más 10.000 o 15.000, los que están ahí, por estadística, es un cálculo actuarial, tiene que aumentar. Entonces, el problema no es que las operaciones programadas no se hayan producido, el problema es que la atención primaria tiene que atender a mucha más gente, habrá que hacer mucho más esfuerzos, habrá que pagarles también pues, para que hagan ese sobreesfuerzo o reventarán. Entonces, ¿a quién crees más? ¿A los médicos a través de sus colegios profesionales que están allí? O lo que dice la política, la ministra, que además es candidata.
0: Que tiene todo el gremio en contra.
2: No, perdona, ojo, y que ha metido espectacular, y cuidado, y que en mitad de esta movida ha hecho una cosa que es increíble. Ha metido, que no lo aprobarán en el Congreso, ha metido a través del Consejo de Ministros.
0: El Estatuto Marco.
2: El Estatuto Marco, que ha pasado desapercibido, porque es una vergüenza que se ha hecho un Estatuto Marco sin contar con los médicos, que los equipara al resto de los sanitarios. Sanitarios es. Desde el tío que conduce la ambulancia hasta el bebé, la enfermera, todo lo que tú quieras. Claro, ¿a quién vas a creer más? ¿A los médicos que están ahí o a esta mujer? Pues nada, que sigan con su cantinela.
0: Parejo.
6: Pero si es que la cosa no es tampoco si está saturado, ¿no? Si es que el hospital puede estar la mitad vacío, pero la cosa es qué tipo de personas están yendo al hospital y qué tipo de disturbios pueden ocasionar. De hecho, lo han dicho, ¿no? Que está habiendo problemas en los hospitales, porque evidentemente no es lo mismo que sean atendidos pues españoles que viven allí en Ceuta, autóctonos, que estos salvajes que se dedican a comerse los delfines de las playas. O sea, que por cierto, me encantaría ver los animalistas dónde están, ¿no? Porque ya que se ha comprobado que el delfín estaba vivo, que decían, no, que le cogieron muerto de la playa. No, no, el delfín está vivo y lo mataron.
0: Y luego escuchas en muchas televisiones que pobrecitos, claro, que es que algo tienen que comer.
6: Ah, tienen que comer y claro, se comen delfín a la brasa. O sea, no sé por qué se comen las ratas,
1: tío. Pero las gallinas que tienes en tu casa tienen que llevar DNI para que no estés
6: haciendo
1: cosas.
6: Y que tú plantas una sombrilla a 7 de la mañana y te multan. Aquí pueden matar un delfín y no pasa nada.
1: Entonces resulta que la ministra de Sanidad dice que no está colapsado el servicio sanitario en Ceuta porque las operaciones no se han suspendido. Es que mandaría huevos que un tío en una camilla, en una operación a corazón abierto, le suspendan la operación porque un subsahariano ha apuñalado a un magrebí.
3: En Madrid tampoco se suspenden las operaciones según esta señora está colapsado, el sistema de salud de Madrid.
1: Y punto número dos dice, y además es que tenemos la mitad del hospital vacío, pero que el colapso sanitario no es por metros cuadrados, es por mano de obra disponible sanitaria. Que no va de eso, va de que el sistema sanitario español se sostiene por la buena voluntad de los profesionales, porque hacen horas extra, porque hacen más de lo que les toca y porque incluso a veces están operando después de dormir sin dormir 24 horas. Que España funciona por eso, no funciona porque haya metros cuadrados disponibles o entonces, es una vergüenza. Y lo decía Salva, que hace décadas que no había un incendio en Ceuta.
7: Sí.
1: Sumado a más cosas, hace décadas que no había sarampión en
7: Obviamente.
1: Ceuta, hace décadas
3: sarna.
1: Que no había sarna en Ceuta, hace décadas que no había 15, 20, 30 violaciones en un mes en Ceuta, hace décadas que los comercios no cerraban, hace décadas, creo que además nunca los niños fueron con policías escoltados al colegio, es decir, la debacle es en todos los ámbitos y en todos los estamentos.
0: Veremos qué
3: hace
0: es lo
3: décadas
0: que
3: no se comían
0: colegios,
3: a los gatos.
2: ¿Sí? Y a los delfines.
0: O sea, bueno, también hace tiempo podríamos saber cifras concretas, ¿no? Que a día de hoy no sabemos ni cuántos de estos invasores.

0: Pues bien, el lunes por la tarde se produjo un encuentro entre el rey Felipe VI y la titular de Defensa para conocer de primera mano la situación en la ciudad autónoma. En esta imagen, Felipe VI aparece ataviado con el uniforme de capitán general del Ejército de Tierra y también se puede ver al jefe del Estado Mayor de la Defensa, al comandante general de Ceuta. Toda esta imagen se produce en medio de todas esas tensiones y en un momento en el que todavía no conocemos la fecha en la que Pedro Sánchez presumiblemente hará en la que el rey Felipe VI hará ese viaje a Ceuta. Lo que sí conoceremos a lo largo del día de hoy son esos 40 documentos que va a publicar el Palacio de la Moncloa, informes que van desde el principio del mes de julio hasta la primera semana de agosto, todos esos documentos que manejaban los diferentes ministerios, y ahí podremos ver si es que esos documentos terminan filtrándose al completo o pues van a partes, como muchos nos tememos, cuáles son las alertas o las informaciones previas que se produjeron sobre eso. Desde luego no deja de ser interesante poder conocer y leer en detalle esa documentación, aunque muchos nos tememos que no la veremos al completo.
1: Bueno, yo creo que la clave está en se van a desclasificar parcialmente algunos informes, salvo los que el gobierno considere que atenta contra la seguridad nacional de otros países. Es decir, todos los que involucren a Marruecos. No se van a desvelar. Exacto. ¿En qué momento creemos que Pedro Sánchez va a desvelar unos documentos que le hacen daño? Nunca. Si ya hemos visto esta mañana en Voz Populi que el propio gobierno impidió que se publicaran unas imágenes de los policías marroquíes llevando invasores porque hacía daño a la versión oficial, con lo cual de estos informes no podemos esperar absolutamente nada.
2: Sois unos mal pensados. Es decir, yo creo que se van a desclasificar exactamente igual como hizo von der Leyen con los informes de las Pfizer. Vacunas, que te llegaba el informe y estaba todo en negro, tachado, y solo veías querido amigo y la fecha de tal, ¿no? Es decir, que eso hay mil trucos. A mí lo que a veces en ensoñaciones, ¿no?, de estas que tienes, dices, oye, vamos a imaginar que al final ya las pruebas son irrefutables, que el gobierno está arrinconado. ¿Os imagináis a Pedro Sánchez saliendo a decir me he equivocado o diciendo, es verdad, es porque lo dijo en el Parlamento, que si llega a tener la constancia de que está Marruecos o que no Marruecos detrás, ¿lo imagináis saliendo diciendo me he equivocado, ha sido Marruecos, vamos a romper relaciones diplomáticas o vamos a intercambiar, a devolver los embajadores y tal? Porque es que da lo mismo, es decir, las pruebas son brutales. Esos documentos se acabarán filtrando porque ahora mismo ya el nivel de descomposición en las administraciones, digo descomposición en términos electorales, ¿no? Tú cuando estás a 9 meses de unas elecciones, o sea, tú el de la administración dice, mira, tío, aquí yo no, ni me voy a mojar ni va a dar un palo. Y además, como estoy harto de estos tíos, pues mira, voy a pasar este papelito que hay por aquí, a ver si empujamos y aceleramos el cambio. Con lo cual, en este país ahora mismo ya no hay ningún secreto, ¿no? Y sí me gustaría hacer además una precisión sobre la foto del rey, que a mí me parece bastante loable, es decir, el ejercicio de funambulismo, de equilibrio que está haciendo Casa Real para intentar estar ahí buscando resquicios, ¿no?, en esa foto que a mí, cuando lo he visto esta mañana o hoy de noche, me impresionó bastante, ¿no? O sea, porque si no fuera porque al final, bueno, pues nada más es la foto porque eso no va a ningún sitio, ¿no? Es el rey preguntando a los tenientes generales, ¿y ustedes cómo lo ven? Pues majestad, lo vemos mal. Bien, muy bien, pues ya está. Pero la foto en el fondo es, oiga, ¿cómo buscamos resquicios para que no quede absolutamente humillado más de lo que están haciendo la Casa Real?
3: ¿Quieres que hable de la Casa Real?
2: Sí.
3: Bueno, a ver, el rey, es que me encanta, ¿no?, que esta foto se dé un mes y pico después de la invasión, que es una foto absolutamente teatralizada, en el que cuando se ha hecho la foto han dicho corten y se ha desmontado el decorado y ya está. O sea, la humillación del rey se ha dado porque el rey se ha dejado humillar desde el principio. Yo ya sabéis lo que pienso de los Borbones y de la Casa Real. Me parece una institución absolutamente inútil y corrupta. O sea, lo ha sido siempre. Creo que un país serio y un país moderno no puede tener a esta familia de holgazanes y gandules cobrando 20 millones de euros al año, que me da igual que sea en España o sea en otro país. No creo que sea lógico. Pero aparte, haber tenido al jefe del Estado un mes y pico callado y que el día de la ciudad autónoma de Ceuta, el día que celebraban de alguna forma su día, la Casa Real colgara una foto de tres banderas, sin ni siquiera la foto de la familia o un mensaje de felicitación a los ceutíes, y que el mismo día de la invasión no se presentara allí, ni en días posteriores se hiciera una declaración oficial, un señor que tardó 2 días en hacer una declaración.

0: declaración contra Israel a favor de Palestina, por ejemplo, diciendo que hay que entregar los territorios de Palestina a Israel porque así, porque hay un genocidio, etcétera, etcétera. Y sin embargo, cuando ocurre algo así en su país, no es capaz ni siquiera de pronunciarse a favor de la soberanía de España. Así que un rey así yo no lo quiero. Bueno, no quiero ningún rey en ninguna de sus formas, pero mucho menos un rey traidor y pelele como este. Y me queda más a gusto.
1: Decía
0: que
1: Miguel que ninguno de estos documentos será en un futuro próximo o lejano, no sabemos, ninguno de estos documentos será secreto porque los empezarán a filtrar. Lo que sigue todavía siendo un secreto es que contenía el teléfono móvil del presidente del gobierno, de Pedro Sánchez, e infectado con Pegasus y cuya información estaría en manos de Marruecos. Hay dos informaciones muy interesantes en la jornada de hoy acerca de la inteligencia en marroquí. Primero la que publica el periódico ABC acerca del fiscal jefe de la Audiencia Nacional y luego la del debate. ¿Qué es lo que cuenta hoy ABC? Pues precisamente habla de cómo el fiscal jefe de la Audiencia Nacional rechazó conocer que contenía el móvil de Marruecos, alegando que no les interesaba precisamente por Rabat. Más interesante es todavía lo que publica el debate, que desmonta o desvela en exclusiva los detalles de una existencia de una operación para delatar a cambio de dinero, un montante total de más de 2 millones de euros, a uno de los guardianes de esos secretos, al número 2, al espía que guardaría esas pruebas de Pegasus. Al parecer, esta persona está fichada en el radar de las fuerzas y cuerpos de seguridad del Estado. Hubo una reunión y esa reunión sostuvo que podía dar precisamente a Marruecos todos los detalles sobre el paradero del espía marroquí. Estamos hablando de una operación de un total de 2 millones de euros, pero seguimos sin saber qué es lo que contenía el móvil de Pedro Sánchez, tras el que muchos se piensan que ahí también está el chantaje de Marruecos. No quiero delimitarlo solo a esta cuestión, desde luego que es un desencadenante de muchas más cosas, pero no podemos obviar que el que contenía el móvil de Sánchez es una realidad.
2: Efectivamente. Lo que pasa es que, claro, con esta gente eres mal pensado y aciertas siempre, el 100% de los casos. ¿Realmente Pedro Sánchez le debe algo a Marruecos o Pedro Sánchez colabora lucrativamente con Marruecos? Es decir, ha visto que su jubilación no puede ser en España, tiene que ser fuera.
1: Pero no
2: ha dicho,
1: son excluyentes, ¿eh?
2: No son excluyentes, es cierto. Pero, ¿cuál prima? ¿La traición? Y por tanto hay que activar el artículo 102 de la Constitución y meter a este tipo en la cárcel por delitos de traición y de seguridad contra el Estado, o el chantaje. Quiero decir, Pedro Sánchez es un tipo que se sienta en Rabat con las banderas de España dadas la vuelta al revés y no dice nada. ¿Es porque es connivente con el régimen o es porque lo tienen extorsionado? ¿Insulta al rey de España pero le lame las botas al rey de Marruecos? Es decir, ¿quién? Decía hoy Pedro Sánchez, le ha contestado a Abascal en el Congreso y le ha dicho: yo seré un perro pero no tengo amo. ¿Perdón? Tu amo número uno es Bruselas, Ursula von der Leyen. Tu segundo amo es Soros. Tu tercer amo es el foro de Davos. Tu cuarto amo es el rey de Marruecos. Tu quinto amo son todos los informes y la UCO y la información que tienen sobre ti y la corrupción. Si tú no paras de tener amos, tú no eres libre. Tú, a ti te tienen por los... Estos, un montón de instituciones, un montón de gente extranjeras y nacionales. Entonces, ¿Pedro Sánchez de verdad está extorsionado? Planteo la duda. ¿O es que ha claudicado la soberanía española de Ceuta y Melilla, entre otras, porque hay pasta de por medio? Porque sus intereses están fuera de España.
3: Pero la suma es igual, porque en el fondo, si tú estás aceptando dinero, al final es una extorsión, porque ya no te puedes ir de esa mafia. Es como en el narcotráfico, ¿no? Una vez que has hecho una operación con los narcotraficantes, olvídate, no puedes decir, bueno, ya no hago más. No, no, estás en la tostada. Con lo cual te tenemos trincado. Pues claro, lo del teléfono es una especulación, pero efectivamente es que hay muchos más amos que a lo mejor estamos todos pensando en el teléfono y a lo mejor esto viene por Francia. Y a lo mejor es que le tienen trincado Francia, que tiene intereses fortísimos en Marruecos, y a lo mejor el que le tiene trincado es el gobierno francés. Claro, cuando tienes un personaje de estas características, es que le puede tener trincado, yo qué sé, es que le puede tener Estados Unidos trincado. Y luego a que hagas un paripé. Esa es la situación que tenemos ahora mismo. Seguramente es el gobierno europeo más débil. Y cuidado, que Europa se mojó un poco al principio con aquella carta que firmaron los primeros ministros, menos que fue Francia y Portugal, pero no hemos vuelto a saber de Europa, ¿no? Es decir, coño, que la frontera es supuestamente de todos nosotros. No hemos vuelto a saber de... Bueno, no, la Meloni, la primera que se plantó y que estuvo valiente. Pero a mí es lo que me llama la atención. Y, por cierto, sí me estoy a hacer un paréntesis, porque sí, si no lo digo reviento.
1: Dale.
3: Yo no sé si fuisteis ayer al partido o alguien vio el partido de fútbol, pero sabéis cómo empezó los previos, ¿no? el estadio

0: el fondo sur lleno de banderas de Ceuta, porque como ahora ya no se pueden enviar, sacar banderas, y Florentino pues nos está haciendo una cosa que no acabamos de entender, lleno de unas cartulinas de Ceuta, el estadio, 100.000 tíos, 90.000, los que quepan, gritando, Ceuta no se vende, Ceuta se defiende, y cuando terminó esos minutos de un estadio apoyando a Ceuta, no olvidéis que Pirri, el presidente de honor, es ceutí. ¿Pero qué creéis que, con qué creéis que empalmó el estadio después de los gritos de Ceuta? Con la canción del verano. El Bernabéu gritando, Pedro Sánchez, hijo de puta. Fue absolutamente espectacular.
1: Más que canción también del fue, verano, parece ya bastante, la canción del año, ¿eh?
2: También fue bastante bonito, por lo menos de alguna forma. Ya que tú hablas de fútbol, yo hablo de Mónica Naranjo.
1: Cada el uno concierto, va a su casa,
2: cada
1: señores.
2: Uno va a armar su casa en el concierto Mónica Naranjo, que a mí me resultó bastante curioso, ¿no? Porque en el fútbol es normal que pasen estas cosas, pero no en un concierto de una diva gay como Mónica Naranjo, que dijo... Ceuta se defiende, viva España, tenemos que estar todos con Ceuta y todo el público aplaudiendo y vitoreando. O sea, que al final, por fin hemos encontrado algo en lo que estamos, yo creo que...
1: ¿De acuerdo?
2: De acuerdo, prácticamente toda España o el 90% de los españoles, que oye, que hace tiempo que no ocurría eso.
1: Vamos a seguir hablando de ello, pero tendrá que ser en unos minutos, porque ya saben que en septiembre no solo volvemos a la normalidad política con la actividad en el Congreso de los Diputados, a la que enseguida nos iremos, sino también a la reactivación del calendario judicial. Uno de ellos, uno de esos casos, el caso Leire, que hoy tenía como citados en la Audiencia Nacional a la gerente del Partido Socialista y también al abogado Ismael Oliver. Isabel Toscano, conexión con la redacción. ¿Qué es lo que sabemos hasta a esta hora? Muy buenos días.
3: Muy buenos días, Alba. Sí, la Audiencia Nacional, en concreto el juez Pedraz, retoma hoy la investigación del caso Leire 10 y lo hace con las declaraciones de la gerente del PSOE, Ana María Fuentes, y la de el exabogado de Koldo García, Ismael Oliver. Ambos han acudido a las 10 de la mañana a la cita y lo hacían en calidad de testigos, y el juez pretende con sus declaraciones determinar si el PSOE maniobró para hacer pagos a la exmilitante Leire 10 para que ésta pudiese investigar y entorpecer investigaciones que perjudicasen a Pedro Sánchez y a su partido. De momento no conocemos nada de la declaración, pero estamos pendientes para transmitiros una última hora.
1: Gracias, Isabel. Con cualquier información de última hora nos cuentas para tratar de esclarecer precisamente esa investigación que la UCO manifestaba, esos pagos de más de 40.000 euros que se habrían camuflado, que se habrían dirigido directamente a pagar a la trama de Leire 10, para neutralizar toda aquella información o investigación judicial que afectase a Pedro Sánchez y a su gobierno. Vamos a seguir hablando de ello, pero tendrá que ser tras la primera pausa de publicidad del día de hoy. No se marche.
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España en la que usted todavía gobierna, las aulas de todo el país se vacían de conocimiento y las mochilas de los alumnos de Ceuta se llenan de sprays de pimienta. La degradación de su proyecto afecta ya a los niños de este país.

0: país. Usted solo está pendiente de manipular el censo con la ley de nietos y parece que esto tampoco le va a salir bien. Su libertad está condicionada a que muchas personas sigan callando sobre lo que saben de usted.
1: Este gobierno multiplicó por dos la inversión en el Ministerio de Educación respecto a la anterior administración del Partido Popular, de 3.200 millones de euros a más de 6.000. Las becas ocurrió otro tanto de lo mismo, más de 1.000 millones de euros para garantizar la igualdad de oportunidades y más de 400 millones de euros en cooperación interterritorial con las comunidades autónomas competentes en la materia educativa para reforzar la comprensión lectora y para reforzar también las matemáticas. ¿Cuál es el problema? Que hay comunidades autónomas del Partido Popular que no ejecutan esos recursos económicos.
0: Ha desprotegido a su país y su país se lo hará pagar. Señoría, ponga fecha y nos vemos en las urnas.
1: Por supuesto que va a haber elecciones en el año 2027, por supuesto. Pero mire una cosa, señoría. El problema es que queremos ciudadanos no de primera y de segunda, sino ciudadanos todos de primera con los mismos derechos y también con el derecho al voto.
2: En unos minutos hablaremos de ese informe PISA correspondiente al año 2025 que conocíamos en la jornada de ayer. Además, ya les adelanto que en apenas unos minutos se sentará con nosotros en esta mesa Joaquín Robles de Vox para exponer la visión del partido de Santiago Abascal acerca de esta cuestión. Sin embargo, Ceuta ha sido el tema que ha sobrevolado la Cámara Baja en la sesión de control al Ejecutivo de esta misma mañana. Se reactiva la actividad en el Parlamento, no solo con esa pregunta del líder del Partido Popular, de Alberto Núñez Feijóo, sino también con la de Santiago Abascal, el presidente de Vox, que por supuesto le ha sacado la cuestión marroquí.
3: ¿Está usted siendo chantajeado por Marruecos por la información que tienen de su corrupción, la de su familia y la de su gobierno? Toda España sabe que sí, toda España sabe que nuestro gobierno está en Rabat y toda España sabe que la presidencia de nuestro país se le ha entregado a Marruecos. Porque ustedes tienen siempre las mismas banderas, la del señor Sánchez ya sabemos que es la de Marruecos, la de otros por aquí, pues la de Cuba, la de China, la de Palestina o la de cualquier grupo terrorista que amenace a Occidente. La de España no, esa les da asco, no aparece ni en sus mítines y tienen socios que asesinaban para que no fuera izada.
1: Este gobierno, señoría, no acepta el chantaje de ningún partido, ningún país, ni por supuesto tampoco de ningún poder. Y no lo hacemos, señoría, porque no lo aceptaríamos en ninguna ocasión y, por supuesto, no tenemos nada que esconder. Mire, le digo una cosa, señora Abascal, a diferencia de usted, yo seré un perro, pero no tengo amo.
2: También bastante contundente ha sido Gabriel Rufián en su intervención de esa misma mañana, donde ya analiza, observa lo que puede suceder en el año 2027 en esas elecciones, habla de una posible mayoría absoluta de Partido Popular y Vox y pide a Pedro Sánchez que sí, que puede ganar las elecciones, pero ¿cómo lo va a hacer? ¿Con quién piensa sumarle? Dice el republicano.
4: Señor presidente, ¿cómo afronta lo que queda de legislatura?
1: Necesitamos un compromiso mayoritario en esta Cámara y espero que en este periodo de sesiones que acabamos de iniciar podamos culminar estas dos importantes leyes.
4: Las intenciones están siempre bien. Usted ha dicho que quiere ser presidente en el 27 y más allá. ¿Y cómo lo va a hacer? ¿Cómo se hace esto? ¿Con quién va a sumar? Nunca mejor dicho. ¿Con quién va a poder? Nunca mejor dicho. A mí los números es que no me salen.
1: Pero efectivamente la incorporación de Vox a esa ecuación de gobernabilidad y la ultraderechización del Partido Popular, lo hemos visto por ejemplo con la Ley de Memoria Democrática, lo que hace es no cuestionar esa alternancia, lo que hace es abrir las puertas a una involución en todos los ámbitos, en derechos, libertades y también en la diversidad territorial de nuestro país.
2: ¿Cómo se hace esto?, le preguntaba Rufián. Pues una de las maniobras más burdas por parte del Ejecutivo ha sido esa nacionalización exprés de miles y miles de personas que provocarían que en los próximos comicios, en los del año 2027, Buenos Aires fuese la tercera provincia votando en nuestro país y con poder de decisión. Finalmente, en el día de ayer conocíamos cómo el Tribunal Supremo adoptaba la medida de suspender toda esa inscripción en el censo de todos aquellos que estuvieran en el trámite de esa nacionalización o ya hubiesen sido nacionalizados.
5: El Tribunal Supremo ha acordado de forma cautelar suspender los efectos electorales a la conocida Ley de Nietos, una medida provisional que no anula nacionalidades y que se mantendrá vigente hasta que se dicte sentencia. Esta norma abrió vías para que determinados descendientes de españoles, entre ellos familiares de exiliados, pudieran acceder a la nacionalidad española. La Sala de lo Contencioso ha determinado que las nuevas inscripciones afectadas quedarán suspendidas, pero aquellas que ya figuren como inscritos no perderán su nacionalidad española, pero sus altas no tendrán efectos electorales. Esto ha hecho que distintos miembros del Gobierno vean en esta decisión la mano de un tribunal controlado por sectores conservadores y como nueva maniobra para facilitar posiciones de la oposición.
6: Difícilmente comprensible.
5: El Gobierno no ha dudado en dejar claro públicamente el rechazo a esta decisión y en solicitar a los magistrados del Alto Tribunal resolver esta cuestión lo antes posible y especialmente de cara a las próximas elecciones.
7: Creo que es una decisión de enorme trascendencia porque estamos hablando de suspender el derecho de voto de miles de españoles y por eso le pido respetuosamente al Tribunal Supremo que cuanto antes, lo antes posible y en todo caso antes de los procesos electorales de 2027.
5: De especial importancia son las elecciones de 2027 cuando Buenos Aires entraría en el podio de ciudades con mayor número de ciudadanos españoles registrados como consecuencia directa de las nacionalidades por la Ley de Nietos.
8: Bueno, yo creo que aquí cuando se le otorga la nacionalidad a alguien, se le otorga con todos los derechos, ¿no? Incluido el derecho al voto, el sufragio pasivo y el sufragio activo.
5: Por otro lado, mientras que el Partido Popular acoge esta decisión con buenos ojos y lamentan que sea un varapalo para la intentona del Gobierno de alterar el censo con descaro, Vox no ha dudado en celebrar haber conseguido esta paralización.
9: Hoy se demuestra que hay que hacer y se puede hacer todo lo que esté en nuestra mano para parar a este gobierno y devolver la dignidad a los españoles.
5: La decisión del Supremo deja, por tanto, en el aire el derecho al voto a más de 2,4 millones de personas.
2: Las palabras de Félix Bolaños, desde luego, son de lo más preocupante porque deja en evidencia que precisamente lo que buscaba este Ejecutivo no es la restauración por la memoria, en fin, lo que quieran, la película que quieran contarnos, sino ese claro interés en que puedan votar en el año 2027, algo que tampoco está garantizado que voten a favor del Partido Socialista, pero ojo, no deja de ser interesante porque sí que es cierto que en todo ese voto pudimos ver ya en las andaluzas cómo influye directamente hacia el PSOE.
10: Efectivamente, es decir, tenemos un ministro, es decir, parte del Ejecutivo, que apela al Legislativo, es decir, al Tribunal Supremo, y le dice que respetuosamente, faltaría más, apela o insta para que el Tribunal Supremo resuelva la sentencia a favor del Gobierno, y entonces todas estas personas, que los 2,4 millones de solicitantes nuevos que han nacionalizado para integrar en los procesos electorales, puedan votar antes de las primeras elecciones que haya en 2027. Es decir, en la cara se veía compungido, como nervioso, el golpe de Estado se nos está escapando, nos han pillado. Claro, como decía Isaac, Pedro Sánchez no está muerto, efectivamente, estoy totalmente de acuerdo, esto no está ganado todavía, y no está ganado con un Partido Popular en estas condiciones, que no nos sorprende porque lleva siendo el Partido Popular de siempre. Es decir, recordemos las declaraciones de Alberto Núñez Feijóo a favor de la Ley de Nietos, hasta que ha visto que la utilización torticera de ella y el peligro que suponía, entonces ahora se retracta. Recordemos al Partido Popular que ahora habla de retorno de inmigrantes y no de reparto. Sin embargo, Vox tuvo que romper el gobierno con ellos en el año 21 porque no paraban de repartir menas por las comunidades autónomas y de dar dinero a los inmigrantes ilegales. Entonces es muy difícil sacar a esta gente del gobierno con una oposición que no es tal, porque luego tienen coalición en Bruselas, tan ridícula. Pero efectivamente, como decía la portavoz de Vox en el Congreso, Pepa Millán, es una buena noticia que Vox exista porque es el único que está dando la batalla legal, judicial, ejecutiva, social, de movilización activa para evitar el golpe de Estado. En este caso se ha evitado el pucherazo de forma cautelar, seamos sinceros, todavía el Tribunal Supremo tiene que fallar de forma firme. Esto es simplemente las medidas cautelares que Vox pidió de paralícese hasta que el Tribunal Supremo entre en el fondo del asunto. Eso se ha conseguido y vamos a ver hasta dónde llega esto. Pero como decía, es muy difícil con un Partido Popular así. Y en cuanto a Gabriel Rufián, que es como el amigo de Emiliano García Paripé, que simplemente salen al Congreso, dicen lo mal que está todo y sale Yolanda Díaz luego y dice, no crean, yo estoy muy disgustada con la corrupción en España. Y luego no pasa nada, lo siguen apoyando, esto sigue vivo gracias a ellos. Con lo cual, que la audiencia sepa que la salvación de España no pasa ni por Esquerra, ni por el PNV, ni por Sumar, ni por
2: Creo
10: Podemos,
2: que lo tienen bastante claro.
10: Lo tienen claro, ¿no?
11: Bueno, Feijóo decía hace dos meses, los nietos de emigrados españoles pueden tener derecho a la nacionalidad. Eso es lo que decía. Lo que él no estaba de acuerdo es en la forma que se estaba haciendo, sí, claro, la tramitación, etcétera, pero estaba de acuerdo con nacionalizar a todos los nietos de emigrados.
10: Es una cuestión de justicia, pero, decía, ¿no?
11: Sí, una cuestión de justicia. Pero bueno, a mí lo que me molesta de todo esto es que intenten...
2: Y sale Feijóo diciendo que tenían la razón.

0: razón y las redes, claro, se la han echado encima sí. porque dicen, oye, pero ¿tú qué has hecho?
1: En fin, bueno, también hay que decir que las medidas cautelares las pidieron Vox y Justicia Europa, sí. hay que decirlo todo. A mí lo que me molesta de todo esto es que me estén intentando vender continuamente los partidos que estamos en una democracia, pero decir directamente que no os gusta la democracia ya está, porque es que lo de la ley de nietos es una forma de pucherazo más, como lo es el subirle la pensión a los abuelos, el dar unas paguitas de ingreso mínimo vital a no sé cuántos millones de personas, el dar unas prebendas políticas o económicas en los programas electorales para comprar el voto. O sea, es que es lo que me molesta a mí. Si aceptamos las reglas del juego de las leyes electorales, vamos a aceptarlas bien o directamente vamos a poner una dictadura y ya está. Porque es que intentar jugar continuamente con la ley electoral para que aquí te salgan los números, para intentar censar a unas personas para ganar las elecciones, para subir las pensiones o la paguita a determinado grupo social para ver si me gano su voto, para mí es igual que lo de la ley de nietos. O sea, lo que pasa es que esto es como ir con la chorra fuera directamente. O sea, la ley de nietos es directamente, vamos a nacionalizar a toda la gente que nos salga del cipote, hablando mal y pronto, para conseguir ganar las elecciones. Que bueno, cosa te digo, no se necesita mucha gente para un pucherazo, ¿eh? Simplemente con ponerlos en determinadas provincias estratégicas.
2: Sí, de hecho es que el peligro, había 23 escaños bailando en el Congreso por la ley de nietos. Es que recordemos que, por ejemplo, de los 2,4 millones de solicitantes, 684.000 viven en Buenos Aires. Sí. Es decir, Buenos Aires se iba a convertir en la tercera ciudad de España por peso electoral.
0: Y ayer lo hablamos, hay 22 provincias con menos de 500.000 habitantes.
1: Pero a la hora de nacionalizar, ya no habla de la ley de nietos, sino de las nacionalizaciones que se han estado haciendo desde el año 2019. Se han estado, imagínate, los que se nacionalizaron en 2022 pueden votar ya. Uh-huh. O sea, esa gente, os recuerdo que se han nacionalizado cientos y cientos de miles de personas y va a haber muchísimos nuevos votantes en 2027. Y simplemente con colocarlos o aprobar nacionalizaciones en provincias estratégicas donde sabes que a lo mejor le faltan al PSOE 20, 30 o 300 votos para conseguir el escaño, pues a lo mejor con 20.000 votos te consigues 7 escaños más o 8 escaños más. O sea, que no hace falta nacionalizar a millones de personas para ganar las elecciones o para sacar 15 escaños más. Es que vale con colocarlos en determinados lugares. Y por eso digo que si vais a jugar de esta forma con las leyes electorales, pues prefiero que me digáis directamente, oye, mira, la democracia no nos vale, las leyes electorales no nos vale, vamos a poner aquí un caudillo y ya está. Porque es que a mí yo siento continuamente que se están burlando de mí. Pero vamos, yo no sé qué partido, no sé si Vox propone cambiar la ley electoral. Yo creo que
2: eso
1: sí,
2: está,
1: ¿no?
2: Eso está en nuestro programa electoral, efectivamente.
1: Me alegro, porque creo que es una de las primeras cosas que... Bueno,
0: la primera que sumar lo suficiente como para poder cambiarla.
1: Bueno, sí, porque eso está en la Constitución,
2: imagino. El único problema es
1: ese,
2: que necesitas al Partido Popular, el cual ha sido el máximo beneficiado durante 50 años de esa misma ley electoral. Entonces, sí, veremos, eso será una guerra que habrá que dar.
1: Efectivamente, pero yo creo que es lo primero que hay que hacer, no de las primeras
2: lo primero, hay que asegurarse que un voto, una persona valga un voto, unas circunscripciones y que... la gobernabilidad de España no descanse en partidos satélites, irrisorios y pírricos.
1: El 5%, ya está.
2: Es decir, o incluso el 3%, por ejemplo.
1: 3%.
2: Recordemos que en la Comunidad de Madrid existe el límite del 5% para entrar al Parlamento Autonómico. Es decir, tú sacas 7 escaños o ninguno. No puedes sacar 1, 2, 3, 4, 5, 6. Eso se puede hacer también a nivel nacional. Es decir, estableces el límite del 3% y ni Esquerra, ni el PNV, ni Benegán, ninguno de esos entran. Entonces, el gobierno de España no depende de un tío en Teruel.
1: Claro, y si esos partidos quieren tener representación, que se presenten en toda España. Si es que Republicana quiere tener representación, que presente en toda España. Pero lo que no es normal, tío, es que en todas las elecciones vemos las mismas burradas, ¿no? De ver a Esquerra Republicana con un 1% de voto y 8 escaños y ver a otro partido, yo qué sé, por ejemplo, el PACMA, con un 4 o 5% y, o 200.000 votos y 0 escaños. Es que a mí me parece una asimetría absolutamente ridícula que espero que se corrija en las próximas elecciones.
2: Y luego que además, por ejemplo, la ley de es una cosa perniciosa porque no refleja la voluntad de los electores. Por ejemplo, en la provincia de Jaén, me parece ser en las últimas elecciones, Vox, en la provincia de Cuenca, Vox estuvo a 160 votos de un escaño, al Partido Popular le sobraron 16.000 votos. Sí. Entonces, ese escaño se lo llevó el PSOE. Es decir, no representa realmente lo que quiere la gente. Claro. Es una aritmética artificial que luego te conforma un hemiciclo totalmente distinto a la soberanía popular.
1: Claro, con lo fácil que es hacer, como las elecciones europeas. Y ya está. O sea, circunscripción única y punto. Yo creo que es lo más justo.
3: De todas maneras, yo hay una pregunta que me hago. Es decir, ¿dónde está escrito, en qué papel está escrito que el hecho de acceder a una nacionalidad te dé el derecho al voto? Pues claro, lo estamos conservando como si fuera, lo acabamos de escuchar, ¿no? Es un derecho inalienable. Oiga, perdón, en Dinamarca
2: eso es.
3: No existe. En Alemania no existe. En Irlanda no existe. En Malta, más pequeñito, no existe. Es decir,
1: de hecho,

0: Cualquier persona que está empadronada en el extranjero, yo creo que no debería votar en España, es que, aunque sea español.
1: Bueno, pero es que lo que te exigen estos países es un vínculo efectivo, es decir, una presencia efectiva. Porque además, seguramente, esa persona que accede al pasaporte, lo de votar le importa un carajo al 99%. Quiere el pasaporte. Primero, coño, porque si estás en Argentina, te facilitan, tienes que pedir visados, es un pasaporte europeo que te abre las puertas. Y en segundo lugar, pues, hay una relación afectiva muy importante, mi padre, mi abuelo, pues me parece estupendo. Pero lo que estamos, el problema se produce cuando te das cuenta que el aceleramiento que tú decías, ¿no?, que tiene que ser para las elecciones del 27, es decir, hay gato encerrado. Segunda cuestión, es decir, qué gran propuesta, qué gran proyecto, no hablo de chorradas, que haya puesto en marcha Pedro Sánchez merecía la pena. Cero, ninguno. Esto que he contado de Feijóo. Pero vamos a ver, Feijóo, si viene de Pedro Sánchez, con la trayectoria, solo con ver la trayectoria, oponte, porque al final te va a dar la razón. O sea, no digo que sea, yo qué sé, las personas mayores que les pongan o el ELA, pero las grandes estas historias en las que están, es que hay que decir no de entrada, y luego ya veremos. O sea, me opongo, y luego ya lo analizamos, porque te está dando la razón los hechos. A mí que se nacionalicen nietos y tal, me puede parecer bien. Ahora, el tema del voto, y no digo en los municipales, porque se votan en municipales. O sea, que el señor que está en República Dominicana, mis primos en República Dominicana, hijos de españoles, y que están votando en un ayuntamiento que no tiene ni la más remota idea. Y está...
0: Te digo, es que si no contribuyes aquí al sistema de estado de bienestar, yo creo que deberías tener derecho a votar. Ya te digo, me da igual que sea español o tenga pasaporte.
1: Y no es una limitación.
0: Pero si vives en Alemania, porque tú has decidido irte a Alemania y estás empadronado en Alemania viviendo, pues, tío, lo siento mucho, pero no deberías poder votar aquí. Vota en Alemania.
1: Los hijos de diplomáticos, por ejemplo, en Estados Unidos que nacen, no tienen acceso a la nacionalidad americana. Bien. Y no pasa absolutamente nada. Pero esto de cómo están en no sé dónde, tienen que tener todos los derechos, oiga, o no. Y además, insisto, seguramente ese fulano o esa persona que adquiere la nacionalidad, le importa un carajo votar. Lo que quiere es pasar fronteras y tener un vínculo con el país de sus antepasados. Ya está.
2: Efectivamente. Es que el gran drama del bipartidismo... Ha tenido muchos dramas, pero uno de ellos ha sido la disolución de la identidad nacional o del prestigio nacional. Es decir, han convertido ser español en un estatus administrativo. Eres español, entonces votas y entonces tienes derecho a paguitas y entonces tienes derecho a educación pública y sanidad y no sé qué. Cuando eso no es ser español. Ser español efectivamente va más allá de un papel, va más allá de un estatus administrativo. Es una cuestión de identidad, es una cuestión de cultura, es una cuestión de admiración incluso por la nación más importante y la primera nación del mundo. Es una cuestión de quiero proteger, seas de aquí, hayas nacido en territorio español o no, de decir quiero proteger el mejor país del mundo. No es que me han dado un carnet y entonces salgo a votar. Mucho menos, como decíais, un tío que está en Buenos Aires vota en el ayuntamiento de Madarcos. O sea, ¿qué sabe de Madarcos ese tío? Entonces, es el drama de estos 50 años han sido disolver la identidad, el prestigio nacional y que España simplemente sea una delimitación territorial en un mapa para luego no respetarla, por supuesto.
0: Es que yo me estoy acordando ahora de, ahora que dices lo de que se ha disuelto la identidad española, cuando pasamos a la final del Mundial, el tuit que puso el Ministerio de Exteriores en España, puso la foto del hermano de Yamil Yamal, como triunfo de que habíamos pasado a la final. Pues, ¡vamos, campeones! Y la foto del hermano de Yamil Yamal, y dijo, ¿eso representa España, tío? O sea, que sí, que el chaval pues, está muy feliz en España, todo lo que tú quieras, pero creo que la mayoría de españoles no son negros. Vamos, no sé, a lo mejor en verano cuando se tuestan sí, pero no lo creo. Pues en ese plan estamos, ¿no?
1: Aparte, que ¿quién es el hermano de Lamine Yamal? Es decir, o sea, que tampoco...
0: Bueno, ya, bueno, aparte de eso, que me importa una mierda.
2: Al padre no lo sacan, ¿eh?
1: Al padre no. Que es un delincuente. Para acabar de rematar, nos olvidamos las autonomías, porque yo que he estado hace poco por ahí, por Buenos Aires, es decir, es espectacular, vienes del aeropuerto, vas por la avenida fantástica y ¿qué te encuentras? Una esquina brutal de cientos de metros y pone próxima sede de la delegación de la Xunta de Galicia. Que esa es la otra derivada. Y tú dices, pero coño, si hay una embajada, si tenemos no sé qué, pero esto que se trata de que cada autonomía se monte allí el chiringuito, ¿no? Lo cual lleva además inversión, gastos y tal, porque luego la segunda parte es, bueno, yo voy a cuidar a los gallegos. Oiga, ya, pero los que son de Asturias, ah, bueno, eso es la embajada. Entonces Asturias tendrá que montar también su propio chiringuito y entonces llegarán los de Santander, los de Cantabria. Bueno, y los cántabros que hay en Argentina, es una auténtica locura.
2: Es que de hecho,

0: Este año el Partido Popular y el Partido Socialista en Castilla-La Mancha reformaron el estatuto autonómico, no solo para ampliar el número de diputados y los sueldos que pueden poner, sino para que habilitar que Castilla-La Mancha tenga embajadas por el mundo.
1: Claro.
0: Entonces estamos en la disolución española. Estamos en que cada uno se busque lo suyo. Tú eres cántabro, entonces eres cántabro.
1: Claro, y sin olvidar las ayudas que hacen las autonomías en materia internacional. Proyecto financiado por la Junta de Castilla-La Mancha en la selva del Petén, en Guatemala. Esto es todos los días. O sea, es un despropósito. Autonomías haciendo política internacional. Todas.
2: Pedro Sánchez, esta misma mañana que ha concedido una entrevista después de la sesión de control del Gobierno, se ha ido rápidamente al ente público para dejarnos estos titulares.
3: Por tanto, es una ley que lo que hace es recuperar y reivindicar la mejor de las Españas, que fue la de la Segunda República, que sufrió un golpe de Estado precisamente por aquellos que hoy, sus descendientes, lo que están haciendo es tratar de cercenar sus derechos de ciudadanía, como también hicieron de obligarles a exiliarse en muchas ocasiones, en gran medida, a países latinoamericanos. Pues yo creo que a Begoña Gómez no se le ha hecho justicia en todo este proceso. Y espero que haga justicia y haya justicia cuando empiece este juicio, porque realmente no se puede llevar a David Sánchez ni a Begoña Gómez al banquillo simplemente por ser mi mujer o el hermano del presidente del gobierno. Por tanto, insisto, aquí lo que estamos es ante una operación de determinadas asociaciones ultraderechistas que lo que tratan es sencillamente el de amedrentar, amenazar a todos aquellos que no piensan como ellos. En primer lugar, porque no estamos hablando de invasores, estamos hablando de personas que en su mayoría son personas que buscan una vida mejor, oportunidades que no tienen al otro lado de la frontera.
2: Sin comentarios.
4: Bueno, sí, sin comentarios. Sí. Dice, personas que vienen a buscar una vida mejor. Yo me acuerdo de esa imagen del delfín que estaban matando, sí. y había un señor detrás grabando con este iPhone. ¿Vale? O sea, eso de personas que vienen a buscar una vida mejor, pues mira, pues me toca pues profundamente no. las narices. Y eso y lo otro que ha dicho de que la España republicana era la mejor de las Españas, es que es curiosa la disonancia cognitiva, o sea, pero es que es la peor de las Españas, de hecho, o sea, estadísticamente y con los datos sobre la mesa, la España de la Segunda República es la peor España que se pueda encontrar. 26 gobiernos distintos, estados de guerras continuos, golpes de estado de la oposición y del gobierno, y finalmente, pues al final se acabó con un pucherazo en toda regla en el 36 para que ganara su partido, de hecho. O sea que, en fin...
0: Después de matar al líder de la oposición, dices.
4: Y matar al líder de la oposición, que fue su partido también el que lo hizo. O sea, es que al final, la mejor de la España, claro, para ellos, que se dedicaron a robar el oro de todos los españoles y llevárselo a Stalin. Eso sí que fue la mejor de las Españas para los socialistas.
0: Efectivamente, Julián. Varios comentarios. Por seguir la cronología de Isaac. Entonces dice que esas personas tienen derecho a una mejor vida o vienen buscando una mejor vida. Y los que ya estamos aquí, que queremos una mejor vida y no queremos que se deteriore por esta gente, quiero decir, los ceutíes no tienen derecho a mantener su seguridad y que sus hijos vayan al colegio a jugar tranquilos y no con escolta. Es decir, ¿estamos mejorando la vida de los demás a costa de la nuestra? No entiendo para quién gobierna, si para los foráneos o para los españoles. Entonces, segundo, dice que esta gente son gente que están huyendo de sus países y solo vienen a buscar prosperidad y trabajo y tal. Es mentira. Es mentira. Cuando los hombres huyen de la guerra y huyen de situaciones dramáticas, se llevan a sus familias con ellos, no las abandonan. Cuando los hombres van solos es porque van a la guerra. Y esta gente ha venido, el 99% de estos son hombres en edad militar, todos ellos, muchos de ellos de servicio secreto, otros yihadistas, que han venido solos, han venido sin sus familias, no están buscando una mejor vida, están viniendo como quinta columna a activarse cuando el rey de Marruecos lo diga en Ceuta. Es decir, cuando el rey de Marruecos convoque una marcha verde llena de niños a tomarse Ceuta, y dirá, ay, por cierto, los que ya estéis ahí dentro os activáis también y os subleváis ahí dentro.
4: Y encima entonces, están al lado evidente, del centro de armas.
0: Es evidente. Y luego decía, no, es que la mejor de las Españas, la de la Segunda República. Joder, qué manera más sutil de decir al rey que la mejor España es sin rey, ¿no? Qué manera más sutil de decir la mejor España es republicana y odio la monarquía. Es decir, este tío ya directamente ha... no sé cómo decirlo... metido en el cajón de los recuerdos al rey de España y ahora se somete al rey de Marruecos. Es decir, su monarca es el sexto de Marruecos y no el sexto de España. Bueno, es acojonante.
1: Es que es mucho más delicado lo que has dicho, ¿no? Porque es la segunda referencia que hay en 15 días a monarquía, no monarquía. Sí. Y fijaros que lo que está estableciendo...
2: Que eso va a ser un terreno.
1: Que lo que está estableciendo es un lapso de tiempo ¿eh?